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0: Muy buenas noches. El canal de los antioqueños abre el espacio para el diálogo, las ideas y la pluralidad en Antioquia. Vota por Colombia. Esta es una alianza entre Teleantioquia, El Colombiano, Blue Radio y Telemedellín. Aquí comienza un espacio clave para que los ciudadanos conozcan, comparen y decidan con criterio para estas próximas elecciones presidenciales del 31 de mayo. Es un gusto saludar a Luz María Sierra, directora del Colombiano, y a Víctor Jaime Vargas, director del Sistema Informativo de Teleantioquia. Muy buenas noches, ustedes tienen la palabra.
1: Linda, buenas noches, un saludo para todos los televidentes, seguidores, oyentes. Estamos, Luz María, a través de Blue, de Telemedellín, por supuesto de la señal de Teleantioquia y del Colombiano. Estamos cumpliendo nuevamente a la democracia en este ejercicio que ha resultado en otros momentos muy provechoso y que hoy seguramente será también así.
0: Sí, estamos los medios, una alianza de medios sobre que se les interesa Antioquia. Tenemos una gran audiencia, los invitamos a que lo vean tanto en la pantalla de Teleantioquia como en los canales de Blue Radio, de El Colombiano y de Telemedellín. Pero antes de empezar, les damos las buenas noches, pero es necesario decir lo que todos ya saben. Hoy debían estar aquí cinco candidatos que invitamos hace 2 meses. Llegaron 3, a quienes agradecemos en nombre de Antioquia y aplaudimos por cumplirle a la democracia. La ausencia de Iván Cepeda y de Abelardo de la Espriella tiene un mensaje profundo. Como hemos dicho, los debates presidenciales no son un favor que le hacen los candidatos a los medios. Son un encuentro obligado en cualquier democracia para que los ciudadanos puedan tomar mejores decisiones. De manera que agradecemos a Claudia López, a Sergio Fajardo y a Paloma Valencia, que sí decidieron darle la cara a Antioquia y al país.
1: Así es, Luz María, le damos entonces un saludo a cada uno de ellos brevemente. Candidata Claudia López, muy buenas noches, bienvenida.
2: Muy buenas noches al Colombiano, a Teleantioquia, a Telemedellín, a Blue y sobre todo a toda la gente de este departamento extraordinario que nos ve. Mil gracias por la invitación. Aquí estamos para cumplirle a la ciudadanía y lamento que otros 2 candidatos le falten al respeto a los antioqueños.
1: Candidato Sergio Fajardo, muy buenas noches.
3: Muy buenas noches, me da mucho gusto estar acá en mi tierra. Bienvenidas a Antioquia.
2: Gracias.
3: A ustedes, gracias por estar acá. Gracias a Teleantioquia, a Telemedellín, el Colombiano, a Blue Radio y a tantas personas que nos están escuchando para que puedan ver en qué estamos, para dónde vamos y qué queremos para nuestro país Colombia y para nuestro departamento Antioquia.
1: Gracias, doctor Fajardo, y la candidata Paloma Valencia, que también le cumplió a los antioqueños. Buenas noches.
4: Claro, estamos felices de estar en Antioquia, de poder debatir. Yo coincido, Luz María, los candidatos tienen la obligación de contar sus propuestas, de confrontarlas y de darle la cara a los ciudadanos. No es verdad que los debates terminen en coñazos. Uno puede tener diálogo más entre demócratas que terminan en construcción de una visión de país. Yo sí me siento muy feliz y ojalá muchas regiones de Colombia nos inviten a debates.
1: Gracias, candidata. Linda Bustamante nos va a dar entonces a todos la metodología de este ejercicio que, por supuesto, ya fue concertada con los candidatos a quienes les llegó la información previamente. Linda.
0: Así es, Víctor. Antes de pedirle a todos los televidentes que pueden estar muy conectados en todas las redes sociales de Teleantioquia, El Colombiano, Telemedellín y Blue Radio para que hagan seguimiento de este debate. Ahora sí, candidatos y ciudadanos muy atentos a las reglas que tendrá este encuentro. El primer candidato de izquierda a derecha sacará uno de los temas seleccionados. A continuación los vamos a ver. Los moderadores harán la pregunta que deberá ser respondida en un tiempo máximo de 1 minuto 30 segundos. Posteriormente, cada uno de los demás candidatos, también de izquierda a derecha, tendrá la oportunidad durante un tiempo máximo de 1 minuto para argumentar su propia propuesta. Los moderadores se podrán interpelar o preguntar a los candidatos las veces que consideren necesarias con preguntas relacionadas. En este caso, los candidatos contarán con 30 segundos para dar respuesta a esa pregunta planteada. Al terminar la ronda y en el orden ya establecido, cada uno de los candidatos podrá interpelar a sus compañeros de debate con un argumento o pregunta sobre el tema definido. El candidato interpelado podrá responder esa inquietud durante, atención a esto, solo 30 segundos. Terminada la discusión sobre cada uno de los temas, se hará la ronda de preguntas con respuestas únicamente, atentos a esto, sí o no, sobre el asunto tratado. Queremos que sea una dinámica ligera en ese instante. Cada candidato tendrá 2 intervenciones adicionales de 1 minuto por medio de tarjetas que podrán utilizar en el momento y el tema que considere pertinente. E incluso sobre temas que no necesariamente tengan que ver con los ya definidos en este debate. Además, les pedimos que ningún candidato se exprese o no sea autorizado con el uso de la palabra, pues respete a quienes estén hablando y esperen el turno que lo dará el moderador. Finalmente, cada candidato en el orden definido en el sorteo podrá tener un minuto para reforzar sus ideas de campaña y, por supuesto, despedirse de la audiencia.
1: Gracias, Linda. Luz María, comencemos entonces como tiene que ser, cada uno de los candidatos con su presentación inicial. 1:30 para que le cuente a los antioqueños por qué está acá y cuál es su propósito general en esta campaña por la presidencia. Comenzamos con la candidata Claudia López. Adelante, candidata, 1:30.
2: Bueno, muchas gracias a todos. Yo le quiero decir a los antioqueños y en particular a los jóvenes y mujeres de Antioquia que yo quiero ser presidenta porque yo soy la hija de una familia como la de ustedes. Sé que nosotros, hechos a pulso, necesitamos que el Estado funcione, que nos garantice seguridad legítima, que volvamos a tener medicamentos en el sistema de salud, que los chiquitines desde los 5 años tengan su primera infancia garantizada, que en los colegios públicos y en general en la básica y la media no tengamos 4 sino 7 horas de educación y que cuando salgamos del bachillerato podamos tener, como lo propongo yo, 1 millón de becas de educación con trabajo. Educarnos y trabajar es la ambición de cualquier colombiano y en particular de cualquier antioqueño. Pero también quiero decirle a los hijos de Antioquia que su futuro depende de que sus madres hoy no estén en la pobreza, porque lavan, planchan, cuidan a todo el mundo gratis, trabajan más, se ganan menos y siguen en la pobreza. Por eso yo soy la única candidata que propone un sistema de cuidado y protección social para todas las mujeres. Que los niños tengan educación, tengan jardín y que las mujeres tengan tiempo para ellas. Oportunidades de terminar su bachillerato, también formarse, conseguir un buen trabajo o sacar un emprendimiento adelante. Yo soy una mujer de carácter, de centro progresista, que defiende las reformas sociales, que las va a continuar haciendo como las que mencioné, pero que también cree que la seguridad legítima es un derecho fundamental que el Estado debe garantizar y que debemos depender de nuestro trabajo y no del subsidio de un político. Esa nueva historia para Colombia es la que vengo a representar.
5: Muchas gracias, candidata Claudia López. Ahora el turno es para el candidato Sergio Fajardo, para que presente, lo conocen bien, pero presente por qué quiere ser presidente en 2026.
3: Bueno, de nuevo, buenas noches. Me da mucha alegría estar acá en mi casa. Y vengo acá porque hace 26 años y medio en esta ciudad, en Medellín, un grupo de personas tomamos la decisión de participar en política. Nos atrevimos, personas del mundo de las organizaciones sociales, de las ONG, del mundo académico, el mundo de la cultura, el mundo del emprendimiento, el mundo de la empresa, y nos atrevimos a participar. No queríamos seguir diciendo hay que hacer esto, y construimos un movimiento cívico que se llama Compromiso Ciudadano. Y después de todo este recorrido, después de demostrar cómo se puede construir, cómo se puede transformar una ciudad como Medellín, un departamento como Antioquia, de recorrer a Colombia en más de una oportunidad, como ustedes saben que yo le he recorrido, hoy tenemos una Colombia en una situación que nunca antes había visto. Hoy tenemos una Colombia amarga, con miedos, con resentimientos, con una polarización que nos hace un daño gigantesco, con una confrontación permanente. Hay una Colombia que tiene necesidades sociales, que tiene unas desigualdades sociales profundas y nosotros tenemos que entenderlas, atenderlas y transformarlas como hemos hecho. Una Colombia que reclama seguridad en todo el territorio. Hoy vimos un policía, un periodista asesinado en Briceño. Una granada aquí en Laureles, otra granada en Carolina del Príncipe. Asesinaron a una concejal en Obando Valle, jovencitos debajo de los pupitres porque hay bala entre unas bandas criminales y el ejército. Esa Colombia no nos la merecemos nosotros. Gracias, y tenemos candidato. La capacidad para transformarla. A esa vengo acá a decirles que nos den la oportunidad para transformar nuestro país y rompamos con esta destrucción.
1: Muy bien, y terminamos la ronda de presentación con la candidata Paloma Valencia. Adelante, candidata.
4: Soy Paloma Valencia y quiero ser la primera mujer presidente de Colombia. Y le quiero pedir a los antioqueños que me apoyen, porque yo represento firmeza en el carácter, para que juntos recuperemos la seguridad. Vamos a reactivar las órdenes de captura de todo el cartel de la paz total y vamos a llevar al territorio la tranquilidad de que los niños puedan volver a sus colegios, que los concejales puedan ejercer su profesión sin que los maten, como asesinaron a nuestra concejal del Centro Democrático en Obando Valle. Vamos a darle la libertad a los periodistas de poder circular en cualquier lugar de Colombia, para que lo que sufrió Mateo Pérez, que fue asesinado por el grupo de Calarcá, no vuelva a suceder. Esa Colombia tiene que tener un sistema productivo que no solamente tenga a los grandes empresarios, sino que cuide a los medianos, que impulse a los pequeños y que se quite la mano, que tapa toda la informalidad de colombianos que hoy trabajan todo el día y no ganan ni un salario mínimo. Un Estado pequeño, que no dilapide los recursos, pero que los invierta en los bienes públicos que necesita Colombia, que necesita Antioquia. Que hagamos una gran política social, que sobre todo entienda que la pobreza hoy en Colombia tiene cara de mujer, que tenga un subsidio para las madres cabeza de hogar, que responda a los desafíos del envejecimiento y de nuestros viejos que necesitan ser sostenidos. Nosotros podemos construir esa Colombia sumando, llevando a todos los colombianos a entender que este no es un momento de pensar qué va a ser el país por nosotros, sino que todos juntos podemos construir una Colombia más grande.
1: Gracias, candidata Paloma Valencia. A los tres, gracias por la presentación, por haber asistido, insistimos, a este debate en Antioquia. Linda Bustamante tiene ahí los temas que vamos a discutir hoy y para darle transparencia a este ejercicio los va a mostrar e introducir nuevamente en esta urna para que posteriormente cada uno de los candidatos lo saque en el orden que ya fue establecido. Linda, por favor.
0: Muy bien, vamos a conocer cuáles son esos cuatro temas que hoy serán analizados, debatidos y controvertidos justamente en Antioquia Vota por Colombia. Modelo de Estado es uno de estos temas seleccionados por los medios presentes en este debate: Teleantioquia, Telemedellín, Blue Radio, El Colombiano. También uno muy importante para nuestro país ahora, y es la seguridad. Estaremos también hablando en este debate con los candidatos de economía. ¿Qué pasa con la economía de nuestro país en distintos aspectos? Y por último, uno que aqueja mucho a los colombianos, la salud. Aquí están los cuatro temas que serán debatidos en Antioquia Vota por Colombia, esta alianza entre Teleantioquia, El Colombiano, Blue Radio y Telemedellín. Adelante, moderadores.
1: Recordar también que al final de esos temas hablaremos sobre Antioquia. Una pregunta, dos preguntas sobre Antioquia y Medellín, que estará a cargo de Andrés Noreña, director de Telemedellín Noticias. Muy bien, son las 7 de la noche, 17 minutos. Esto para decirles que estamos en directo desde Medellín y que nos pueden seguir a través de Telemedellín, de Blue, del Colombiano, por supuesto, y de Teleantioquia en todas sus posibilidades, redes y plataformas. Vamos a comenzar entonces con la candidata Claudia López, quien sacó el número 1 en el sorteo, para que por favor se acerque a la urna y saque entonces el primer tema a debatir.
5: Recordarles además que la idea es que se puedan debatir los temas, tenemos tiempo para que los otros candidatos planteen preguntas al final del tema si no están satisfechos con alguna de las explicaciones del otro candidato.
0: Seguridad fue el tema.
1: El tema es seguridad. Muy bien. Comenzamos entonces con la pregunta sobre seguridad y es la siguiente, candidata Claudia López y demás candidatos presentes.

0: Eso es corrupción y criminalidad. Lo que yo le propongo a Antioquia y a Colombia es que dejemos esta patria boba en la que llevamos 10 años. Paz sí, paz no, Duque contra la paz, Petro le pareció que la paz era poquita cosa, nos ofreció una paz total que iba a desmovilizar el ELN en 3 meses. Han pasado 3 años y nada de eso ha pasado. Tenemos que reorganizar el Estado y se los propongo de esta forma. Fortalecer nuestra fuerza pública, volver a invertir en pie de fuerza, en tecnología, en inteligencia, en los diferentes territorios. Permitirle a ciudades como Medellín y el Valle de Aburrá, a Bogotá, a Cali, a Barranquilla y a Cartagena, las 5 ciudades más grandes y capaces de Colombia, que tengan su propia policía local de convivencia para fortalecer la prevención y acción contra el delito como el hurto, la violencia contra las mujeres. Y también crear una Fiscalía General de la Nación con un régimen mucho más estricto para las mafias de la corrupción, del narcotráfico, de las rentas criminales, distinto del que aplicamos en seguridad ciudadana para el delito común. Hay que separar las cárceles, no podemos tener en la misma cárcel al delito común y a los mafiosos, porque los mafiosos terminan reclutando a los otros. Hay que invertir en seguridad, justicia y un sistema carcelario digno pero efectivo, y hacer una reforma judicial que combata la impunidad. El que robe, atraque o extorsione está cometiendo un delito y debe tener una pena corta pero efectiva, no excarcelación automática.
1: Candidata, pero entonces usted haría diálogos con algún grupo criminal, con algún grupo armado hoy, o con ninguno.
0: No, yo creo que lo que tenemos que pasar, los diálogos, entendámoslo, los diálogos políticos los hacíamos porque teníamos un conflicto armado político, porque el sistema político estaba cerrado. Eso ya no ocurre. Lo que tenemos es crimen organizado transnacional. Lo que yo propongo es que no un político, sino un fiscal de la rama judicial, antimafia como en Italia, haga procesos de sometimiento individual o colectivo a la justicia, que les quitemos la plata, que es el gran poder de las mafias. Se necesita una fiscalía antimafia de sometimiento judicial, no de diálogo político con el crimen organizado y el narcotráfico.
2: Muchas gracias, candidato
3: Sergio Fajardo, su respuesta.
4: Lo que pasó aquí en Medellín, aquí, al lado de donde estamos parados nosotros, es la peor afrenta que le han hecho a esta ciudad, a este departamento y a Colombia. Un presidente que no conversa con el gobernador de Antioquia, con el alcalde de Medellín, le cedió el espacio público a unos criminales que vienen de la cárcel, que sabemos muy bien, yo fui alcalde y sé muy bien quiénes son esos señores, lo que le han hecho a esta ciudad, y los convirtió en protagonistas políticos. Eso es una afrenta, es un daño muy grande. El 7 de agosto se acaba el proceso paz total. Nosotros eso vimos, se convirtió en un caos total. Vamos a fortalecer la fuerza pública. Vamos inmediatamente a presentar el programa Ciudades Seguras, empezando por la lucha contra la extorsión desde la ciudad de Barranquilla. Vamos a presentar los programas Plan Catatumbo, Plan Chocó, Plan Cauca. Y no vamos a permitir que ninguno de estos criminales tenga voz en esta sociedad y que tiene que pagar lo que tiene que pagar esos mal llamados gestores de paz. Corrupción, violencia, insolencia, desprecio por una ciudad, por un país. Eso fue lo que pasó acá.
3: Candidato, pero sería entonces un plan de choque que utilizaría las fuerzas militares y de policía directamente contra esos cabecillas. ¿Habría alguna posibilidad de diálogo en los barrios, en los sectores donde ellos tienen injerencia?
4: No hay ninguna posibilidad de diálogo con unos criminales en un proceso que ha sido, pues, una humillación. Ellos tienen influencia, por supuesto, y en Medellín tenemos que enfrentarlos. Y se tiene que enfrentar con la fiscalía, con la fuerza pública, pero con ellos no hay ninguna posibilidad de ningún tipo de negociación. Lo único que podría pasar en este país es una ley de sometimiento que no existe en un proceso de paz que arrancó con la cárcel de la Picota, el proceso de la Picota, y miren lo que se convirtió. Y no podemos repetir esa experiencia en Colombia.
3: Gracias, candidato Fajardo. Candidata Paloma Valencia, su respuesta.
0: Absolutamente no. Yo estoy convencida de que el país lleva 32 procesos de paz y seguimos siendo uno de los países más violentos del mundo. El país no puede seguir creyendo que uno construye paz abrazándose y chocholeando a los criminales. El 7 de agosto nosotros reactivaremos las órdenes de captura de todo el cartel de la paz total y vamos a tener una fuerza pública que recupere las capacidades de inteligencia, que tenga drones, helicópteros, capacidad de despliegue, sobre todo para poder combatir lo que está viviendo el país. Hay que ir por toda la extorsión que tienen nuestras ciudades. Hay que militarizar algunas vías donde los grupos ilegales hoy secuestran y donde se están atracando la gente. Tenemos que restablecer el control del territorio y para eso necesitamos darle duro a los ingresos de los ilegales, que hoy principalmente vienen de 3 fuentes: la extorsión, la minería criminal y el narcotráfico. Hay que tener políticas claras con una erradicación forzosa, pero

0: generosa con los campesinos.
1: Gracias, candidata. Quería preguntarle, el hecho de ser mujer, ¿para usted cree que es una virtud o una dificultad para enfrentar un país tan conflictivo y con unas bandas criminales tan peligrosas como las que tiene Colombia?
0: Yo creo que es una virtud, Luz María. Muchas mujeres les han dicho que las mujeres no servimos para la seguridad, pero yo quiero recordar que la primera ministra de la Seguridad Democrática fue Marta Lucía Ramírez. Quiero recordarle también a las mujeres que las mujeres, claro que tenemos muchísima sensibilidad y humanidad, pero tenemos mucha firmeza. Yo estoy convencida que lo que necesita Colombia hoy es el carácter de las mujeres, esa firmeza que no le tiembla la mano, pero esa capacidad de empatía con los demás colombianos.
2: Muy bien, de acuerdo con la dinámica que establecimos, es ahora turno de la candidata Claudia López para que le pregunte a cualquiera de los candidatos sobre este tema de la seguridad. Adelante, candidata. Y el candidato seleccionado tendrá 30 segundos para su respuesta.
3: Gracias. Sergio, que conoce muy bien este departamento, más allá de todo lo que se hizo en tu gobernación pasada, ¿qué crees que ha cambiado de entonces a hoy que tendrías que agregar en el componente de seguridad, justicia o desarrollo territorial nuevo?
4: Gracias, Claudia. Voy a decir algo que habitualmente no se menciona. Y esto es una experiencia aprendida desde Medellín, desde Antioquia, donde hemos visto la violencia en las condiciones extremas. Y es un programa de prevención para que ningún joven encuentre en la ilegalidad la posibilidad de desarrollar su proyecto de vida. Tenemos que desarrollar entornos protectores, y lo hicimos acá, lo hicimos en Antioquia, y nunca se nos olvide esto, porque hoy estamos hablando de Pitufo, de Calarcá, de Mordisco, y Colombia ya se llenó de calias, y no puede ser prevenir que todos los jóvenes de Colombia tengan una vida digna y que no sea la ilegalidad el camino para seguir.
2: Gracias, candidato Fajardo. Usted tiene entonces, ahora que sigue en turno, ¿alguna pregunta para los candidatas frente al tema de seguridad? Adelante.
4: Me toca a mí preguntar.
2: Si le parece, claro que sí, candidato Fajardo.
4: No, no tengo ninguna pregunta en este momento.
2: Muy bien. Y la candidata Paloma Valencia, ¿alguna pregunta sobre seguridad para los dos candidatos?
0: ¿Para los dos?
2: ¿O uno de los dos?
0: No, me parece muy bien. Yo creo que uno de los desafíos nuevos que tiene el país es el crecimiento del microtráfico, que es uno de los fenómenos urbanos más complicados, porque esas bandas se están tomando los barrios. Yo coincido mucho con lo que decía el doctor Sergio Fajardo, y se están llevando los niños. Yo les quería preguntar, ¿cuál sería la estrategia para poder derrotar las estructuras de microtráfico que hoy habitan todas las comunas de Medellín?
2: Candidato Fajardo.
4: ¿Para mí?
2: Sí, señor.
4: Mire, nosotros necesitamos la acción coordinada de la justicia y tiene que ser con el apoyo del gobierno nacional. Yo voy a trabajar con todos los alcaldes y todos los gobernadores de Colombia. Esto de que un presidente no le habla a un alcalde o a un gobernador es un daño muy grande para nuestro país. Los consejos de seguridad van a tener la presencia del gobierno nacional y vamos a trabajar de manera articulada en todos estos espacios. Se necesita inteligencia, se necesita el poder de la justicia para que los criminales vayan a la cárcel. Integración, colaboración, Colombia, Antioquia, Medellín, y eso vale para todos los departamentos y ciudades de Colombia.
2: Gracias, candidato Fajardo. Vamos ahora con una ronda de preguntas por el sí y el no, para pasar luego al segundo tema. Luz María, nos ayuda con esto.
1: Hago las preguntas. Primera, muy común, pero queremos saber si han cambiado sus posiciones. ¿Haría fracking o no? Claudia López.
3: Haría dos pilotos de fracking en Puerto Wilches, Santander, y con base en esos pilotos, que ojalá den bien, si dan bien, con baja mitigación ambiental, ampliaría esa técnica para tener gas
1: eso es
3: en
1: sí.
3: Colombia.
1: Eso
3: sí,
1: es sí.
3: A dos pilotos de fracking. Fracking indiscriminado en toda Colombia, no. Dos pilotos de fracking.
1: Sergio Fajardo.
4: La misma pregunta.
1: Sí, la misma pregunta. ¿Haría fracking?
4: Voy a decirlo más corto. En el 2018 yo decía no al fracking bajo cualquier circunstancia. Hoy, después de entender lo que ha pasado, estoy convencido de que necesitamos hacer unos pilotos. En ese territorio que acaba de señalar Claudia López, en el Magdalena
1: Medio. Eso es sí también.
4: Con estas condiciones, si los pilotos nos dicen que se puede hacer con el rigor de la ciencia, con la independencia, garantizando la condición ambiental, los podemos hacer.
1: Eso
4: y
1: es
4: si
1: sí.
4: No, no.
1: Eso es sí. Paloma.
4: ¿Por qué?
0: Yo creo que
1: no,
0: sí.
1: Sí, condicionado, pero bueno, es que es un poco largo, es que la respuesta es sí
4: pero
1: o no.
4: Estamos aquí, faltan dos candidatos.
1: Candidata, Paloma.
4: Ellos nos dan el tiempo que tendrían para ellos.
1: Está bien.
0: Yo sí voy a hacer fracking y no creo que tengamos que devolvernos a los pilotos, pero sí hay zonas del país donde definitivamente no se puede hacer. Digamos, tenemos que organizar el territorio en términos de las prioridades ambientales y yo sí daría que arranquemos con el fracking porque Colombia necesita
1: listo,
0: gas barato.
1: Muchas gracias. Y otra pregunta porque nos está tomando el tiempo. En Estados Unidos avanzan dos investigaciones sobre Gustavo Petro. Si la justicia de ese país llegara a pedirlo en extradición, ¿lo extraditaría, doctora Claudia López?
3: No, la dignidad presidencial se respeta, sea de Gustavo Petro, Álvaro Uribe o del que sea. Aquí hay unos procedimientos de sometimiento a la justicia. Si un presidente colombiano tiene alguna deuda pendiente con los colombianos, que responda en Colombia. Colombia es un país soberano, no una colonia.
1: Gracias, Sergio Fajardo. La misma pregunta.
4: Y la misma respuesta, no. Hay un candidato, el señor de la Espriella, que dice que él llega al poder e inmediatamente pone al Gustavo Petro en un avión para que llevárselo a los Estados Unidos. Eso es una infamia. Nosotros somos un país que tiene una justicia y el presidente de la República, gústenos o no, representa a Colombia y tiene que ser juzgado acá por los delitos que pueda cometer o no pueda cometer. Pero eso que se propone no lo haría de ninguna manera.
1: Gracias, candidato Fajardo. Y candidata Paloma.
0: Bueno, yo lo que quiero decir es que si uno jura defender la Constitución y la ley y cumplirla, pues si se surten todos los trámites y efectivamente hay un acervo probatorio que muestra que el señor cometió un delito en el exterior y tiene que responder por él, yo creo que hay que hacerlo. Pero yo también quiero decir, a mí no me gustan los estados que utilizan el poder para perseguir políticamente. En mi gobierno no habrá ni persecuciones y habrá garantías para todo el mundo.
2: Gracias, candidata Paloma Valencia. Teníamos así entonces la primera ronda y vamos a la segunda ronda de preguntas con el segundo tema. Invitamos entonces al candidato Sergio Fajardo para que se acerque a la urna y saque entonces el segundo tema a debatir.
4: Salud.
2: El tema de salud, perfecto. Luz María Sierra con la inquietud.
1: El observatorio de Así Vamos en Salud alertó que durante los últimos años, los últimos 4 años, al menos 4.100 centros de salud, clínicas y hospitales han cerrado como consecuencia de la crisis que atraviesa el sistema de salud colombiano. ¿Usted la reabriría? ¿Qué haría para retomar el rumbo de la salud como venía o seguiría el camino que está tratando de trazar el gobierno de Gustavo Petro?
4: De ninguna manera seguiría este camino, porque este camino es destrucción. El sistema de salud tenía fallas, tenía ciertas bondades, una cobertura total y un gasto mínimo del bolsillo de las personas. Nosotros tenemos un plan para los primeros 100 días que vamos a entrar en emergencia. Lo primero que vamos a hacer es un puesto de mando presidencial y vamos a sentar a todos los actores del sector salud, IPS, EPS, asociaciones de pacientes, asociaciones científicas, farmacéuticas, y de ahí no nos vamos a parar hasta que sepamos cuáles son las cuentas de la salud en este país. Había corrupción, hoy hay corrupción y nosotros vamos a garantizar que no se van a robar un peso en el tema de salud. Y la primera medida que vamos a tomar nosotros es conseguir unos recursos para empezar a garantizar que las personas que han estado haciendo fila, que han tenido que sacar de su bolsillo para comprar los medicamentos, nosotros los vamos a tener y los vamos a hacer disponibles. Igualmente, tenemos que abrir una cantidad de servicios que se han venido cerrando por todo el país. Urgencias, servicios materno-infantiles, de salud mental. Necesitamos esos recursos para recuperar y empezar a recuperar la confianza. Vamos a intervenir la nueva EPS. No hay derecho que hoy todavía no tengamos los estados financieros del 2023. Ya vieron cuántos superintendentes de salud hemos tenido, ya vieron el que nos pusieron. La forma como han manejado esto es una barbaridad, le han hecho un daño muy grande a Colombia. Nosotros atendemos esa emergencia y después vamos a tramitar una verdadera reforma a la salud concertada. Candidato, para que todo colombiano y toda colombiana tenga la salud que se merece.
2: Habla de la Superintendencia de Salud, tema que además ha sido candente en los últimos días. Sí. ¿Usted qué haría en esa entidad? ¿A quién nombraría y bajo qué criterios?
4: Yo sé lo que nunca normaría. Nunca entraría la corrupción, nunca nombraría la ignorancia de un tema. Tendría la capacidad, como hemos hecho siempre, de nombrar personas cuando yo he gobernado. Honesta, conoce el tema, comparte nuestro proyecto político, es una persona orgullosa de ser servidora pública. En Colombia tenemos muchas personas que tienen esa capacidad. Hacemos seguimiento, transparencia, luchamos contra la corrupción y así lo hemos hecho y lo vamos a hacer y me daría mucho gusto poder dirigir nuestro país para recuperar la salud para todos y todas las colombianas.
1: Candidata Paloma Valencia, la misma pregunta, ¿qué haría? ¿Qué haría de lo que Gustavo Petro ha dejado? ¿Dejaría algo? ¿O retomaría lo anterior o haría algo nuevo?
0: Absolutamente nada de lo que ha hecho Gustavo Petro en materia de salud sirve. Lo primero que hay que sacar es al señor Quintero Calle, exalcalde de Medellín, hoy imputado por corrupción, con sus 53 funcionarios imputados por corrupción. Pero hay que recordar que este gobierno le dijo a los colombianos que lo que teníamos era malísimo. Y hoy el sistema que él creó le debe a todos los hospitales. Medellín tiene una emergencia hospitalaria. El 86% de las deudas de los hospitales de Antioquia es en 12 EPS intervenidas. Nuestro plan de choque. En los primeros 100 días vamos a comprar los medicamentos para que todos los colombianos lo tengan. Y vamos a hacer un plan de acción con todas las EPS y el sector salud y las EPS para poder dar todos los servicios que tenemos atrasados en un esfuerzo grande como se hizo con el COVID. Vamos a pagar la deuda que tenemos con una titularización que le permita volverse a financiar y volver a tener un sistema de salud. Esto no fue progresismo, fue regresismo.
1: Doctora Paloma, pero usted dice que va a comprar en los primeros 100 días medicamentos y el sistema de salud está quebrado, es más, se le debe una cantidad de IPS y EPS. ¿De dónde va a sacar ese dinero y ha hecho algún cálculo de cuánto estamos hablando?
0: Estamos hablando de más o menos 3 billones de pesos y el primer ahorro va a ser el Ministerio de la Igualdad, que yo lo tumbé con una demanda y nos ahorra 1.8 billones de pesos, nos quedan faltando 1.2 que lo podemos sacar del presupuesto general de la Nación. Nosotros estamos convencidos que ese gasto es absolutamente prioritario para Colombia. Los colombianos no se pueden seguir muriendo porque no les dan los tratamientos y porque los medicamentos no están. Conmigo vuelven los medicamentos.
4: Gracias, candidata Paloma Valencia. Candidata Claudia López, su respuesta.
3: Bueno, yo creo que el sistema de salud requiere acciones urgentes y otras un poquito más de largo plazo. Lo urgente es llegar a crear un fondo de rescate. A la gente le tiene que volver a entregar sus medicamentos y tratamientos. Yo sí preferiría hacerlo pagándole a los que tienen las deudas para que puedan volver a rehabilitar el servicio. Lo segundo, lo quiero decir con claridad, yo no creo en un sistema totalmente estatal y público como el que hizo este gobierno. No acabó la corrupción, en cambio empeoró el servicio. Yo creo en un sistema mixto, sí, de aseguramiento también, pero también quiero decir con toda claridad, ese sistema mixto de aseguramiento será sin ánimo de lucro. El que quiera hacer billete, que venda computadores, pero no con la salud de los colombianos. Entonces va a ser mixto de aseguramiento y sin ánimo de lucro. Va a ser justo con las regiones, sobre todo con las regiones rurales. Va a tener telemedicina, va a tener tecnología para poder hacer auditoría, para tener una historia clínica unificada, para poder saber en línea los procedimientos que se están dando, para que en las droguerías de barrio con ese sistema en línea le puedan entregar sus medicamentos. Ese sistema justo y equitativo es el que yo quiero hacer para toda Antioquia y para todo Colombia.
4: Gracias, candidata Claudia López. Vamos con preguntas entonces por el sí y por el no, ya que termina esta segunda ronda.
1: A no ser que tengan alguna pregunta que hacer entre ustedes. ¿O algo que rebatirle a alguno?
3: Entiendo que es 1:30 la respuesta, ¿no?
4: No, ¿cuánto te toca ese?
1: Cuando te toca tu tema es 1:30. Ah, okay. Cuando el tema es el otro es...
4: Un minuto. ¿Alguna inquietud, doctor Fajardo, para las candidatas? No. ¿Sobre el tema de salud?
5: No, yo puedo complementar la respuesta que di, pero no sé si es...
1: Sí, puede contrapreguntar o puede refutar o puede...
4: ¿Alguna de las ideas?
1: Sí.
5: Listo, voy a firmar. Nosotros tenemos que recalcular la UPC. Está mal calculada, tiene un rezago gigantesco. Vamos a hacer la auditoría más rigurosa y externa a las EPS. Y todas esas que no cumplan los parámetros que nosotros señalemos con el rigor que se requiere para nuestro sistema de salud van a desaparecer. Vamos a territorializar la atención alrededor de unas pocas EPS que pueden ser públicas y privadas para llegar a todo el territorio colombiano. Y no se les olvide esta frase, vamos a luchar contra la corrupción, porque ha habido y hay, y con nosotros no va a volver a haber corrupción en Gracias. El sistema de salud y en Colombia.
4: Gracias, candidato Fajardo. La candidata Paloma Valencia, ¿alguna pregunta para los demás candidatos sobre el tema de salud?
0: Bueno, yo creo que hay muchas preguntas que hacer y una de las que me gustaría es el tema de las regiones apartadas de Colombia, cómo llevar salud. Nosotros hemos propuesto los hospitales padrinos, que creemos que es una muy buena fórmula, que es llevar la capacidad diagnóstica al territorio a pesar de que los especialistas estén lejos. Yo quería preguntarle a ambos candidatos sobre sus propuestas para la salud en los territorios apartados.
4: Doctora López.
3: Yo creo que hay 1000 municipios de Colombia donde no va a haber competencia. Y yo preferiría territorializar para asegurar que quien tenga ciudades como Medellín tenga regiones apartadas también y pueda tener un equilibrio en el sistema. Puede ser usando telemedicina y usando hospitales padrinos. Pero me parece, Paloma, que evidentemente como este país es tan desigual, si uno lo deja simplemente a la competencia libre mercado, todo el mundo quiere estar con la gente más sana en las ciudades urbanas y va a dejar tiradas a las regiones aportadas. Entonces es mejor territorializar por subregión, que todo el mundo tenga un equilibrio.
2: Gracias, doctora López. Candidato Fajardo, la respuesta para la doctora Paloma Valencia.
4: Ya lo mencioné en mi primera intervención, territorializar. Y el sentido es ese, van a quedar muy pocas EPS, EPS que nos dan la garantía de que funciona, porque se perdió, porque en este gobierno no confiaban. Y lo primero que nosotros le vamos a garantizar a Colombia es que pueden confiar en nosotros. Seguridad jurídica, transparencia en lo que estamos haciendo, y estoy seguro que podemos acceder a esa línea, porque el Fondo Monetario Internacional nos la puede ofrecer de nuevo a Colombia.
1: Muchas gracias.
2: Doctora Paloma Valencia.
0: Yo coincido, vamos a necesitar un poco de deuda y yo creo que eso implicará la refinanciación total. Pero yo estoy convencida, Claudia, que la manera de hacer este tránsito es una titularización. La titularización tiene varias ventajas y es que podemos emitir unos bonos que van a tener una vigencia de 15 años o cosa por el estilo. Podemos destinar algunos de los ingresos, de pronto un punto más en la cotización de salud y la cotización que se necesita de los 2 salarios mínimos a los 10. Yo creo que eso nos va a permitir que el sistema se refinancie en lo privado.
2: Gracias, candidata Paloma Valencia.
1: Muchas gracias, muchas ideas en el tema de salud.
2: Así es.
1: Vamos a hacer una prueba de sí y no y pasamos a un break, ¿no?
2: Sí, señora.
1: ¿Restablecería o establecería usted las relaciones diplomáticas plenas con Venezuela, Sergio Fajardo?
4: Lo voy a responder de esta manera. Hoy con Venezuela no hay tiempo allá, perdón.
1: Es que sí o no.
2: Es sí o no.
4: Ay, verdad. Pues mire, hoy la relación con Venezuela somos 3. Así es este mundo hoy. Y nosotros vamos a pedir que nos garanticen la seguridad. Venezuela fue un refugio, ha sido un refugio del mundo criminal
1: de
4: Colombia.
1: ¿Sí?
4: Bajo esas condiciones, somos 3. Nos tienen que apostamos a la transición democrática y la oportunidad gigantesca que tiene Colombia para participar en la reconstrucción de Venezuela. Esa es la manera.
1: Gracias, candidato Fajardo, candidata Paloma Valencia. ¿Restablecería, establecería relaciones plenas con Venezuela bajo Delcy Rodríguez?
0: Vea, yo lo que creo es que uno tiene que mantener el comercio y la frontera abierta. Pero las relaciones con Delcy, que hace parte de ese régimen, me parecen muy difíciles. Con los Estados Unidos, que hoy, como dice el doctor Sergio Fajardo y yo coincido, somos 3. ¿Y qué quisiera yo? Que Colombia sea el protagonista en la reconstrucción de Venezuela, que nos compren la manufactura, los alimentos y que sea la banca colombiana, bueno, la que desarrolle.
1: Sí, es todo. También como un sino, es decir, los dos están es como relaciones con Estados Unidos para ir a ayudar a Venezuela.
0: Mediadas, con puente.
1: Claudia López.
3: No, yo coincido en que las relaciones de 3, pero lo voy a decir con claridad, es que las relaciones diplomáticas no es porque uno es un club de amigos ni porque avala la naturaleza del gobierno. Yo condeno el régimen de Delcy Rodríguez porque es dictatorial, antidemocrático y criminal. Pero tengo relaciones diplomáticas con Venezuela, sí, para proteger a los colombianos, para ser parte de un plan que lleve nuevamente la democracia a más a tardar el año entrante haya elecciones libres y se pueda hacer un plan de recuperación de la democracia y la economía Colombia-Venezuela junto con Estados Unidos a 20 años.
1: Bueno, pues va a haber relaciones con Venezuela o menos ahí como medio amigables.
2: Eso parece. Bueno, hemos resuelto ya 2 temas muy interesantes. Les agradecemos, por supuesto, por todas esas respuestas, esa argumentación, y es hora de ir entonces a un corte, Linda.
6: Vamos a hacer una corta pausa para comerciales. Al regreso nos quedan aún 2 temas: modelo de Estado, economía, ya se habló de salud, de seguridad, así que están muy invitados a que sigan muy conectados a este debate. Antioquia vota por Colombia a través del Colombiano, Teleantioquia, Blue Radio y Telemedellín. Corta pausa, ya volvemos.

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13: Hace una noche cálida en Medellín, como vieron las imágenes, estamos transmitiendo en vivo y en directo desde Teleantioquia en el Centro Administrativo La Alpujarra para Antioquia y para Colombia en este debate organizado por Teleantioquia, El Colombiano, Telemedellín y Blue Radio, donde ya se han abordado distintos temas como salud, seguridad e incluso otras preguntas, pero es momento de continuar con este debate. Luz María Sierra, Víctor Jaime Vargas, adelante.
14: Gracias, Linda. Seguimos entonces con el ejercicio y vamos entonces al tercer tema a discusión. La doctora Paloma Valencia, le invitamos a que saque entonces el tema y comencemos la discusión. Modelo de Estado.
15: Modelo de Estado.
14: Muy bien.
15: Muy bien.
14: Luz María Sierra tiene la pregunta.
15: El presidente Gustavo Petro anunció el 1 de mayo aquí en esta ciudad que el 20 de julio va a presentar 5 millones de firmas para convocar una asamblea constituyente. Y el Congreso de la República, pues no sabemos cómo procederá, pero dependerá mucho del gobernante, del presidente que tome el poder, que esa asamblea constituyente se pueda llevar a cabo o no. ¿Ustedes qué harían si son elegidos presidentes? ¿Apoyaría usted, doctora Paloma Valencia, la iniciativa de una asamblea constituyente?
16: Que los colombianos piensan es si hay algún problema que tenga este país que se vaya a resolver escribiendo una nueva constitución o escribiendo cosas bonitas en algún papel. Creo que los colombianos lo que necesitamos es un gobernante que vaya a los territorios y que resuelva los problemas. La constitución del 91 es suficientemente buena y tiene suficiente espacio para que la desarrollemos. Aquí lo que necesitamos es un Estado de Derecho social que se consolide, que le cumpla a los colombianos con la política social y que haya presidentes que respeten los equilibrios de poderes. A mí me preocupa mucho la continuidad del gobierno Petro, con mayorías en la Corte Constitucional, con mayorías en el Banco de la República, con posibilidad de tener procurador, registrador, contralor, que puedan tener ese poder y dobleguen la institucionalidad colombiana. Si yo soy presidente, vamos a respetar la constitución del 91 y es más, la vamos a hacer realidad, porque lo que necesitamos es una economía fraterna que le permita a todos los colombianos vivir bien, construir más ingresos, una economía de oportunidades, donde nuestros jóvenes siempre puedan estar o empleados o emprendiendo o estudiando, un país que se parezca más al que nos merecemos. Ese es el país que tenemos que construir y la carta del 91 nos da suficiente espacio para que lo hagamos. Aquí lo que no podemos dejar es que nos vayan a construir una constitución de bolsillo que doblegue la institucionalidad. Ni podemos permitir que nos hagan perder 4 años soñando con un país que no va a llegar.
15: Gracias, doctora Paloma. Pero si le llegan con los 5 millones de firmas, y esos 5 millones de firmas, según la constitución, podrían convocar la constituyente, ¿usted qué hace como presidente?
16: Yo lo que entiendo es que la pueden convocar en el sentido de que el Congreso la tiene que aprobar.
15: Y por eso, significa... ¿y el Congreso, si el Congreso la aprueba?
16: Ah, pues si el Congreso la aprueba, pues hay que hacerla, Luz María, pues eso no hay nada que hacer. Pero si uno es gobernante y tiene mayorías en el Congreso, pues puede parar la convocatoria y puede empezar otro tipo de visión, de no destruir. Aquí lo que tenemos es que construir sobre lo construido y no volver a empezar como siempre le gusta a Petro.
14: Gracias, candidata Paloma Valencia. Candidata Claudia López.
17: No, claramente no convocaría una Asamblea Nacional Constituyente, y el argumento que da el presidente Petro es falso, que es para hacer las reformas sociales. La Constitución del 91, a la cual yo soy protagonista, hija, así empezó mi vida ciudadana, es de las más progresistas y garantistas de Colombia. Tenemos un Estado social de derecho, todos los derechos fundamentales están garantizados por la Constitución. Para lo que quiere el presidente Petro una constituyente es para volver a meter el articulito de la reelección, que fue un veneno en Colombia, que terminó dañando un gobierno como el de Álvaro Uribe y terminaría dañando cualquier gobierno. Colombia tiene otras urgencias. Iré al Congreso de la República para sacar el fondo de rescate para la salud. Iré al Congreso de la República para crear el Sistema Nacional de Cuidado y Protección Social para las mujeres cuidadoras, para sus hijos y familias, para crear 1 millón de becas de educación y trabajo para los jóvenes del país, para que no se vayan de Colombia. Lo que Colombia necesita es seguridad. Iré a erradicar la ley contra la impunidad. Que no sea que nos digan que los ladrones quedan libres porque nos roban menos de 5 millones de pesos. Menos de 5 millones de pesos es lo que se gana cualquier colombiano. Eso no puede tener excarcelación automática. Estas son las urgencias de Colombia y para ellas voy a gobernar.
14: Candidata, pero la Constitución entonces, según lo que usted acaba de escribir, ¿es perfecta o es perfectible?
16: No.
14: ¿Qué se le podría ajustar?
16: No, es perfectible. De hecho, yo propongo 2 reformas a la Constitución muy necesarias, pero las voy a tramitar en el Congreso. Una, crear la Fiscalía Antimafia, hacer la reforma judicial contra la impunidad. La Fiscalía Antimafia requiere Constitución, la otra es una ley. Y 2, un nuevo modelo de descentralización. Este tema es modelo de Estado. Yo voy a ser la presidenta que le quite poder y concentración de poder a la presidencia. Hay que descentralizar poder a las comunidades, a los alcaldes que necesitan tener un departamento de planeación regional que haga sus proyectos y no vivir rogando en Bogotá, para que el Bajo Cauca Antioqueño de verdad tenga un plan de desarrollo y no minería ilegal por cuenta del alcalde del grupo.
15: Gracias.
16: Eso es lo que se necesita.
15: Claudia, ahorita puede volver a retomar. Doctor Sergio Fajardo.
18: No. La declaración de una asamblea constituyente del presidente Petro es una declaración de guerra. En esta Colombia, donde tenemos la confrontación política asociada con las figuras del presidente Petro y el presidente Uribe, donde hemos visto una confrontación que permanentemente está dividiendo el país en 2, es una declaración de guerra. Nos pondría en un terreno donde él es un maestro, precisamente de la confrontación. Anunció que él iba para las calles, pasara lo que pasara. Y ya obligó a su candidato, que titubeaba, lo obligó a decir que va a ser la constituyente. No, de hecho nosotros hoy recibimos de la Registraduría Nacional el aval para recoger las firmas para proteger la Constitución del 91. Garantizamos y queremos garantizar que durante 2 periodos no se puede citar a una asamblea constituyente. La Constitución que tenemos nosotros nos permite hacer las transformaciones que se necesitan en Colombia, pero no porque un autócrata que no le gusta una decisión que va en contra de lo que él quiere y patea la separación de los poderes, eso no es lo que necesita Colombia, y eso es una declaración de guerra que no se merece nuestro país.
14: Gracias, candidato. Vamos ahora entonces con la ronda de preguntas por el sí y por el no.
15: A no ser que tengan alguna réplica entre ustedes, alguien quiera anotar algo que se le haya quedado embolatado. Bueno, esta pregunta sí o no, en esta campaña que vale la pena hacerle un homenaje a Miguel Uribe, una persona que estaría aquí tal vez entre los candidatos, ¿ustedes como candidatos han sentido temor, se han sentido desprotegidos, han sentido que es difícil hacer la campaña?
14: Candidata Paloma Valencia.
16: Claro que sí, yo creo que para todos el golpe de Miguel ha sido una cosa tremenda, y pues yo me he enterado de varios planes para asesinarme. El otro día en una manifestación cogieron una señora con una pistola y con tusi y nunca volvimos a saber nada. Y los pocos avisos que me han dado el gobierno son muy complicados, porque entonces le dicen a uno, le reforzamos el esquema y le mandan a uno personas que tienen procesos en la fiscalía a que hagan parte del esquema de seguridad.
15: Sí, es decir, no solamente sí, muy difícil, muy complicado.
16: Y le digo una cosa, Luz María, lo que más me ha preocupado a mí es esa ciudadanía que le dice a uno, me están amenazando y no voy a poder votar libremente.
15: Bueno, candidata Claudia López.
17: Pues sí, Luz María, esta ha sido una campaña dolorosa por la muerte de Miguel. Todos hemos recibido amenazas, pero yo te lo digo, ya quisiera cualquier colombiano tener el esquema de seguridad que cualquiera de nosotros como candidato tiene. Lo doloroso de Colombia es el deterioro de la seguridad de los colombianos. Es que 5 millones de colombianos, según la Defensoría del Pueblo, no van a poder votar libremente. Y a mí sí me pareció cuando menos cínico que el candidato Iván Cepeda, que se niega a debatir y a poner la cara y debería estar en ese atril, haya salido a decir que denuncia la presión de los grupos armados ilegales en el territorio para votar de una u otra manera. Querido Iván, la gente está presionando el territorio para votar por ti y por el pacto histórico. Eso es lo que se está haciendo hoy en día. Están repitiendo ustedes en el pacto histórico la parapolítica de hace unos años. Son 5 millones de colombianos que no pueden votar libremente. Si ese es el verdadero riesgo.
15: Una dificultad aún más grande es la que plantea la doctora Claudia López y el doctor Sergio Fajardo. ¿Sí o no?
18: Yo nunca he recibido una amenaza, tengo que decirlo. Y he recorrido todo el territorio colombiano y nunca había visto una Colombia tan preocupada por la seguridad. Desde la extorsión hasta el que vende mangos en una esquina de Mocoa, hasta los comerciantes más avanzados de la ciudad de Barranquilla. En Medellín hay una extorsión gigantesca y hay una necesidad de la seguridad. Ahora, lo que sí he visto en las calles es el resentimiento, esa Colombia amarga, esa Colombia que quieren emberracar, como quiere el presidente Petro, como han utilizado en otras oportunidades. Hay que sacar a la gente emberracada. Colombia es una berraquera, pero Colombia emberracada es feísima, y ahí está el germen de la violencia, y cualquier chispa puede prender un asesinato. Ya lo estamos viendo todos los días en todas las partes del territorio, y esa Colombia es la que nosotros tenemos que desarmar. Nosotros tenemos que romper con esta polarización que nos hace un daño, que nos está llevando a una confrontación social que no alcanzamos a imaginar. Gracias. Y eso lo digo yo, que he caminado, recorrido por todas partes de Colombia. Esta Colombia que se está formando alrededor de esta polarización nos llevará a una violencia que nosotros no nos merecemos, no nos imaginamos, y sería lo peor que le podría pasar a nuestro país.
14: Gracias, candidato Fajardo. Terminamos entonces esta ronda, vamos a ir a un corte de comerciales, siendo las 7:57 de la noche, Linda.
13: Antioquia vota por Colombia, esta alianza de cuatro medios, de la Antioquia, el Colombiano, Blue Radio y Telemedellín, que tiene miles de usuarios conectados a través de las redes sociales, opinando también de lo que está ocurriendo en este debate. Hacemos una corta pausa, ya se habló de modelo de Estado, y a continuación estaremos hablando de economía y, por supuesto, un segmento muy especial para hablar del departamento de Antioquia. Corta pausa y ya volvemos con más de este debate.
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23: 8:00 p.m, un gusto saludarlos. A esta hora empieza Recap Blue, hacemos una recapitulación de los hechos más importantes de Colombia y del mundo. Lucas, buenas noches.
24: Silvia, feliz noche de jueves para usted. Estamos, como todas las noches, para hacerles, ¿cómo es que le gusta decir a usted? Adelantar cuaderno.
23: Sí, adelantamos el cuaderno.
24: Hacerles un recap.
23: Exactamente, una recapitulación.
24: Ahora, estamos en D2, estamos a través de nuestro canal de YouTube y en todas las frecuencias de Blue Radio en Colombia.
23: Varias noticias de las que vamos a hablar hoy. Hay una situación compleja en dos ciudades de Colombia. La primera, en Bogotá, a la altura de la Universidad Pedagógica, ha habido disturbios, no solamente en esa zona, sino también en la 76, allí en la troncal Caracas. Esto ha generado también el cierre de varias estaciones de Transmilenio, así que les vamos a estar ampliando sobre esta noticia y sobre unos disturbios que se registran a esta hora en el estadio Atanasio Girardot de Medellín.
24: Sí, señora, son varias noticias las que han estado pasando. En este momento, Silvia, se está disputando allí el partido entre el Deportivo Independiente Medellín y el Flamengo por Copa Libertadores, y después de fuertes protestas de hinchas, el partido incluso fue suspendido durante algunos minutos.
23: Pues así empezamos este nuevo recap, recap de jueves, acompañándolos como siempre, de lunes a viernes, usted lo decía, de 8 a 10 de la noche. Bienvenidos.
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23: Fue asesinada Milady Villada, concejal del municipio de Obando en el Valle del Cauca. La cabildante del Centro Democrático fue atacada por dos hombres que huyeron en una motocicleta.
24: Continúa la búsqueda del periodista Mateo Pérez, desaparecido hace más de 48 horas en el departamento de Antioquia. El ministro de Defensa, Pedro Sánchez, anunció una recompensa por información que permita la captura de alias Primo Gay y de alias Chala, integrantes de las disidencias de las FARC, al mando de alias Calarcá, señalados de estar detrás del hecho.
25: El Gaula militar y policial se encuentran totalmente activados con todas las capacidades de inteligencia para conocer la situación real de este periodista, que tristemente la información que ha circulado es que estaría muerto, pero es información que aún no tenemos nosotros confirmada. Por ello lo estamos buscando y por ello también ofrecemos una recompensa hasta 640 millones de pesos por alias Primo Gay, un cabecilla peligroso de la estructura criminal 36 de las disidencias de alias Calarcá, y por alias Chala o Chala, hasta 300 millones de pesos.
23: 8:04. A propósito, en entrevista con Blue Radio, la defensora del pueblo Iris Marín dijo que pese a los esfuerzos, se desconoce el paradero del joven.
5: No, no tenemos más información de la que se conoce públicamente, no se conoce realmente el paradero en este momento del joven Mateo. Hay alguna información que indicaría que fue asesinado, pero realmente no podemos asegurar que eso fue así. Y pues se trata de un muchacho joven, estudiante de la Universidad Nacional, periodista, que estaba yendo a tal vez cubrir o hacer algún reportaje sobre hechos que se han presentado en los últimos días allí en Briceño, que han sido
24: combates. Las autoridades investigan el origen de un dron acondicionado con explosivos improvisados que fue encontrado cerca de la base militar de Catam en Bogotá. El dispositivo tenía un sistema de adecuación no convencional con fibra óptica para ser guiado, una modalidad que según las autoridades busca evadir los sistemas de inhibición electrónica.
23: El abogado Jaime Lombana presentó ante la Unidad de Delitos Informáticos de la Fiscalía una denuncia por el presunto hackeo al celular de la senadora y candidata Paloma Valencia, quien en las últimas horas denunció que algunas de sus conversaciones privadas, incluso con el ministro del Interior, Armando Benedetti, habían sido filtradas.
24: Mientras tanto, el ministro del Interior aclaró que no puede participar en política y que si llega posteriormente a alguna campaña presidencial será la de Iván Cepeda.
23: El jefe adjunto de la Misión de Observación Electoral de la Unión Europea, José Antonio de Gabriel, presentó el despliegue de hasta 150 observadores internacionales de cara a la primera vuelta presidencial que será el próximo 31 de mayo.
6: La misión va a hacer lo que hace siempre, es decir, observar, analizar, vigilar, tomar nota de cada una de las cosas y si encuentra alguna cosa que se salga de los estándares importantes, que son los de transparencia y trazabilidad de las operaciones electorales, pues en sentido naturalmente los entendemos. Pero hasta ahora lo que hemos constatado en las elecciones presidenciales previas es una enorme transparencia, una enorme apertura, una enorme trazabilidad a los partidos, a la ciudadanía, a los medios de comunicación. En ese sentido creo que ha sido un ejercicio magnífico para reforzar la confianza de los colombianos en sus procesos electorales.
24: Y en Boyacá, el alcalde de Villa de Leyva, Víctor Gamboa, fue detenido por presunta corrupción. Las autoridades lo señalan de haber pedido coimas a cambio de expedir una licencia de urbanismo y construcción. La fiscalía le imputa los delitos de concusión y prevaricato por acción. Esto dijo a su llegada al búnker de la fiscalía en Bogotá.
8: No soy quien da licencia, yo no doy licencia de construcción.
23: 8-7, la sala de primera instancia de la Corte Suprema de Justicia condenó a 9 años de cárcel al exgobernador del Putumayo, Felipe Alfonso Guzmán. Esto por presuntas irregularidades en un contrato de más de 400 millones de pesos para la fabricación de juguetes destinados a niños de escasos recursos en ese departamento en el año 2008.
24: El ex embajador de Colombia en Uruguay, Fernando San Clemente, fue absuelto de la investigación que se seguía en su contra por el escándalo de una narcofinca ubicada en Huasca, en el departamento de Cundinamarca, donde las autoridades habían descubierto un laboratorio de procesamiento de cocaína.
23: El Consejo de Estado suspendió provisionalmente el nombramiento de Guillermo Echavarría Gil como rector de la Universidad Popular del Cesar. Esto luego de haber considerado que no cumplía con la experiencia mínima exigida para el cargo. Según el alto tribunal, Echavarría Gil no acreditó los 5 años mínimos de experiencia en educación superior al momento de inscribirse en el proceso. Hace apenas 10 días, Echavarría Gil se posicionó como rector en una ceremonia a la que asistió la polémica Juliana Guerrero, la de los títulos falsos, que es representante del presidente Gustavo Petro ante el Consejo Superior de la Universidad.
24: Funcionarios de la unidad de extradición de la Fiscalía del Reino Unido visitarán la cárcel El Buen Pastor de Bogotá el próximo 25 y también el próximo 26 de mayo para verificar las condiciones del área psiquiátrica del centro penitenciario. La diligencia se da en medio del proceso de extradición de Zulma Guzmán, implicada en el crimen de 2 niñas que murieron envenenadas con talio.
23: El Consejo de Estado suspendió provisionalmente varios artículos del decreto 572 de 2025, expedido por el gobierno del presidente Gustavo Petro para modificar las tarifas y las bases mínimas de retención y autorretención en la fuente aplicables a otros ingresos tributarios.
24: El director de la Unidad Nacional para la Gestión del Riesgo, Carlos Carrillo, amplió ante la Procuraduría una denuncia por presuntos actos de corrupción en el Fondo Adaptación que estarían relacionados con el contrato para recuperar la dinámica hídrica del río Cauca en La Mojana.
7: Hoy vengo a ratificar una denuncia que interpuse ante la Fiscalía hace ya casi un mes, justo antes de la rueda de medios que hizo la señora Rodríguez. Y pues esos son unas denuncias que se dan alrededor de una posible corrupción en el Fondo de Adaptación, específicamente el cobro de coimas de hasta el 10% del valor de un contrato.
23: El alcalde Carlos Fernando Galán le salió al paso a las acusaciones del presidente Petro sobre la supuesta ausencia del distrito en las discusiones del proyecto del regiotrama del norte. En entrevista con Blue Radio, dijo que la ciudad necesita el proyecto, pero advirtió que este tiene problemas técnicos que deben corregirse antes de avanzar.
9: No, a ver, yo creo que no han informado bien al presidente. Ha habido muchas reuniones desde el año, inclusive 24. Particularmente eso se, digamos, se aceleró en la segunda mitad del 2025. Del distrito fueron en varias oportunidades secretarios, subsecretarios, equipos técnicos a muchas reuniones. Allí se plantearon inquietudes, nosotros creemos, yo creo que como administración que hay que avanzar en el Regiotram del Norte, hay que hacerlo, pero hay que hacerlo bien, y esa es la apuesta nuestra, eso es lo que queremos.
24: Por su parte, el gobernador de Cundinamarca, Jorge Emilio Rey, anunció que a partir de mañana iniciarán las mesas con la Alcaldía de Bogotá para recibir las observaciones técnicas del distrito en cuanto a la construcción de este Regiotram.
10: Esas mesas que quiero contarles arrancarán el día de mañana con la presencia del Ministerio de Transporte, como efectivamente nos comprometimos bajo la coordinación y la tutoría del Ministerio para poder recibir con amplitud, con entendimiento, con la mayor comprensión cada observación técnica que presente Bogotá. No se descartará ninguna, y en caso de que tengan viabilidad técnica, capacidad...
23: En Noticias del Mundo, el secretario de Estado de Estados Unidos, Marco Rubio, mantuvo una reunión con el Papa León XIV en medio de un periodo histórico de tensión entre Washington y el Vaticano. Ambos conversaron sobre la situación en Medio Oriente y temas de interés mutuo en el hemisferio occidental. Eso fue lo que dijo un comunicado sobre la reunión.
24: El presidente de Brasil, Luis Ignacio Lula da Silva, aseguró que durante su reunión de hoy con Donald Trump en la Casa Blanca, el presidente estadounidense le confirmó que no tiene planes de invadir Cuba, y por ello Lula ofreció su apoyo para buscar una salida dialogada a la crisis en la isla.
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23: 8:12 p.m. La noticia del día, Lucas, tiene que ver con las denuncias que hizo la senadora y candidata a la presidencia, Paloma Valencia, sobre el posible hackeo de su celular. Esto en medio, además, de una serie de versiones sobre cómo estarían rondando por ahí algunos pantallazos de chats privados de la candidata, incluso con el ministro del Interior, Armando Benedetti.
24: Sí, señora, la denuncia la hizo la candidata Paloma Valencia anoche en una entrevista con Vicky Dávila en la revista Semana, hablando de que ha tenido información de que alguien hackeó su teléfono y que sus chats referentes a su esquema de seguridad y su seguridad están en poder de alguien. Es lo que dice, y dijo ahí que le había dado poder al abogado Jaime Lombana justamente para interponer una denuncia ante la fiscalía.
23: Doctor Lombana, gracias por estar con nosotros esta noche en Recap Blue, bienvenido.
11: Silvia y Lucas, muy buenas noches.
23: Mire, ya saben, ¿tienen alguna idea de quién podría estar detrás de este hackeo? Se lo pregunto porque hay una coincidencia entre la denuncia de la senadora Paloma Valencia y un trino del también candidato Abelardo de la Espriella.
11: Bueno, yo creo que hay que separar dos conductas. La primera, ¿quién realizó la acción de hackeo? Situación que desconocemos y que muy temprano esta mañana radiqué la denuncia penal en la Unidad de Delitos Informáticos de la Fiscalía General de la Nación, que dicho sea de paso han sido muy eficientes y muy céleres en cada una de las actuaciones. Y otra, pues la utilización de esa información extraída ilícitamente, delictivamente y editada en algunos casos, que tengan alguna relación en quién hizo la acción ilícita del hackeo, el acceso desvalorado, antijurídico de un aparato electrónico de uso estrictamente personal. Pues, y el uso de la misma información, pues, serán las autoridades las encargadas de establecerlo, pero pues los ciudadanos pueden sacar sus propias conclusiones.
24: Doctor Lombana, aquí estaríamos hablando, dentro de lo que ustedes han podido conocer, de la información que dice anoche en la entrevista la candidata Paloma Valencia le llega. ¿Aquí habría una interceptación entonces de las comunicaciones o cómo se estarían dando, pues que conozcan esta información, que es una información privada y que está en conversaciones a través de chat, asumo?
11: Pues Lucas, hablando hoy con funcionarios de la Fiscalía General, conocedores de la informática y de esta delincuencia informática, se me informa que a la fecha, de un tiempo para acá, no se requiere el contacto físico con el dispositivo electrónico, con el celular, para lograr el hackeo, que hay nuevas tecnologías que se denominan cero clic, es decir, donde no hay se pueden hacer perfectamente ese tipo de actuaciones ilegales, ilícitas, delincuenciales. Que no le cabe la menor duda a la doctora Paloma Valencia que es víctima de ese hackeo, porque de tiempo atrás ella venía advirtiéndome que adivinaban sus planes de campaña, que sabían sus movilizaciones y desplazamientos, lo cual también genera una grave situación frente a la seguridad de ella y de su familia, ¿no? Entonces resulta muy lamentable que una campaña presidencial utilice ese tipo de información con un origen ilícito, ¿no? Pues es verdaderamente reprochable desde la órbita social, desde cualquier observador objetivo, es reprochable que alguien utilice una información extraída criminalmente.
23: Sí, justamente de eso quería preguntarle, ¿esto tiene un trasfondo político a propósito de las elecciones o hay algo más?
11: Bueno, no soy yo quien pueda dar esa calificación, Silvia. Yo simplemente valoro objetivamente unos hechos que me fueron entregados por la doctora Paloma Valencia, pero sí debo dar fe que ella de semanas atrás viene muy extrañada de cómo si ella planeaba un cambio de lugar en sus giras políticas inmediatamente. Se da cuenta que advirtieron en otros escenarios, en otra campaña, ese tipo de movimientos. Y ahora, pues lo sucedió en el día de ayer. Yo vi esa entrevista, debo decir, tampoco me... fue una entrevista muy agresiva y muy... yo tengo un gran respeto por Vicky Dávila, pero debo ser sincero, como es mi estilo, en decir que es una entrevista agresiva, un poquito inusual.
23: Doctor Lombana, cuando usted habla de otra campaña, ¿a qué campaña se refiere?
11: No, por supuesto, me refiero al trino que saca el doctor Abelardo, que genera ese link, esa posible relación de causalidad que será la fiscalía la que establezca cómo le llega a él esa información. Ahora, el hackeo es real, el hackeo es absolutamente probado y demostrado.
23: Mire, doctor Lombana, estamos en medio de una época electoral y usted estaba mencionando un tema que es importante, que algunos de esos chats han sido modificados incluso. De esos chats se ha mencionado, por ejemplo, uno con el ministro del Interior, Armando Benedetti. ¿Ese habría sido el que fue modificado?
11: No nos cabe la menor duda que en esos WhatsApps o en esos chats perfectamente o posiblemente se dio una alteración del contenido de esa extracción, es decir, hay una extracción ilegal, ilícita, pero adicionalmente hay una edición del contenido de esa información para hacer un daño a la campaña, cualquiera que sea la postura que asuman, pero pues, yo creo que ese tipo de estrategias es verdaderamente reprochable, vengan de donde vengan y no... Uno no puede, una persona de bien no puede comportarse como los criminales, ¿no? Y no puede utilizar ese tipo de actuaciones ilícitas, desvaloradas. Todos los seres humanos tenemos derecho a una dignidad, a una privacidad, a un respeto de nuestras comunicaciones y de nuestra vida privada. Esas extracciones ya son de por sí muy graves, pero si además se modifica el contenido o se modifican palabras o se altera la literalidad de ese contenido, pues se causa un grave

0: acceso a estos chats o también habría, por ejemplo, interceptación en llamadas telefónicas o en otras plataformas, no sé, plataformas como correo electrónico
1: No,
0: o algo así?
1: yo no puedo, Lucas, afirmarlo, porque son pruebas técnicas, son pruebas informáticas especializadas, pero no es una locura extrapolar en que si usted utilizó un software sofisticado criminal para extraer la información de un candidato presidencial con serias opciones de ser presidente de la República y le dan ese rol de víctima de criminalidad informática, pues es muy probable que existan otro tipo de comportamientos ilícitos respecto ya a la comunicación en físico. Vuelvo y les digo, es que los desplazamientos de ella los vienen adivinando desde hace unas semanas que la doctora Paloma Valencia nos ha venido expresando esa angustia, esa preocupación y esa sorpresa porque se da cuenta que le están adivinando, conociendo información que solamente ella manejaba.
0: Sí, doctor Lombana, y aparte de Paloma Valencia, ¿de pronto tienen sospecha de que alguien más del equipo de campaña o de momento sería únicamente su teléfono celular o alguien más dentro de la campaña podría
1: Pues
0: haber sido
1: vea,
0: hackeado?
1: vea Lucas, es muy, muy, muy inteligente su posición, porque es que inicialmente se creía era en eso, en una infiltración del equipo de campaña para conocer con anticipación los desplazamientos, las estrategias políticas, los pronunciamientos, y ella se encontraba absolutamente sorprendida. Pero claro, cuando ya se dan y se va uniendo, se va hilando, como decimos en las investigaciones penales, se va jalando la pita de la investigación, encontramos unas coincidencias y unos puntos comunes pues muy graves y muy, muy, pues yo voy a decirlo, muy tristes para la democracia colombiana ese tipo de comportamientos. Yo creo que las personas pueden ganar o perder unas elecciones en representación democrática de un sentimiento social, popular, pero acudir uno a ese tipo de comportamientos es verdaderamente lamentable y pues uno piensa que mal presente tiene nuestro país, pero se le augura peor futuro, ¿no?
2: 8 de la noche, 22 minutos. Estamos conversando en esta noche aquí en Recap Blue con Jaime Lombana, abogado. Mire, quiero preguntarle, ¿ustedes ya han recibido algún tipo de respuesta de la fiscalía? Por lo menos ya la fiscalía está investigando quién habría estado detrás de todo este hackeo.
1: En eso yo debo ser totalmente transparente. Muy temprano de esta mañana la Fiscalía está en contacto, la Unidad Nacional de Delitos Informáticos, su propio director, los investigadores. Pero Silvia, es que el tema es un tema muy difícil también no solamente de investigar, porque es una criminalidad sofisticada, especializada. Que admite que solamente puede ser detectada con prueba técnica. Lo que yo sí veo es en la doctora Paloma Valencia una mujer absolutamente valiente y totalmente transparente. Yo sí creo que el pueblo colombiano tiene que ser consciente y ser inteligente, prudente a la hora de saber. No, yo creo que no todo vale en la vida y este tipo de actuaciones y comportamientos demuestran que uno puede pasar los límites y considerar que todo se puede y todo vale, pues porque repito, le espera muy mal futuro a nuestro país de ese tipo de comportamientos.
2: Y esto entonces también pone sobre la mesa un tema y tiene que ver con la seguridad de la senadora y candidata Paloma Valencia, que ha hecho varias denuncias, un mitin en La Dorada, por ejemplo.
0: Es que eso le iba a decir, lo que pasa en Onda, donde aparece y es
2: Exactamente, en
0: capturada una
2: Onda.
0: mujer con un arma de fuego. Hace unas 2 semanas hablábamos aquí, Silvia, de la denuncia que hacía sobre que se
2: Los dos
0: habrían
2: mil
0: pagado
2: millones
0: 2.000 millones
2: de pesos.
0: de pesos a través para que enfrente las disidencias de las FARC, pues atentara contra ella. Son varias las denuncias que ha venido haciendo la candidata.
2: Doctor Lombana, ¿qué están haciendo ustedes, el equipo jurídico de la doctora Paloma Valencia, pues para fortalecer la seguridad de la candidata?
1: De tiempo atrás, la doctora Paloma Valencia ha venido tomando una serie de medidas en relación a su seguridad y la de su familia, y ella ha expresado precisamente que su contacto y su

0: conversaciones a las que se refieren y por las cuales ve uno cualquier tipo de cantidad de información tratando de hacerle daño por haber hablado y por tener contacto con el ministro Benedetti, pues era precisamente en materia de seguridad, pidiendo seguridad. Él es el ministro de la política, él es el encargado de las unidades, la cabeza funcional dentro del Estado de la Unidad Nacional de Protección, de otorgarle garantías a los candidatos. Pero yo creo que aquí hay toda una secuencia, y yo le digo, es lamentable, muy triste, ese tipo de ataques que no es solamente contra la doctora Paloma Valencia, también ha tenido como objeto la familia del propio presidente Uribe, y a mí me parece eso infame, doloroso, porque yo tengo por ahí una frase muy mía, y es que por lo menos Santos traicionó a Uribe después de la posesión, pero aquí hay otros que no los han elegido y ya están en otro escenario.
1: Mire, ¿y esto también está pasando con la fórmula de la vicepresidencia de la doctora Paloma, Juan Daniel Oviedo?
0: No tengo conocimiento, es probable, pero yo no he hablado con el doctor Oviedo.
1: Es Jaime Lombana, abogado. Ha sido un gusto hablar con usted esta noche, doctor Lombana, sobre todos estos temas que por supuesto preocupan, sobre todo cuando estamos a 25 días de las elecciones presidenciales de la primera vuelta. Gracias.
0: Gracias a ustedes, muy amables.
1: Y preocupa mucho, Lucas, lo que dice el doctor Lombana. Es una criminalidad sofisticada, difícil de detectar.
2: No, es,
1: así que
2: es
1: con
2: complejo.
1: Dificultad vamos a saber quién en realidad estaba detrás de este hackeo.
2: Es muy complejo el tema. Silvia, dice la candidata, pues, que tiene conocimiento de que estos chats hoy están en poder de alguien. De hecho, nos decía el doctor Lombana que no solo están en poder, sino que han sido modificados.
1: Que eso es lo más grave de esta denuncia.
2: Y que además conocían sus desplazamientos, conocían sus movimientos en la campaña. Así que, pues bueno, ojalá investiguen las autoridades y se llegue al fondo del asunto, pero nos lo advertía el doctor Lombana, es difícil, por cuenta de que este es un sistema bastante sofisticado.
1: Alteraron el contenido de esa información para hacer daño, fue una de las frases de Jaime Lombana, abogado, que estuvo esta noche aquí en Recap Blue hablando sobre esas denuncias del hackeo al celular de la candidata a la presidencia Paloma Valencia. 8:27. En segundos, regresamos para contarles las dos situaciones difíciles de orden público que se están registrando hasta ahora, una en Bogotá, la otra en Medellín.
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1: Ocho de la noche, 28 minutos, lo está pasando a esta hora en Recap Blue. Hay noticias importantes, Lucas, una noticia en desarrollo a esta hora que llega desde el estadio Atanasio Girardot de la ciudad de Medellín. En este momento, atención, está siendo evacuado el estadio por cuenta de una situación compleja de orden público.
2: Sí, señora, 5 minutos alcanzó a jugarse este partido, Silvia, entre el Flamengo y el Deportivo Independiente de Medellín, allí en el estadio Atanasio Girardot de la capital antioqueña. A partir de allí, el árbitro le dio la orden a los jugadores de ambos equipos de retirarse hacia los camerinos, y esto fue más o menos pasadas las 7:30 de la noche. De momento, lo que hemos sabido es que han ordenado al público evacuar completamente el estadio. Y vamos a ver, de momento el partido está suspendido.
1: ¿Qué fue lo que pasó, Danilo Arias? Usted está allí en la capital del departamento de Antioquia.
7: Silvia, así es, buenas noches. Pues mire, un tenso ambiente se vive hasta ahora en el estadio Atanasio Girardot y en los alrededores de la unidad deportiva en el occidente de la ciudad, en medio de ese partido que disputa Independiente Medellín con Flamengo de Brasil. Como lo indicaba Lucas, cuando iban transcurridos cerca de 5 minutos del primer tiempo, iniciaron las protestas de los hinchas en la tribuna norte del escenario deportivo, donde se ubican las barras más grandes del equipo antioqueño. Ante la posibilidad de ingresar al campo y el riesgo para la seguridad de los futbolistas, el central del compromiso interrumpió las acciones y los futbolistas futbolistas se encuentran desde hace más de una hora en sus camerinos esperando las condiciones para reanudar el partido por la fecha 4 del grupo A de la Conmebol Libertadores. Hay que decir que las protestas de los hinchas se derivan de situaciones ocurridas el pasado domingo, cuando tras la eliminación del torneo local, el máximo accionista del club, estamos hablando de Raúl Giraldo, apareció en el gramado del Atanasio y realizó pues algunos gestos provocadores a hinchas que se encontraban en la tribuna occidental. Giraldo levantaba sus brazos en señal de victoria y mostró gestos que trataban de presumir dinero a los asistentes, dolidos en ese momento, lógicamente, por una nueva caída deportiva del equipo. En medio de esas tensiones, llegaron a este partido donde incluso integrantes de la mesa del fútbol en la ciudad pidieron jugarlo a puerta cerrada por motivos de seguridad. Sin embargo, el club descartó esa posibilidad principalmente para cumplir con compromisos de boletería con abonados. Tensa situación entonces a esta hora en el estadio Atanasio Girardot, y que posiblemente pues podrán traer sanciones por parte de Conmebol como organizador de la competencia y también por parte de autoridades locales. Estamos muy atentos al reporte, al balance de orden público que puedan entregar en los próximos minutos los organismos de seguridad en la capital antioqueña.
1: 8:30 PM, vamos a volver con usted en cualquier minuto, Danilo, gracias a esa información en desarrollo que les contamos a esta hora. Ustedes se pueden conectar de inmediato a través de nuestro canal de YouTube y ahí ven las condiciones en las que está en este momento el estadio, que repetimos, han ordenado las autoridades evacuar de inmediato a todo el público por la situación de orden público. Valentina, si yo estoy entendiendo bien, el presidente del Deportivo Independiente Medellín es el responsable de este desastre por un comportamiento que tuvo en el partido de ida.
8: Sí, señora, en los partidos anteriores son varios factores que otra vez, digamos, se han ido acumulando en el malestar de los hinchas. Incluso lo contaba Danilo, esta situación que ocurrió precisamente casi de estar confrontando a los mismos hinchas que venían reclamando mejores resultados en las contrataciones, todo este tipo de temas, y lo contaba muy bien Danilo. Esa confrontación se volvió como la cereza del pastel de esa, digamos, disgusto que ya había por parte de los hinchas del Deportivo Independiente Medellín, y también había una recomendación previa, pues, de que este partido se jugara con algunas restricciones precisamente para evitar lo que estamos viendo. Sin embargo, pues la idea era confiar en que la situación no se iba a salir de control. Sin embargo, en esos momentos, lo contaba Danilo, entonces ordenan la evacuación por la misma seguridad de los demás asistentes, y estamos pendientes de cuál es la definición en cuanto a la continuidad del partido, porque estamos hablando de un partido internacional, es decir, eso ya tiene, digamos, otros requerimientos por cumplir, y hace parte entonces de las evaluaciones hasta ahora, tanto de quienes están a cargo de la seguridad del estadio como de las autoridades en Medellín. Entonces, otra vez, lamentablemente, estamos viendo y escuchando el malestar de los hinchas, la evacuación del estadio Atanasio Girardot, esto porque no hay condiciones de seguridad y porque otra vez está interviniendo la policía.
1: Valentina, habían hablado de la posibilidad de no dejar entrar a ambas hinchadas, pero
8: incluso se había evaluado también una partido puerta cerrada completamente. Uh-huh. ¿Por qué? Por las tensiones que ya se venían dando, por las discusiones, lo que ocurrió, digamos, en el anterior partido. Sin embargo, luego de esa evaluación, pues se dice, esto es un partido internacional, estamos hablando, digamos, de una medida que podría haberse dado mejor a puerta abierta, pero lastimosamente entonces terminó cumpliéndose esa preocupación que se tenía de disturbios en las graderías y también en la gramilla del estadio Atanasio Girardot.
2: Y publicaron, Silvia, en sus historias de jugadores del Flamengo, algunos de ellos, una foto en el camerino sonriendo, diciendo estamos bien y estamos esperando.
1: Ah, bueno, eso es importante, ustedes se pueden conectar a través de YouTube también para ver esta imagen de la que está hablando Lucas, de los jugadores pues reportando que están bien, por lo menos en medio de los disturbios que se están registrando allí dentro del estadio Atanasio Girardot. ¿Se permite el ingreso de la policía al estadio, Valentina?
8: Sí, claro, agentes del SMAT. Recordemos que normalmente en estos partidos siempre hay un círculo de seguridad de los agentes de policía, los que vemos con el uniforme normal, sí, que están mirando hacia las graderías. Ellos no están mirando hacia el partido, sino hacia las graderías como medida preventiva, si ven, por ejemplo, alguna situación de violencia o emergencia también en otros sentidos. Cuando ya comienza, digamos, a salirse de control, a que entran también los hinchas o quieren entrar hacia la zona de gramilla, y sobre todo lanzando este tipo de elementos, pueden ser lanzar piedras, botellas o lanzando las bombas de de humo que dificultan la visibilidad, es cuando termina entrando el SMAT precisamente para tratar de contener, por un lado, proteger a los jugadores, a los directivos técnicos, a, por ejemplo, los árbitros, pero también garantizar que estén bien las personas que no están haciendo parte de esa manifestación, de ese hecho violento. Entonces, por eso es que una vez más estamos viendo no solamente los desmanes, sino la necesidad de recurrir a la policía, antidisturbios, para contener esta situación, y mientras se contiene allí en las tribunas, pues evacúan las otras para garantizar la seguridad, porque muchas familias también llegaron a ver este partido.
1: Pues es que imagínese, ese es el tema, uno ir a un estadio a ver un partido internacional con su familia tranquilo y se ve o queda en medio de una situación tan compleja como estas. Vamos a ver además no solo lo que pasa en materia de orden público, sino las sanciones que se vengan justamente expuestos por lo que acaba de pasar y lo que acaba de ocurrir, que, como lo decíamos, pareciera haberse generado por un comportamiento del presidente del Deportivo Independiente.
8: Sí, fue una molestia, digamos, una situación que incluso él mismo salió a pedir disculpas y a decir que eso nunca debió haber pasado, pero la molestia quedó entre los hinchas del Deportivo Independiente Medellín, sumado también a esa molestia por los resultados que nos están dando en materia deportiva.
1: Ahora, nada justifica los hechos que estamos viendo.
8: Exactamente, y menos que, digamos, se pueda estar presentando ya la violencia, porque aquí la protesta sale, entonces se desenfoca del reclamo que quieren hacer los hinchas, del tema de contratación, de los resultados, porque lastimosamente entonces se opaca precisamente por el intento de hechos violentos acá y de desmanes dentro del estadio.
1: 8:34, 35 minutos, cambia el reloj, 8:36, ahí está entonces esa noticia importante que se está desarrollando en la capital del departamento de Antioquia, específicamente en el estadio Atanasio Girardot, en donde se jugaba, o donde se empezó a jugar este partido por Copa Libertadores entre Flamengo y el Deportivo Independiente Medellín. Les vamos a contar lo que vaya ocurriendo a lo largo de esta noche mientras evacúan el estadio. La otra noticia, Lucas, desafortunada, también tiene que ver con orden público, pero con una situación de violencia que no cesa en el suroccidente de Colombia. Esta vez en el departamento del Valle del Cauca asesinaron a una política del Centro Democrático. ¿Quién era? ¿Qué era lo que hacía?
2: Sí, señora, las autoridades en el Valle aumentaron a 100 millones de pesos la recompensa para esclarecer el asesinato de la presidenta del Consejo Municipal de Obando, Milady Villada. Avanzan, Silvia, en el plan candado para dar con los responsables del crimen. Estefany Toledo.
9: El asesinato de Milady Villada, actual presidente del Consejo Municipal de Obando, Valle del Cauca, se registró alrededor de las 3 de la tarde, cuando fue atacada a disparos por dos hombres que huyeron a bordo de una motocicleta, al parecer con rumbo hacia el municipio de La Victoria, también en el norte del departamento. Las autoridades han desplegado un plan candado para ubicar a los responsables de este crimen, que ha generado conmoción en el municipio, teniendo en cuenta que desde hace 4 años esta concejal había denunciado haber recibido amenazas. La general Sandra Rodríguez, comandante de la policía en el Valle del Cauca.
10: Nos hemos trazado una ruta de trabajo con el fin de dar con la pronta captura de esos delincuentes, donde necesitamos de su colaboración. Importante la información de la ciudadanía para dar con la captura de estos 2 delincuentes.
9: Por su parte, el personero del municipio de Obando, Werner Carreño, aseguró que la muerte de esta concejal sería consecuencia de los llamados que reiteradamente hizo en vida para ponerle fin a la guerra que se disputa en el norte del Valle del Cauca entre las bandas criminales de los Flacos y la Nueva Generación.
11: Y después se atribuyen unas bandas criminales que operan en el municipio y que se pelean la renta de la economía ilícita, del microtráfico, son los que producen estas amenazas, y obviamente pues aquí está el resultado lamentable.
9: Las autoridades han destinado una recompensa hasta de 100 millones de pesos para quien brinde información que permita esclarecer la muerte de esta concejal. Mientras tanto, en el municipio se está a la espera del refuerzo de la seguridad de otros concejales que también han sido víctimas de amenazas en los últimos meses.
1: Son las 8:38. El presidente Gustavo Petro deberá informar si cumplió la orden de retractación por las acusaciones que hizo contra el exgerente de la EPS Cosalud. Un juez de Bogotá le dio 48 horas de plazo, Sergio Barbosa.
12: Blu Radio conoció un llamado de atención que le hizo el juzgado 24 administrativo de Bogotá al presidente Gustavo Petro al considerar que aún no se cumple a cabalidad el fallo que le ordena retractarse de las acusaciones que ha hecho a través de su red social X e incluso en sus consejos de ministros en contra del exgerente de Ecosalud Jaime Miguel González, a quien señaló públicamente de presuntos actos de corrupción. Y es que al comienzo de esta semana el Tribunal Administrativo de Cundinamarca ratificó la sanción impuesta al presidente Petro, que equivale a los 10 salarios mínimos por desacato a esa orden judicial. Respecto al mismo caso, el juzgado le pidió nuevamente al jefe del Estado para que en un plazo de 48 horas contadas desde la notificación de este auto informe si ya cumplió integralmente la sentencia y aporte las pruebas correspondientes.
2: 8:39, Sergio, gracias. Y una vez más, Transmilenio fue blanco de ataques por parte de encapuchados. Esta tarde la estación de la calle 76 fue vandalizada y hay preocupación por los ataques que estarían siendo premeditados. Además, como suele pasar, Valentina, pues se vio afectada la movilidad y el regreso a casa de varias personas.
8: Claro, porque otra vez al menos 10 estaciones en Lucas de toda la troncal Caracas de Transmilenio tuvieron que ser cerradas porque no había posibilidad de que estos buses articulados circularan. La principal situación se vivió en inmediaciones de la Universidad Pedagógica. Allí comenzó primero un plantón pacífico, sin embargo, luego un grupo de encapuchados comenzó a tornarse violento, esto a vandalizar algunas de las estaciones de Transmilenio, también a mover los elementos de indicación y sobre todo de señalización que están allí en las obras del metro de Bogotá y complicando la movilidad. Cerca de 2 horas, 1 hora y media estuvieron cerradas y afectadas estas estaciones de Transmilenio precisamente porque no había garantías para el transporte, la gente otra vez bajándose de los buses, bajándose de las estaciones para caminar y buscar otras alternativas de transporte. Sin embargo, otras de las cosas graves que han pasado es el hecho de dañaron los sistemas de seguridad de la estación de la calle 76 y de acuerdo con la información que tiene la alcaldía de Bogotá, estaban alentando y estaban, digamos, provocando a los vigilantes que intentaron evitar estos daños precisamente para generar una nueva confrontación. Todo esto se ha originado por dos cosas. Por un lado, los estudiantes han denunciado que se han dado diferentes anomalías y sobre todo irregularidades y abuso de autoridad en Transmilenio, una situación que niega el sistema de transporte, pero también recordemos lo que ha pasado con la alerta que ha hecho la alcaldía de posibles planes ya organizados, que esto no está surgiendo solamente de las manifestaciones, sino de planes previos para atacar contra el sistema de transporte. Escuchemos una parte de qué fue lo que pasó allí en la estación de la calle 76 cuando se estaban dando los disturbios y la llegada de los encapuchados al interior de la estación. Situación entonces tensa, una vez más los pasajeros en medio mientras se daba esa confrontación entre manifestantes y vigilantes que intentaban proteger la estación. Sin embargo, lo que se ha conocido es que dañaron algunas cámaras de vigilancia, pintaron grafitis, pero en especial, como usted lo decía, Lucas, otra vez el regreso a casa de muchas personas que utilizan este corredor vial, pues terminaron afectados otra vez por los bloqueos. Estamos pendientes a las nuevas respuestas por parte de la autoridad y la seguridad en Bogotá.
1: 8:42, situación que ya se había registrado a comienzos de esta semana, con daños también a esa misma estación, Lucas, la de la calle 76, y nuevamente afectaciones a miles de personas en Bogotá, que pues a quienes les toca o coger vías alternas, o caminar, o buscar otras opciones de transporte, por cuenta de estas manifestaciones, como les decía, manifestaciones que ya se habían registrado a comienzos de la semana. Y usted, Nicolás Rodríguez, ha conversado con los comerciantes de la calle 74, denunciando que los estudiantes les habían advertido de represalias después de lo que ocurrió esta semana.
13: Conocimos el testimonio de un comerciante que tiene su local al frente de la Universidad Sergio Arboleda, universidad que fue víctima de vandalizaciones el miércoles en la tarde por algunos encapuchados en medio de las protestas convocadas por los estudiantes de la Universidad Pedagógica. En el relato confirma que muchos comerciantes de la zona recibieron la alerta de algunas represalias tras la pelea que hubo entre estudiantes y guarda de seguridad en la estación de Transmilenio de la calle 76 en la tarde y noche del lunes 4 de mayo.
14: Por acá el sector nos habían dicho que iban a haber represalias en la estación de la 76, que tuviéramos mucho cuidado por de pronto los comerciantes. Y sobre las que 5:30 empezaron a ocupar aquí este lado de la 74 con 15 estudiantes de la Universidad Pedagógica y encapuchados que venían, pero eran bastantes.
13: Y así como este comerciante estuvo relatando el testimonio, sucedió lo que quedó registrado en video. Los encapuchados llegaron hasta la puerta principal para hacer de las suyas. Sin embargo, hay que recapitular algo de lo que sucedió ese lunes en la tarde. Según esta misma persona, fue testigo presencial del hecho y todo comenzó después de un requerimiento de un guarda de seguridad a estos estudiantes que se iban a colar, y desde ahí comenzaría esa pelea.
14: Le estaba diciendo a otro, el pasaje es para una sola persona, no son para dos. Pasó un señor y la muchacha quedó atrás. Entonces le dijo, no lo puedo dejar pasar. Se puso agresivo el muchacho y en ese momento habían pelados de la pedagógica, entonces empezaron como a tratar de pasarse también la rizadora. Personalmente lo que vi, estoy más que seguro que fueron los muchachos.
13: Y asimismo, esta versión confirma la versión entregada por lo menos desde la empresa Transmilenio y también de uno de los testimonios de los guardas de seguridad que estuvieron presentes, que además este mismo señala que fueron amenazados con arma blanca y estas personas estaban en el estado de alicoramiento.
15: Ingresan a la estación calle 76 unos usuarios en estado de alicoramiento, lo cual quieren amenazar que van a evadir el pasaje. Nosotros, migrantes, hacemos una recomendación de que hay que evadir el pasaje. Y aparte de eso, evaden el pasaje, quieren amenazando con arma blanca contra el usuario. La unidad llega tirando cuchillo, nosotros nos hacemos de atendernos con la ropa.
13: Y es que por estas acciones, recordemos, el distrito ya publicó el cartel de los más buscados, entre ellos tres personas responsables de vandalizar la estación calle 76 y asimismo causarle daños a un bus del SITP que cubría la ruta sobre la calle 72 en este punto de Bogotá.
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0: 8:46. Habíamos hablado de este tema y parece que todo se alineó para darnos gusto, Lucas, porque estábamos hablando a comienzos de la semana de cómo todavía no había una canción de esas buenas, buenas, pegajosas del sí. Mundial.
1: Pues es que yo le decía que uno escuchaba las canciones, creo que pusimos una de Carin León,
0: sí.
1: Hay otra de Los Ángeles Azules, y uno
0: con
1: siempre
0: Belinda.
1: Decía, esto no se parece al Waka Waka, esto no se parece a la Copa de la Vida, y esto lo hablamos, Silvia, yo creo que el martes,
0: sí,
1: hace nada.
0: Nos oyeron.
1: Ojalá Shakira escuchara rico.
0: Ojalá, sí señor. Pero en todo caso, sí, nos oyeron porque apareció la canción que parece ser ahora sí la pegajosa, el éxito del mundial. Y adivinen quién está en la mesa de Recap Blue. Entran aplausos.
1: Y de Blazer y todo.
0: De Blazer,
2: claro, siempre.
0: Miguel Garzón.
2: Silvia, Lucas, oyentes y las personas que nos están viendo, ¿qué tal? ¿Todo bien?
0: Todo perfecto.
2: Bueno, yo digo, yo los he escuchado a ustedes hablando también de que hacía falta, como es que hay que ir a la vieja confiable, a Shakira.
0: Absoluto.
2: Shakira es la que
0: le
2: pones en la rumba en cualquier lado.
0: 2.5 millones de personas en Copacabana, a esa hay que llamarla
2: por
0: para
2: favor,
0: la canción del mundial,
2: esa,
0: no hay nada que hacer.
2: Esa es la que hay que hacer, o sea, sí. Digamos que ya está claro que lo que hace Shakira es un éxito siempre. Uh-huh. Shakira ha estado metida en las grandes producciones de todo. Recientemente, lo que usted decía en la playa de Copacabana fue una locura. Recientemente participó en la banda sonora de Zootopia 2 también con una canción que fue un éxito. Y ahora, pues,
0: metió 400.000 personas al Zócalo.
2: En el Zócalo de México. Y pues ahora nos sorprende, o digamos que no nos sorprende, no. Digamos que ya lo veíamos venir. Yo la verdad esperaba que en cualquier momento.
0: Usted era de los, sí, de los que pensaba que Shakira de pronto.
2: Yo soy shakirista, yo sí me declaro shakirista.
0: Ah,
2: total, absoluto. O sea, y yo estaba, yo sí tenía la esperanza, y vea que apareció, que ella era la que tenía que poner el toque latino y el toque de fiesta y el toque de sabor que necesita un himno de un mundial.
0: Sí.
2: Porque es que si hacemos un recuento de las canciones de los mundiales, que si quiere ahorita hacemos un recuento.
0: Me gusta, me gusta, me gusta.
2: Hacemos un recuento de canciones
0: de las mejores canciones.
2: De las, y de como de las más recordadas y las como que más chéveres.
0: Las que marcaron.
2: Sí, que uno como que tiene más.
0: Esa canción es del mundial.
2: Exacto. Uh-huh. Digamos que las que más recordación tienen son las de Shakira. Ahí hay dos. Shakira ha hecho 4 canciones para el mundial. Entonces, para los mundiales de fútbol. Entonces, pues, por Dios, es que de verdad, yo creo que ponerse uno a apostarle, y me perdonarán, pero uno por ponerse a apostarle a Belinda.
0: Teniendo, pero que es lo que le
2: teniendo,
0: pasa.
2: Teniendo con, no, a ver, pues.
0: ¿Teniendo
2: digo
0: una
2: yo,
0: Shakira para qué, Belinda?
2: No, pues digo yo, pues no sé.
0: ¿Usted está de acuerdo, Lucas? Sí, sí, yo sí.
2: Sí, entonces pues
0: pero
2: obviamente
0: Belinda tiene muchísimo éxito,
2: sí,
0: y talento también. Pero sí, usted tiene toda la razón, digamos.
2: Pero sí,
0: de Belinda, Shakira. Y
2: sí, Shakira, Shakira es Shakira. Shakira es Shakira y le va a siempre a hacer un éxito, y le apuesto que esta canción se va a volver número uno en Spotify, en las
0: pero
2: plataformas, en YouTube. A ver.
0: Que el baile se va a volver viral.
2: No
0: el baile
2: demora,
0: es lo máximo.
2: No demora.
0: Ahora, claro. Dificilito como los bailes de Shakira, pero.
2: Sí, no, o sea, no, yo no lo haría, pero, pero, sí, sí, claro, seguramente se va a volver viral, sí, se va a volver los challenge que hacen las redes sociales, sí, y toda la cosa, seguramente va a ser. ¿Sabes? Yo es que me acuerdo mucho, Silvia, que yo no sé si de pronto la tenemos por ahí, la música del mundial. Hay uno que yo me acuerdo mucho de Italia 90, y es que.
0: Las no, ese sí me da pena, pero.
2: Bueno, no alcanzó. O no tiene.
0: Ese no me tocó porque no tenía la.
2: Bueno,
0: la entonces, edad para entonces, tener conciencia.
2: No, pues yo tampoco hace mucho, pero sí me acuerdo mucho. Y ya recientemente habla uno con las personas esta canción.
0: A ver.
2: Que se llama Un Stat Italiano. Escuche, esa fue la canción de Italia 90.

0: reconoce.
1: ¿Ah?
0: No le reconoce.
1: Claro, digamos que no es tan recordada ahorita, o como que la gente no la va a reconocer, pero en su momento, en 1990, fue un éxito. Y dicen muchas personas, que expertos en fútbol y en toda la cosa, dicen que es la canción más bonita que se ha hecho, porque es que es como muy solemne, es casi un himno. Y fue en su momento, esa la cantaban dos, eso sí, yo no me sabía el nombre así muy bien, lo acabo de buscar, se llama Gianna Nannini y Eduardo Benato. O sea, eran dos cantantes de ese entonces, le metían guitarra eléctrica, pero era muy solemne. Entonces, digamos que la canción que dicen los que saben, o por lo menos de muchas personas que les gusta el fútbol, dicen que es la mejor canción de la historia de los mundiales. Sin embargo, yo sí difiero en ese sentido, porque a ver si ahí empezamos a en la lista a meterle a Shakira. ¿Usted se acuerda de esta de La La La?
0: Sí.
1: De 2014,
0: sí.
1: Del Mundial de
2: pero
1: Brasil.
2: Esta no fue oficial,
1: sino
2: que eso fue la presión de los de la gente diciendo, oiga, porque Shakira es que tiene que sacar una canción, tiene que sacar una canción.
1: Y es que, oiga, es que era con Carlinhos Brown y toda la cosa, entonces era una canción de verdad que, digamos que opacó un poquito la... ¿Le trae buenos recuerdos?
2: Pues claro, ¿se acuerda ese golazo de James?
1: Uy, todo.
2: Trae muy buenos recuerdos.
0: Es que esa era una selección impresionante.
2: No, y bailaban cada vez.
0: Pero además porque se va a decir una cosa. Colombia llevaba, un montón de años sin ir al Mundial.
2: Yo nunca había visto Colombia en un Mundial. Hasta el 2014.
0: Sí, porque el último fue en el 98, usted no había nacido. Yo sí vi a Colombia en el 98, pero... pues ya dejé de verla hasta el 2014, calculé.
2: Sí, igual se ha pasado un montón de tiempo. Digamos,
1: no. Además de que le cuento un datico de esta canción. En el video aparece varios futbolistas, aparece Falcao, aparece Neymar y aparece Piqué. Y dicen que en esa grabación fue que se conocieron Shakira y Piqué. Y pues apareció Cupido.
2: ¿No fue en el del Waka Waka?
0: No,
1: fue en este. Dicen que fue en este.
2: No, fue en Sudáfrica.
1: Ah, no, mentiras, claro que sí fue en Sudáfrica, porque...
0: No, es que yo creo que usted está confundiendo las grabaciones. La grabación del Waka Waka.
1: Ya me acordé, porque ¿sabe por qué? Porque en este video aparece ya con Milán y con los hijos.
0: En el
1: pateando,
0: de
1: La La La. En el de La La La. Sí. Bueno, pero sí, es La La La.
2: La La La.
1: Hay otra canción, que esa sí fue la oficial de Brasil de 2014, que es esta que es Jennifer López.
0: Sí, Pitbull
1: también,
0: sí,
1: Pitbull, y una cantante 100%. Brasilera muy famosa, muy bonita, que es Claudia Leite.
0: Sí.
1: Entonces, ellos tres hicieron esta canción que se llama We Are One, y como que no gustó mucho, pues por lo menos a la gente, a los brasileros, no les gustó mucho, que porque le hacía falta sabor brasilero y la cosa y no sé qué, que porque pues Pitbull, bla bla bla. Pero a mí personalmente me gusta mucho, porque es que en la letra habla de We Are One y de cómo la gente se se habla de fútbol, bueno, pues la mayoría del mundo.
0: Bueno,
1: digamos que sí, o se entiende al menos.
0: Puede eso, pero sí.
1: Entonces, esta letra a mí me llama mucho la atención, me gusta mucho, porque habla de eso, de cómo mueve la bandera de un lado al otro, y pues que we are one y que somos uno durante la fiesta del mundial. Sin embargo, pues Pitbull tiene como que sus detractores, Jennifer López también, Claudia Leite como que no les gustó mucho en Brasil, pero a mí personalmente, a mí sí me gustó mucho esa canción.
0: Sí, esta también, sí, esta le evoca a uno mundial. Lo que pasa es que las de Shakira no tienen comparación, es que ese es el problema.
1: Y ahí viene entonces en mi top, ayúdeme a ver si tienen por ahí el Waka Waka. Es que es así, esa uno escucha ese gritico y a mí me da ya se empieza a normalizar, como dice, sí, claro, ya como dice, como dicen en el otro programa. Me dice.
0: Se erizó.
1: Me dice, sí, claro, ¿no? No, y es
0: en
1: que
0: el otro programa, en Yo Me Llamo.
1: En Yo Me Llamo. Claro.
2: Amparo Grisales.
1: Amparito, pero lo que pasa es que pues mientras nos están viendo a nosotros, pues para qué los
0: nombres. Ahora, de Belinda Shakira, de Miguel Amparo, ¿no?
1: Pero nos erizamos.
0: Con todo respeto, pues.
1: Pero esta canción definitivamente sí es que no hay por dónde más mirarle. Es un himno, tiene millones y millones de reproducciones en las plataformas. Es que es un hit.
0: Además, a ese Mundial de Sudáfrica no fue Colombia, entonces no. La representación de Colombia en el Mundial
2: fue Shakira.
1: Fue Shakira. Y que en el video, por ejemplo, muestran, no las hacen sonar, pero sí muestran las bubucelas, que fue cuando se hicieron famosas.
0: Las
1: bubucelas, que usted se imagina, 80 mil personas en un estadio haciendo sonar eso. Esto brutal. Tenía que ser una cosa demasiado, no sé.
0: Un poquito perturbadora.
1: Sí, demasiado perturbadora, sí. Yo creo que esa es la palabra. Pero
0: ahora le voy a decir una cosa, es que la emoción de estar en un estadio, en un mundial, es distinta a cualquier otra. Claro. O sea, esa sensación es distinta a cualquier otra.
2: Pero claro. Más no sé si es de parte de la nostalgia, pero para mí los mundiales de ahora no tienen como la misma...
0: No, pues ahora imagínese este que tiene como que tiene 48 kilos, un larguero, sí, una cosa.
2: O sea, yo me acuerdo de Sudáfrica. Y tengo muy buenos recuerdos y un ambiente muy especial.
0: Sí.
2: No sé si puede ser un tema de nostalgia y que en 20 años esté diciendo, oiga, ¿se acuerdan del 2026? Pero no sé.
1: Pues lo que pasa es que, a ver, antes del de Sudáfrica fue el de Alemania.
2: Sí.
1: Que digamos que estuvo bien. El de antes de ese fue el de Japón.
2: Ese sí no me tocó.
1: No, ese sí, a mí me tocó y no, eso sí.
2: Vamos,
1: aparte que era la trasnochada.
2: Trasnochar o madrugar, sí.
1: Aparte
2: sí,
1: claro. Que era la trasnochada. Sí, no, la verdad ese mundial no fue muy chévere. O sea, como que no tiene mucha recordación, o por lo menos para mí. Y eso pues que yo ya estaba grande en ese entonces, pero no, a mí la verdad no. Los mundiales se pusieron buenos de Sudáfrica para acá.
0: De Sudáfrica para acá.
1: Yo creo que de Sudáfrica para acá es que los mundiales.
2: Mundial favorito.
1: Uy, el de Brasil.
2: Mundial favorito.
0: Es que sí, el Brasil.
2: Sí, no, yo eso también no.
0: Tiene.
2: No.
1: El de Brasil, pero con mención honorífica al de Estados Unidos 94. Ese me acuerdo yo mucho, que creo que fue el primer mundial que yo vi con pues ya como con conciencia de que era un mundial, y el gol que se comió Roberto Baggio contra Tafarel, que fue el que puso a Brasil de campeona, la selección Colombia que jugó en medio de pues que de toda la lo que significó la selección Colombia en Estados Unidos 94. Uh-huh. Sí, yo creo que ese mundial es muy Estados Unidos siendo también local en ese entonces y con estrellas, como fortaleciendo el fútbol en Estados Unidos. Ese mundial fue muy bueno. A mí me gustó mucho.
0: A mí me parece que usted falta mencionar uno.
1: ¿Cuál?
0: Un hit, un éxito.
1: ¿Cuál?
0: Lucas no lo oyó, pero además era la época de no redes sociales.
1: Sí.
0: El internet limitado.
1: Sí.
0: Y esto de Francia 98.
1: Ah, es que para allá iba yo.
2: Ah, no, yo no lo oí. No había nacido, pero por supuesto.
0: Pero usted sabe cuál es la copa de la vida.
2: Y de hecho hay una gran disputa cuando uno habla de cuál es la mejor canción de un mundial. Porque hay unos que dicen Waka Waka y otros que dicen no, es la copa de la vida.
1: Yo soy chaquirista, pero en este caso yo soy team copa de la vida.
2: Ricky
1: Martin. Esta canción a mí personalmente me parece un hit. Además que, ¿qué pasó? Lo que decía Silvia, sin redes sociales. En un mundo en el que lo máximo que había era MTV.
2: Sí.
1: Entonces, Ricky Martin se preocupó por hacer una canción que le gustara a todo el mundo, que moviera a todo el mundo y que no importaba el idioma, usted lo pusiera a hacer y yo, ale, ale, ale, go, go, go, ale, ale, ale. O sea, eso
0: impresionante.
1: Es
0: impresionante. No, la interpretación de Miguel.
1: Y no le bailo, porque, pero no. Pero el go, go, go, ale, ale, ale, eso es lo que hace que la gente se rompan las barreras del idioma. Claro. Y se unan alrededor de una sola canción. Y eso estamos hablando en 1998. Además que era un mundial en Europa. Que pues también, o sea, Europa, conocemos a los europeos. Tampoco es que sean así muy fiesteros, que digamos. Mm. Y pues llega Ricky Martin con esta canción, que para mí es la mejor de la historia de los mundiales.
0: ¿Usted
1: mejor,
0: la pone por encima del Waka Waka?
1: Sí.
2: Yo sí pongo el Waka Waka.
0: No sé, yo las pongo igual.
1: Bueno, o sea, pero le tengo una mención honorífica.
0: Señor.
1: Que sé que le va a traer buenos recuerdos. Usted escucha esto.
0: Sí. Ah. La nostalgia y la melancolía de la que hablaba Lucas.
2: Pero es por nostalgia, porque pues, la verdad, pero, para mí,
0: ¿sabe qué?
2: Nada especial.
1: A mí yo tampoco.
2: Y había otra que era
0: tampoco. No, pero esa no era chévere.
1: Eso fue el Mundial de Qatar de 2022.
0: Sí. Sonaba en cada esquina de Qatar, en todas, en el metro, saliendo del metro, en la calle, en los estadios, fuera de los estadios, en todas partes sonaba esta canción. Y cuando usted está por allá, tan lejos de su casa, tanto tiempo, y de pronto oye una canción cuyo ritmo le parece,
1: sí, como que
0: le suena, le hace sentido, pues usted
1: sí empieza a bailar.
0: Sí,
1: eso nos pasa. Sí, claro. Sí, no, y la canción se llama Ambo, yo no sé si se pronunciará así o no.
0: O sea, que yo no tengo ni idea ni siquiera de cómo se llama la canción.
1: Bueno, ahí canta Ozuna, ¿no? Que es el
2: negrito.
0: Sí, claro, canta el negrito de ojos claros. Claro, canta Ozuna. Por supuesto que sí.
1: Por ahí debe cantar.
2: Ahí está. Ah, no. No, este no es Ozuna.
1: No, ese debe ser el otro, uno de los señores de allá.
0: Es que Ozuna ya cantó.
1: Pero ahí está la presencia latina, en que siempre hay presencia latina en la música de los mundiales.
0: Sí,
1: eso sí me muero la pena, pero siempre. Nicky Jam hizo también una canción.
0: No hay espíritu como el de los latinos.
1: Exacto, usted lo ha hecho. Entonces, pues, ya que tenemos la canción oficial de Shakira, de nuestra Shakira, que también va a representar a Colombia en el mundial de ella, que ya arranca en menos de
2: casi un mes.
0: O sea, 35 días.
1: Pues ya tenemos más representación aparte de nuestra selección Colombia, pues tenemos a Shakira también ahí.
0: Es que nos oyeron, mi querido Gerardo, esta semana cuando decíamos que no había una canción que nos oyera de esa manera.
2: Sí, nos oyeron.
3: No le bastaba ya.
2: Claro, nos oyeron.
0: No, y Carin León en inglés, ¿qué es eso?
2: pero sí nos oyeron. De todo usted eso. Dijo claramente sí, Shakira. Con el Waka Waka no se compara, y fíjese que Shakira va a ser la canción oficial.
0: No, pues es que esto es fantástico.
1: Es que yo no me imagino por ahí una Sabrina Carpenter o no sé qué, una Taylor Swift ahorita haciendo la canción del mundial.
0: Ahora.
1: No. Que ¿no? la hagan sí. para el Super Bowl, pero para el mundial, no.
0: Es que...
2: Ahora, la pregunta que muchos se hacen es si esta vez vamos a tener show de medio tiempo, ¿no? Que,
1: sí, claro,
2: que, eso que es los más futboleros dicen, no, esto es como soquerizar.
0: Exacto, al pero además eso...
1: Pero que ya lo hicieron en la final de la Champions.
0: Ahí y ya lo hicieron, sí, en, la final
2: y
0: de la
2: lo hicieron en la final de la Copa América, que fue Shakira. Sí. Lo que están diciendo muchos es que probablemente sea Shakira, pues ya que tiene la canción oficial
1: que la del medio este tiempo. Mundial. No, yo creo que la inauguración, porque la del medio tiempo, la de la final, creo que ya dijeron que es Coldplay. Si no estoy mal.
2: No estoy seguro.
3: Pero creo que lo va a producir Coldplay.
1: Ah, ok.
2: Si yo no estoy mal.
1: Ok.
2: Porque fíjense, ahorita en la final de la Champions va a ser The Killers. En la final de la Champions ahorita.
0: Uy, me encanta The Killers, pero sí, pues es otra cosa.
1: Directamente el Estéreo Picnic a la final de la Champions.
0: Sí, lo que pasa es que The Killers, digamos, sí, es más como para una Champions.
2: Sí, de acuerdo.
0: Este es un ritmo más para un mundial de fútbol.
1: Sí, de acuerdo.
0: Mire, que el show de medio tiempo nos empiezan a escribir los oyentes es un hueso. Además, porque a la gente le preocupa que no dure esos 15 minutos que dura el medio tiempo, y entonces que los jugadores siempre, los jugadores están calientes, pues, después de haber jugado 45 minutos y tal, que eso pueda generar también dificultades en el desempeño.
1: Eso
0: de
1: tiene
0: los,
1: que tener ya todo
0: jugadores.
1: Listo. Arman una tarima en menos de 3 minutos, suben a Coldplay, porque ya se estaba viendo que sí, la FIFA confirmó que es Coldplay.
2: Ah, sí, Coldplay.
1: Sí, se va a presentar Coldplay ahí, tocará 2 canciones. Y se bajará y a seguir jugando. O sea, eso no pueden hacer.
0: Pero,
1: o sea,
0: a ver, yo tengo una pregunta, digamos. Una pregunta sencilla. ¿Por qué no pueden hacer el show antes del partido o después del partido? Ya listo.
1: Porque los estadounidenses, por eso fue que arrancaron los shows de medio tiempo en
0: el
1: fútbol.
0: A ver, yo sé que estamos hablando del país del show business, pero...
1: Exacto, hay que entretenerlos de alguna manera, porque si no se aburren.
0: No, pues
1: y más con un deporte como el fútbol americano, que así entretenido.
0: Por eso, pero es que aquí estamos hablando de fútbol de verdad, de soccer.
2: De soccer, exactamente.
0: Esto es soccer, esto es fútbol de verdad. Además, en 15 minutos usted queda en un estadio. Baja, va, compra alguna cosa a tomar. En Qatar, por ejemplo, la cerveza no tenía alcohol, era una prohibición. Entonces usted iba, o una bebida, la que sea, la que vendan, su perrito caliente, que es el que Infantino le va a llevar a la persona que compre por $2 millones la reventa de la final del mundial. Pero en 15 minutos usted va, hace una fila, compra un perrito caliente, algo de tomar, va al baño y listo, pues resuelto, no tiene que ver shows de nada.
1: Ahí es cuando escoge. O va al baño o ve a Coldplay.
2: Creo que la decisión está tomada antemano.
0: Decisión difícil. O vea Coldplay o
1: se espere
2: o el perrito YouTube, caliente.
1: O compra el perro caliente o algo, sí.
0: No, le toca
2: yo
0: el perrito,
2: el perrito caliente
0: antes. ¿Usted? ¡Luca!
2: Mientras tanto escucho a Coldplay.
1: Y ahí en la fila.
2: Porque no va a haber tanta fila, Silvia. Es un hack. Es una astucia. Es un truco que le tengo. Y seguramente el baño tampoco tendrá tanta fila.
1: Ajá.
0: Sí, ok. Bueno, hay gente que en la vida se quiere perder a Coldplay. Ahí ya. ¿Qué podemos decir, Miguel? Nada, pues no.
1: Sí, prioridades.
0: Prioridades.
1: Prioridades. O mi vejiga o Coldplay.
2: No. Y por televisión puede hacer las tres.
1: Sí, exacto.
2: Sin ningún problema.
0: Ay, pues sí, eso lo dice usted, envidioso, y yo envidiosa, y todos los de esta mesa envidiosos, porque ni Coldplay, ni The Killers, ni nada. Absolutamente nada. Desde el televisor ahí puede hacer todo. Es más, le puede echar un poquito para atrás.
2: Y se puede comer dos perritos.
0: Y se come sí. dos perritos.
1: Y pedidos y a domicilio. Sobra. Y a domicilio.
0: 9:05 hablando de todo este tema de Estados Unidos. ¿Qué fue lo que pasó con Trump?
4: Silvia, imagínese que Donald Trump criticó el alto precio de las entradas para ver a Estados Unidos en el Mundial 2026. El presidente estadounidense dijo que no sabía que las boletas superaran los $1,000, o sea, que no tenía ni idea, y aseguró en una entrevista con el New York Times que no pagaría ese precio para asistir al partido entre Estados Unidos y Paraguay.
0: El millonario Donald Trump no pagaría $1,000.
1: Pero es que el millonario Donald Trump jamás ha pagado una boleta para nada, le apuesto.
0: Bueno, sí también.
4: A lo mejor. Sí, la entrada más económica para ese partido, de hecho, aparece en $1,940 en la página oficial de la FIFA. Con toda esta controversia, Infantino defendió la política de precios y aseguró que el mercado estadounidense maneja valores diferentes. Según el presidente de la FIFA, el 25% de las entradas de fase de grupos costaban menos de $300. Trump sugirió que su gobierno podría revisar el tema de los precios. Y bueno, en eso va. Y lo otro que también hoy salió la noticia, esto lo habíamos hablado aquí los cuatro, lo de el tren entre Manhattan y el MetLife Stadium.
1: Sí, me acuerdo que iba a ser también como carito el
0: no, carito es un pues, bolero.
4: Las boletas bajaron de $150 a 105.
0: ¡Ah, uy, no, impresionante!
2: ¿Cómo es la rebaja?
4: $150 a $105.
0: $45 menos.
4: $45.
0: Ahora, eso cambiaba a pesos suma, pero igual $105 en pesos es un...
2: Sí, siento que está bajito el dólar. Ha subido un poquito, pero está bajito.
1: Póngale 400 mil pesos.
4: Sobre todo que es un trayecto que normalmente es... No.
0: Pero eso sí,
4: no,
0: es una ridiculez. No, sí. Ahora, es que el tema del precio, de los precios en Estados Unidos, en realidad es insufrible, porque...
2: Imposible,
0: porque usted ve lo del metro... gracias por bajar 45, pero sigue por encima de 100 dólares. Pero lo que les estaba diciendo es que hay boletas revendidas, porque entonces aquí entra el negocio de la reventa, pero están revendiendo boletas a $2,000,000. Esto no tiene ningún sentido. ¿Quién paga $2,000,000 por ir a ver una final del Mundial?
1: Que en Estados Unidos están peleando contra ese monopolio, pues por lo menos con los de Live Nation, que son los de los conciertos y todo esto, por la reventa y los precios, las tarifas dinámicas también que hay para los conciertos. Pues yo no, a mí no me daría, o sea, yo no estaría tan asombrado que esté pasando lo mismo con las boletas de
0: ahora, partidos. Mire, todo bien con que pues las boletas suban, ¿no? Obviamente una final de un mundial es el show que todo el mundo quiere ver, de acuerdo, pero esto debería tener un tope o algún tipo de reglamentación. No puede ser que usted le estén ofreciendo por $2,000,000.
1: Hay plataformas que sí ofrecen reventa, o por lo menos no tanto reventa, sino por ejemplo, yo compré dos boletas para la final y no pude ir. Por alguna razón no voy a poder ir. Las pongo ahí y las puedo vender, sea un poco más alto, pero tampoco a $2,000,000. O sea, si hay una restricción que le va a decir, a ver, tampoco, por favor, o sea, regúlese. Pero
0: ahora,
1: pero
0: una persona que paga $2,000,000, Infantino dijo, al que pague eso, yo le llevo su perrito caliente.
2: Y su bebida.
1: Y le apuesto que aparece.
0: ¿Ya cree?
1: Sí.
2: Seguro sí.
0: ¿Ustedes creen que alguien va a pagar $2,000,000 por eso?
4: Pues con todo y esos precios ya se han vendido cerca de 5 millones de entradas.
0: Estaba viendo que hubo más de 500 millones de personas en el mundo haciendo el preregistro para comprar boletas para el Mundial.
2: Esto es una locura. Que logró quedar seleccionada.
0: Yo conozco como 200 personas que hicieron el trámite y ninguna quedó.
2: Pero la lograron. Que es muy de buenas. Pues, ¿de entre cuántos? ¿500 millones de personas?
0: 500 millones de personas. O sea, eso es un montón de gente.
2: ¿Y qué va a ir con el papá a ver dos partidos?
0: Ah, mire, gente de buenas.
1: Qué bueno.
2: De buenas.
1: Sí. Pero, buen regalo para el papá. O sea, buena experiencia.
2: No, gran experiencia.
1: O sea, la experiencia empieza desde que usted hizo clic.
0: Ahora, y la experiencia incluye ese momento de angustia cuando usted empieza a ver los precios y entonces empieza a hacer cuentas. Es toda una experiencia.
2: Además, y espérese, seguramente llega al estadio, lo que le va a costar el perrito caliente.
0: El perrito caliente.
1: Parece que para cuando hacían esa rifa, usted tenía que dar una tarjeta de crédito, un número de tarjeta de crédito de una vez registrada y todo. Y si usted se la ganaba, de una vez se la descontaba. O sea, no es que, señor, se lo ganó, definitivamente una. Quiere o no, no, de una vez. Y ya le debe estar llegando al extracto.
0: Ya tiene su tarjeta.
2: Pague eso.
0: Y pague. Ahora, escriben los oyentes, una cosa es el preregistro y otra, la venta. El preregistro rompió récords, la venta dice que va por debajo de los otros mundiales. Vamos a ver. Lo que pasa es que el precio sí.
2: No,
0: es
2: muy
0: que eso con ese precio no.
2: Pero además, digamos difícil. Que usted hace el esfuercito.
0: Ahora, usted hace el esfuercito y resulta que el mapa con el que usted compra la boleta no era el mapa, que fue, eso lo contamos aquí también.
1: ¿Cuál?
0: No era la ubicación exacta, entonces
1: o sea, también se ubicación sale estimada. Mal. O sea, más o menos.
0: Di tú más o menos por
1: más
0: aquí.
1: Más o menos queda por aquí.
0: Exacto.
1: Ahí, no, pero gravísimo. Eso pasó. Entonces uno llega y como. No.
0: Eso denunciado, claro. Denunciaron.
2: No, muy, muy, muy difícil. Y digamos que usted hace el esfuercito, metió la tarjeta, le debitaron sí. De la tarjeta y se levantó de madrugada y ¡ay, Dios mío! Y en serio llegue a que le cobren en el tren lo que le están cobrando, sí. A que le cobren de hotel lo que le van a cobrar, no, es muy costoso.
1: Pero yo creo que eso pasa en todas las ciudades, o por lo menos cuando hay este tipo de eventos, los precios se disparan. Y sea
2: sí, pero mire el ejemplo de Qatar, por ejemplo, que por supuesto es distinto porque casi que es como una ciudad. Usted podía ir sin ningún problema de un partido a otro.
1: Y pusieron
0: ahora,
1: gratis los trenes,
0: llegue y pague, sí. Pague lo que cuesta... cualquier cosa en Qatar, también sí, además claro, un platal.
2: Pero aquí sí. Además, ¿qué pasa? Aunque están por región, a usted le toca, si quiere ir a ver partidos, entonces le toca ir a Guadalajara, después le toca de pronto irse a Los Ángeles.
1: Visas, claro, exactamente. Lo que significa eso trae,
2: porque es que teníamos Qatar que era un país, tuvimos Brasil que era un país, esta vez son tres países.
0: Sí, eso está difícil, ahora yo no me imagino un mundial en Canadá, honestamente, me parece como aburrido, ¿no?
1: No, y más con, ¿cuántas que son? ¿40 y qué?
0: 8,
4: 48
0: selecciones. Bueno, señores, ya llevamos un montón de tiempo hablando de mundial, de cosas. Sí, algo más
2: y
0: de mundial.
2: Al otro no, año, sí, al otro mundial que son 6 países.
0: ¿Qué? Pero porque no era España, Marruecos,
2: claro,
0: Portugal.
2: Claro, pero los partidos iniciales, porque es el centenario del mundial, son en Argentina, Uruguay y Paraguay.
1: No, claro. No, gente con ideas.
2: Entonces, ¿para qué se prepare?
1: Ok.
0: Bueno. Son las 9:12
1: No,
0: ya Lucas decidió dañar la noche. Dañar la noche. Hay noticia importante, se canceló el partido allí en el Atanasio Girardot.
4: Sí, señora, se canceló por disturbios y protesta de los hinchas. Uh-huh. Bueno, sí, ya está cancelado. Eso para el Medellín es complicado porque normalmente, como fue cancelado por protestas de los hinchas, yo no creo que se vaya a repetir.
0: Y
4: posiblemente multa, sanción. Claro. Entonces no se pudo jugar. Desde el principio en la transmisión pensamos de hecho que eran juegos pirotécnicos celebrándole al equipo, luego nos dimos cuenta muy rápido que estaban quemando cosas desde la tribuna, entró la policía, entró SMAT, luego pidieron evacuar estadio, se confirma que el partido en definitiva no se va a jugar.
0: No se juega ese partido, 9:12, escriben más oyentes, el tema del fútbol que hacemos, yo qué culpa tengo.
4: Sí.
0: Pero quienes eran en el Mundial del 94 dicen que este año los precios de este año casi que cuadruplica. Tengo problemas con la R, me da pena. Cuadruplica.
2: Ahorita que dijo preregistro, yo pensé que iba a decir perrito.
1: Oiga, 4 veces. Sería 4 veces más.
0: Exacto.
1: Listo.
0: 4 veces más el precio. ¿Ya? Listo, quedamos todos bien. 9:13, ya en segundo regresamos. Vamos a hablar de un tema muy importante que tiene que ver con la desaparición del periodista Mateo sí. Pérez.
2: Sí.
0: Estamos atentos, ya les vamos a contar qué es lo que está pasando porque las autoridades no tienen certeza de qué fue lo que le pasó. 9:13.
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2: En Colombia, 9:14.
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0: Julián Pérez es hermano de Mateo Pérez, periodista que está desaparecido. Este joven llegó hasta la zona rural del municipio de Briceño y entonces desde hace ya varias horas se desconoce de su paradero. Una entrevista a esta hora, Lucas, si le parece, con Julián Pérez, hermano de Mateo Pérez. Gracias, Julián, por estar con nosotros. Sabemos que en este momento está en una reunión con la policía. ¿Qué le han dicho las autoridades? 9:15 PM. La desaparición de este periodista, Lucas, por supuesto, ha prendido todas las alertas, las alarmas de las autoridades. Hablaba hoy la defensora del pueblo, Iris Marín, también el ministro de Defensa, Pedro Sánchez. No se tiene certeza de qué fue lo que pasó, ni de qué, en qué condiciones está el periodista Mateo Pérez. Hay una recompensa por varios criminales que estarían detrás de toda esta situación, que hacen parte de las disidencias de alias Calarcá.
2: Sí, la primera denuncia sobre la desaparición de Mateo Pérez la hace la Fundación para la Libertad de Prensa, Silvia La Flip, ayer en la tarde, denunciando la desaparición e incluso desde La Flip el posible asesinato de Mateo Pérez, de 25 años, quien desde hace algunos meses se desempeñaba como director del portal El Confidente de Yarumal en el departamento de Antioquia. De acuerdo con información de La Flip, había salido en la tarde del pasado martes hacia la vereda Palmichal en el municipio cercano de Briceño para realizar labores de reportería.
0: 9:16 PM, Julián Pérez, hermano de Mateo Pérez, gracias por estar con nosotros a esta hora en Recap Blue, buenas noches. Sabemos que usted está en este momento en una reunión con la policía, con las autoridades. ¿Qué le han dicho sobre su hermano? Bueno, vamos a ver si podemos recomponer la comunicación. Mientras tanto, Danilo Arias, allí en Medellín, usted tiene todos los detalles de qué es lo que están diciendo las autoridades, además qué es lo que están haciendo, porque parece, Lucas, que la dificultad también que tienen en este momento es poder acceder a esa vereda Palmichal por cuenta de la presencia de disidentes del Frente 36 de las disidencias de las FARC. Danilo.
10: En Antioquia sigue la consternación por la desaparición del periodista Mateo Pérez, quien se presume habría sido asesinado por el Frente 36 de las disidencias de alias Calarcá en zona rural de Briceño, esto tras omitir las advertencias de no incursionar en algunas veredas de esta localidad del norte del departamento. La cronología que se ha conocido sobre este repudiable hecho es que Mateo llegó a Briceño el 4 de mayo en horas de la tarde y allí habló con la alcaldía, la policía, el ejército y personas del común, y todos le habrían dado la misma recomendación, no llegar hasta Palmichal, donde buscaba ir para indagar sobre recientes hechos violentos por los problemas que hay de seguridad en el territorio. A la solicitud de autoridades, organizaciones sociales y defensores de derechos humanos, incluso hasta candidatos presidenciales, por información sobre su ubicación, también se sumó su familia. En las últimas horas se conoció la angustiosa solicitud de su mamá, doña Gloria Rueda, quien pidió por el pronto retorno de Mateo y el apoyo de las autoridades en su búsqueda.
11: Que por favor nos ayuden, no nos dejen solos. Mateo salió de nuestra casa desde el día lunes y aún no tenemos ninguna noticia de él. Necesitamos recuperarlo.
10: Ante los pedidos de la familia del periodista oriundo de Yarumal, la gobernación de Antioquia expuso una situación aún más preocupante y que demuestra la delicada situación allí en el municipio de Briceño, y es que organismos de derechos humanos no han podido llegar a la zona donde estaría Mateo porque no tienen autorización de grupos ilegales. Luis Eduardo Martínez, el secretario de Seguridad de Antioquia, explicó que la zona donde fue interceptado el joven periodista es hoy por hoy el lugar de más difícil acceso para la fuerza pública debido al poder que ha adquirido alias Chalá y Primo Gay, quienes comandan el grupo ilegal en el norte antioqueño.
12: Digamos un temor reverencial a esos delincuentes que delinquen en ese sector. Entonces ellos sí hacen contactos para poder acercarse y tener seguridad de que no les vaya a pasar absolutamente nada.
10: De momento, y en búsqueda de hallar el cuerpo de Mateo, se espera que haya un esfuerzo operacional en Briceño para que el ejército entre con la policía judicial y se puedan hacer estas investigaciones y determinar con exactitud qué pasó con este periodista.
0: 9:19 PM, Julián Pérez es el hermano de Mateo Pérez. Gracias por estar con nosotros esta noche aquí en Recap Blue. Usted está en una reunión con la policía. ¿Qué es lo último que le han dicho las autoridades sobre el paradero de su hermano?
13: Buenas noches. No, las informaciones siguen siendo pues las mismas. Estamos pues articulados con la fuerza pública tratando de traer a mi hermano pues lo más rápido posible. Hasta el momento, las noticias que nos han dado es que la situación del orden público en la zona es un poco compleja y que por eso nosotros debemos esperar pues que den la autorización estos grupos para poder entrar en la zona y realizar la búsqueda de mi hermano.
2: Julián, si le parece, cuéntenos la última información que ustedes tienen. Esto, ustedes dicen, y escuchábamos a su mamá en el informe decir, él sale de la casa el

0: incluso un consejo de seguridad en el municipio. Entonces mi hermano viajó allá exclusivamente a cubrir esa noticia. Ya estando en el pueblo, él, pues como es un periodista, empezó a realizar labores de investigación que lo llevaron a tomar la decisión de salir rumbo a una zona rural del municipio a realizar sus labores. Él es director de la revista El Confidente y en ejercicio pues de esas funciones fue que ocurrió esta situación tan desgarradora.
1: Sí, mire, Juliana, ¿cuál es el estado de su hermano? Porque ha habido una serie de versiones. Unos hablan de una desaparición, de posible secuestro. ¿Cuál es, digamos, la situación oficial de su hermano o por lo menos lo que se sabe hasta este momento?
0: Lo que se ha sabido es los reportes que han dado oficialmente pues las autoridades, entre ellas el secretario de gobierno de Briceño, quien pues confirmó la desaparición de mi hermano. Los rumores que han llegado pues hasta fuentes oficiales es que él fue asesinado. Incluso pues de las personas que se han comunicado afirman haber testigos de la ocurrencia de los hechos. Pero hasta que nosotros no tengamos la certeza de ver su cuerpo, de encontrarlo, nosotros vamos a seguir teniendo la esperanza de que llegue con vida a nuestra familia de nuevo.
1: Mire, se habla del Frente 36 de las disidencias de las FARC. ¿Ellos se han comunicado con ustedes o ustedes han recibido algún tipo de mensaje
0: No,
1: como
0: no.
1: familia de parte de este grupo guerrillero?
0: De ninguna forma hemos recibido ningún mensaje de ningún grupo subversivo. Hemos estado pues muy pendientes. Nosotros hemos tratado pues por todos los medios de iniciar ese proceso de búsqueda para que nos permitan entrar a la zona. Pero lo único que nos dicen las autoridades y algunos líderes sociales es que nosotros tenemos prohibido entrar incluso hasta el pueblo de Briceño y menos preguntar por nuestro hermano.
1: ¿Y
0: Pero
1: por qué les dicen eso?
0: pues no sabemos, tal vez lo sientan estos grupos como una amenaza, pero nos recomendaron que lo más seguro para todos es que no estemos en la zona. Y pues nosotros estamos como a la espera de que los organismos internacionales, la CICR, pues les permitan la entrada hasta la zona para nosotros realizar la búsqueda.
2: Julián, oíamos también esta tarde al ministro de Defensa, el general Pedro Sánchez, anunciar una recompensa por información que permita la captura de alias Primo Gay y alias Chala, quienes podrían estar detrás de estos hechos. ¿Usted ha hablado en las últimas horas con el ministro, con algún miembro del gobierno nacional?
0: Sí, he tenido comunicación con el ministro de Defensa. Él se apersonó de la situación, está pues como tratando de mediar para nosotros poder encontrar a mi hermano. Y también desde diferentes sectores se ha manifestado pues la fuerza pública. Pero como tal, lo que pues necesitamos de manera más urgente es que se permita el ingreso a la zona.
1: ¿Qué más les dicen las personas que están allí en esa zona, los líderes de la región?
0: Pues la verdad es mucho hermetismo porque pues uno entiende que en la región las personas pues también tienen los problemas de seguridad, entonces casi nadie está dispuesto a hablar sobre el tema. Lo poco que se ha recopilado por fuentes confidenciales ha sido esta información que mi hermano fue visto por última vez entrando a zona rural de Briceño. Y ya los rumores pues que cuenta la gente y que parecen ser pues como lo que ocurrió.
1: Usted ha asumido, Julián, con fortaleza la vocería por su familia para hablar sobre este tema de su hermano, pero ¿cómo están los suyos?
0: Pues, sinceramente esto devastó por completo a mi familia. Esto nos tiene su supremamente afectados. Mis padres, él era pues mi único hermano. Nosotros somos una familia de costumbres tradicionales de Yarumal, somos yarumaleños. personas

0: estudiosas. Mi hermano está a punto de graduarse. Yo tuve la oportunidad de estudiar dos profesiones. Mi madre ha sido por 35 años docente de este pueblo, formando alumnos. Mi padre un comerciante. O sea, siempre hemos tratado de seguir pues las enseñanzas de Dios nuestro Señor, y pues estar siempre bien. Pero esta situación devasta cualquier familia, y es una cosa que nos tiene pues perplejos, porque mi hermano era un hombre que únicamente se dedicaba al periodismo, y pues que obtenga este tipo de resultados es una cosa indignante.
1: Julián, ¿usted sabe si él había pactado algún tipo de entrevista? Usted nos habla de un consejo de seguridad en la zona, en medio además de unos combates y una situación difícil de orden público, pero él tal vez le comentó algo sobre si había pactado una entrevista con alguien de las disidencias de las FARC, o cree que por alguna razón él se pudo haber equivocado y terminó en una zona donde no debía haber terminado.
0: No podría decirlo a ciencia cierta, porque la verdad es que él nunca nos informó al respecto sobre sus fuentes, porque siempre pues mantuvo mucha confidencialidad al respecto. Pero pues cual sea lo que se crea que puede justificar esto, desde mi punto de vista, pues esto es un país libre. Nosotros podríamos tener esa libertad de ir a cualquier rincón de Colombia sin correr este tipo de peligros, y más una persona pues periodista que ejerce esta función social. Entonces pues es reprochable cuál haya sido el motivo, pero esto pues no debería ocurrir.
1: Ahora, él es el director del medio digital El Confidente. Para El
0: Sí.
1: Confidente, ¿era el material que él se fue a recaudar allí en zona rural de Briceño, en Palmichal?
0: Es correcto, todo el material que él recopilaba y formaba lo publicaba en su revista El Confidente.
1: Esa era una revista que tenía que alcance, o es una revista que tiene que alcance. Él es el director, ¿trabaja con alguien más?
0: Sí, él tenía algunos colaboradores. La verdad es que es una revista que estaba iniciando para el norte de Antioquia, para la región de todo el norte de Antioquia. Y él tenía claro sus colaboradores, principalmente jóvenes del pueblo. Siempre le gustó pues como generar este tipo de contenido. Él era una persona deportista, aficionado por el ciclismo. Le encantaban las artes, la poesía. Siempre concursaba en todos estos programas de poesía del pueblo y los publicaba en su revista. Entonces era un académico dedicado solamente a eso.
2: Julián, el periodismo investigativo, el periodismo en región está plenamente documentado, pues se ha vuelto muy peligroso. Hay muchísimos periodistas regionales que reciben amenazas, que reciben extorsiones. ¿Usted tiene conocimiento si su hermano había recibido en algún momento algún tipo de amenaza por su labor como periodista?
0: Que yo tenga conocimiento, no. Pero mi hermano siempre pues en sus reportajes siempre habló pues sin tapujos sobre el tema de orden público, sobre las situaciones políticas de la región y todo lo que tuviera que ver con arte y noticias. Él la verdad es que siempre giraba sus contenidos en torno a esto. Entonces pues, que yo me haya enterado, nunca recibió ningún tipo de amenaza, pero él siempre ejercía este control social por medio del periodismo.
1: Son las 9:29, 29 minutos. Juliana, gracias. Sabemos el momento difícil por el que usted y su familia están atravesando. Estamos atentos, por supuesto, a lo que digan las autoridades y a que puedan llegar hasta el punto, hasta el sitio, y con certeza entonces se conozca qué fue lo que pasó con su hermano. Gracias, Julián.
0: A usted, con gusto.
1: Estamos muy atentos. 9:30 minutos. Aquí lo que uno, Lucas, se pregunta es cómo puede ser posible que haya unos territorios vetados para la fuerza pública. No pueden entrar. No hay cómo saber qué fue lo que pasó con este periodista Mateo Pérez. Las autoridades lo reconocen. No es seguro llegar a la zona.
2: No, es terrible, Silvia, también la incertidumbre para esta familia, porque lo que él decía, empezamos a ver informaciones cruzadas que vienen de varios lados diciendo que podría haber sido asesinado, pero nosotros guardamos la esperanza hasta el último momento, porque de momento lo que dice el ministro de Defensa es nosotros no tenemos cómo confirmar esa información. Pero lo más complejo en este momento es, dice, necesitamos entrar y que las autoridades puedan entrar a la zona, pero de momento pues no hay permiso.
1: 9:30 p.m. En segundos regresamos. 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
1: El día en el mundo a las 9:32 p.m. El régimen venezolano o el gobierno de la encargada presidenta Delcy Rodríguez está reconociendo a esta hora la muerte bajo custodia del preso político Víctor Hugo Quero Navas 9 meses después de su fallecimiento. Imagínense, la gente se muere, pasan los meses, la familia no lo sabe y casi un año después les cuentan que se murió 9 meses atrás.
2: No, muy complejo, Silvia. Esta es la historia de Víctor Hugo Quero, un comerciante. Desde hace más de un año la familia venía denunciando su desaparición forzada por parte de las fuerzas del régimen de Nicolás Maduro en su momento, hoy en cabeza de Delcy Rodríguez. Y hoy salen desde el Instituto Penitenciario de Venezuela a confirmar, sí, la muerte, pero que ocurrió hace 9 meses. Ocurrió en julio del año pasado.
1: Ahora, esto lo que parece, Santiago, en Caracas, buenas noches, es ser una especie de democracia disfrazada. Porque en Venezuela pareciera no estar cambiando nada, por lo menos con respecto a la libertad de las personas, al tema de los presos políticos. Muchas organizaciones dicen incluso que solamente fueron liberados 200, pero además 200 con una cantidad de condiciones que no les permiten hablar con los medios de comunicación, salir, moverse libremente.
2: Sí, que no es libertad.
1: Ahí libertad no hay de ninguna clase. Yo no sé si usted coincide conmigo, Santiago, en que esto es una especie de democracia, entre comillas, pero eso sí, bien disfrazada por parte de Delcy Rodríguez y toda su cuadrilla de criminales.
7: Libertad vigilada, Silvia Lucas, feliz noche. Libertad vigilada, decía la CIDH en su informe que entregó hace menos de 48 horas, en referencia a lo que venía ocurriendo en Venezuela. Y además les cuento un detalle más sobre el tema de este caso de Víctor Quero, que es lo que más ha llamado la atención el día de hoy. Hace algunas semanas, 2, 3 semanas, el tribunal que llevaba la causa, un tribunal, negó la amnistía. Le negó la amnistía a un muerto. Hay que decirlo de esa manera. El tribunal le negó la amnistía a una persona que había fallecido hacía 10 meses. Que es la información que revela hoy pues, el Ministerio de Servicio Penitenciario, que es la primera autoridad acá en Venezuela que revela lo que ocurrió con Víctor Quero. Sobre todo porque la mamá de él, la señora Carmen Navas, una señora de más de 70 años, tenía semanas, meses, obviamente, pero con mayor intensidad las últimas semanas, exigiendo, pidiendo algún tipo de información sobre su hijo, que en verdad fue detenido en enero del año 2025, supuestamente bajo algunos delitos relacionados, pero finalmente no se...
1: 9:35, estamos teniendo dificultades con Santiago allí en Caracas, pero Lucas, las cosas como son. porque entonces aquí todo el mundo celebra y cree que Delcy Rodríguez es una maravilla y no.
2: No, lo que decía Santiago Silva, que hace todavía más doloroso todo este asunto, es que lo incluyeron dentro de la amnistía que anunció Delcy Rodríguez. Aunque su familia desde hace más de un año venía diciendo está en desaparición forzada, no sabemos dónde está. Y la respuesta que entregan hoy desde el régimen es que murió el 24 de julio del 2025, Silvia, hace casi un año.
1: Y entonces al señor muerto no le dieron amnistía. Imagínese usted el despropósito de la historia que estamos contando. 9:36. Ya en segundo regresamos con Santiago allí en Caracas. No, es que no crea que todo ha cambiado. La comunicación también es difícil allí en Venezuela.
2: Totalmente.
1: Sí. La gente que cree que eso ya es un paraíso, no, no es un paraíso. 5 días después de que la Organización Mundial de la Salud reportara, hablemos de este tema del antivirus Lucas, el primer caso vinculado a un crucero, ya son 8 los casos de los que se tiene información, pero de estos... 5 plenamente confirmados.
2: 5 confirmados, de esos 8, 3 personas, Silvia, han fallecido por las consecuencias de esta enfermedad, y los otros 3 casos, hay 5 confirmados por pruebas de laboratorio debido a la sintomatología y al contacto estrecho, pues dicen desde la OMS que muy probablemente, y pueden casi confirmarlo, se trata de un caso también de antivirus. La OMS, por su parte, mantiene todavía el riesgo sanitario a nivel global como bajo. Hoy también se reunieron Donald Trump y Luis Ignacio Lula da Silva, el presidente de Brasil, hablaron sobre aranceles, sobre relaciones bilaterales, y Marco Rubio, el secretario de Estado, se reunió con el Papa León XIV en el Vaticano y hablaron de paz. Gabriela Calderón.
8: Buenas noches. 5 días después de que se reportara la Organización Mundial de la Salud el primer caso de hantavirus vinculado al crucero, por ahora hay 5 contagios confirmados y otros 4 sospechosos, a los que se añaden 2 personas que viajaban en el barco aisladas en Singapur sin síntomas o síntomas leves. Así lo indicó el director general de la Organización Mundial de la Salud, Tedros Adhanom.
9: So far.
10: Hasta ahora, 8 casos han sido reportados, incluidas las 3 muertes. 5 de los 8 casos han sido confirmados y los otros 3 son sospechosos. Aunque se trate de un incidente grave, la Organización Mundial de la Salud evalúa el riesgo para la salud pública como bajo.
8: Los laboratorios han confirmado el virus en uno de los 3 fallecidos. La mujer neerlandesa que viajó en un avión desde la isla de Santa Elena a Sudáfrica, así como en 2 de los 3 pacientes que fueron evacuados este miércoles a Países Bajos. Otro que se encuentra hospitalizado en Zurich y el británico que fue ingresado en la UCI en la ciudad sudafricana de Johannesburgo. Los 4 sospechosos son el primer fallecido en la crisis, el 11 de abril, del que según indicó la OMS no se tomaron muestras porque entonces no había sospechas de hantavirus, así como la pasajera alemana que murió el 2 de mayo, uno de los 3 evacuados a Países Bajos y una azafata de avión hospitalizada en Ámsterdam. Cambiando de tema, el presidente de Estados Unidos, Donald Trump, aseguró que su encuentro el día de hoy en la Casa Blanca con su homólogo brasileño, Luis Ignacio Lula da Silva, transcurrió muy bien y que ambos hablaron de varios asuntos, principalmente de aranceles, los cuales Washington ha estado imponiendo a Brasilia desde el regreso al poder del republicano en 2025. Abro comillas, acabo de concluir mi reunión con Lula da Silva, el muy dinámico presidente de Brasil. Conversamos sobre muchos temas, incluidos el comercio y específicamente los aranceles. La reunión transcurrió muy bien, escribió Trump en su red Truth Social. El mandatario añadió que representantes de ambos países tienen previsto reunirse también para discutir ciertos elementos claves en los últimos meses. Por su parte, Lula afirmó que la reunión que tuvo con Trump en la Casa Blanca sirvió para dar un paso importante en la relación entre ambos países. Otra reunión que se dio el día de hoy fue la del secretario de Estados Unidos, Marco Rubio, y el Papa León XIV. Rubio expresó compromiso para promover la paz ante el Papa, con quien se reunió en el Vaticano, para subrayar también la sólida relación bilateral tras las críticas al pontífice por parte de Donald Trump. El jefe de la diplomacia estadounidense resumió su cita vaticana en sus redes sociales, abro comillas, me reuní con el Papa para subrayar nuestro compromiso compartido de promover la paz y la dignidad humana. El encuentro entre Rubio y el primer pontífice estadounidense se produce tras varios ataques verbales del presidente de Estados Unidos hacia el Papa por su posición contraria a la guerra de Irán.
1: Son las 9:40 PM, el encuentro entre Marco Rubio y el Papa León XIV hoy, en un esfuerzo estratégico por estabilizar la relación bilateral entre Washington y el Vaticano, pues es clave, es muy importante, Lucas, sobre todo en medio de esas tensiones que ha habido a lo largo de las últimas semanas, muy inusuales además, porque el Papa normalmente no tiene ningún tipo de confrontación verbal con nadie o intercambio, digamos, de palabras de como las hemos visto en los últimos días, pero sí le ha tocado al Papa León XIV responderle al presidente Trump.
2: Pero más normalmente, y lo digo porque es que es la primera vez en la historia que pasa, pues el Papa es estadounidense.
1: Sí.
2: Entonces esto tiene usted al hombre más poderoso del mundo para muchos, que es el presidente de los Estados Unidos, sí, y a quien hoy puede ser también una figura muy importante y otro de los estadounidenses más reconocidos en el mundo. Casi que a los dos estadounidenses más conocidos en el mundo. Y uno hoy es Papa de la Iglesia Católica y el otro pues el presidente de los Estados Unidos.
1: Con un componente adicional, y es, Lucas, que este no es el candidato de Donald Trump entre los cardenales norteamericanos para ser Papa.
2: No, es que...
1: Para ser Papa.
2: Al Papa le preguntaron que en un mundial, si se llegara a enfrentar Perú, porque acuérdese usted que fue obispo de Chiclayo durante muchos años, si había un partido Perú-Estados Unidos, ¿a quién le iba?
1: A Perú.
2: Y dijo Perú.
1: 9:42 PM, pero en todo caso, intentos por mejorar la diplomacia entre Washington y el Vaticano. Es momento de hacer contacto con nuestra querida Teresita Haya, que tiene todo el análisis sobre cómo están buscando puntos de encuentro el Papa y el secretario de Estado de Estados Unidos, Marco Rubio.
9: Buenas noches. En el recap de hoy hablaremos de la visita de Marco Rubio, secretario de Estado de Estados Unidos, al Vaticano, a reunirse con el Papa León XIV. Una visita en la que hablaron de temas de ayuda humanitaria, hablaron de los conflictos del mundo, pero una visita que tenía como gran objetivo bajarle la tensión a la relación entre el presidente Trump, jefe de Estado de Estados Unidos, y el Papa, jefe de Estado del Vaticano. Estamos hablando de dos personajes americanos, jefes de Estado, además de sus diferentes títulos, que están enfrentados por la idea de guerra y paz, en especial la guerra en Irán. El Papa ha sido muy crítico de la guerra, y para Trump, cualquiera que critique la guerra es que está a favor de Irán y en contra de él. Eso no es así. El Papa, hay que decirlo, ha criticado el hecho de que países como Irán y todos los países tengan armas nucleares numerosas veces. No es cierto que esté a favor de Irán ni de las armas nucleares, pero Trump lo ve así y se lo ha hecho saber de numerosas maneras, con toda clase de adjetivos, puntos de exclamación, imágenes como la de él curando enfermos, muchas. El Papa, en cambio, ha sido más calmado, más pausado, sin puntos de exclamación, sin grandes adjetivos ni mayúsculas, pero ha sido contundente en su mensaje, la paz. Y es que la paz es para León XIV su gran bandera. Ha mencionado, según Vatican News, la palabra paz más de 400 veces en un año. Eso es más de una vez por día. Es su gran bandera para este pontificado. La paz en Ucrania, la paz en Medio Oriente. Hasta habló de la paz en Colombia. Su gran bandera. Manda entonces a Marco Rubio, no manda a J.D. Vance, vicepresidente católico, porque él también ha tenido sus encontrones sobre este tema con el Papa, hablando de una guerra justa. Una guerra justa, hace siglos, era cuando, exhaustos todos los otros medios para llegar a una solución, el fin justificaba la guerra. Y J.D. Vance dice que así lo hacía el Vaticano. Sí, pero hace siglos. Desde, sobre todo, la Segunda Guerra Mundial, cuando se vio lo que la bomba atómica podía hacer, el Vaticano ha sido claro en decir, no hay guerras justas. Estamos a favor de la paz y no de las guerras, de ninguna guerra. Entonces, por todo esto, terminó mandando a Marco Rubio, su secretario de Estado, quien es católico, representa a los latinos católicos, recibió un regalo muy diciente del Papa, una rama de olivo, el símbolo universal de la paz. Y seguramente va a ganar algunos réditos también en lo personal con esta visita, porque se rumora que es de los precandidatos del Partido Republicano a las elecciones del 2028 y el voto católico le ayudaría.
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0: Es jueves y yo no puedo, no.
1: ¿Qué pasa?
0: A ver, ¿qué es lo que acaba de pasar aquí en esta cabina, Miguel?
2: Gracias, Silvia. Lo
0: suena que... David Bisbal.
2: Está sonando David, correcto. Bisbal, que sí es Ave María, una canción del año 2002.
0: La pronto serás mía.
2: Sí, pronto serás mía. Y es que hoy se conoció una imagen con la silueta de David Bisbal.
0: Ok.
2: Con una leyenda que dice, Bogotá, pronto serás mía.
0: Ah,
2: y
0: bueno.
2: Eso quiere decir que mañana a las 10 de la mañana se va a anunciar un concierto.
0: De David Bisbal.
2: Que David Bisbal viene a Bogotá.
0: Y me llega, al parecer, información importante en primicia de que... El primer comprador del concierto,
2: sí,
0: es mi compañero de aquí de la derecha,
2: Lucas San Pedro.
0: Correcto.
1: Gran canción esto.
2: Él es miembro fundador y tesorero del Club de Fans, sí, de David Bisbal,
1: Colombia.
2: Capítulo Bogotá.
0: Sí, ¿por qué? Sí, sí. Porque estaba desatado cantando la canción antes de que entráramos al aire.
1: Pero esta es una gran canción.
2: Sí, pues, pero es que jamás me imaginé ver a José cantando así con tanto ahínco.
1: Ella juega.
2: Ah, bueno, menos mal.
1: Si fuera lunes no estaríamos en eso.
2: Seguramente. Bueno, escuchando a David Bisbal, Silvia y Lucas y oyentes y las personas que nos están viendo, cordial saludo a todos los que nos ven. Hoy es jueves de cartelera de cine. ¿Se acuerda que le había dicho que todos los jueves le iba a traer estrenos de cine para que habláramos acá de las películas?
0: De acuerdo,
2: y lo que se va a estrenar sobre todo.
0: Y tenemos pues cine nacional.
2: Eso es lo más importante.
0: Que me encanta.
2: Le tengo dos noticias importantes. Dos lanzamientos, dos estrenos importantes este fin de semana. Uno, sí, a nivel nacional, muy importante, que tiene que ver con nuestra casa, con el canal Caracol, que está promoviendo y ayudando una película, un documental realmente, que se va a estrenar hoy, que ya desde hoy está en salas de cine.
0: Me encanta.
2: Sí.
0: ¿Sabe por qué?
2: ¿Por qué?
0: Porque este documental es un ejercicio muy interesante en el que graban a varias personas a lo largo de su vida, ¿correcto?
2: Sí, así es.
0: Entonces usted empieza a ver la evolución, los sueños que tenían cuando eran más pequeños y cómo la vida misma, los avatares de la vida empiezan a cambiar el rumbo de estas personas que tenían unos sueños muy distintos cuando eran niños.
2: Es que fueron 14 años.
0: Exacto.
2: Yendo a grabar a las mismas personas.
0: A las mismas, ¿cierto?, personas.
2: Y en 14 años pues cambia mucho el panorama. Eso se llama El Juego de la Vida, que es este documental, que es dirigido por Andrés Ruiz Zuluaga. Él es un profesor de la Universidad de los Andes y estuvo juiciosamente durante estos 14 años yendo, conociéndolos, visitándolos todo cada año, a ver qué había pasado, qué estaba sucediendo con sus vidas, si sus sueños seguían siendo los mismos sueños de cuando eran niños.
0: O si habían cambiado.
2: O si habían cambiado, o qué había pasado, o si seguía el núcleo familiar unido. Bueno, en fin, un montón de historias que se ven ahí alrededor.
0: ¿Usted qué estaba haciendo hace 14 años, por ejemplo?
2: Estaba...
0: Hace 14 años,
2: a punto
0: 2012.
2: De entrar a trabajar a Blue Radio.
0: ¿Sí?
2: No, en 2012 yo entré a trabajar a Blue Radio. Septiembre de 2012.
0: 2012, Lucas, ¿usted qué estaba haciendo en el 2012?
1: Estaba
0: en el colegio.
1: Sí, en sexto.
0: Bueno.
2: Ok, todavía en 2012, haciendo carteleras.
0: Yo...
1: Sí.
2: Sí,
1: en
2: sí,
1: esa
2: claro,
1: andaba
2: sí,
1: haciendo carteleras.
0: Sí, haciendo carteleras.
2: Sí.
0: Imagínese todo lo que ha pasado en 12 años.
2: Claro, la vida cambia mucho.
0: ¿En qué? En 14 años.
1: Eso le iba a decir, en 14 años.
0: 14 años.
2: La gente cambia, los ambientes cambian, todo cambia. Y justamente tuvimos la oportunidad de hablar con el director, con Andrés Ruiz, para que nos contara de qué se trata el juego de la vida y pues cómo hizo para estar visitando a estas personas 14
0: durante
2: años.
0: Tanto tiempo.
2: Y escuchemos y veamos lo que nos contó.
3: Esta película la rodé durante 14 años y nace de una investigación de la Facultad de Economía de la Universidad de los Andes llamada Encuesta Longitudinal Colombiana, que en 2009 empezó a seguir a 10.000 familias encuestándolas cada 3 años. Para entender mejor las dinámicas de la pobreza en Colombia, la desigualdad social y la movilidad social. Después de esto, como documentalista, yo seleccioné 50 de esas familias y las grabé cada 3 o 4 años y de ahí nació la película El Juego de la Vida, que en 2024 se convirtió en un guión cinematográfico y hoy se estrena en salas de cine como Cine Colombia, Procinal, la Cinemateca Distrital de Bogotá y en muchas ciudades del país como Bogotá, Medellín, Cali, Tunja, Cúcuta, entre otras. Los invito a ver la película y les quiero recordar además que con cada boleta que compren, la Universidad de los Andes decidió que los ingresos económicos se destinarán a becas para estudiantes con necesidad en la Universidad de los Andes.
0: Me encanta eso último.
2: Eso le iba a decir, ¿qué tal esa sorpresa?
0: Señores, hay que ir, ya, punto, hay no hay nada que hacer.
2: Buscarla en las salas de cine, decir, en Colombia,
0: porque
2: en la ciudad de Bogotá.
0: Porque usted va, disfruta de un documental muy interesante, yo ya lo vi.
2: Sí, yo también.
0: Pero además, ayuda a la gente.
2: Exacto.
0: Yendo, ayuda a alguien más, así que hay que ir.
2: Mire, en Bogotá, Medellín, Cali, Barranquilla, Cúcuta y Tunja se va a poder ver El Juego de la Vida.
0: Me encanta. Entonces,
2: para que, ahí está el plan para ese. Y le tengo otra...
0: Pero
2: señora,
0: espéreme un segundo antes, porque es que acaba de aparecer el vicepresidente del club de fans de David Bisbal.
2: Ah,
0: sí, señor.
2: ¿Quién
0: será? Grande Bisbal, yo voy con Lucas, escriben aquí los oyentes.
1: Ah, van, o sea, claro, ya estamos ya ahí juntos en el club.
0: Mi princesa,
1: mañana haciendo
0: dígale,
1: fila para comprar las boletas.
0: Sí, ah, sí, ve. Bueno. Es que siempre el vicepresidente del club de fans dice, mi princesa y dígale, son dos obras maestras.
1: Coincido.
0: Ahí está.
2: Ok. Perfecto.
0: Presidente, buenísimo, vicepresidente.
1: Buenísimo. Y hablando de mundial, David Bisbal tiene una del mundial de Sudáfrica muy buena.
2: Sí, del mundial. Sí,
0: sí, pero es que usted como compite con Shakira. No, y el Waka Waka. Sí, no, es que... No,
1: una cosa es una cosa, otra cosa es otra cosa.
2: Que así como somos shakiristas, el señor Bisbal.
0: Acabamos de descubrir.
2: Sí.
0: ¿Cuál es el artista favorito de Lucas?
1: No, tampoco.
0: Pero... Que no fue capaz de decir que The Killers no.
2: No, y estaba
0: pero cantando. David Bisbal sí.
2: No, es que de verdad, lástima que no lo poncharon, pero bueno, no importa. Sí, ya le tengo.
0: Segundo estreno.
2: Este es un estreno a nivel mundial y eso es una exclusiva que le tengo acá para Recap y para Blue Radio.
0: A ver.
2: Porque se estrena la segunda película de Mortal Kombat. Mortal Kombat es este videojuego que conocimos hace ya como 30, casi 40 años. Sangriento, Fatalities y toda la cosa y todo. Sacaron una película en 2021, en medio de la pandemia, que no se pudo ver en todos los cines, se vio en la plataforma de HBO Max.
0: Sí.
2: Y ya ahorita sacaron la segunda parte, que ahora sí se va a poder ver en todos los cines alrededor del mundo. Y esta película se estrena también este fin de semana, y aquí en Recap tuvimos la oportunidad de hablar con el protagonista. Se llama Carl Urban. Que
0: usted
2: es un actor,
0: siempre codeándose con los actores
2: favor,
0: de Hollywood.
2: Obviamente, usted sabe que aquí en Recap siempre vamos a tener las grandes personalidades.
0: Espectacular.
2: Y hablamos con él porque él es un actor, un héroe de acción en otras películas. Él ha actuado en películas de Star Trek, él actuó en El Señor de los Anillos, ahorita está en una serie que se llama The Boys. Y pues ha tenido peleas, pero para este papel tiene que hacer de karateka. Básicamente,
0: bueno, imagínese la preparación.
2: Exacto, entonces sobre eso le preguntamos de cómo fue la preparación para hacer de Johnny Cage, que es el personaje de Mortal Kombat, y esto nos dijo en exclusiva para Blue Radio, Enrique.
4: You know, I've done quite a few fight sequences and that sort of choreography through the course of my career, but you know, none of that could really truly prepare me for the upgrade in skill set that was required to play Johnny Cage. But I was very grateful. I had a phenomenal stunt coordinator who did many movies, including the John Wick movies. And, you know, I was just really like a sponge and just trained for months and months to be able to do what I did in the movie.
2: Ahí está, la preparación fue durísima, pues porque él explica que él ya había hecho otras películas de acción y había tenido pues secuencias de pelea, pero que en esta en particular el entrenamiento fue bastante duro y que además estuvo coordinando, o sea, el que lo coordinó fue el mismo que hacía las coreografías de las películas de John Wick. Entonces imagínese el nivel de preparación que hay y el nivel de calidad que son las películas que hay en esta película de Mortal Kombat 2, que como le decía, también se estrena este fin de semana. Ahí están los dos estrenos para diferentes públicos, pero pues igual hay que ir a cine colombiano, cine de Hollywood. Y una cosa, Silvia, Lucas, oyentes, las personas que nos están viendo, tuvimos la oportunidad de hablar con la mayoría de actores de la película y a todos les preguntamos cuál era el fatality favorito. Y si quieres saber cuáles son, métase a la página de Instagram de Blue Radio, que ahí está ya el reel.
0: Espectacular.
2: Ahí está el reel y cada uno le va a decir cuál
1: pero
2: es el
1: más,
2: fatality que más le gustó.
1: Yo no lo puedo dejar ir, Miguel, porque yo le dije que usted venía muy elegante.
2: ¿Qué pasó ahora?
1: Y le escriben a través de nuestro canal de YouTube.
0: Ah, escribe, porque aquí los leemos, sí, señores, ustedes están conectados en YouTube.
1: Patricia Rodríguez.
2: Patricia.
1: ¿Qué diferencia, cómo se ve de distinto Miguel? No lo conocía, porque, claro, hay muchísima gente que nos oye todos los días, que le acompañamos todos los días, pero no siempre pues, nos ven.
2: Sí, sí, sí.
1: Lo pueden hacer a través de nuestro canal de YouTube. No se imagina lo agradable que es para la audiencia verlo así de elegante.
2: Ok, buenísimo, Patricia.
0: ¿Sí ven? Todos tienen club de fans.
2: Muchas
0: David
2: gracias.
0: David Bisbal
1: y Miguel
0: Garzón. Carson.
2: O sea, ya está mi abuelito, mi mamá, Patricia. Buenísimo, muchas gracias.
0: Espectacular, Patricia. Para que ustedes vean.
2: Ah, muy bien,
0: 957.
2: Para Patricia, chévere, ¿ve?
1: Para que siga viniendo de Blazer. Bien.
0: Ay, una noticia no tan agradable en esta noche de jueves. Hoy murió Dian Lermen González, destacado comunicador social, académico y activista colombiano, reconocido como uno de los líderes más influyentes en la defensa de los derechos de las personas con discapacidad visual en América Latina. Hoy que hemos estado hablando tanto, Lucas, del papel de los periodistas, sí, a propósito de todo lo que está pasando en Colombia, nació en Cali, 1962, y dedicó su carrera a esto. Nos dedicamos muchos comunicadores, pero en especial él dedicó su carrera a transformar la percepción social de la ceguera. Demostrando aquí que esto no es ninguna barrera para lograr el éxito.
1: Estoy aquí leyendo, Silvia, autor de libros,
0: sí,
1: montones de conferencias, en charlas, en TED Talks. Aquí estoy viendo un montón. Es que es impresionante, Silvia, la cantidad de publicaciones y de artículos.
0: Impresionante. De esos comunicadores sociales, sí, que vale, sí, la pena y que son colombianos. Caleño. Una noticia lamentable a 9:58.
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0: 10 de la noche en punto, mandan a decir, ¿me respetan a Bisbal? Pues sí. Pues
1: aquí lo hemos respetado.
0: Aquí estamos respetando a David Bisbal.
1: Miguel
0: solamente,
1: y todo,
0: pues Miguel elegantísimo hablando de David Bisbal. Usted, presidente del club de fans, tenemos un oyente que es vicepresidente. Aquí se respeta
1: estamos
0: a David
1: Bisbal.
0: Buscando
1: segunda o segundo vicepresidente.
0: Segundo vicepresidente, no. No, yo me voy con Miguel al de Shakira, sí.
1: De acuerdo.
0: Sí. 10 en punto mañana, un nuevo recap a las 8 de la noche. Nos volvemos a encontrar para hacer una recapitulación de los hechos más importantes de Colombia y el mundo. Listo. Ya llega Mauricio Quintero con Bla Bla Blue. Esto es Recap Blue. Feliz noche para todos.
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19: 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Y a las 11, como es jueves de numeral TVT, jueves para recordar, hablaremos sobre nombres divertidos como el de Marijuana Pepsi Van Dyck, la doctora en educación estadounidense que se negó a cambiar su nombre y además se sacó un PhD. Jueves de numeral TVT para recordar nombres divertidos. todos estos con Sergio Borja, libretista y asesor de contenidos. Así que ya lo saben, si prefieren terminar este jueves con tranquilidad, buena música y eso sí, en medio de grandes conversaciones, los esperamos en vivo de 10 de la noche a 1 de la mañana aquí en Bla Bla Blue.
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20: 10:02, actualizamos las noticias y estamos muy pendientes de la situación hasta ahora en el estadio Atanasio Girardot, luego de la cancelación del partido entre el Deportivo Independiente Medellín y Flamengo, esto que se iba a hacer por la Copa Libertadores. Se están conociendo nuevos reportes de los graves daños que causaron parte de los hinchas en las instalaciones, en especial en los pasillos y en los baños de la tribuna norte. Radio.com pueden encontrar las imágenes de cómo destruyeron casi la totalidad de los baños y otros enseres allí en medio de la molestia y la protesta que terminó suspendiendo y sobre todo cancelando este partido por parte de la Conmebol. Vamos a estar atentos actualizando la información. Y en otras noticias de Antioquia, se reportaron nuevos combates entre el ejército y el Clan del Golfo, esta vez en el municipio de Urrao. Allí varios militares fueron asesinados. Danilo Arias.
21: Sigue la preocupación por el panorama de orden público en el suroeste de Antioquia tras recientes confrontaciones armadas en zona rural del municipio de Urrao que dejaron afectaciones para la fuerza pública. Los hechos se reportaron en la vereda Santa Isabel del municipio de Urrao, en límites con la vecina localidad de Betulia, donde entraron en combate tropas del batallón de infantería número 11, Cacique Nutibara, con miembros de la subestructura Edwin Román Velázquez Valle del Clan del Golfo. Como consecuencia de las acciones, dos soldados fueron asesinados y cuatro integrantes del grupo armado fueron abatidos. Un militar más resultó herido y fue evacuado con apoyo de la Fuerza Aeroespacial a la ciudad de Medellín, donde se encuentra fuera de peligro y recibiendo atención médica en un centro asistencial. Desde el ejército indicaron que avanzan en la consolidación de varios resultados contra el grupo ilegal, que incluyen material de intendencia, así como fusiles de alto calibre.
20: Gracias, Danilo. Y luego de 2 semanas, finalmente se levantó el paro de especialistas en la Clínica General del Norte, esto en Barranquilla, la red privada más grande de la ciudad. Allí, los pagos incluso tenían paralizados varios procedimientos médicos. Por otra parte, la nueva EPS también dispuso de un nuevo gestor farmacéutico para poder ponerse al día con los medicamentos que no ha entregado. Ingel de la Rosa.
22: Una a una están siendo reprogramadas las cirugías que quedaron pendientes desde hace 2 semanas y media en la Clínica General del Norte en Barranquilla, debido a la protesta realizada por los especialistas de este centro médico ante la falta de pagos durante el 2026. Tras una reunión que tuvieron con las directivas, los médicos acordaron levantar el paro y retomar todas las atenciones, sujeto a un cronograma de pagos que deberá llevarse a cabo durante este mes. Si no se cumplen a cabalidad estos pagos, los especialistas dicen que volverán a paro y se limitarán a atender solo las urgencias vitales. Por otro lado, a propósito del tema de salud, hay que decir que la nueva EPS habilitó un nuevo gestor farmacéutico para atender a sus usuarios en el Atlántico. Y es que desde el pasado 20 de diciembre, los 120 mil afiliados del régimen subsidiado estuvieron a merced de un único gestor farmacéutico junto con los del régimen contributivo, por lo que el servicio se saturó y el dispensario ya no tenía ni acetaminofén para entregar. Así lo contó Esperanza Arias, representante de la Liga de Usuarios de la nueva EPS en el Caribe.
23: Y tenemos un problema que es un problema público. Ya los pacientes psiquiátricos porque no tienen medicamento. El nuevo interventor no ha dado solución tampoco.
22: Ahora, después de 5 meses, finalmente la EPS habilitó a Profarmacy como su nuevo gestor farmacéutico y su entrada en el mercado no es casualidad, pues derivado de esta crisis por demoras en la entrega de medicamentos a la gerencia de la nueva EPS le llueven tutelas y órdenes de captura por desacatos de las mismas.
20: Y seguimos en la costa caribe, pero nos vamos ahora para el departamento de Bolívar. Allí la empresa de acueducto alerta que cortes de energía tienen en jaque la prestación del servicio de agua en los municipios de Turbaco y en Arjona. Aseguran que son más de 37,000 los usuarios afectados. Dalia Orozco.
24: Tras las protestas ciudadanas por las fallas en el servicio de agua en varios sectores de Turbaco y Arjona en Bolívar, la empresa Acualco, encargada del acueducto de ambos municipios, alertó que los constantes cortes de energía tienen en jaque la prestación de este servicio. Según explica la empresa, pese a los llamados a la empresa Afinia a buscar salidas a esta situación, durante los últimos 3 meses las interrupciones, oscilaciones y bajos voltajes en el suministro eléctrico vienen afectando la continuidad del proceso de potabilización, lo que impide el abastecimiento continuo de agua potable para más de 37 mil usuarios. Humphrey García, gerente operativo de Acualco.
3: Hacemos un llamado a los alcaldes municipales, procuraduría y superintendencia de servicios públicos a que intervengan y podamos buscarle una solución a esta problemática que cada día se agrava más.
24: Por su parte, Afinia, operadora del servicio de energía en Bolívar, indicó que debido a las altas temperaturas se han generado consumos por encima de lo habitual, lo que genera mayor exigencia en la infraestructura eléctrica. Además, señalan que avanza la fase final de inversión para fortalecer la prestación del servicio de energía en esta zona.
20: El desarrollo de estas y otras informaciones lo puede encontrar en blueradio.com. También nos leemos en @blueradiocop. Los dejamos ahora sí con Bla Bla Blue.
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36: Muy buenas noches, muchísimas gracias por su sintonía. Bienvenidos, bienvenidas a Bla Bla Blue. ¿Cómo les baila? ¿Bien o no?
0: Arrancamos Bla Bla Blue, sí. Si ustedes quieren terminar este jueves, empezar el viernes con tranquilidad, con una buena sonrisa, buena música. Y eso sí, en medio de grandes conversaciones, se pueden quedar aquí con nosotros porque Bla Bla Blue siempre los estará acompañando de lunes a jueves de 10 de la noche a 1 de la mañana. En la primera hora siempre invitados de lujo. Hoy es jueves de comedia a domicilio. Sí, Henry Delgado ya está aquí, ya lo vamos a presentar. Más adelante, después de las 11 de la noche, es jueves de numeral TVT, jueves para recordar. Vamos a hablar de nombres divertidos, nombres extraños. Todos conocemos a alguien que tiene un nombre raro, o de pronto si usted tiene el nombre raro, pues usted es el paciente para este programa perfectamente. Por ejemplo, estuvimos investigando y hay una mujer que se llama, dizque Marijuana Pepsi Bandic. Doctora en educación estadounidense se negó a cambiarse su nombre y además se sacó un PhD, pero se llama Marijuana, imagínense. En Colombia no nos quedamos atrás. Hay nombres registrados como John Crazy, por ejemplo. John Crazy. Messi Andrés, por ejemplo. Me encontré otro, es que Van der Leyen. Hay otro que se llama, es que Batman Roberto. Hay un man que se llama Goku. Y para hablar en este jueves de numeral TVT, jueves para recordar estos nombres divertidos, pues vamos a abrir nuestra línea, el 316-692-5274, la línea de Bla Bla Bla, donde hablamos todos y hablamos de todo. Ya, empiecen a mandar sus nombres divertidos que conozcan por ahí. 316-692-5274. Y además estaremos en compañía de nuestro queridísimo Sergio Borja, libretista y asesor de contenidos para este jueves de numeral TVT. Jueves divertido y nombres divertidos. Así que tendremos un super programa y si ustedes no lo permiten, los vamos a acompañar hasta la 1 de la mañana. Ya estamos listos. Por eso ya mismo se ilumina el escenario número 1 de Bla Bla Blue para darle la bienvenida al señor Henry Delgado, jueves de comedia. A domicilio.
1: Yo tengo algunas cosas, algunos rayos en la cabeza. Por ejemplo, no sé si ustedes se han dado cuenta, pero yo nunca he entendido ¿por qué los cantantes vallenatos nunca pueden dejar de hablar así? ¡Yo soy cantante vallenato! Todo el tiempo, o sea, uno dice, ¡yo soy Silvestre Dangón! Yo no me imagino, por ejemplo, ir a comer una hamburguesa con un cantante vallenato, ¿sí? Que llega uno y, buenas, me regala una hamburguesa sencilla. A mí me regala una hamburguesa con todo y sin papa. Pero, señor, con papa vale lo mismo. ¡Usted no sea tan sapo, tan lambón! ¿Mari? Hay que hacerlo, son vainas, yo tengo esa vaina que es analizar las cosas en exceso. Por ejemplo, a veces me pongo a pensar, ¿qué será sexy de los hombres? Como mi maricón el pensamiento, pero en serio, o sea, ¿qué es? Yo la otra vez estaba jugando botellita, no sé si alguna jugada botellita, eso que uno gira tal, y le cada uno y es una penitencia, y me dijeron, haga un baile sexy. ¿Cómo diablos un hombre hace un baile sexy? O sea, no sé, la mujer la tiene clara, así, pero uno sé. Entonces yo me puse a averiguar. Yo le dije a unas amigas, le dije, oye, ¿para ti qué es sexy? No, para mí lo más sexy es la sonrisa de un hombre. Y yo, la tengo clara. Jugué, tal. Me dijeron, Henry, haga un baile sexy. Yo empecé.
0: Idiota.
1: La vaina no me funcionó muy bien. Entonces yo seguí averiguando. Le dije a otro amigo, oye, ¿para ti qué es sexy? No, para mí lo más sexy es un hombre serio. Otra vez, botellita. Henry, haga un baile sexy. Y empecé. Y ahí fue que caí en cuenta que es que los hombres no somos sexys bailando. No somos sexys bailando. Entonces yo le dije, bueno, amiga, entonces si no es bailando, o sea, ¿qué es sexy en general? Yo no, para mí lo más sexy un hombre es la voz. Y yo, ahí sí la tengo clara. Ya no me puse a jugar botellita, me fui directamente para la discoteca, me la acerqué a una niña y le dije, señorita, ¿quiere usted bailar? Pues solamente yo no sé cantar, yo también sé bailar.
0: De comer a domicilio. Esta noche con Henry Delgado. Señor, muy buenas noches y bienvenido a Bla Bla Blue. ¿Cómo le va?
2: Buenas noches, Mao. ¿Cómo están? Un saludo para toda la gente de Bla Bla Blue. Feliz, contento de estar acá. Un poquitico engripado, si me oyen la voz como rara. porque ando medio engripado, pero feliz y contento de estar acá. ¿Y además, con una fecha muy especial, Mao?
0: Cuente.
2: Porque hoy, jueves 7 de mayo, estoy cumpliendo años. Muchas gracias, de verdad, por esta celebración tan linda.
0: Feliz cumpleaños. Ay.
2: Yo sé que ustedes lo sabían y por eso me invitaron hoy, porque pues, yo sé que lo sabían.
0: Sí, claro, pero aquí nosotros de verdad tenemos una guía de contenidos. Solamente dice nació en Bucaramanga, no tenemos la fe. Nació en Bucaramanga, dice, cuando fue niño era quien distraía a sus compañeros de aula con sus cuentos y chistes, dice acá.
2: Así es.
0: Y siempre lo aplaudía y era el fenómeno del centro literario del colegio. ¿Sí? Dice Henry Delgado, es comediante bumangués, nacido y criado en Bucaramanga, Santander, cariñosamente conocido como el Cuy. Esa información sí la tenemos.
2: Es así. El Cuy. Sí.
0: Bueno, ¿cómo le ha ido de cumpleaños, hermano? ¿Qué ha hecho? Cuéntelo.
2: Demasiado bien. Mi esposa se manifestó, me invitó a viajar, he estado muy contento. Entonces, la verdad, muy, muy, muy feliz. Es que 25 uno cumple todos los días, ¿no? Hay que aprovecharlos.
0: Sí, sobre todo 25, pero de carrera artística. ¿De verdad cuántos cumplió?
2: Cumplí 39 años, ya voy cerquita a los 40, ya voy para el cuarto piso, mano.
0: ¿Y ya va para el cuarto piso?
2: Así es, ya casi.
0: Pero cosechando éxitos, hermano, porque usted le ha ido muy bien.
2: Bendito sea Dios y mi mamá, y además todavía me veo como de 30, porque como decía mi abuela, vaca chiquita siempre será ternera, entonces yo estoy feliz.
0: Vaca chiquita, sí, efectivamente. Buen dicho, así vaca es. Chiquita. ¿Cuánto mide usted?
2: 1.65 de puro amor, mi mamá. 1.65. Pero ¿sabe qué? Yo tengo una teoría.
0: Qué puro amor.
2: Yo siento que, sí, claro. Yo siento que yo no crecí, porque, a ver, yo evidentemente, yo mido 1.65, pues, qué pena empezar por ese tema tan fuerte, pero yo evidentemente no lo tengo tan grande, pero lo tengo muy pesado. Y eso es básicamente es lo que no me deja crecer. Aprovechando a las 10 ya.
0: Sí, ya, que ya, a esta hora ya. Toca lo que se le da la gana. Oiga, no le creo. Bueno, pero ahorita que usted que estaba hablando de vallenato, que usted debería hablar como vallenato. Oiga, y es que ¿qué? ¿Mucha conexión con la costa usted? ¿O ahí desde Bucaramanga o no?
2: Claro, pero Mao, es que Bucaramanga fue tierra más vallenatera que ni Valledupar toda la vida. O sea, yo crecí en Bucaramanga escuchando vallenato todo el tiempo, porque uno allá, mejor dicho, era desde chiquito, desde los 15 se bailaban, en vez de 15 primaveras tienes que... Los 15 en Bucaramanga se bailaban era con... Y un osito dormilón. Puro vallenato chillón. Toda la vida. Entonces, claro, crecimos con todos esos cantantes vallenato allá, estrenaban álbum los cantantes, y todavía la verdad porque hace rato que no vivo en Bucaramanga, pero yo creo que sí, los cantantes vallenato muchas veces durante mi adolescencia estrenaban las canciones en Bucaramanga antes que en cualquier parte, los álbumes, todo. O sea, nosotros crecimos con Binomio de Oro, con Los Inquietos, sobre todo con ese vallenato chilloncito, ese vallenato lindo. De cuando me vaya a casar, el padre dirá. Uf, esos son unos clásicos.
0: Pero hasta
2: y siempre me llega la cabeza eso.
0: ¿Salió usted también vallenatero afinado?
2: Lo que pasa es que para ser vallenatero y afinado, pues básicamente muy sencillo también, ¿no?

0: Oye, ¿y por qué le pusieron el cuy, hermano? ¿De dónde salió ese apodo? ¿Quién se lo puso
1: Pues invito a
0: primero?
1: toda la... Pues la invitación es para toda la gente que está escuchando en este momento el programa, que busquen en redes sociales mi arroba, que es arroba soy H Delgado, y miren en mi cara, porque según Iván Marín, uno de los integrantes de La Culpa, que es que yo tengo cara de ratón. Yo no sé de dónde sacó esa historia, pero no, la verdad sí, a mí toda la vida me han dicho apodos que tienen que ver con ratones. A mí me han dicho Jerry, me han dicho Motorratón, me han dicho Mouse, me han dicho todo. El peor que me pusieron Mao, la verdad, fue Fara. Ese era el más horrible para toda la gente de la promoción 2004 en el Colegio de La Salle. Y si alguno me está escuchando, malditos, los odio. Me pusieron el peor apodo de toda la historia, que era el Fara, porque es ese, el Fara sí es ese ratón de campo, mano. Entonces, cuando a mí Iván me dijo, uy, es que usted parece un cuy, yo dije, a lo que me dio rabia, porque el capítulo a mí me llené de rabia, yo traté de disimularlo por todos lados, pero tenía muchísima rabia. Pero luego la gente me atacó, o sea, y todavía me atacan a memes de cuis, y después se puso de moda el capibara, y mejor dicho, aquí para allá, y me di cuenta que los cuis son bonitos. O sea, los cuis son súper
0: Sí.
1: lindos. Yo no sé cómo los comen los animales pastusos, porque
0: Sí.
1: son bonitos. O sea, usted los
0: Sí.
1: tiene es como de cuernos de mascota, mano. Yo no soy
0: Sí,
1: capaz de
0: claro.
1: comerme un cuy. De hecho, no me he comido un cuy. El único... No, nunca me he comido un cuy.
0: Bueno. Pero eso entonces le dio para que usted montara su show del cuy. No se habla
1: Así
0: del
1: es, mi
0: cuy.
1: madre. Claro, es que cuando uno se la monta... ¿Uno qué puede hacer cuando la empiezan a montar, mao? Reírse de uno mismo. Es lo mejor que uno puede hacer. Y eso es lo que a mí me ha enseñado el humor. Lo más lindo que hay es reírse uno mismo. Cuando usted se
0: Claro.
1: ríe de usted mismo, todo se minimiza. Ríase de sus problemas, ríase de lo que
0: Total.
1: usted quiera. Y todo se empieza a minimizar. Entonces, cuando me pusieron el cuy, aprendí a reírme de eso. Me encanta que la gente por la calle me vea y me grite, cuy, no sé qué. Y lo volví marca. Así que mi marca, todo tiene que ver con el cuy.
0: Y
1: En
0: le
1: este
0: grita.
1: momento, la gira, el programa, todo, señor.
0: Le grita por la calle,
1: Sí,
0: ¿sí?
1: claro. A veces estoy yo por ahí en una esquina y pasa un carro y dicen, ¡ay! Llegan y dan la vuelta en la esquina y se vuelven y dicen, ¡cómo mierda! Y yo voy a decir,
0: Bueno, gran show. No se habla del cuy. Oiga, gira nacional, hermano, cuente,
1: Gira
0: cuente,
1: nacional.
0: cuente, cuente, ¿para dónde va? ¿Qué toca
1: Pues gira
0: hacer?
1: nacional. Estoy, hemos dicho, poposeado el susto porque es la primera vez en muchos años en que me voy solito de gira con esta gira que llaman No se habla del cuy. Voy a estar en Bogotá, voy a estar en Pereira, Manizales, Ibagué, Cali, Medellín y por supuesto la función de cierre va a ser en Bucaramanga. A partir del 13 de mayo son un montón de fechas. Lo voy a hacer rápidamente para toda la gente que yo sé que nos está escuchando en todo el
0: No,
1: país.
0: pero
1: 13 de
0: despacio,
1: mayo.
0: despacio.
1: Sí,
0: Vamos despacio
1: súper
0: porque,
1: despacio.
0: sí, porque para que los oyentes digan, no, es que se pasaron, dieron muy rápido. Échele en orden, despacito. Hágale, ¿cómo es?
1: Despacito, así es.
0: Dele.
1: 13 de mayo voy a estar en la ciudad que me recibió y me hizo crecer como artista y que amo profundamente, que es Bogotá. Sí, desde
0: Sí.
1: que yo llegué a Bogotá, acá me decían, uy, Henry, usted se habla re chistoso, ¿no? ¿Por qué no habla así neutral como nosotros? Y yo decía, ajá. Ah, ¿eso es neutral? Pues claro, es y así súper neutral. Voy a estar en la hermosa capital de Colombia, Bogotá, 13 de mayo, en Wow Bar Restaurante. ¿Entradas en dónde? En atrápalo.com. Ahí
0: Bueno,
1: encuentras las entradas para absolutamente toda la gente.
0: ¿dónde queda
1: Se
0: ese
1: llama el
0: bar?
1: 13 de mayo.
0: 13 de
1: Ese
0: mayo,
1: Wow
0: ¿dónde?
1: Bar queda por la 15 con 94, si no me
0: 7, no,
1: equivoco.
0: okay, Bogotá. Ah, okay.
1: 97, sí, es por,
0: Sí,
1: sí es
0: claro.
1: por toda la 15, ya casi llegando a la 100, ahí a mano
0: Sí.
1: derecha, enfrente de un Olímpica, ahí le hicimos publicidad a medio Colombia, mano, perdón.
0: Sí, pero para que lo identifiquen.
1: Sí, para que la encuentren. Sí, es como la 15, como llegando a la 100, es un bar muy lindo, es un bar como bar cabaret, ¿sí? Entonces ahí encuentran
0: Sí.
1: comidita, traguito, van a ver el show, va a estar espectacular y está toda la gente hermosa de Bogotá invitadísimo este próximo 13 de mayo.
0: 13 de mayo, que eso es miércoles, aquí estoy viendo el calendario. Miércoles
1: Sí,
0: 13
1: señor,
0: de
1: eso.
0: mayo, a la hora de los
1: Sí.
0: shows, me imagino 8 p.m., pues, ¿cierto?
1: 8 p.m., tal cual. Todos los
0: 8 p.m.
1: shows son a las 8 p.m.
0: Listo,
1: el
0: perfecto,
1: 13 de
0: señor.
1: mayo.
0: Bueno, siguiente
1: Y
0: fecha.
1: de ahí me voy para el Eje Cafetero y el del Eje Cafetero, si no sé imitar muy bien el acento, porque para mí es como medio paisa, ¿sí o no? Es como medio arrasado. Voy a estar en Pereira el próximo 20 de mayo en el bar. Este bar siempre se me ha dificultado porque se llama...

0: Shuffle, o sea, S-H-U-F-F-L-E, Shuffle, ¿sí? Shuffle
1: S-H,
0: Bar, Shuffle Music Bar.
1: ¿Señor? S-H, ¿cómo es? ¿S-H qué?
0: S-H-U-F-F-L-E, Shuffle.
1: Shuffle.
0: Pero como wow, estamos, como... Wow, pues, wow. Shuffle.
1: Sí, o sea,
0: María, pero...
1: En el enchufe, más bien en el enchufe.
0: Exacto. Sí, pero como estamos en Pereira, María, como estamos en Pereira, vamos para chufle bar.
1: Para chufle bar. Para mofle. Sí. Para el mofle.
0: Sí, para el mofle. Me van a regañar los del Shuffle, pero si vamos para chufle bar, el 20 de mayo voy a estar allá en la hermosa ciudad de Pereira por primera vez con mi show yo solito. No se habla del cuy. El show es bonito porque es íntimo. Nosotros hemos ido a Pereira con La Culpa y siempre ha sido en escenarios de 800, 1000 personas. Esto es pequeñito. Esto es para, creo que son 100 personas allá. Es algo muy íntimo. Es para que nos conozcamos, para que parchemos. Va a estar muy, muy, muy bacano, y sobre todo que cada uno de los shows son completamente diferentes. De ahí, del 20 de mayo, yo cojo carretera a Toa. El 21 cojo carretera a Toa y llego a Manizales. Oh. A Manizales voy a estar en Cabala Bar el 21 de mayo, también a las 8 de la noche. 20 de mayo es un miércoles, 21 de mayo es un jueves. Voy a estar 20 y 21, Pereira y Manizales. Y las entradas las consiguen ¿en dónde? 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Ahí consiguen todos a las 8 de la noche. Ay, que es que no me acuerdo bien que dónde fue que dijo el cuy, que no sé qué. Entren a mis redes sociales, a mi Instagram, @soyhdelgado. Ahí encuentran un link y ahí van a encontrar toda la información de todas las ciudades.
1: Bueno.
0: Sí, y si me permite, mi Mao, sigo, porque esto está largo. 22 de mayo, perdón. Sí. O sea, el jueves, miércoles, jueves, el viernes vuelvo a coger carretera y me voy para Ibagué a llevar allá a comer lechona, hola. Y allá con la gente que me dice, Ibagué es muy lindo porque fue de mis primeros shows por fuera de Bucaramanga, me llevaron a Ibagué. Ajá. Y yo tengo la costumbre que yo hablo muy rápido porque yo soy de Bucaramanga y yo hablo así como a toa. Y alguien del público me dijo, está hablando como muy rápido. Hablamos despacio y también como que pensamos despacio. Y la gente de Ibagué, que es hermosa, me enseñó a que debo hacerme entender cuando estoy hablando. Entonces voy a estar en Ibagué, en Sixtina Bar, el 22 de mayo. Allá tengo un espacio divino, allá en Sixtina Bar, porque es pequeñito, son 90 personas. La idea que yo quiero y espero que suceda es poder hacer doble función allá para hacerme las 180 personas que espero que me acompañen en Ibagué el 22 de mayo en Sixtina Bar a las 8 de la noche también.
1: Viernes 22 de mayo.
0: Así es.
1: Listo.
0: Pues ahí ya descanso unos días, tal, vuelvo a la casa, saludo a mi esposa, le pregunto cómo va. Y el 27 de mayo arranco para la ciudad de Cali. Cali siempre se me dificulta, pero a mí me dijeron que para hablar como caleño, vos tenías que hablar con la boca abierta, Y me voy a comer un chontaduro y me voy a comer un aborrajado y me voy a presentar en Night Avenue o Novena Avenida el 27 de mayo a las 8 de la noche también. Vamos y nos damos un borondo por allá, cae por allá y nos reímos un rato. Voy a estar en Cali el 27 de mayo en Night Avenue o Novena Avenida. Y de ahí, muy juicioso, 28 de mayo cojo vuelo para Medellín, a una de mis ciudades también favoritas de Colombia, que es hermosa, que siempre me reciben súper bien, y voy a estar básicamente en el mejor club de comedia que hay en Medellín, que es Mero Bar, la casa de los chicos de Monólogos Sin Propina, y voy a estar allá presentándome 28 de mayo también a las 8 de la noche. Y espero que a María, espero que todos los paisitas me acompañen. ¿Ve? Uno de los lugares más hermosos para presentarse es Medellín, porque la gente siempre es divina. Uno llega allá y le va bien y le dicen, ah, qué show tan berracamente bueno. Y uno le va mal y le dicen, ah, ¿sabes qué? Hoy te descachaste un poquito, pero vos sos bueno. Me encanta ese positivismo de los paisas. Y el 28 de mayo voy a estar allá acompañando a toda la gente hermosa de Medellín, que espero que también me acompañen en Mero Bar. Esta sí es la única que... ¿Dónde consiguen las boletas? Que entré a Trápalo, Henry, no encontré las de Medellín. Pues claro, porque las de Medellín están por etiqueta blanca. Etiqueta blanca, entran ahí y lo mismo. Ay, que no me acuerdo bien que dónde era que estaba, qué tal. @soyhdelgado y ahí encuentran toda la información en el link de mi biografía.
1: Aquí
0: y por último...
1: Sí, dele. Ah, señor. Bueno, falta una fecha. Sí, claro.
0: Sí, claro. Y por último, al comienzo, cuando anuncié mi gira, no la anuncié y me llovieron comentarios de la ciudad más hermosa de Colombia, que es mi Bucaramanga, teniendo mi hermano, ¿qué pasó? Y entonces, pues, la gira nacional del Cui no va a presentar en la tierra que lo vieron hacer. Mire que yo lo acompañaba usted allá en Par 64, que yo lo acompañaba allá en no sé dónde, que yo vi el programa de Ciudad Comedia, que yo vi esto. Pues claro que sí. 4 de junio voy a estar en mi tierrita, en Bucaramanga, mano, presentándome en el auditorio de la UNAP. Este es el cierre de la gira. Quiero que todos los bumangueses se activen, se acompañen, que se sientan orgullosos de que tienen un representante que los está representando a nivel país y a nivel internacional siempre, que es Henry Delgado, alias El Cui. Nos vemos 4 de junio, auditorio de la UNAP, boletas en atrápalo.com, y este es el reto más grande porque aquí son casi 600 personas, sí, y señor. Espero que ese auditorio esté a reventar ese 4 de junio.
1: Que es bellísimo, además. Yo he estado en ese auditorio. Sí. Es bellísimo.
0: Es muy lindo, es muy lindo.
1: Muy chévere. Y ese auditorio, muy bacán. Ajá,
0: así es.
1: Ay, qué bueno.
0: Y ese auditorio tiene una historia bonita, mi mao, porque ese auditorio fue mi primer show en la vida. Mi primer show en la vida fue en el auditorio de la UNAP, antes de que lo remodelaran, porque unas amigas estaban ya estudiando en la UNAP y dijeron, Henry, que queremos hacer un evento con usted, y yo, hágale, y le metieron como 400 personas en área, la gente muerta de la risa, y ya me pagaron 45,000 pesos.
1: No, ¿cómo le pagaron 45,000 pesos? No,
0: Henry, no. No, ¿cómo así? Ese fue mi primer show en la vida, cuando yo ni siquiera sabía que quería ser comediante.
1: Pero antes no le dieron las galletas de soda y un banano. O sea, es que váyase.
0: Creo que, si no recuerdo mal, no me alcanzó ni para el taxi de vuelta.
1: Pues tocó, claro, obvio. Le tocó decirle al taxista hasta dónde me lleva por 45,000.
0: No, ni siquiera, porque ya me ha gastado 20 para acá. Entonces, hasta dónde me lleva por 25 y me voy.
1: No. Ay, qué bueno. Esta gira nacional con Henry Delgado, lo pueden ver en sus redes sociales con Soy H Delgado. Ahí está en Instagram, sí, aquí estoy viendo. Oiga, y también está chismoseando cómo fue de bien a los de La Culpa en Bogotá. Creo que también estuvieron en Medellín. Bueno, cuente. Estuvieron en el Teatro del Colegio Bustamiano. Cuente el chisme.
0: Sí, hace una semanita más o menos estuvimos allá, estuvimos presentando en Medellín, en la Universidad de Antioquia, en el Teatro de la Universidad Teatro de la Universidad de Medellín, y en Bogotá, en el Agustiniano, hermoso como siempre, la gente con nosotros, la gente de la comunidad de los de La Culpa, el Ejército de Culpables, es hermoso, nos acompañó, llenó esos escenarios, la pasamos buenísimo, celebramos nuestros 5 años, ya cumplimos 5 años en contra de todo pronóstico. Porque normalmente cualquier equipo de comediantes que se haya armado no dura tanto.
1: Sí.
0: Y menos siendo tanto como nosotros. Somos 6 y ya cumplimos 5 años de estar al aire a través de YouTube. Y eso pues nos tiene muy contentos, pues porque acabamos de celebrar este primer, ¿cómo se dice? ¿Quinquenio? No.
1: Lustro. Cinco años.
0: ¿Lustro?
1: Lustro, sí.
0: Uy, Dios mío, usted es muy educado, mao. Lustro. Me aprendí una nueva palabra. Lustro.
1: No, lo más que yo trabajé en Volando. Entonces yo le pregunté, ¿lo lustro? No.
0: Sí, lo lustro está bien así.
1: Sí, está bien así.
0: Oiga, para contarles
1: a los oyentes, ¿quiénes son los de La Culpa? Cuente ese proyecto que ya cumplió 5 años. Un lustro. Cuente. ¿Qué es La Culpa?
0: Un lustro. La Culpa es ese proyecto que honestamente a mí me cambió la vida y me hizo que mucha gente más pudiera conocer mi trabajo. Es la unión de cinco de las cabezas más interesantes de la comedia de este país. Estamos con Ricardo Quevedo, con Iván Marín, con Tavo Bernate, con Tato de Día, con Santiago Rendón. Somos una mezcla de gente de todo el país. Hay bogotanos, paisas, estoy yo como santandereano, hay costeños. Y es una delicia que están todos invitadísimos a ver a través de YouTube en el canal Los de La Culpa, donde 6 amigos, porque antes que comediantes y antes que profesionales somos amigos, se sientan a hablar miércoles, a hablar sobre la vida, a hablar sobre una cosa y otra, sino que cabe la casualidad que estos 6 amigos son comediantes y de verdad que nos divertimos un montón, y estoy completamente seguro que cualquier persona que nunca haya escuchado Los de La Culpa va a entrar al canal de YouTube, lo va a escuchar, ahí tiene como 247 capítulos para que se entretenga, escoja cualquiera y ríase un buen rato durante una hora, que es lo que normalmente nos dura el programa, de cualquier barrabasada que se nos ocurrió hablar en ese capítulo. Pero es muy, muy rico y tiene una comunidad muy linda y es básicamente como usted sentirse parte de ese parche de amigos, como cuando usted se sentaba con sus amigos en la universidad o en el colegio o en el trabajo o después del trabajo y se sentaba a tomar una cerveza y hablar miércoles. Eso básicamente es lo de la culpa y es para que se vayan todos y se diviertan y se entretengan un buen rato.
1: Oiga, y además lo siguen muchísimos oyentes, muchísimos seguidores de usted y de todos los del Grupo de la Culpa, que se divierten con este material online y además en vivo. Porque entonces, lo que dice Henry es que vayan a YouTube y pongan los de la culpa y pueden ver cualquier capítulo. Pero a veces les da por grabar esos episodios y van, y usted, pero usted cómo le mete a este auditorio de la Universidad de Medellín, está en Alecán como 1,000 personas, Henry. O sea, es
0: 1,700, Mao. Dios mío. Por eso digo que la gente de Medellín es hermosa con nosotros y hicimos doble función. Fueron 2,400 personas que nos acompañaron el fin de semana pasado en Medellín. Hermoso, después de tanto tiempo nos siguen apoyando y por eso amamos forever a todo el ejército de culpables, que espero que también se activen para mi show en Mero Bar.
1: Qué bueno. Ahí están la invitación. Y este tema de los de la culpa, que los ha llevado, además han hecho shows y hemos hablado con distintos integrantes de los de la culpa. Con Tavo, con usted, con Tato Devia, con Iván. Han estado en giras internacionales. O sea, es que esto es una barbaridad. Los culpables son muchos,
0: ¿no? Sí. Eso ha sido hermoso. Hemos estado en gira en Estados Unidos, en España, en Australia. Jamás en mi vida pensé en estar en una gira en Australia. Estuvimos en Australia con escenarios también llenos de 500, 600, 700 personas gozándosela. Porque vos, y algo que ya tengo claro es que colombianos están regados por todo el mundo. Yo, está en cualquier parte que llegue, encuentra un combo de colombianos ávidos de escuchar y ávidos de reírse y entretenerse un buen rato.
1: ¿Por qué cree que funciona el proyecto de los de la culpa? ¿Cuál es el ADN que tiene los de la culpa que usted dice? Y que ustedes seguramente como comediantes y expertos y analistas del humor, o sea, son unas, como usted lo decía, cabezas fuertes del humor, muy pilos, seguramente en algún momento ahí en la sala de la casa de alguno de ustedes, alguien ha hecho la reflexión de por qué creen que funciona tanto y por tanto tiempo además. ¿Qué pasa?
0: Claro. Muchas veces, Mao, y la razón real, fundamental y la verdad absoluta es que antes que digamos que compañeros o antes que colegas, somos amigos. O sea, por encima, porque o sea, somos amigos y eso se nota en el escenario, se nota en usted sabe, mire, hay una cosa que muchas veces la gente no sabe, es que cuando uno es comediante, uno de los mayores miedos que uno tiene como comediante cuando está en escenario con otros comediantes es precisamente de no ser tan chistoso, ¿sí? De que sean más chistosos los demás que uno. Eso es un miedo constante que uno tiene como comediante, pues porque uno se vive de hacer reír. Cuando uno está rodeado de amigos, uno pierde completamente ese miedo y al contrario está feliz de que se ría, de que la gente disfrute de lo que todos hacemos. Y entonces eso nos hace apoyarnos en escena todo el tiempo y que la dinámica sea muy fluida y que la conversación sea muy fluida, porque ante todo somos amigos. Aquí no hay guerra de egos, no hay, cuando estamos en el escenario, ninguno quiere brillar más que el otro, lo que queremos es reírnos, disfrutar el momento, y cuando nosotros estamos disfrutando el momento, la gente se contagia. Esa es la magia y el ADN y la razón por la cual llevamos 5 años, a pesar de que peleamos como toda buena familia, hermanos, esto sí. Es que realmente somos amigos, esa es la verdad.
1: Y es que eso que usted comenta, Henry, es algo que de pronto muchos oyentes no saben. El tema de los celos entre los talentos y entre la gente que hace reír es una vaina muy complicada. Yo he trabajado en muchos equipos de trabajo y eso se siente. Y seguramente lo he tenido yo. O sea, seguramente yo he estado celoso de que al otro se le rían más. Yo también que he intentado en algún momento hacer humor. Se pone uno celoso de que a los otros les va muy, muy bien. O que uno tiene una noche muy mala. O que uno no es tan chistoso. O eso que uno iba a decir. Que uno dice, uy, ¿será que me da pena decirlo? Va y lo dice el otro comedia. El otro comediante lo dice más rápido. Sí. Y todos se ríen. Y uno, pero yo iba a decir eso. ¿No?
0: Sí.
1: Es difícil.
0: Tal cual, sí.
1: ¿No?
0: Eso es difícil. Y yo siento que el hecho de que seamos amigos es lo que hace que como que esa línea se desdibuje. Porque nosotros estamos contentos, al contrario, felices de ver que se ríen de lo que dijo Tato, de se ríen de lo que dijo Ricardo, de lo que dijo Iván, de lo que sea, o de lo que dije yo. Y siempre estamos como en esa dinámica muy bacana, que es como que cada quien tiene su momento para brillar dentro del show.
1: Así es. Y cada uno tiene como una especie como de rol, de los de la culpa.
0: Claro, por supuesto. Que además son nuestras personalidades. Es como cuando... uno, y lo mismo, lo remito mucho a los grupos de amigos, todos los que, y sobre todo los colombianos que somos súper amigueros, recuerden ustedes su grupo de amigos, y en su grupo de amigos siempre hay uno que es el bailarín, el otro es el que se conquista a todas las chicas, el otro es el servicial, el que le gusta atender, el que presta la casa, el otro es o sea, cada uno como que empieza a tener un rol dentro de esa dinámica de amigos, y eso fue pasando y casi que se fue encontrando naturalmente. Inicialmente el proyecto cuando empezó en Comedy Central, digamos que el rol que cada uno tenía marcado era desde su región, ¿sí? Porque sí, pues estaba desde Bogotá Ricardo, Iván que representaba un poquito como al eje cafetero, Tavo que estaba desde la costa, Santiago desde Medellín y yo desde Santander, desde Bucaramanga. Entonces como que ese era el rol que como que al comienzo se pensaba para el proyecto. Pero nosotros fuimos evolucionando cuando entró Tato al proyecto que fue ya en YouTube y fuimos evolucionando y empezamos a tomar como esos roles de grupo de amigos, de cualquier sí, grupo de amigos, que siempre hay alguno que se la montan, a otro el mal geniado, el que no le puede decir nada, el otro el que está loco, el que le gusta tomar, bueno, en fin, cada rol va dándose como naturalmente.
1: Pero a ver, yo podría adivinar de pronto, ¿el mal geniado de casualidad es Ricardo Quevedo?
0: No? Sí, de pronto.
1: De pronto, un poquito.
0: Aunque yo siempre he dicho que... Sí, yo siempre he dicho que nosotros somos como nosotros nos identificamos mucho por razas, ¿sabes? Por ejemplo, Ricardo es como un pitbull, ¿sí? Usted lo ve y ese mamá se ve mal geniado y tal, pero si usted le habla bonito es una ternura, hasta lo puede dejar fea.
1: Hasta lo puede acariciar y todo. Acariciar.
0: Sí, tal cual. Sí. Tao es como una especie de ¿cómo llaman eso? Como un Doberman, porque pucha es chiquitico y tal, pero tiene un arma que usted no se imagina, no tiene guardado un arma y que cuando uno lo ve, dice, uy, ¿qué fue esto? Ese tan chiquito, ¿cómo es tan grande? Y
1: ¿Cómo muerde?
0: Sí, tal cual, Santiago es más bien como un pincher, como porque es todo flaquito, pero no, mentira, es más como un galgo, ¿sí? Esos perros que son como grandes y largos y además que a todas las viejas les gustan los perritos. Tato es un golden retriever, es eso que usted lo quiere, pero si lo deja moverse mucho, le destroza toda la casa, más o menos así. Yo pues soy el único que no soy un perrito porque a mí me dicen el cuy, y Iván es como un perrito, eso es como un pomerania, porque anda por ahí con una millonaria que lo lleva de lado a lado y no sabe ni para dónde va.
1: Ay, qué buena definición. Qué buena.
0: Sí, tal cual. Tal cual.
1: El pomerania es Iván Marín. Sí, señor.
0: Sí, claro.
1: La manager.
0: La esposa, Lady.
1: Esa es la millonaria.
0: Ella es la millonaria que tiene su perrito que ella para todos lados y el otro ni sabe para dónde va.
1: Sí, perfecto. Sí. Oiga, qué bueno. Bueno, pero volvamos otra vez, No se habla del cuy. ¿De qué habla usted en No se habla del cuy?
0: Mire, No se habla del cuy nace con una idea muy chimba, y es que usted sabe que los colombianos, perdón, somos necios, ¿no? A uno le dicen, no haga esto y más rápido lo hace, ¿sí? Y es que así somos, o sea, uno desde chiquito le decía al papá, no se coma lo del desayuno, y alguien iba y se comía lo del desayuno. Entonces, no se pare el semáforo, no se pase el semáforo en rojo y más rápido la gente se lo pasa. Entonces, usé esa misma analogía para mi gira. Entonces, no se habla del cuy. A ver si todo el mundo empieza a hablar del cuy a nivel nacional con esta gira. ¿De qué trata No se habla del cuy? No se habla del cuy es una recopilación de mis mejores rutinas de los últimos años. Ya son 15 años en este trabajo, también de temas que hemos tocado en La Culpa, pero sobre todo es un show que da mucho campo a la improvisación. A mí me encanta hablar con la gente. Y lo que yo también quiero hacer es irme de ciudad en ciudad, hablar con todo el mundo, a conocer de qué trata cada ciudad, de qué trata cada cultura, y eso hace que cada show sea único, ¿sí? Entonces ahí voy a hablarles del secreto de un matrimonio feliz, que básicamente es hacer caso, Mau, para que todo el mundo tenga claro, hagan caso y ya. Haga caso, ajá, porque la mujer es feliz de que le hagan caso, y si hay una mujer feliz, el matrimonio está feliz. Sí. Te voy a hablar de lo que es la comunicación con los papás, les voy a hablar de lo que es ser un santandereano en viviendo en Bogotá, de muchísimas cosas que yo sé que la gente se va a identificar muchísimo. Y adicional a esto, que es algo importante también que quiero contarle a toda la gente para que me acompañe, para que si usted está en Bogotá, en Pereira, en Manizales, en Ibagué, en Cali, en Medellín o en Bucaramanga, ese día póngase bien lindo, póngase la pinta más bonita que usted tenga, porque mi idea es que voy a grabar absolutamente todos los shows, porque quiero hacer un especial bien bonito para mi canal de YouTube, que de paso se ha dicho ahí para que la gente me busque. En YouTube también estoy como Henry Delgado, y vean ahí los especiales de comedia que tengo, vean este un nuevo proyecto también que tengo que se llama Parchando con el Cuy, porque ahorita le meto Cuy a todo, Parchando con el Cuy, que es básicamente también donde me siento a hablar con diferentes personalidades de las redes o de cualquier parte de Colombia, y nos sentamos a parchar, a hablar paja, a contarnos chismes. Ha estado muy, muy, muy, muy divertido, ya tengo varios capítulos ahí subidos en YouTube, los invito también para que lo vean ahí, a través de Henry Delgado. Entonces se ponen bien lindos para la gira, porque voy a grabar todos los shows y quiero que toda la gente que esté en la gira también salga, y salga súper linda en esos, en ese especial que va a sacar para YouTube.
1: Oiga, y por ahí estuvo nominado usted a los premios de Catalina de Rolling con el Cuy, ¿cómo le fue con eso?
0: Ay, sí, fue divino, Mao. Esto fue muy lindo porque el año pasado tuve la oportunidad con el canal TRO, que es el canal de Santander, Televisión Regional del Oriente, el canal del Gran Santander. Me dieron la oportunidad de hacer un proyecto como yo quisiera, como yo quisiera. Y yo tenía una idea hace muchísimo tiempo, que era esta idea que materialicé en The Rolling con el Cuy. Porque cuando yo me fui a vivir para Bogotá, uno empieza como a desconectarse de su tierra, sí, yo soy muy santandereano, pero ya he empezado a hablar así como medio rolo, y ya digo, uy, no, huevón, pero eso está re rico, y yo decía, ¿pero por qué? Entonces, la idea era como este comediante que se devuelve a su tierra en búsqueda de recuperar su santanderianidad, pero de paso también muestra las cosas tan lindas que hay en Santander, porque hicimos un recorrido como por 9 municipios de Santander, conocí gente hermosa, es una mezcla, es un proyecto que tiene una mezcla entre sketch de humor, entrevistas, documental, casi que reality. Entonces hicimos una mezcla de muchos formatos que se unieron en todo este proyecto que se llama Rolling con el Cuy, y además pues tiene una historia muy bonita que cuenta alrededor de los 10 capítulos que hicimos, y fue tan bonito el proyecto pues que llamó la atención de la gente de los premios India Catalina, y me nominaron, y eso para mí fue hermoso, porque era la primera vez que yo hacía un proyecto para televisión y estar nominado una vez, o sea, es como casi como que el entender que mucha gente que sabe mucho de esto, como es la gente de los premios India Catalina, dijeran, oiga, bacano lo que está haciendo, y fue un espaldarazo muy bonito. Estuvimos allá en los premios India Catalina, aguantando sol de todo con tal de ir a los premios, y me ganó Marcelo Cezanne. Pero bueno, eso a veces pasa.
1: Sí.
0: Ya igual ya hablé con él y ya arreglamos.
1: Ya dijimos, bueno, vamos a arreglar por las buenas.
0: Sí.
1: Bueno, perfecto. Es jueves de comedia a domicilio. Esta noche, nuestro queridísimo Henry Delgado, esta noche en Bla Bla Blue. El escenario es totalmente suyo, señor. Adelante.
0: Yo traigo una campaña al día de hoy. Yo creo que una mujer cuando sale con un hombre nunca, jamás debe poner para la cuenta. Jamás, jamás. ¡Qué liberación femenina ni que nada! ¡Eso! ¡Qué liberación femenina ni que nada! Mujeres, ustedes son las dueñas de la montaña rusa. Y todos nos queremos subir en ella. Miren, es más, cuando una mujer pone para la cuenta para mí, es como un insulto. Es como si me dijera, mire Henry, estoy tan, pero tan aburrida que prefiero poner toda la cuenta antes de ni siquiera dejarlo hacer cola para la montaña rusa. Yo quiero saber primero que nada si las mujeres están de acuerdo conmigo. Mujeres, ¿ustedes quieren que nosotros siempre invitemos? ¿Ustedes quieren que nosotros siempre les gastemos y las consintamos?
2: Sí.
0: ¿No lo van a dar?
2: No.
0: ¿Por qué siempre la misma respuesta? Ese es el problema, mujeres. Está bien, nosotros les vamos a gastar, las vamos a consentir, pero al menos denlo, ¿sí? O sea, como por cortesía. Es más, estoy tan comprometido con la vaina que hice una tabla. Ojo con esto, mujeres y hombres. Si en la primera cita les gastan entre 100.000 y 200.000 pesos, el man se merece tocar una nalga. Sí, o sea, como que si se la tocan, digan, ay, tan bobito, chao, ¿sí? No hay ningún problema. Ojo con esto. Si les gastan entre 201.000 pesos y 400.000 pesos, merece ver una teta. Así usted lo hagan parecer que es como con disimulo, así como que, chao, que estés bien. Ay, se me cayó la tira, mambo. Pero mujeres, si un hombre en la primera cita gasta más de 400.000 pesos, miren, cojan a ese muchacho y métanle una marraneada. Porque es que hay que ser muy marrano para gastar más de 400 mil pesos en la primera cita. Eso es como comprar un carro y no saber qué tiene, ¿sí o no? ¿Cuánto vale el carro? 50 millones, tómelos. Ay, cierto, ¿el carro tiene algo? Sí, tiene un problema en el encendido, es medio bipolar y no le gusta chuparlo. Pero de resto, súper bien.
3: Henry Delgado esta noche en este jueves de Comedia a Domicilio. Esto lo grabó hace tiempos, eso tiene sus años.
0: Eso te iba a decir, Mao, ¿sí? Esa rutina tiene años.
3: Sí.
0: Empezando por los valores, ¿no? Porque ya ahorita yo salgo con mi esposa a comer y no me gasto menos de 1 millón de pesos, sí, y no me dan ni un besito en la frente, ni sí, nada. Ay, aquí está haciéndome cara. No, no gastamos 1 millón cuando salimos a comer.
4: 1 millón de pesos.
0: Bueno, vamos a un restaurante bonito o algo. Bueno, ya dice que no, pero yo digo que sí. Esos son mis cuentas al fin y al cabo.
3: Es que ni que comiera langosta.
0: No. Sí, eso fue lo que dijo ella, ni que comiera langosta. Sí, es verdad, pero hay 500 mil pesos y gasta uno ya. Una salida a comer en un restaurante rico, ya ahorita no se baja de. Bueno, sí, 500. Mi amor, ¿cómo no?
4: ¿Usted
0: qué dice, Mao?
3: No, yo digo que ustedes van a terminar peleando. O sea,
0: Ah, no, es que nosotros somos santandereanos, así no hablamos. Eso es
3: importante. Es que sale la noticia. Pareja se divorcia en Blue Radio al aire.
0: El quiz se divorcia la esposa al aire. No. Dios. Toco madera.
3: Oye, ¿cuántos años ya he casado?
0: No, sí, esa rutina. Yo tengo de casado desde 2022, o sea, 4 años. Pero ya con mi esposa, pues llevamos 11 años juntos, ya 11 años.
3: O sea, todos sí, los años de, eso, carrera, cuando, todo, años de carrera, años de carrera, 11 años.
0: De carrera yo entendí de casado.
3: No, usted me ha dicho que tenía 15 años de carrera. Eso sí,
0: de carrera un poquito más ya, vamos como por 19. Mi primer show fue en el 2008.
3: Ah, bueno.
0: O sea, al 2010, sí. En 2018, 10 años.
3: Sí.
0: Con 18 años, tal cual, sí, señor.
3: 18 años.
0: Oh, sí, señor. En 2 años me toca hacer mi show de los 20 años.
3: Especial 20 años del CUI.
0: Exacto. Oiga, sí, voy a anotarlo. Especial 20 años del CUI. Sí, de carrera ya es un montón de tiempo. Hay mucha gente. Es bonito porque ya estoy en ese momento de la carrera, Mao, que yo sé que usted ya le pasó hace rato y que a muchos comediantes y pues personas del entretenimiento le ha pasado, y es que ya me ven en la calle y me dicen, ay, hola Henry, mi mamá es súper fanática suya, y yo
3: y sí, a mí ya. Sí, el público mío son puras mamás y yo ya estoy por ahí como a 3 años de que sean abuelas. Sí. O sea, sí, ya. Para los geriátricos a presentarme, o sea, a buscar público allá.
0: Buenísimo, es el público más lindo. No hay una gente más agradecida que la gente mayor, ala.
3: Claro, porque como no oyen bien.
0: Pero eso es algo bacano, ¿sabes? Ahorita que estaba escuchando la rutina, que de verdad tiene un tiempo, es bacano porque también uno entiende cómo evoluciona uno con el humor. Por ejemplo, en esa rutina que escuchamos ahorita, yo hablaba de conquistar, de salir, de que se lo den a uno, sí. Y ahorita hablo es de que hay que hacerle caso a la mujer, de que si uno quiere estar feliz, tiene que dar la última palabra siempre, que sí, señora. Uno ya habla de las cosas.
3: Sí, claro, total. Oiga, pero a propósito, ahí en ese show, usted decía, bueno, pero que la mujer que lo dé, que no sé, eso se grabó hace muchos años, y ahorita estamos sí, en claro. Un momento como de corrección política. Yo creo que, digamos, no sería como bien visto ese show, digamos.
0: No,
3: Henry Delgado, otro que en ese momento tenga 20 años y que esté mirando a ver a quién invita a salir y no sé qué. ¿Se vería mal visto esos temas en este momento?
0: ¿Sabes qué? Es raro porque, a ver, hay una cosa con la comedia y es que uno no debe censurar, sino hablar de lo que quiere y de lo que le nazca, ¿sí o no? Pero yo tengo como una teoría. De hecho, ahorita que escuchaba la rutina, yo decía, ok, en este momento yo podría hacer rutina, pero la diría de manera diferente. Porque si estamos en una época en la que, ay, la gente como que
3: no,
0: es mucho más sensible, más como que no entienden. Exacto, como que no entienden que es el humor. De hecho, uno de mis primeros shows hace muchos años se llamó Solo es un chiste. Y era una invitación a eso, la gente decía, venga, esto solo es un chiste, relájense, no se lo tome tan a pecho, la idea es que nos divertamos, la idea es que nos riamos. Pero sí, ahorita probablemente esa rutina, de hecho no he visto cómo está en YouTube, porque esa por ahí está en YouTube todavía, no sé qué cuántos comentarios tendrá, porque no es mío, sino lo subió el canal, que es Comedy Central.
3: Sí.
0: Y no sé qué comentarios tendrá. yo creo que más de uno diciéndome, uy, terrible, ¿cómo se lo puso el teléfono? Y ta, ta, ta. Y lo que le digo, uno crece con el material también, porque en este momento uno entiende que por más de que creyera en ese momento que ay no, que invitar es chévere, pues no, ahorita yo creo que las mujeres ponen más bravas si uno les invita, ¿no? No tiene sí. alcohol.

0: todo se manda.
1: Oiga, y en algún momento...
0: Aunque aquí me hacen caras de que ella quiere que todos la inviten.
1: A langosta, ¿no? Está diciendo.
0: Sí, sí, sí.
1: Sí. Si la señora quiere langosta, pues bueno, se, no acepta, sí, sino toca con comprar.
0: Sí, sí.
1: Oiga,
0: sí, porque eso sí, mire, ¿qué? Mujer que se respete, Mao, esto es en serio, sí. Mujer, mi esposa, hace 11 años, yo la invitaba a comerse una empanada con café en la esquina, en la cafetería, y hijo de pucha, se iba feliz, contenta, le tomaba foto a la empanada y al café, y ahorita sí, ahorita ahí no, las italianas se ponen bravas.
2: Sí.
0: Ya pasaron los dolorosos, ahora le toca a los gloriosos.
1: Claro, ya se lo aguantó usted gastando la empanada con café. Ahora que ya invite otra cosita.
0: Sí, claro, claro. No, yo ya me boto mi pastel de pollo y tal.
1: Sí, claro.
0: Ya no es con café, sino con latte y esas cosas.
1: Claro. Ya no pide café con leche, sino pide latte.
0: Latte, exacto, sí.
1: Ay. Bueno, Henry, para recordarles entonces, señor, a los oyentes, despacito. Por todo el país.
0: Muy,
1: gira nacional, claro, no sí. Se habla del Cuy. Cuéntelo, ¿cómo es?
0: Gira nacional, no se habla del Cuy. Arrancamos en la hermosa Bogotá el 13 de mayo. El 20 de mayo nos vemos en Pereira. 21 de mayo en Manizales. 22 de mayo en Ibagué. 27 de mayo en Cali. 28 de mayo en Medellín. 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
1: Bueno, ahí está entonces para que no se pierda ese gran show, no se habla del Cuy con Henry Delgado. Pues mi querido Henry, muchas gracias por hacer parte de Bla Bla Blue. Un gran abrazo, hermano, y aquí bienvenido siempre.
0: Mao, muchísimas gracias por la invitación. Un saludo para toda la gente de Bla Bla Blue. Por favor, que nunca se acabe este programa, Mao, porque en serio que es muy lindo venir acá y es muy rico venir a hablar con la gente y traerles comedia a domicilio cada jueves que se pueda.
1: Jueves de comedia a domicilio esta noche con Henry Delgado en Bla.
3: A mí me gusta, por ejemplo, también ponerme a veces a analizar la televisión. No se han visto los comerciales de televisión en Colombia son la cosa más rara del mundo. Sí, por ejemplo, los eslogan.
4: Tu mejor amigo.
3: ¿Cómo diablo un rollo de papel higiénico va a ser mi mejor amigo? ¿Cómo? ¿Se imagina uno de paseo en la costa con el mejor amigo? Henry, métase al mar. No, porque mi amigo se fue. O uno contándole las penas al mejor amigo, uno así.
4: Ay, mi madre. Eso es terrible. Qué pena, le quito un pedacito.

0: ¿Saben? Y no solo los comerciales, todo es raro, mire, la televisión, los programas de televisión. Mira, no sé si ustedes, había una novela hace poquito, para quien no se la vio, se la resumo. 2 semanas de novela, todos se lo habían comido con todos. 2 meses de novela, todos eran hijos del mismo abuelo promiscuo. ¡Todos! Y yo le confío, yo me veía, yo a los 2 meses yo llegué y la apagué. Está diciendo, no más, la apagué eso. Pasó mi papá, yo le dije, papá, venga, tenemos que hablar. ¿Qué pasó, mijo? Papá, yo soy hijo de ese man, ¿cierto?
1: Jueves de comedia a domicilio esta noche con Henry Delgado. Señor, feliz resto de noche, un gran abrazo. Gracias por hacer parte de Bla Bla Blu.
2: Gracias, chao, chao. Gracias a ti.
1: Es Henry Delgado esta noche en Bla Bla Blu. Bueno, y nosotros ya estamos listos para Voces y Sonidos. Vamos a tener una actualización de las noticias más importantes de Colombia y el mundo, pero al regreso venimos con nuestro queridísimo Sergio Borja, libretista y asesor de contenidos, porque vamos a hablar entre ustedes y nosotros acerca de nombres divertidos. Sigue la línea abierta, ya han mandado un pocotón, pero estoy guardando ahorita para la segunda y tercera hora que lo estaremos acompañando. Nombres divertidos, el número, repito el número de la línea, 316-692-5274, la línea de Bla Bla Bla, donde hablamos todos y hablamos de todo. Vamos a hablar de nombres chistosos, nombres divertidos. Pronto se han visto ustedes por ahí. Si usted tiene un nombre divertido también, o un apellido también, o una anécdota con alguna persona que tenga un nombre que valga la pena mencionar esta noche. Así que vamos a Voces y Sonidos, vamos a tener una actualización de las noticias más importantes de Colombia y el mundo. Y al regreso, nombres divertidos, jueves de numeral TVT para recordarlos todos con nuestro queridísimo Sergio Borja, libretista, asesor de contenidos, en minutos aquí en Bla Bla Blu. ¡Ya volvemos!

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2: 11:04, actualizamos las noticias en Blue Radio y mucha atención que a esta hora se presenta un incendio de una empresa dedicada a la transformación de madera en el barrio El Paraíso, en el municipio de Soacha, exactamente en la comuna número 6. Bomberos oficiales y voluntarios están controlando la situación de manera articulada con otros organismos de socorro para evitar que las llamas se extiendan a zonas cercanas. Las autoridades reportan que no hay personas heridas tras esta emergencia, según el alcalde Julián Sánchez Perico a través de su cuenta en X. Y avanzamos con más noticias en Blue Radio. Les contamos ahora que el Consejo de Estado suspendió parcialmente el decreto sobre retención en la fuente por falta de justificación técnica. Nos informa Sergio Arboza.
3: El Consejo de Estado le acaba de poner un freno provisional al decreto con el que el gobierno del presidente Gustavo Petro aumentó las tarifas de retención en la fuente para las empresas. Esta decisión se da debido a que las disposiciones que fueron suspendidas de manera provisional regulaban el anticipo del impuesto de renta que pagan los contribuyentes, así como los montos a partir de los cuales se efectúa el cobro de esas retenciones. De acuerdo con el Consejo de Estado, aunque un artículo del Estatuto Tributario sí autoriza al gobierno a fijar las tarifas y bases de retención en la fuente, esa facultad no es ilimitada y debe estar debidamente motivada desde el punto de vista técnico, económico y jurídico. Señala la Alta Corte que el gobierno no pudo acreditar adecuadamente los fundamentos técnicos, económicos y jurídicos que demostraran la necesidad de cambiar las tarifas y bases de retención y autorretención en la fuente, ni tampoco evidenció el cumplimiento de los parámetros que exige el Estatuto Tributario.
2: Gracias, Sergio. 11:05. En su más reciente informe de política monetaria, el Banco de la República alerta que la inflación seguirá aumentando y mantendrá altas tasas en este 2026. Laura Rojas.
4: Bien, en el más reciente informe de política monetaria del Banco de la República, el país se está alejando cada vez más de la meta oficial del 3%. El emisor reveló que la inflación anual llegó al 5,6% en el primer trimestre de 2026, impulsada por el aumento del salario mínimo, los mayores costos laborales, el fuerte consumo de los hogares, el gasto público y las presiones internacionales. Se deja ver precisamente en ese documento. Pero uno de los mensajes más contundentes del informe es que la economía colombiana sigue gastando más de lo sostenible. El banco asegura que la demanda interna continúa elevada y que a pesar de las tasas altas, el consumo no se ha desacelerado lo suficiente. Por eso, así como ustedes lo han visto, la Junta Directiva decidió endurecer nuevamente la política monetaria. Subió la tasa de interés hasta 11,25% en los primeros meses del año. Según también lo que han manifestado en diferentes oportunidades, prefieren actuar con fuerza ahora antes de perder credibilidad ante la inflación, que pues espera, o según lo que ha mostrado este informe, pues no ha cedido. El informe también advierte que las expectativas de inflación empeoraron. Hogares, empresarios e inversionistas creen que los precios seguirán subiendo en 2026 y eso, según el emisor, puede terminar alimentando aún más el aumento de los precios. Laura Rojas, Blue Radio.
2: Gracias, Laura. 11:07. Un audio revelaría cómo se dio el reparto de coimas por el que fue capturado en las últimas horas el alcalde de Villa de Leyva, Víctor Gamboa. Asegura la fiscalía que inicialmente el funcionario habría solicitado la contratación de una persona, posteriormente pidió aumentar el salario y finalmente habría requerido dinero para facilitar una licencia de construcción. Los detalles con Carita Peña.
5: Una de las partes intervinientes en el proceso que se adelanta contra el alcalde de Villa de Leyva, Víctor Gamboa, aseguró que entre las pruebas consideradas clave por la fiscalía figura un audio en el que presuntamente el mandatario solicita el pago de una coima equivalente al 20% del valor de una licencia de urbanismo y construcción. Según la información entregada dentro del proceso, el material habría sido aportado por María Solarte Daza y por José Alejandro Herrera, quien quien actúa como representante legal del grupo de inversiones San Jacinto Nelvic S.A.S. En ese audio, de acuerdo con la versión conocida por las autoridades, el alcalde detallaría que el dinero solicitado sería distribuido entre diferentes dependencias y funcionarios relacionados con el trámite. La presunta exigencia económica estaría vinculada a una licencia cuyo valor rondaría los 480 millones de pesos. Según la denuncia, en la grabación se explicaría que parte del dinero sería repartido entre inspectores, funcionarios de planeación del municipio y otros posibles involucrados. En las próximas horas, Gamboa será presentado ante un juez de control de garantías para legalizar su captura y con el objetivo de que la fiscalía sustente la imputación de cargos por los delitos de concusión y prevaricato por acción.
2: Gracias, Kalila. 11:09 en la ciudad de Armenia, un agente de tránsito fue agredido, primero con arma blanca, luego fue atropellado y levantado por varios metros por un conductor de un automóvil que iba a ser sancionado. Nos informa desde Armenia, Nelson Murillo.
6: La agresión se registró en el sector de las clínicas en el norte de Armenia. Allí el guarda de tránsito John Wilmer Tafur, de 44 años, fue agredido por el conductor de un automóvil que pretendía evitar una sanción por estar mal estacionado. Ante lo sucedido, el secretario de tránsito de Armenia, Daniel Castaño.
7: Nos encontramos en un operativo rutinario en el sector de las clínicas por vehículos mal estacionados y la reacción de uno de los conductores fue agredir con arma blanca a uno de nuestros agentes de tránsito. Y posterior a ello, lo arrastra también con su vehículo, causándole lesiones a este funcionario, el cual en este momento pues ya recibe atención médica. Afortunadamente se encuentra estable, las lesiones no son de mayor gravedad, pero sí es muy delicado de que la ciudadanía reaccione de esta manera ante un control y ante la comisión de una infracción.
6: A través de un comunicado, la Clínica Central del Quindío confirmó que el guarda John Wilmer Tafur permanece en condición estable y fuera de peligro, recibiendo manejo por parte del equipo médico. Entre tanto, la policía capturó al agresor, que fue identificado como Jonathan Gallego Uribe, de 38 años, e incautaron un machete con el que el guarda de tránsito fue herido. El arma blanca será presentada al momento del proceso judicial por agredir al funcionario público.
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2: Y la noticia internacional en desarrollo: el gobierno peruano asegura que son falsos los rumores de que se estaría tramitando un eventual indulto al expresidente Pedro Castillo, que cumplió una condena de 11 años y 5 meses de cárcel por el intento de golpe de Estado que protagonizó en el año 2022. La cifra que es noticia: Ecopetrol se mantiene como la acción más negociada en la Bolsa de Valores de Colombia para el mes de abril, pese a la caída del 4,7% del índice Colcap, mientras los fondos de pensiones aumentaron sus compras en el mercado y las personas naturales y también las extranjeras vendieron más acciones ante la volatilidad del mercado bursátil en Colombia, según un informe del grupo Cibets, o lo que anteriormente se llamaba el grupo Bancolombia. 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
9: En Blue Radio son las 11:12.
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0: 11 de la noche, 17 minutos. Bienvenidos, bienvenidas a esta segunda hora de Bla Bla Blue. Lo recibimos con esta buena canción, Lola, de Pastora. Sí, aquellas que llaman Dolores, dice, no me llames Dolores, llámame Lola. Y es que arrancamos con este jueves de Numeral TVT, que se va a volver viernes de TVT también, para hablar de nombres divertidos, apellidos también divertidos, raros, extraños, extravagantes, inexplicables. De eso estaremos hablando esta noche al lado de nuestro queridísimo Sergio Borja, libretista, asesor de contenidos, ganador de premios Simón Bolívar. Si aquí no traemos a cualquier invitado, este tipo es más preparado. Imaginar lo que es Sergio Borja. Le damos la bienvenida, señor arroba don Borgi. Buenas noches y bienvenido a Bla Bla Bla.
1: Hola Mauricio, ¿qué se dice? ¿Cómo va la vaina?
0: ¿Qué más, hermano? ¿Cómo va?
1: Todo bien, muy contento, otra vez muy feliz de estar por acá para hablar de esos temas que parten la vida del país en dos, ¿no?
0: Sí.
1: O sea, esto va a cambiar el rumbo de las elecciones. Esto
0: claro, seguramente. Este es el programa que la gente estaba esperando para decir por quién votar.
1: Sí. Y sobre todo en Europa, porque este es el Mañanas Blue de Europa, usted es el de Zuleta. Entonces, pues bueno, que empiecen las Mañanas Blue de Europa.
0: Claro que sí. Ah, en serio, es bien divertido. Me la monta porque dice que la gente que está en Europa, claro, en este momento son las 5 de la mañana. Entonces yo soy el Néstor Morales porque soy el que los acompaña cuando están levantándose y están yéndose para el trabajo. Entonces, si yo soy Néstor, usted es Zuleta, usted es Felipe Zuleta, entonces. Qué bueno. Bueno, pero toca dar los créditos a Sergio Borja, libretista, asesor de contenidos. Lo pueden seguir en sus redes sociales como arroba don Borgi. Hombre, ganador de premio India Catalina. Cuente, es que, y la vez pasada también lo aplaudimos porque acaba de llegar de Cartagena a ganar sus premios. Ganó en la edición del 2025 y 2026 también, ¿no, señor?
1: Sí, 2026 con la segunda temporada del que ganamos en 2025 con Pampesinos, volvimos a ganar, esta vez fue la segunda temporada, entonces ganamos como mejor reality esta vez.
0: ¿Y en la misma categoría? ¿Mejor producción juvenil?
1: Sí.
0: Okay.
1: Sí, esta fue mejor reality. Y la vez pasada habíamos ganado mejor producción juvenil y reality. Sí, no estoy mal, ya me olvidó, pero sí, la vez pasada ganamos, creo que no, también mejor reality o mejor producción juvenil.
0: No, pero
1: bueno, el caso fue que ganamos.
0: Pero eso, pero bien. No, diga, no, es que son tantos premios que no me acuerdo.
1: No, ya me confundo, ya.
0: Sí, ya. Ya me...
1: No mentiras, pero sí, muy bien, otra vez.
0: Qué bueno, hermano, pues felicitaciones de nuevo por esos premios muy merecidos, además, que usted se ha ganado con esas producciones, con Se Busca Gamer también, que estuvo nominado en los TV Awards 2025, el premio Pantalla Cristal también en México, y Fampesinos, el programa que también ganó India Catalina este año, que usted hizo parte de este gran equipo, hermanos, de verdad. De nuevo toca decirlo, y ya sin mamar gallo, ahorita tenemos tiempo para mamar gallo, pero de verdad felicitaciones, Sergio, por este premio, pues buenísimo. Lo felicito, es un berraco.
1: Gracias, y como usted dice, también saludo a todo el equipo, a Jenny, que también estuvo conmigo en el equipo de contenidos, a Juan Manuel Huelvas, que es el director, productor, a Diego Romero, que es el director, a Juan Manuel, que es el productor. O sea, para hacer un reality se necesita mucha gente, y pues este tipo de reality son... No es por nada, pero son distintos porque hablan en un tono chévere, son como súper constructivos, y pues la idea es como valorar lo mejor del campo y de la gente que trabaja en el campo. Los presentadores son unas personas muy conocidas en redes, que son los Descachaditos. Uh-huh. Ellos eran los presentadores y pues bueno, muy bien.
0: Por
1: nosotros, pues por todos. Uh-huh.
0: Bueno, ¿y dónde se puede ver Fampesinos para los oyentes que digan, yo quisiera ver Fampesinos? A ver cómo es.
1: Sí, ahorita se puede ver en el streaming de Canal 13 y uh-huh. por el Canal 13.
0: Ok. Uh-huh. Se mete en Canal 13.

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2: Puedo conocer quién hace el azaí, se mete todo un viaje y conocer que para que el azaí le llegue a la mesa tiene que pasar todo un proceso en donde los campesinos tienen que recogerlo. Las situaciones son muy divertidas porque la gente pues es súper un citadino, así es, un citadino que es fan de un producto, por eso se llama Pampesinos. Se va al campo a conocer cómo se cultiva, cómo se hace, y tiene que hacer unas pruebas que son bastante divertidas, ¿no? Es como yo, que soy un man súper citadino, irme como al campo a hacer pruebas para conocer que para que un producto esté en la mesa siempre hay un campesino que trabaja duro para que esté desde el cultivo hasta el empacado, hasta cómo se recoge, hasta cómo se hace, hasta cómo todo ese proceso para entender cómo llega para que usted sencillamente en su mesa lo disfrute. Pero usted ese proceso en la ciudad se ve sencillo, cuando usted va se da cuenta de lo complejo que es y todas las dinámicas que tiene que vivir un campesino para que su producto esté en la mesa. Entonces es bien divertido, ¿no?
3: Interesante,
2: ver la además gente cómo pasa sus problemas.
3: Distinto. Qué bueno. Fíjese que yo caí en el tema de que descubrir el talento de los campesinos. No, pero volteado para el otro lado, es ellos tienen un talento que nosotros muchas veces ignoramos. No es poner al campesino a tocar o a cantar rock o lo que sea, ¿se entiende? Sino es el campesino en su campo demostrándonos por qué él es un héroe para nosotros. Y nosotros nos convertimos en fanáticos de él.
2: ¿No? Sí, y el campesino es el que le evalúa las tareas y pone al citadino a hacer todas las tareas, y son situaciones muy divertidas porque pues gente de ciudad que no tiene ni idea cómo se cultiva algo y creemos que eso es súper simple. Cuando usted vaya y mire, a ver, vaya y la recolección del azaí o de otro tipo de productos que usted, o de la lana de la oveja, que usted cómo la hace, cómo la arma, todo eso que se ve tan simple en la ciudad porque nos llega hecho, siempre hay un campesino que está detrás, porque lo mejor de la ciudad, así no nos demos cuenta, viene del campo. Entonces es bien, bien interesante cuando usted se da cuenta de esa dinámica, y es para pues valorar el camello de los campesinos, que muchas veces están en unas situaciones complicadas, ¿no? Para que valoremos mucho más eso. Entonces eso es parte también como de la misionalidad de la TV pública, que nos sirve para pensar eso. Entonces es otro tipo de realities que la cogen como por otro lado. Entonces hemos logrado hacer como contenidos que el género del reality está muy, pues tiene como ciertos estigmas por lo que uno general ve en que también son opciones válidas, ¿no? O sea, la del drama, eso es una opción, pero pues estamos parados desde la televisión pública, que tiene una misionalidad, y entonces también adquiere un valor y hay mucho contenido que es a visibilizar otro tipo de cosas, ¿no? Entonces está bueno también por ese lado, para que sea que no todos los realities tienen una forma de hacerse, y hay diferentes variantes, ¿no? Todas válidas, todas desde una mirada, pero esto es pues de televisión pública, que tiene una misionalidad que es como educar, ¿no? Entonces es chévere.
3: Qué bueno, hermano, qué bueno. Pues bien, oye, ¿y usted también lo pusieron a hacer pruebas? ¿Usted también le tocó ordeñar y todas esas vainas?
2: Yo armaba las pruebas desde contenido y les preguntábamos a los campesinos cómo armarlas, ¿no? Pero si a mí me ponen a ordeñar, o sea, cuando uno ve el reality, ve que ponen a la gente a hacer ciertas cosas, pues, o sea, yo soy un tipo recontracitadino, superamotor. O a motriz, dicen unos. Entonces mis habilidades son bastante nulas. Entonces yo sería como el concursante perfecto,
3: sí,
2: para imprimirle.

0: adicción al reality.
1: Exacto. El que mal le embarra y todo, el que es un desastre, entonces, no, salió buenísimo el capítulo porque el tipo es una completa bestia. Salió buenísimo. Es un imbécil que no sabe hacer
0: el
1: nada.
0: El capítulo tendría, con un tipo como yo, el capítulo tendría mucha acción.
1: Exactamente. Uh-huh. Ay, qué bueno, hermano. Bueno, listo. Felicitaciones de nuevo, hermano. Qué bueno que se esté contribuyendo a esa labor de poner en el foco a nuestros campesinos. Como usted dice, todo lo que ocurre bonito en las ciudades depende del campo. Bueno, si le parece, entramos en nuestro tema de este jueves, que se va a volver viernes. Vamos hasta la 1 de la mañana a acompañarlos, a hablar de los Ciptocayo. Los nombres, los apellidos raros, divertidos, extraños, extravagantes, inexplicables, que ustedes de pronto, queridos oyentes, porque también vamos a hacer el programa con ustedes en nuestra línea bla bla bla, en el 316-692-5274, esos apellidos que ustedes han escuchado o que de pronto ustedes tienen y dicen, no, yo también voy a tirarme a la piscina aquí con mi apellido, o con mi nombre, me llamo tal. Y vamos a hablar entonces y a divertirnos y acompañarlos de aquí hasta la 1 de la mañana. ¿Por dónde arrancamos, Sergio? Usted que es el libretista, asesor de contenidos. Cuéntelo.
0: Sí, hay un tema que yo sí quiero tocar, además de ser más que un nombre raro, son cosas que uno no se imagina, bueno, y es un nombre también que es raro por el personaje. Hablando de los India Catalina, el que me entregó el India Catalina, los que me entregaron el India Catalina fueron Laura Tobón, que pues bueno, Laura Tobón, pero estaba también un personaje que la gente quiere mucho, que es Marcelo Cezanne.
1: Ah,
0: ¿no?
1: Sí.
0: Entonces nadie se imaginaría que Marcelo Cezanne, el recibo de la luz, le llega como a Edgar Alfredo Gómez, ¿no?
1: Sí, señor.
0: Sí, sí, sí. O sea, el celador del edificio de Marcelo Cezanne, cuando le llega el recibo de la luz, le dices, don Edgar, le llegó el recibo de la luz y va a entrar Marcelo Cezanne por la portería.
1: Sí. Oye, verdad, los nombres artísticos son una vaina rarísima, porque cuando uno descubre de verdad los nombres reales, uno dice, uy, sí, con razón se cambió el nombre, porque ese nombre, Edgar Gómez, es cualquiera.
0: Sí,
1: es el amigo,
0: sí.
1: Del curso de uno.
0: Y además Marcelo Cezanne, o alguna vez le dio una entrevista a Marcelo y el Cezanne es por el pintor francés, ¿no? Y pues el Cezanne de Marcelo Cezanne es Cezanne, y pues Cezanne es del pintor, es Cezanne, ¿no?
1: Ah, entonces, sí. Él es con la E.
0: Su tumbado.
1: Uh-huh. Claro, Cezanne y no Cezanne, terminado con A y con tilde en la A, Cezanne.
0: Sí, total.
1: Oiga, sí, ese tiene razón.
0: Ese es un hombre como Miguel Baroni, que se llama Miguel Américo.
1: ¿Qué? ¿Miguel Baroni se llama Miguel, sí, Américo?
0: Miguel Américo. O sea, cuando Teresa Gutiérrez se ponía brava con él, decía, Miguel Américo, venga para acá.
1: ¿Y por qué le ponen a Américo? Por Cristóbal Américo Rivera, el que era que leía esas noticias de alerta increíble. ¿Verdad? ¿Se acuerda que se llamaba así?
0: Sí, no es por Américo Vespucio, pero seguro será por Cristóbal Américo Rivera. Que era la voz, sí, de Dolorán, claro. Ese de adiós Dolores, Dolor le tiene miedo a Dolorán. Eso era el gran Cristóbal Américo Rivera, ¿no?
1: Y sí, señor. Bueno, los oyentes ya empezaron a escribir. Aquí escribieron, pues ya, el típico chiste que uno echa en el colegio, pero lo voy a leer. Doña Lasteria Rojas del Porrazo. ¿Se acuerda que uno se inventaba esos nombres en el colegio? ¿Se acuerda, Sergio?
0: Claro, claro, el de Elber Gómez Torba.
1: ¿Se acuerda de Benito Camelas?
0: O el clásico papá que te chistes de como de cómo se llama en chino, no sé qué, yo sí tomo whiskycito.
1: Sí. Ah, sí, sí, sí, sí. Y hay un personaje que era el profesor de karate, que será Yoshi Casco si me ataca. Ahí es puro chiste ochentero, pero con toda. Los ochenteros saben de qué estoy hablando. Yo sí casco. Bueno, aquí dice un oyente. Dice, en La Guajira conocí a una mujer que se llamaba Usnavi, porque vieron un avión que pasó muy bajito por el pueblo y tenía ese letrero. Pues no puede ser un avión, porque si es Navy, es Navy, que es un barco. O sea, si es Navy es barco, ¿no? No es un avión. Bueno, ahí está. Otro para que dice, buenas noches Mauricio. Desde Envigado, Jairo León Quintero Celada. Bueno, ahí está el Quintero y el apellido Celada. Sí, les dejo este nombre sin tocayo. Zumbrini Acosta Zapata. Perdón, Zumbrini. Zumbrini, como si usted quiere escribir comestibles, Yupi. Zumbrini Acosta Zapata. Zumbrini Acosta Zapata. Ese está bueno.
0: De pronto, Zumbrini puede ser primo mío. Yo soy Borja Acosta.
1: Ah, bueno, puede ser.
0: Yo sea primo de Zumbrini.
1: Sí, de pronto usted tiene un familiar ahí en Envigado que se llama Zumbrini. Otro para que se feliz noche. Cerca Cartagena está Boca Chica. Allí algunas mujeres se llaman Usnavi. Ahora sí. Nombre que se genera por los buques de la Armada de Estados Unidos que fondean el frente de Boca Chica. Saludos, Mauro. Pedro, el corresponsal de El Espectador. Pedro, un gran abrazo y gracias por colaborar ahí con este nombre sin tocayo. Sí, hay mucho Usnavi, ¿no? Eso es un clásico.
0: Sí, ese es un clásico. Es que además, como por los lados de Soledad también, hay mucho nombre como terminado en Iris, ¿no? Osiris, sí. Baraniris, o sea, como unos nombres que son como muy chulo, como que le dicen eso, no, es de Soledad.
1: ¿No? Es soledeño, exacto.
0: Soledeño, ¿eh?
1: Bueno, otro que dice, hola Mauro, soy Mónica desde Medellín. Mi apellido es Pemberti. Para muchos, muy elegante, para mi orgullo. Pero en el colegio había una costeña que me decía Pembertida. Es que me amargó 6 meses con lo mismo. Pero a mí me encanta. Ese apellido está bonito, Pemberti.
0: Sí. Pemberti, sí. ¿De dónde era? ¿Italiano?
1: No sé, pero que le digan uno.
0: Pues como Pemberti. Suena como de novela, ¿no? Como sí. De novela ochentera.
1: Sí, claro. ¿Qué nombre le pondríamos a un personaje de telenovela ochentero que sea de apellido Pemberti? ¿Cuál podría ser un buen nombre?
0: Lombardo Pemberti, ¿no? De novela, ¿no?
1: Sí. O yo le pondría.
0: Es que en las novelas sí. Decía como, ¿te acuerdas que había un estereotipo del play en las novelas que siempre pedía vino francés de Anca de Rana? Como cuando iban los
1: Sí, claro. Que cuando lo sentaban en el restaurante elegante, así estilo Los Ricos También Lloran, el tipo pedía vino francés y ancas de rana. Qué sí. Cliché tan ridículo. Sí. Qué cosa tan boa.
0: Sí, es un estereotipo y todo raro.
1: Además, ¿no? ¿A quién se le ocurre? ¿Usted se le ocurría pedir ancas de rana en un restaurante? O sea, no. Lo último, no, o sea, no.
0: A mí traigo no, una si empanada. Yo perdona, pido como morcilla y pelanga, pues. Sí. Y el mejor vino que tengan para mezclarlo.
1: Exacto. Pero además los nombres de los personajes de telenovela eran como compuestos, ¿no? Como Pedro Pablo. O sea,
0: Pedro Miguel.
1: Sí, Pedro Miguel. Ah, bueno, Pemberti se podría llamar Pedro Miguel Pemberti.
0: Ese Pemberti, sí.
1: Claro, él podría pedir ancas de rana y vino francés.
0: Sí. Y que habla de los frutos del mar para decir que va a comer langostinos.
1: Exacto. Bueno, ¿qué otro nombre divertido, Sergio? Tengo usted por ahí en la lista.
0: No, o sea, estaba leyendo por acá y hay un nombre que es muy raro. Elon Musk tiene un hijo que se llama XAEA12 y que se escribe XAEA-12, que es como una fórmula matemática que es X la variable es con...
1: No, pero ¿qué es esa vaina? Sergio, se perdió la comunicación. Vea, lo chuzó Elon Musk por estar hablando mal de él.
0: Y el man se llama AH12.
1: Ah, bueno. Es que se cortó un poquito, Sergio. Se quedó hablando solo. Se cortó un poquito, se le cortó. No, pero ahí lo entendimos. Pero repita si quiere, repita. Sí. ¿Tú el qué? ¿X qué?
0: O sea, el nombre se escribe XAEA-12. Y se lee XH12 que la X por la variable de las matemáticas, AE por la ortografía élfica de la inteligencia artificial, y eso también se escribe amor en varios idiomas, y A12 por el avión SR-71, que es el favorito de la pareja.
1: Ay, no, qué cosa, y no, qué tal uno ponerle el nombre a un hijo porque es un avión favorito. Entonces, si a mí me gusta un carro, ¿cómo le pongo al niño? ¿Volkswagen o qué?
0: No, además es que es muy loco porque es, o sea, se llama A12 porque era el avión precursor del avión favorito de los Musk. Esa es la explicación.
1: No, qué cosa tan pendeja. No tan boba, en serio.
0: O sea que si su carro es un Volkswagen, pero sí, el precursor del carro que compró es un Renault, el más se llama Renault y no Volkswagen.
1: Y ahora que dice nombres de famosos, a mí siempre me ha llamado la atención los nombres que le puso Shakira a los hijos. Uno se llama Milán, que uno dice, pues Milán no es como en Italia, no sé. Y el otro se llama Sasha. Sí. Pero Sasha no es nombre perro. O sea, con todo respeto. ¿No?
0: No, sí, o mi, no sé si se llamará Milán por Milán Kundera en el, y Sasha por Sasha la de Muñecos de Papel.
1: Uy.
0: La actriz mexicana, ¿usted se acuerda de Muñecos de Papel? Había una que se llamaba Sasha.
1: Sasha, pero era mujer, una actriz Sasha. Pero es que tiene dos hijos, acuérdese que tiene dos. Son, o sea, ¿cómo le pone un pelado Sasha? Es que a mi Sasha, sí, en serio, eso es puro nombre como de dálmata. Si no, yo tuviera un dálmata bien bonito, con papeles, bien fino, le pongo Sasha.
0: Sí, pues llegaron Sasha, Shakira y Milán. O sea, ¿no?
1: Sí, rara vaina. Bueno, aquí vea, dice aquí un oyente en nuestra línea 316-692-5274, dice Mauricio, el nombre de Miguel Baroni es por don Américo Beloto Baroni, el director de la orquesta de don Américo y sus Caribes, quien era su padre.
0: Vea usted.
1: Ah.
0: Sí, nosotros hablando de que sí, es lo que es ser uno bien montañero. O sea,
1: sí, bien bruto.
0: No, son muy brutos. Sí. Muy bruto. Que por Américo Rivera, que por Américo Espurcio, y es por quién.
1: No, que por el papá. Don Américo Beloto Baroni, el director de la orquesta de don Américo y sus Caribes, quien era su padre. Por eso se llama así.
0: Vea usted.
1: Vea.
0: Vea usted.
1: Bueno, gracias al oyente que nos mandó ese mensaje. Y aquí es otro, porque hola, buenas noches. Américo es el nombre del padre de Miguel Baroni. Ah, bueno, vea, todo el mundo sabía menos usted y yo.
0: Sí, nosotros estábamos pensando que el papá de Miguel Baroni era Cristóbal Américo.
1: Américo, sí, y que leía noticias. Y que Teresa Gutiérrez siempre tuvo pastillas en la casa porque el esposo le llevaba Dolorán.
0: Sí, vivía con dolor de espalda, Teresa Gutiérrez.
1: Exactamente. El dolor se marcha.
0: Qué vergüenza con Miguel Baroni, ¿sí ve?
1: Qué pena.
0: No le digo.
1: Oye, pero mire, aquí tengo, estoy leyendo una cosa aquí que dice la registraduría destaca nombres registrados solo una vez en su sistema, como los sin tocayo. En julio de 2025 se reportaron 19.678 casos, incluyendo estos llamativos. O sea, 19.000 sin tocayos. No, hombre. Dice, incluyendo estos llamativos. Yumilfa. Ojo, Yumilfa. O sea, si usted le pone una bebé Yumilfa, ¿qué pretende que haga ella con su vida? Yumilfa. Yumilfa. Bueno, Resquit.
0: Nesquit.
1: Ah, no, yes. No, perdón, no. Es yes quit. Yes quit. Yes. O sea, como que quit. Sí, cortar. Quit, que es, ¿no? O sea.
0: Yes quit.
1: O sea, no, pero que es ese nombre.
0: Sí.
1: ¿Cómo se va a llamar así?
0: Reberto.
1: Pero ¿cómo se va a llamar así?
0: Reberto.
1: Bueno.
0: No, o sea, lo que es más loco es cómo es el proceso para llegar a ese nombre. O sea, los papás, o sea, llega la señora con la prueba de embarazo,
1: sí,
0: ¿no? Le dice, vamos a tener un hijo, un crío, un primogénito o lo que sea, y llegan a la conclusión de, o sea, yo siempre he soñado con que mi hijo se llame Yesquit. O sea,
1: uy, no.
0: O sea, ¿cómo es ese proceso? En TikTok hay una tendencia que, bueno, con todo el respeto de los amigos venezolanos, hay una tendencia de que ponen a adivinar a la gente si es el nombre de un Pokémon o un venezolano. Son videos de nombre, dicen un nombre y dicen Pokémon o venezolano. No, y la gente tiene que adivinar y ponen a la gente.
1: Sí, pero es que en Venezuela tiene la costumbre, y lo sé porque mi papá viajó porque muchos
0: en
1: años.
0: Se
1: mezclan, ¿no? Viajó muchos años a Venezuela mi papá, sí, y me contaba que se mezclan los nombres.
0: Sí, o sea, como si usted hubiera sido como la tradición venezolana de mezclar el nombre, usted no se llamaría Mauricio, sino se llamaría como.
1: Sí, pues mi papá se llamaba Alfredo. Sí. Y mi mamá se llamaba Gladys. Entonces me habían puesto Glalfred. Me habían conocido Glalfred.
0: O Alfris.
1: Alfris también. Yo sería Alfris o Glalfred. Glalfred me llamaría yo. ¿Sí? ¿Usted cómo se llamaría si le hubiera mezclado en su casa? ¿Cuál sería su nombre?
0: Yo sé. Mi papá se llamaba Orestes, como un personaje de una novela venezolana, el de Mi Gorda Bella, y el de la Orestia, pues el de la tragedia griega, sería Orestes y María del Carmen, o sea, sería como, Carmestes.
1: Carmestes. Y además apellido Borja, Carmestes Borja. O sea,
0: Carmen.
1: No, Carmestes Borja. Ha sido, pero grave.
0: Bueno, y mire, el Baroni te llamaría. ¿Sí?
1: Ah, sí.
0: Mi
1: Teresa y Américo. ¿Cuál sería la mezcla? Teresa y Américo. Teresico, exactamente. Bueno, les sigo leyendo los nombres llamativos para la registraduría que se reportaron el año pasado. Entonces tenía Yumilfa, Resquit, Remberto, Deotima y Dioscar. O sea, como Christian Dior, pero como Oscar de la Renta. Esto es una vaina.
0: Debe ser un hijo entre los dos que siguieron la tradición venezolana.
1: Sí, sí. Diosdado y Carmenza, Dioscar. ¿Sí o qué? Sí. Pero hay otro que me llama la atención, que está entre los que se registraron en Colombia, que se reportaron en julio del 2025, repito, 19.000 casos. Está uno que se llama Perfecta. Perfecta, ¿ah? Sí. ¿Qué tal?
0: Pero ya que usted dice Perfecta, había un personaje o una persona, una reina, que no era que llamaba Norma Perfecta.
1: Ay, claro, Norma Perfecta, sí. Era como una modelo y que presentaba en un programa. Norma Perfecta, sí.
0: O sea, estamos hablando de 1980, ¿no?
1: Norma presentadora, Perfecta. Presentadora. Googleamos la presentadora. No, encontré, fue Norma Nivia. Ese ya no es.
0: Ya, también era como Norma Nivia.
1: Pero si había una. Nora Perfecta Pereiro. Ya, aquí me apareció.
0: ¿Era Nora? Nora Perfecta.
1: Sí, Nora Perfecta. Sí, señor. Portada de la revista Cromos. Sí. Aquí la tengo, sí. Norma Perfecta. Uy, sí, señor. Bueno. Aquí está una perfecta que sí me gusta mucho. Es esta canción de Miranda. Perfecta esta noche en Bla Bla Blue.

0: Miranda, Miranda, y esa canción que se llama Perfecta. Sí, no estoy detenido, toda la razón. Aquí estoy mirando la portada. Nora Perfecta Pereiro, más bella que cuando fue señorita Cochocó, 8 años en la portada de Cromos. Antes en el CNB 1975. Divina, Nora Perfecta Pereiro. Oiga, los oyentes sí, están mandando.
1: Nora Perfecta era bastante guapa.
0: Bastante perfecta, yo creo. Dice, mire, muchos oyentes están mandando mensajes. Vamos a despachar mensajes acá, vea. Buenas noches. Mi esposa se llama Legui Minú. Eso sí no lo entiendo. Como cuando usted escribe como legumbres, pero terminado en y como cuando usted escribe güey. Legui Minú. ¿Ah? ¿Qué tal ese nombre?
1: Legui Minú. ¿Y qué? Sí, debe tener como un origen.
0: Un origen, no, solamente mandó el mensaje, sí. Ahí lo estoy leyendo, no tengo ni idea. Legui Minú, como
1: botó
0: legumbre.
1: Botó la bomba y se fue.
0: Sí.
1: ¿Qué? Legui Minú. Sí.
0: No, se fue de la casa porque la esposa lo agarra a patadas. Después de la echada al agua. Después de la echada al agua, se estuvo dura.
1: Sí, está escribiendo debajo de las cobijas mientras está dormida ella.
0: Bueno, sí. Aquí dice, buenas noches. En el tiempo del directorio telefónico, dice aquí un oyente, encontré unas personas con el apellido Popó, dice acá. No me imagino la montada en el colegio Universidad de Trabajo. Javier Osorio, muchas gracias Javier por ese mensaje. ¿Usted también hacía eso, en serio? ¿Buscar cosas en el directorio telefónico?
1: Sí, y llamar, ¿no? Uno llamaba a hacer pegas, ¿no? Ese era en los 80.
0: Ochenterísimo.
1: Sí, cosas bonitas que se han perdido. Sí,
0: sí claro. Sí. Por ejemplo, llamar a la familia Popó montársela. Un muy buen plan con los amigos. Bueno, aquí dice un oyente, dice Dirigelio Aroca. Ojo, Dirigelio Aroca, profesor Dirigelio Aroca, profesor de inglés en el Politécnico en Cali. ¿Ah? Dirigelio.
1: Hijo de madre.
0: Uy, ahí sí Dirigelio. Se le fue, pero larga a esos papás
1: sí.
0: Con ese nombre.
1: Sí, además, o sea, el proceso creativo para llegar a eso.
0: Jodido.
1: La gente será que ve un libro.
0: Uy, no sé.
1: No, o sea, como dicen, o sea, los dos dormidos, la señora embarazada a un mes, y es como el niño se tiene que llamar Dirigelio sí. Andrés.
0: Sí. No, bueno. Aquí nos aclara el oyente que el apellido es Minú. No, pues gracias. De Legui y que el apellido es Minú, no, menos mal, la arregló, muchas gracias.
1: Pero que aproveche para contarnos el origen.
0: Sí,
1: pues, sabe, ¿no? Pues si ya están casados, yo creo que ya le ha contado
0: sí.
1: De dónde proviene el nombre. No, ahorita no tiene ni idea, pues, ¿no?
0: No, que
1: la bomba amplíen.
0: Sí. Que lo asuma y que mande un mensaje de voz porque esa vaina está más larga de leer. Se lo juro que la historia es larguísima. Se lo puedo jurar que la historia es eterna. O sea, aquí nos dan las 3 de la mañana y yo sigo aquí leyendo. Bueno, dice.
1: Mauricio, acabo de recordar una cosa. En el colegio, de hecho, te cambió el apellido porque todo el mundo le mamaba gallo. No, uh-huh. Él era de apellido Cuca.
0: ¿No? Ah, no, es que imagínese.
1: Y él se cambió el apellido a Ortiz. Y porque nosotros en el colegio le mamábamos gallo que la mamá se llamaba Dolores.
0: Buenísimo. Buenísimo. Oye, buenísimo. Doña Dolores, ¿qué? ¿Cómo es que llamaba la de su mamá? Mi mamá se llamaba Gladys de Quintero, se llamaba mi mamá, Gladys de Quintero. ¿Y la suya es Dolores de qué? Buenísimo. Buenísimo. Bueno, aquí nos saludan, dice un oyente. Buenos días, Néstor Morales, me dice aquí un oyente. Habla Harold Colina desde Madrid. Es que en Madrid, en este momento son las 6 de la mañana y 52 minutos. Dice, estoy rumbo al trabajo. Sergio, nombres raros que me han tocado en mi trabajo en España. Todo el día valido documentación. Clotario, Mariuxi del Cisne, Torcuato, María del Dulce, María Regla, María Parcero. Dice que Parcero es apellido allá en España, vea. Otro, uh-huh. Osorio, uy, bueno, Montaña sí, el apellido es en Montaña, sí, es esta. Otro que es Shashi Aremonga, ese es como medio catalán, es que escriben, ¿se acuerdan que escriben la X que suena como ch, ch, ch? ¿Se acuerda? Como el
1: sí, Xavi, como una J,
0: como Xavi, sí, sí, bueno. Bueno, sí. Guayarmina, uy, Guayarmina, uff. ¿Cómo le ponen Guayarmina?
1: Guayarmina fuerte. Uy.
0: Dulce nombre de María. María de la Cabeza. Dice, tengo muchos más, feliz noche. Bueno, ahí está. Harold Colina. ¿Qué tal esto? Buenas noches, Mauro. Bien. En Rovira, Tolima, hay muchos personajes llamados Hermides. Lo digo por mi esposo. Ay, ay, ay. Está también hecho al marido al agua. Entonces, ya, aquí va a haber separación, sí, esta noche. Está. Va a haber divorcio, bueno, esta noche.
1: Un saludo, mi papá. Mi papá era de Rovira, Tolima, y se llamaba Orestes, ¿no?
0: Ah, bueno.
1: Y mi hermano, el diminutivo, o sea, pues también se llamaba Orestes y le decían Oritos.
0: No, ¿qué es eso?
1: Qué sí, además sí llevó del bulto ahí.
0: No, pues claro, es peor. dice, hola Mauricio, mi amiga, le dicen gasolina, se llama Mercedes Foronda. Le dicen gasolina. No, pero ¿cómo se llama Mercedes Foronda? O sea, el apellido Foronda pegado, pero si usted lo separa queda como Ford Onda.
1: Foronda.
0: Pero es Mercedes Foronda. No puede haber un Mercedes. Pero si usted de apellido Foronda, ¿por qué le pone Mercedes? O sea, no se acuerda,
1: sí,
0: que hay
1: como una... ponerle.
0: ¿No?
1: Es como ponerle Dolores a la mamá de mi amigo Cuca.
0: Sí, exacto. Sí, porque no piensan en eso. Dice, lo de los nombres, sí, de los hijos de Shakira es porque es de origen catalán. Y ahí está, ya están saliendo con las, sí, explicaciones. Que Milán y Sasha son catalanes. Bueno, ahí está.
1: Mauricio, si ve, dejemos de ser montañeros.
0: Sí, sea, muy montañeros.
1: Ni con Shakira ni con Miguel Baroni. Sí.
0: Desde Quilla me mandan ese mensaje, que son de origen catalán. Mauro y Sergio, dice, tuve unos vecinos rusos y tanto la niña como el niño se llamaban Sasha. Supe que se trata de un nombre neutral en Rusia y traduce Alexander o Alexandra. O sea que en Rusia Sasha puede ser hombre o mujer. Es Alexander o Alexandra. Eso es Sasha. Ah, vea pues. Bueno,
1: vea usted.
0: Vea que nunca tiras a la cama sin aprender algo nuevo. Los apellidos, dice un otro entre los, sí, apellidos Pemberti y Converti llegaron por jugadores de fútbol de los años 70 y 80. Es de origen inglés de la región de Cornwall. ¿Ah? Pemberti y Converti. Uy, pero si uno es de apellido
1: Converti,
0: a uno le dicen convertible. O sea, no lo bajan de ahí.
1: Sí.
0: Converti.
1: Creo que en sí, Miguel Ángel Converti, ¿no? Miguel Ángel Converti, acabo de caer en cuenta que era un futbolista, un man que jugó en Millonarios, si no estoy mal, ¿no?
0: Sí. Bueno.
1: Sí, Millonarios en el Millonarios. 75, acabo de caer en cuenta, Miguel Ángel Converti. Sí, señor.
0: Sí.
1: Una gloria de Millonarios que no entró a los octogonales. Vea usted.
0: Ahí está. Bueno, a ver, le leo más mensajes aquí. Dice, Nora Perfecto Pereira Chocuana. Dice Norma Perfecto, una era modelo que salía en programa concurso con Fernando González Pacheco. ¿Ah?
1: Sí, ella era como esas que salía al lado como en Compre la Orquesta, como era como, sí, la Karina. ¿Usted se acuerda de Karina, la
0: claro, de Saúl? Sí, Guerra de Estrellas se llamaba. Sí, Guerra de Estrellas.
1: Guerra de Estrellas.
0: Ajá.
1: Y ella era como la Karina de Pacheco, más o menos. Uh-huh. O sea, la gente que nació hace 20 años no, deben decir este par de cuchos de que están hablando. O sea, como, ¿no? Parecemos bla bla bla, sino el pasado y el presente.
0: Sí, claro, que estamos como Rafael de Subirías, que llamaba el señor ese.
1: Ya Abelardo Forero
0: Benavides. Pero era Benavides, exacto. Estamos con el par de viejitos. Aquí nos falta el bastón y el vestido de paño. Dice, Uy, aquí dice un oyente, en Santa Marta hay familia Mier, que eso es un apellido, pero espacio Tita. No, yo pienso que eso es mamando gallo, ¿cómo se llama? No.
1: El apellido Mier sí está del arquero de Junior, ¿no?
0: Sí, claro. Dice, donde murió Bolívar era la quinta de la familia Mier. Pero Dita con doble T, dice aquí el oyente. Ah, no, no, tampoco. Sí. No, pero cómo le van a poner así. Bueno, aquí dice otro oyente, vea. El verdadero nombre del cantante colombiano Piper Pimienta era Edulmafid Molina. Edulfamid Molina Díaz, nacido en Puerto Tejada el 4 de agosto de 1939. Murió en Cali el 4 de junio de 1998. Piper Pimienta. Y mejor, despidamos esta hora oyendo una de Piper Pimienta. Oigan esta canción sota. Latin Brothers, las caleñas son como las flores. En Bla Bla Blue.
1: Sabor.
0: Sabor. Las caleñas son como las flores.

la versión de Latin Brothers, que es esta, porque es que esa era de... ¿De qué? De Pastor López. Oiga, esta sí es. Sí. Latin Brothers. Y aquí se está Piper Pimienta.

0: El Fabián Molina Díaz, Piper Pimienta, en esta buena versión de Las Caleñas, de los Latin Brothers. Más bacana esta versión, no hay nada que hacer. Bueno, dice aquí un oyente, buenas noches maestros, por eso tenemos al gran tenista Alexander Zverev, que es Sasha. Vea, lo que estábamos hablando hace un ratico, de los Alexander. Yo ahí está, vea usted. 12 de la noche y 2 minutos.
1: Diciendo que no, yo estoy diciendo que nombre de perro y que perro.
0: Yo faltándole al respeto a un poco de rusos allá.
1: Faltándole el respeto a los perros. Sí.
0: A los dálmatas. 12 de la noche, 2 minutos y estamos listos para Voces y Sonidos. Javier Segura nos traerá una actualización de las noticias más importantes de Colombia y el mundo. Y al regreso seguimos con Sergio Borja, libretista, asesor de contenidos y sobre todo con todos nuestros queridos oyentes de Bla Bla Blue, hablando de sin tocayo, de nombres, apellidos raros, divertidos, extraños, extravagantes y hasta inexplicables. Ya regresamos. Esto es Bla Bla Blue. Ya volvemos.

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7: Ya son las 12 de la noche y 5 minutos. Actualizamos las noticias en Blue Radio. En Colombia se mantiene la vigilancia ante la alerta internacional por el antivirus y aclaran que en el país no se han confirmado casos. Expertos recomiendan no bajar la guardia y reforzar las medidas de prevención. Nos informa Jessica Gutiérrez.
8: El Ministerio de Salud y Protección Social, junto con el Instituto Nacional de Salud, aseguraron que actualmente no hay casos confirmados de hantavirus en Colombia, luego de la alerta internacional emitida por la Organización Mundial de la Salud por varios casos graves detectados en pasajeros de un crucero internacional. Sobre este tema hablamos con el epidemiólogo Luis Hernández, quien explicó que el hantavirus no representa un escenario similar al COVID-19 y que, aunque se han presentado algunos brotes aislados en países como Argentina y Chile, hasta ahora no existe evidencia de circulación del virus en el territorio colombiano.
9: No hay que bajar la guardia. Los sistemas de vigilancia deben estar monitoreando qué es lo que pasa. Este virus se transmite por las ratas y ratones silvestres, que llaman de cola larga. No es la rata o ratón de que se llama de alcantarilla o casas que vemos en las ciudades. No es esta rata o ratón. Entonces, llamar a la comunidad es tranquilidad.
8: Entre las principales recomendaciones para prevenir contagios está evitar el contacto con roedores silvestres, mantener limpios y ventilados los espacios cerrados, usar protección al limpiar lugares donde pueda existir excrementos de ratón y acudir al médico ante síntomas como fiebre, dificultad respiratoria o malestar general tras haber estado en zonas rurales o boscosas.
7: Ya son las 12 de la noche, 7 minutos. Las empresas de aseo en Cali se niegan a entregar a 877,000 usuarios al distrito, luego de que el alcalde Alejandro Eder planteara recuperar el control de la antigua empresa pública de basuras. Nos informa Stephanie Toledo.
10: Mientras permanece la incertidumbre sobre cuándo y en qué condiciones será devuelta la empresa de aseo en Sirva al distrito de Cali, ahora se conoce la postura de los actuales operadores de aseo, que advierten que no están obligados a devolver los cerca de 870,000 usuarios debido al modelo de libre competencia que está rigiendo actualmente. Lucía Fadul, gerente general de Veolia en el Valle del Cauca.
11: No existe una obligación legal de devolver los usuarios. La titularidad de los contratos es de los prestadores y no está sujeta a restitución en los términos que se está planteando.
10: Sigue siendo incierto entonces el futuro de la empresa Emsirva tras el anuncio que hizo la Superintendencia de Servicios de devolverla a Cali. Desde la alcaldía aseguran que es prioridad garantizar el regreso de la totalidad de los usuarios.
7: 12 de la noche, 8 minutos, las autoridades en Antioquia intervinieron 40 unidades de minería ilegal en el predio La Mandinga tras las denuncias por extracción irregular de oro. Según el operativo, las actividades ilegales se producían más de 34 kilos de mineral cada mes. Héctor David Santamaría.
12: Las graves situaciones reveladas hace pocos días sobre las labores de explotación minera ilegal en el predio La Mandinga, cerca a una base militar en el municipio de Cáceres, han generado no solamente las alarmas, sino operativos en esa zona del Bajo Cauca antioqueño, pues en las últimas horas llegaron soldados del Batallón de Infantería Liviana con el apoyo de la Brigada contra la Minería Ilegal del Ejército, del CTI y de la Fiscalía, e intervinieron 40 unidades productoras mineras. Las tropas hallaron, además de motores, motobombas, mangueras, galones de gasolina, pues material que más o menos tiene un costo evaluado de unos 300 millones de pesos, pero además era utilizado para extraer hasta 34 kilos y medio de oro cada mes, lo que representa ingresos hasta de 18,000 millones de pesos para grupos ilegales como el Clan del Golfo.
7: Gracias, Héctor David. 12:09 p.m. Continúan las muertes violentas en el departamento del Atlántico. En las últimas horas apareció un cuerpo sin vida escondido en un saco que dejaron abandonado en plena calle de Barranquilla. Y horas antes, sicarios también asesinaron a un hombre y dejaron herida a una mujer en el municipio de Sabana Larga. Nos informa Ingel de la Rosa.
2: En un costal abandonado en el barrio Las Américas, sur de Barranquilla, fue hallado el cuerpo sin vida de un hombre, el cual debió ser trasladado a medicina legal para establecer su identidad, causas de muerte y pistas sobre los responsables. Este caso, que tiene conmocionada a la comunidad por la manera en que fue encontrado el cadáver, se suma a un nuevo ataque sicarial ocurrido en Sabana Larga, donde pistoleros asesinaron a Joner Conopoy, de 19 años, cuando se encontraba sentado en la puerta de su casa. En el mismo atentado, una de las balas alcanzó a una mujer que caminaba por el sector, dejándola gravemente herida. Los móviles de este ataque también son materia de investigación.
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7: Y la noticia internacional en desarrollo: Emiratos Árabes Unidos reporta a esta hora nuevos ataques con misiles y drones procedentes de Irán en medio de la creciente tensión militar con Estados Unidos tras el intercambio de hostilidades registrado en el estratégico estrecho de Hormuz. La cifra que es noticia: la utilidad neta de ISA cayó un 20% en el primer trimestre del 2026 hasta los 558 mil millones de pesos, afectada principalmente por factores macroeconómicos no operativos y el impuesto al patrimonio, que generó un gasto puntual de 15 mil millones, equivalente al 2,7% de la utilidad de esta compañía, según un informe de Investigaciones Bancolombia. Y quedamos atentos a las sanciones que podría tomar la Conmebol en contra del Deportivo Independiente de Medellín luego de los desmanes de esta noche en el estadio Atanasio Girardot en el partido ante el Flamengo. El código disciplinario de la Conmebol establece que cuando un equipo es considerado responsable de la suspensión, cancelación o abandono de un partido, el encuentro se le otorgará al equipo rival, al equipo que no haya cometido la infracción, lo que le da a Flamengo una victoria por 3-0. El desarrollo de esas y otras noticias en BluRadio.com. Continúen con Bla Bla Blue, conversaciones para gente despierta.
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0: Ay, ay, ay, el Cuarteto Imperial, con este arrancón, esta canción arrancamos esta tercera hora de Bla Bla Blue, hablando de nombres, apellidos, divertidos, raros, extraños, extravagantes, inexplicables, los famosísimos Sin Tocayo. Y arrancamos con esta canción del Cuarteto Imperial que se llama La Lora, que es Sin Tocayo, porque la Lora se llama ¿cuál? Imagínense el nombre que le dio por ponerle a la Lora, se llama ¿cuál? Aquí está el Cuarteto Imperial.
1: Pero bueno, el de tal cual. El de
0: sí, claro. Consumidor. Sí, exacto, tal cual, tal cual, tal cual. Ay, ay, ay. ¿Hace cuánto no oyes esta canción, Sergio?
1: Uy, eso lo oí a mi papá como en diciembre, o sea, hace como 30 años.
0: Sí, puro mosaico de diciembre, que era un acetato y era todo el lado, el Cuarteto Imperial. Y usted le tocaba escoger con quién iba a bailar, porque si no le tocaba, o sea, le tocaba bailar como media hora con la misma persona. O sea. Me saco del Cuarteto Imperial. Con la tía que bailaba mal y uno, uy.
1: Que bailaba igual de mal a uno.
0: Claro, obviamente, que le ha enseñado a bailar a uno. Exactamente. Estamos con Sergio Borja, libretista, asesor de contenidos. Me está acompañando desde la hora pasada. Para quienes están entrando en sintonía, estamos en Bla Bla Blue hablando con nuestros queridos oyentes acerca de los Sin Tocayo, los nombres raros, los apellidos también extraños, divertidos, extraños, ¿no? Extravagantes. Uno dice, pero ¿cómo le pusieron ese nombre tan raro y tan loco? Bueno, la línea sigue abierta. 316-692-5274, la línea de Bla Bla Blue, donde hablamos todos y hablamos de todo. Hoy, recordando nombres extraños y raros. ¿O no, don Sergio?
1: Sí, total. Acá estoy recordando uno, pues ahorita que está tan de moda la película de Michael Jackson. De Jafar Jeremiah Jackson Martínez, ¿no? O sea, este man, o sea, este man es como tocayo de todo el mundo, ¿no? O sea, es tocayo de Jackson Martínez, el jugador, por un lado, y se llama Jafar como se llama el antagonista de Aladdin, ¿no? Que Jafar era el personaje que era el enemigo de Aladdin. O sea, este man es tocayo por todo lado, ¿no? Para sí, que vea que es un múltiple tocayo, Jafar Jeremiah Jackson Martínez. Porque aquí, pues, la mamá de Jackson, de Jafar, es colombiana, ¿no?
0: Sí, que es de origen colombiano y que se fue a vivir a Estados Unidos y que tuvo 5 hijos con un hermano ahí de Michael Jackson, o sea que también hizo los Jackson 5 allá.
1: Sí, hizo los Jackson 5 con un hermano que tuvo sí, dos y con Jermaine tuvo a Jafar y a otros dos.
0: O sea, ahí estamos pintados los colombianos. O sea, no, yo también le tengo Jackson 5 Made in Colombia, hermano. Claro, ¿cómo no?
1: Jackson 5 Martínez.
0: Pues claro, exactamente. Ay, ay, ay. Bueno, nuestros oyentes siguen escribiendo. Oigan, han escrito muchos mensajes. Muchos mensajes. Dice, hola, buenas noches, Mauricio. Recuerdo que en el directorio de Pajiras Blancas de Bogotá había un señor que se llamaba Gusano Tejedor de Lana. Ojo con ese nombre, ¿ah? ¿Eh? No. Nombres raros que he conocido, dice por acá el mismo mensaje. Amilo Givirlena, Zenide, Hilderín, Olveín, Uribel, Meisner, Tástanas, Huáscar y Aquisamín. Un apellido curioso y risible. Pipicano. ¿Ah? Uy, cuando bautizaron a mi sobrino, el cura contaba como anécdota que a una niña la pensaban bautizar sus padres como Lesbi Ana. ¿Ah? Pero él se negó a bautizarla porque es un nombre muy inapropiado y risible. Saludos desde Cali, Leonardo Guevara. Uy, no, pero Leonardo se fajó con este mensaje. ¿Qué tal esa cantidad de nombres que nos botó?
1: Sí, no, o sea, este man sí está enchufado ahí. Conectado, Google,
0: no sé, pero sacó un montón de nombres. Gracias, Leonardo, en Cali. Bueno, dice aquí, hay un exfutbolista brasileño que se llama Kaká, dice aquí. ¿Ah?
1: Sí. Y había otro que se llamaba El Ano.
0: Y había
1: otro que se llamaba El Ano. Y en TikTok hay cuando en las narraciones que decían Kaká para El Ano.
0: Pero si es que además esos apellidos en Brasil, muy chistosos. Son muy chistosos. Dice, por acá, en Medellín hay un man que se llama Deportivo Independiente Medellín, dice aquí un oyente. Si yo me acuerdo esa historia, ¿se acuerdan? Que salió en el noticiero. El man que se cambió el nombre, ¿se acuerdan? Sí.
1: Y hay uno en Colombia, en Bogotá, que se llamaba Millos David, ¿no?
0: ¡Ay, Millos David! ¿Cómo se me va a olvidar Millos David? ¡Claro!
1: Sí, Millos David ya debe estar grande, ¿no? Millos David González Tobón.
0: ¿De cuándo es la noticia? Ya la googleó, me imagino.
1: Sí, y ya incluso hay como Millos David en 2023 tenía 12 años, o sea que Millos David ahorita tiene 15.
0: 15 añitos.
1: O sea, estoy mirando una noticia del Espectador que dice, sí, así se ve Millos David en la actualidad, pero era de 2023.
0: Oiga, o sea que el pelado entonces tiene 15 en este momento.
1: 15 años, sí.
0: ¿Y será que sigue siendo hincha, o sea, de ese equipo? ¿O ya de cambio?
1: No, pues creo. No, qué mamera, porque que uno llamarse Millos David y que uno se vuelve hincha de Santa Fe.
0: Sí, no falta, claro. Pues si hay una colombiana.
1: Es como, que... Eso es como.
0: Dele.
1: Eso es como ser taxista y llamarte Uber.
0: Uy, sí. No, pero usted no se acuerda que en redes sociales pusieron, ¿se acuerda ese tablerito? Yo no sé si todos lo utilizan, los taxistas que donde está el nombre, el número de la placa, que lo tienen que colgar por ley en la silla, en el espaldar de la silla, para que sí, cuando uno se siente en la silla de atrás lo pueda leer bien, el nombre del conductor.
1: Y había uno, sí, supongo, porque Uber, yo antes de que existiera la plataforma,
0: claro,
1: conocía gente que se llamaba Uber.
0: Uh-huh, ¿sí? De acuerdo. Sí, sí existía Uber. Bueno, dice, buenas noches, Mauricio, invitado. Alguna vez atendí a un señor que se llamaba Javier Machuca Rico. Uy, pero es que el apellido Machuca es fuerte. Es fuerte porque...
1: Sí, pero...
0: Porque duelen. Sí. Sí, pero... Uy, Machuca Rico es duro. Uf, ese apellido sí es fuerte. Bueno, dice, es un ejemplo de la palabra homófona. Salud, Erwin Salano. Ah, ya, dice, tengo un amigo que se llama Christos Demetrio Papadopoulos. Por cierto, el padre es griego. Ahí está. Nos manda saludos.
1: Sí, sí, sí.
0: Erwin Rodríguez Salá, desde Bucaramanga.
1: O sea, Erwin Rodríguez Salá está criticando a Papadopoulos.
0: Sí, yo no sé, porque es que los mensajes. No, yo creo que los mensajes entraron pegados y lo estoy leyendo ahí, pero no son el mismo mensaje, sino que uno estaba.

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2: Porque creo que está sonando una versión de Latin Brothers posterior a la de Peter, y yo también
3: que era una versión como en concierto. Sí. Entonces no era.
2: Sí.
3: Entonces era Piper. Yo lo lancé como Piper. Como Piper, no, y no era Piper. Bueno, ahora busco otra de Piper y me desquito. A ver, por acá dice.
2: Sí.
3: Dice, bueno, mandar una foto de un perfil de alguien que se llama, es que Sergio Andrés Imairov Rojas. Sergio Andrés Imairov Rojas. No entendí. Que es hijo de Mayra y Roberto. Ah, o sea, tiene tres nombres. Este man tiene tres nombres. Se llama Sergio Andrés y el tercer nombre es Imairov, hijo de Mayra y Roberto. Uy, no.
2: Y esto cayó mío. Yo me llamo Sergio Andrés. Sergio Andrés Imairov.
3: Pero es que el Imairov es con H, o sea que también le metieron en el nombre, le metieron el hijo. ¿Se entiende? O sea, escriban Mayra y Roberto. Pero Imairov lo escriben con H, o sea que escriben H y Mayrov, o sea, escriben hijo. ¿Se entiende? Es como si yo me llamara hijo de Mauricio. O hijo de madre me llamara. ¿Ah? No. Dice, buenas noches. ¿Ustedes se imaginan que la señora que se llamaba Marijuana Pepsi llegara a ser presidenta de Estados Unidos? Sus políticas serían, vamos a erradicar toda la marijuana de este país. Es que fíjense que en la promo de este programa, que yo le grabo y que dice que a las 11 con... vamos a hablar del jueves de numeral TDT para recordar nombres divertidos, encontré eso. Decía, Marijuana Pepsi Van Dyck, la doctora en educación estadounidense que se negó a cambiarse de nombre y sacó un PhD. Entonces, ahí decía eso en la promo cuando estábamos promocionando para que los oyentes se pegaran esta noche. Entonces, dice aquí el oyente, ¿usted se imagina que señora Marijuana Pepsi llegar a ser presidenta de Estados Unidos? Sus políticas serían, vamos a erradicar toda la marihuana de este país. Y otra sería una política de alimentación saludable, ya a propósito de Pepsi, no más Pepsi. Dice, mi nombre es Ferney, pero no me gusta porque siempre he pensado que es nombre de ñero.
2: ¿Cuál, perdón?
3: El que manda el mensaje de Marijuana Pepsi, dice, mi nombre es Ferney, pero no me gusta porque siempre he creído que es nombre de ñero. No le vamos,
2: o sea,
3: a negar.
2: Dicen los que, por ejemplo, se llama Ferney Fernando y dice que se llama Fernando, ¿no? O sea,
3: sí, claro.
2: Uno, por ejemplo, en las empresas, o sea, eso es horrible porque, no sé, uno por el correo, o sea, siempre es como me llamo Carolina, ¿no? Y cuando uno mira el correo corporativo, tienen por lo general un nombre que no es muy como tienen, como no sé, yo creo que por ejemplo Ferney, si se llama Ferney Fernando, él dice yo me llamo Fernando, pero lo delata el correo corporativo y él dice, claro, te llamas Ferney. Sí.
3: O el carnet, porque en el carnet sí le aparece el nombre de uno, le aparecen los nombres y los apellidos. El carnet de la empresa ahí sí aparece, ¿no? Eso es como el segundo nombre que es oculto, es como la que se llama en la empresa Gladys Tatiana. Todo el mundo le dice Tatiana, Tati, Tatis, para arriba y para abajo. Lleva 5 años y nadie sabe que ella se llama Gladys Tatiana. Hasta que alguien está en el ascensor y le miran el carnet, ¿no?
2: Sí. O van a la casa y Gladys, la mamá, ¿no?
3: La mamá, sí. O va uno a la casa y entonces uno es amigo de Tatis y dice, no, Gladys Tatiana siempre quiso estudiar mercadeo. Y uno... ¿Perdón, señora? ¿Perdón, escuché bien? ¿Señora, escuché bien? ¿No?
2: Eso me acuerda mucho de un amigo que se llamaba Edward, ¿no? Uh-huh. Y se llamaba...

0: Edward Ares Alexander, y él odiaba ese nombre, ¿no? Entonces, él muy coherentemente, pues hizo algo muy inteligente, ¿no? Que no era llamarte, pues no se cambió, se cambió el nombre, pero pues no se puso Juan Sebastián, ¿no? Se puso algo Eduardo y ya, ¿no? Entonces, en una fiesta, un borracho cogió a joderlo, o sea, llevaba como 8 días de haberse cambiado el nombre, y el borracho, un borracho que no lo conocía, le decía, ¿cómo te llamas, Eduardo? Y toda la noche, man, entonces, ¿qué viejo, Eduardo? Toda la noche el man se acaba de cambiar el nombre. Eduard, venga para acá. Y el man le decía, yo no me llamo así.
1: Y sí, yo estudié con un man en el colegio que se llama José Polonio, Sergio. Se llama José Polonio. Y el man se cambió el nombre. Y yo estaba, el man estaba chantado, pero todos le decíamos Polonio. José Polonio, y además veíamos química, veíamos química, y hay un elemento que es el polonio. O sea, ese man lo sacaron de la tabla periódica prácticamente. O sea, y entonces ese man era, ah, no, me va a cambiar de nombre. Y yo era convenciéndolo para que se pusiera Mauricio. Yo le decía, póngase Mauricio, el man de verdad, yo, mire, es un nombre chévere, usted no se imagina las vidas que yo levanto con este nombre. Pero finalmente el man, yo no sé, se puso Nicolás, me acuerdo. Pero más se llamaba
0: se
1: José
0: puso Potasio.
1: Sí, exacto.
0: Para cambiar de elemento de la tabla periódica. Sí.
1: Se puso borocarbono.
0: Manganeso.
1: Se puso litio. Ay, qué idiota. Pero más mensaje, ¿vale? Era más mensaje, Sergio. Ahí va. Buenas noches, qué divertido programa de hoy con los nombres raros. Esto es verídico. Era una señora de Palmira Valle. Se llamaba Teresa Mier. Y se casó con un señor de apellido Vaca, con doble C. V y doble C, Vaca. En esa época se usaba el D para significar que era casada. ¿Se imaginan? Teresa Mier de Vaca. Dice, un caso real, les escribe Marta García desde Cali. Y si da todos estos datos es porque esto sí ocurrió, Sergio. Eso sí ocurrió.
0: Sí. Le metió, y si no es verdad, le metió verosimilitud al tema.
1: Sí.
0: Entonces, aceptado, aprobado por Chacal.
1: Aprobado. Otra vez nos mandan el mensaje del Tejedor. Buenas noches, los 80 en el director de Páginas Blancas de Bogotá había un apellido Tejedor. Un señor de nombre Gusano de Lana. Yo no lo creía hasta que lo busqué, porque un familiar trabajaba en una agencia de seguros y me mostró la póliza del señor. ¿Pero cómo se llama Gusano de Lana? No sean así. Uy, no sean así. No, pobre bebé. Nace el bebé, ¿qué, cómo le ponemos? No sé, es que está muy chiquito, está muy... Es que es todo redondito, es todo lindo, todo blandito. Bueno, buenas noches. Mi amiga en Venezuela se llama Sor Eulandi Cabezas de Bastardo.
0: ¿Qué?
1: No, eso es más inventado.
0: No.
1: No, que mande la cédula. Sí, aquí no nos venga pues sí, a engañar. Sí, ya. Ya mande la cédula. Ya cuando mande los nombres, ya mande la cédula. Ya. Nos cogieron a otros aquí de payasos, pues.
0: Sí, ya.
1: No, mandar
0: ahí. Gol, si no me lo va a hacer.
1: Sí, a mí tampoco. Bueno, dice aquí, ojo con esto. Sergio, se le está cortando la comunicación. Sergio, ¿se le está yendo o qué?
0: Aló, sí.
1: ¿Qué hubo? Ahí está. Sí, perfecto, sí. Perfecto. Ajá. Otro mensaje. Lo manda Maru desde Estocolmo, en Suecia. Allá son las 7 de la mañana y 31 minutos en Estocolmo. Pero cuidado. Miclovio Orobio. Oído, querido Sergio. Miclovio Orobio. Dice, lo escuché en urgencias del hospital que llamaban a un paciente y vi que era un señor de raza afrodescendiente de mayor edad en la ciudad de Cali, de donde soy. Les habla Maru desde Estocolmo, Suecia. Feliz día. Y nos manda un emoji con un girasol. Miclovio Orobio. Miclovio Orobio. No. ¿Qué es eso? en urgencias. Me dice usted sentado en urgencias con un dolor de estómago y dice que será lo que. Y llaman por alto para antes, señor Miclovio Orobio. Don Miclovio Orobio, por favor, pasar al triage. No. Muy bravo. Muy sí, bravo.
0: Es como un alguien muy amable y alguien muy querido que trabaja. Bueno, no sé si todavía trabaja en Telepacífico, un director y productor de TV, se llama Marino Aguado.
1: ¿En serio? No.
0: Sí, te lo juro por Dios.
1: Pero si usted es de apellido es un Aguado.
0: Muy ¿cómo? Talentoso.
1: Pero si usted es de apellido ¿cómo se llama Aguado, Marino? ¿Por qué le pone a su bebé Marino? O sea, usted es apellido Aguado, o sea, ya se lo han montado porque usted no es fuerte, usted no es seco, usted es Aguado. Pero usted, que se llama Mauricio Aguado o Sergio Aguado, no contento con el bullying que a usted por ser Aguado le hicieron a usted en el colegio, usted se desquita con su hijo y dice, ya sé, me voy a desquitar, a mi hijo le voy a poner Marino. No.
0: No, no sé. Alberto Aguado Varela.
1: No.
0: Es el director del Pacífico. Es una gran persona, además, un gran tipo.
1: Sí. Bueno, aquí dice otro oyente. El nombre Ostorgio, hace poco lo leí en una de mis bases de datos y tengo un amigo de noche, Juan Carlos Galindo. Y ya se le pueden imaginar cómo le decimos, Juan Carlos Galindo. Porque es Juanca. Sí. O sea, Juanca sí. Galindo.
0: Sí, como el chiste, ochentero, Mónica Galindo.
1: Sí, pero hay gente en serio que se llama así. O sea, señor Galindo, no le ponga a su hija Mónica. Por favor, ni Verónica. No, no le haga eso.
0: Verónica Galindo. No.
1: Es que es Vero Cagalindo. No, hagan eso. Dice, buenas noches, les escribo desde Örebro, Suecia. Y ya la verdad, como latino, en esos países se encuentran nombres curiosos como mujeres, con nombres como marica, de origen eslavo, o rana, de origen árabe. Sí, ese también lo había oído.
0: Marica, sí, marica. Hay un jugador de fútbol que se llamaba Marica.
1: Sí. Sí, había un jugador de fútbol.
0: O sea, si marica el jugador de fútbol, oye la canción de Diomedes de No sea tan sapo, tan lambón, marica.
1: Sí, un rumano, se llamaba Ciprián Marica.
0: Ciprián Marica, sí. Uh-huh. Entonces, por ejemplo, sí, el man llega acá a Colombia y le ponen la plata de Diomedes y No sea tan sapo, tan lambón, marica.
1: El Mario.
0: Le están diciendo sapo y lambón. No.
1: Bueno, aquí dicen que, otro día te dice que hay suecas que tienen 100% cero conexión latina. O sea, nada de conexión latina y se llaman María de la Salvación. Que es una sueca con ese nombre.
0: María de la Salvación. ¿Qué? ¿Cuál es el apellido? Apellidos suecos, mire.
1: Apellidos suecos, sí. Suecos, escriba ahí.
0: Suecos. Johansson, Anderson, María de la Salvación, Carlson.
1: Carlson.
0: María de la Salvación, Johansson.
1: Uh-huh. Sí. Estoy seguro.
0: Eriksson, Larsson, había un jugador que era muy bueno en la selección de Suecia del 94. Erik Larsson, si no estoy mal, se llamaba ese jugador. Tomás Brolin,
1: era sueco, sí. Aquí dice otro oyente, en San Francisco, Cundinamarca, tengo un amigo cuyo nombre es Mardonio. ¿Mardonio?
0: ¿Mardonio? Sí, güey madre.
1: Uy, no. Bueno, yo debo confesar que yo una vez viví en arriendo en un apartamento y la señora se llamaba Prince.
0: Prince, como el nano Prince, el jugador de Millonarios.
1: Sí, tal cual. Pero es que me da pena decir todo el nombre, porque es que todo el nombre era una vaina absurda. O sea, ¿qué lo digo?
0: ¿Cómo? Nano Prince.
1: ¿Cómo decir? No, era una señora, se llamaba Prince Ortiz de Pájaro. Y ya no lo voy a repetir más. Que me da pena si está oyendo. Pues fue muy amable conmigo. el que usa apartamento muy bonito, nuevo y todo, y yo le cuidé ese apartamento y le entregué el apartamento muy bien, vivió un par de años, ahí le entregué las llaves, pero la señora se llamaba Prince. Y yo solamente me imaginaba, no sé, alguna canción de Prince, o sea, y no sé.
0: Nano, Prince, usted me dijo Prince y yo me iba a imaginar al Nano Prince, el de Millonario.
1: Sí, pero
0: es como la hija. Uh-huh.
1: ¿Ah? ¿La hija de quién? ¿La hija de quién?
0: No, la hija de Gwyneth Paltrow y Chris Martin, el cantante de Coldplay, la famosa que se llama Apple.
1: Ah, sí, Apple. Bueno, y sí, ahora que
0: está... nombre de computador.
1: Sí. Ahora que está sonando esta canción de fondo, que es la banda sonora de la película Batman de Prince, no de Prince. ¿Usted se acuerda de ese man que le pusieron Batman, Roberto? ¿Se acuerda?
0: Que sí, señor, que el man se lanzó como a concejal de Chía, sí, algo así, ¿no?
1: Sí, Batman, Roberto. Imagínese, el man hubiera quedado concejal, entonces que uno ilumina el cielo para que el man vaya a rescatarlo. O sea, uno
0: llama. ¿Sí? Contesta el teléfono, tiene teléfono rojo con el alcalde.
1: Sí. O sea, a uno lo están atracando, saca una linterna, ilumina el cielo de Chía y llega Batman, Roberto. A salvarlo. Aquí está el Bat
0: con
1: Dance.
0: Los cachitos caídos.
1: Caídos, sí, sí. Llega llega en un batimóvil a salvarlo a uno. Este es el Bat Dance de Prince.

0: banda sonora de la película Batman, sí, ahí recordando a Prince.
1: De la es de la primer Batman, ¿no?
0: La
1: de,
0: sí, el, la de 89.
1: La que Jack Nicholson hace el guasón, que, hace esa película, si no se la han visto, las nuevas generaciones deberían vérsela. Esa versión de Batman es, y el papel que hace Jack Nicholson como guasón. Y ese Batman es, ¿quién? Michael Keaton, ¿no?
0: Sí, Michael Keaton.
1: Sí, Michael Keaton, acá sí, estoy también. O sea, qué gran película, está como gran. Muy pegada al cómic. No, el sí. Guasón era muy cómic también, el que hace Jack Nicholson, muy bonita esa película.
0: Muy buena, sí. No se la pierda. Nuevas generaciones, búsquenla. Batman del 89, de 1989. Muy, muy, muy buena. Bien. Bueno, señor,
1: de además, será dirigida por Tim Burton, ¿no?
0: Por Tim Burton, exactamente. Director Tim Burton. Óigame, dice, buenas noches, algunos nombres de la zona rural de Jamundí. Durfay Salazar, Tubalcar López y Sonemi Parra. Ahí están. Ahí le dejamos estos nombres.
1: ¿Y qué?
0: Sonemi Parra.
1: ¿Cómo? Sonemi.
0: Sonemi Parra. Sonemi Parra. Bueno, aquí están citando.
1: Como nombre de ambulancia.
0: Sí, oiga, ¿usted no se acuerda? Esta vieja. ¿Quién nos está citando esto? Dice, buenas noches a todos. ¿Y qué me dicen del apellido de la muchacha que salía en Los Magníficos que se llamaba Melinda Culea? ¿Se acuerda de Los Magníficos? ¿Se acuerda de ella?
1: Melinda Culea.
0: O sea, así se llamaba. O sea, queridos oyentes, los que somos ochenteros y que crecimos y que vimos Batman en cine, la que les estamos recomendando, también vimos Los Magníficos. Y hay una actriz, había un personaje en Los Magníficos que se llamaba Melinda Culea. ¿En serio?
1: Acá estoy viendo a Melinda Culea, ¿sí? ¿Sí? Melinda Culea era bien bonita, ¿sí?
0: Bien bonita. Dice, era reportera. Amy Amanda Allen. Se llamaba el personaje. Amy Amanda Allen.
1: Y Melinda Culea era como las que le seguía el rastro de todo lo que hacían. Y
0: claro.
1: Como que lo descubría, ¿no? No era la vaina, sí.
0: Sí, ella como que para la no sé qué news, Amy tal vaina. Pero cuando presentaban Los Magníficos, porque sacaban, o sea, antes, para contarle también a las nuevas generaciones, cuando empezaban los programas, salían los nombres de los protagonistas. Entonces era todo como George Peppar, como el coronel, John Aníbal Smith, ¿verdad?
1: Ajá.
0: Dirk Benedict, Melinda como el Culea. Teniente Templeton.
1: Melinda Culea tiene 71 años. Nació el 5, acabó de cumplir años. Felicitaciones a Melinda Culea.
0: Sí, claro.
1: Melinda Culea cumple, nació, que nos debe estar oyendo, nació el 5 de mayo de 1955 en Western Springs, Illinois, Estados Unidos. 71 años para Melinda Culea.
0: Aquí dice otro
1: oyente. Que siga cumpliendo años.
0: Que siga cumpliendo. Sí. Dice aquí el oyente que hay otro jugador brasileño que también se llamaba Marica, con K. Dice, hola, Mario en Estocolmo. Buen día. En Suecia, Virguita y Marica son nombres muy comunes también. Un abrazo y gracias por hacernos divertidas las mañanas acá en Europa. Virguita y Marica, ¿ah?
1: ¿En qué país?
0: En Suecia, dice aquí un oyente. Mario está en Estocolmo.
1: Virguita. Sí. Virguita Culea.
0: Sí, exactamente. Que se vaya nuestra actriz de los magníficos para allá. Buenas noches, desde Argelia Valle, el Palacio de la Cordillera, un beso de Dios sobre la tierra. Soy Diego Julián Giraldo, les aporto. Nombres intocaños de mi familia paterna. Hombres, Manasés, Naún, José Mamerto, Anacleto, Zenén.
1: José Mamerto.
0: Uy, no, José Mamerto, ¿cómo le ponen? Anacleto, Zenén, José Sarsey, Ben Hur. Le pusieron Ben Hur por la película. Uy, qué duro. Mujeres, Fredesvinda. Uy, no, Fredesvinda es muy bravo ese nombre.
1: Que el man se llame José Mamerto y sea abrivista.
0: Uy, que sea de derechas. Tirsa, Orfa, Geribera, Verena, nombres de amigas, Blondinez y Luneofat. Uy, no, pero déjeme decirle a Diego,
1: favor,
0: Julián,
1: que
0: está, sí, que está en Argelia Valle, que los argelinos están... Pero en el... Uy, no, no, esto es un ranking muy bravo.
1: No, psicodelia pura, o sea, todos oyen Jimi Hendrix.
0: Y... Sí, esta gente, o sea, por favor, que no coman, de, que coman champiñones de los otros, esos hongos, ¿no? Se están, sí, están intoxicando. Uy, no, mucho psicodélico allá. No, esa lista está muy brava. Hola, Mauricio y Sergio, buenas noches. Qué programa tan divertido, me han hecho reír mucho. ¿Cómo les parece que a la abuelita de una prima se llamaba Lastenia Morales? Y en el colegio la molestaban que la abuelita las tenía moradas. Que no eran Morales, sino moradas. Se les mando un abrazo. Bendiciones, Gaby, desde Medellín. Lastenia Morales. Lastenia moradas. Ay, ay, ay. Uy, no, no, no. Ojo, ese mensaje, oído mejor. Buenas, yo estudié con una amiga que se llamaba Sebelinda Parada. No, no, no. No, yo creo que ya se...
1: ¿Qué?
0: Ah, están burlando de nosotros. No, no, no, así no, así no. No, no, no hagan eso. No, no es necesario. ¿Cómo se va a llamar así? Sebelinda Parada, ¿será que sí existe ese nombre? No.
1: Sebelinda Parada.
0: No, pero Sebelinda Parada, no.
1: Vea, acá estoy leyendo con información. Según diversos estudios científicos y académicos confirman que las personas con nombres raros, atípicos, difíciles de pronunciar o de origen extranjero tienen más dificultades para conseguir empleo y sufren un mayor sesgo en los procesos de selección.
0: Pero por
1: este
0: supuesto.
1: Fenómeno conocido como discriminación por nombre afecta, claro, principalmente a la etapa de ser llamados a una primera entrevista.
0: Pues claro.
1: Sesgo étnico extranjero. Investigaciones del Foro Económico Mundial revelaron que los candidatos con nombres asiáticos, indios, pakistaníes o magrebíes tienen hasta un 28% menos de probabilidad de ser llamados a una entrevista en comparación con aquellos con nombres anglosajones, incluso con la misma hoja de vida.
0: Claro, pero es que usted le llega una hoja de vida y le sale ese man, ¿cómo es que llama? William Mamer. Uy, no, no.
1: Va a conseguir partido en el Centro Democrático, trabajo, pide trabajo en el Centro Democrático, sí. Y el man se llama William Mamer.
0: Dice Norma, no se equivocó. El pacto histórico es allá al frente. Yo con mucho gusto conozco.
1: Un análisis de la CEPAL y estudios en Colombia indicaron que los nombres atípicos señalan una pertenencia social específica, generalmente menos educada, y pueden perpetuar trampas de exclusión, limitando, claro, el acceso a sectores menos remunerados.
0: Uh-huh. Bueno, dice acá, así le pasó a una compañera en la universidad, se llamaba Eliana, y nunca nos dijo el otro nombre. Un día, iniciando semestre en clase de álgebra lineal, llamaron a lista, y el profe dice, Eliana Yadira, y el parche de nosotros. Claro, claro, que el nombre escondido, el nombre escondido. Hola Mauro, buenos días. Yo estudiaba con un man que se llamaba Wilton Bertulio. ¿Ah? O sea, y el man se cambió el nombre por Wilton Andrés. No, pero si yo ya me voy a cambiar el nombre, me quito Wilton. Si yo aprovecho. O sea, si yo ya voy a ir a cambiarme el nombre, ¿ah? ¿Cómo me dejó el Wilton? O sea, Wilton Bertulio y se cambia por Wilton Andrés. No. No. Se pone Andrés solo, ya, se quita el chicharrón de encima. Uy, no, esto está muy chistoso, güey. Esto está muy chistoso. No, no, no, no, no. Dice, hola, soy Carlos Montoya Cotillo, desde Alicante, en España. Tuve en Bogotá una fábrica de muebles donde trabajé. Dos compañeros de trabajo, Armando Mesa. No, no, pero ¿cómo se llama Armando Mesa? Es que armaba muebles casualmente. No, no. No, y que la secretaria de la fábrica se llamaba Sixta Piedra. No, no, Carlos, no, no. No, ya no más. ¿Por qué hacen eso? ¿Por qué se burlan de nosotros? Dice aquí, Erias Beth. Arsenia Rubiola. Otro, chicos, buenas noches.
1: ¿Rubiola? Para por...
0: Sí, rubiola. Como si estuviera, como si lo fueran usted a meter una vacuna, a ver si le, se le quita la rubiola. Chicos, buenas noches. Para aportar a la conversación, en Japón, casi que similar a los países nórdicos, los nombres marica o marico con K son comunes. Y la cantante sueca Sara Larsson, que lanzó hace poco una canción, incluso con Shakira, su nombre completo es Sara María Larsson, por lo que si algunos de nombre origen español también somos, son famosos incluso por estos lares. Saludos desde Medellín. Ahí está un aporte esto. Dice, en el Vaticano hay un cardenal que es de apellido Parolín, claro. ¿Usted se acuerda?
1: Sí. Era estuvo cerca de ser papa, ¿eh?
0: Cerca, ¿no? Que, creo que se llamaba, creo que se llamaba Pierre Parolín.
1: Sí. Sería muy loco que el hermano hubiera sido papa y que buena llegó el papa Parolín.
0: Sí, exactamente. Javier Osorio nos manda el mensaje. Muchas gracias, Javier, por el aporte. Bueno, ¿qué otros nombres tiene usted por ahí? De los ciento callos. ¿Tiene por ahí alguna?
1: Bueno, de... Sí, sí, sí. Por ejemplo, el tengo a Pancho Villa, ¿no? El conocido, pues, de la Revolución Mexicana, ¿no? Que fue el militar y revolucionario mexicano, pues, para los que, para las juventudes. El sí. Nombre de Pancho Villa, el original, era José Doroteo Arango Arámbula.
0: Wow.
1: José Doroteo, ¿no? Nelson Mandela se llamaba en real, pues se llama Nelson, pero el segundo nombre era Rolilacla. Entonces cuando la mamá se emberraca, le decía, Nelson Rolilacla, venga para acá.
0: Uy, no, no, no, no, no. Aquí se un oyente. Efman Hassont González es un delantero colombiano nacido en Antioquia, famoso por su nombre único, creado por sus padres con las iniciales de los 12 meses del año. Enero, febrero, marzo, abril. Entonces el más se llamaba Efman Hassont González. Ahí está. Una belleza ese nombre. O sea, yo tengo un amigo así que se llama por el año y yo le pongo de apodo bisiesto. O sea, ya, ya le digo, ¿sí o qué? O sea, ¿cómo, cómo lo va a llamar con ese nombre? ¿Ah? No, no,
1: sí,
0: no, bueno.
1: Yo no entiendo. O por ejemplo, Millonarios, ¿no? Millonarios tienen su propio Beckham, ¿no? Que es Beckham David Castro.
0: Sí, claro. Bueno, pero no, no vayamos tan lejos. Falcao también.
1: Falcao también. Sí, y hay una cosa muy loca, ¿no? Que él es Radamel Falcao, pero hay gente que le dice es Falcado, ¿no? Yo
0: sí.
1: He escuchado, o sea, se refiere a él como Falcado con D.
0: Sí, exacto, y es Falcao. Falcao.
1: Sí, Falcao, el tigre Falcao, no el tigre Falcado.
0: Falcado no, es Falcao.
1: No, bueno, no faltará el que se equivoque y le pone Falcado al hijo en homenaje a Radamel Falcao. Sí.
0: Y ya que o se tatúa el nombre del hijo Falcado.
1: Sí, o ponerle Beckham a un hijo, pero en homenaje a Beckham David Castro y no a David Beckham.
0: Bueno, buen día Mauricio y Sergio. Amigos de Bla Bla Bla, tengo una tía que se llama Graduben. Graduben se llama la tía. Dice, y el apellido Mariaca. Sí, bueno. Graduben Mariaca se llama la tía. Graduben Mariaca, no. No, no, no. Yo tengo un amigo de la universidad, también de la universidad donde usted y yo estudiamos, mi queridísimo Sergio, que se llama Antonio García. Usted lo debe conocer, Toño, el escritor. Toño
1: claro,
0: García.
1: Toño, el que Toño. Tiene su último libro que le ha ido muy bien con su libro, ¿no?
0: Sí, que se llama Que pase lo peor. Aquí lo tuvimos invitado.
1: Que pase lo peor.
0: Aquí en las noches de Bla Bla Blue. Resulta que el man.
1: Él Antonio ajá. García, sí. Cuando yo entré, él me hizo el examen de admisión a la universidad de AUTE.
0: ¿Y por qué él estaba en admisiones? ¿No así?
1: Yo no sé, no, y por qué estaba en admisiones y por qué me dejó, me admitió. Pero sí. Así pasó.
0: Ajá. No, no le puedo creer. Bueno, Antonio García tiene una historia muy buena porque Antonio García es caleño, él nació en Cali, ¿no? Y el papá de Antonio García es de Cerete, Córdoba, ¿no?
1: Sí.
0: De Cerete, Córdoba. Y en Cerete, Córdoba, él tenía una tía que se llamaba Mavis. Mavis. O sea, como cuando usted escribe
1: sí.
0: la palabra tal
1: Maybe
0: vez.
1: En inglés.
0: Exacto. ¿Se acuerda? Mavis. Bueno.
1: Pero era con ese, entonces sería tal vez.
0: Exacto. Pero ¿sabe por qué se llamaba así ella? ¿Sabe por qué se llamaba así?
1: ¿Por qué?
0: Porque tenían la duda de un nombre. Y entonces están que le ponían como, digamos, Rosaura o Gladys. Entonces dijeron, es que le vamos a poner maybe Rosaura o maybe Gladys. Y le terminaron poniendo Mavis. O sea, en serio, la historia real. Él hizo una columna en la revista Soho contando eso.
1: Sí.
0: Y es, sea, de, o sea, es de verdad. La tía Mavis de Antonio,
1: o sea,
0: García.
1: Conciliación.
0: Sí.
1: Sí. O sea, como que ni para un lado ni para el otro.
0: Ni para el otro. Dijeron, le ponemos, ¿será que le ponemos Mavis? Era la idea de. Era como un, como una un pensado que tenían ahí en esa casa. Si le ponían un nombre o le ponían otro. Entonces, o sea, como si usted se llama ser. Al niño le vamos a poner o Sergio o le vamos a poner Mauricio. Entonces, ¿cómo le van a poner al niño? Pues maybe Sergio o maybe Mauricio. Y la tía de Antonio García, el escritor, se llama Mavis García, creo que es el apellido de ella. Ah, bueno, sí, es tía porque es hermana del papá, claro. O sea, hay una persona en Cerete, Córdoba, bueno, no sé si ya falleció, porque esto es una historia desde hace muchos años, que se llama Mavis García. Y esa es la historia. Esa es la historia. ¿Ah? No.
1: Muy buena historia.
0: Buena historia. Y ya para cerrar,
1: bueno, esos son los procesos creativos, claro, de los nombres, que debe ser muy interesante consultarle a la gente por qué la gente se llama como se llama, ¿no?
0: Sí. Dice, aquí dice, tuve dos tías, mi tía María Mariela y mi tía Raquel. Pero hace algunos años, mi tía Mariela se enfermó de y debió internarse en una clínica. Me extrañó que donde colocan el nombre del paciente en la pared de la habitación decía Mariela Raquel García. Y le pregunté a mi papá y me di cuenta que mis tías se llaman Mariela Raquel García y la otra Raquel Mariela García. O sea, los nombres volteados. O sea, una tía se llama Mariela Raquel y la otra Raquel Mariela. No.
1: Y pues bueno, si nos alcanza el tiempo, que quedan 2 minutos, porque o hay alguna explicación. Un amigo, por ejemplo, tiene la familia, él se burlaba del papá, pero todos en la familia, los nombres de los hombres tienen que empezar por A, ¿no? Entonces es una microneurosis familiar. Entonces el papá se llamaba Alberto, él se llama Andrés y los hijos que tuvo se llama Antonio y Alejandro. O sea, todos tienen que empezar por A y es como una microneurosis familiar.
0: Sí, yo también tuve un amigo que el papá se llamaba, bueno, así era el nombre, pero mi amigo se llamaba Aldemar. Y la hermana, él le puso el nombre, la hermana también se llamaba igual. Se llamaba con A, pero no se llamaba Aldemar. Pero era con el nombre con A. Y era por neurosis del papá. Es que no doy el nombre porque me da pena con mi amigo. Pero era mi gran amigo de chiquito con el que yo jugaba a los carritos y todo. ¿No?
1: ¿Vea usted? Sí, hay microneurosis familiares.
0: Sí. Entonces el man tenía el nombre, no va a decir el nombre del papá, que era con A. Y a mi amigo le puso Aldemar y la hermana le puso el nombre con A. Y era neurosis. Yo creo que la esposa tenía ganas de cambiarle el nombre también. Y después, pero el man tuvo tres hijos. O sea, tres hijos. La hermana mayor era con A. Mi amigo se llamaba Aldemar y la hija, la hermana menor de Aldemar también tenía nombre con A. Y el nombre del papá era con A. Calcule.
1: ¿Vea usted? Sí. Son como... Sí, y por ejemplo, mi amigo se burlaba y decía... Y se burlaba de eso, que era una tradición en la familia, y al final tuvo hijos y le pudo más el tema de ponerle a sus hijos con el nombre con A.
0: Exactamente. Mauricio Sergio, buen día, reportando sintonías de Villavicencio, Orlando Vallejo, apellidos poco comunes. Tengo tres personitas conocidas de apellido Pichina, ojo con ese apellido, Cuchimba y Arrepiche. Muchas gracias, un fuerte abrazo para nuestro querido oyente Orlando Vallejo en Villao. Bueno, ya llegamos ahora sí al final de Bla Bla Bla, una punto de la mañana. Hermano, mil gracias por acompañarnos, Sergio. Usted no tiene segundo nombre, ¿no? Usted tanto mamar gallo y qué tal que usted tenga segundo nombre. No nos haya dicho. Diga.
1: No, pero yo tengo un nombre muy plano. De hecho, me gustaría llamarme solo por mi primer nombre. El otro no tiene nada raro. Pues, creo que era muy ochentero, ¿no? Sergio sí. Andrés. O sea, la gente en los 80 mezclaba todo como Carlos Andrés, Pedro Andrés. No, era muy común meterle un Andrés. A mí me gustaría llamarme solo Sergio, pero me llamo Sergio Andrés. Pero pues sí, no tiene nada, sí, más insípido que un arroz blanco.
0: A mí también, a mí pusieron Mauricio solo. Todo el mundo, Mauricio, también, como los nombres ochenteros. ¿Y tú eres Mauricio qué? Y yo, no, es que tocaba llamarse también de otra forma. Mauricio a secas.
1: Ese es uno, ¿no? Mauricio a secas.
0: Bueno, mi queridísimo Sergio Andrés, mil gracias por acompañarnos esta noche en Bla Bla Blue. Le mandamos un abrazo gigantesco.
1: No, un abrazo para todos y que bueno, nos volvamos a encontrar en las mañanas blue de Suecia, de Europa. Gracias, Néstor.
0: Bueno, muchísimas gracias, Zuleta. Es Sergio Borja, libretista, asesor de contenidos. En Bla Bla Blue, muchas gracias. Gracias a ustedes por dejarse acompañar hasta esta hora. Un gran abrazo para todos los que permiten que los acompañemos siempre de lunes a jueves de 10 de la noche a 1 de la mañana. La semana entrante voy a tener un poquitico de ausencia en este programa porque me voy a tomar unas vacaciones. Yo no sé si son merecidas, pero igual me las voy a tomar. O sea, no sé si me las merezco, pero me voy a alargar un par de días. Entonces va a estar Juan Carlos Solarte, mi queridísimo amigo y compañero de En Blue Jeans. A Juan Carlos ustedes lo pueden ver como De Viaje con Juanca, arroba De Viaje con Juanca, está en todas sus redes sociales. Es un tipo que se dedica a hacer viajes, se la pasa viajando por todo el mundo, y él hace parte de un programa que se llama En Blue Jeans, donde yo también figuro y aparezco. En Blue Jeans lo pueden escuchar ustedes los fines de semana, sábados, domingos o días que sean festivos, de 7 a 10 de la mañana. Se llama En Blue Jeans, con nuestra directora María Clara Gracia, con Juanca Solarte, con María del Pilar Valencia, que es la mujer, la dama de las letras, arroba atrás de las letras, que también nos acompaña a veces aquí en Bla Bla Blu. Y Juanca se va a encargar de Bla Bla Blu la semana entrante y el día festivo, el siguiente, el del lunes festivo, porque esta semana que viene es completica. Pero el otro lunes, el lunes 18, es festivo en Colombia. Para los que están fuera, también les cuento. También va a estar ese día. Entonces va a estar desde el lunes 11, toda la semana, hasta el jueves 14. Y el siguiente lunes, que es festivo 18, también va a estar Juan Carlos Solarte. Y yo voy a volver el martes 19, de nuevo a estar aquí, frente a este micrófono, acompañándolos también hasta la 1 de la mañana. Pero Juanca, espero que lo traten bien, ahí ténganle paciencia, es un tipazo, ya ha estado aquí en las noches de Bla Bla Blue, así que ya sabe cómo andar este barco, al lado de nuestro queridísimo Control Master, que es Germán García, y el productor, que es Ricardo Acevedo. Así van a estar ustedes en buenas manos, mientras yo me tomo unas desmerecidas vacaciones. Ya estamos listos para Voces y Sonidos. Javier Segura nos traerá una actualización de las noticias más importantes de Colombia y el mundo. La invitación entonces es para que se conecten el próximo lunes con Juanca Solarte en Bla Bla Blue. Conversaciones para gente que tiene bonitos nombres. Sí, claro. Conversaciones para gente despierta. Hasta entonces, muchas gracias por su sintonía. Chao, chao. Chao.

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9: 1:07 actualizaban las noticias en Blue Radio. El Hospital Infantil San Vicente, Fundación de la Ciudad de Medellín, realizó una cirugía pionera en Colombia, una paciente de 13 años. Los médicos extrajeron su hígado, retiraron un tumor y volvieron a implantar el hígado. Sobre esta cirugía nos informa Héctor David Santamaría.
10: La intervención consistió en extraer el hígado del paciente, retirar el tumor y volver a implantar el tejido sano en una sola cirugía. Según el equipo médico, este tipo de procedimiento amplía las opciones con intervención curativa para niños con tumores hepáticos complejos considerados inoperables. El doctor Jaime Alberto Ramírez explicó que el caso requirió de semanas de planeación, un trabajo de 30 especialistas de oncología, cirugía, anestesia, entre otros.
11: Es un procedimiento de altísima complejidad, de mayor complejidad dentro de la área de trasplante, que involucra múltiples especialidades con las que contamos en nuestro hospital infantil.
10: La paciente fue identificada como María Isabel Taborda, llegó desde Bogotá a Medellín durante la temporada de diciembre junto a su madre.
9: Gracias, Héctor David. 1:08 desde Jamundí, en el Valle del Cauca, la defensora del pueblo Iris Marín confirmó que la zona rural de este municipio permanece bajo el acecho de las disidencias de alias Iván Mordisco. La funcionaria advirtió que ese grupo ilegal controla buena parte del territorio. Stephanie Toledo.
12: En medio de una reunión liderada por la defensora del pueblo Iris Marín y las autoridades locales del municipio de Jamundí, se evidenció la grave situación de orden público a la que se enfrenta la comunidad de este municipio, especialmente en su zona rural, por la presencia de la disidencia Jaime Martínez. La alcaldesa Paola Castillo indicó que este análisis debe buscar la construcción de un plan de intervención que incluya la participación del nuevo gobierno nacional.
13: Para que de manera conjunta podamos hacer una intervención de fondo, con unas respuestas concretas a la situación de orden público en nuestro municipio.
12: En este encuentro se evidenció que las comunidades, no solamente de la zona alta, sino también de los corregimientos de la parte plana de Jamundí, están siendo afectadas por el control del territorio, el reclutamiento de menores y la extorsión a la comunidad.
9: 1:09 luego de varias reuniones, el Instituto Geográfico Agustín Codazzi y la Gobernación de Santander lograron un acuerdo con los campesinos de los 13 municipios afectados por los altos avalúos catastrales en zona rural, que provocó un paro y también los bloqueos en las varias vías del departamento. Nos informa desde Bucaramanga, Javier Rodríguez.
14: El Instituto Agustín Codazzi comenzó la entrega de 13 resoluciones a igual número de municipios de Santander, mediante la cual se cambian los valores de los avalúos catastrales que provocaron un paro campesino en el mes de marzo en este departamento. Lebrija fue la primera localidad en recibir esta información, como lo explica Giancarlos Colmenares, director del IGAD regional.
15: Se ajustaron los valores de las zonas económicas de los municipios en los donde se generó gran impacto en aras de hacer un catastro justo, que refleje la realidad del territorio.
14: Esta medida pretende corregir las inconsistencias denunciadas por los habitantes de las zonas rurales del departamento de Santander que protestaron contra el gobierno nacional.
9: 1:10 Estados Unidos se mantiene como el mayor comprador de productos fabricados en Colombia durante el inicio del 2026. Más de la mitad de las manufacturas exportadas llegaron a ese país, mientras las ventas crecieron un 48% frente al año pasado, según Anchan y también datos ofrecidos por el DANE. Alejandra Bello.
12: Estados Unidos se consolidó como el principal comprador de manufacturas colombianas durante el primer trimestre de 2026. Según un análisis de AmCham Colombia con cifras del DANE, ese mercado absorbió el 56% de las exportaciones en este rubro. Entre enero y marzo, las ventas de manufacturas hacia Estados Unidos superaron los $1,356 millones, registrando un crecimiento del 48% frente al mismo periodo de 2025. El dato cobra relevancia porque a nivel global las exportaciones de manufactureras colombianas cayeron en un 1.1%. En total, las exportaciones colombianas hacia Estados Unidos alcanzaron los $4,124 millones en el arranque del año, con un aumento del 14.3%. Además, ese país concentró el 30% de todas las ventas externas de Colombia. La presidenta de AmCham Colombia, María Claudia Lacutira, aseguró que el mercado estadounidense está sosteniendo sectores claves de la economía colombiana en medio de un contexto internacional desafiante.
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9: Y la cifra que es noticia, la rotación del portafolio de PEI, que es uno de los fondos de activos inmobiliarios más importantes del país, anunció una distribución de 61 mil millones de pesos entre sus inversionistas, equivalente a 1.220 pesos por título, combinando los resultados operativos del primer trimestre del año con recursos de la venta del 51% del centro comercial Plaza Central y del activo comercial Davivienda en la ciudad de Palmira. El desarrollo de estas y otras noticias en BluRadio.com. 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
2: 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En Blue Radio son las
9: 1:12 a.m.
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0: arrancamos Voz Populi con noticias, con información, con humor político, con toda la lo que usted tiene que saber en este cierre de jornada. Tenemos una noticia bastante regular desde Antioquia. Silvia, ¿de qué se trata?
1: Es una noticia lamentable. En Antioquia hay rechazo e indignación por la desaparición del joven periodista Mateo Pérez en el norte del departamento. Pani, las disidencias de alias Calarcá estarían detrás de esta situación, además impidiendo que los funcionarios judiciales puedan llegar a la zona. ¿Qué pasa? Que las autoridades en Medellín han dicho que lamentablemente este periodista Mateo Pérez fue asesinado. Sin embargo, en las últimas horas el ministro de Defensa dijo que si bien tienen, digamos, esa
0: información,
1: si les ha llegado esa, digamos, les ha llegado esa información, no lo tienen completamente confirmado. Así que no hay certeza exactamente de cuál es en este momento el estado del periodista, pero lo cierto es que aquí en Blue Radio estuvimos conversando con la familia y ellos dicen que no tienen el apoyo de las autoridades.
2: Esto pasa muchas veces, Silvia, Pani, curiosamente cuando indagamos a las familias, y verdad que en este caso es la familia de un periodista que está hasta este momento desaparecido, y es que salen los altos mandos, ya habló hasta el ministro del tema, pero no le han hecho a las autoridades acompañamiento directo a la familia. ¿Qué es lo que está diciendo la familia, no, Silvia?
1: Es que eso tiene varios componentes y varios problemas. El primero de ellos es el que les estaba diciendo. Parece que las disidencias al mando de alias Calarcá están impidiendo el acceso de las autoridades para ir a ver qué fue lo que pasó, si hay un cuerpo, si asesinaron a este joven que llegó a Briceño, a una vereda, para ver qué era lo que estaba pasando por los recientes enfrentamientos. Esto se suma entonces, Esteban, usted tiene toda la razón, muchas veces el Estado no hace el acompañamiento necesario a las víctimas. Y eso es lo que ellos están denunciando en este momento. Felipe García.
3: Continúa la consternación en el departamento de Antioquia luego de que las autoridades confirmaran que todo apunta a que el periodista Mateo Pérez habría sido asesinado por el Frente 36 de las disidencias de Calarcá en zona rural de Briceño. Esto tras omitir advertencias de no incursionar en algunas veredas del norte antioqueño para hacer trabajos periodísticos. El secretario de Seguridad del departamento, Luis Martínez.
4: Todo apunta a que fue asesinado por ser extraño en la zona. Todo lo que entra extraño a esa zona es abordado.
3: Se ha podido conocer que el joven llegó el 4 de mayo a Briceño sobre las 3:30 de la tarde. Allí habló con la alcaldía, la policía, el ejército y personas del común. Todos le habrían dado la misma recomendación, no ir a la vereda Palmichar por problemas de seguridad. A pesar de las constantes advertencias, Mateo fue a la zona rural. Fue visto por última vez el 5 de mayo a las 4 de la tarde con integrantes, al parecer, del Frente 36. Julián Pérez, hermano de este joven, habló con Blue Radio. Pidió que se haga todo lo posible para poder llegar hasta esta zona. Asegura que no han tenido el apoyo total de las autoridades.
5: Lo único que nos dicen es que la situación de orden pública es muy compleja en la zona, que les da miedo dirigirse hacia donde está el pueblo. No nos ayudan.
3: Julián también le contó a Luz Radio que han llegado otras versiones hasta la familia, y es que Mateo no estaría en la vereda Palmichal, sino que habría sido trasladado a otra zona de esta jurisdicción del norte antioqueño.
5: Pues hay varias versiones, hay unas personas dicen que en la vereda Palmichal, otras personas dicen que se lo llevaron de ahí hacia la vereda del Hoyo, pero no sabemos la verdad si es cierta.
3: Por ahora el Ministerio de Defensa recordó que se mantienen vigentes recompensas contra alias Chalá y alias Primo Gay, principales sospechosos de cometer este crimen de la retención y lo que habría sido el posterior asesinato del periodista oriundo de Yarumal.
0: Felipe, gracias. Es una situación muy preocupante la que nos cuenta Felipe y la que nos cuenta Silvia, porque el periodismo vive por estos días y por estas épocas una de sus horas más difíciles, particularmente en Colombia, en un país en donde desde el gobierno se le ataca constantemente a los medios de comunicación. Si para las grandes compañías de medios resulta difícil estar constantemente recibiendo ataques de parte del gobierno, críticas hacia su gestión, no me quiero imaginar lo que puede ser para un periodista que trabaja en las regiones, para un periodista que hace su trabajo muy importante para la sociedad, porque el periodismo es muy importante para la sociedad y lo hace con convicción, con disciplina, con la intención de llevar información verídica, real a sus audiencias, que esté una persona como Mateo Pérez Rueda, quien ustedes ven, quien nos pueden acompañar a través de YouTube y a través de Dictulo, pueden ver su imagen, un muchacho joven, hoy viviendo una situación de esta. Yo desde aquí envío un saludo muy grande a su familia y además a sus colegas, porque hacer periodismo hoy, en medio de la situación que vive el país, es una tarea muy difícil. ¿Qué reflexión podemos hacer sobre esto, Alberto Linero? No solamente sobre Mateo Pérez, sino sobre el periodismo en general.
6: Recuerdo la primera vez que fui a una cabina de radio. Era el año 85. Yo estaba finalizando bachillerato y me invitaron para un trabajo que se iba a hacer con jóvenes. Desde ese día no salí de una cabina de radio, porque de alguna manera había entendido lo que significaba ser periodista. Y creo que ser periodista tiene tres funciones fundamentales en la vida. Lo primero es comunicar la verdad. Claro, contarle a otros lo que pasa, con la mayor objetividad posible, con la mayor responsabilidad posible, pero contar la verdad, decirle a los otros lo que está sucediendo. Que no se quede debajo de la cama un acontecimiento que puede marcar la vida y que puede decidir la existencia. Lo segundo es formar. Y aquí entiendo que tiene que ver con la capacidad de generar aprendizajes, de generar conciencia crítica, de ser capaces de entender la función no como un complacer a los demás, sino como un vivir desde el pensamiento crítico. Por eso me gusta entender al periodista como la conciencia crítica de la sociedad, como aquel que dice la verdad libremente y muy responsablemente. Y lo tercero tiene que ver con el entretenimiento. Yo muchas veces he pasado horas en cabinas de fútbol, por ejemplo, escuchando cómo un gran narrador describe jugadas y yo tratando de comentarlas, o al revés, tratando de narrarlas para que un buen comentarista como el profe Castel o el Mono Correa me las traten de comentar. Creo que eso es lo que hacen los periodistas y por eso es importante el periodismo. Por eso hay que valorar el periodismo. Por eso no podemos caer en la trampa de despreciar a los periodistas ni despreciar a los medios, porque trabajan desde la verdad, desde la crítica y desde la responsabilidad. Tú sabes.
2: Tú sabes, hombre, mi querido Alberto, tú sabes. Ay, ay, ay, Dios mío. Sobre este tema, precisamente, nuestro Fecundo Cabral de Voz Populi. Oh, sí, señores, nuestro Fecundo Cabral tiene dedicatoria a esta hora.
7: Gracias, maestro Esteban.
2: Fecundo, por favor, maestro.
7: Gracias, maestro Ayuno, que es lo mismo que decir pan y agua.
8: Sí, casi lo mismo.
7: Hoy venimos a homenajear esta noble profesión del periodismo con estos cantos latinoamericanos que van desde la cordillera de los Andes hasta la cordillera de la Javeriana. El periodismo es una noble y una inmensa profesión.

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1: 4:18 y hablábamos, Esteban, sobre esta reflexión que hacíamos de los momentos difíciles que vive esta profesión en este momento. Todos los que ustedes ven aquí a esta hora en YouTube, los que oyen ustedes a través del radio de su carro, del radio de su casa, todos los que estamos aquí somos periodistas,
2: sí, claro,
1: de profesión algunos, sí, de ejercicio otros, y todos hacemos diariamente un esfuerzo muy honesto por llevar información, entretenimiento a sus casas. Pero estamos viviendo unas épocas muy complicadas porque vivimos en medio de una enorme agitación política, en medio de una cada vez más grande y más drástica polarización. ¿Cómo podemos, Pedro Viveros, decirles a estas personas que nos oyen, a estos que constantemente a través de las redes sociales, bajo el anonimato, nos mandan unos mensajes, algunos muy amables,
3: otros no tanto,
1: que el periodismo y los periodistas somos importantes en una sociedad que pretende ser libre, que pretende ser democrática, que pretende poder tomar sus decisiones con conocimiento de causa?
4: Mire, Paniagua, yo vivo todo el tiempo reflexionando sobre eso, porque a veces la sociedad no quiere ver cosas diferentes de las que piensa. Yo, el ejemplo para mí más claro es lo que pasó con el Watergate en los Estados Unidos. Sin el periodismo, nunca Estados Unidos se había podido dar cuenta que un presidente de los Estados Unidos estaba atropellando la ley, como el señor Richard Nixon, que la atropelló de manera flagrante, hasta que le tocó renunciar. Es el único presidente en la historia
1: que ha tenido que
4: de los Estados Unidos. ¿Y quién lo hizo? Dos periodistas y un periódico, que se pusieron a buscar la verdad, la encontraron y al señor le tocó irse del cargo. En Vietnam estaban haciendo unos ataques de manera despiadada y había unos documentos, los famosos papers del Pentágono. Lo sacó el New York Times y armó un escándalo gigantesco. Y eso ayudó a pagar un conflicto, Paniagua, como el de Vietnam. En Colombia,
1: si sí, no es por la prensa, tan lejos.
4: No, por eso, es que quería irme por allá y volver acá para decirle a las personas.
3: Arrancó de norte a sur.
4: Claro. En Colombia, el proceso 8000.
3: Claro.
4: Paniagua, hay una gente que no quiere que uno mencione eso.
1: Pero es una realidad.
4: Es una realidad.
1: Sí.
4: La parapolítica.
1: También.
4: Claro. Ok. Entonces, Yo sí quiero con eso. Ah, bueno, al señor Pablo Escobar, ¿quién lo descubrió? Una periodista, María Jimena Duzán, en el periódico El Espectador de esta casa, tenía una memoria fotográfica y comenzaron a investigar y pusieron una foto de Pablo Escobar y le pusieron la chapa que tenía acá, la placa que había sido detenido en el sur de Colombia, traficando con cocaína.
1: Y salió carísima ese descubrimiento.
4: Pero, ¿quién lo hizo?
3: Una periodista.
4: Claro. Y la sociedad tiene que agradecer que eso pasó, porque o si no, el señor había seguido en el Congreso de la República como político.
1: Y digo que salió carísimo, sí, Pedro, porque eso generó una animadversión enorme hacia ese periódico.
4: Sí, sí.
1: Y todos sabemos en qué terminaron sus directores, su familia.
4: Sí, señor. Entonces, todos estos ejemplos, voy a llegar a algo local. La mayoría de las denuncias que hubo en Colombia de señores que hacían negocios ilícitos salió del periodismo regional, Paniagua y Esteban.
1: Sí.
4: Entonces yo os invito a que la gente de verdad respete un poco esa profesión, porque esos señores, con estos ejemplos y miles de ejemplos más que seguramente a mí se me pasan, son los que hacen de esa profesión una necesidad urgente en la democracia. Porque sin eso estaríamos todos como con los ojos cerrados, caminando por un lado, y el señor Nixon se hubiera quedado en el poder.
1: Sí.
4: La guerra de Vietnam no se hubiera acabado tan rápido.
1: Ahí estaba.
4: El proceso 8000, pues
1: nadie se había dado cuenta
4: de nada. Y el señor Pablo Escobar seguramente estaba pavoneándose en la política y con su plata en Colombia.
1: Entre muchas otras cosas que habrían podido pasar desapercibidas, sí, si no fuera por el periodismo. Don Álvaro Forero, la desaparición del joven periodista Mateo Pérez nos muestra un poco la dura situación, el duro momento que vive en este momento el periodismo.
5: Muy difícil. Colombia está pasando por un nivel de tensión que exige serenidad. Lo importante es entender que si todos reaccionamos igual, pues esto solamente escala. Entonces el periodismo en la mayoría de los casos está dando ejemplo de serenidad, de aguantar. La silla vacía, por ejemplo, que ha recibido unos embates tan fuertes de lado y lado, ha mostrado serenidad, porque lo que buscan quienes generan toda esta tensión es que todo el mundo se monte al ring y validar esa manera porque les conviene. El periodismo tiene que mantener la calma, seguir señalando con la misma fuerza, con la misma independencia, y reclamando de los poderosos mesura.
1: Pues esperemos que las declaraciones que dio el ministro de Defensa, asegurando que no se podría hablar de una muerte, que es una desaparición, no sean solamente unas palabras de protocolo. Esperemos que haya una esperanza de que Mateo Pérez pueda reunirse con sus familiares y pueda seguir ejerciendo su profesión tan importante para este país y para cualquier sociedad.
2: 4:24 en Voz Populi. Llega el cuentico del día, que tiene que ver, a que no saben con qué.
1: ¿Con qué será?
2: Algo que se nos está volviendo paisaje en ciudades como Bogotá. Pero paisaje en serio, la inseguridad.
1: Ay, otro problemita.
6: ¿Me vas a contar hoy?
7: El gato con...
6: Sí, ¿el gato con botas?
7: No, sin botas, porque con tanta inseguridad se la robaron.
6: ¿Y cuánto te valió ese cuento?
7: 200,000 pesos.
6: Oh, uy, ahora sí te creo, porque te atracaron.
7: No me robes más tiempo y mejor te lo leo. Este cuento es en Colombia, porque ya en cualquier ciudad lo único que hay seguro con tanta inseguridad es que te van a robar con toda seguridad.
6: ¿Y ese señor despeinado quién es, que no lo identifico?
8: Soy Fico, el que a los ladrones no les permite robar. Es más, con la policía me voy a comunicar. Espérense, ya le marco. ¿Quién me robó el celular?
6: ¿Y quién es ese señor que sí tiene pinta de ladrón?
9: Me llamo Tarcisio Maya y no aceptaré este ultraje, porque a mí sí me atracaron 4 veces en un viaje de Bogotá hasta Ibagué, pues pagué 4 peajes.
6: ¿Y qué hace la policía?
10: Ponemos la vigilancia por el respeto a la vida. Cuando llegamos a un hurto, el ladrón no emprende huida y antes se deja coger para que le demos dormida.
6: ¿Y qué dicen los verdaderos dueños de lo ajeno?
11: No, es inseguridad. Si yo a robarle me atrevo, no me acuse por maldad. Si su celular me llevo, es una oportunidad de comprar celular nuevo.
6: Ay, ay, abuelito. Entonces mejor quedémonos en la casa, que aquí no roban.
11: Te equivocas, nieta mía. Aquí el robo ya es normal. Y aunque no es a mano armada, puede ser peor el mal. Si no me crees, te muestro el recibo del predial.
0: Y colorín colorado, este cuento no ha acabado.
1: Está pasando hasta ahora en Colombia y en el mundo, Silvia Patiño. Arrancamos con noticias desde el Valle del Cauca.
12: Y estábamos hablando de hechos de inseguridad, pero también de violencia, la violencia que no cesa en el Valle del Cauca. Están desplegadas a esta hora las autoridades del departamento buscando a los asesinos de la presidenta del Consejo del Municipio de Obando, Milady Villada. Fue asesinada hace algunos minutos, es del Centro Democrático, y la concejal ya había recibido una serie de amenazas en su contra. ¿Qué es lo que está pasando a esta hora, Stephanie? Buenas tardes.
13: Hola, Silvia, muy buenas tardes. Pues en estos momentos las autoridades en el norte del Valle del Cauca están completamente desplegadas para esclarecer el asesinato de Milady Villada, actual presidente del Consejo del Municipio de Obando Valle, militante del partido Centro Democrático. La cabildante se encontraba en el barrio El Jardín Jardín cuando fue atacada a disparos por dos hombres que huyeron a bordo de una motocicleta, al parecer hacia el municipio de La Victoria, también en el norte del Valle del Cauca. De inmediato las autoridades activaron este plan candado para ubicar a los responsables del crimen, lo que se conoce como víctima de amenazas desde hace 4 años, y en los últimos días a través de redes sociales había circulado un panfleto amenazante con su nombre y el de líderes políticos de este municipio. A pesar de las solicitudes que ella le había hecho a la Unidad Nacional de Protección, la concejal nunca recibió un esquema de seguridad. El coordinador del Partido Centro Democrático en el Valle del Cauca, actual diputado Rafael Rodríguez, exigió a las autoridades acelerar el proceso de investigación. Escuchemos.
14: Condolencias a sus familias y, por supuesto, como coordinador y diputado de nuestro partido en el Valle del Cauca, quiero solicitarle a las autoridades que esclarezcan estos hechos, que encuentren a los responsables, pero también que por favor revisemos muy bien lo que está pasando en nuestro departamento con el orden público y con la posibilidad de que nosotros desde Centro Democrático podamos seguir haciendo y ejerciendo nuestras labores con protección y con derecho a poder movernos libremente por todo nuestro territorio.
13: A través de X, el Partido Centro Democrático rechazó el asesinato de la concejal Villada, asegurando que este crimen, a solo 25 días de las elecciones, es un nuevo golpe al partido por la violencia que hoy azota Colombia y sigue acabando con la vida de líderes políticos y voces de oposición. En el texto también se envió un mensaje de solidaridad y condolencias a los familiares de la concejal y exigen garantías reales para quienes hoy están ejerciendo liderazgo político en el país, Silvia.
1: Le recibo, Stephanie, muchas gracias. Y ayer hablábamos sobre los planes que habían anunciado para atentar contra Transmilenio, pero parece que no son solamente contra Transmilenio, Silvia.
12: Sí, hoy Nicolás Rodríguez estuvo hablando con los comerciantes de la zona y ellos habían advertido sobre una serie de represalias de los manifestantes que fueron los protagonistas del altercado del pasado martes entre estudiantes y vigilantes de Transmilenio. Allí están pidiendo mejorar las condiciones de seguridad para poder seguir trabajando con normalidad. Nicolás Rodríguez, ¿qué más dicen los comerciantes de la zona frente a esta situación compleja que se está registrando allí muy cerca de la Universidad Pedagógica?
15: Conocimos el testimonio de un comerciante que tiene su local al frente de la Universidad Sergio Arboleda, universidad que fue víctima de vandalizaciones el miércoles en la tarde por algunos encapuchados en medio de las protestas convocadas por los estudiantes de la Universidad Pedagógica. En el relato confirma que muchos comerciantes de la zona recibieron la alerta de algunas represalias tras la pelea que hubo entre estudiantes y guarda de seguridad en la estación de Transmilenio de la calle 76 en la tarde y noche del lunes 4 de mayo.
16: Por acá el sector nos habían dicho que iban a haber represalias en la estación de la 76, que tuviéramos mucho cuidado por de pronto los comerciantes. Y sobre las que 5:30 empezaron a ocupar aquí este lado de la 74 con 15 estudiantes de la Universidad Pedagógica y encapuchados que venían, pero eran bastantes.
15: Y así como este comerciante estuvo relatando el testimonio, sucedió lo que quedó registrado en video. Los encapuchados llegaron hasta la puerta principal para hacer de las suyas. Sin embargo, hay que recapitular algo de lo que sucedió ese lunes en la tarde. Según esta misma persona, fue testigo presencial del hecho y todo comenzó después de un requerimiento de un guarda de seguridad a estos estudiantes que se iban a colar y desde ahí comenzaría esa pelea.
16: Le estaba diciendo a otro, el pasaje es para una sola persona, no son para dos. Pasó un señor y la muchacha quedó atrás. Entonces dijo, no lo puedo dejar pasar. Se puso agresivo el muchacho y en ese momento habían pelado de la pedagógica, entonces empezaron como a tratar de pasarse también la rizadora. Personalmente lo que vi, estoy más que seguro que fueron los muchachos.
15: Y asimismo, esta versión confirma la versión entregada por lo menos desde la empresa Transmilenio y también de uno de los testimonios de los guardas de seguridad que estuvieron presentes, que además este mismo señala que fueron amenazados con arma blanca y estas personas estaban en estado de alicoramiento.
1: Gracias, Nicolás. Y sigue el drama del crucero errante con unos pasajeros infectados con el antivirus. Ahora no solamente es por lo llamativo de la historia del crucero que no puede llegar a ningún puerto.
2: Y lo de los ratones, además, que lo tenía usted tan preocupado.
1: Por favor, no vamos a volver a tocar el tema de los ratones.
2: Estamos con todos los oyentes.
1: Pero ahora,
2: ratones infectados al interior del barco.
1: A los oyentes no les interesa.
2: Pues eso es lo que

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2: Convierte en una nueva epidemia, una nueva pandemia.
3: No, wow. Y eso es importante tenerlo en cuenta, porque la gente, obviamente, con la historia del COVID-19, se empieza a preocupar sobre si esto podría convertirse primero en epidemia, luego en pandemia. La respuesta por ahora de la Organización Mundial de la Salud es que no. Es más, ya ha habido casos, incluso hace bastantes años, en el 2000 aproximadamente, hubo una serie de casos de humanos que se contagiaron con este hantavirus, pero pues digamos que hay estudios suficientes para controlarlo. Con el COVID-19 la historia fue completamente distinta porque era un nuevo virus, en fin. Pero lo cierto de todo esto es que la expectativa, mi querido Miguel Garzón, está en España, específicamente en las Islas Canarias, que están esperando justamente este crucero con todos los ocupantes para saber qué van a hacer. Hay toda una polémica alrededor de si los ciudadanos españoles que están a bordo van a ser o no puestos en cuarentena en un hospital que pertenece a las fuerzas militares de ese país. Así que esto todavía sigue la expectativa, mientras que la Organización Mundial de la Salud confirmó 5 casos de 8 sospechosos. Por ahora hay 5 casos y de esos 5, 3 personas murieron.
4: Sí, señora Silvia, pues ya pasaron 5 días desde que se reportara a la Organización Mundial de Salud este primer caso de hantavirus al interior del crucero Hondius. Y por ahora hay, recordemos, 5 contagios confirmados y otros 4 sospechosos, a los que se unen 2 personas más que viajaban en barco aisladas en Singapur, sin síntomas, pero pues muy leves. Ahora se espera que el Hondius, que partió, recordemos, de Ushuaia, esto en Argentina, llegue a las Islas Canarias este fin de semana. 3 pasajeros de esta embarcación ya han muerto en relación con este brote del hantavirus, que recordemos, Pani, es transmitido por roedores.
5: Vamos a hacer un esfuerzo todos en esta mesa por no volver a hablar de esos animales.
3: Pero ustedes, ¿por qué son así con el señor director y no le dicen que ya las autoridades descubrieron que esta fue una transmisión de humano a humano?
5: O sea, quiere decir que en esos barcos no hay de ese tipo de animales.
6: Todo habría pasado con
3: la pareja neerlandesa.
5: Sí.
3: Que estuvo, o que fue la primera, digamos, a la que se le detectó el contagio, ¿cierto, Miguel? Uh-huh. Y que termina perdiendo la vida. Ellos estuvieron durante varios días, varias semanas, en Uruguay y en Argentina. Entonces, lo que se presume es que el contagio fue de humano a humano.
5: Entonces, ¿por qué seguimos hablando de eso?
3: Pues porque de ahí proviene el virus, pero...
7: Viene de ahí.
3: Pero pues este contagio no fue del animal sino de humano a humano.
7: Exacto, como dice Silvia, como dice Miguel, se lo pasó un roedor a un humano y un humano a otro humano.
5: Exacto. Pues porque barcos vemos... Ratones no sabemos.
4: Ahí está, por favor. Pero por ejemplo, eso es lo que están explicando las autoridades sanitarias desde Argentina, porque ya se confirmó que la cepa es precisamente pues la cepa
8: andina. Amiga, aquí estoy.
4: En Argentina hay uno de estos casos que tienen esta enfermedad y lo está explicando qué es lo que está pasando y cuál es la variante. La explica el doctor Rodrigo Bustamante, él es infectólogo allá en Argentina, que está atendiendo a uno de estos casos ahí en ese país.
9: Por lo que se sabe, ya es confirmado que es variante Andes, o sea que el primer paciente estuvo en Argentina o en Chile, no se sabe bien dónde se contagió, y bueno, lamentablemente después se dio esta cadena de contagios en el crucero.
4: Eso, mire, digamos que lo peor es que está tomando ya tintes políticos en Argentina, porque desde el gobierno de Javier Milei están acusando a la OMS de usar este brote del hantavirus en el crucero para condicionar una decisión soberana de la Argentina. Recordemos que Argentina se retiró de la Organización Mundial de la Salud, al igual que lo hizo Estados Unidos también ya hace un tiempo, y ahora pues le están diciendo que para combatir esta enfermedad, pues es necesario pues que haga parte de la
7: Organización Mundial de la Salud.

0: La membresía.
1: Sí, por lo menos no la membresía, sí. Pero sí por lo menos que haga parte, porque recordemos.
2: Entrar a premium.
1: Sí. Claro. El plan premium. No, pero es como durante la pandemia del coronavirus, sí. Recordemos, la OMS fue la que se hizo cargo de todo esto, claro. de las vacunas y de la investigación y todo esto, y pues es muy importante que por lo menos los gobiernos estén al tanto de lo que está haciendo, pues porque es que es la Organización Mundial de la Salud.
2: También una medida, no sé si de presión de la Organización Mundial de la Salud hacia el gobierno Trump, que dijo: no, estoy gastando mucho billete en ustedes, yo no pongo más plata para eso, por sí. Eso fue que se salió Trump.
1: Exacto, y pues detrás Milei. Entonces, entonces pues bueno, ahí eso tiene ya tinte político también.
3: No quería hacer un, es que cuando vi el barco,
1: sí,
3: me acordé del final de El amor en los tiempos del cólera.
1: Sí, sí, señor. Sí.
3: ¿Usted no se acuerda que el Fermín Adaza va con él en el barco por el río Magdalena, en el barco Nueva Fidelidad se llamaba? Y van con una bandera amarilla porque hay cólera.
1: Sí.
3: Y la pusieron para no parar. Y así termina la novela. Yo no quiero decir con esto que
4: esto va a terminar.
3: No, no,
4: de
3: no,
4: manera,
3: no. Simplemente que cuando vi la noticia,
4: ¿en España?
3: Recordé el cierre de la novela de Gabriel García Márquez, que pasaba por eso, que fue pues la epidemia del cólera.
4: Pues es que salió desde Patagonia.
1: No alcanzó a salir.
3: No, pero ¿recuerdan ese final?
1: Claro, sí, que claro. Sí. Claro que no, sí. No, es que desde Patagonia hasta el río Magdalena, así sí, es como no, complicado, así no, es como, no, es como duro. Es una travesía importante. Pero mire, por ejemplo, ya en España, que es donde están esperando que llegue este barco, por lo menos, para ver cómo atienden a las personas que están ahí a bordo, porque recordemos, no todas están infectadas con el virus. Pues hay personas que seguramente no tienen nada que ver,
5: o sea,
1: que
5: y están ahí. Aquí.
2: De hecho, los infectados un poquito, es un poco claro. Gente en problema dentro
5: pero,
2: del
5: barco. Pero lo que pasa es que pueden ser asintomáticos, porque el virus. Se demora por varios días. Uh-huh. Exactamente. Entonces,
2: Silvia,
5: digamos que el problema que tienen, voy Santi, el problema que tienen allí con ese barco es que puede haber gente asintomática y pues hay que hacer lo que ya estamos acostumbrados, mirar, ver si tienen que poner a la gente en cuarentena.
4: ¿Qué decía Santiago? No, que es que yo tengo aquí una información que de pronto Silvia puede confirmar, que me dicen que el padre Chucho y unos feligreses iban ahí.
2: No sé, ¿está el padre Chucho ahí? No, el padre Chucho no creo. Si quiere hagamos una cosa más adelante, vamos a ver si podemos hacer contacto con el crucero.
4: Faltaría más.
2: No sabemos.
5: Uno nunca sabe.
4: Pero antes
6: amigos,
4: para cerrar el tema,
3: qué gusto oírlo.
4: Para cerrar el tema, Lorena Neira, usted que comparte conmigo la aversión,
5: sí,
4: a esa clase de
5: animalitos,
4: que parece que no fueran una creación del señor, sino
5: sí,
4: unos enviados de no sé, posibilidades de que usted se vuelva a subir alguna vez a un barco de estos, sabiendo no solamente que hay posibilidades de virus, sino de que viven por ahí.
5: No.
2: Lorena, ¿no?
5: No,
2: yo
5: sí,
2: por un rato no me voy a quedar sin paseo.
3: En Patagonia, mejor todavía.
4: Digo, de mi parte, ninguna.
2: No,
4: bueno, ninguna.
5: Necesitamos un barco que esté libre de todo.
4: En un planchón, de pronto. No, un barco
2: en todo caso, esto requiere un control epidemiológico importante y sobre eso es nuestra dedicatoria al estilo Voz Populi.
7: Doña Silvia.
5: Señor.
7: Concluyamos esto. Entonces, ¿compramos las pacas de papel higiénico? No,
5: hay que comprar pacas de papel higiénico. Esto ni siquiera es una epidemia, mucho menos pandemia. Así que, por favor, calma.
7: Porque en la otra uno sí veía que era preocupante la vuelta.
2: ¿Usted cómo le fue en la otra pandemia?
7: Sí, que tocaba ir a comprar papel higiénico montón porque uno no sabía si se iba a acabar.
5: ¿Quién de esta mesa fue a comprar toneladas de papel higiénico?
2: No, yo ya tenía en mi casa, yo por costumbre tengo toneladas en mi casa todo el tiempo, sí.
7: ¿Quién compró Magistibia en aquel momento?
3: No, señor, nada de eso, no a la piratería.
7: Uno sabía que la cosa estaba muy grave cuando veía al Papa haciendo el ut bit et ut bit. ¿Eh? Y cuando veía a un habitante de calle recogiendo tapocas papones en los
3: cabezas.
7: Yo no
3: dice
7: duro, señor.
5: Por favor.
7: Con Aurorita, hicimos este coro tan hermoso que dice.

no ha pagado. No quiero un audio que diga, tomen solo ivermectina. Y a la doctora Fernanda, no tomen ivermectina. Yo no quiero verme haciendo ejercicios por YouTube, ni pagando suscripción a Disney, Netflix y por Hulu. No quiero escuchar al jefe. ¿Qué? Tenemos que reinventar.

0: amigos, yo no quiero ver los estadios vacíos, no quiero ver en mi pueblo los estómagos vacíos, yo no quiero entrar de nuevo sin zapatos a mi casa y ver a mi propia madre como la peor amenaza. Señor, por favor, ya no resistimos otra pandemia. Ya lavamos las frutas como si las hubieran sembrado en Chernobyl.
1: Oiga, sí.
0: Sí, ya vimos al señor de los aguacates que se ponía un tapabocas, pero le seguía abriendo el aguacate a uno con la uña larga.
1: Que
0: y además en la pandemia comprobamos que al único que le servía la pandemia era Diego Torres.
1: ¿Por qué?
0: Para seguir pegando color esperanza. Ay, no.

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0: Sí, señores, Shakira lo ha hecho de nuevo. Atención, porque será la canción oficial del Mundial.
1: Pero esta que estamos oyendo es la del 2010.
0: Pero le voy a decir una cosa, ¿cuál es el granito de esta canción? Imagínense, por ejemplo, ahorita casi que 2,5 millones de personas, algunos conteos extraoficiales estaban hablando de 3 millones de personas en Copacabana, sí, en el concierto de Shakira. Sí. Ojo y atención a esto, todos coreando el Waka Waka, que además es una canción en español, pero que pegó en todo el mundo y que fue un exitazo. Es la canción más famosa de todos los tiempos de un Mundial.
2: Pero esa canción le trajo cosas malas a Shakira.
0: ¿Por qué, mijo?
2: Porque con esa conoció a Piqué.
0: Claro, ¿se acuerdan del video?
2: Claro.
0: En el video salían varios futbolistas y en el rodaje de ese video parece que fue que se conoció con Gerard Piqué. Piqué sale en el video de esa canción. Eso ya, uy, ¿cuánto fue? Ellos duraron 10 años casados, más o menos, porque creo que cuando se casaron él tenía 24 y ella 34.
1: Y ya también se conocieron Iker Casillas y Sara Carbonell. Y
0: claro,
1: ¿no?
0: Eso
3: o sea,
0: también.
3: Que no tiene buena espalda eso.
0: Es que no, pero lo de Iker Casillas y Sara Carbonell duró ¿cuánto? Duró también.
3: También.
0: Bueno, pero se acabó. Es que tiene que durar toda la vida.
1: ¿Cómo así uno se casa para toda la vida, Esteban?
0: ¿De verdad?
3: Cada mundial hay que renovar.
0: Eso era, antes, ¿no?
1: Y entonces
0: no,
1: ahora... ¿Y entonces ahora cómo
0: no,
1: es?
0: Eso hay que generar rotación, eso no...
1: Claro. No, Pedro Viveros, ¿quiere hacer alguna opinión al respecto o no?
4: Señor, tengo 31 años de casado, 4 de novios, ¿sí? 35 con la misma señora.
1: ¿Y el matrimonio y los tres con la misma persona?
4: Sí, con la misma persona. Si ella se va, yo me voy con ellos.
1: Mire lo lindo.
2: La OMS recomienda por salud cambiar el cepillo cada mes. Sí. El tapabocas cada 3 horas. Ojo. La novia cada 6 meses.
3: No, sí, señor. Pero la novia es otra cosa.
1: Sevilla, por favor.
3: No, porque yo pensé que estaban hablando solo de esposos, exacto.
1: No, estamos hablando de las parejas.
4: Yo tengo un amigo.
3: No, eso sí, hasta la muerte. Hasta que la muerte los separe.
0: Perdón, ¿cómo así ustedes hoy en día se casan?
1: ¿Usted tiene un amigo que le dicen cómo?
4: Audiman.
1: ¿Audiman? ¿Por qué?
4: Sí, lleva 4 anillos, 4 matrimonios.
0: No, pero eso sí, acá en Voz Populi tenemos los ejemplos, ¿no? Eso sí, por Oscar Iván Castaño, Santiago Rodríguez, Diego Briceño, que han acometido matrimonio, nupcias varias veces, ¿no? Más de una.
5: Uno va perfeccionando.
0: Ah, sí, Santi.
6: Es un arte.
5: No es fácil.
3: Santiago.
0: Eso de que para toda la vida.
1: Estoy muy preocupado con de quién me estoy rodeando.
0: De verdad, sí. A mí me preocupa, de verdad, la esposa de Pani nos bajará las orejas.
1: Yo pensé que esto era para siempre.
0: No, Pani. No,
5: tranquilo,
0: no,
5: sí, es para siempre. Pues para
3: claro.
5: Sí, es para siempre.
1: ¿Cierto?
5: Sí, pero señor,
1: estamos para en siempre. Ese mismo
2: equipo. No, decía un sabio, decía, pobrecito el soltero que busca a quien mantener sin tener necesidad, que Dios lo lleve a la gloria, aunque merezca el infierno por tanta bestialidad.
1: Bueno, volvamos al tema del fútbol, pues, de la música y de Shakira.
0: Tenía razón, Cuervo, en recordar que esta canción le trajo cosas muy buenas. Es la vida de Shakira, ¿no? Es la superestrella más importante en el pop, en la historia, en Latinoamérica. Pero unas le salen bien, muy bien, y otras le salen muy mal. Desafortunadamente, su matrimonio fue una de ellas. Pues Shakira es la voz oficial de la canción del Mundial. Presentó el Die Die, óiganlo.

0: Dai Dai, que además seguramente siempre pasa lo mismo, ¿no? Shakira pone a todo el mundo a cantar lo que ella diga, en este caso el Dai Dai, que va a ser entonces el himno del Mundial 2026 y regresa para este encuentro futbolero entre Estados Unidos, México y Canadá. Está con un cantante nigeriano, Burna Boy, yo no lo conocía, tengo que decirlo hasta ahora. Significa, es una expresión italiana, significa algo así como vamos, vamos, o dale, o ánimo, pero es como para hinchar, como para
1: Dai
0: animar,
1: Dai, para alentar,
2: sí. Yo creía que era día a día.
3: Como dale, dale, o vamos, es como para, vamos, digamos, vamos, como para animar.
0: Sí, claro.
3: ¿Verdad?
0: Eso.
3: Pero dale, dale, es una expresión coloquial italiana. Hay una sola cosa que a mí no me queda muy clara.
1: ¿Qué será?
3: Pues el mundial es en Estados Unidos, México, sí, Canadá.
1: Sí.
3: Italia no va al mundial.
1: No. Sí.
3: Porque la canción oficial del mundial
1: tiene un,
3: tiene una, exactamente, una italiano, expresión pronto, coloquial en italiano.
0: De pronto
3: no,
0: Shakira tiene por algo en Italia,
3: no sé,
0: que no,
3: no sé.
0: Le quería mandar un mensaje.
2: ¿De dónde
0: Infantino?
2: ¿De dónde Infantino?
1: No sabemos.
0: Ah, ¿de dónde Infantino?
3: Ah, tal, si te vi bien.
0: ¿Infantino es italiano?
1: Sí, señor.
3: Y habla cinco idiomas, habla todos los idiomas.
1: Pero mire, hay una cosa que sí tenemos que reconocer. Es el cuarto mundial de Shakira. Así que sí, si alguien le tiene el tiro
0: hace
1: una canción que sea un éxito mundialista, es nuestra Shakira.
3: Es que eso sí es un éxito asegurado.
4: Ah, no, más mundiales que Cristiano.
1: Bueno, imagínese.
0: Está yendo Shakira a más mundiales que Italia.
3: Un poco sí también, pero esto es éxito asegurado. Además, hay una canción oficial de la FIFA que es con Carin León y con otro cantante.
1: No.
3: Unas cosas aburridísimas.
5: Belinda y Los Ángeles Azules.
3: También hay una Belinda y Los Ángeles Azules.
2: Está Aria Vega pidiendo pista para ver si le dejan cantar chévere.
0: Bueno, esa canción es un temazo, sí, podría ser, ¿no? Eso sí, de todas maneras, señor, como así, por supuesto. Pues ahí está, Shakira va a ser entonces la canción oficial de este mundial que ya está a cuánto, estamos a 30 y pico días, 40,
1: 35 días
0: del mundial, no, no falta nada.
1: Pero bueno,
3: y contando,
1: Shakira tiene una canción,
0: sí,
1: y nosotros también.
0: Nosotros también, porque se acuerdan que les contábamos que pues se filtró la lista de los posibles convocados para la selección Colombia.
1: Sí, es cierto.
0: Se filtró, no sabemos si va a ser oficial o no, pero pues la hinchada colombiana sí se empieza a preparar con toda para recibir la máxima fiesta del fútbol.
1: Y usted, por ejemplo, Esteban, ¿usted qué clase de hincha es? ¿Usted
0: cuando clases de hinchas.
1: Silvia ya nos contó que es la que grita.
0: Ella es la que grita. No,
3: pero no durante todo el partido.
0: Yo sí,
1: ¿cómo?
0: Sí, sí, yo grito, sí, soy muy grosero. Fuera, procuro nunca hacerlo al aire. Me disculpan cuando lo he hecho los oyentes que son tan amables.
6: Pedro Viveros, que además es hincha del Cali, debe ser un hincha resignado.
7: Tantas veces glorioso Deportivo Cali, hay que aclarar.
6: Hablamos en pasado.
0: Echa madrazos también.
7: Yo tengo un tensionadito bacano.
0: Lo hemos visto, yo lo he visto.
7: Sí.
0: Yo lo he visto echar madrazos. Acá me ha echado madrazos.
7: He echado, pero tengo un tensionadito.
1: Un tensionadito ahí. Sí, lo que pasa es que
7: lo que hemos descubierto nosotros aquí en Voz Populi es que, claro, hay diferentes tipos de,
3: claro,
7: de hinchas,
0: sí,
7: diferentes,
0: señor,
7: tipos de personas reaccionan distinto al fútbol, a los, sí, partidos. Sobre eso es nuestra canción en Voz Populi. Sobre los hinchas.
0: Sí, señor.

0: Valentina Herrera, ¿tenemos otra vez situación de orden público en Bogotá?
1: Sí, señora, hace unos minutos escuchábamos justamente el reporte de Nicolás Rodríguez de la preocupación que tienen los comerciantes y también Transmilenio de esa operación en la zona de la calle 72 y de toda la troncal Caracas por los desmanes que hemos visto en las últimas horas y también en los últimos días. A esta hora está cerrada otra vez nuevamente la calle 72 con carrera 11 y Transmilenio está informando que por estas manifestaciones, por estos bloqueos, es necesario cerrar las estaciones de la calle 76, también la estación temporal que se habilitó mientras se construye el metro de Bogotá, la estación temporal de Flores, la calle 57 y otras tres estaciones. Estamos hablando otra vez de toda la troncal Caracas afectada precisamente por estas manifestaciones. Ya hay presencia del SMAT, digamos, esperando que se agoten todas las opciones de diálogo y esperando que se agoten también la intervención que hace primero la alcaldía si no se logran desbloquear y sobre todo recuperar la operación del sistema Transmilenio por la troncal Caracas. Entonces, una vez más van a volver a intervenir, de acuerdo con la información que entrega la policía.
0: Valentina,
1: está el cierre.
0: Estamos viendo a esta hora en nuestro canal de YouTube, las personas que nos pueden ver, imágenes del bloqueo que hay hasta ahora. Esto es la zona más o menos de la 30 con 90 y algo, es lo que estamos viendo en este momento.
1: También, y también la 72, que es donde comienzan esos cierres, precisamente el deprimido de la 72, que es donde están empezando los cierres. Es la zona donde se han concentrado muchas de estas manifestaciones y se van trasladando luego hacia la avenida Caracas, precisamente para terminar por complicar allí la operación.
2: Ese es el deprimido que pasa por debajo de la Caracas.
1: Exactamente. Entonces están allí, comienzan los cierres y también las agentes de tránsito hacen los cierres para evitar que más vehículos queden atrapados. Disculpa, en las zonas de bloqueo.
3: ¿El cuerpo se sigue llamando SMAD o un demo?
1: Se sigue llamando un demo, pero la gente lo recuerda más como el SMAD.
3: O sea, es el mismo puño, cambio, pero con distinto nombre.
0: A ver.
1: Sí. Es la misma gente que te vas a encontrar allá, los vestidos de negro, que están haciendo labores de antidisturbio.
0: Entonces, a esta hora nuevamente hay bloqueo, seguramente habrá afectaciones en Transmilenio. Yo me pregunto, ¿y qué culpa tiene la gente que lleva todo el día trabajando?
3: De verdad.
0: Y que a esta hora, además, lo único que quiere es llegar a su casa.
1: Le toca bajarse otra vez de la estación de Transmilenio, bajarse los buses que están desviando para otras rutas y buscar una alternativa, porque recordemos que por las mismas horas del metro de Bogotá, por ahí no pasa otro
3: tipo de transporte. Eso tiene una ironía que es absolutamente ridícula, y es que el propósito de la protesta y de bloquear es incomodar, es la razón por la que se hace. Claro, pero vayan, incomoden a los poderosos, vayan a bloqueen a otra parte, pero es que están bloqueándole el transporte a las personas más humildes de la ciudad, que tienen que cruzarla en hora pico, de norte hasta los extremos, como el sur, como Soacha, hasta donde llega el sistema Transmilenio, y de verdad están es jodiendo a las personas que necesitan llegar de verdad.
0: Tras de situaciones normales, una persona de escasos recursos que tiene que trabajar en el norte y que habitualmente vive en el sur de la ciudad, se demora en llegar a su casa entre una hora y dos horas. Hoy, con un bloqueo de estas personas no solamente tienen que irse a pie, sino que además llegan a las 3-4 horas después a su casa.
3: Es una miserableza, y me da piedra, porque la señora que trabaja en mi casa y que me ayuda en mi casa con el servicio doméstico, tiene que usar precisamente esa ruta troncal. Y precisamente en este momento no puede llegar a su casa a descansar, mamada de trabajar todo el día, porque esta gente termina bloqueando el sistema. De verdad, es una miserableza que esto siga pasando y no se puede permitir.
4: A mí también me da mucho pesar por mi mamá, que trabaja en la casa de Esteban, hermano.
3: Hombre,
4: un paseíto allá la viejita.
3: De verdad, hombre. Hombre. ¿Sabe que estos temas de la seguridad en Bogotá, de la movilidad, del orden público, habla nuestro objeto de la noche que llega a esta hora?
0: Lo tenemos ahí.
2: ¿Dónde estará?
0: Venga, miramos. A ver.
5: Compañeros, muy buenas tardes. En los barrios capitalinos esto sucedió mientras usted dormía. Quiero contarles, compañeros, que la alcaldía anunció 30 megatomas de seguridad por el Día de la Madre. Porque para las autoridades el Día de la Madre ya no es una celebración, es una fecha de alto riesgo. Y adivinen dónde va a ser la primera megatoma.
0: Ya sé.
5: En la localidad de Kennedy. Comen que adivina. Aunque para el colombiano el Día de la Madre ya es una megatoma de aguardiente, megatoma de cerveza y megatoma de todo lo que le salga gratis.
0: Ay.
5: Las autoridades dicen que quieren prevenir riñas, compañeros, o sea, evitar que la mamá termine diciendo el mejor regalo hubiera sido que no viniera.
2: Es verdad.
5: Según cifras, el Día de la Madre es una de las fechas más violentas del año porque no hay nada más peligroso que mezclar serenata, aguardiente y un cuñado resentido.
6: ¡Qué peligro!
5: Dicen los que saben que los policías van a ser los más felicitados en estas megatomas porque siempre les van a mentar la madre. Esperamos que este año sí pueda haber control, porque quiero contarles que el año anterior los policías llegaron a controlar una fiesta y estaba tan animada que a los de la casa les tocó llamar a otra policía para que fueran a sacar a los policías que llegaron. De toda manera, felicitaciones a todas las madres y a los tipos de madre que hay.
0: ¿Hay tipos?
5: La que nos regaló el idioma, que es la madre patria.
0: Sí.
5: La que más duele cuando se entierra, que es la madre de la uña.
0: Sí.
5: Y la que se fuma Susana Boreal, que es la madre naturaleza. Informó para el Ojete de la Noche, Edward Porro, desde
7: la localidad.
5: Señores, estoy en Usaquén, pero el domingo soy para Kennedy a celebrar el Día de la Madre.
0: Bueno, chao, Edwin, que le vaya bien.
8: Oscar Iván Castaño es Voz Populi.
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0: se me puso. Se me puso como el profesor.
1: Sí, sí, sí, sí.
2: Aurorita está feliz.
0: Aurorita está ahorita está que baila.
1: ¿De dónde sacó este disco?
3: Por Aurora. Primera vez ponen música buena.
0: A ver, tampoco así.
1: Aurorita solo le gusta lo de antes.
4: ¿Y qué es esto,
3: eso
4: Santiago?
3: Sí, es música
4: vieja. Pues mentira. Aquí está la Estudiantina Colombia. Tocando este pasillo de Emma Pérez de la Cruz, que se llama Los Filipichines. Los Filipichines, que en el interior del país, y para la gente que está oyéndonos por fuera, pues más o menos quiere decir que era un hombre extremadamente elegante, bien vestido. Hasta le decían lechuguino o petit maître. Entonces, el Filipichín era el que era así como regio para vestirse, pues como decían acá los rolos. Esta era la canción que distinguía, después de muchos años, a una serie que quisimos muchos los colombianos. Un día como hoy, de 1989, luego de 7 años de emisión, Don Chinche, dirigido por el gran Pepe Sánchez, llegaba a su fin. Y fue una serie que rompió los esquemas de la televisión nacional. Primero porque se grababa en el barrio Las Aguas, al lado de la Universidad de los Andes, en exteriores totalmente. Todas las locaciones eran en exteriores, y para que la gente entienda más o menos eso, quiere decir que eran en calles y casas reales, no en estudio. Y pues tenía una serie de personajes que nos divirtieron mucho la vida. Yo quiero hacer una encuesta muy rápido aquí con los compañeros de mesa. ¿Cuál era el personaje favorito fuera de Don Chinche, no?
0: No, a ver, Eutimio Pastrana Polanía.
4: Sí,
0: definitivamente era determinante en ese programa.
5: A mí el que había uno que hacía arango, que era como bucetero, tal vez.
0: Sí, señor.
5: Que después fue un personaje en otro programa.
4: Willy Guillermo, ¿cómo llamaba?
5: Ese me parecía.
0: William Guillermo.
6: Se cayeron tres cédulas aquí.
4: El profesor Pardito era un lujo.
0: Pardito. Sí, claro. Los papás de Eutimio también.
2: Mi mamá.
0: Los papás de Eutimio también eran cada uno de una ciudad distinta, ¿no?
2: Señor Mantilla.
4: Ella era Opita y él era santandereano.
5: Y este hombre de la carranga también, veloz.
0: Claro.
4: La Inacia Trino, el hermano.
5: También era un muy buen personaje.
4: El hermano de la novia del Chinche.
0: Exacto. Sí, señor. Bueno, ahí tiene. Eso era. La señorita Elvia.
4: La señorita Elvia.
2: ¡Pucha, señorita Elvia!
0: Muy bien.
4: Pues hoy vinimos a recordar.
5: La cara
4: a
5: de la mitad de la mesa es impresionante.
0: Me tiene muy preocupado,
5: ¿no?
0: La cara de Esteban. La cara de Lorena.
5: Allá el joven.
0: La cara del señor Gerardo Sojo, que está aquí con nosotros. Que él en ese momento no, porque él estaba en cosas un poquito más elevadas.
2: En otro país.
0: En otro país. La cara de Cuervo, la cara de Silvia Patiño.
1: ¿Cómo es que se dice? ¿Os crean puchas de socio?
2: ¡Pucha el socio!
0: Dígaselo. Se nos cayó la cédula, socio. Pero.
2: Se les cayó. A ustedes.
5: Recuerdo en esa época maravillosa.
1: ¿Qué recuerda?
5: Yo recuerdo esa gran serie que nosotros esperábamos en familia. Estaba yo muy pollo en esa época.
0: Domingo a las 7.
5: El domingo a las 7 era obligatorio.
0: Yo me imagino que
5: está todos sentados después de la cena o antes ver este programa. Claro, una maravilla, porque nos identificábamos con alguno de ellos.
0: Y Felipe Chuleta también, me imagino, esto también hace parte de su de lo que usted veía, ¿no? ¿Cierto?
4: ¡Pani!
0: Sí, ¿cómo está?
4: ¡Pañeros!
0: ¡Pañeros, sí!
4: Pues sin duda alguna era el modelo para seguir en la televisión nacional. Uno se sentaba el domingo y ponía el programa y se divertía.
0: Claro.
4: No como ahora con esas locuciones de mí.
0: ¡No! ¡Tranquilo! Alvarito, usted también. Usted también hace parte de los míos. Veíamos ese programa, ¿no? ¿Qué le parecía?
3: Yo en esa época veía blanco y negro.
0: ¡No! ¡Hombre! Por favor.
5: Aclarar que blanco y negro era otro programa, ¿no? Sí, es que viera la televisión en blanco y negro.
0: Aurorita, Aurorita sí recuerda.
3: A mí sí, pero en la casa no había televisión. Era de oídas.
0: De oídas.
3: Iban diciendo.
0: Iban contando.
3: Pero la música me imagino.
0: Inolvidable. Pero en esa época, cuando no había televisión en todas las casas, la casa que tenía televisión abría las puertas y las ventanas para que.
3: Y a usted le tocó.
0: Así era, así era.
3: Sí, pues ahí había gente como más bien de modo.
0: De modo
3: que tuvieran, pues, digamos, vamos donde los viveros, por ejemplo
0: esa era gente que tenía harto los viveros,
3: que tenían dos televisoras.
0: Eso era,
3: a mí me tocaba ir a donde los Betancur y mira, abrían la ventana que daba para la calle, para que los muchachos pudieran ver televisión.
0: Muy, muy generosos los Betancourt. Bueno,
3: sí, nos cobraban barato.
7: No. Ay, historia.
0: Bueno, ahí están los filipichines entonces, don Santiago, recordar,
4: sí, señor.
0: Un poquito nostálgico, nos pusimos la mitad nomás.
4: La mitad. Nos pusimos un poquito.
0: Y la otra mitad aprendimos. Y la otra mitad no entendió nada. Perfecto.
6: Va a ser importante la historia de Colombia, claro.
4: Los filipichines y el chinche.
0: Don Gerardo Sojo, ¿cómo está?
5: Hola,
0: qué gusto tenerlo nuevamente
5: Muchas
0: por aquí.
5: Gracias.
0: Le voy a pedir que si vamos a tener información deportiva, omitamos cualquier partido de fútbol que haya ocurrido ayer entre las 7 de la noche y las 10 de la noche.
6: El empate porque de Santa Fe Corinthians.
5: No fue relevante.
0: No tiene sentido recordar.
7: Son datos, es información de servicio. No,
6: arrancamos por el fútbol.
0: Hablemos de cricket, por ejemplo, que tiene de cricket.
5: De cricket, Silvia me suele pedir para cricket.
7: Bueno,
5: hablamos bastante de cricket.
0: Porque le gusta al ministro, me imagino.
7: El polo, de lo que están jugando, el Buckingham Palace. Así, una cosa así.
5: Exactamente.
7: Sofisticadas. Deportes sofisticados.
0: Sí, hablemos de eso.
6: No, pero la gente no sabe esa vaina. Yo creo que la gente quiere ver lo que pasó anoche en Bogotá.
5: No, claro, todos queremos.
6: Claro.
5: Hay algo que va a pasar en Italia mañana, también es de gran interés.
7: Giro importantísimo, el Giro.
0: No, vámonos lejos,
5: sí, claro, el Giro de Italia empieza mañana, 7 de la mañana, hora colombiana, se disputará entre Nesebar y Burgas en Bulgaria, esta vez empieza en Bulgaria.
0: ¿De quién?
5: Nesebar y Burgas, bueno, usted sabe que mi...
4: Que son bulgares.
5: Llegar al idioma bulgario no llego todavía, pero
6: sí, hablar, usted es
5: sí, no, todavía
6: claro,
5: no.
6: Claro, sí, no.
5: 147 kilómetros será esa carrera, allá empieza, y esta vez Egan Bernal vuelve a aparecer como una de las cartas fuertes del Giro tras su recuperación del accidente sufrido en 2022. Bernal llega como uno de los dos campeones vigentes presentes en la carrera junto a Jai Hindley. El colombiano fue séptimo en la edición pasada y recientemente terminó quinto en Lieja, Bostoña, Lieja, y compartirá liderazgo en el Led Company Ineos junto al neerlandés Timen Arensman. De los ausentes de este Giro de Italia está, por supuesto, Pogacar, que prefiere centrarse en la, pues, en el Tour de Francia.
0: El Tour de Francia.
5: El Tour de Francia. Y por eso, pues, claro, no por eso, porque claro, Egan Bernal es muy bueno, va a ser de los favoritos, y también Jonas Vingegaard también se habla que puede ser de los favoritos para ganar este Giro.
0: Gerardo, o sea que nos hacemos ilusiones.
5: Yo creo que nos podemos hacer ilusiones. Sí, nos podemos hacer ilusiones.
3: Pues más que con Santa Fe.
0: A ver.
7: Ay, Aurora, pero ¿cuál era la necesidad?
0: Porque es así. Porque es así. Que les es
7: mala.
0: Con el cariño que yo le tengo.
6: A Egan no le ha ido bien desde que se cortó la nariz rompevientos.
0: No, fue un accidente que tú.
6: No, se lo operó
5: la nariz. Y entonces lo de Santa Fe.
0: Lo de Santa Fe pasamos de agacho por ahí.
7: Si vieron que ahora tiene como un bigotico y le preguntaron que si gana, si se lo quite. No, de pronto no, porque si gano, entonces fue por el bigotico.
0: Ah,
7: entonces,
0: la cábala, como dicen los expertos.
5: La cábala del bigote. La cábala del bigote, exactamente. Bigotico.
0: Muy bien, pues estaremos muy pendientes.
5: Claro, yo les contaré qué pasa mañana.
0: Aquí estaremos esperándolo, don Gerardo.
5: Muchas gracias.
6: No hay nada, ¿verdad?
0: No, que no hay nada.
8: No.
0: 5 de la tarde, 52 minutos. Le interceptaron el teléfono.
6: El teléfono a Paloma.
0: Pero ¿y este sonido? Pero vamos a hablar del tema de la
6: otra vez una interferencia.
7: De lo que vamos a hablar eso, de las denuncias de Paloma Valencia, candidata a la presidencia.
0: Pero ese sonido que estamos oyendo.
3: Se me fue la paloma.
0: ¿Y cómo hizo?
3: Oye, aló, ¿cuándo era que contestan los de Morato? Parece que tienen el teléfono como paloma, tiene miedo ahí, de puro adorno.
0: Sí, tan gracioso. Tan gracioso. Además no necesitamos contestar porque usted se mete a las malas, como quiere, como le parece.
3: ¿Qué es esto? ¿Qué es esto? Perdido,
0: ¿qué es esto?
3: Espere, yo cabileo.
0: ¿Cabileo qué?
6: Haga memoria.
3: La voz de Esteban está como rara. Es
0: no,
3: que
0: no, no, es que
3: ganan un poquito de plata y ponen el voz de estratos.
0: No. A ver, señor, primero que todo, está hablando con Hernando Paniagua.
3: ¡Ay! ¿Sí? Hasta le cambió el nombre. No. Y hasta el apellido. Solo falta que empiece a subir fotos con camiseta para
0: no,
3: tenerle
0: a ver,
3: lista.
0: Es que, vamos a dejar una cosa clara. Yo soy Hernando Paniagua. Usted estaba acostumbrado a hablar con Esteban, pero ahora está hablando conmigo. Soy nuevo aquí en el grupo.
6: ¿Cómo?
0: Yo ya había estado antes.
6: ¿No le suena la voz?
7: Segunda temporada.
6: Guerrillero, haga memoria que usted esa voz la ha escuchado antes, mijo.
4: Es que a mí me mientan el nombre y yo digo, sí, yo lo conozco, yo, pero es que ¿cómo era?
7: Me mientan
4: sí,
7: el nombre.
6: Eche cabeza.
4: Ah, pero no, claro, no es nuevo. ¿Y no. cuándo llegaste? ¿Qué pasó? No. O sea,
7: ¿cuándo
4: me van a dar un puestico allá?
0: ¿Un puestico a quién? ¿A usted? ¿Usted quién es? Yo, sí. ¿Por qué le voy a dar un puesto?
4: Ay, es que te me olvidó quién era yo, porque antes yo trabajaba. Mira, yo tengo, digamos, que teníamos más o menos una emisora local y todo. Yo era guerrillero, ya después yo...
0: Ah, ya no es.
4: El plan, ya no. Me metí al plan de paz, pero eso fue una estafa que empezaron a matar a todos. No, eso fue horrible, horrible.
0: No, horrible, sí.
4: Entonces me quedé con la emisora, pero tampoco funcionó. En fin, mejor dicho... Me gustaría estar más bien como seguro. Que me dieran un cuarto en la cárcel de Itagüí, estaría tranquilo.
0: Ay, no, qué rico. Bueno, a ver, ¿para qué llamó? Entra a las malas, sí. Interfiere nuestra señal. Sí, se mete a la brava.
4: No, rápidamente aquí.
0: Rápidamente.
4: ¿Cómo te digo? Don Hernando.
0: Sí, señor.
4: Para contarte que abandoné la selva en la que estaba, pero llegué a otra donde me encuentro más con un perico, ratas.
0: No, ¿cómo?
4: No, sí.
0: ¿Y es que a dónde se fue? ¿Para otra selva o qué?
4: No, llegué aquí a Kennedy.
0: A ver.
4: Estoy como decía el periodista. Sí. Pero es que me reinserté en la ciudad, pero estoy, mira cómo te me digo yo, sin trabajo, ¿sí?
0: Ah, claro.
4: Entonces, sí, es que en la hoja de vida Minerva,
0: sí.
4: No puedo poner que soy guerrillero, pues la selva y eso.
0: Claro, yo entiendo. ¿Y entonces qué puso?
4: No, que soy explorador de alto riesgo.
0: Sí, eso sí.
4: En este país cualquiera. Sí. Pero he encontrado trabajo muy maluco. ¿En serio? Como te le dijera yo, mira, con decirte que el primero que encontré fue un empleado de empleado doméstico.
0: No, me da pena con usted, pero eso no tiene nada de malo.
6: Buenísimo.
4: No, papi, que toca trabajar es que en la causa de en la casa está de Laura Sarabia y no.
0: Ah, bueno, sí, ahí sí de pronto se le reda.
4: No, que me pongan en el Pentágono, en el polígono.
0: ¿En el qué?
6: Polígono.
0: No, el polígrafo.
4: En el polígrafo, exactamente.
0: Polígrafo.
4: Horrible, allá se le pierde un arete y sale uno muerto. No, ay, no.
0: No, pero no oiga tampoco.
4: También me pusieron, ay, mira, en otra empresa estuve de contador en una empresa ahí.
0: Ah, en una empresa estuve de contador.
4: Ahí estuve, pero ahí sí me fue medio bien.
0: Ay, digamos. Qué bueno, ¿y eso por qué le fue bien?
4: Pues porque en el campamento ya sabíamos liquidar, entonces.
0: No, pero ¿qué es esto?
4: Como estábamos en elecciones. Entonces sí. Yo me ofrecí que no, que para trabajo de campaña, que entonces he sido recomendado, hecho de todo, recomendador de ballenas para Pajardo, por ejemplo.
0: Ah, ese es un buen como asesor, digamos.
4: Sí, ¿tú me le crees que él volverá otra vez a ver ballenas?
0: Yo creo que a este paso, creo que se va a hacer
6: altísima probabilidad.
0: Sí, yo creo que sí.
4: Estoy preparado.
0: Sí.
4: Bueno,
0: ¿Qué más terapeuta?
4: Fui terapeuta contra la ira de Claudia López.
0: Ay, ¿cómo? Eso sí estuvo difícil, me imagino, complicado.
4: La señora se jalaba esa pañoleta y...
0: Sí, ¿se alteraba?
4: Sí. Uy, pero por Dios.
0: Y ella que
4: no estaba la mujer
0: difícil,
4: y le decía,
0: no le queda difícil.
4: Tranquilo, mamita, tranquilo.
0: ¿Quién le decía así?
4: La novia que tenía ahí, una señora.
6: La esposa.
7: La muñeca,
0: sí.
4: Ay, ¿de verdad que se quemó?
0: No, pero sí, pero
6: sí, digamos, se quemó porque no logró recuperar su curul.
4: No, esa familia está de malas porque ella tampoco va a quedar de nada ahí.
0: Sí, eso está enredado también.
6: Van a quedar
4: de bueno, si no, no me
0: ¿qué más? ¿Qué más hizo? ¿Para qué más se ofreció?
4: También, ¿qué te me le digo yo? Ah, fui generador de IA. Candidato. El tigre de las prietas.
0: Ah, ya usted le hacía los videos y eso.
4: Sí. Se emberracó porque le puse cola en un video y yo no tengo cola.
0: Claro, sí. Él dijo que como que dijo que era chupín.
6: Sí, que era chupín, o sea, que no tenía implante, que
0: era chupado.
6: Sí, lo que decimos, sí.
0: Mejor chupín.
4: Y entonces le dijo, vaya, píntale la raya a otro tigre. Y yo le dije, pues está bien, me voy.
0: Dijo así, claro.
4: También que me le fui yo. A mí, fui terapeuta de pareja de Paloma y Oviedo.
0: Uy, trabajo complicado, claro, con muchas diferencias por arreglar, me imagino.
4: No, sí. Dímelo tú. Un viejo de periodicazo ahí viene porque
0: eso
4: no.
0: Claro, eso sí.
4: No. Pero ya no, porque me pidieron un trabajo con el que nadie ha podido.
0: ¿Un trabajo con el que nadie ha podido? ¿Cuál? ¿Cuál?
4: Llevar a Cepeda a un debate.
0: Alguien capaz de hacer sí.
6: ¿Donde lo logres?
4: No, oye, señor, como es solo alegría.
0: No me digo, una cajita de música.
4: Sí, uno le dice, va a ir a un debate y uno estotea de la risa con la
0: claro. ¿Y usted lo conoce?
4: Claro, yo lo conozco, uy. Hace mucho, yo lo conozco.
0: Ah, mire, qué bien.
4: Porque él estuvo, por ejemplo, cuando hacían las negociaciones en Habana.
0: Sí.
4: Perdona, sí, entonces él fue allá también.
0: Ah, y usted allá fue donde lo conoció.
4: Y yo me lo encontré, y era un solo chiste.
0: No me digan, no me lo imagino, ¿sabes? No me lo imagino. Entonces. De pronto es otro.
4: Sí. ¿Será?
0: Sí, es Iván, años? No Andrés.
4: Ah, entonces lo estoy confundiendo.
0: Sí, sí, sí, mejor.
4: Sí, yo mejor. Creo porque, ay, eso tiraba uno risa con ese hombre.
0: No me
4: es
0: diga.
4: Que este es muy serio el de ahora.
0: Sí, sí, sí, sí, serio, sí, sí, y un poquito como apagadito, como.
4: No, pero era eso, ¿sabes? El problema de la izquierda, el uno resentido, el otro serio. No, pero entonces cuando vamos a tener a alguien que le ponga humor a este, que esté contento, que diga mensajes bonitos.
0: Sí, eso está difícil.
4: Horrible. Sí, horrible. Sí, sí. Bueno, pero bueno.
0: ¿Y entonces a qué se va a dedicar? ¿Qué ha hecho? ¿Qué?
4: No sé, yo, por ejemplo, lo que sí quiero hacer como jurado de votación, que es calmado, ¿cierto? Porque
0: No es calmado. Pues la gente le huye.
6: Y depende de la región, además, hay regiones complejas y le gusta.
4: No, a mí me gustaría por allá como en Bichada, que sea tranquilo.
0: ¿Le parece que por allá es tranquilo, sí. No me diga.
4: Pues como es como selvático, bucólico.
0: ¿Y por qué jurado de votación con tipo?
4: Pues porque yo soy experto poniendo las X así.
0: ¿Cómo así?
4: Pues que cuando yo veía las fotos de por ejemplo, toda esa gente que me decía, vaya, pídele una platica o algo, yo marcaba con X las de
0: bueno, pero qué recuerdo tan feo ese que...
4: Ay, sí, era horrible, esa época no me gusta a mí.
0: No, a
4: pero
0: nadie
4: lo que más me impresionó, ¿sabe qué fue, don Hernando?
0: ¿Qué pasó?
4: Que uno también puede venir a la ciudad a trabajar cobrando, digamos, la vacuna y todo eso.
0: No, hombre, o sea, me estáis como, digamos, una forma...
4: La vacuna
0: digamos,
4: oficial.
0: Sí, oficial, sí.
4: Sí, la oficial. Sí. Bueno, ¿y qué más? ¿Qué ha pasado?
0: No, nada más, señor, son las 6 de la tarde, nos tenemos que ir. Ya no, digo sus cosas, yo ya...
4: Sí, pero ya. Tú me permites que yo siempre haga una exigencia.
0: No. ¿Y de exigencias para qué?
4: Oiga.
0: ¿Y exigencias con música?
4: No. Pues sí, claro, para que la gente goce ahí. ¡Saluda, Buenaventura!
0: ¿Y cuáles son sus exigencias, entonces? ¿Qué quiere pedir?
4: Exigimos que los estudiantes de enfermería dejen de usar el uniforme con su ropa casual, o sea, ropa formal, ropa deportiva y como de pijama también. No,
0: que no se ponga siempre lo mismo.
6: Se la ponen
0: siempre,
6: todo el tiempo, como para lucirla, los de medicina también, sí, todo el tiempo.
4: ¿Cómo es anti? ¿Cómo se llama eso? Anti, que...
0: Antifluido.
4: No, sí, horrible. No.
0: Ya, sí, antifluido. Muy útil.
7: ¿Qué va? No,
0: en un hospital.
6: Hay unos estudios, quiero decirles, y que se los traigo después, pero unos estudios que dicen que las profesiones relacionadas a fieles.
7: Sí, claro.
6: Lorena está ateada. También le
7: pues
6: llegó
7: es
6: el estudio.
7: Eso es lo que dicen. Eso es lo que dicen.
6: ¿Le llegó el mismo estudio que a mí?
7: No, pero pues eso.
6: No me diga que estamos con el mismo estudio.
0: Ojo con eso. Bueno, señor, yo más exigencias.
4: Bueno, exigimos que las sillas públicas de metal incluyan refrigerante. Para uno no quemarse el atrás cuando está en los días de sol.
0: Ah, sí. Importantísimo.
5: Eso es determinante, sí.
6: Sí, porque eso toca caliente.
0: Paradero de bus,
4: caliente. Y exigimos ya, para finalizar, que si van a comprar el álbum del Mundial Panini.
0: Sí.
7: Panini.
4: Exactamente, esa marca. Sea para llenarlo y no solo para subir la foto y dejarlo tirado en una esquina ahí, que quedó ahí.
0: Bueno, sí, eso sí es importante.
6: Y es el penúltimo, ¿no? Porque ya queda este y el del 2030 y ya no será Panini nunca más.
0: Uno solo llena y pierde la gracia.
6: No, los mundiales no, guerrillero, ex guerrillero. Con ya Panini solamente va a estar la empresa vinculada con la FIFA, este mundial y el del 2030 y se acabó.
0: Y se acabó.
4: Ay, el contrato lo cogió Trump.
0: Entra una empresa nueva.
6: Casi,
0: porque es la misma empresa que tiene los derechos
6: del
0: béisbol,
6: de las tarjetas famosas intercambiables de béisbol en Estados Unidos. Y va a haber tarjetas intercambiables, ya lo anunciaron, así como las de béisbol, va a haber de futbolistas a partir de ahí para adelante.
0: No lo cogió ayer.
6: No lo cogió ayer.
4: ¿Y qué más? ¿Qué ha pasado?
0: No, más, señor, hasta luego. 6:03.
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9: En Blue Radio son las En Blue Radio son las 3 y 13 de la mañana.
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0: Esto me gusta, esto me gusta.
1: A mí, sí, es lo suyo.
0: Voy por este lado, sí, esto
1: es
0: lo mío.
1: Bueno, pues es J Balvin, que hoy está de cumpleaños. Sí. 41 añitos cumple José Álvaro Osorio Balvin, una gran estrella colombiana del reggaetón, además empresario, muy pilo él, tiene un hijo de 5 años, una esposa muy bella argentina, que además en redes sociales muestra su cotidianidad con su hijo y ella, Valentina Ferrer, y bueno, pues
2: les va bien. A este señor que fue el primero, digamos, en pegar el reggaetón colombiano en el exterior. Son datos y hay que darlos. Ya después Maluma y todo, pues han abierto
0: el
2: campo.
0: Pero el que abrió el camino.
2: Ya Karol G, claro, pero este señor pegó durísimo afuera y lo hizo muy bien.
1: Y lo hace muy bien y lo hace además con estilo, porque él se ha convertido también en uno de los iconos de la moda, ¿no? Tiene un estilo muy camaleónico, le gusta mucho la moda, ha estado pues con grandes marcas a nivel mundial.
2: Me gustan mucho los zapatos deportivos, tiene una colección grandísima de tenis.
1: Exactamente, bueno, tiene éxitos globales con todas sus canciones, con sus negocios, con su familia, ha superado crisis
2: de depresión.
0: Salud mental.
1: Temas de salud mental.
2: En plataformas, específicamente sobre ese tema de la depresión, habló de eso mucho antes que algunos.
1: Se adelantó,
2: digamos, para hablar del tema de la depresión en los hombres, que se hablaba muy poco en ese momento cuando él sacó el documental.
0: Es cierto.
1: Él abrió esa ventana y dijo, estoy sufriendo de depresión, la estoy superando de esta forma, y bueno, pues es J Balvin, que hoy está de cumpleaños. 41 años para este gran artista colombiano.

0: 6 de la tarde, 9 minutos, hacemos una actualización de noticias hasta ahora y empezamos por el Valle del...
1: Sí, donde la situación de orden público es bien compleja. Les contábamos hace algunos minutos del asesinato de Milady Villada. Pues el personero de Obando allí en el Valle del Cauca está advirtiendo que tras la muerte de la presidenta del consejo, otros 6 también concejales están en riesgo. Mientras tanto, el Centro Democrático exige garantías de seguridad para sus militantes. ¿Qué más está pasando allí en el sur occidental de Colombia? Stephanie, buenas tardes.
2: Pues Silvia, el asesinato de Milady Villada, quien era la actual presidenta del Consejo Municipio de Obando en el Valle del Cauca, militante del Partido Centro Democrático, ha encendido las alarmas no solo en la región, sino en todos los líderes políticos del país. La concejal militante del Centro Democrático venía siendo víctima de amenazas desde hace 4 años y en los últimos días, a través de redes sociales, había circulado un panfleto amenazante con su nombre y el de otros líderes políticos de este municipio. Hablamos con el personero de Obando, Herbert Carreño, quien advirtió que más concejales de este municipio están corriendo riesgo, que podría, que ponen en riesgo también la vida de estos concejales.
3: Hay una preocupación inmensa porque más del 70% de los integrantes de la Corporación Pública Administrativa de Elección Popular, es decir, el Consejo Municipal, se encuentran amenazados. No es la única concejal, hay 6 concejales más que se encuentran amenazados y ninguno cuenta con esquema de seguridad.
2: Por su parte, desde el Centro Democrático están exigiendo garantías de seguridad para los miembros de este partido político, no solamente en el Valle del Cauca, sino en todo el país. Así lo dijo Gabriel Vallejo, director de este partido.
4: Le preguntamos al gobierno nacional, ¿hasta cuándo va a permitir que nos sigan asesinando a los miembros del partido de la oposición? A la familia de Milady, un mensaje de solidaridad. No descansaremos hasta encontrar la verdad, hallar los responsables y que se haga justicia.
2: Finalmente, la candidata presidencial del Centro Democrático, Paloma Valencia, expresó su preocupación por la falta de garantías que existe para los integrantes de este partido de cara a las elecciones presidenciales.
5: Queremos rechazar con toda contundencia el asesinato en Obando Valle de nuestra concejal Milady Villada, concejal del Centro Democrático. Vinieron en una moto y la mataron. El gobierno sigue descuidando a los colombianos. El gobierno no le da garantías a la oposición.
2: Hace pocos minutos finalizó en el norte del Valle del Cauca un consejo extraordinario de seguridad, donde en pocos minutos vamos a conocer las medidas que han tomado las autoridades de cara a este crimen que ha enlutado al municipio de Obando. Recordemos que hay un despliegue, un plan candado en todo el norte del departamento para dar con los paraderos de los responsables, de las personas que asesinaron a la presidenta del consejo del municipio de Obando esta tarde allí en el norte del Valle del Cauca.
0: También hay noticias de Valledupar y no tiene nada que ver con el Festival Vallenato.
1: No, no tiene nada que ver con el Festival Vallenato, pero sí tiene algo que ver con alguien que suena o ha sonado en el país, no por bueno, sino por malo.
0: ¿Quién?
1: Tanto como el Festival Vallenato.
0: Sí.
1: Le estoy hablando de Juliana Guerrero.
0: Ah, claro.
1: Sí, señor, tristemente conocida.
6: ¿Qué canta?
1: No. No.
6: No canta, ojalá llegue algún día que vaya y cante, que la llamen a cantar.
1: Por el escándalo de los títulos falsos de la Fundación Universitaria San Juan. Semanas hubo una serie de fotos en donde se veía allí en la Universidad del Cesar en la posesión del nuevo rector. El tema y la noticia, Sergio, buenas tardes, es que acaban de suspender a ese rector.
7: Sí, señora Silvia, decisión importante que llega desde el Consejo de Estado, que acaba de suspender provisionalmente el nombramiento de Guillermo Echavarría Gilea como rector de la Universidad Cesara, porque el alto tribunal considera que él no cumplía con la experiencia mínima exigida para asumir este cargo como rector. Ha dicho el Consejo de Estado que la certificación laboral que aportó la Universidad Popular de Celsa solo le permite demostrar un total de 4 años, 10 meses y 26 días de experiencia docente en esa institución. A Guillermo Echavarría hace apenas 10 días estaba posicionándose como el nuevo rector de la Universidad Popular de Cesar, y en esa ceremonia estuvo presente Juliana Guerrero, quien estuvo como representante del presidente del Consejo Superior, y la presencia de ella allí, pues por supuesto, no pasó desapercibida, porque incluso en el evento fue presentada como doctora, lo que desató una serie de reacciones en las redes sociales. Recordemos que ella, Juliana Guerrero, fue imputada hace unas semanas por la fiscalía por el caso de los títulos falsos, la noticia de toma una medida cautelar, una decisión provisional frente al nombramiento de Guillermo Echavarría como rector de la Universidad Popular del Cesar.
0: Muchísimas gracias, Sergio.
1: Pero si vio, Pani, una historia parecida. No tiene suficiente experiencia el rector del CES, de la Universidad del Cesar, como no la tiene, porque no tiene ni siquiera título universitario, la señora Juliana Guerrero.
8: Ahora lo de doctora.
9: Doctora, por favor.
8: Le dicen doctora, de pronto nosotros no nos hemos enterado y ya le entregaron su diploma. Ay, de doctora.
1: Pues como repartieron diplomas al garete.
8: O hizo un doctorado también, sabes, de pronto en la San José, no sabemos.
0: Le han dado un honoris causa.
8: Un honoris, es que todos los de ella como que son honoris causa.
10: Un técnico con pero Tarcisio Mayo, ¿quién? Ah, no, es Joe Hurtado Plata, que es egresado también de la
0: San José.
10: Es de la San José.
0: Sí, sí.
10: Sí, no, digamos.
11: ¿A quién más le
10: ha dado
11: diploma?
12: Lo que necesiten con mucho gusto.
0: No, no, señor, no promocione eso.
12: En la profesión de usted hay varios.
1: No, no promocione
0: eso. Eso no está bien. Oiga, tenemos más problemas, siguen aumentando los problemas de movilidad en Bogotá por cuenta de las manifestaciones.
1: A la altura de la calle 72, muy cerca de la Universidad Pedagógica, ya empezaron los hechos de vandalismo en las aves sobre toda la troncal de la avenida Caracas. Hasta ahora se están complicando las movilizaciones que en un inicio, digamos, empezaron sin la prueba de Bogotá. En uno de los videos que pueden ver quienes nos acompañan en las plataformas digitales, se ve como encapuchados están vandalizando la estación y en especial las cámaras de identificados mientras siguen cometiendo estos hechos violentos. También están moviendo lo que conocemos como los maletines naranjas, que son los que se utilizan para las obras del metro. Los están moviendo para complicar aún más la movilidad y están con presencia allí de otros elementos, entre ellos hachas y martillos, según el mismo reporte que está entregando la policía y la Secretaría de Gobierno a esta hora. Se está complicando no solamente por la presencia de esos encapuchados, sino porque están vandalizando otra vez la estación de la calle 76. Recordemos la alerta que tiene la alcaldía de un plan premeditado para atacar diferentes estaciones del sistema Transmilenio allí sobre la avenida Caracas. Complicada la movilidad y complicada también a esta hora la situación de orden público.
0: Para quienes no pueden conectarse hasta ahora a nuestro canal de YouTube o a YouTube, por ejemplo, usted, Aurorita, le describo es un tipo todo vestido de negro, con una chaqueta de cuero, con un pasamontañas, y con un aerosol, bloquea la vista de una de las cámaras de seguridad que está en la estación de Transmilenio.
10: Eso es atentar contra los bienes públicos y además de eso interrumpir la tarea que cumple esa cámara, porque esa cámara no solamente está mirando Transmilenio, sino lo que pueda ocurrir ahí con hechos delictivos.

0: yo hablaba de la imagen, pero lo demás pues es terrible bloquear. Mire, ya lo habían hablado ustedes hace un momento.
1: Dicen las autoridades que hay elementos incendiarios, martillos, hachas, pero también tienen elementos contundentes en este momento. Están recolectando piedras también, así que la situación
2: que tienen las universidades, se roban estos elementos, y hay que decir que otra vez está cerrada toda la troncal Caracas. 10 estaciones están fuera de servicio entre ese corredor vial.
3: Amiga, tú lo sabes, amiga, no hay que hacer eso, amor, tú lo sabes. Sí, amiga, mira, hay consecuencias grandes, hay gente que por ahí que resulta en la cárcel, amiga.
4: ¿A usted le pasó? ¿Usted hizo eso, no?
3: Sí, amiga, sí, estoy arrepentidísima, amiga. La Pedra Viveras la dice, amiga, que hay que cuidar los bienes, sí, las cámaras de seguridad, Pedro, amiga. Pedro Viveros, la Pedra, ¿por qué te escandalizas, amor?
0: La señora Huepa G.
3: Epa Colombia, sepa Colombia, amiga.
1: Sí, pero la condenaron a 5 años de cárcel por haber dañado una estación, la estación Molinos.
5: Pero que no se quede solamente en una persona famosa.
4: Exacto, que haya capturas con los de hoy también.
5: A estas personas, y llevan todo el día trabajando, que se mueren de ganas por llegar a su casa a descansar, a reencontrarse con su familia, y ahora les toca.
4: Laurito, que no sé qué, lo que está diciendo Paniagua, también, que no sea solamente Epa Colombia, que era famosa.
3: Sí,
4: que
3: amiga,
4: eso, agarren mí, uno, dos, tres.
6: Acabó. Por amor.
1: ¿Qué le pasa?
0: ¿Cuál amor, hombre?
6: Por amor.
5: Deje de defenderlo. Está como el, como el rector de la pedagógica. Sí. Que los
1: hay pronunciamiento a esta hora del secretario de gobierno de Bogotá, Gustavo Quintero. Dice lo siguiente a través
5: el
1: de su cuenta en
5: el. Pero no es el mismo.
1: No, este es otro. Dice: el grupo aislado y violento que en este momento intenta atacar la estación de Transmilenio de la calle 76, quiere generar miedo en la ciudad. No lo lograrán. En el pasado ya hemos realizado capturas a personas que vandalizaron el transporte público, poniendo en riesgo la vida de la ciudadanía, y esta vez no será la excepción. La integridad de los bogotanos y su
4: de una de las camionetas del secretario Quintero, de verdad, de Gustavo Quintero, de unas camionetas que tiene adjudicadas, sí, mal parqueada.
5: Ah, no me
4: en un prohibido parquear. Sí. Imagínese, trancando la movilidad de la ciudad. Yo creo que para hablar de la movilidad de la ciudad, nos quedamos con nuestro Waze.
5: Pero tenemos nuestro Waze.
4: Sí, tenemos nuestro Waze.
0: Hay mucha gente abusiva que tiene esas camionetas.
5: Y las pone donde quieren.
0: Sí. Y no solamente eso, Paniagua, sino que van en las calles a toda velocidad, cierran a las personas, no les importa.
5: Se meten donde quieren.
0: Parquean donde quieren.
5: No, señor, no importa si su carro es caro, no importa si es blindado. Hay unos lugares especiales para parquear.
0: Los parqueaderos de visitantes, sí, hacen de claro, todo.
4: Son más amplios.
5: Ah, no sea grosero.
3: Ay,
5: usted,
3: pero nombres, ¿no? ¿De quién hablas, Gordi?
4: No, de todos, Maya, digamos.
0: De todos los funcionarios.
7: A mí no me da pena reconocerlo. Dije, madre, carro no lo parquea uno en ningún.
5: Debería parte, darle no, pena, Tarcicio. Hay
7: no,
5: que respetar. No importa, son
7: no
5: los problemas nuestros.
7: Claro, pobre
4: con él. No,
7: y un saludo a esa gente que va en el Transmilenio, hombre, que lleva sus hachas de trabajo.
5: No son hachas de trabajo. No son hachas de trabajo, no los defiendan.
7: Pagan justo por pecadores. De madre.
4: Hablando de la movilidad llegado, en nuestra ciudad, llega nuestro Waze de Voz Populi, y hoy tiene un pasajero muy importante.
5: ¿Quién va?
4: Que está como medio desubicado ideológicamente, que es el doctor Oviedo. Sí, dijo, le preguntaron en una entrevista a Paloma Valencia si se arrepentía de tener como fórmula Juan Daniel.
5: ¿Qué dijo?
4: Dijo que no, pero que los dos han pagado con sangre las críticas que les han hecho desde la derecha y desde el centro.
0: Es que les ha tocado duro.
4: ¿Será que están desubicados ideológicamente?
8: Bueno, activemos el Waze que vamos rumbo a la vicepresidencia.
9: Ruta encontrada, aunque ideológicamente no tanto.
8: A ver, inició el recorrido.
9: En 200 metros, quitar la derecha.
8: No, pero yo puedo aportar una visión técnica.
9: Sí, usted es como ponerle Excel a una cabalgata.
8: Bueno, lo importante es construir país.
9: Atención, curvas pronunciadas más adelante. Maneje con cuidado las declaraciones sobre Uribe.
8: Yo sin periodicazo.
9: Precaución, copiloto sin acceso al timón detectado.
8: No importa, yo estoy para apoyar.
9: En 300 metros, manténgase en el carril derecho, aunque internamente siga confundido.
8: Yo sí puedo unir distintos.
9: Atención, entrando a zona de contradicción ideológica.
8: Periodicazo.
9: Información de urgencia. Nos acabamos de pinchar.
8: Ah, pero eso no es problema.
9: Cierto. Usted es la llanta de repuesto.
8: ¿Sabe qué? Siga así, pinchado.

0: Populi, ¿qué se estará preguntando Aurorita?
1: ¿Aurorita?
2: Ay, muy aburrida, doctor Paniagua.
1: ¿Qué tiene?
2: Ah, porque cada 4 años la misma peleadera. Sí, de Mosquera.
3: No, pero mía.
4: Imagínese. Usted tiene sus años. Pero usted está perfecta, se ve impecable para llevar tantas.
2: Gracias, no. ¿Y quién me tomó esa foto?
5: Esa foto la están viendo en YouTube en este momento los que se preguntan o se han preguntado siempre cómo se ve Aurorita. Pueden entrar a YouTube
4: pero esa y la foto, ven en este momento. Ahí se ve. Esa foto es de hace rato.
5: Esa foto es de hace rato.
4: La foto. Porque y además estaba flaca.
2: El de la derecha.
4: Ahí estaba flaca.
6: Y no. Es que ella trabajó aquí de control.
3: Hacía turno bombillo.
4: Ella hacía turno bombillo, sí, en una época.
2: No, eso fue una vez que en el hogar de un Tarcisio nos trajeron a conocer y a todas nos tomaron.
4: ¿Ya viajó? No, ella todavía
2: no,
4: vive.
2: No, todavía hacemos los grupos de oración.
5: Ya viajó.
4: Bueno, saludos a Lilia.
2: Es que no nos metemos en la vida de nadie y por eso vivimos más.
5: Menos mal que Aurora no se mete en la vida de nadie, ¿no? Donde se metiera.
2: Pero muy, muy triste, don Hernando, por esa peleadera.
4: Silvia, ¿qué es lo que ha pasado últimamente? Para que usted le cuente, póngame al día, Aurorita, con lo que
3: pues, Aurorita, la noticia de hoy llega desde la campaña de Paloma Valencia, que ha denunciado el posible hackeo del teléfono celular de la también senadora del Centro Democrático. Abelardo de las Pella hace algunos días dijo que tenía información y chats de una campaña que tenía además una serie de conversaciones muy siendo lío.
4: ¿Cómo que? ¿Hablando de qué?
3: Pues lo que pasa, no, Pani, esto, digamos, si en todo caso es como la cabeza de la Unidad Nacional de Protección, está por encima de su director Augusto Rodríguez, y Paloma Valencia es senadora. Entonces la UNP también se encarga de la seguridad de los congresistas. Digamos, no sería raro, es lo que quiero decir.
4: ¿Sí?
3: No tendría nada de raro que el ministro de la política, que además
4: pues hable con unos
3: pues va al Congreso de la República, trata de sacar adelante los proyectos del gobierno, pues que hable con un senador.
4: Ojalá hablara eso no más, tendría, en exacto. Buenos términos, eso sí.
3: Exacto, si lo que no hacen justamente es eso, hablar, y por eso todo lo que hemos visto a lo largo de estos años y esa profunda división entre el Congreso y el gobierno del presidente Gustavo Petro. Pero Mateo, usted tiene todos los detalles de qué es lo que está pasando con ese hackeo que están denunciando desde la campaña de Paloma Valencia.
7: El pasado 1 de mayo, en un trino, el candidato Abelardo de las Pella aseguró que tenía conversaciones entre uno de los más detestables y corruptos funcionarios de Petro y cierta campaña, que esos chats daban cuenta de la politiquería de siempre y que si se conocen sería un gran escándalo. De las Pella no mencionó a ninguna persona en específico. Sin embargo, en las últimas horas, Valencia reveló que había presentado una denuncia en la fiscalía, tenían acceso a sus conversaciones. También aseguró que ella efectivamente habla con Benedetti, pero de temas de seguridad.
8: Es muy grave porque me he enterado que mis comunicaciones han sido hackeadas, específicamente mi comunicación con el señor ministro del Interior, con quien he mantenido conversaciones sobre la seguridad. Me he enterado de los planes para asesinarme y ahora me dicen que toda esa información está en otras manos.
7: Y es que esta semana el tema de seguridad en las elecciones ha generado polémica, pues Valencia anteriormente ya había denunciado amenazas. El presidente Gustavo Petro reveló que la DEA tendría información sobre un plan para atentar contra el candidato del Pacto Histórico, Iván Cepeda. Y Cepeda dijo en las últimas horas que hay grupos que están presionando y amenazando en los territorios a la población para que voten por algún candidato en específico.
9: No vamos a admitir de ninguna manera que haya grupos armados que bajo el pretexto de decir que están buscando que nosotros abramos con ellos un proceso de paz, nos presionen de ninguna manera, ni a nosotros ni a los electores.
7: Por su parte, el candidato Abelardo de las Pella también ha denunciado amenazas en su contra. Ya sobre la polémica de hoy con Paloma Valencia, el ministro del Interior Armando Benedetti se pronunció asegurando que la senadora tiene todo su cariño, aprecio y respeto, pero que él no ha llegado ni a esa campaña ni a otra porque la ley se lo prohíbe al ser funcionario.
2: Ave María.
4: Eso dice.
2: Doctor Álvaro Forero, ¿será que ya oficialmente entramos en la guerra sucia de los candidatos, ya que estamos aquí 20 y pico de días para elecciones?
10: Sí, Aurorita, entramos en la guerra más sucia, porque en guerra sucia estamos hace un buen rato. Acuérdese que lo que uno ve permanentemente en X es las partes criminalizándose, acusándose al otro de cometer delitos. Y eso, pues, más guerra sucia imposible, porque sin pruebas eso no se puede hacer. Pero el populismo consiste en eso. Pero todos esperábamos que esto cayera hacia acá. Y no es la primera vez, acuérdese del hacker Sepúlveda. Pero lo que hay que aprender de esas cosas es que a veces se devuelve. Los que intentaron el hackeo terminaron siendo víctimas de esa situación. Ese señor terminó en la cárcel porque, pues, cuando se hace la guerra tan sucia, se cruza la línea del Código Penal. Entonces vamos a ver esto, ¿a quién termina perjudicando? ¿Si a la senadora Paloma Valencia o a quien pretenda utilizar ese hackeo? Pero de todas maneras, estamos en la fase 2, espérese a segunda vuelta. Ahí sí va a ser con todas. Yo siempre, pues, llevo rato pensando que la razón de por qué el petrismo no está atacando duro a De la Espriella es porque se está guardando para segunda vuelta.
4: O sea, se viene
10: que
4: peor.
10: Todos los argumentos o guardados o lo que sea lo tiene para segunda, entonces no quiere desgastarse ahora y está feliz viendo que se desgastan los candidatos de derecha. Pero esto, repito, se puede devolver, pero falta mucho.
4: Y falta la segunda vuelta, como dice Álvaro, que pueden tener de lado y lado sus guardaditos para que la pelea sea peor.
2: Ay, mi doctor don Pedro Viveros, ¿usted qué piensa? ¿Ya oficialmente entramos en esta guerra sucia entre los candidatos a menos de un mes de las elecciones?
11: Aurorita, mire, yo creo que la política desafortunadamente tiene esas facetas dentro del tiempo de las elecciones. Yo le voy a recordar dos ejemplos. Uno en los Estados Unidos, Hillary Clinton 2016 contra Donald Trump. Hubo una serie de correos donde a ella le involucraban con unas comunicaciones. Y vea usted, Aurorita, lo que pasó. Durante mucho tiempo circuló Trump con esa información. Faltando una semana para la elección, dijeron que los correos no tenían validez, pero ya le habían hecho el daño completo a Hillary Clinton y perdió las elecciones, porque usaron eso para golpear la imagen de Hillary Clinton, y ganó Donald Trump en el 2016. En Colombia, en una elección donde yo recuerdo haber visto por primera vez un hecho complejo de esa guerra sucia, fue Virgilio Barco y Álvaro Gómez en 1986. Un noticiero muy importante del país hizo una denuncia sobre una concesión Barco que le pertenecía a unos ancestros del expresidente Virgilio Barco.
4: Con eso,
11: mire lo que pasó. Se le fue en contra de la campaña del doctor Álvaro Gómez y ganó Virgilio Barco por goleada.
4: Sí.
11: En el famoso dale rojo, y quedó presidente Virgilio Barco. Dos ejemplos de lo que usan. Uno que surtió efecto y dañó una campaña, y lo otro que se devolvió, como fue el de Virgilio Barco con Álvaro Gómez. Esa es una estrategia muy delicada que le puede surtir efecto seguramente, o también puede ser un riesgo que se le devuelva por la forma como se maneje esa crisis. Y yo lo único que recomiendo es que, hombre, los votantes se informen bien, sepan por quién están votando, por qué propuestas están haciendo, para que cualquier envión de este tipo, pues, lo soporte las propuestas, la postura política de los candidatos, para que no dañen ninguna campaña o no se vea beneficiada otra que al final, pues, no termina proponiendo cosas importantes para el país.
4: Y no solo eso, Pedro, Álvaro y Aurorita, y es que ojalá no viéramos la política como si fuera un partido de fútbol en el que somos es hinchas de alguien y no nos importa si actúan bien o actúan mal, sencillamente somos seguidores con sus virtudes y con sus defectos de una persona. La política no puede ser así.
11: No.
4: La política no puede ser de hinchas. La política tiene que ser de propuestas, tiene que ser de valores, tiene que ser de la mejor opción para el país. Y eso es muy importante cambiarlo en las generaciones que vienen.
2: Ah, ¿de verdad es todo eso? No, más salir
4: de mano. Sí, Tarcicio, es que usted no le hace bien a la política. La campaña está muy enredada, la campaña sigue muy complicada, ya nos lo había dicho Esteban hace unos minutos, lo han dicho Paloma Valencia y Daniel Oviedo, sí que nos ha costado sí que nos ha costado a nosotros estar juntos en esta campaña.
11: ¿Y de usted nadie le ponen a eso cortapisas? Cuando están dos personas diferentes pensando en unirse y la crítica es que ¿por qué se unen? A mí me parece la cosa más...
4: Cuando
11: más,
4: eso es lo que necesitamos.
11: Cuando lo que necesitan es que hablen los que piensan diferente. Sí,
4: que hablen Benedetti y Paloma, pues claro. Que hablen Oviedo y Paloma, ojalá hablar
11: ahora no.
4: Abelardo ojalá, y Benedetti.
11: Ojalá que hablara Santos y Uribe también, para resolver este problema.
4: También.
11: Pero bueno, eso lo critican, Paniagua. Esa es la crítica, que hablen opuestos.
3: Ah, pero cuando, pero increíble. Sí, pero ¿sabe qué es lo que pasa? Que las tribunas, eso mejor dicho, no, pues claro. Se frotan las manos cada vez que ven que esos mismos lo que están dando es, lo que están haciendo es dándose cuchillo. Eso sí le gusta a la gente.
4: Porque parecen barras bravas.
3: Cuando se insultan, cuando se tratan mal, cuando mejor, eso sí le gusta a la gente.
5: El que se va relajado es el candidato. De,
3: ah, sí, también, sí.
11: Pero
3: sí,
11: tranquilo, sí, que eso en una campaña de dos vueltas, eso.
5: En cualquier momento se puede voltear la arepa.
11: Mucho, pues, es que esto aquí Tongo le dio a Borondongo y Borondongo le dio a Bernabé.
5: Oiga, hablando de este hackeo que le hicieron al celular de la candidata Paloma Valencia, ¿será que con tanto problema, tanta cosa, le va a tocar ir donde el psicólogo? Yo creo que de pronto.
4: No estaría mal que intentara.
5: La de Voz Populi, la candidata Paloma, sí. ¿Qué? Sí está yendo al psicólogo.
4: ¿Ah, sí?
5: Sí.
4: ¿Cómo saben?
5: No. Sí, tenemos la evidencia.
4: No me digas.
5: Eso fue lo que pasó.
3: Puede ser.
12: Buenas. Bienvenido al consultorio de la seguridad democrática. ¿Qué la trae por acá, hijita?
13: Pues he estado sintiendo que alguien me está leyendo.
12: ¿Y qué le leen? Lorca. ¿García Márquez o Vargas Llosa?
13: No, me leen los chats y los mensajes de redes.
12: Tranquila, hijita. A mí me han interceptado hasta en los sueños. Y aquí sigo, firme por la... Perdón. Aquí sigo trabajando.
13: Pero peor aún, esto me tiene tan intranquila que cada vez que el celular me vibra, me da más susto que cuando leo una encuesta de intención de voto. Anoche soñé que me mandaba un chat y me dejaban visto.
12: Pero eso es normal. La gente muchas veces está ocupada.
13: Yo sé, pero es que el que me dejaban visto era usted. ¿Usted cree que haya gente escuchándome?
12: En los mensajes de WhatsApp sí. En los debates no creo. Porque como ahora le dio por hacerlo sola.
13: Pero dígame, ¿cómo hago para superar este trauma?
12: Tome pastillas para el sueño. Tome aromáticas de manzanilla. Y tome este celular flechita, que no se lo chusa ni Laura Sarabia. Sin embargo, le recomiendo ir donde este psicólogo, que es experto en casos como el suyo.
13: Pero este es el expresidente Santos.
12: Por eso, ese es el experto en operación hacker.
14: Palomita, ya estuve investigando sobre tu hackeo y...
13: ¡Usted quédese callado, que la presidenta soy yo!
12: ¡Oigan a mi mamá! ¡El presidente soy yo!

0: Don Santiago, ¿con qué estamos? Cuénteme.
1: Estamos acá con una canción que fue éxito un día como hoy, pero de 1994.
0: ¿Y eso hace acá cuánto fue? Porque es que lo siento como si fuera ayer y me estoy sintiendo un poquito mayor.
1: Por eso, o sea, estamos hablando 30 y qué, 32 años.
0: No, 32, no puede 32, ser.
1: Sí, señor.
0: Que haya pasado
1: sí,
0: tanto
1: señor.
0: Tiempo.
1: Eso, uno seguía con la música y uno dice, no, todavía aguanto, estoy bien. Acá ya uno ve que ya los tiempos van pasando. Esto fue éxito número uno en Estados Unidos y en toda Europa de esta agrupación de Gotemburgo en Suecia, de Ace of Base. Y traía esta canción de Sign, La Señal, porque habla un poquito de esa superación cuando uno la embarra o tiene tusa y entonces, pues sí, se supera de una relación fallida y la toma con calma y responsabilidad, porque hombre, uno tiene que ser feliz. De eso habla un poquito esta canción, que además fue un éxito chévere porque mezclaba ese reggae pop que le permitió a Ace of Base coronar los mejores éxitos en esa época. Si nos ponemos viejos, 32 años, pero esto suena siempre bueno porque es nuevo. La música es chévere y siempre es nueva. Aquí está The Sign.
0: Pasa el tiempo, parece que fue ayer cuando estaba. Ahí veo a Silvia tarareando esta canción, me preocupa, digamos.
2: Pero es que.
3: No se preocupe, no, porque es que cuando yo era muy pequeña, sí, mis papás cuéntame. Oían esta.
1: Muy pequeña.
0: Claro, es un tema como vintage.
3: Sí, sí. Es un tema bien vintage.
0: No,
3: de
0: hecho. Oiga,
3: ustedes la bailaban en las discotecas, yo oía a mis papás.
0: Ah, no me diga.
3: Pues sí.
1: Vea, pues. Nos dijo cuchos.
0: Nos dijo viejos a todos.
2: No, vintage. Vintage es diferente, no. Vintage es como.
3: Sí, ustedes son vintage, digamos. Pero además hoy en día lo vintage se está.
2: No, pero bien, ¿no?
1: No, pero sí, otra vez está de moda.
2: Vintage es algo que sí, hay gente que está de moda que.
0: Pero no deja de ser viejo.
2: Algo que vuelve.
0: Ah,
2: vea, vintage.
1: Como si los señores no fueran.
0: No,
3: no,
0: ellos no envejecen.
1: Ellos no van a envejecer.
2: Pero bonito ser vintage en todo caso, ¿no?
0: Voy a decir una cosa, Esteban. Un día usted se va a levantar de esa silla y va a decir.
1: Usted
0: no va a saber cuándo fue.
2: Hay gente vintage, hay mucha gente vintage que
3: son tan vintage, son tan vintage que hacen lo que hacía la mamá de uno.
0: ¿Sabe, por
3: un
0: ejemplo?
3: Día usted se acordará de mí. Es,
0: sí.
3: Acaba de pasar.
2: ¿Será que en esta mesa? Eso?
0: Sí, por ejemplo, mire, ¿sabe, por ejemplo, qué es vintage que se ha vuelto muy de moda? Las camisetas de fútbol.
2: Sí. Y los diseños. Sí.
3: Coleccionarlas.
2: Y los diseños
3: anteriores.
2: Vintage han regresado.
0: Han regresado.
2: A las actuales, sí, señor.
0: Yo, por ejemplo, tengo preparado para el Mundial mi camiseta de Italia 90.
2: Sí.
0: Wow. Cuando el pibe Valderrama estaba en su mejor momento, tenía su mejor afro en una camiseta. Que además el diseño, eso hay que decirlo,
4: hubo peluca, ¿no?
0: Lo que pasa, no solamente es eso, no es un tema solamente del diseño, sino del corte de la camisa, porque es que las camisas de hoy son para flacos.
1: Esa es la roja.
0: Son
1: ¿no?
0: todas slim pegadas, fit. Son todas slim fit. Sí, y sí. No son, en cambio las de Italia 90 eran gordito friendly.
3: Marcaban los gorditos.
0: Eran un poquito más amables para el.
4: Más valenciano, digamos. Sí.
0: Es una más
2: valenciano. Más Ronaldo, pero sí. Ronaldo.
0: No, valenciano, valenciano. Esa es la que me gusta.
3: Creo que me va a tocar hacer aquí como una reparación porque. Sí, hay gente escribiendo.
2: ¿Le escribieron de la casa?
3: Vintage mi carro.
2: ¿Le escribieron de la casa?
3: El señor que colecciona carros antiguos, vintage mi carro.
2: El señor que colecciona carros antiguos, ¿en dónde? Pensé que están escribiendo de otro lado. Oh. ¿Quién es?
3: No.
2: ¿Quién es el señor que colecciona carros antiguos?
3: El señor que colecciona carros antiguos.
0: Oiga, pibe, voy a usar su camiseta, la tengo ya lista, guardada. Esa es la que voy a usar, esa es mi cábala para este momento.
4: Oiga, pero bueno, voy a ponerme la camiseta. Camisetas de ese estilo.
0: Claro, sí. ¿Tienen otro?
2: ¿Usted qué?
3: De los anteriores.
2: ¿Y cuáles tiene Pedro?
4: Freddy Rincón.
2: ¿De qué año?
4: Del 94.
3: El señor que colecciona carros también colecciona las vintage de Santa Fe.
2: Venga, buenísimo.
0: Muy bien, gran tipo.
2: Sí. De verdad, tengamos un día las camisetas más viejas que tengamos de la selección.
0: Eso, va,
2: sí,
0: muy,
2: sí.
0: Estoy preparado.
2: Sí, de una, bien.
0: Pibe, ¿usted es vintage?
1: Claro,
3: claro,
1: vintage total. Claro. Aquí estamos, mi llave, y así vintage y todos seguimos siendo tendencia donde llegamos.
0: Sí, usted señor. Siempre es tendencia.
2: Sí, claro.
0: usted es bien importante.
2: Vio
0: a propósito de tendencias, porque es tendencia, fue tendencia la final de la Champions, los clasificados a la final de la Champions. Y yo no sé si usted se dio cuenta, pero la Roca Sánchez, futbolista que jugó la selección
2: Roca
0: Colombia,
2: Sánchez.
0: Que está haciendo camino para ser dirigente, claro. Se tiró una frase importante, dice que Lucho Díaz debería ser nominado al Balón de Oro, ¿lo oyó?
5: ¿Qué?
0: Claro. Sí, eso dijo.
5: Yo lo escuché, mi llave.
0: Sí, ¿y usted qué cree? ¿Que sí puede ser?
5: Claro, mi llave, Pani. Pani, ¿qué te llamas tú, no?
0: Sí.
5: Lucho Díaz es uno de los delanteros más efectivos del mundo.
0: Sí. Cada vez que coge el balón,
5: se vuelve más peligroso que una muleta con ruedas.
0: ¡Hola! Con ruedas, hombre.
5: Y hablando de Lucho Díaz, pero no de Díaz, sino de Luis Suárez.
0: Ah, sí, nuestro delantero. Sí.
5: A Lorenzo le va a tocar hablar con el confeccionista de los uniformes de llave.
0: ¿Por qué?
5: Porque en los partidos pasados contra Croacia y Francia, la camiseta le quedó grande.
0: Ah, no, ¿y usted compra camiseta?
5: ¿Comprar camiseta
3: sí.
5: yo?
3: Sí, claro.
5: Que fui 10 de la selección colombiana.
0: No, pues sí, pues yo pregunto.
5: Yo te paso una pregunta a ti.
0: ¿Qué? Pues sí, pero no se vaya a poner.
5: ¿Tú eres el nuevo?
0: Sí. No.
2: Pues pero, ni tan nuevo porque él ya había estado acá, ¿no se acuerda, pibe? Claro. Y volvió. No,
0: yo ya estaba.
2: Porque regresa, siempre, lo bueno regresa.
0: Porque yo soy vintage.
2: Vintage.
0: Como usted.
5: Bueno, y otro consejo para la selección.
0: Más consejos para la selección que tiene.
5: Y para el coleccionito de carro.
0: Hay una de carros y de camisetas.
5: A eso que están pidiéndole a Lorenzo que cambie a James.
0: Sí, ¿qué?
5: Pídale entonces a la federación que contrate de técnico al presidente Gustavo Petro.
0: ¿Y por qué?
5: Porque ese man con toda seguridad en cualquier puesto pone a jugar a
0: Quintero.
2: Ah, claro. Sí, señor, le entendí.
5: Todo bien.
2: Me
5: sí
2: gustó.
5: La cogiste.
0: Sí, la cogí.
5: Sí, la cogiste.
0: Sí,
5: eso es curarse.
0: Impresionante.
5: Eso es lo que curarse en salud.
0: Sí, no jodas. Sí, sí. ¿Usted paga prepagada?
5: ¿Yo prepagada?
0: Sí.
5: No, entonces. Yo soy monocuco, ya ve.
0: Ah, usted está entero.
5: Yo estoy entero.
1: Claro. Yo no pago la preparada porque no necesito.
0: ¿Qué está hablando este man?
5: No sé. Puro pelado amarillo.
0: ¿Cómo?
2: No. Hola, pibe. Hola.
5: Yo igual, ¿sabe cómo es la vaina?
0: ¿Cómo?
5: Yo igual le tengo mucha fe a la selección Colombia.
0: Qué bueno.
5: Pero igual por si las moscas, ya mandé a encargar las camisetas de España y Argentina.
0: No, ¿compradas no, o regaladas?
1: ¿Regaladas?
0: ¿Usted no las paga?
5: Comprar camiseta yo.
0: Sí, pues diga.
5: Que jugué mundiales de fútbol.
0: Sí, pero es de Argentina.
5: Capitán de la selección colombiana.
0: Claro, pero son de España, Argentina y.
5: No, pues sí me toca, porque ahorita son nuevas y más caras.
0: Ah, bueno. Sí.
5: Y ya para terminar, aprovecho la ocasión.
0: Sí.
5: Para felicitar al padre de Lucho Díaz.
0: Ah, y al papá de Lucho, ¿y por qué?
5: Porque estamos en su mes, mi llave.
0: ¿Es de él?
5: El mes de mayo. No, hola. Todo bien, todo bien.
0: Chao.
5: Nos estamos pillando.
0: Nos pillamos, sí.
5: Bacano que hablen de toda esa vaina. Todo bacano, todo
0: bacano.
5: Bien.
0: Chao,
5: todo bien, todo
0: nos
5: bien.
0: Vemos.
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0: Vamos cerrando Voz Populi, pero antes de irnos, las más importantes de hoy, ¿cuáles fueron, Silvia? La primera.
3: Pues a esta hora se están reportando enfrentamientos entre manifestantes y agentes antidisturbios de la Universidad Pedagógica, hecho que se repite por segunda vez, Valentina, en la ciudad.
8: Lo decíamos, estaba haciendo presencia allí el ESMA, el UNDEMO, los agentes antidisturbios de la policía, y fue necesaria la intervención precisamente con tanquetas, con chorros de agua, precisamente para tratar de, digamos, de dispersar. Lo que han dicho las autoridades es que un grupo de esos manifestantes logró, digamos, o se devolvió, ingresó nuevamente a la Universidad Pedagógica y se está tratando de recuperar de a poco la movilidad en esa zona, reiteramos, de la Universidad Pedagógica, también de la 72 y de la estación de la calle 76, la que fue vandalizada, que le dañaron las cámaras de seguridad. Fue necesaria entonces la intervención de los agentes antidisturbios.
0: Paciencia para los que van llegando a casa, sí, Cuervo, ¿qué les decimos?
9: Por lo menos ya se bañaron para mañana de una vez con la
0: moral. No, hombre, no diga eso, llegan cansados.
9: Pero no jodan a la gente de a pie. ¿Qué
0: no,
9: pesa?
0: Pobrecito.
9: Si un gremio quiere hacer su protesta y que lo escuchen tilde por tilde, que le reclamen al

0: también tenemos o tuvimos información sobre nuevos problemas en el aeropuerto El Dorado.
1: Sí, y la alcaldía de Bogotá ha activado un plan para identificar cómo fue que llegó a la ciudad el dron cargado de explosivos que fue encontrado muy cerca de la base militar de Catam junto al aeropuerto El Dorado. Según el distrito, desde el año pasado están haciendo un seguimiento y evaluación por el uso de drones para hechos y actos de terrorismo y ataques contra unidades militares. A partir del aumento del uso de estos artefactos en el Cauca y en el Catatumbo, la inspección del dron encontrado allí cerca del Dorado estuvo acompañada por la fiscalía.
2: De la que se salvó Spirit, ¿no?
0: No, no, ¿qué es eso?
3: Con esos drones por ahí rondando están jodidos todos los vuelos. Los

0: toca comprar almuerzo que vale más que el mismo tiquete.
1: Y todos los días hemos tenido que hablar del tema de la salud, de la crisis de la salud. Hoy no fue la excepción.
2: No fue la excepción, pero esta vez vamos a cambiar el enfoque, porque sí, porque ya hablamos de los pacientes, de cómo se ven afectados, que se mueren esperando medicamentos, autorizaciones, pero esto tiene otro lado y es muy importante, Pani, el de los trabajadores de la salud a los que no les están pagando a tiempo, por ejemplo. Jessica Gutiérrez.
3: La Asociación Colombiana de Sociedades Científicas, junto con la Asociación Colombiana de Medicina Crítica y Cuidado Intensivo y el Sindicato de Médicos Intensivistas, manifestaron su preocupación por las condiciones laborales del talento humano en salud que presta servicios en las unidades de cuidados intensivos. Pues a través de un comunicado conjunto, las organizaciones señalaron que continúan conociendo casos de cierres de servicios de salud asociados a las demoras en los pagos entre EPS e IPS, así como retrasos en los honorarios del personal médico. Pues ante esto habla el presidente de la Asociación Colombiana de Medicina Colombiana de Medicina Crítica y Cuidados Intensivos, Manuel Andrés Garay.
4: No son una reivindicación gremial, son un requisito esencial para la seguridad del paciente crítico. Cuando esas condiciones fallan, no solo afecta al profesional, se compromete la continuidad del cuidado y la toma de decisiones clínicas. En última instancia, los desenlaces de los pacientes más vulnerables.
3: Y es que en el documento también solicitaron a las autoridades realizar seguimiento a posibles vulneraciones de derechos laborales relacionados con seguridad social, pago de prestaciones, vacaciones, estabilidad laboral y reconocimiento oportuno de remuneraciones.
1: Jessica, gracias. Y a las 6:56 de la tarde, con esta nos despedimos, Cuervo.
5: Pobre salud, está sí. Cuidados intensivos la salud, señor.
1: No, qué juego de palabras tan lindo.
0: En un sistema que manipulan y que actualizan sin claridad, literalmente salió el remedio mucho peor que la enfermedad. Está el sistema tan acabado que cuando estoy en la multitud y por la alergia les estornudo, ahora ninguno.

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4: Bienvenidos, 4:00 de la mañana, Colombia, buenos días. Aquí comienza Mañanas Blue con las noticias, la información, la opinión, el debate, lo que está pasando en Colombia y el mundo. Es un gusto saludarlos, acompañarlos en este viernes. Hoy ya es 8 de mayo de 2026, viernes, que eso ya es una buena noticia. Despertamos en Bogotá a esta hora con 10 grados de temperatura y arrancamos con las noticias. Las autoridades en el Valle del Cauca intensifican los operativos, el plan candado en el norte del departamento para ubicar a los responsables del asesinato de Milady Villada, la presidenta del Consejo del municipio de Obando, además militante del partido Centro Democrático. El reporte oficial dice que la concejal fue atacada a disparos cuando salía de un centro comercial por dos hombres que huyeron en una motocicleta hacia el municipio de La Victoria. Esta dirigente política había sido amenazada a través de redes sociales, donde circuló un panfleto con el nombre de varios líderes políticos de ese municipio. Un nuevo crimen por el que esta mañana se ofrecen 100 millones de pesos por los responsables. El personero del municipio de Obando, Elbert Carreño, denunció que 6 concejales están amenazados y ninguno tiene esquema de seguridad. Se queja, lo lamenta, lo rechaza el presidente del Centro Democrático, Gabriel Vallejo. Le exigió al gobierno nacional garantías para los integrantes de esa colectividad en el Valle del Cauca y en el resto del territorio nacional. Mientras que la candidata de ese partido, Paloma Valencia, expresó su preocupación por las medidas de seguridad que no tienen integrantes de la colectividad. Acusó al gobierno de falta de garantías a la oposición. Un crimen, el de una concejal del Centro Democrático, a 20 días de las elecciones presidenciales. No es el único hecho en el Valle del Cauca, porque las disidencias de las FARC atacaron con drones cargados con explosivos la estación de policía del corregimiento Robles, esto es zona rural de Jamundí. Según la comunidad, las disidencias ordenaron a los habitantes meterse a la casa y cerrar el comercio. Un grupo de estudiantes quedó entre el cruce de disparos. Por fortuna, en este ataque no hay personas heridas, gracias a la reacción de la policía y al ejército, que tuvo que intervenir para evitar una tragedia mayor en el Valle del Cauca. A propósito de drones y explosivos, autoridades hallaron y desactivaron un dron cargado con explosivos a 5 kilómetros de la base militar de Catam, en Bogotá. Se determinó que ese explosivo era del Frente Carlos Patiño, de las disidencias de las FARC, un dron que era guiado por un sistema de fibra óptica para evadir los bloqueos de señales que están en esa zona del aeropuerto El Dorado. El hallazgo se produjo después de información que le entregaron a la Fiscalía en Popayán, lo que alertó en Bogotá a la Fuerza Aérea Colombiana por unas coordenadas de lanzamiento de ataques en la capital del país. Así es como encontraron el dron. El comandante del Comando Aéreo de Catam, el general John Henry López, confirmó que fue la información de inteligencia la que permitió ubicar de manera exacta este dron, que cayó, que estaba ahí cerca del complejo aeronáutico. Se investiga qué querían hacer con el dron y cuál era el blanco. El gobierno nacional aseguró 1.9 billones de pesos adicionales para la ejecución del Regiotram del Norte, el sistema que conectará a Bogotá con Cajicá, Chía y Zipaquirá, para movilizar a cerca de 187 mil pasajeros diarios con trenes 100% eléctricos. Este es el tema de pelea, una más, entre el gobierno nacional y el alcalde Carlos Fernando Galán, quien asistirá hoy a las mesas de concertación a seguir discutiendo el proyecto con el gobierno nacional y la gobernación de Cundinamarca. Alias Víctor Chalá, integrante de las disidencias de las FARC del cabecilla Calarcá, es el responsable de la desaparición y posible muerte del periodista Mateo Pérez en Briceño, en Antioquia. Se sigue hablando de posible porque, pese a la confirmación que hace la gente que vive en zona rural de Briceño, ninguna autoridad, ni siquiera la fuerza pública, ha podido llegar a la zona rural a buscar a Mateo. Por este cabecilla, Víctor Chalá, se ofrece una recompensa de 300 millones de pesos. El secretario de Seguridad en Antioquia, el general Luis Ernesto Martínez, aseguró que la versión de los habitantes en la zona rural de Briceño es que a Mateo lo mataron los disidentes, pero aclaró que ninguna institución puede confirmarlo hasta no encontrar el cuerpo. La familia sigue desesperada, suplicando que puedan entrar a la zona. La Defensoría del Pueblo, la Personería, la Cruz Roja y hasta la Iglesia Católica le están pidiendo autorización a los disidentes para poder entrar a Briceño a buscar a Mateo, por si hay dudas de que en esa zona del norte de Antioquia mandan las disidencias. En otros hechos de orden público, el ejército... municipio del Rosario, en Nariño, en un hecho que ocurrió entre el 5 y el 6 de mayo durante una operación llamada Cordillera. Este hecho, en la vereda Villa Moreno, aproximadamente 650 personas que estaban ordenadas, instrumentalizadas por las disidencias de las FARC, impidieron una operación contra alias Boyaco. El segundo hecho ocurrió con tropas del batallón de despliegue número 5, que reportaron una asonada en el sector de La Laguna, también en Nariño. 250 personas fueron a impedir una operación en esa zona contra disidencias de las FARC. Vuelve y juega. Otra vez fue una tarde de vandalismo contra estaciones de Transmilenio en Bogotá, en la avenida Caracas con calle 76, donde colapsó la movilidad producto de una protesta de encapuchados. Al menos 10 estaciones que conectan con la calle 26, la NQS y la calle 80 se vieron afectadas en la operación en la tarde, producto de los encapuchados que pintaron grafitis incluso al lente de las cámaras de seguridad de la estación de policía. Transmilenio solo se normalizó pasadas las 7 de la noche. La Registraduría, la Procuraduría y la Contraloría hicieron en las últimas horas una férrea defensa del sistema electoral en Colombia, para responder a las nuevas críticas del pacto histórico y su candidato Iván Cepeda. El registrador Hernán Penagos envió un duro mensaje al gobierno y al presidente Gustavo Petro. Aseguró que las constantes narrativas desinforman y terminan enfrentando a la sociedad. Dijo por su parte el procurador Gregorio El Hash que no se puede pensar en fraude electoral para las elecciones presidenciales, que la prueba es la transparencia de la jornada electoral de Congreso el pasado mes de marzo. A su turno, el contralor Carlos Hernán Rodríguez le pidió al presidente Petro respetar la independencia de los organismos electorales y el trabajo de los entes de control. Hablando de elecciones, el ministro del Interior, Armando Benedetti, negó las versiones de un supuesto acercamiento con la campaña de Paloma Valencia. En un mensaje en X, aseguró que él no puede participar en política y que en caso de renunciar, no votaría por una candidata del Centro Democrático. Por su parte, la candidata Paloma Valencia admitió que sí tiene chats con el ministro del Interior, esto después de que su celular fuera hackeado. Ella aclara que las conversaciones no son de política, sino sobre la seguridad de ella y de su familia. No se les olvide que Paloma Valencia sigue siendo senadora y Armando Benedetti, ministro del Interior, parece natural, al menos normal, que tengan conversaciones. Anoche, Medellín fue la ciudad de un nuevo debate de candidatos a la presidencia, esta vez del diario El Colombiano, Teleantioquia, Blu Radio y Telemedellín. Asistieron Claudia López, Sergio Fajardo y Paloma Valencia, pese a que fueron invitados, no estaban Iván Cepeda y Abelardo de la Espriella, que lideran la intención de voto. El debate giró a propósito del modelo de Estado, la seguridad, la economía y sobre todo la salud. Estos candidatos presidenciales que están invitados al debate de los gremios que tienen listos desde el sector salud un análisis, una propuesta de cómo resolver una crisis por la que todos los días hay noticias. En este caso, en este debate de anoche, ante la pregunta sobre una eventual extradición del hoy presidente Gustavo Petro por procesos que hay en Estados Unidos, Sergio Fajardo y Claudia López negaron esa posibilidad. Paloma Valencia dice que depende de los requisitos. Uno de los temas, quizá el único en el que hubo serias diferencias producto de esa posibilidad que plantearon los organizadores. Una última de elecciones. La registraduría reconoció al comité promotor del referendo por la estabilidad constitucional, que es impulsada por Sergio Fajardo y que busca recoger firmas para impedir que se convoque a una Asamblea Nacional Constituyente. Esas firmas tendrán que recogerse hasta el próximo 6 de agosto. Es Slobodan Wilches, feliz viernes, buenos días.
5: Muy buenos días, Camila, muy buenos días a todos los oyentes de Blu Radio. En otras informaciones, un juez de Bogotá volvió a requerir al presidente Gustavo Petro y le dio 48 horas para que informe si cumplió con la orden judicial que, recordemos, le exigió retractarse y ofrecer excusas públicas al exgerente de Cosalud, Jaime Miguel González, luego de considerar que aún no existe una prueba de cumplimiento integral del fallo de tutela emitido en noviembre del año pasado. Recordemos que el mandatario calificó de bandido a González. Entre tanto, el Consejo de Estado suspendió provisionalmente el nombramiento de Guillermo Echavarría Gil como rector de la Universidad Popular del Cesar al considerar que no cumplía con la experiencia mínima exigida para asumir ese cargo. Recordemos que Echavarría hace 10 días se había posesionado como rector de la Universidad Popular del Cesar en una ceremonia donde estuvo presente la polémica Juliana Guerrero, quien es la representante del gobierno en esa institución y quien, recordemos, ha sido imputada por la Fiscalía por el escándalo de los títulos falsos. Universidades como EAFIT, la Universidad de Antioquia y la Universidad del Rosario alertaron sobre el deterioro financiero y operativo del sistema de salud y solicitaron al gobierno nacional medidas urgentes para evitar un mayor impacto en la atención de los pacientes. Por su parte, el interventor de la nueva EPS, estamos hablando de Jorge Iván Ospina, lamentó el caso del niño indígena de la comunidad Ubua que murió por tosferima y anunció una investigación para determinar las responsabilidades, admitió posibles fallas en la vacunación y también en la prestación de los servicios de salud para este menor. Profesionales de la salud del Hospital Universitario Clínica San Rafael en Bogotá realizaron plantones en las últimas horas para denunciar retrasos en el pago de sus salarios. En respuesta, la institución confirmó mediante un comunicado que no ha sido posible pagar la nómina de abril debido a problemas en el flujo de recursos que afectan el sector de la salud. Sin embargo, aclaró que el hospital sigue prestando sus servicios en materia de salud. El Consejo de Estado suspendió el decreto que aumentó las tarifas de retención en la fuente para las empresas. El alto tribunal le puso un freno a varios artículos del decreto expedido por el gobierno nacional para modificar las tarifas y las bases mínimas de retención y autorretención en la fuente aplicada aplicables a otros ingresos tributarios. Sobre este tema, la candidata presidencial Paloma Valencia, quien había demandado este decreto, celebró la decisión del alto tribunal y cuestionó que con esa iniciativa el presidente Gustavo Petro había dejado sin liquidez a las micro, pequeñas y medianas empresas para financiar, dice ella, su derroche burocrático. El alcalde de Villa de Leyva, el señor Víctor Alfonso Gamboa, quien fue capturado en las últimas horas, tendrá que responder por los delitos de concusión y prevaricato por acción. La fiscalía lo responsabiliza de presuntas exigencias económicas para aprobar licencias de construcción en el municipio. En el mundo, el Comando Central de los Estados Unidos afirmó que Irán lanzó ataques con múltiples misiles y drones sobre tres estructuras estadounidenses en el estrecho de Hormuz. El presidente Donald Trump se refirió a la situación de alerta que hay por el antivirus y dijo que está bajo control y se espera que dé un informe, o entregue un informe completo en las próximas horas. Entre tanto, los presidentes de Brasil y Estados Unidos sostuvieron una reunión extensa en la Casa Blanca. Según Lula, el presidente Trump le manifestó que no tiene planeado invadir a Cuba. Y en deportes, la Conmebol canceló anoche el partido entre Medellín y Flamengo de Brasil por Copa Libertadores ante los disturbios generados por los hinchas del DIN en el estadio de Atanasio Girardot en rechazo a los resultados del club. Los incidentes comenzaron en la tribuna norte, donde se vieron fuertes protestas con bengalas, pirotecnia, insultos contra los jugadores y también contra los directivos. Incluso algunos vándalos quemaron sillas. La situación se salió de control y tuvo que intervenir el SMAT y se suspendió el partido cuando se jugaba el primer minuto. Hablamos de la Conmebol. Junior perdió 1-0 con Cerro Porteño de Paraguay y Millonarios le ganó 4-2 a Boston River en este certamen suramericano. Y sigue la crisis en el Real Madrid tras la pelea a puños entre Federico Valverde y Tuameni durante enfrentamientos consecutivos. El jugador uruguayo terminó incluso en un hospital. No ha habido mayores explicaciones. El equipo merengue, a través de un comunicado, anunció drásticas sanciones contra los dos jugadores.
4: La imagen de Medellín que usted acaba de escribir en el partido de anoche es imposible de describir.
5: Terrible.
4: Esa situación, los baños de esa tribuna en el Atanasio Girardot quedaron destruidos. Era una protesta entre los mismos hinchas del Medellín contra el Medellín. Increíblemente hay que aplazar el partido, no se pudo jugar, una situación de orden público en la capital antioqueña, de la que también hablaremos esta mañana. Bienvenidos, es viernes, eso ya en medio de todas estas noticias, es una buena información, es un gusto saludarlos, somos Sloboda Wilches, Camila Carvajal, aquí comienza Mañanas Blue.

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1: En Colombia, a las 4 de la mañana, 15 minutos, vamos a las calles de Bogotá. Anoche se registró un fuerte incendio en una fábrica de muebles en el barrio El Paraíso, en límites entre Bogotá y el municipio de Soacha, en Cundinamarca. Por fortuna, según el reporte de las autoridades, no hubo heridos, pero sí pérdidas millonarias. Las noticias con el Ojo de la Noche, como siempre, Eduard Porras.
2: Compañeros, muy buenos días para ustedes, buenos días para todos los oyentes de Blue Radio. Es un gusto estar acompañándolos y contarles de los hechos más importantes ocurridos en Bogotá y también en Cundinamarca mientras que ustedes dormían. Comenzamos con la emergencia en el barrio El Paraíso y en límites entre Bogotá y el municipio de Soacha, pero fueron los organismos de socorro de Cundinamarca quienes atendieron un incendio en una fábrica de muebles. Una conflagración bastante grande que ocurrió casi a las 7 de la noche que no dejó personas lesionadas, pero sí pérdidas significativas para el propietario de esta empresa. Volvemos a Bogotá y esta vez para hablar de lo que pasó con un joven que está denunciando que un carro en contravía por la avenida de la Circunvalación y muy cerca a Monserrate lo arrolló mientras transitaba en su motocicleta. Ocurrió a unos metros del CAI y a pesar del esfuerzo de otros moteros que trataron de retener al sujeto, pues simplemente se lanzó por un barranco, pero el conductor desapareció. Hablamos con la víctima, quien nos contó los detalles de lo ocurrido en este punto del oriente de Bogotá.
3: ¿Quién se va a imaginar un carro en contravía por la Circunvalar? Sí, claro, yo me estrello de frente contra el carro. Yo todo el tiempo estuve consciente. Me estrello de frente contra el carro, doy como un bote y caigo de espaldas. A mí lo que me salvó fue todas las protecciones que yo llevaba, pues precisamente para las fotos y demás.
4: Claro.
3: Y eso fue lo que me salvó, o sea, gracias a Dios, pues a mí, de gravedad, de muy grave para como fue el choque, no me pasó mucho.
4: Claro, ¿qué pasó con ese conductor? ¿Qué le dijo después de ese accidente?
3: El man, pues, de lo ebrio que estaba, de lo borracho que estaba, lo único que me decía era que lo perdonara, que perdóneme, pero yo ya le dije que me perdonara, les decía así a todos.
2: Las autoridades lo están buscando, ya que el carro quedó inmovilizado, pero también este sujeto tendrá que responder por su grave falta, porque todos coinciden que se encontraba en estado de embriaguez. Nos vamos para Cundinamarca, esta vez para Puerto Salgar, donde en las últimas horas un operativo sirvió para capturar a tres delincuentes señalados de cometer varios delitos y sospechosos de estar ingresando armas y drogas a una vivienda. Hablamos con el comandante de la policía de Cundinamarca, el coronel Mauricio Arley Herrera, y él mismo nos contó detalle a detalle de lo que ocurrió en Puerto Salgar.
5: Los sujetos tenían armas, munición y drogas en este sitio. Durante el procedimiento fueron detenidos en flagrancia alias Caleño, alias Pimpón y alias Nietzsche. Los capturados deberán responder por los delitos de tráfico de armas, receptación y tráfico de estupefacientes. Los capturados serían actores delincuenciales provenientes del Valle del Cauca y tenía como fin cometer actos delictivos en el municipio de Puerto Salgar, Cundinamarca.
2: Y hace pocos minutos la policía de Bogotá recuperó un vehículo que fue hurtado en el centro de la ciudad. No hubo capturados, pero también en este momento se lo están entregando a su propietario en inmediaciones del aeropuerto El Dorado. En unos minutos les voy a tener detalles de una historia increíble que conoció el Ojo de la Noche de Blue Radio. Un niño de 4 años... que anoche estaba colgando de la fachada de un cuarto piso en una vivienda en el sector de La Gaitana. Resulta que el niño cayó, pero ¿qué pasó con el menor? ¿Qué dicen los habitantes del sector? ¿Dónde estaban los papás? La historia completa con el Ojo de la Noche. Eduard Porras, Blue Radio.
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6: 4:19 antes de levantarse, usted debe saber que hoy es el tercer día sin que la familia del periodista Mateo Pérez tenga razón en el departamento de Antioquia. Sigue la búsqueda de Mateo, ese joven de 25 años, visto por última vez el 5 de mayo, cuando llegó a hacer un reportaje a el municipio de Briceño, norte del departamento de Antioquia. Mateo decidió viajar en su moto a la vereda Palmichal de ese municipio y desde entonces no se sabe nada. Los habitantes de esa zona rural le han contado a la familia que Mateo fue asesinado. Incluso ya hay alguien que dio coordenadas de dónde podría estar el cuerpo, pero nadie, ni siquiera las autoridades, se atreven a entrar a buscar a Mateo, que dice mucho de la situación de orden público en el departamento de Antioquia. Tercer día, y en esta historia se van conociendo detalles de lo que ocurre en materia de orden público en Briceño. La mamá de Mateo se llama Gloria Patricia Rueda. Dijo que ya habló con las autoridades y le está pidiendo a la Cruz Roja Internacional y a la Defensoría del Pueblo que le ayuden a entrar a esa zona rural.
7: Nosotros necesitamos con urgencia recuperar a nuestro hijo Mateo. Pedimos a los órganos administrativos de Briceño, de Yarumal, a la Gobernación de Antioquia, a la Presidencia de la República,
6: Antes de perder el contacto con Mateo, él visitó la alcaldía, el hospital local y la estación de policía. En un comunicado anoche tarde, la alcaldía de Briceño dice que activó los mecanismos para determinar qué pasó con el joven periodista, que además era estudiante de la Universidad Nacional. Y en el mismo comunicado, la alcaldía le recomienda a la familia abstenerse de ir a la zona, producto de una guerra en la que parece no hay quien tome el control, distinto a los disidentes de las FARC. Todo apunta al frente 33 de esas disidencias. El ministro de Defensa, Pedro Sánchez, tiene la misma información que la familia. Sin embargo, como nadie ha visto, nadie ha encontrado el cuerpo, para las autoridades, el caso de Mateo sigue siendo una desaparición.
8: Tristemente, la información que ha circulado es que estaría muerto, pero es información que aún no tenemos nosotros confirmada. Por ello lo estamos buscando y por ello también ofrecemos una recompensa hasta 640 millones de pesos.
1: Por su parte, el secretario de Seguridad de Antioquia, estamos hablando del general en retiro, Luis Eduardo Martínez, explica que la información sobre la posible asesinato de Mateo proviene de la comunidad y llegó a través del alcalde de Briceño.
9: La información que se maneja del posible asesinato del joven es dada por la comunidad al alcalde municipal de Briceño. Y el alcalde, pues, no la hace saber a nosotros. Pero como les digo, hay que ser prudentes porque mientras no tengamos un cuerpo, pues no podemos estar hablando de homicidio.
6: Y desafortunadamente, esta guerra no solo es en el departamento de Antioquia. Fue asesinada por sicarios en moto la concejal Yurani Villada del Centro Democrático, actual presidenta del Consejo del municipio de Obando en el Valle del Cauca, atacada a tiros cuando se desplazaba hacia el vecino municipio de La Victoria. Dos hombres en moto la interceptaron, le dispararon y luego huyeron. En el Valle del Cauca se activó un plan candado intentando encontrar a los responsables. Esta concejal ya había denunciado amenazas e intentos de asesinato desde 2023. La gobernación del Valle y la policía ofrecen una recompensa de 100 millones de pesos que permita capturar a los responsables. Un caso del que habló la comandante de la policía del Valle, la general Sandra Valle.
10: Después de realizado el Consejo de Seguridad con toda la institucionalidad, la alcaldía, la fiscalía, la personería y la Policía Nacional, nos hemos trazado una ruta de trabajo con el fin de dar con la pronta captura de esos delincuentes donde necesitamos de su colaboración. Importante la información de la ciudadanía para dar con la captura de...
1: Por su parte, el director del Centro Democrático, estamos hablando de Gabriel Vallejo, cuestionó al gobierno nacional por los ataques contra integrantes de partidos de oposición y reclamó justicia por el asesinato de Milady Villalba.
11: Fue vilmente asesinada nuestra concejal del Centro Democrático y presidente del Consejo de Obando, municipio del Valle del Cauca, Milady Yurani Villada.
1: Y desde Medellín, la candidata Paloma Valencia relacionó el asesinato con las denuncias de presiones armadas en varias regiones del país. La aspirante pidió trasladar las mesas de votación rurales hacia cabeceras municipales para garantizar seguridad y un voto libre.

0: El ministro de Defensa, Pedro Sánchez, habló en las últimas horas de la seguridad. Alertó por desinformación en redes sociales, dice que esa es una de las amenazas más peligrosas para el proceso del 31 de mayo, que circulan con mucha velocidad. Sin embargo, el ministro reconoce que esto no solo es una cadena falsa de redes sociales, que la situación de orden público es real y peligrosa en varias regiones del país.
1: Entre más cerca sean las elecciones, más volátil se vuelve el ambiente. Y cualquier desinformación es una chispa inmediata que puede encender los ánimos de manera negativa.
0: Y este pronunciamiento coincide con los nuevos pronunciamientos, la defensa que han hecho las instituciones del proceso electoral del próximo 31 de mayo. Ha sido el registrador nacional Hernán Penagos el que alertó de las campañas de desinformación que quieren promover violencia y afectar la estabilidad en plena contienda electoral. En esa misma declaración, Hernán Penagos defendió el proceso a la registraduría y el software, otra vez atacado por el presidente Petro.
2: Que narrativas de desinformación terminen enfrentando a la sociedad. Eso es lo que a mí me preocupa, sino que la sociedad colombiana, la ciudadanía en las calles de Colombia.
3: Por su parte, el procurador general Gregorio Eljas respondió a los cuestionamientos sobre su relación con el presidente Gustavo Petro y defendió la autonomía de la Procuraduría. También explicó que la Constitución limita las competencias disciplinarias frente al jefe de Estado.
4: Colombia conoce mi carácter y mi forma de asumir los retos, los desafíos y también de interiorizar los triunfos. Por eso, ante Colombia entera he estado...
3: Y el Contralor General Carlos Hernán Rodríguez defendió la independencia de la Contraloría frente al Gobierno Nacional.
5: El señor Presidente de la República me merece el mayor de los respetos como primera autoridad del Ejecutivo, pero el señor Presidente allá, en su tema del Ejecutivo, y el Contralor General de la República acá...
0: Defendiendo las instituciones, mientras en las últimas horas el presidente Gustavo Petro lanzó fuertes señalamientos contra sectores políticos de La Guajira. Lo hizo durante un comité para evaluar los avances energéticos en ese departamento. Desde Maicao, el mandatario colombiano aseguró que estructuras ilegales operan en la región con el respaldo de la política local. Dice que el problema es que esos grupos ayudan a conseguir votos.
6: La población tiene que arrodillarse ante quienes controlan el agua y ante quienes controlan las armas. Y esas armas no están aquí por pura delincuencia común.
3: Y el presidente también cuestionó a quienes se han, según él, beneficiado históricamente los recursos del departamento, menciona a los dueños del carbón y también a los propietarios de los carrotanques de agua, e incluyó también una referencia al mayor escándalo de corrupción de su gobierno.
6: ¿Para quién es La Guajira? Es mi pregunta. Para los dueños del carbón, para los dueños de los carrotanques de agua, incluido el bandido que también estaba en el gobierno.
0: Se refiere a Olmedo López, 4:28 en segundos, lo que pasa en el mundo. Antes tenemos que hablar de salud. Como todos los días, una crisis en el sistema de salud que está empeorando. En las últimas horas se quejan los médicos intensivistas y quienes trabajan además en las unidades de cuidados intensivos por la falta de pago. Los médicos, el personal de la salud está advirtiendo que hay personal que lleva hasta 3 meses esperando su salario, mientras que en Bogotá va a ser activada la línea 137 para coordinar los casos de emergencias en salud. Es una nueva herramienta a propósito del colapso en la red de urgencias de las clínicas por todo el país, en especial en Bogotá. La alcaldía activó la línea 137, que será exclusivamente para redireccionar las emergencias. Una línea disponible las 24 horas que lo que busca es coordinar la atención en el servicio de urgencias. El secretario de Salud de Bogotá, Gerson Bermont.
7: 137. Esta es una línea de orientación y de redireccionamiento en caso de urgencias. Si usted tiene una urgencia, hoy puede llamar a esta línea y un grupo de profesionales lo van a atender y hacerle.
0: Como estamos a 23 días de las elecciones y el colapso del sistema de salud se está acelerando, todos los días hay noticias de muertes, de servicios médicos cerrados, de personal de la salud sin sueldo. En las últimas horas, 30 organizaciones de pacientes, pero también

0: de trabajadores del sector de la salud, pero también de trabajadores del sector de la salud, de asociaciones médicas, hicieron un consenso, un informe que le van a presentar a los candidatos presidenciales el próximo jueves en un debate al que están convocados los aspirantes a la presidencia. A ver si ahora sí, en serio, hablamos de salud y de cómo resolver la crisis. El informe ya está disponible en la página, por ejemplo, de las asociaciones médicas. Aquí participó AFILBRO, la Academia, ASEMI, ASOCAJAS, todos buscando una solución para esta crisis. Hablaremos de ella, hablaremos del informe del consenso para el futuro de la salud.
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2: Los presidentes de Brasil y Estados Unidos sostuvieron una reunión extensa en la Casa Blanca. Según el presidente Lula, el presidente Trump le manifestó que no tiene planeado invadir a Cuba. En Washington, Juan Camilo Merlán.
3: Slobodan, buenos días. Durante 3 horas estuvieron reunidos los presidentes Donald Trump y el de Brasil, Luis Ignacio Lula da Silva, en la Casa Blanca. Una reunión que tuvo cambios sobre la marcha porque en teoría iba a tener una porción abierta para la prensa del despacho Oval, en donde ambos líderes darían declaraciones ante medios. Pero por petición del presidente Lula, ese espacio para medios no ocurrió porque dijo el mandatario brasileño que lo que quería era tener un momento privado con el presidente de los Estados Unidos para resolver diferencias y no una conferencia de prensa. También dijo el presidente Lula que, de acuerdo a lo que le manifestó el presidente Donald Trump, no tiene pensado invadir a Cuba. Otro aspecto del que hablaron fue naturalmente los aranceles, así como también cooperación en materia energética. Lula no lo mencionó, pero uno de los asuntos que ha causado tensión en la relación entre ambos países ha sido, por ejemplo, la investigación, el proceso y los cargos en contra del expresidente Jair Bolsonaro. Desde Washington, Juan Camilo Merlano, Blue Radio.
0: Juan Camilo, momento para hablar del hantavirus. Ya hay un tercer caso, un ciudadano británico que está siendo atendido. Él hizo escala en abril en el crucero y tiene síntomas de hantavirus. La historia, Enrique Rodríguez.
4: La historia que no hace sino complicarse, Camila. Buenos días. Mientras el MV Ondius navega, sigue navegando con destino al archipiélago canario, acabamos de conocer que efectivamente un tercer ciudadano británico que se encuentra en la isla de Tristán de Acuña, un territorio bajo soberanía del Reino Unido en el Atlántico, donde precisamente el crucero MV Ondius hizo una escala en abril, presenta síntomas de hantavirus. Lo acaba de informar la Agencia de Seguridad Sanitaria del Reino Unido. Recordemos que junto con las islas de Santa Elena y Ascensión, Tristán de Acuña, es donde el MV Ondius hizo una escala en abril y todas forman parte del territorio británico de ultramar en el Atlántico. Otros 2 hombres británicos han dado positivos, de los cuales uno permanece en estado estable en Países Bajos tras ser evacuado del barco el miércoles, mientras que el otro está en cuidados intensivos tras ser llevado en avión a Sudáfrica.
0: Enrique, ¿y dónde está el barco a esta hora?
4: Pues el barco sigue su ruta navegando paralelo a las costas del continente africano, tiene un rumbo de 026 y está navegando a unos 11 nudos. Se encuentra ahora mismo más o menos a la altura de Nuadhibu en Mauritania y en breve entrará, si no lo ha hecho ya, en las aguas de la República Árabe Saharaui Democrática y ya enlazará directamente hacia la isla de Tenerife. Si se cumplen los plazos, debería estar llegando a Tenerife en la tarde de mañana sábado o a primera hora del domingo. Recordemos que esto no hay una manera exacta de calcular porque depende mucho del estado de la mar, de los vientos y demás, pero esos son los cálculos que se manejan ahora mismo.
0: El famoso barco con hantavirus, Enrique Rodríguez en Europa, 4:33. Vamos ahora a Venezuela, donde el gobierno de Delcy Rodríguez intenta estabilizar el sistema eléctrico ante apagones que se están presentando en varias zonas del país. En Caracas, Santiago Martínez.
5: Hola, soy Camila, buenos días. El gobierno de Venezuela informó este jueves que ejecuta acciones de estabilización y protección del sistema eléctrico nacional para garantizar el equilibrio del servicio al asegurar que este jueves se alcanzó un hito en la demanda de electricidad. En un comunicado señalaron que este 7 de mayo el país registró un hito en la demanda eléctrica que alcanzó la cifra récord de 15.579 megavatios, siendo la más alta en la última década. El ejecutivo aseguró que las altas temperaturas y el crecimiento económico son los causantes de esta alta demanda de de energía, aunque líderes opositores han denunciado durante años que la corrupción y la falta de mantenimiento han generado fallas constantes en el servicio eléctrico acá en Venezuela. El comunicado indica que se están realizando importantes inversiones estratégicas sin precisar cuáles en la infraestructura del sistema eléctrico para fortalecer a mediano y largo plazo la capacidad de generación y dar respuesta a la demanda de energía nacional. En ese contexto, el gobierno llamó al sector privado a usar de manera responsable sus fuentes propias de generación ante las altas temperaturas pronosticadas para esta semana y prohibió la minería digital en todo el territorio nacional. Esto además ocurre, Camila, en una semana donde se han reportado numerosas fallas eléctricas, sobre todo apagones prolongados en estados como Carabobo y Aragua, en el centro del país, y el fronterizo estado Zulia al occidente. Desde Caracas, Santiago Martínez, Blue Radio.
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0: 35, un poco de música en este viernes. Bienvenidos, es 8 de mayo de 2026. A esta hora en Bogotá hay 10 grados de temperatura. Barranquilla 27, Cali 20, Cartagena 26. Bucaramanga despierta con 19 grados, Medellín tiene 17, lo mismo que Armenia. Villavicencio a esta hora 22 grados, Tunja tiene 11 grados de temperatura. BTS está hoy en los principales titulares de la prensa Slobodan en México, porque literalmente ese país se paralizó con la llegada de la banda.
1: Fue la locura total. Cerca de 50.000 seguidores de esta agrupación surcoreana se reunieron en el Zócalo a las afueras del Palacio Presidencial y desde allí, junto a la presidenta de México, saludaron a esa cantidad de seguidores. Alguno de los integrantes de esta agrupación saludó en español y dijo gracias por estar con nosotros, y también causó mucho furor, mucha, digamos, expectativa de los seguidores cuando la propia presidenta de México, Claudia Sheinbaum, dijo que volverán en 2027 a México.
0: Claro, y se convirtió ese en un evento político. No era un concierto, no era una presentación. Ellos simplemente se reunieron con la presidenta del país y salieron al balcón, pero la plaza estaba llena, pues ya ha dicho usted la cifra de quienes fueron a verlos, y ese se ha convertido también en un acto político. BTS, que por cierto estará en Colombia en octubre.
1: 2 y 3 de octubre.
0: Tiene concierto programado en el Campín, que hace parte de esa misma gira. Lo que pasa es que ahora es tal el éxito en México que anticipa su presidenta. Se repetirá la presentación en 2027, pero no dio fecha, que eso significaría un regreso de ellos a esta región del mundo. Momento para revisar cómo titula la prensa. Como siempre, empezamos en blueradio.com. Alteraron los chats entre Paloma Valencia y Armando Benedetti. Sigue la polémica por el supuesto hackeo al celular de la candidata presidencial. Un dron con explosivos fue encontrado cerca de Catam, en Bogotá. Habría sido cargado por las disidencias de las FARC. Tenemos prohibido entrar a Briseño y mucho menos preguntar, dice el hermano del periodista Mateo Pérez, cuya familia sigue desesperada en el departamento de Antioquia. Y finalmente, la noticia del día en Medellín. En blueradio.com están las imágenes del bochornoso episodio, la pelea, la protesta de hinchas del Medellín contra el mismo equipo que obligó a cancelar el partido anoche en el Atanasio Girardot entre Medellín y Flamengo.
1: Vamos con los titulares de la prensa. Iniciamos en el diario El Espectador. Allí está Catalina Mesa.
2: Buenos días, Slobodan. El Espectador abre su portada con el titular Censura Brutal. La desaparición del periodista Mateo Pérez Rueda, director del portal El Confidente. Por otro lado, en política, aliados extranjeros de las campañas. En la sección internacional, un año de León 14. Pasando a deportes, comienza el Giro. Al Giro de Italia, que comienza hoy, Jonas Vingegaard llega como el favorito más claro. Y por último, en el tema del día, la confirmación de un brote de antivirus en el crucero MV Hondius, que ha dejado 3 muertos, ha desatado inquietud y titulares alarmistas, informó Catalina Mesurquijo, periodista del Espectador.
0: Titulares del tiempo, David Sánchez.
3: Camila, muy buenos días. Flores, el motor de las ventas en el Día de la Madre. La misión de observación electoral de la Unión Europea en alerta por la presión de grupos armados en la campaña. Alarma por hallazgo de dron explosivo cerca de El Dorado. Posible asesinato de periodista en Briseño, Antioquia, desata indignación. Y en el mundo, la Organización Mundial de la Salud aclara que el hantavirus no tiene el mismo riesgo que el COVID-19. Un feliz día.
1: Titulares en el diario El Heraldo de Barranquilla, Rosa Mosquera.
4: Muy buenos días, Slobodan. Estos son los principales titulares del Heraldo para este viernes. No hubo poder que lo evitara. La Sociedad de Activos Especiales desalojó este jueves el antiguo predio Titos Bolos, donde funcionaba la Iglesia Vida Abundante. La de Michael Meléndez es una historia que retrata la crisis de la nueva PS y del sector salud. Los asesinatos del periodista Mateo Pérez en Antioquia y de la concejal Milady Villada en el Valle del Cauca encienden las alarmas en el país. Shakira sigue agrandando su historia en el fútbol internacional. La estrella barranquillera será la voz de Dai Dai, canción oficial del Mundial 2026 junto a Burna Boy, informó desde la sala de redacción del Heraldo, Rosa Mosquera.
1: Titulares en el diario El Colombiano de Medellín, Carlos Mario Gómez.
5: Slobodan, buenos días. Estos son los principales titulares del colombiano de este viernes. Claudia Fajardo y Paloma, no a la constituyente y a la paz total. En el gran debate presidencial desde Antioquia, los candidatos fueron enfáticos en rechazar la constituyente para la que Petro recoge firmas. Cepeda y Abelardo no acudieron a la cita. Caos y vergüenza en el Atanasio Girardot. Medellín versus Flamengo por Copa Libertadores se canceló. Les habló Carlos Mario Gómez.
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0: 4:41, antes de levantarse, usted debe saber que un dron cargado con explosivos que se guiaba por fibra óptica y que podía incluso violar los inhibidores de señales fue encontrado cerca a la base militar de Catam en Bogotá, ahí cerca al Aeropuerto Internacional El Dorado. Todo apunta a que era un dron con explosivos de las disidencias de las FARC. Miguel Garzón.
7: Camila, buenos días. Este jueves las autoridades dieron a conocer el hallazgo de un dron acondicionado con explosivos improvisados en el suroccidente de Bogotá. El dispositivo, ubicado en mediaciones del río Bogotá y solamente a 5 kilómetros de la rampa militar de Catam, tenía un sistema de adecuación no convencional con fibra óptica para guiado, una modalidad que, según las autoridades, busca evadir los sistemas de inhibición electrónica. De acuerdo con información entregada por las autoridades, el artefacto sería del Frente Carlos Patiño, una de las estructuras de las disidencias de las FARC señaladas de emplear drones explosivos en diferentes regiones del país. El comandante del Comando Aéreo de Transporte Militar Catam, el brigadier general John Henry López, confirmó que gracias a información de inteligencia se obtuvo la ubicación exacta de los restos de este dron que cayó hace unos días en cercanías al complejo aeronáutico.
8: Gracias a la información de inteligencia se obtuvo la ubicación exacta de los restos de un dron que cayó hace unos días en cercanías al complejo aeronáutico de la ciudad de Bogotá. Este dispositivo tenía en su interior explosivos y adecuación no convencional para ser guiado con fibra óptica.
7: El hallazgo se produjo luego de la información suministrada por la Fiscalía de Popayán, que alertó sobre posibles coordenadas de lanzamiento en la capital. Allí en la zona fueron encontrados elementos tipo cambuche y tras labores de correlación de imágenes y rastreo, las autoridades localizaron el dron adaptado junto a la batería y la carga explosiva separada del fuselaje. Miguel Garzón, Blue Radio.
0: Miguel, a propósito de Bogotá, anoche de nuevo caos, tensión, vandalismo en la calle 72 con Avenida Caracas en una nueva jornada de protesta de estudiantes y encapuchados de la Universidad Pedagógica. Todo terminó en enfrentamientos, el blanco de nuevo fue Transmilenio, afectando además la movilidad de miles de bogotanos. Valentín Herrera.
9: Hola Camila, buenos días. Lo que inició como una protesta pacífica de los estudiantes de la Universidad Pedagógica terminó en violencia. Según las autoridades, fueron al menos 60 personas, de todas las que estaban protestando, las que tenían el rostro cubierto y que además se desplazaron hacia la estación de la calle 76. Comenzaron a pintar grafitis, a dañar las puertas, a mover todas las señalizaciones que tienen las obras del metro de Bogotá y también a pintar las cámaras de seguridad para dejarlas así fuera de funcionamiento. Incluso en un momento quedó registrado como algunos de los encapuchados intentan provocar a los vigilantes que estaban evitando los ataques, pero a su vez evacuando los pasajeros que habían quedado atrapados en medio de estas movilizaciones. Fue por esta razón que ya avanzada la tarde, cerca de las 5:30 de la tarde, Transmilenio decidió suspender la operación otra vez en las 10 estaciones que están en todo este corredor de la Caracas, entre la 76 y la Torre Atrio, cerca de la Avenida El Dorado. A la gente le tocó de nuevo bajarse y caminar para buscar otra alternativa de transporte. Ante esto, y teniendo en cuenta que los manifestantes no se iban y tenían machetes, piedras y hachas que habían, por ejemplo, robado de los equipos de emergencia, intervino los agentes UNDEMO, que son los agentes antidisturbios, y lograron levantar parte de la protesta. Sin embargo, los manifestantes se movieron luego hacia otra vez la Universidad Pedagógica, y allí volvieron a enfrentarse contra los agentes antidisturbios. Finalmente, la intervención de la policía se fue hasta cerca de las 9:30 y 10 de la noche, porque también se reportaron algunos daños en la infraestructura de la universidad. Esta situación se suma a las alertas que ya ha tenido la alcaldía de Bogotá de que estos desmanes no serían producto de las protestas directamente, sino de un plan premeditado en contra del transporte público de la ciudad. Valentina Herrera, Blue Radio.
1: Gracias, Valentina. Entre tanto, las autoridades en el Valle del Cauca intensifican los operativos para ubicar a los responsables del asesinato de Milady Villada, la presidenta del Consejo del municipio de Obando e integrante del Partido Centro Democrático. Según el reporte oficial, la concejal fue atacada a disparos a la salida de un establecimiento comercial por dos sicarios que huyeron en una motocicleta y se ofreció en las últimas horas una recompensa de 100 millones de pesos por los responsables. Stephanie Toledo.
10: Hola, Slobodan, muy buenos días. El asesinato de Milady Villada, quien era la actual presidenta del Consejo Municipal de Obando, al norte del Valle del Cauca, se registró a las afueras de un establecimiento comercial donde ella se encontraba junto a su familia departiendo. Lo que se conoce hasta el momento es que la concejal fue llamada para salir del lugar y una vez afuera fue atacada a disparos por dos sujetos que huyeron a bordo de su motocicleta con dirección al municipio de La Victoria, también en el norte del departamento. La general Sandra Rodríguez, comandante de la Policía Valle.
11: Nos hemos trazado una ruta de trabajo con el fin de dar con la pronta captura de esos delincuentes donde necesitamos la información de la ciudadanía.
10: La concejal, militante del Centro Democrático, venía siendo víctima de amenazas desde hace 4 años. En los últimos meses, a través de las redes sociales, había circulado un panfleto amenazante con su nombre y el de otros líderes políticos de este municipio. A pesar de las múltiples solicitudes que hizo a la Unidad Nacional de Protección, la concejal nunca recibió un esquema de seguridad, así lo aseguró el personero de Obando, Erner Carreño.
12: Ella en mi oficina estuvo varias veces, donde me informó sobre las amenazas, y lo que finalmente le entregaba a la concejal fue un chaleco y un celular.
10: Desde el Partido del Centro Democrático manifestaron su preocupación, pues este crimen ocurre a 25 días de las próximas elecciones, por lo que piden garantías de seguridad para sus militantes, no solo en el Valle del Cauca, sino en todo el país. Mientras tanto, las autoridades ofrecieron 100 millones de pesos como recompensa por información que permita esclarecer este crimen. La información desde Cali, Stephanie Toledo, Blue Radio.
0: Stephanie, ya son 3 días y ninguna autoridad ha podido llegar a la vereda Palmichal del municipio de Briceño, donde fue visto por última vez Mateo Pérez, el joven periodista de 25 años que estaba haciendo un reportaje de la guerra en el norte de Antioquia cuando desapareció. La familia tiene información de los habitantes de esa vereda que aseguran que a Mateo lo mataron, pero ni siquiera la fuerza pública se atreve a ir a una zona controlada por las disidencias al mando de alias Calarcá en Medellín. Danilo Arias.
13: Hola, Camila, muy buenos días. En Antioquia sigue la consternación por la desaparición del periodista Mateo Pérez, quien se presume habría sido asesinado por el Frente 36 de las disidencias de alias Calarcá en zona rural de Briceño, esto tras omitir las advertencias de no movilizarse por algunas veredas de esta localidad del norte del departamento. A la solicitud de autoridades, organizaciones sociales, defensores de derechos humanos y hasta candidatos presidenciales por información sobre su ubicación, también se sumó su familia. En las últimas horas se conoció la angustiosa solicitud de su mamá, doña Gloria Rueda, quien pidió por el pronto retorno de Mateo y el apoyo de las autoridades en su búsqueda.
14: Que por favor nos ayuden, no nos dejen solos. Mateo salió de nuestra casa desde el día lunes y aún no tenemos ninguna noticia de él. Necesitamos recuperarlo.
13: Ante las solicitudes de búsqueda del hermano del periodista oriundo de Yarumá, la gobernación de Antioquia expuso una situación más que preocupante y que demuestra la delicada situación de Briceño. Organismos de derechos humanos no han podido llegar a la zona donde estaría Mateo porque no tienen autorización de los grupos ilegales. De momento y en búsqueda de hallar el cuerpo de Mateo Pérez, espera que haya un refuerzo operacional en Briceño para que el ejército entre con la policía judicial y se puedan hacer las respectivas investigaciones. Así lo afirmó el ministro de Defensa, Pedro Sánchez.
15: El gaula militar y policial se encuentran totalmente activados con todas las capacidades de inteligencia para conocer la situación real de este periodista que tristemente la información que ha circulado es que estaría muerto, pero es información que aún no tenemos nosotros confirmada.
13: Ante la situación de orden público que sigue sin ser controlada en las últimas horas a través de un comunicado, la alcaldía de Briceño pidió a amigos y familiares de Mateo Pérez abstenerse de llegar a zonas donde podría estar con el fin de buscarlo. En Medellín, Danilo Arias, Blue Radio.
1: Y cambiamos de tema porque el Consejo de Estado, el ex embajador de Colombia en Uruguay, Fernando San Clemente, fue absuelto en las últimas horas en el caso que avanzaba en su contra por supuestamente intentar destruir pruebas relacionadas con un laboratorio de cocaína que fue encontrado en su finca en Huasca, Cundinamarca, en 2020. Calila Peña.
16: Slobodan, buenos días. El ex embajador de Colombia en Uruguay, Fernando San Clemente, fue absuelto de la investigación que se seguía en su contra por el escándalo de una narcofinca ubicada en Huasca, Cundinamarca, donde las autoridades habían descubierto un laboratorio de procesamiento de cocaína. La Fiscalía General de la Nación lo había acusado por el delito de destrucción, supresión u ocultamiento de material probatorio en el marco de los hechos relacionados con ese predio. Sin embargo, durante el juicio, la jueza de conocimiento concluyó que no se logró demostrar su responsabilidad. Kalila Peña, Blue Radio.
0: Kalila, y hablamos ahora sí del Consejo de Estado, que suspendió la elección de Guillermo Andrés Echavarría como rector de la Universidad Popular del Cesar, al considerar que no cumple los requisitos. Esta es la universidad, este es el rector elegido, entre otros, con el voto de la polémica Juliana Guerrero, la delegada del presidente Petro en la Universidad Popular del Cesar. Ingel de la Rosa.
17: Camila, buenos días. Como parte de una medida cautelar, la sección quinta del Consejo de Estado ordenó la suspensión provisional del acuerdo mediante el cual fue designado Guillermo Andrés Echavarría como rector de la Universidad Popular del Cesar. El Consejo de Estado de manera preliminar encontró que Echavarría no acreditó el cumplimiento de los requisitos establecidos por la universidad, específicamente no acreditó la experiencia no inferior a 5 años en educación superior que debía demostrar al momento de la inscripción en el proceso electoral. De esta manera, la elección quedó suspendida apenas 10 días después de que Echavarría se posesionó en el cargo, aunque desde el inicio esta designación ha estado envuelta en polémica, pues se dio en una votación de apenas 8 minutos y en ella, inclusive, participó la investigada Juliana Guerrero, quien aportó su voto a favor como delegada de la presidencia ante el Consejo Superior de la Universidad. Guerrero, como se recordará, tuvo voz y voto en esta elección, pese a que en ese momento estaba siendo imputada por la Fiscalía por presentar presuntos títulos falsos para aspirar al Viceministerio de la Igualdad. En Barranquilla, Ingel de la Blue Radio.
1: Y el interventor de la 9PS, Jorge Iván Ospina, lamentó el caso del niño y de indígena de la comunidad Uwa que murió por tosferina y anunció una investigación para determinar responsabilidades. Eso sí, admitió posibles fallas en la vacunación y la prestación de los servicios de salud para este menor. Javier Rodríguez.
18: Slobodan, buenos días. El interventor de la 9PS, Jorge Iván Ospina, señaló que se abrió una investigación para esclarecer responsabilidades por la muerte de un niño indígena Uwa por tosferina y que estuvo en 3 centros asistenciales en el oriente del país. Dijo que lamenta el caso, ya que en esta población es difícil de vacunar por sus creencias ancestrales.
19: ¿Por qué ocurre esto? Ocurre porque se trata de un resguardo en un territorio alejado donde hay un momento de transición en relación a quién debiese adelantar este tipo de funciones de atención primaria. También ocurre porque estos niños no vacunados cuando hacen una enfermedad.
0: 452, Slobodan, también noticias relacionadas de el Regiotram, el proyecto polémico entre Bogotá, el gobierno nacional, y también la gobernación de Cundinamarca.
1: Pues en las últimas horas el gobierno nacional aseguró 1.95 billones de pesos adicionales para garantizar la ejecución del Regiotram del Norte, el sistema ferroviario que conectará Bogotá con Chía, Cajicá, Zipaquirá, y movilizará cerca de 187 mil pasajeros diarios con trenes 100% eléctricos. Alejandra Bello.
16: Slobodan, buenos días. En el marco de la firma del otro sí número 5 que oficializó los recursos que desembolsará la nación para el Regiotram del Norte, la ministra de Transporte, María Fernanda Rojas, aseguró que este proyecto será una innovación para el país y destacó que pese a la situación fiscal, el gobierno nacional decidió garantizar los recursos necesarios para no frenar el proceso licitatorio del proyecto.
20: Y hay una apuesta conjunta que hemos tenido, especialmente entre la nación y la gobernación, para meterle toda la fuerza y los recursos necesarios para hacer realidad un tren regional.
0: De este tren regional, la reunión quedó pactada para hoy viernes. Vuelven a sentarse las autoridades nacionales, las de Cundinamarca y el alcalde Galán.
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0: Con la violencia, con la protesta anoche en el estadio Atanasio Girardot, los hinchas del Medellín, protestando contra las directivas del equipo, obligaron a suspender el partido entre el Rojo de la Montaña y Flamengo por Copa Libertadores. Gerardo Sojo.
21: Buenos días, Camila. Ayer, la Conmebol canceló el partido entre Independiente Medellín y Flamengo por la cuarta fecha del Grupo A de la Copa Libertadores debido a los disturbios registrados en el estadio Atanasio Girardot. El encuentro fue suspendido apenas al minuto y medio de juego por el árbitro venezolano Jesús Valenzuela, después de que una densa cortina de humo provocada por bengalas impidiera el normal desarrollo del partido.
22: ¡Que se vayan todos!
21: Según el reporte oficial, aficionados del Medellín protestaban contra la dirigencia del club en medio de un ambiente cada vez más tenso. Los jugadores de ambos equipos se retiraron a los camerinos mientras continuaban los incidentes en las tribunas. Cerca de 50 minutos después de la interrupción, las autoridades ordenaron la evacuación total del estadio. Desde las gradas se escuchaban cánticos contra los directivos del club antioqueño, mientras la policía intentaba contener a miembros de la barra que buscaban acercarse al terreno del juego. La Conmebol confirmó posteriormente que el compromiso quedaba cancelado y ahora el caso pasará a estudio disciplinario. El reglamento contempla sanciones que pueden ir desde fuertes multas hasta la pérdida del partido o incluso la descalificación del torneo. Desde Flamengo, el director deportivo, José Boto, aseguró que la responsabilidad correspondía al club local y pidió que se le otorguen los 3 puntos al equipo brasileño. En otros resultados de equipos colombianos en torneos internacionales, Millonarios venció 4-2 como visitante ante a Boston River en Uruguay y quedó tercero el grupo C de la Copa Sudamericana. Y en Cartagena, también por la Copa Libertadores, Junior perdió por un gol contra Cerro Porteño. Gerardo Sojo, Blue Radio.
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2: Buenos días, aquí están las noticias de la música. Shakira es la reina de los mundiales, o de los eventos deportivos, al menos en cuanto a espectáculos se refiere. Y es que la barranquillera inició su relación con los eventos de deportes en 2006, cuando hizo una versión especial de Hips Don't Lie, a la que llamó Bambó, para cantarla en la final del Mundial de Alemania. 4 años después, el 14 de febrero de 2010, Shakira fue elegida como el espectáculo de medio tiempo para el tradicional Juego de las Estrellas de la NBA en Arlington, Texas, ante la presencia de figuras como LeBron James y Kobe Bryant. Apenas meses después, el Waka Waka fue elegida como la canción oficial del Mundial de Sudáfrica 2010. En esta oportunidad, la barranquillera se presentó en vivo como parte de la inauguración del torneo en el Soccer City Stadium de Johannesburgo. Pasaron 2 años para que Shakira volviera a los eventos deportivos y en esta oportunidad lo hizo en la Copa del Mundo Femenina de Fútbol Sub-17 en Azerbaiyán 2012, en donde cantó Embarazada. Su siguiente hito en el deporte fue para el Mundial Brasil 2014, cuando Shakira fue elegida para la clausura en el Estadio Maracaná de Río de Janeiro, previo al partido Argentina-Alemania, en donde se presentó con la versión Dare, La La La, junto a Carlinhos Brown. En 2018 fue el show de inauguración de los Juegos Centroamericanos y del Caribe, que tenía como sede justamente su casa, Barranquilla. En 2019, la colombiana fue elegida para hacer el acto de clausura en la final de la Copa Davis, que se disputó en Madrid, España. En esa ocasión, cantó Tutu, acompañada de Pedro Capó y Camilo. En 2020 fue la protagonista, junto a Jennifer López, del show del medio tiempo del Super Bowl. Y el 14 de julio de 2024 hizo el primer espectáculo de medio tiempo en una final de Copa América en el Hard Rock Stadium de Miami. Let's get ready to rumble. Ahora Shakira vuelve a ser protagonista porque ya se anuncia que Die Die, interpretada por Shakira y el nigeriano Burna Boy, será la canción oficial de la Copa Mundial de la FIFA 2026 a jugarse en Norteamérica. Shakira, la artista que más se ha presentado en eventos deportivos en los últimos 20 años. Para Mañanas Blue, W.

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2: Bienvenidos, muy buenos días, 5:30 a.m. Los saludos de Mañanas Blue en este amanecer. Hoy es viernes 8 de mayo. Hay una terrible noticia. Apareció, identificaron el lugar en donde está el cuerpo del periodista en Antioquia, Mateo Pérez Rueda, que estaba desaparecido desde hace 48 horas. La sospecha, desafortunadamente, se confirmó. Lo mataron disidentes de las FARC. Una tragedia que ocurre al norte del departamento de Antioquia. Esto es zona de Briceño, muy cerquita a Yarumal. La familia fue notificada anoche por hombres de la policía que llegaron. Ya la Junta de Acción Comunal, Camila, sabe exactamente dónde está el cuerpo de Mateo.
3: Y es la gente que vive, Néstor, en esa vereda la que le está entregando la información a la familia. Es la información que entregan los habitantes de la vereda, asegurando que desafortunadamente Mateo fue asesinado. Sin embargo, la razón del ministro de Defensa, la razón de la gobernación de Antioquia, es que el caso se sigue catalogando como desaparecido para las autoridades porque no hay un cuerpo. ¿Y saben, Néstor, por qué no hay un cuerpo? Porque ni el ejército, ni la policía, ni la Defensoría del Pueblo, ni siquiera la Iglesia Católica han podido entrar a la vereda. En las últimas horas, la alcaldía de Briceño emitió un comunicado pidiéndole a la familia de Mateo que, pese a tener esa información de habitantes de la vereda hablando de lo que le pasó al hijo menor de la casa, que no vayan. El papá y el hermano de Mateo iban a ir a buscarlo a él, a su cuerpo, pero la alcaldía de Briceño dice que no hay condiciones de seguridad. Pues, Néstor, es que si no puede ir al ejército, claro, ¿cómo va a ir la familia?
2: No entra absolutamente nadie, mandan allí y lo están demostrando estos señores disidentes de las FARC. Este Calarcá es a quien le levantó el gobierno la orden de captura. Bienvenidos, una tragedia comenzar con estas noticias. Lo lamento mucho por la familia, mi solidaridad para la familia de Mateo, un muchacho que además tenía un futuro prometedor. No la única tragedia del momento. Fue asesinada en Obando, en el departamento del Valle del Cauca, la presidenta del Consejo Municipal. Un crimen, ella del Centro Democrático, que se produce a 3 semanas de elecciones. Y como si fuera poco, la sospecha es la misma, disidentes de las FARC, que son los que lanzaron un dron cargado con explosivos que cayó en el aeropuerto de Bogotá, o cerca al aeropuerto de Bogotá, en la base aérea militar de Catam, en donde están sedes de la policía, antinarcóticos, e inclusive tiene un hangar el gobierno de los Estados Unidos. Así que malas noticias, como si fuera poco. Anoche una tragedia también, lo que termina sucediendo en el estadio, en el Atanasio Girardot de Medellín, en donde terminó cancelado el partido entre Medellín y Flamengo. No había pasado sino un minuto del juego cuando se metieron los hinchas que comenzaron a lanzar explosivos desde la tribuna. Una situación francamente trágica, de vergüenza nacional. Era apenas, digo, el minuto 1, 2 o 3, yo no sé, el minuto comenzando el partido, los hinchas de Medellín protestando por el mal momento del equipo, eliminado el domingo pasado en la liga local. Se origina la humareda, se crean las pocas condiciones de visibilidad en la cancha, terminan arrojando objetos, intentando los hinchas ingresar al terreno de juego. Bienvenidos a partir de este momento, se dan cuenta ustedes, es un viernes, hoy es 8 de mayo, cargado desafortunadamente de malas noticias. Los saludos de Mañanas Blue, temperatura en Bogotá 9 grados centígrados. En segundos, la información la más reciente del barco, el barco neerlandés que partió de un puerto argentino y que está a punto de llegar a territorio español con el virus, con el hantavirus. Aquí está lo más importante en el resumen, en los titulares en Mañanas Blue.
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2: Sigue el plan candado en el norte del departamento del Valle del Cauca para ubicar a los responsables del asesinato de Milady Villada, presidenta del Consejo del Municipio de Obando e integrante del partido Centro Democrático. La concejal fue atacada a disparos por dos hombres que huyeron en una motocicleta hacia el municipio de La Victoria. La dirigente política había sido amenazada a través de redes sociales y panfletos. El personero del municipio de Obando, Elber Carreño, denunció en las últimas horas que 6 concejales se encuentran amenazados y no tienen ningún esquema de seguridad. Por su parte, el presidente del Centro Democrático, Gabriel Vallejo, exigió al gobierno nacional garantías de seguridad para los integrantes de la colectividad en todo el territorio nacional. Siguen sin encontrar al periodista Mateo Pérez Rueda, quien realizaba labores de reportería en el municipio de Briceño, en el departamento de Antioquia, el pasado lunes 4 de mayo. Este joven es oriundo del municipio de Yarumal. Según la gobernación de Antioquia, todo indica que fue asesinado. Sin embargo, el ministro de Defensa mantiene el caso como una desaparición. La familia de Mateo asegura que fueron hallados objetos personales y denuncia que las autoridades tienen miedo de entrar a la zona. Al respecto, el ministro de Defensa, Pedro Sánchez, aseguró que disidencias de las FARC de Primo Gay y alias Chalá estarían detrás de la desaparición del joven periodista en Antioquia. Por alias Chalá se ofrece una recompensa de hasta 300 millones de pesos. 2 soldados profesionales perdieron la vida y 2 más resultaron heridos durante enfrentamientos entre tropas de la 4ª Brigada del Ejército contra integrantes del Clan del Golfo en zona rural de Urrao, en el departamento de Antioquia. Además, 4 integrantes del grupo criminal fueron dados de baja. En Bogotá fue hallado un dron cargado con explosivos a 6 kilómetros del aeropuerto de Catán. Era guiado por fibra óptica. El artefacto es atribuido al Frente Carlos Patiño de las disidencias de las FARC. Expertos antiexplosivos lograron desactivarlo antes de que fuera detonado. Desde Riohacha, el presidente Gustavo Petro aseguró que está dispuesto a llegar a un acuerdo con Naín Andrés Pérez Toncel, alias Naín, cabecilla de las autodefensas conquistadoras de la Sierra Nevada, en caso de que esté dispuesto a desmovilizarse. A su llegada al búnker de la Fiscalía, el alcalde de Villa de Leyva, Víctor Gamboa, negó su presunta responsabilidad en la solicitud de coimas y exigencias ilícitas para facilitar licencia de construcción en el municipio. La Fiscalía le imputará los delitos de concusión y prevaricato por acción. Desde hoy arrancarán las mesas técnicas entre la Gobernación de Cundinamarca, el Ministerio de Transporte y la Alcaldía de Bogotá para revisar las observaciones del distrito al Regiotrans del Norte, evaluar posibles ajustes al proyecto. Ayer se firmó el otro sí para avanzar en la licitación del proyecto. El Consejo de Estado suspendió provisionalmente varios artículos del decreto 572 de 2025, con el que el gobierno había aumentado las tarifas de retención y autorretención en la fuente del impuesto de renta para diferentes sectores económicos en el país. El Consejo de Estado suspendió provisionalmente el nombramiento de Guillermo Andrés Echavarría como rector de la Universidad Popular del Cesar para el periodo 2026-2030. Al parecer, Echavarría no cumple con los requisitos para ser rector. Arranca oficialmente la recolección de firmas para la anticonstituyente. La registraduría reconoció en las últimas horas oficialmente al Comité Promotor del Referendo por la Estabilidad Constitucional 2026-2034, liderado por Sergio Fajardo y su fórmula vicepresidencial Edna Bonilla. Ante las denuncias de presiones a electores en zonas apartadas del país, la candidata presidencial Paloma Valencia desde Medellín pidió a las mesas de votación de los corregimientos sean trasladados a las cabeceras municipales. El abogado Jaime Lombana radicó virtualmente ante la Fiscalía una denuncia penal para que se investigue el presunto hackeo de las comunicaciones de la candidata presidencial Paloma Valencia. Ante los rumores sobre un supuesto apoyo a Paloma Valencia, el ministro del Interior, Armando Benedetti, aseguró que no ha llegado a su campaña ni la de otro candidato porque lo prohíbe la ley. Sin embargo, dejó claro que con Paloma no tiene una mala relación. 17 congresistas electos del Partido Conservador están en rebelión contra su presidente, el senador Efraín Cepeda. A través de una carta aseguran que se pretende elegir a nuevos integrantes del directorio nacional a sus espaldas. El director de la Unidad Nacional de Gestión de Riesgo, Carlos Carrillo, radicó en la Procuraduría una denuncia contra el Fondo de Adaptación por el presunto cobro de coimas del 10% sobre la ejecución de contratos. Un juez de Bogotá absolvió al ex embajador de Colombia en Uruguay, Fernando San Clemente, por el caso de 3 laboratorios para el procesamiento de cocaína hallados en su finca familiar Aras de San Fernando, ubicada en Guasca, en Cundinamarca. La Organización Marítima Internacional informó que 1.500 buques y 20.000 tripulantes permanecen atrapados en el Golfo por el bloqueo iraní del Estrecho de Hormuz, ruta clave para el comercio mundial. Por desmanes y protestas de hinchas, una de las tribunas del estadio Atanasio Girardot de Medellín, la Confederación Suramericana de Fútbol canceló el partido entre el Deportivo Independiente de Medellín y Flamengo de Brasil por la cuarta jornada del Grupo A de la Copa Libertadores. 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
2: A Atención, se cayó un niño de un piso cuarto en una terraza en un edificio del noroccidente de Bogotá. Esta madrugada, una tragedia, la conmoción en el barrio, en el suroccidente, en el noroccidente, corrijo, en el sector de Suba. Finalmente, el niño fue salvado por los vecinos que alcanzaron a cobijarlo y a atacar la caída con cobijas y chaquetas. Las 5:09 desde el lugar en el sector de La Gaitana, el ojo de la noche, Edward Porras.
4: Néstor, muy buenos días para usted, buenos días para todos los oyentes de Blue Radio. Aquí están las historias, los hechos, las noticias y todo lo que ocurrió en la capital del país y Cundinamarca mientras que ustedes descansaban. El ojo de la noche de Blue Radio está exactamente en el sector de La Gaitana. Estamos frente a una vivienda de 4 pisos con terraza, porque resulta que aquí se vivió una historia de terror, de miedo, de zozobra, casi a las 9:00 p.m. y en el momento que los vecinos de este punto del noroccidente de la ciudad vieron colgando de la fachada de la terraza de lo más alto de esta casa a un niño de tan solo 2 años. De inmediato comenzaron a buscar cobijas, chaquetas para armar una improvisada malla, pero de un momento a otro el niño se desprendió, se soltó de la fachada y cayó al primer piso. Escuchen ustedes mismos lo que se vivió en este punto del noroccidente de Bogotá. Aunque parezca increíble, y en las cámaras de los celulares de los vecinos se vio cómo ellos con sus brazos lograron amortiguar el golpe de este menor tan solo. Tuvo algunas raspaduras en la frente producto de los golpes con la fachada en el momento que estaba cayendo, pero al final el niño se salvó y fue remitido a un centro médico. Mientras tanto, los vecinos y habitantes de este punto de Suba decidieron buscar a los responsables, a los papás del niño, y comenzaron a protestar frente a esta casa. Hablamos con uno de ellos y esto fue lo que le contó a Blue Radio.
5: El niño se cogía y se cogía para no dejarse caer. Que de un momento a otro el niño se soltó el brazo derecho, y se como que lo estaban sostuviendo con el brazo izquierdo. Cuando de un momento el niño cayó al aire y cayó de cabeza. Y cayó al pie del señor que estaba al lado mío. Pero ella apareció como si nada, como si, o sea, como si todo se hubiera normalizado.
6: Claro, perfecto. Entonces, pero igual al final, lo bueno es la unión de ustedes, que entre ustedes me les salvaron prácticamente la
5: vida. Pasa y sucede que yo al ver que los vecinos estaban gritando y todo, yo llamé a la policía. Llamé a la policía, pedí ayuda en el 23. Me dijeron que me iban a comunicar con Secretaría de Salud. Ahí me dejaron esperando en línea. Les comenté la situación y no me comuniqué. No, a la final no me pudieron lograr comunicar con Secretaría de Salud ya por la hora. Sí.
4: Fue necesario que la Policía Nacional hiciera presencia con varios cuadrantes. Al final, decidieron que el Bienestar Familiar asumiera la investigación. Le piden, por favor, que indaguen, porque no les parece muy claro que un niño de tan solo 2 años estuviera colgando desde esa terraza, y dicen que posiblemente hubo manos criminales. La policía también dijo que Infancia y Adolescencia está detrás de esta investigación para determinar quién es el responsable de esta grave falta que por poco cobra la vida de un niño de tan solo 2 años. Edward Porras, Blue Radio.
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1: 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En Blue Radio son las...
2: Buenos días, son las 5 de la mañana, 13 minutos.
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2: El barco es el crucero neerlandés Elondius, que está lleno del hantavirus. La situación es crítica. Esta mañana está llegando a España. Ya pasó la mayor parte de su travesía entre Cabo Verde y la isla de Tenerife. Una situación que centra la atención del mundo por cuenta de la suerte de esas 144 personas que van a bordo. Está navegando, se han confirmado 3 casos nuevos de ciudadanos ingleses. Allí hay una selección multicolor de ciudadanos de todo el mundo. Uno de ellos, de los ingleses, tuvo contacto con los pasajeros que están en la isla de Tristán de Acuña. Desde España, Enrique Rodríguez.
7: ¿Qué tal, Néstor? Buenos días. En efecto, el Elondius sigue navegando con tranquilidad, podríamos decir, rumbo a las Islas Canarias. Su rumbo en este momento es el rumbo 026 y una velocidad de 11 nudos, lo habitual en esta zona del mundo, rodeado por decenas, centenares de barcos que seguramente pasan inadvertidos sin saber que ese Elondius es ahora mismo seguramente el barco más seguido de todo el mundo. Si las condiciones de la mar lo permiten, y parece que sí, puesto que el estado parece ser bueno, en la tarde de mañana sábado debería estar llegando al puerto de Granadilla, en el sur de Tenerife, pero como hemos venido contando desde las últimas horas, el barco no entrará a puerto, sino que quedará fondeado en el exterior. Allí se le abarloará algún barco que sacará a las personas que se encuentran en su interior, a los enfermos, pero de eso hablaremos enseguida. Como digo, la situación allí es tranquila, tanto en la isla de Tenerife como en el barco. Y esta mañana la Organización Mundial de la Salud se acaba de pronunciar de nuevo para insistir en que es un riesgo absolutamente bajo para la población mundial. Ha insistido uno de sus portavoces que se trata de un virus peligroso, pero únicamente para la persona infectada. Y es que lo cierto es que tiene unas posibilidades de muerte que alcanzan casi el 40% una vez uno está infectado. Aquí en España, la preocupación sigue en cómo se van a llevar a cabo los procedimientos para sacar a las personas del barco. La ministra de Sanidad, Mónica García, acaba de contar en Radio Nacional de España que los ciudadanos extranjeros, sea cual sea su estado, estén o no infectados, salvo que estén gravemente enfermos, entonces serían hospitalizados. Si no tienen ningún tipo de enfermedad, si no se encuentran en mal estado de salud, tendrán que abandonar la isla de Tenerife.
8: Los extranjeros van a ser evacuados y van a ser repatriados por el dispositivo que estamos haciendo. Hay que tener en cuenta que son 23 países y los extranjeros con síntomas, si no necesitan una atención urgente médica, van a ser evacuados con sus respectivos dispositivos y con sus respectivos países a sus países.
7: Habla de 23 nacionalidades y ese es un problema logístico también, porque ahora mismo estamos hablando de que el gobierno de España está negociando con esos 23 países uno por uno para llevar a cabo las labores de extracción de las personas desde la isla de Tenerife. Hay de lugares tan distantes como Estados Unidos, Rusia, Australia, Guatemala, Argentina o India. Llama la atención que el colectivo más numeroso es Filipinas, pero no porque Filipinas tenga un número especial de turistas en este tipo de actividades, sino porque son todos tripulantes. Los filipinos suelen ser, o es una de las nacionalidades más presentes en las tripulaciones de los barcos por todo el mundo. En las últimas horas también se ha pronunciado la máxima responsable de Protección Civil aquí en España, quien ha insistido también en cómo se realizará este procedimiento.
9: No van a salir del barco hasta que no esté el avión que les va a llevar a sus países de destino. Una vez salen del barco, automáticamente se les traslada por carretera.
7: y serán trasladados, como decía, hasta un avión. Y desde ese avión serán trasladados a sus respectivos países, Néstor.
2: Enrique, gracias. En Colombia, 5:18 a.m. No son buenas las noticias alrededor de Mateo, que es el periodista que está desaparecido y de quien se teme lo peor. Su familia ya fue informada anoche en el municipio de Briceño, en el norte del departamento de Antioquia, el lugar en donde está posiblemente el cuerpo de Mateo. Todo conduce, Camila, a pensar que Mateo desafortunadamente fue asesinado por estos grupos que controlan el norte de Antioquia. Mateo Pérez Rueda.
10: Sí, señor, con 25 años lo está confirmando. En este momento ha hablado ya la policía, el ejército, las autoridades con la familia de Mateo, que están en el vecino municipio de Yarumal. En este caso ha sido su primo, Jorge Rueda, el que ha confirmado que encontraron la moto, el celular y las llaves de Mateo. Elementos que encontró la gente de la vereda, la misma que le informa a la familia que desafortunadamente Mateo habría sido asesinado. Sin embargo, Néstor, en este caso ninguna autoridad ha podido llegar a esa zona rural de Briceño, donde, como está quedando demostrado, hoy es el tercer día de esta desaparición, no hay quien se atreva a ir a buscar a Mateo. Por eso el llamado más urgente que hace la familia es que alguien le permita entrar. La familia iba a ir a buscar a Mateo, pero hay un comunicado también de última hora de la alcaldía del municipio de Briceño, en el que se le recomienda precisamente a la familia no ir a la vereda Palmichar, producto, abro comillas, de que es una situación que todavía no está controlada por la fuerza pública.
2: El gobierno está intentando entrar, una situación peor aún, porque allí mandan los disidentes de las FARC, que es uno de esos grupos, uno de esos cabecillas, el que mató a Mateo Pérez Rueda, aparentemente porque vio sacando un cargamento de droga. Y allí comienza la novela alrededor de la muerte de Mateo.
10: Y la confirmación de esos elementos que encontraron la hace Jorge Rueda, el primo que además es padrino de Mateo.
11: Que pudieron presenciar el asesinato de Mateo, que pudieron presenciar la desaparición de Mateo. Además encontraron algunas cosas personales de Mateo, como su moto, su billetera y sus llaves y su teléfono. Esto nos da pistas de lo que pensamos que pasó, y es que Mateo perdió la vida.
12: ¿Dónde encontraron la moto, Jorge?
11: La encontraron en la carretera.
10: Esta
11: en
10: la
11: vía
10: conversación
11: a la
10: que tiene el primo con Noticias Caracol ahora, Néstor, y es la información que de a poco está recibiendo la familia. Muchos oyentes se preguntarán por qué, si hasta la familia cuenta que lo que necesitan es buscar el cuerpo de Mateo, ninguna autoridad confirma el asesinato. Usted sabe que para estos términos, para estas cosas, hasta que no esté el cuerpo, pues el caso se considera una desaparición. De todas maneras, el pedido que hace la familia es que permitan el ingreso de la fuerza pública, de la Cruz Roja, de la Defensoría del Pueblo, de la Iglesia Católica o de la propia familia a esa zona donde la comunidad encontró la moto y donde dicen estaría el cuerpo de Mateo.
2: Son las 5:21 a.m. Dice el presidente Petro que no es cierto que Mateo haya sido asesinado, porque no se puede confirmar todavía, y que en esa zona, que tampoco es cierto, se puede decir que operen solo los disidentes de las FARC, que con ningún grupo hay cese al fuego. La verdad es que con el Calarcá que manda allí, le levantaron la orden de captura.
10: Es que recuerde que alias Calarcá, que es el jefe de la disidencia que opera en el municipio de Briceño, pues hay un proceso en curso, y alias Calarcá es gestor de paz del gobierno. Aunque esa conversación, ese diálogo está suspendido, Calarcá sigue con esa categoría. Ese hombre, alias Calarcá, es el jefe de estos disidentes que están detrás de la situación de Mateo.
2: Sobre la información que tiene el gobierno alrededor de la muerte o de la situación de Mateo Pérez, el ministro de Defensa, Pedro Sánchez.
13: Tristemente, la información que ha circulado es que estaría muerto, pero es información que aún no tenemos nosotros confirmada. Por ello, lo estamos buscando, y por ello también ofrecemos una recompensa hasta 640 millones de pesos por alias Primo Gay, un cabecilla peligroso de la estructura criminal 36 de las disidencias de alias Calarcá, y por alias Chalá o Chala, hasta 300 millones de pesos, unidos también con el esfuerzo
2: Primo
13: que está
2: Gay
13: haciendo.
2: Vea usted la paradoja, es uno de los de confianza de Calarcá, Calarcá convertido en gestor de paz, le levantaron la orden de captura, pero el gobierno sabe que es primo gay y sabe, y por eso la recompensa, que detrás de la situación del crimen de Mateo Pérez Rueda está Calarcá. No la única situación, también en el departamento del Valle hay conmoción porque mataron a la presidenta del consejo del municipio de Obando, ella una dirigente política del Centro Democrático que fue atacada a disparos, y también hay recompensa y también ya hay sospechosos de este crimen. Hugo Mario Palomar.
14: Néstor, la presidenta del Consejo Municipal de Obando Valle, Milady Villada, se encontraba con su familia en un restaurante ubicado en la vía que conduce al municipio de La Victoria, en el norte de este departamento, cuando al lugar llegaron dos sicarios en una motocicleta, la llamaron por su nombre y en la puerta del establecimiento la atacaron a disparos. La mujer murió en el sitio. Horas después se supo que la dirigente política, que cumplía su segundo periodo como concejal de Obando, había recibido amenazas de muerte, amenazas que ya había denunciado en un panfleto que circuló a principios del año en redes sociales. Era mencionada Milady Villada y otros líderes del municipio a los que un grupo criminal no identificado les daba un plazo para marcharse de Obando. El personero municipal Erner Carreño aseguró que a pesar de la denuncia, la concejal Villada no contaba con esquema de seguridad.
15: Ella en mi oficina estuvo varias veces y donde me informó sobre las amenazas, y lo que finalmente le entregaba a la concejal fue un chaleco y un celular. Hay una preocupación inmensa porque más del 70% de los integrantes de la Corporación Pública Administrativa de Elección Popular, es decir, el Consejo Municipal, se encuentran amenazados. No es la única concejal, hay 6 concejales más que se encuentran amenazados y ninguno cuenta con esquema de seguridad.
14: Tras el homicidio de la concejal, la policía ordenó un plan candado en todo el norte del Valle del Cauca. En esta zona del departamento, Néstor, hacen presencia dos bandas criminales, los Flacos y la Nueva Generación, grupos que se disputan el control del tráfico de estupefacientes. Una de esas bandas sería la responsable del crimen, de acuerdo con las primeras hipótesis. La coronel Sandra Rodríguez es la comandante de la policía en el Valle.
16: Nos hemos trazado una ruta de trabajo con el fin de dar con la pronta captura de esos delincuentes, donde necesitamos de su colaboración. Importante la información de la ciudadanía para dar con la captura de estos dos delincuentes. Rechazamos y

0: están ofreciendo las autoridades en el Valle por la información que facilite la captura de los asesinos de la concejal del municipio Obando, que serían integrantes o de la banda Los Flacos o de la banda La Nueva Generación. El centro democrático de este departamento está pidiendo que se refuerce la seguridad de sus militantes en esta época preelectoral. Está lloviendo a esta hora en Cali, la temperatura 19 grados.
1: Hugo Mario, gracias. 5:25 para completar este panorama de desorden público. Les cuento que fue encontrado un dron con explosivos en inmediaciones del aeropuerto El Dorado y muy cerca a la base militar de Catán en Bogotá. El primero con una tecnología casi imposible de detectar con los sistemas actuales de defensa, 258 gramos que por fortuna no explotaron, de un explosivo que se llama el C4. Es un explosivo plástico de muy alto poder con un detonador improvisado. Salió la información, viene desde el sur del país, la entregó un disidente de las FARC. El reporte del general John López, es el comandante de la base militar de Catán.
2: Gracias a la información de inteligencia, tuvo la ubicación exacta de los restos de un dron que cayó hace unos días en cercanías al complejo aeronáutico de la ciudad de Bogotá. Este dispositivo tenía en su interior explosivos y adecuación no convencional para ser guiado con fibra óptica. La Fuerza Aeroespacial Colombiana tiene la capacidad y la responsabilidad de velar por la seguridad de las unidades militares aéreas. Por eso, cuando se detecta este tipo de situaciones, se activan los protocolos.
1: No son drones recreativos, no son drones para tomar fotografías. Estos son drones del terrorismo, los que preocupan hoy a las autoridades en Bogotá, que han motivado, entre otras cosas, antenoche pasó el cierre del aeropuerto El Dorado. Y esta situación de anarquía alrededor del Dorado lleva al gobierno a proponer una ley para regular los drones. La ministra de Transporte, María Fernanda Rojas.
3: Hay que tener controles sobre eso. Colombia está gestando en el Congreso de la República una ley sobre drones y es importante generar esa regulación que incluya, por ejemplo, sanciones serias, sanciones de verdad para quienes afectaren la operación aérea o de cualquier otro.
1: Si este dron hubiera explotado, si el CP4, los explosivos, hubiesen explotado, por supuesto, hubiera sido una tragedia gigantesca, no solo en el aeropuerto, en la base militar de Catán, en donde también hay un hangar que es del gobierno de los Estados Unidos. Felipe García.
4: Hola Néstor, buenos días. Sí señor, el hallazgo de este dron acondicionado con explosivos improvisados se registró exactamente en límites entre el municipio de Mosquera y la capital del país. Este dispositivo estaba ubicado en inmediaciones del río Bogotá y a solo 5,4 kilómetros de la rampa militar del Comando Aéreo de Transporte Militar de Catán y también obviamente muy cerca del aeropuerto El Dorado. Tenía un sistema de adecuación no convencional con fibra óptica para guiado, una modalidad que según las autoridades busca evadir los sistemas de inhibición electrónica. De acuerdo con información en poder de las autoridades, el artefacto pertenece al Frente Carlos Patiño, una de las estructuras de las disidencias de las FARC que delinquen el departamento del Cauca. El hallazgo se produjo luego de información suministrada por la Fiscalía de Popayán, que alertó sobre posibles coordenadas de lanzamiento en la capital. En la zona fueron encontrados elementos tipo cambuche y tras labores de correlación de imágenes y rastreo, las autoridades localizaron el dron adaptado junto a la batería y la carga explosiva separada del fuselaje. Durante la inspección técnica, expertos antiexplosivos detectaron una compleja adecuación artesanal compuesta por tubería plástica, cableado especial y un carrete de fibra óptica conectado al sistema de guiado. El explosivo estaba contenido en un tubo de PVC con detonador improvisado en jeringa y contenía aproximadamente 258 gramos de explosivo tipo C4 material con alto poder destructivo. Las autoridades realizaron, por supuesto, la desactivación controlada de este artefacto y luego entregaron los elementos al CTI de la Fiscalía para el inicio de los actos urgentes y la cadena de custodia, algo que fue confirmado por la Fuerza Aeroespacial. Las autoridades también relacionaron este caso con otros hallazgos recientes de drones explosivos registrados el pasado 25 de abril en Popayán y en Apiay, en el departamento del Meta, lo que incrementa las alertas puesto por el uso de esta modalidad por parte de estos criminales. Felipe García, Blue Radio.
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1: 5:30 a.m. Actualizamos las noticias en Blue Radio. Un juez de Bogotá volvió a requerir al presidente Gustavo Petro y le dio 48 horas.

0: para que informe si cumplió con la orden judicial que le exige retractarse y ofrecer excusas públicas al excedente de Cosalud Jaime Miguel González, luego de considerar que aún no existe una prueba de cumplimiento integral del fallo de tutela emitido en noviembre del año pasado. El mandatario calificó de bandido a González. El Consejo de Estado suspendió provisionalmente varios artículos del decreto 572 de 2025, con el que el gobierno había aumentado las tarifas de retención, autorretención a la fuente del impuesto de renta para diferentes sectores económicos del país. El alcalde de Villa de Leyva, Víctor Alfonso Gamboa, quien fue capturado en las últimas horas, tendrá que responder por los delitos de concusión y prevaricato por acción. La fiscalía lo responsabiliza de presuntas exigencias económicas para aprobar licencias de construcción en el municipio. El ministro del Interior, Armando Benedetti, negó las versiones sobre supuestos acercamientos con la campaña de Paloma Valencia. A través de X aseguró que no puede participar en política y que en caso de renunciar no votaría por la candidata del Centro Democrático. A propósito, la candidata presidencial Paloma Valencia aseguró que sus comunicaciones con el ministro del Interior fueron hackeadas y aclaró que se refieren a conversaciones sobre la seguridad de ella y de su familia. Las autoridades en el Valle del Cauca intensifican los operativos en el norte del departamento para ubicar a los responsables del asesinato de Milady Villalba, presidenta del Consejo del Municipio de Obando e integrante del Partido del Centro Democrático. Según el reporte oficial, la concejala fue atacada a disparos a la salida de un establecimiento comercial por dos hombres que se movilizaban en una motocicleta hacia el municipio de La Victoria. La dirigente política había sido amenazada a través de redes sociales luego de la circulación de un panfleto con el nombre de ella y de varios líderes políticos de este municipio. Se ofreció en las últimas horas una recompensa de 100 millones de pesos por los responsables. Las autoridades hallaron y desactivaron un dron artesanal cargado con explosivos a 5.4 kilómetros de la base militar de Catán, en Bogotá. Se determinó que el artefacto pertenece al Frente Carlos Patiño de las disidencias de la FARC y era guiado por un sistema de fibra óptica para evadir los bloqueadores de señal de las fuerzas militares. El hallazgo se produjo luego de la información suministrada por la Fiscalía de Popayán, que alertó a la Fuerza Aeroespacial Colombiana sobre posibles coordenadas de lanzamiento en la capital del país. La alcaldía de Briceño en Antioquia pidió a la familia del periodista Mateo Pérez no ir a buscar su cuerpo porque no hay condiciones de seguridad en la zona. Habitantes de la vereda Palmichal confirmaron que estaría enterrado detrás de un colegio. También encontraron su moto, el celular y las llaves. Las disidencias de la FARC son señaladas como las responsables, mientras que las autoridades mantienen el caso como desaparición porque ni el ejército, ni la policía, ni la defensoría del pueblo, ni la iglesia han podido entrar a la vereda. El Consejo de Estado suspendió provisionalmente el nombramiento de Guillermo Echavarría Gil como rector de la Universidad Popular del Cesar, al considerar que no cumplía con la experiencia mínima exigida para asumir el cargo. Recordemos que Echavarría hace 10 días se posesionó como rector de la universidad en una ceremonia donde estuvo presente la polémica Juliana Guerrero, quien es la representante del gobierno ante esa institución y fue imputada por la Fiscalía por el escándalo de los títulos falsos. Ampliación de esas y más noticias en BluRadio.com. 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
7: Hay un bello amanecer en este momento en Bogotá. Bienvenidos. Buenos días, 5:34 a.m. Si usted puede, asómese a la ventana y ve el rojo de esta mañana de viernes aquí en la ciudad. Hoy es tiempo seco, hay tiempo seco de momento, las lluvias no se han ido. Bienvenidos para quienes llegan a esta hora, los saludo desde Mañanas Blue con las noticias de Colombia y el mundo, temas de conversación también a esta hora. En el mundo digital, en las redes sociales, Camila Carvajal.
8: Sí, señor Néstor, bello amanecer para empezar este fin de semana del Día de las Madres. Numeral Día de las Madres es una de las conversaciones a esta hora en redes sociales, producto de la celebración que justamente es este domingo. En temas de tendencia, de conversación, sigue muy fuerte la pelea política, en este caso el capítulo de si hackearon o no, de quién hackeó el celular de la candidata y senadora Paloma Valencia. En la conversación, en el hackeo, lo que quedaría demostrado es que ella habla con el ministro del Interior. Esa es la denuncia. Sin embargo, en las últimas horas, Paloma Valencia dice que sí, que tiene comunicación con el ministro del Interior para temas de seguridad de ella y su familia. Y también hay un mensaje en X del propio ministro Armando Benedetti. Dice que él no participa en política y que si hipotéticamente renunciaría, nunca lo haría para apoyar una candidata del Centro Democrático.
7: Esto tiene una explicación. Es que han relacionado, que no sé por qué, el cuento del hackeo, tal vez por un trino, el de Abelardo de la Estrella.
8: Que es diciendo, de tres días antes de que informaran el hackeo al celular de Paloma.
7: Que lo que hay en el celular de Paloma Valencia es la prueba de que Benedetti la apoya, que sería, por supuesto, absurdo un ministro del presidente Petro apoyando a la candidata de oposición, y por eso sale Benedetti a decir que él no la va a apoyar, que él habla con ella, por supuesto, que le desea suerte, pero que cuando vaya a hacer política no lo hará por Paloma Valencia. Y por supuesto que no veo a Paloma Valencia recibiendo el respaldo del ministro del Interior de Petro.
8: Eso sí, Néstor, pues eso parece no tener mucho sentido, sin embargo, es en esto vamos en la campaña política en las redes sociales. Y finalmente le tengo que hablar de un capítulo bochornoso, virales las imágenes de lo que pasó anoche en Medellín, en el Atanasio Girardot, tendencia Flamengo, Atanasio, Medellín. Finalmente no se pudo jugar el partido por estas imágenes que estamos viendo en el canal de YouTube, que es la protesta de los hinchas contra el equipo, jugadores, directivos, todo terminó en un caos, en una protesta que obligó a cancelar el partido cuando apenas estaba empezando.
7: Y efectivamente la Conmebol estaban en el minuto 4 anoche en el Atanasio Girardot cuando dijo esto no se puede jugar, con toda la razón, era una vergüenza. Los hinchas terminaron, estaban metiéndose ya a la gramilla. Estos son hinchas que estaban protestando, entre otras cosas,
8: contra el equipo. Esos hinchas vienen calientes.
7: Por la eliminación del Medellín,
8: claro,
7: y
8: esos hinchas vienen molestos
7: del presidente del Medellín.
8: Esos hinchas vienen molestos desde que el Medellín quedó eliminado en el fútbol colombiano. Y el día de la eliminación, acuérdese que lo contamos también aquí, el presidente del Medellín salió del estadio, salió a los camerinos levantando la mano en señal de victoria pese a estar eliminados. Ese es el gesto que desata toda esta protesta que termina pues sin el partido anoche en Medellín.
7: Las 5:37 a.m, la historia del partido frustrado de anoche en Medellín, Héctor Santamaría.
9: Néstor, buenos días. En un caso sin precedentes donde no se jugó al fútbol y lo que sobresalió fueron las protestas, la pirotecnia y la frustración de un equipo colombiano en un torneo internacional, pues hay que decir, como usted lo advierte, que esta historia tiene sus comienzos el pasado fin de semana, cuando a la tristeza que los hinchas del Deportivo Independiente Medellín sintieron por la eliminación de las finales del rentado colombiano, se sumó el acto irresponsable, igual de vergonzoso, del máximo dirigente Raúl Giraldo, que increpó, mostró billetes y celebró en la eliminación de un aparente estado de embriaguez de este directivo. Este acto generó protesta en la hinchada roja de Antioquia, que obligaron a Giraldo a dar un paso al costado y renunciar a la presidencia del DIM. Sin embargo, lo que pasó en el estadio Atanasio Girardot anoche ante Suramérica, y que fue una crónica prácticamente, Néstor, anunciada, porque ya se sabía que venían protestas, y así se hicieron efectivas con el ingreso de pólvora, que no fue registrada por los anillos de seguridad, que fueron tres en los alrededores del estadio Atanasio Girardot. Todo comenzó cuando habían transcurrido apenas minuto y medio de juego del primer tiempo, y fuertes cantos de los hinchas acompañados de pólvora y mensajes en contra de Raúl Giraldo se dieron en la tribuna norte. Tumbaron vallas, además, Néstor, no solo la pólvora, sino también con los láser, apuntaban a los jugadores del DIN, al árbitro y a los jugadores de Flamengo. La gente no perdonó la actuación del máximo dirigente rojo y de los jugadores, y así lo expresaron varios de ellos.
10: Pero lo que hizo Raúl

0: celebrar a nosotros que somos los dolientes.
1: Tras más de una hora de suspensión, Néstor, y sin encontrar las garantías suficientes de seguridad a pesar de haber ordenado la evacuación del estadio, la Conmebol, como organizador del torneo, anunció la cancelación definitiva de este partido válido por la cuarta fecha del Grupo A de la Copa Libertadores. La determinación podría traer consecuencias deportivas para Medellín, como la pérdida de los puntos en disputa y sanciones a la hinchada durante próximos encuentros de torneos internacionales. José Boto, incluso director del fútbol de Flamengo, aseguró que ya están reclamando oficialmente que el partido lo den como ganado y se dé el marcador 3-0 a favor de Flamengo.
2: Sim. O jogo está suspenso, vai ser aberto o expediente. Como é óbvio, nós esperamos que ganhar estes três pontos, porque a responsabilidade não é nossa, os regulamentos são claros.
1: Tampouco se descartam sanções por parte das autoridades de Medellín frente a este hecho bochornoso no estado Atanasio Girardot, a esta hora 18 graus de temperatura, tempo seco, Néstor.
3: Héctor, não há dúvida de que van a perder os pontos, pues claro que Medellín y merece el equipo perder los puntos de anoche, pero vi en el partido unas pancartas haciendo alusión de que jugadores o directivos del partido sugiriendo están perdiendo a propósito porque están apostando. ¿Quién está o con qué pruebas tienen esa teoría en Medellín, Héctor?
1: No, son rumores que salieron, Néstor, y por eso las pancartas que se vieron en la tribuna norte, incluso también en la tribuna sur, en donde advertían, y por eso le estaban gritando que se vayan todos, porque ya no le creen de lo que pasó el bochorno, pero además supuestamente amaños que se habrían dado en el Deportivo Independiente de Medellín, que también se estaría investigando, pero que hasta el momento no hay una prueba de fondo, Néstor.
3: Gracias, Héctor. 5:41 a.m. A 3 semanas de las elecciones presidenciales, mensaje de las instituciones alrededor de la transparencia, de la confiabilidad del sistema electoral y de la gravedad de la mucha desinformación que corre hoy en esta campaña de la guerra sucia. Es una campaña atípica. En un foro se encontraron las autoridades, inclusive el gobierno, hablando sobre la necesidad de transparencia de las elecciones, el registrador Hernán Penagos.
4: En narrativas de desinformación terminen enfrentando a la sociedad. Eso es lo que a mí me preocupa, sino que la sociedad colombiana, la ciudadanía en las calles de Colombia, se enfrenten jurados con testigos, jurados con militantes de partidos, y terminemos animando.
3: Y el foro se llamaba así: ¿por qué son confiables las elecciones en Colombia? Con la escena atípica desde el gobierno, el que está intentando sembrar un manto de duda sobre el resultado electoral, el contralor Carlos Hernán Rodríguez.
5: El señor presidente de la República me merece el mayor de los respetos como primera autoridad del Ejecutivo, pero el señor presidente allá, en su tema del Ejecutivo, y el contralor general de la República
3: y el
5: acá,
3: procurador Gregorio El Hash.
6: Colombia conoce mi carácter y mi forma de asumir los retos, los desafíos y también de interiorizar los triunfos. Por eso, ante Colombia entera he estado recibiendo mandobles, no tan nobles, porque me toca una labor ingrata, que es la de tratar de disciplinar a los servidores públicos, salvo el presidente de la República, que se me reclama que por qué no lo he metido preso, porque él tiene un fuero integral reconocido repetidamente por la Corte Constitucional.
3: Y ese fuero es solamente traslada todos los procesos a la Comisión de Acusación y Absoluciones del Congreso de la República. A propósito, el presidente Petro estuvo en las últimas horas en La Guajira, allí hablando de política local, de el respaldo de algunos grupos ilegales en esta campaña política.
7: La población tiene que arrodillarse ante quienes controlan el agua y ante quienes controlan las armas. Y esas armas no están aquí por pura delincuencia común, comandantes. Lo respalda la política local porque les ayuda a conseguir los votos. Y eso se tiene que acabar. Ese es el señor Naín, así no les guste a la prensa, que intente hablar con este gobierno. Se puede. Ah, que hablan con delincuentes, no, hablamos con quien quiera dejar las armas y la violencia.
3: El presidente también desde La Guajira cuestionando a quienes se han beneficiado históricamente. Recuerden ustedes el caso de la unidad de gestión de riesgo, la gran corrupción de este gobierno que comenzó con los carrotanques de La Guajira. Hablando de corrupción, el presidente Petro desde Riohacha.
7: ¿Para quién es La Guajira? Es mi pregunta. los dueños del carbón, para los dueños de los carrotantes de agua, incluido el bandido que también estaba en el gobierno. ¿Para quién es el sol?
3: Haciendo, como siempre, diagnósticos el señor presidente, 5:45 minutos, y el ministro del Interior metido, les decíamos, en la polémica con el celular hackeado a la candidata Paloma Valencia. Mateo Piñeros.
8: Néstor, buenos días. Esta es una historia que empezó el pasado 1 de mayo, cuando en un trino el candidato Abelardo de las Priella aseguró que tenía chats y conversaciones entre uno de los más detestables y corruptos funcionarios de Petro y cierta campaña. Dijo que esos chats daban cuenta de la politiquería de siempre y que si se conocen sería un gran escándalo. De las Priella no mencionó a ninguna persona en específico. Sin embargo, en las últimas horas la senadora y candidata Paloma Valencia reveló que había presentado una denuncia en la fiscalía porque al parecer su celular estaba siendo hackeado y que otras personas tenían acceso a sus conversaciones personales. También aseguró que ella habla con el ministro del Interior Armando Benedetti, pero de temas relacionados con su seguridad y la de su familia. Sin embargo, la persona que habría hackeado este celular tendría incluso información sobre los movimientos y desplazamientos de la senadora Valencia.
9: Es muy grave porque me he enterado que mis comunicaciones han sido hackeadas, específicamente mi comunicación con el señor ministro del Interior, con quien he mantenido conversaciones sobre la seguridad mía, de mi familia, ha sido el conducto regular mediante el cual me han enterado de los planes para asesinarme y ahora me dicen que toda esa información está en otras manos.
8: Esta denuncia que presentó la candidata es por acceso abusivo al sistema informático. El ministro del Interior, Armando Benedetti, por su parte, aclaró que él no va a llegar a ninguna campaña, pues es funcionario y no puede participar en política. Sin embargo, dijo que su apoyo no sería para Valencia, señalando: yo no he llegado a la campaña ni de ella ni de ningún candidato, me lo prohíbe la ley. Si mañana renunciara y apoyara a un candidato, sería al que siguiera con el exitoso proyecto del presidente Gustavo Petro. Mateo Piñeros, Blue Radio.
3: Mateo, 5:47 PM, estuvieron reunidos más largo de lo previsto, 3 horas, los presidentes Trump de Estados Unidos y Lula de Brasil. Lula dijo que Trump le había dicho que no va a invadir Cuba, una noticia muy importante para el continente. Desde Washington, Juan Camilo Merlano.
10: Néstor, buen día. Fue una reunión inusual, eso porque la Casa Blanca la había planteado para ser pública ante las cámaras y en la que ambos presidentes respondieran preguntas de la prensa en el despacho oval. Pero el presidente Lula confesó que le solicitó al presidente Trump que no fuera así, que se mantuviera privada porque él no había venido a Washington a dar una conferencia de prensa, sino a solucionar inconvenientes con el presidente de Estados Unidos. Después de 3 horas, Lula fue a la Embajada de Brasil, donde respondió unas 10 preguntas, y sin que le consultaran fue cuando reveló que el compromiso de Trump es no invadir a Cuba.
11: Y si él necesita de ayuda para discutir la situación de Cuba, yo estoy enteramente a disposición. Porque yo oí, no sé si la traducción fue correcta, es de que él dice que no piensa en invadir Cuba.
10: Si el presidente Trump necesita ayuda para discutir la situación de Cuba, yo estoy completamente a su disposición, porque lo que escuché, si el intérprete estuvo en lo correcto, es que él no piensa invadir a Cuba, decía Lula. También hablaron de las elecciones en Brasil, aunque Lula no lo dijo públicamente, sí se notó por sus declaraciones. Dijo que no cree que Trump vaya a interferir en las elecciones brasileñas. Néstor.
3: Juan Camilo, 5:49 PM. A propósito de Estados Unidos, están intercambiando esta mañana disparos con Irán en el estrecho de Hormuz y hay acusaciones cruzadas, acusaciones mutuas. Silvia Carrasco.
12: Sí, Néstor, ¿qué tal? Muy buenos días. Y nuevamente el petróleo se ha subido por encima de los $100 el barril. Cada bando culpó al otro de romper la tregua, cuando justo hoy se cumple un mes de duración. El Comando Central de los Estados Unidos afirmó que los ataques iraníes no provocados contra 3 destructores estadounidenses habían involucrado misiles, drones y pequeñas embarcaciones. Y en respuesta, entonces, el ejército estadounidense declaró haber atacado instalaciones militares militares iraníes responsables de atacar a las fuerzas estadounidenses. Aún a pesar de estas escaramuzas, Néstor, el presidente Donald Trump dijo que no se había roto el alto al fuego, que simplemente era un toque de amor, dijo.
13: Iranians, we took our three destroyers and we rammed them through some pretty big stuff today and we knocked the hell out of them. The destroyers weren't hurt in any way. The people weren't hurt, but
12: they were firing at us. Dice que los destructores norteamericanos no fueron heridos, no sufrieron ningún daño, y dice que la gente que estaba allí, que nos dispara, dijo que nosotros le respondimos al fuego y nuestra potencia al fuego es muchísimo mayor que la de ellos y los dejamos completamente inutilizados. Dijo más adelante que los iraníes se estaban burlando de ellos, pero que todavía el alto al fuego continuaba, que todo el mundo se daría cuenta cuando el alto al fuego no terminara. Y nuevamente, de su manera, haciéndole bullying a Irán, le decía que más le valía firmar el acuerdo rápido, Néstor.
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15: Hola, buenos días, bienvenidos. Aquí están las noticias desde Blue Radio Cali 91.5 FM. En el norte del Valle del Cauca, las autoridades están buscando los asesinos de la presidenta del Consejo del municipio de Obando, Milady Villada, quien recientemente había denunciado amenazas de muerte. Dos bandas criminales que delinquen en la región, la Nueva Generación y Los Flacos, son las principales sospechosas del crimen de la concejal que hacía parte del Partido Centro Democrático. Stephanie Toledo.
16: Hola, Gomario, muy buenos días. La presidenta del Consejo Municipal de Obando, Milady Villada, se encontraba con su familia almorzando en un establecimiento comercial en el barrio El Jardín de esa población cuando le pidieron que saliera del lugar. Ya afuera del sitio, la concejal fue atacada a disparos por dos sujetos que huyeron inmediatamente en una motocicleta con dirección al municipio de La Victoria. El asesinato de esta cabildante al parecer estaría relacionado con la guerra que se vive en el norte del Valle del Cauca entre las bandas criminales Los Flacos y La Nueva Generación, una situación que en varias ocasiones ella pidió que se atendiera, por lo que desde hace 4 años venía siendo amenazada. El personero de Obando, Erner Carreño.
17: Ella en mi oficina estuvo varias veces y es donde me informó sobre las amenazas, y lo que finalmente le entregaba a la concejal fue un chaleco y un celular. Hay una preocupación inmensa porque más del 70% de los integrantes de la Corporación Pública Administrativa de Elección Popular, es decir, el Consejo Municipal, se encuentran amenazados. No es la única concejal, hay 6 concejales más que se encuentran amenazados y ninguno cuenta con esquema de seguridad.
16: Villada era militante del Centro Democrático y cumplía su segundo periodo como concejal del municipio de Obando. El coordinador del partido político en el Valle del Cauca, el diputado Rafael Rodríguez, pidió a las autoridades claridad sobre qué fue lo que ocurrió con esta concejal y pidió garantías de seguridad para el resto de militantes en el departamento.
18: Condolencias a sus familias y, por supuesto, quiero solicitarle a las autoridades que esclarezcan estos hechos, que encuentren a los responsables, pero también que por favor revisemos muy bien lo que está pasando en nuestro departamento con el orden público y con la posibilidad de que nosotros desde Centro Democrático podamos seguir haciendo y ejerciendo nuestras labores con protección.
16: Tras un consejo extraordinario de seguridad, las autoridades ofrecieron una recompensa hasta de 100 millones de pesos por información que permita dar con los responsables de la muerte de la concejal Villada.
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15: Nueva arremetida de la disidencia de la FARC en zona rural de Jamundí Valle. En las últimas horas se registró otro ataque con explosivos lanzados desde drones contra la estación de policía del Corrimiento de Robles. En medio del ataque quedaron decenas de niños de una institución educativa pública del corregimiento. Alejandro Muñoz.
19: Hubo varios habitantes de Robles en zona rural de Jamundí Valle vivieron nuevamente momentos de angustia luego de un ataque armado perpetrado por integrantes de la disidencia de las FARC. Jaime Martínez, quienes usaron drones cargados con explosivos y ráfagas de fusil contra la subestación de policía de ese corregimiento. En un comunicado emitido por la Policía Nacional se confirmó que como resultado del ataque hubo afectación en la infraestructura de la institución y 2 uniformados que resultaron lesionados por las esquirlas. Y aunque no hubo civiles heridos, la personera de este municipio, Marta Isabel Gutiérrez, manifestó que se debe trabajar por la seguridad y por el bienestar de la comunidad.
20: Como personera de Jamundí y como parte del Ministerio Público, vamos a seguir trabajando sobre todo en la protección y en la promoción de todos los derechos humanos de nuestras poblaciones más vulnerables.
19: Sobre estos hechos también se pronunció el concejal Luigi Morales, quien expresó su preocupación por la escalada violenta que enfrenta el municipio y quien pidió mayores garantías de seguridad para las comunidades campesinas de Robles y otros corregimientos de Jamundí.
0: Otra vez Robles, un corregimiento pacífico que hace más de un año le ha tocado vivir la crueldad de la guerra en su máxima expresión. Así que, pues, un llamado intenso a las autoridades, que haya un plan de respuesta de verdad efectivo. Rechazamos estos actos viles.
19: Y es que justamente horas antes del ataque, la defensora del pueblo, Iris Marín, confirmó que la zona rural del municipio de Jamundí, como este corregimiento, está bajo el asedio de las disidencias de las FARC, al mando de alias Iván Mordisco, situación que requiere de un plan de intervención con diferentes actores locales y nacionales.
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15: Dos ambulancias chocaron anoche muy cerca de la estación del sistema de transporte masivo MIVO en el sector de Cienpalos, zona céntrica de Cali. Un accidente que se produjo, de acuerdo con testigos, por la llamada guerra del centavo.
16: Pues Hugo Mario, el choque de estas ambulancias se registró anoche en inmediaciones de la estación del Mío Cienpalos en el centro de la ciudad. Una de ellas se movilizaba por el carril del Mío y al salir de este en una intersección vial se chocó con el otro vehículo. El reporte de las autoridades de movilidad es que ambas ambulancias estaban transitando con exceso de velocidad en este nuevo caso de la guerra del centavo. Por lo menos dos personas resultaron lesionadas, quienes serían ocupantes de ambos vehículos. Autoridades, los implicados en este accidente se retiraron rápidamente del lugar, llevándose los vehículos, pues a la llegada de los agentes de tránsito a la zona ya no encontraron esta situación. Ante hechos como este, las autoridades han reforzado los controles viales en toda la ciudad en el marco de la celebración del Día de la Madre. El subsecretario de Movilidad de Cali, Luis Fernando Escobar.
22: Tenemos identificados los puntos más críticos de siniestralidad, tanto de lesiones como de mortalidad en la ciudad, como lo son, por ejemplo, la avenida Simón Bolívar en el oriente, el túnel mundialista, cruces que son muy críticos en mortalidad, especialmente en el oriente. En todos estos puntos vamos a tener dispuestos agentes de tránsito, controles de alcoholemia, controles de velocidad.
16: Se espera que en las próximas horas las autoridades de salud hagan una verificación a las empresas de ambulancia implicadas en este hecho para evidenciar si estos vehículos cumplían con su respectiva documentación.
15: 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Murió un dirigente sindical de Palmira, John Alejandro Caicedo, después de luchar por su vida en una unidad de cuidados intensivos desde el mes de diciembre. El año pasado, el mes de diciembre, fue atacado a disparos este sindicalista, Alejandro.
19: Hugo Mario, luego de permanecer hospitalizado, falleció Alejandro Caicedo Gavilán, secretario general del Sindicato Unitario Nacional de Trabajadores del Estado SUNET, víctima de un atentado sicarial que ocurrió en el barrio San Pedro de Palmira Valle mientras se movilizaba en una motocicleta en compañía de un familiar. Andrés Espinosa, personero de Palmira, manifestó que el dirigente sindical permanecía internado en la clínica Imbanaco en Cali bajo pronóstico reservado debido a la gravedad de las heridas que sufrió durante el atentado.
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1: Bienvenidos, muy buenos días, 6 de la madrugada, 40 segundos, mucha atención, encontraron las pertenencias y ubicaron el lugar en donde está el cuerpo de Mateo Pérez Rueda, que es el periodista antioqueño, muy joven él, 25 años, que se graduaba el mes entrante, estudiante de la Universidad Nacional, asesinado por disidentes de las FARC en el municipio de Briceño, en el departamento de Antioquia. De asesinato habla desde anoche su familia, ya no tienen esperanzas, lo saben las autoridades locales, inclusive el alcalde del pueblo, se llama Noé Espinosa, que llamó anoche al secretario de gobierno de Antioquia a contarle que Mateo está muerto, pero que nadie puede entrar al lugar en donde está el cuerpo. Lo sabe la fiscalía, lo sabe el ejército colombiano. El único que parece que no lo sabe es el señor presidente, que dice que en la zona no solo operan, yo no sé, Ricardo, por alguna razón, no solo disidentes de Calarcá, estos disidentes de las FARC, sino que hay muchos grupos en conflictos y que no se puede ni predeterminar ni prejuiciar, y que apenas existe información oficial se entregará a la ciudadanía. El presidente Petro, por alguna razón, negando lo que ya saben todos allí en el norte del departamento de Antioquia.
2: Néstor, es una zona en la que el principal grupo delincuencial es el Frente 36 de las disidencias de las FARC, al mando de alias Primo Gay, que es el mismo cabecilla que ordenó el atentado contra el helicóptero Black Hawk, en el que murieron 13 policías en agosto del año pasado en Amalfi, y que es buscado por Estados Unidos. Primo Gay, que es el mismo lugarteniente que le responde de manera directa a alias Calarcá, que curiosamente, Néstor, muy llamativamente, hoy tiene suspendidas las órdenes de captura porque el presidente no ha querido quitarle el estatus de miembro negociador de paz, pese a que no hay mesa de negociación con
1: ese grupo. Eso es lo grave, tal vez por eso, supongo yo, el presidente Petro está negándose a aceptar que estos señores disidentes de las FARC mataron a un periodista, digo, que además trágicamente no se había podido graduar por los problemas, por las protestas en la Universidad Nacional, tenía previsto su grado para el próximo mes de junio. Bienvenidos, ya les vamos a contar de esta tragedia y de lo que significa políticamente, por supuesto, un golpe al proceso de paz total del gobierno del presidente Petro. Desafortunadamente no es el único tema. Sicarios asesinaron en el Valle del Cauca a la presidenta del Consejo de Obando, que es un municipio muy importante, una integrante del Centro Democrático, atacada a disparos increíblemente delante de su familia. Ella, la concejal Villada, era una de 6 del municipio que había denunciado amenazas de muerte y habían pedido esquemas de seguridad, no dados, no garantizados por el gobierno. Le dieron un chaleco, le dieron un celular y la mataron miserablemente. En esa zona del departamento del Valle del Cauca operan una cantidad de grupos, nueva generación, flacos. En esta anarquía, así se llama el grupo, los flacos, anarquía de desorden público que hay en Colombia. Y les contaré una última del orden público, del dron cargado con explosivos que encontraron en inmediaciones del aeropuerto de Catam, muy cerquita al aeropuerto del Dorado, es el límite occidental entre Bogotá y el municipio de Mosquera. Allí habían cargado el dron con 250 gramos de un explosivo plástico que se llama C4, que es de alto poder, de última tecnología, que era guiado por un sistema de fibra óptica para evadir bloqueadores de señal. Por fortuna no explotó, se hubiera producido una tragedia gigante. Información que entregaron, que recogió inteligencia, hay que reconocerlo, desactivaron porque un disidente de las FARC desde el sur le contó a la Fiscalía de Popayán un plan del Frente Carlos Patiño de estos señores disidentes de las FARC. Bienvenidos, y ocurre todo esto a 3 semanas de elecciones. En segundo, les contaré también de la decisión del Consejo de Estado que suspendió al rector de la Universidad Popular del Cesar, otro golpe al gobierno, se llama Guillermo Echavarría Gil, porque no cumplía la experiencia mínima exigida para el cargo. Es el rector que hace 10 días se posesionó en una ceremonia con el apoyo de Juliana Guerrero. Ustedes recuerdan la influencia de ella, la joven que no pudo posesionarse como viceministra del gobierno. Y a propósito del Consejo de Estado, a propósito de golpes, les contaré también de la suspensión del decreto que aumentó tarifas de retención en la fuente para empresas. El tribunal le pone freno a los artículos que modificaban las tarifas y las bases mínimas de retención y de autorretención, un tema técnico que había provocado el gobierno, un decreto demandado por Paloma Valencia, que le vuelve a ganar un round en los estrados judiciales del gobierno. La verdad, el gobierno dedicado a hacer una y otra chambonada desde su oficina jurídica. A propósito de Paloma Valencia, reconoce ella que se ha convertido en el mito de la campaña política, que tiene chats con el ministro del Interior, que es el garante de la seguridad de los candidatos y que, por supuesto, tiene chats con todos los candidatos, como si eso fuera un descubrimiento. Y a eso llegamos porque hay una conspiración que está tejida alrededor del hackeo al celular de Paloma Valencia, que le hackearon el celular, que en ese teléfono están las pruebas de que Benedetti apoya a Paloma Valencia. Benedetti dice que hablan de temas de seguridad, que si pudiera hacer política, que no lo hace, dice Benedetti, no será por Paloma Valencia. Y tiene que ver también con la campaña electoral el tema de las protestas que sucedieron anoche muy fuerte contra Transmilenio, otra vez encapuchados y estudiantes de la pedagógica o supuestos estudiantes, quiero pensar yo, en la avenida Caracas con calle 76, que provocaron el colapso en la movilidad y otra vez ataques, vandalismo, tipo encapuchados, pintaron grafiti y se enfrentaron con la fuerza pública. La segunda fue en Medellín, en el Atanasio Girardot, en donde anoche terminó el partido de Independiente Medellín contra el Flamengo. Ese partido, Juan Camilo, lo pierde el Medellín, por
3: claro,
1: supuesto.
3: Claro, Néstor, buenos días, porque el partido fue cancelado, no fue suspendido, y al ser cancelado el duelo entre Medellín y Flamengo, pues el reglamento le otorga los 3 puntos y 3 goles a favor al conjunto visitante. Ahora habrá que esperar la sanción que recibe el Deportivo Independiente Medellín. El patrón que ha mostrado Conmebol en ese tipo de escenarios, cuando hay desmanes en el público, es cerrar la tribuna entre 3 y 5 partidos de torneos Conmebol. Todavía no hay informe oficial, así que hay que esperar cuál será la sanción.
1: Las protestas arrancaron. Estaba muy comenzando el partido, era el minuto 3, arrancan una tribuna, acusan a los jugadores, acusan a los directivos de estar apostando. Una fractura notable entre la hinchada del poderoso Medellín, estos son unos de los hinchas legendarios en el fútbol colombiano, con los dirigentes del equipo.
3: Claro, la barra norte de Independiente Medellín, ahí inició todo, además porque ingresaron pirotecnia, cosa que está prohibida en los estadios, por lo menos en los torneos oficiales de Conmebol, y bengalas, por eso se termina cancelando el encuentro, no hubo garantías de seguridad para los futbolistas.
2: Esa fue una protesta contra el dueño del equipo, ¿no?
3: Contra Raúl Giraldo.
1: Contra el dueño que salió del presidente hace 2 días reconociendo su embarrador.
3: De hecho, renunció a ser representante legal del equipo.
2: Salió borracho a desafiar a las hinchadas luego de la eliminación del DIM, y ayer los hinchas
1: se lo cobran de mala manera.
2: Se lo cobraron de mala manera.
1: Son las 6:08 a.m. Una última, ya les vamos a presentar el resumen. Gobierno Nacional, Gobernación de Cundinamarca firmaron el otro sí, con el cual queda garantizada la financiación del Regiotram del Norte, que es ese motivo de la controversia con el alcalde de Bogotá, que de momento Bogotá está por fuera, a pesar de que la mitad del Regiotram es en territorio bogotano. Arranca en Zipaquirá, va por Cajicá, entra por la carrera novena. Hay diferencias técnicas. El documento garantiza la financiación, invitan al alcalde a que se meta y a que tramite las diferencias técnicas adentro con los socios del proyecto. Bienvenidos, un gusto saludarlos. Hay tiempo seco en Bogotá, un amanecer muy, muy agradable. La temperatura es de 10 grados centígrados. Opera el aeropuerto El Dorado en este momento con normalidad. El resumen lo preparamos en Voces y Sonidos en Mañanas Blue.
4: El asesinato de Mateo, que pudieron presenciar la desaparición de Mateo. Además se encontraron algunas cosas personales de Mateo, como su moto, su billetera y sus llaves y su teléfono.
1: De acuerdo con versiones de habitantes del municipio de Briceño, familiares del periodista Mateo Pérez aseguran que el comunicador fue asesinado y que su cuerpo estaría enterrado detrás de un colegio. La alcaldía de ese municipio pidió a la familia no ir a buscar su cuerpo porque no hay condiciones de seguridad en esa zona.
5: Nosotros necesitamos con urgencia recuperar a nuestro hijo Mateo. Que por favor nos ayuden, no nos dejen solos.
6: El secretario de Seguridad de Antioquia, general retirado Luis Eduardo Martínez.
7: Él hizo caso omiso, se fue visto recorriendo Las Auras, Pueblo Nuevo, Gurimán, Palmichal, por allá averiguando con la gente, me imagino yo cómo podía llegar a los cabecillas. Hay que ser prudentes porque mientras no tengamos un cuerpo, pues no podemos estar hablando de homicidio.
6: El ministro de Defensa, Pedro Sánchez, anunció una recompensa para encontrar a Mateo.
8: Por ello también ofrecemos una recompensa hasta 640 millones de pesos por alias Primo Gay.
9: Milady Yurani Villada.
1: Dos sicarios en moto asesinaron a la presidenta del Consejo de Obando en el Valle del Cauca. El ataque ocurrió alrededor de las 2:30 de la tarde en el sector Tres Esquinas del barrio Jardín, donde la dirigente compartía con familiares y funcionarios municipales en un establecimiento público. Gabriel Vallejo es el director del Partido Centro Democrático.
9: Le preguntamos al gobierno nacional hasta cuándo va a permitir que nos sigan asesinando a los miembros del partido de la oposición.
6: La senadora y candidata presidencial del Centro Democrático, Paloma Valencia, rechazó el homicidio de una concejala del partido en el municipio de Obando Valle.
10: El gobierno sigue descuidando a los colombianos. El gobierno no le da garantías a la oposición.
6: Diego Armando Ortiz, alcalde del municipio de Obando.
11: Queremos pedirle a todas las autoridades competentes que esclarezcan los hechos. Estos hechos no pueden quedar impunes.
6: General Sandra Liliana Rodríguez, comandante del Departamento de Policía del Valle.
12: Nos hemos trazado una ruta de trabajo con el fin de dar con la pronta captura de esos delincuentes, donde necesitamos de su colaboración. Importante la información de la ciudadanía para dar con la captura de estos dos delincuentes.
6: Fue el único hecho de violencia. En Jamundí, los disidentes hostigaron durante varias horas la estación de policía de Robles, sin importar que los estudiantes quedaron en medio de los disparos. Y en Urrao, en Antioquia, dos soldados fueron asesinados en medio de combates contra el Clan del Golfo. Allí, cuatro integrantes de este grupo legal fueron abatidos.
13: Se registró el hallazgo de un dron acondicionado con explosivos improvisados en la localidad de Kennedy. Este dispositivo estaba ubicado en inmediaciones del río Bogotá y a solo 5,4 kilómetros de la rampa militar del comando aéreo de transporte militar de Catam, y tenía un sistema de adecuación no convencional con fibra óptica para guiado, una modalidad que según las autoridades busca evadir los sistemas de inhibición electrónica. El artefacto sería del Frente Carlos Patiño, una de las estructuras de las disidencias de las FARC que delinquen en el departamento del Cauca.
6: Desde Medellín, Paloma Valencia denunció nuevamente presiones para el voto libre y solicitó el traslado de las mesas de votación en zonas rurales a cabeceras urbanas, a propósito de versiones que indican dificultades para desarrollar su campaña en el Cauca.
14: Pedimos, suplicamos que las mesas de todos los corregimientos apartados se trasladen a las cabeceras municipales y que haya garantías. No se puede ir a una elección cuando los violentos que asesinan están amenazando y obligando a la gente a votar por CPS.
15: A poco más de 20 días de la primera vuelta presidencial, las instituciones encargadas de blindar las elecciones realizaron una defensa al proceso y cuestionaron la desinformación que hoy se emite incluso desde el Ejecutivo. La misión de observación de la Unión Europea dijo que la registraduría está dando las garantías para unas elecciones transparentes y seguras.
6: Gregorio del Hash, procurador general.
16: No es el fraude, ese proceso nuestro está requete protegido. Ahí está una demostración palpable del 8 de marzo. Se ha hecho con el mismo sistema, con el mismo software, con las mismas mesas.
6: El registrador general, Hernán Penagos.
17: Altos funcionarios del Estado no están bien informados y bueno, mi tarea es seguir explicando hasta que entiendan las realidades.
6: Carlos Hernán Rodríguez, Contralor General.
18: El señor presidente de la República me merece el mayor de los respetos como primera autoridad del Ejecutivo, pero el señor presidente allá, en su tema del Ejecutivo, y el Contralor General de la República acá.
6: Y el ministro de Defensa, Pedro Sánchez.
19: Entre más cerca sean las elecciones, más volátil se vuelve el ambiente. Y cualquier desinformación es una chispa inmediata que puede encender los ánimos de manera negativa para las elecciones que ocurrirán prácticamente en 24 días.
20: Estamos frente a una vivienda de 4 pisos con terraza. Está exactamente en el sector de La Gaitana. Porque resulta que aquí se vivió una historia de terror, de miedo, de zozobra, casi a las 9 de la noche. Y en el momento que los vecinos de este punto del noroccidente de la ciudad vieron colgando de la fachada de la terraza de lo más alto de esta casa a un niño de tan solo 2 años. De inmediato comenzaron a buscar cobijas, chaquetas para armar una improvisada malla, pero de un momento a otro el niño se desprendió, se soltó de la fachada y cayó al primer piso. Aunque parezca increíble, y en las cámaras de los celulares de los vecinos se vio cómo ellos con sus brazos lograron amortiguar el golpe de este menor tan solo. Tuvo algunas raspaduras en la frente producto de los golpes con la fachada en el momento que estaba cayendo, pero al final el niño se salvó y fue remitido a un centro médico.
6: Una vez más, la troncal del Transmilenio que pasa por la avenida Caracas fue blanco de desmanes y vandalismo. Cerca de 60 personas que estaban con su rostro cubierto atacaron la estación de la calle 76 pintando grafites, dañando puertas y las cámaras de vigilancia.
21: Mientras el crucero MV Ondius continúa su ruta hacia el archipiélago canario, esta mañana se ha confirmado que un tercer ciudadano británico que se encuentra en la isla de Tristán de Acuña, territorio bajo soberanía del Reino Unido, donde el crucero hizo escala en abril, presentó síntomas del andavirus.
22: 5 días después de que se reportara la Organización Mundial de la Salud el primer caso de hantavirus vinculado al crucero, por ahora hay 5 contagios confirmados y otros 4 sospechosos, a los que se añaden 2 personas que viajaban en el barco aisladas en Singapur sin síntomas o síntomas leves. Así lo indicó el director general de la Organización Mundial de la Salud, Tedros Adhanom.
23: So far, 8 cases have been reported.
24: Hasta ahora, 8 casos han sido reportados, incluidas las 3 muertes. 5 de los 8 casos han sido confirmados y los otros 3 son sospechosos. Aunque se trate de un incidente grave, la Organización Mundial de la Salud evalúa el riesgo para la salud pública como bajo.
25: El juego está suspenso temporariamente, esperando torcedor salir.
26: Caos en el estadio Atanasio Girardot, apenas 5 minutos después del pitazo inicial, el esperado duelo por Copa Libertadores entre Independiente Medellín y el Flamengo de Brasil fue suspendido. La interrupción se debió a las protestas de las barras del cuadro local, que desde las tribunas manifestaron su rechazo a los resultados del equipo.
27: En medio de esas tensiones llegaron a este partido donde incluso integrantes de la mesa del fútbol en la ciudad pidieron jugarlo a puerta cerrada por motivos de seguridad. Sin embargo, el club descartó esa posibilidad principalmente para cumplir con compromisos de boletería con abonados.
26: Fue tal el desorden en el estadio que la Conmebol finalmente decidió cancelar el compromiso de la 4ª fecha de la fase de grupos.
28: Anoche, Millonarios consiguió una victoria importante en la Copa Sudamericana tras vencer 4-2 a Boston River en Uruguay. El equipo bogotano llegó a 6 puntos y quedó tercero el grupo C, todavía con opciones de avanzar en el torneo continental. Por su parte, Junior perdió 1-0 frente a Cerro Porteño en Cartagena por la 4ª fecha de la Copa Libertadores. Con este resultado, el equipo barranquillero queda por ahora sin posibilidades de avanzar a los octavos de final y también fuera de la zona de clasificación a la Copa Sudamericana.
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6: 6:18 minutos de la mañana, amaneció. Bogotá tiene 11 grados de temperatura.
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3: Esta mañana todos lo saben, lo sabe la familia de Mateo, lo saben en el pueblo de Mateo, lo sabe el alcalde del pueblo de Mateo, lo sabe la gobernación del departamento de Antioquia, Felipe, lo sabe la fiscalía,
4: sí,
3: lo sabe la policía, lo saben las fuerzas militares. El único que parece no saberlo, que está diciendo que todavía no es cierto, es el presidente de la República, Gustavo Petro. Quisiera, Felipe, decir que ojalá el presidente Petro tuviese razón. Desafortunadamente, todas las informaciones.
4: Así es.
3: Ya está identificado el lugar en donde está el cuerpo. Ya apareció la motocicleta y el celular que llevaba Mateo en el momento en que desapareció. Todo conduce a la triste noticia de que este muchacho, 25 años de edad, de Briseño, ¿Briseño o Yarumal, Camila?
6: Él es de Yarumal, pero estaba en Briseño haciendo el reportaje sobre la guerra y las disidencias de las FARC.
3: Todo conduce a que sí. Mateo es que... Pérez Rueda, de 25 años, estudiante de la Universidad Nacional a punto de graduarse, fue asesinado por estos disidentes de las FARC. Tema del que también escribe tercamente el presidente Petro, diciendo que allí hay muchos grupos en conflicto. Seguramente, pero el que manda es este de Calarcá, disidente de las FARC. Y dice el presidente, a modo de disculpa, que con los disidentes de las FARC no hay cese al fuego. Pero con este Calarcá, a este Calarcá, Ricardo, le tienen levantada todavía la orden de captura.
5: Sí, es que increíblemente en estos gracias... Digo gracias entre comillas a la paz total, a la ley de paz total que aprobó el Congreso para que la Fiscalía ordene la captura de un delincuente que está en un proceso de paz. Primero el presidente de la República tiene que quitarle el estatus de miembro negociador de paz. Y eso es lo que no ha querido hacer el presidente Gustavo Petro, increíblemente, con alias Calarcá. A pesar de que la Fiscalía le mandó una carta directamente al despacho diciéndole, mire, en al menos 12 crímenes está involucrado Sander Díaz López, alias Calarcá.
4: Pero este no es
7: sobre
4: el mismo alias.
7: También,
4: ¿no? Este no es el mismo alias Calarcá, perdón, Héctor.
3: Es el mismo
4: que logró infiltrar al gobierno a través de altos funcionarios.
5: Y el mismo al que dejaron libre cuando lo detuvieron en la caravana de Antioquia.
3: Es el mismo Calarcá de hace dos años. Son las 6 de la mañana.
7: Digo que yo creo que hay discusión en la afirmación que hace Ricardo de si la fiscalía puede o no ordenar la captura de este criminal. La teoría predominante hasta hoy es la que señaló Ricardo, que es que si ha recibido un beneficio por parte del gobierno, es el gobierno el que se lo quita.
3: Lo dijo ayer también aquí la defensora, Héctor, ¿no?
7: Sí, yo lo sé, pero a mí me parece que eso es discutible, pero desde el punto de vista jurídico. Pero más allá de eso, no debería ser discutible desde el punto de vista político. Es decir, es absolutamente inconcebible que el gobierno mantenga semejante beneficio a una persona que una y otra vez ha hecho semejante daño en distintas regiones de Colombia. Por una parte, Néstor, y por otra, el trino del presidente en realidad parece ser para desprestigiar al gobierno, ¿no? Porque todo lo que dice es una muestra de la incapacidad del gobierno de garantizar la seguridad a los ciudadanos de Colombia. Porque allá hay muchos delincuentes, como a manera de excusa. No, es todo lo contrario, es peor. Porque el gobierno no ha hecho nada eficaz para impedir que allá haya muchos grupos criminales. Es que no hay una mesa de negociación con ese grupo y no hay un cese del fuego. Pues peor, porque si no lo hay, ni siquiera hay esa explicación para ver por qué no se puede ni siquiera entrar detrás por el cadáver de este muchacho. Es que no se puede entrar por el cadáver, Néstor.
3: Detrás de la historia, es cierto, detrás de la historia de Mateo está un gran resumen, una gran radiografía de lo que está pasando en este momento con la situación de inseguridad en Colombia. Camila Carvajal.
6: Sí, señor Néstor, oyentes. Hoy no voy a hablar de los temas de salud y de esos que cubro aquí en Mañanas Blue todos los días. Hoy voy a contar la historia de Mateo. Es un muchacho de Yarumal, como yo, en el norte de Antioquia. Tenía 25 años, era estudiante de ciencia política como yo,
8: y decidió contar la realidad de un pueblo en el que hoy, como nunca, está mandando la guerrilla. Sí, Mateo es el hijo de la profesora Gloria y de don Carlos, el señor de la cafetería del parque. A Mateo, el hermano de Julián, un abogado, lo mató un gestor de paz del gobierno. Lo mataron las disidencias del Frente 36 de las FARC al mando de Calarcá. No lo digo yo, lo confirman habitantes de la vereda Palmichar, a donde viajó Mateo en su moto, convencido de que él iba a escribir un reportaje sobre la guerra. Esa guerra que a mi gente cada vez la toca más cerca. Una guerra que hoy tiene a la familia Pérez Rueda suplicando que lo saquen de la incertidumbre. Ha sido el primo, el padrino de Mateo, el que habló con los medios de comunicación y confirmó que la gente en esa vereda, en Palmichar, encontró la moto, las llaves y el celular de Mateo. Esto dijo Jorge Rueda.
9: Que pudieron presenciar el asesinato de Mateo, que pudieron presenciar la desaparición de Mateo. Además encontraron algunas cosas personales de Mateo, como su moto, su billetera y sus llaves y su teléfono. Esto nos da pistas de lo que pensábamos que pasó, y es que Mateo perdió la vida. La encontró en una carretera, en la vía a la vereda donde se estaba dirigiendo a hacer su
8: reportaje. Y son los habitantes de Briceño los mismos que de a poco y en voz baja, muy bajita, le han ido contando.

0: ejército y la policía no han podido llegar a la zona. La Defensoría del Pueblo, la Cruz Roja, la Personería y la Iglesia Católica ahora tienen que pedirle permiso a los disidentes para entrar a las veredas, a las zonas rurales de Briceño, un municipio donde ni siquiera el alcalde puede ir porque despacha desde Medellín producto de la situación de orden público. A Mateo la familia quiere ir a buscarlo, pero desafortunadamente la propia alcaldía emitió una recomendación diciéndole al papá y al hermano de Mateo que no lleguen a esa zona rural que parece un hueco, un hoyo negro en el que quien entra no sale. El ministro de Defensa, Pedro Sánchez, habló de este caso en las últimas horas. Insiste el ministro en que la fuerza pública intenta retomar el control para que puedan llegar a la vereda Palmichal.
1: Tristemente, la información que ha circulado es que estaría muerto, pero es información que aún no tenemos nosotros confirmada. Por ello, lo estamos buscando y por ello también ofrecemos una recompensa hasta 640 millones de pesos por alias Primo Gay, un cabecilla peligroso.
0: Es la historia de gente buena, es la historia de Mateo, el periodista del Confidente, el que decía cosas incómodas y contaba de frente lo que pocos se atreven. El secretario de Seguridad de Antioquia es Luis Eduardo Martínez.
2: La información que se maneja del posible asesinato del joven es dada por la comunidad al alcalde municipal de Briceño. Y el alcalde, pues, no la hace saber a nosotros. Pero como les digo, hay que ser prudentes porque mientras no tengamos un cuerpo, pues no podemos estar hablando de homicidio. Pero yo creería que a la comunidad hay que creerle.
0: Néstor, increíblemente van a pasar 72 horas y en este país nadie, ninguna autoridad, ninguna institución se atreve a buscar a Mateo. Alguien que ayude esta mañana a la profe Gloria y su familia, esa que merece saber qué pasó con Mateo. Es que en mi pueblo no merecen más muertos.
3: La profe Gloria, la mamá de Mateo, ¿fue profesora suya?
0: Sí, señor. En el colegio fue mi profesora de tecnología. Y su papá toda la vida fue el señor de la cafetería, una cafetería ahí muy cerca del parque en Yarumal. El pecado de Mateo fue ir a una zona en la que hoy no se mueve nada, Néstor, ni el viento, sin que las disidencias de las FARC estén al tanto.
3: Camila, lo lamento mucho.
0: Yo lo lamento más por una población que lo necesita, Néstor, que necesita que alguien les ayude.
3: Bueno, si no es la niña de Yarumal, si no fue el niño de Yarumal, de pronto la niña de Yarumal. Lo siento, Camila. Mi condolencia para ustedes que tienen una lágrima por Mateo Pérez Rueda.
0: Para todas esas personas que lo vieron, que lo conocieron, que estuvieron con él, con su primo Jorge, con sus papás, con su hermano Néstor, que hoy está recibiendo la información de la gente, contándole de a poquito qué pasó, pero no puede ir a encontrar a Mateo.
3: Y diré, como de costumbre, Felipe, que aquí mataron a un muchacho de esos, y es que por eso es la violencia, porque matan a los mejores colombianos.
4: Sí.
3: Mateo Pérez Rueda.
4: Y la indolencia del jefe del Estado, Néstor.
3: Felipe, esperemos que eso que yo veo como una promesa del presidente, de que apenas existe información oficial, sea cierto, y que no comiencen a ocultar el asesinato de Mateo Pérez para proteger a los victimarios de Mateo, para proteger a los asesinos de Mateo Pérez, que es lo que está pasando en este momento, que el crimen de Mateo Pérez no vaya a quedar en la impunidad.
0: Y el de Mateo es el último, Héctor. Solo una última cosa. En esa zona de Antioquia no solamente es Mateo. Mateo es el caso que conocemos hoy, producto de que era periodista, producto de todas las cosas políticas que a diario contaba en el Confidencial, producto de la familia y de cómo escaló esta situación. Pero están pasando muchas cosas en una zona donde desafortunadamente está mandando la guerrilla.
5: Sí, es que ese dolor y esa impotencia que expresa María Camila, se aumenta con la actitud gubernamental. Ya es muy grande el dolor del asesinato de un muchacho como Mateo y lo devastador que resulta para la familia que describe María Camila, pero no poder siquiera recoger el cuerpo, pero además encontrar un gobierno que parece realmente gélido frente al dolor humano.
3: Pero no es el
5: y
3: gobierno,
5: que empieza,
3: no es el
5: como
3: gobierno.
5: Usted dice, Néstor, a tratar de a dar unas explicaciones que parecieran tratar de ocultar a los victimarios.

0: No, porque es, no, es que tal vez no fueron ellos, es que allá hay muchos, es que no puede ser que en semejante tragedia, frente a semejante crimen, la actitud del presidente de la República sea esa.
1: Yo creo que en el gobierno hay gente que sabe perfectamente lo que le pasó a Mateo. Lo sabe el ministro de Defensa, entre otras cosas, que está ofreciendo recompensa por Primo Gay, que es ese señor, el influencer de Calarcá. Así que aquí se conjugan todos los males. Son las 6:31. Coincidiendo con esto, o tal vez no por coincidencia, las propias fuerzas militares descubren a través de inteligencia el dron cargado con explosivos en el aeropuerto El Dorado, muy cerquita a Catam, límites de Bogotá con el municipio de Mosquera Occidente, que si hubiese explotado, hubiese sido una tragedia inimaginable. Felipe García.
2: Hola Néstor, sí señor, el hallazgo del dron cargado con explosivos improvisados se registró a las 3 de la tarde del pasado 6 de mayo, es decir, el miércoles, en límites entre el municipio de Mosquera y Bogotá, justo al lado del río Bogotá. El dispositivo ubicado en inmediaciones del río estaba a 5,4 kilómetros de la rampa militar del Comando Aéreo de Transporte Militar. Tenía un sistema de adecuación no convencional con fibra óptica para guiado, una modalidad, Néstor, que busca evadir los sistemas de inhibición electrónica y lo que lo hace prácticamente imposible de detectar. Según información que tiene ya en poder las autoridades, este artefacto sería del Frente Carlos Patiño, una de las estructuras más violentas de las disidencias de las FARC y del INC en el departamento del Cauca, que hace presencia sobre todo en el corregimiento de El Plateado. El hallazgo se produjo luego de información suministrada por la Fiscalía de Popayán, que alertó sobre posibles coordenadas de lanzamiento aquí en la capital del país. Luego de labores de correlación de imágenes y rastreo por parte de inteligencia, las autoridades finalmente localizaron el dron adaptado junto a la batería y la carga explosiva separada del fuselaje de esta aeronave improvisada. De acuerdo, o durante la inspección técnica más bien, Néstor, expertos antiexplosivos detectaron una compleja adecuación artesanal compuesta por tubería plástica, cableado especial y un carrete de fibra óptica conectado al sistema de guiado, lo que le digo que lo hace prácticamente imposible de detectar. El explosivo estaba contenido en un tubo de PVC con detonador improvisado en jeringa y contenía aproximadamente 258 gramos de explosivo tipo C4, material con alto poder destructivo. Horas después de que se conociera el hallazgo de este dron, habló la Fuerza Aeroespacial Colombiana a través del general John Henry López, que es comandante del Comando Aéreo de Transporte Militar de Catam.
3: Gracias a la información de inteligencia, se obtuvo la ubicación exacta de los restos de un dron que cayó hace unos días en cercanías al complejo aeronáutico de la ciudad de Bogotá. Este dispositivo tenía en su interior explosivos y adecuación no convencional para ser guiado con fibra óptica. La Fuerza Aeroespacial Colombiana tiene la capacidad y la responsabilidad de velar por la seguridad de las unidades militares aéreas. Por eso, cuando se detecta este tipo de situaciones, se activan los protocolos que nos permiten de manera inmediata proteger las instalaciones y el poder aeroespacial.
2: Las autoridades en esto realizaron, por supuesto, la desactivación controlada de este artefacto explosivo y posteriormente entregaron los elementos al CTI de la Fiscalía con el fin de que se iniciaran los actos urgentes y de investigación, además de la cadena de custodia, para identificar a quiénes fueron los que dejaron ese dron cargado con explosivos allí muy cerca de las instalaciones del Comando Aéreo de Transporte Militar.
1: Felipe, gracias. 6:34, y están buscando esta mañana en el occidente, en el norte del Valle del Cauca, a los asesinos, a los que mataron ayer en la tarde delante de su familia, a la presidenta del Consejo de Obando, que había sido amenazada de muerte. El gobierno no le dio protección. Hay dos bandas delincuenciales que operan allí, que son las sospechosas esta mañana, y allí están buscando. Hugo Mario Palomar.
4: Néstor, en esta zona del departamento del Valle del Cauca hacen presencia dos bandas criminales, Los Flacos y La Nueva Generación, dos bandas de sicarios dedicadas al tráfico de estupefacientes que se disputan el control de los municipios del norte del departamento. De acuerdo con las primeras hipótesis, una de esas bandas sería la responsable del asesinato de la presidenta del Consejo de Obando, Milady Villada González. Ella se encontraba junto a su familia en un restaurante ubicado en el barrio Jardín, a la salida del pueblo. Hasta ese lugar llegaron dos sicarios en una motocicleta, la llamaron por su nombre y en la puerta del establecimiento la asesinaron a disparos. El personero del municipio de Obando, Erner Carreño, aseguró que la dirigente política había denunciado amenazas en su contra. En un panfleto que circuló recientemente a través de redes sociales estaba incluido de la concejal de Obando y otros dirigentes políticos del pueblo, según lo denunció el personero Carreño.
5: Ella en mi oficina estuvo varias veces y donde me informó sobre las amenazas, y lo que finalmente le entregaba a la concejal fue un chaleco y un celular. Hay una preocupación inmensa porque más del 70% de los integrantes de la Corporación Pública Administrativa de Elección Popular, es decir, el Consejo Municipal, se encuentran amenazados. No es la única concejal, hay 6 concejales más que se encuentran amenazados y ninguno cuenta con el sistema de seguridad.
4: Milady Villada González era la presidenta del Consejo de Obando desde el pasado mes de enero, fue la concejal más votada del municipio, era abogada de profesión, defensora de derechos humanos. El coordinador del Partido Centro Democrático en el Valle, el diputado Rafael Rodríguez, había advertido previamente sobre el riesgo que estaban corriendo en esa zona militantes del partido político.
6: Quiero solicitarle a las autoridades que esclarezcan estos hechos, que encuentren a los responsables, pero también que por favor revisemos muy bien lo que está pasando en nuestro departamento con el orden público y con la posibilidad de que nosotros desde Centro Democrático podamos seguir haciendo y ejerciendo nuestras labores con protección.
4: Tras el homicidio de Milady Villada, la policía ordenó un plan candado en todo el norte del departamento del Valle del Cauca. 100 millones de pesos están ofreciendo las autoridades del Valle por información que facilite la captura de los asesinos de la presidenta del Consejo Municipal de Obando Valle, Néstor.
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8: Seguimos en la mañana de este viernes, estamos aquí en Blue Radio, estamos en Mañanas Blue. 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
9: Son las 6:38. La crisis de orden público a 23 días de la primera vuelta de las elecciones presidenciales es el principal desafío de las autoridades para garantizar el normal desarrollo de la jornada electoral. Alias Iván Mordisco habría ordenado adelantar al menos un ataque con drones cargados con explosivos a objetivos estratégicos en Bogotá, en retaliación a la ofensiva que adelantan las fuerzas militares en su contra, en particular en el suroccidente del país, y para bajar la presión que actualmente enfrenta por parte de las autoridades. Prueba de esa orden criminal de Mordisco fue el hallazgo de un dron cargado con explosivos en límites entre Bogotá y Cundinamarca, a unos 5 kilómetros del Aeropuerto Internacional El Dorado, hecho que fue revelado en primicia por Blue Radio. De acuerdo con el reporte oficial, el dron se encontró caído, inservible y aparentemente había sido lanzado el martes pasado, dirigido mediante un hilo de fibra óptica que se reventó y fue hallado gracias a información de inteligencia y de la declaración de un informante perteneciente a las disidencias en el departamento del Cauca. La decisión que se adoptó luego de este hallazgo fue reforzar, por supuesto, la seguridad en el aeropuerto El Dorado y en la base militar de Catam. De otro lado, como hemos escuchado, el otro capo de las disidencias, alias Calarcá, y su lugar tenía alias Primo Gay, fueron los responsables del ordenar el asesinato del joven periodista Mateo Pérez en zona rural de Briceño, Antioquia, cuyo cuerpo no ha podido ser recuperado por las amenazas de las disidencias del Frente 36. Se espera que esta mañana se logre la recuperación del cadáver de Mateo gracias al trabajo de una comisión humanitaria que ya está trabajando en la zona. Además, lo escuchamos, en las últimas horas fue asesinada la presidenta del Consejo del Municipio de Obando, en el norte del Valle del Cauca, Milady Villada, militante del Centro Democrático, colectividad que está exigiéndole al gobierno que brinde garantías para el ejercicio político de los opositores. En Obando reportan que el 70% de los servidores públicos de ese municipio están amenazados de muerte por bandas delincuenciales. En este crispado y difícil panorama, las Fuerzas Armadas ya están desplegando tropas para garantizar las elecciones del 31 de mayo y del 21 de junio en caso de que haya segunda vuelta. Se está evaluando el refuerzo de seguridad en las zonas más críticas, de acuerdo con lo sucedido en las elecciones legislativas del pasado 8 de marzo, en particular, escuchen ustedes, en 47 municipios. A propósito, la misión de observación electoral de la Unión Europea expresó en las últimas horas su preocupación por la presión de grupos armados en esta campaña.
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10: 6:40, nuevo golpe económico al gobierno y nuevo golpe otra vez desde las altas cortes, con el Consejo de Estado suspendiendo temporalmente el decreto por el cual modificaba la retención en la fuente en Colombia, decreto 572 de 2025, que establecía nuevos pisos, bases y tarifas para la retención y la autorretención en la fuente, mecanismos que tiene el Estado para recaudar gradualmente ciertos impuestos como renta, IVA, industria y comercio y el impuesto de timbre sin tener que esperar hasta que termine el año o hasta el final del ejercicio fiscal. Retención en la fuente, que en el caso, por ejemplo, de las compras, aplica al momento de realizar un pago que se le descuenta como un porcentaje al vendedor que retiene el comprador al momento de hacer la transacción y que es supremamente útil para el gobierno y también para la DIAN porque les permite recaudar impuestos de manera anticipada con anterioridad a los plazos para su presentación y su pago. Plazos, bases y tarifas que modificó el gobierno Petro en el caso concreto del impuesto de renta con un decreto que generó tal lluvia de demandas de nulidad, entre ellas por ejemplo la de la senadora Paloma Valencia, que el Consejo de Estado tomó una medida cautelar a manera preventiva mientras resuelve de fondo el proceso y suspendió provisionalmente varios artículos de ese decreto, los artículos 2 al 8, cuya aplicación estaba teniendo efectos inmediatos sobre el flujo de caja de los contribuyentes, especialmente sobre micro, pequeños y medianos empresarios, a quienes los cambios en las tarifas, que en algunos casos estuvieron por encima del 300% de un solo totazo y sin una implementación gradual, pues ya les estaban abriendo un boquete en sus ejercicios financieros, quitándoles cajas, reventándoles la planeación financiera, descuadrándoles los presupuestos, golpeando la generación de empleo y clavando sobre ellos como una espada de Damocles que amenazaba con su supervivencia, todo a costillas de aumentarle la caja de la nación, trayendo al 2025 el recaudo del año 2026, convirtiendo la autorretención en una especie de préstamo gratuito del contribuyente al Estado y sometiéndose a las tarifas a sectores además donde no han aumentado para nada su rentabilidad, es decir, clavándose sobre ciertas industrias, sobre ciertos sectores, sobre ciertas empresas que no van bien y que por el contrario el Estado lo que estaba haciendo era chupándole anticipadamente esos impuestos.
7: María Camila Orozco es periodista. Está en Mañanas Blue.
11: Ya son las 6:43 de la mañana. Esta semana efectivamente ha sido de derrotas para el gobierno del presidente Gustavo Petro. Todas han tenido origen en decisiones judiciales. La última es del Consejo de Estado, que suspendió el nombramiento de Guillermo Echavarría como rector de la Universidad Popular del Cesar. Era la ficha y el candidato de Juliana Guerrero, la joven activa y rebelde, como la llamó el presidente Gustavo Petro, que la delegó con voz y voto para representar al gobierno y participar en la elección de hace apenas 10 días. La suspensión de este nombramiento es porque no cumplió con la experiencia mínima de 5 años que se exigía para asumir ese cargo, para el que él solo acreditó 4 años, 10 meses y 26 días como docente universitario. Adicionalmente, el Consejo de Estado dejó claro en esta decisión que no podía sumar el tiempo que trabajó en UPARSYSTEM, porque esa entidad no es una institución de educación superior, sino un centro de formación para el trabajo del desarrollo humano. Su elección fue polémica desde el inicio y no solo por la presencia de Juliana Guerrero, que está imputada por la Fiscalía por la falsificación aparentemente de títulos profesionales para ingresar al Ministerio de la Igualdad, sino porque esa sesión del Consejo Superior de la Universidad Popular del Cesar, donde Echavarría Gil resultó elegido, duró apenas 8 minutos. Fue con 5 de 9 consejeros y allí pusieron en tela de juicio la transparencia del proceso y por supuesto la imposibilidad de verificar con juicio y rigurosidad los requisitos de todos los aspirantes al cargo de rector de una de las universidades públicas más importantes del Caribe colombiano, que tiene sede en Valledupar, que esta mañana ya no está bajo el control del gobierno del presidente Gustavo Petro, que es aquí el principal golpeado.
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1: 6:46 minutos, buenos días, padre.
15: Buen día, Néstor, hoy es viernes. Viernes antes del Día de la Madre. Entonces uno tiene como la sensibilidad a flor de piel y está más atento, porque de alguna manera la madre expresa el amor incondicional, creo yo.
1: Claro, sin ninguna duda.
15: Yo estaba pensando ayer cuando te proponía temas, estaba pensando en momentos en los que mi madre me expresó amor incondicional y encontré un pocotón. Desde estar enfermo, con fiebre, y ella ahí pendiente, a estar atenta a que yo hiciera una tarea. Cuando estaba en el colegio, hacía tareas y ella estaba ahí. No, ella no me podía apoyar porque vi tú que eran límites, o vi tú que eran integrales, y estaba ahí, pero ella estaba ahí al lado así, amigo, acompañándome. Sí. Esas cosas, eso es amor incondicional.
1: Hoy es homenaje a las mamás.
15: Hoy es
1: homenaje. A través de doña
15: Rosina.
1: Rosina.
15: Tiene 80 años.
1: ¿Rosa o Rosina?
15: Rosina.
1: Así. Se llama Rosina.
15: Rosina. Sí, tiene 80 años. Juepucha, y no, sí. No me carga porque ella, mido un 80 y peso 85 kilos. Si ella, no me cargaba.
1: ¿Ella lo escucha usted?
15: Ella me escucha. Ten la certeza que allá en mi casa está puesto YouTube ahora, a esta hora, con toda seguridad.
1: Cierre los ojos.
15: A ver.
1: Dígale algo a doña Rosina. Uf. Y a las madres que lo escuchan en este momento.
15: La palabra más fuerte es gracias. Gracias por el amor, gracias por el cuidado, gracias por las palabras y gracias por estar ahí. Y espero ser generoso siempre en entrega a ellas.
1: Bueno, a través de doña Rosina.
15: A padre, todas las mamás.
1: A la mía, que ya se fue.
15: Uf, y que conocí.
1: A las que están, a las que siempre nos han acompañado.
15: Sí, es verdad.
1: Pues de una vez, padre, feliz Día de la Madre.
15: Feliz Día de las Madres, seguro que sí.
1: Con los ojitos cerrados.
15: Sí, tal cual. Y yo que creo en el más allá, que creo en lo trascendente, espero que donde estén las mamás que ya no están cerca, nos puedan escuchar y puedan sentir que las seguimos amando.
1: 6:48, ya lo escucho, padre, ya vienen los deportes. Los problemas deportivos en el partido de Medellín de anoche. Está cumpliendo hoy una leyenda europea 100 años, se llama David Attenborough, que es uno de los grandes naturalistas, uno de los grandes científicos ingleses, un hombre muy importante, muy prestigioso. Silvia Carrasco.
16: Néstor, hay una persona que quieren todos los ingleses, sin duda es David Attenborough. Hoy cumple 100 años. Él nació el 8 de mayo de 1926 y entró a la BBC en el año 52 como becario, y se transformó en el rostro, la voz, en el cuerpo que contaba la naturaleza al mundo. De hecho, el último documental que grabó fue solamente el año pasado, o sea, ha estado trabajando hasta hace muy poco, pero con una vida absolutamente fascinante. Imagínate, no, la familia no era de Londres, eran de Leicester, o sea, de provincia, y los tres hermanos, piensa tú que eran solamente tres hermanos hombres. John fue el CEO de Alfa Romeo, Richard Attenborough, el hermano mayor, oscarizado director de cine, el director de Gandhi, el director de tantas películas importantísimas, y David Attenborough, que es el único que queda vivo. Me acuerdo de la ocasión en que él quiso ir a entrevistar al presidente Barack Obama para preguntarle cuál era su planteamiento frente al cuidado del planeta. Entró a la Casa Blanca y el presidente Barack Obama le dijo: perdóneme, pero esto no es correcto. No puede estar usted entrevistándome a mí. Soy yo el que lo tiene que entrevistar a usted, le decía Barack Obama, porque así, de esa manera lo admiraba. Todo el mundo está celebrando los 100 años de David Attenborough. Hoy ha sido el propio primer ministro el que primero lo ha saludado en la mañana, pero claro, está recibiendo el saludo de todo el mundo. Hay otro hecho súper interesante de la vida de la familia Attenborough. Sabes que ellos, durante la Segunda Guerra Mundial, la familia eran tres chicos hombres, y él cuenta que el padre adoptó a dos niñas judías berlinesas. A los padres de estas niñas, Helga e Irene, los habían llevado a un campo de concentración y estas niñas lograron escapar, eran niñas y crecieron con ellos. Como los padres habían muerto, los padres de David Attenborough las adoptaron, y él siempre hablaba de sus hermanas y de cómo esta vivencia femenina cambió la vida de su familia, que eran tres hombres que él decía que eran muy duros y que su vida cambió frente a estas niñas que se incorporaron a la familia. Néstor, hay una cosa que decía una productora que trabajó hasta el año pasado con él y que dice que todo el mundo le preguntaba, ¿él es tan tierno, tan dulce como se ve en la televisión? Y ella decía, lo es más aún en persona. Ese es David Attenborough.
7: Silvia. 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
1: Me da mucho dolor saludarlo. Don Carlos Pérez es el padre de Mateo Pérez, en Yarumal, en Antioquia. Don Carlos, buenos días.
17: Buenos días.
1: Don Carlos, ¿qué información tiene la familia Pérez sobre lo que le sucedió a Mateo?
17: No, la información que nos han podido dar las autoridades y los medios de los que nos están colaborando, no ha podido pues como entrar a la zona, y que ellos están trabajando para ayudarnos. Gracias a los medios de comunicación ayer hemos podido como hablar ya con la Defensoría del Pueblo, con la Fiscalía. La Fiscalía nos ha llamado ya varias veces, tal como le hicimos la denuncia, y nos ha llamado varias veces. Está también el TCI, y anoche estuvo la policía acá, creo que el general Sánchez llamó a mi hijo, y han estado como ya metidos en el caso de forma, gracias a los medios, las noticias de ayer, y bueno, y esperamos, y todos nos dicen que están trabajando, que nos van a dar la noticia pronto. Vamos a ver en eso estamos.
1: Sí, cuando usted dice el general Sánchez, se refiere al ministro de Defensa, don Carlos, ¿verdad?
17: Sí, señores, sí. Como que llamó a mi hijo, no a mí, sino a mi hijo.
1: Y cuando habla de su hijo, me habla de Julián, que es el mayor.
16: Que es abogado.
17: Y el único que me quedó. Sí, es abogado.
1: ¿Usted perdió la esperanza de encontrar vivo a Mateo, don Carlos?
17: La verdad.
1: Sí, señor.
17: La verdad, sí.
1: Sí, me parte el corazón. Don Carlos, ¿y por qué no han podido recuperar el cuerpo de Mateo?
17: Pues lo que nos han dicho todos es que no vean, que no pueden estar a la zona. Es lo que nos dicen.
18: Don Carlos, incluso usted con Julián iban a ir a Briceño, están en Yarumal, a 2 horas desde otro municipio a donde viajó Mateo. ¿Por qué no fueron finalmente?
17: Por las autoridades que nos decían que no. Ya no, que no debíamos ir, que porque si nosotros íbamos, era otro problema para ellos, porque corríamos mucho peligro. Entonces, que para no pues entorpecer todo, y que mejor dicho, que nosotros hacíamos más quedándonos aquí que yendo allá.
18: Sin embargo, don Carlos, ustedes ya recuperaron las cosas de Mateo. Cuéntenos esa historia de cómo reciben otra vez las pertenencias. Entiendo, hay una comisión hasta de la Iglesia Católica intentando en esta situación darle respuesta a usted, a la profesora Gloria. ¿Las cosas de Mateo ya las tienen con ustedes?
17: Sí, señor. Sí, señora, perdón.
18: ¿Quién se las entregó?
17: Allá había ayer fue un periodista de apellido Abad, Jesús Abad, me parece que...
1: Sí, señor, Chucho Abad, que es un fotógrafo.
17: Ese señor fue con otras personas ya antes de ir, vinieron a mi casa y se nos pusieron a la orden. Entonces nosotros le dijimos que si que teníamos información que en un hotel allá él se había hospedado.
1: Sí. Don Carlos, Mateo vivía con ustedes, ¿cierto? Estaba, cuando estaba en Yarumal, estaba en su casa.
17: Sí, señor.
1: ¿Usted habló con él antes de que él saliera a intentar ese trabajo periodístico a Briceño? ¿Usted le dijo algo? ¿Le dijo, mi hijo, no vaya por allá?
17: Sí, señor. Él habló conmigo. Fue la única persona con que habló conmigo antes de ir. Y yo le aconsejé que él me fuera y él dijo que sí, que él tenía que ir, que porque la policía estaba allá, que el ejército.
1: Ay, don Carlos, mire. Mire, no quiero remover esta herida gigante. Usted sabe que yo estoy aquí al lado de una paisana suya, ¿no?
17: Mira.
18: Ay, don Carlos.
1: Don Carlos, Mateo, ¿cuándo se graduaba? ¿Por qué no se había graduado en la carrera que él estudiaba en la Universidad Nacional?
17: Él estaba pendiente de las prácticas, porque la universidad le tenía que confirmar las prácticas y después darle como la autorización, algo así, y él apenas había terminado en diciembre. Y entonces la universidad le dijo que esperara el turno, no sé, los protocolos de allá de la universidad, cómo eran. Entonces él estaba pendiente de eso, incluso él es, como que le iban a avisar en estos días, ¿sí? Que a partir de abril le dijeron a él que le iban a dar como la autorización para las prácticas y todo eso. Entonces, mientras tanto, estaba trabajando en un periódico que él había fundado.
1: El Confidente, ¿no?
17: Eso, y entonces le hacía reportes y así sacaba artículos y vivía. Y él era muy inquieto en eso.
1: Sí, es cierto, me contó un pajarito que Mateo estaba vendiendo mangos hace poco en las calles de Yarumal.
17: No, en las calles. Yo aquí en mi casa tengo un garaje y él me dijo, es que no, yo no me puedo quedar de balde. Entonces en el garaje puse una mesa y como aquí al frente hay una escuela, empezó a vender ensaladas de frutas y todas esas cositas, y entonces se bandeaba, y estando en eso le resultó ya otro trabajito por ahí en una empresa nueva que abrieron aquí en Yarumal de mensajería. Okay. Y como él tenía una motico, pues también se metió en eso, y él vivía haciendo una cosa y la otra con tal de que mientras que le salían las prácticas para hacerlas.
1: Y él estaba estudiando en la Nacional Ciencia Política, ¿cierto?
17: Sí, señora, sí es.
1: ¿Y por qué no estudió periodismo si lo que le gustaba era el trabajo periodístico?
17: Pues la verdad es que se presentó a periodismo y la segunda opción fue ciencias políticas y pasó a ciencias políticas para después pasar a periodismo y se amañó, se encarretó y entonces nos dijo que no, que él estaba muy encarretado con eso, que le había gustado y que iba a ser primero esa. Y segundo iba a ser el periodismo.
18: Néstor, es que era un periodismo político, ese que cubría lo que pasaba con el alcalde, con los concejales, con los pueblos vecinos. Es una familia toda de los reporteros locales, don Carlos, porque no solo Mateo, también pues el primo Jota que se dedica a ello, son quienes en el pueblo informan de lo que pasa, muy amantes de la política.
1: Sí, don Carlos, me da la impresión de que usted tiene ahí al lado a la profe Gloria.
17: Sí, señor.
1: Mire, no quiero molestarlos porque sé el dolor que están sintiendo. Dígale a ella, para usted, para su familia, un abrazo muy grande y queremos hacerle hoy un homenaje a Mateo, ¿bueno?
17: Muchas gracias.
1: Que se los merece todos.
17: Muchas gracias y nosotros estamos esperanzados con los toda la información y todo lo que nos han dicho, que de pronto pueda ocurrir algo, alguna noticia buena o mala, pero que resulte alguna noticia hoy.
1: Algún no, milagro, ¿verdad? Espero. Yo también espero que alguna cosa pase hoy. Don Carlos, desde aquí, desde Bogotá, desde Blue Radio, un abrazo para usted y para la profe Gloria.
17: Muchas gracias.
1: La profe Gloria.
17: Y le agradezco mucho a los medios de comunicación que es debido a eso fue que se activaron todo y la verdad es que ayer nos ayudaron mucho.
1: Sí, no, pues es lo que corresponde. Sí. Un saludo, muchas don gracias. Carlos, gracias.
17: Muchas gracias a usted.
1: La profe Gloria era la profe profesora
18: de tecnología.
1: De tecnología.
18: Sí, la que nos enseñaba todo lo de los computadores y hacer experimentos. Es la profe Gloria. Ya está jubilada, Néstor. Vive con don Carlos, efectivamente, al frente de una de las escuelas allí en Yarumal.
15: Néstor, y pienso yo inmediatamente en un mensaje de esperanza, pero con el corazón desgarrado, con esta situación que parece no encontrar solución. Es muy difícil, sin embargo, tanto a don Carlos como a la profe Gloria, como a Julián, les enviamos la fuerza de la fe, que es la que yo tengo, para decirles hay que seguir, si ya hay que confiar.
1: Metido, padre, si está metido Chucho Abad, Jesús Abad es, Felipe, como usted lo sabe, uno de los grandes fotorreporteros, ganador de todos los premios, un hombre que está por encima de absolutamente todo, que documentó todos los episodios de guerra, Bojayá, todo lo que ha pasado en las guerras
19: La Comuna 13.
1: La Comuna 13.
19: Claro. Claro.
1: ¿Qué le dice a usted Chucho Abad esta mañana, Ricardo?
19: Pues Néstor, Chucho Abad ya regresó a Medellín, pero estuvo hasta la 1 de la mañana con la familia de Mateo. Efectivamente, él, en una gestión que más que cualquier cosa fue humanitaria.
1: Claro que es humanitaria.
19: Estuvo en Briceño, no fue a la zona rural ni lo intentó, porque la idea de él fundamentalmente no era ir por el cuerpo, porque la situación es absolutamente imposible en materia de orden público en ese punto de Antioquia. Pero habló con todas las personas con las que se puede hablar en Briceño.
1: Legales e ilegales.
19: No, legales, digamos. No me comentó acerca de la posibilidad de que hubiera hablado con los disidentes. Él llegó al hotel donde se estaba hospedando Mateo, recogió sus cosas y por eso es que anoche se las entrega
18: a la familia,
19: la maleta que dejó Mateo en el hotel. Antes de partir rumbo a la zona rural en la que no pensó que encontrara la muerte, pues Chucho Abad la recogió, se la llevó a su familia.
1: Ah, es Chucho el que le entrega las pertenencias.
19: Sí, él la recoge en el hotel en Briceño y se la lleva a Yarumal a la familia de Mateo.
1: Entregar en este momento las pertenencias de Mateo, pues...
19: Es un hecho simbólico que es importante frente a lo que le voy a decir.
1: Conduce a la inevitable conclusión.
19: No, la conclusión, y es clarísima, Mateo fue asesinado. No hay ninguna duda de ello. Toda la gente en el pueblo lo sabe. Pero en medio de esto, Néstor, lo doloroso y lo increíble es que lo que estaba en juego era la posibilidad de que fuera recuperado el cuerpo de Mateo. Había altísimas posibilidades de que no fuera recuperado, de que pasara lo mismo que ocurrió con Camilo Peláez, el ingeniero que llevaba más de 4 años desaparecido y nunca fue recuperado el cuerpo.
18: Es que ese es el temor, Ricardo, que tiene la familia.
19: Las gestiones humanitarias... Hoy, si somos optimistas, podrían llevar a que una comisión que a esta hora está en el terreno pueda recuperar el cuerpo de Mateo y el Frente 36 de las disidencias de las FARC reconozca públicamente que es la responsable del asesinato. De eso, entre otras cosas, se trataba el apoyo y la gestión humanitaria de Jesús Abad Colorado.
18: Y ahí está involucrada en esa gestión humanitaria de la que habla Ricardo. ¿Qué es lo que pide hoy la familia de Mateo? La Iglesia Católica. Pero todo depende, como bien explica Ricardo Néstor, increíblemente, de lo que decidan los disidentes de las FARC. Nadie puede entrar a esa y a las 4 veredas cercanas. Imagine por un momento, Néstor, dimensione cómo están viviendo esos habitantes de la zona rural de Briceño, cuando ni siquiera el ejército o la policía pueden entrar. Esta es la ley que decidan los hombres,
1: Néstor,
18: de Calarcá.
1: Este es uno de los horrores de la guerra.
15: Néstor, me pongo a llorar ahora yo.
1: Narrado.
15: Porque mire que me dice el periodista Chucho Abad, manda una foto, y en la mesa de noche de la doña Gloria está mi libro, Mi Vida de Otra Manera. Es el libro que está ahí puesto. y eso me mueve el corazón. Y...
1: No, pues padre.
0: Pues ojalá vea, encuentre
15: Néstor, ahí la, ojalá alguna necesita, palabra no, le sirva, le dé fuerza.
1: Véalo por, claro. Por un lado de que conocen sus libros. Y véalo por el lado de que sus libros en este momento, su mensaje, lleva esperanza. Ojalá. En lo más profundo quiero. De la
19: esa
1: guerra.
19: Misión eso es lo que más quiero. Fue de Jesús Abad con Sergio Mesa, que es abogado y periodista de Yarumal, Antioquia. Claro. Fueron los dos los que estuvieron allí en Briceño, Néstor.
0: Pues bueno, ojalá esta familia encuentre en el libro de Alberto alguna palabra que le dé aliento, sí, porque la verdad es que, pues oyendo toda esta historia, uno queda muy desconsolado, Néstor y todos, porque cuando Alberto, tratando de buscar esa palabra de aliento, decía, hay que seguir y hay que confiar, yo preguntaba, ¿seguir para dónde y confiar en quién? Porque la verdad es que lo que ocurre en Briceño, Antioquia, viene ocurriendo en ese territorio hace décadas. Las personas que viven en esos territorios han vivido así desde hace décadas.
18: No, Héctor,
0: y en esta
18: la
0: sociedad
18: había cambiado muchísimo. Es indudable, claro, que no, nos claro, estamos devolviendo a una época que, en
0: sin
18: la
0: duda,
18: que hoy manda
0: sin duda,
18: alias
0: claro,
18: Calarcá. Y
0: claro,
18: veníamos
0: claro,
18: de unos
0: sí,
18: años en los
0: duda,
18: que la gente al menos podía vivir
1: a ver,
18: tranquila.
1: Héctor, sin duda, como pero usted ha escuchado esta mañana. Es amiga de la familia.
0: Sí, sí, sí.
1: Es
0: no,
1: de
0: no,
1: Yarumal,
0: pero
1: conoce perfectamente la evolución. La involución, el retroceso que está sucediendo en este momento.
0: Claro, claro, no, pero no, es que eso no es lo que estoy discutiendo. Lo que estoy discutiendo es por qué en Colombia no hemos sido capaces de encontrar solución a estos problemas. En algunos casos encontramos algo de, digamos, de aliento y logramos disminuir las dificultades en algunas regiones, siempre con soluciones que han resultado desgraciadamente pasajeras. Y entonces, pues yo me pregunto, ¿qué es lo que tiene que hacer esta sociedad para tratar de resolver sus problemas? Entre otras cosas, lo hemos intentado todo, Néstor, no hemos intentado poquito, hemos intentado la confrontación armada para derrotar a los criminales y lo hemos hecho con dedicación durante años, poniéndole plata, pagando costos en temas de derechos humanos, etcétera, etcétera.
1: Ha habido, Héctor, altos y bajos.
18: Sí,
1: hoy estamos...
18: Héctor, irrespetuosamente le digo, nos devolvimos, porque no es que no hayamos encontrado la solución, es que pasamos de tener la presencia estatal en los territorios a entregarle de nuevo los territorios a las disidencias, claro, a los grupos armados, al Clan del Golfo, póngale el nombre que sea, pero la solución estaba en la presencia institucional, estaba en la presencia del ejército y la policía, estaba en la posibilidad de esos campesinos de montarse a un carro y salir a comprar el mercado, en la posibilidad de los que madrugan a ordeñar de vender la leche.
0: Total de acuerdo, pero
18: hoy ya lo controla
1: no
18: otra vez
1: que,
18: la disidencia de la
1: sociedad. No, no es que estamos igual que siempre, es que volvimos al pasado, que son dos cosas diferentes.
18: Exactamente.
0: Eso es cierto, pero la verdad es que cuando es capaz de reproducirse una organización criminal relativamente rápido y relativamente fácil, como lo está relatando María Camila, quiere decir que hay un problema estructural y de fondo en la sociedad que permite que esas organizaciones criminales que están conformadas por jóvenes, esos criminales son unos ciudadanos colombianos, unos jóvenes colombianos, Mateo, los que mataron a Mateo Pérez Rueda son unos jóvenes colombianos que sí creo que vale la pena preguntarnos por qué llegan allá, llegamos a ese punto.
1: Mire, Héctor, qué diferencia hay entre un joven que estudia y que se va a estudiar ciencia, que se viene a estudiar ciencia política a la Universidad Nacional.
18: Con muchísimos sacrificios, buscando cómo hacerlo para salir adelante.
19: ¿Sabe qué hacía? Vendía almuerzos.
1: Usted acaba de escuchar
18: almuerzos, frutas, ensaladas, mango.
1: En el garaje de la casa trabajaba para salir adelante.
15: ¿Recuerda el verbo eso? Bandeaba, se bandeaba, dijo. Fue un verbo que es muy nuestro, ¿no? Trataba de salir adelante. Néstor, si no hay unas condiciones, pues claro que nos regresamos. Es que yo creo que yo también conozco cerca de esta región, porque bueno, tengo amigos allá. No. Y te digo, se había solucionado de alguna manera, había más paz. Ahora, si no se generan las condiciones, si no se continúan los procesos, si se abren las puertas para que los grupos funcionen, pues claro que van a volver a aparecer.
1: Bueno, pues volvieron a aparecer. Este es un capítulo dolorosísimo. Tengo el corazón partido por los nexos que también hay allí con Yarumal. Para quien quiera opinar sobre lo que le ha pasado trágicamente a Mateo Pérez Rueda, es Aurelio, una víctima, el capítulo de hoy, de una terrible violencia que estamos viviendo en Colombia, el capítulo de hoy prácticamente con su muerte narrada en directo. El único que no está escuchando esta narración, ya usted sabe quién es. Señor Aurelio.
20: Claro. Sí, Néstor, en primer lugar, es una solidaridad con la zona de Yarumal, que yo sé que es un municipio que nos escucha y nos oye todos los días. Blue Radio tiene una audiencia en Yarumal y quiero que sepan que todos estamos unidos alrededor del dolor que hoy tienen y sobre todo de Mateo Pérez, que estaba tratando de hacer su reportaje. O sea, él quería hacer el reportaje histórico, estaba buscando cómo difundir lo que estaba sucediendo allá y efectivamente ahí se truncó su vida. Pero yo me hago una pregunta, Néstor. Es bueno, y después del 7 de agosto del año 2026, ¿cuál es el futuro de Briceño y Yarumal y de esa zona? Es decir, ¿qué es lo que va a pasar ahí? Como en muchas otras zonas del país. Es decir, ¿cuántos Mateos verán frustrados? Yo, pues, acepto lo que dice Héctor Rivero de que hay jóvenes que terminan yendo allá, pero terminan yéndose allá cuando hay una política pública de seguridad que no garantiza lo mínimo que necesita la gente y es la paz. La paz se volvió a dañar en esa zona por una política equivocada del gobierno. Hoy es que los hechos son evidentes. Hoy Calarcá todavía tiene suspendida la orden de captura. ¿De qué estamos hablando?
1: Eso es increíble.
20: Puede que haya jóvenes, claro, Néstor, esto es inexplicable.
1: Pero
20: puede que haya jóvenes, perdón, Ricardo, puede que haya jóvenes que no tengan un futuro y se vayan para allá. Pero se van para allá porque esos delincuentes que los capturan hoy tienen patente de corso para hacer y deshacer, para matar Mateos y para matar lo que sea. Esa es la realidad de lo que está pasando en Colombia y eso tiene,
1: Aurelio,
20: que parar. Yo sí creo que esto...
1: Solo le agrego que desafortunadamente, tal y como están las cosas, con este señor Ricardo, con la orden de captura levantada a Calarcá, pues todo lo que hace Calarcá en desarrollo de esa orden suspendida
19: es que lo grave
1: está
19: es que
1: dirigido hacia la impunidad.
19: No tiene consecuencias.
1: La más vergonzosa impunidad.
19: No tiene consecuencias.
1: Entonces usted dice, este Mateo Pérez Rueda, Felipe, asesinado 25 años.
19: Este es el hecho número 12, Néstor, que se le endilga a Calarcá. Hecho criminal número 12, estando en una mesa de negociación.
1: No tiene.
19: La fiscalía le mandó una carta al presidente de la República con 11 hechos criminales.
1: No tiene.
19: Y no ha hecho
1: final,
19: nada.
1: No tiene un final diferente,
21: Néstor, mire,
1: Felipe.
21: Pero si tiene infiltrado al gobierno, ¿qué es lo que le sorprende de este criminal?
19: Este testimonio.
21: Es que este no tipo tiene así el presidente se haya rasgado las vestiduras y dicho que no, y que el informe de Ricardo Calderón en Noticias de Caracol, este tipo está infiltrado, un protegido del gobierno.
1: Este señor Calarcá mató a los policías de Anorí, fueron en agosto del año pasado, 13 policías
22: en el helicóptero.
1: No pasó nada.
21: Lo capturaron y lo soltaron.
1: Mataron ahora a Mateo Pérez Rueda. Espero que algo pase.
22: Néstor, es altamente probable que esa misma disidencia, Luis Ernesto, haya asesinado a Andrés Camilo Peláez Yepes, que es un ingeniero ambiental de 26 años, lo mencionaba Ricardo, está desaparecido desde el 4 de abril del año 2022, allí en San Andrés de Cuerqui, en el departamento de Antioquia, y su mamá lo busca desesperadamente. Néstor, nadie le ha dado razón de dónde está su hijo.
19: Néstor, mire, este testimonio de Mateo invita a una profunda reflexión porque en este gobierno y en algunos sectores de izquierda hay una idea equivocada, en mi opinión, y es que el origen de la violencia es solo la desigualdad social y los problemas sociales. Y claro que hay unos, digamos, cuando hay mucha pobreza, por supuesto que es un terreno fértil para que crezcan las organizaciones criminales. Pero la historia de Mateo cuenta lo contrario, cuenta la historia de alguien que, a pesar de la adversidad, a pesar de todo el entorno complejo, se rebuscaba, se bandeaba, como decía ahora su testimonio.
1: Sí.
19: Y la verdad, Néstor, yo lo que escucho es una historia de vida de personas que quieren salir adelante, que quieren trabajar en la legalidad, pero que en un entorno donde los que controlan el territorio, la vida, no es el Estado, no es la policía, no son las instituciones formales, legales, las empresas, sino los delincuentes, pues ahí sí que quedan absolutamente en manos y a merced de ellos. Los que como Mateo se resisten, terminan trágicamente, y los otros terminan reclutados. Entonces, una política integral de seguridad de un gobierno de izquierda como el de Gustavo Petro tiene obligatoriamente que conjugar
2: la política social en la que creen, y me parece muy valioso, con la política legítima de autoridad de orden público.
1: Debería haber una reflexión, Felipe, digo yo, si fuésemos serios, que tal vez no lo somos, una reflexión y decir simplemente sí, lo de la paz total era una buena intención que salió mal y está produciendo cosas como estas.
21: Nunca fue buena intención. Pero es que, ¿por qué dicen que es que esa fracasada paz total fue de buena fe, buena intención? No lo fue.
1: Yo supongo que uno puede
21: decir. Fue para dejar fortalecer a estos grupos criminales.
1: Esa
22: fue la intención. Eso me acuerda, Néstor, del crimen de otro Mateo. Mateo Matamala. No sé si usted se acuerda de ellos, eran una pareja. Mateo Matamala y Margarita Gómez, una pareja de estudiantes de biología de la Universidad de los Andes, que se van a San Bernardo del Viento a hacer precisamente como su trabajo de grado. Y los matan. Los matan en ese momento, pues, el clan del Golfo, como se llamaran los urabeños. Y también fue por eso, por haber estado en el momento, en el lugar incorrecto, en el momento incorrecto, porque aparentemente tuvieron que ver un camión con cocaína o cosas con cocaína, o un movimiento de cocaína que puede haber también terminado siendo la historia de este Mateo.
1: Entiendo que esa es una investigación de un tema nunca probado.
2: Es una hipótesis. No, eso pasó. En este caso lo que ocurre es que no hay todavía elementos.
1: Lo del cargamento.
2: Sí, exactamente, Néstor. Pero fíjese que el presidente Petro la semana pasada verbalizó el reconocimiento en la práctica del fracaso de su política de paz total en un consejo de ministros y en un mensaje en X, cuando señaló que los grupos ilegales en Colombia no son grupos guerrilleros, sino son grupos de narcotraficantes, en su pelea con el presidente Noboa. Pero en la práctica no pasa nada. Pero me llama mucho la atención, por ejemplo, que uno de los negociadores de paz del gobierno Petro, que es Armando Noboa, haga un reconocimiento como el que hizo en redes sociales en las últimas horas, de un calado que a mí me parece muy serio y muy grave, porque siguen negociando con ellos. ¿Sabe qué dijo Noboa, Néstor? Hablando de la Coordinadora Nacional Ejército Bolivariano, esos nombres pomposos que se ponen todos esos criminales. Mire, la Coordinadora Nacional Ejército Bolivariano mantiene una gobernanza armada en sus zonas de influencia. Suplanta al Estado en la justicia, seguridad y obras públicas. Imponen un régimen tributario ilegal y unas reglas de convivencia que les da cierta legitimidad en las comunidades. Si esto me lo dijera un analista del conflicto, le digo, ok, puede tener razón. Pero que lo diga un señor que está negociando con las disidencias.
15: Néstor, ¿eso se llama Estado?
2: Hay un trecho muy grande, Néstor.
1: Muy bien, son las 7 de la mañana, 17 minutos.
0: Es que los iba invito, a decir que,
1: señor.
0: Néstor, es que yo sí creo que, pues, desgraciadamente, digamos, estamos en un momento pues con una muy alta sensibilidad y entonces es difícil abordar el tema, pero yo creo que no es tan simple como creer que es que el gobierno Petro, digamos, acabó con todo y nos volvió a esta circunstancia. Evidentemente el gobierno Petro ha cometido enormes errores en esa política de paz total que no tiene ninguna defensa, pero no es el único problema. Si nosotros creemos que es el único problema, pues creo que vamos a seguir repitiendo estas situaciones, y ya, pues bueno, a nosotros nos ha tocado, a los mayores ya nos ha tocado cuántas historias de Mateos hemos tenido que relatar, que lamentar, que llorar, en fin. Y mi pregunta era más de fondo, es cuándo de verdad se va a solucionar el problema. Mi respuesta es si lo volvemos simplemente una batalla política para tratar los hechos para derrotar al contradictor político, estamos llevados.
2: Es una batalla política. Los hechos muestran que en los últimos 4 años se ha deteriorado la seguridad en el país.
1: Quítele que es Gustavo Petro para no volverlo una batalla política.
0: No es el único problema, digo yo. Claro que sí, la política de paz total, en eso estamos todos de acuerdo y lo hemos comentado aquí prácticamente todos los días, ha tenido enormes errores y ha generado pues el crecimiento de organizaciones criminales, pero no es tan simple como creer que las organizaciones criminales espontánea. Claro que son la respuesta de una situación social que no nos podemos negar a reconocer.
1: Esa es la discusión que viene, Felipe, desafortunadamente, y estamos en estas 50 años, desde los años 80, ¿se acuerda de Belisario Betancourt discutiendo las causas objetivas y subjetivas de la guerra? y así se nos va la vida. Y estamos a estas alturas todavía discutiendo si funcionó el concepto. Quítele, de acuerdo, quítele que es de Gustavo Petro. ¿Usted cree que esto salió bien? Los dejo, son las 7 de la mañana, 28
21: deme
1: minutos.
21: Deme alguien en la mesa más informado que yo, lo cual no es difícil, que me diga un logro de la paz total. Uno solo,
1: no, Felipe.
21: Uno.
1: Usted sabe que no lo hay. No hay un desmovilizado. No hay un grupo que se haya, uno solo que se haya desarmado. Seguimos adelante. Desafortunadamente, de los muchos Mateos, este es el de hoy. Mateo Pérez Rueda.
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15: 7:25 a.m. Ayer estaba recordando una escena sencilla que la verdad no puedo olvidar. Era de noche y había una cipote tormenta en Santa Marta. Llovía mucho. Yo era niño y tenía fiebre. Mi mamá se pasó toda la madrugada sentada al borde de la cama. Ella me ponía pañitos de agua fría en la frente. Yo cada vez que abría los ojos, ahí estaba ella. Yo no dormía, ella tampoco. Yo me quejaba, ella no. Ella no pedía nada, solo estaba ahí a mi lado. Y aunque en ese momento yo no tenía cómo entenderlo, hoy sé que aquella madrugada fue una de las formas más puras de amor que yo he recibido. Con los años descubrí que una

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2: Incondicional. He conocido personas exitosas, brillantes y admirables, pero pocas cosas me parecen tan poderosas como una madre que sostiene la vida emocional de su familia. Muchas veces son ellas las que mantienen unida la esperanza cuando todo parece quebrarse. Y no, las madres no son perfectas, no estoy tampoco romantizando la maternidad. Sé que ellas se cansan, se equivocan y tienen heridas, pero aún así aman de una manera que deja huella. Quizás por eso, cuando la vida golpea duro, muchos seguimos buscando el refugio, la falda de la mamá, donde escondernos. Creo que es el lugar más seguro en el que yo he estado siempre. O escuchar su voz para que me dé fuerza cuando quiero llorar.
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4: Es viernes, inicia el fin de semana y estamos aquí en Blue Radio, estamos en Mañanas Blue. 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
5: Consigo a las 7:29 de la mañana. Es momento para la información deportiva en Mañanas Blue. Sonaba el Atanasio Girardot cuando a los dos minutos se pausó el compromiso entre Medellín y Flamengo por la fecha 4 de la Copa Libertadores. El humo de la pirotecnia de la tribuna norte y las bengalas cayendo al terreno de juego no permitieron que se disputara el duelo. Fue la protesta de los hinchas poderosos, inconformes con el rendimiento del equipo y las actitudes del máximo accionista Raúl Giraldo, quien hizo gestos hacia Occidental el domingo tras ser eliminados en Liga. Por falta de garantías, Conmebol canceló el compromiso, por lo que Flamengo se llevó la victoria por 3-0 y ahora el comité disciplinario determinará otras sanciones basado en el delegado del partido y el informe arbitral del venezolano Jesús Valenzuela. El antecedente más reciente fue la Libertadores 2025 tras los incidentes en Santiago, Chile, en el duelo entre Colo-Colo y Fortaleza de Brasil. Además de perder el juego, el cuadro chileno fue sancionado con 5 partidos sin público y una multa de $80,000. Flamengo entonces sigue líder del grupo A con 10 unidades, Estudiantes de La Plata segundo con 6, Medellín queda tercero con 4 y Cusco de Perú cierra con un solo punto. En Cartagena, Junior cayó en casa 1-0 con Cerro Porteño y sentenció su eliminación de Copa Libertadores a falta de 2 jornadas. Quedó último con un solo punto, producto de un empate con tan solo un gol anotado que fue de penal. Ahora solo puede empatar en puntos a Cerro Porteño, pero como ya perdió los 2 duelos, pierde por el ítem del duelo directo. Carlos Bacca tuvo el empate al minuto 78, pero erró bajo el arco y al final fue derrota a Tiburona.
6: Y acá viene Millonario, pelota dentro, gol, gol, gol.
5: En Sudamericana, Millonarios tuvo carácter y dio vuelta a un partido en el que estuvo 2 veces abajo en el marcador frente a Boston River en el Centenario de Montevideo en Uruguay. Empezó perdiendo a los 18 minutos y empató de penal por medio de Rodrigo Contreras. Al 75 volvió a irse abajo, pero Leo Castro igualó otra vez de penal. La ventaja llegó a 5 del final con el argentino Contreras, quien firmó doblete, y Beckham Castro puso el 4-2. Gracias al empate sin goles entre O'Higgins y Sao Paulo en Chile, Millonarios igualó al cuadro chileno en puntos y quedó a uno de los brasileños. Sus próximos 2 rivales serán estos justamente, O'Higgins y Sao Paulo, en el cierre de esta fase de grupos. O'Higgins en Bogotá y Sao Paulo en el Morumbí de Brasil. Y seguimos en Sudamericana por el grupo H, River 2-1 a Carabobo de Venezuela de visitante con goles de Maxi Salas al minuto 90+6 y de Maxi Mesa, asistido por Juan Fernando Quintero, el colombiano, quien fue titular y jugó 79 minutos. El hecho curioso llegó por cuenta de la expulsión de la

0: Quiero millonario Santiago Beltrán, cuando ya no tenían cambios, por lo que el lateral de Matías Viña se puso los guantes y no recibió ningún remate directo. Al final fue victoria para River, que está cerca de la clasificación directa a los octavos de final.
1: Se viene Daniel Muñoz y ya corre también Matita Muñoz para Wharton. Wharton que amaga, pasó Wharton. ¡Wharton! ¡Tapó el arquero! ¡El rebote Muñoz!
0: En Europa, el Crystal Palace de Muñoz y Lerma clasificó a la final de la Conference League tras vencer 2-1 en la vuelta y 5-2 en la llave al Shakhtar Donetsk de Ucrania. El lateral colombiano participó directamente en el primer gol del Crystal Palace, rematando y provocando el rebote en Pedro Enrique, quien terminó metiéndola en propia puerta. El 27 de mayo, Crystal Palace se jugará el título frente al Rayo Vallecano en Leipzig, Alemania. Y en Europa League, Friburgo eliminó a Sporting Braga y Aston Villa al Nottingham Forest. La final entre alemanes e ingleses será el 20 de mayo en Estambul, Turquía. Y nos vamos a Bulgaria, donde se lanzó la primera grande de ciclismo del año. Inició el Giro de Italia. A esta hora restan 83.2 kilómetros de la primera etapa, donde lideran Manuel Etarossi y Diego Pablo Sevilla. En el grupo principal, a 2 minutos de la fuga, van los tres colombianos Egan Bernal, Santiago Buitrago y Einer Rubio.
2: Thompson. Cunningham. Loses Strauss. Cunningham.
0: Y cerramos con la NBA. Kit Cunningham volvió a ser fundamental con los Pistons de Detroit. Firmó su cuarto doble-doble en esta postemporada. Anoche aportó 25 puntos y 10 asistencias en la victoria 107-97 sobre los Cavaliers de Cleveland, para aumentar la ventaja a 2-0 en la serie de semifinales. En Oklahoma, los Thunder también aumentaron la ventaja en la llave ante los Lakers. Ganaron 125-107 en el segundo duelo. 7:33 PM, los deportes en Mañanas Blue.
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8: Son las 7:34 de la mañana. Cali tiene 21 grados de temperatura.
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11: Atención, esta mañana de viernes, la Comunidad Andina de Naciones, la autoridad regional, le está ordenando a los gobiernos de Ecuador y de Colombia terminar la guerra de aranceles. Marcela Peña.
12: Néstor, antes del 21 de mayo, Colombia y Ecuador tendrán que bajar sus armas en una guerra comercial que lleva más de 3 meses y retirar los aranceles entre ambos países. Hoy Colombia le estaba cobrando aranceles de hasta 75% a los productos ecuatorianos y Ecuador le cobra 100% de arancel por tasa de seguridad a los productos colombianos, lo que en la práctica vuelve inviable cualquier negocio legal entre ambos países. Ambos gobiernos acudieron a la CAN a denunciar al otro y a los dos les dieron la razón. Para la CAN, las medidas de los dos gobiernos constituyen gravámenes y van en contra del acuerdo de Cartagena. Y es que, dice la CAN, la obligación de los países no solamente era quitar los aranceles cuando se unieron al grupo, sino mantener esa condición y no introducir de ninguna manera restricciones o encarecimientos a las importaciones del otro país con medidas posteriores como las que hemos visto este año. Según el presidente de la ANDI, Bruce McMaster, el fallo hace también énfasis en el inmenso daño que se produce derivado de las medidas arbitrarias que afectan a trabajadores, al sector empresarial y a los consumidores de los dos países, pero termina su mensaje en la cuenta de X con un tono, digamos, más cauteloso. Ojalá cumplan los respectivos gobiernos este fallo. Y es que con las declaraciones subidas de tono en las últimas semanas entre el presidente de Ecuador, Daniel Noboa, y el presidente colombiano, Gustavo Petro, es entendible esa cautela. De momento, ninguno de los dos gobiernos se ha pronunciado sobre esta decisión.
11: Marcela, gracias. 7:36 Se desarrolló anoche, Felipe, sin la presencia de los dos principales candidatos, los que puntean en las encuestas, Iván Cepeda y Abelardo de la Espriella, anoche debate de candidatos presidenciales cojo en Medellín. El debate organizado era por Teleantioquia, por El Colombiano, por Telemedellín, se sumó Blue Radio Medellín, un debate entre Paloma Valencia, Sergio Fajardo y Claudia López. Debate, obviamente. Señor. Felipe.
13: Un poco lánguido, digo, el debate. Me pareció lánguido. Por no ponerle otro adjetivo.
11: Un debate, Felipe, pues cojo, le digo, porque no estaban ni Abelardo de la Espriella ni Iván Cepeda. Andrés Carmona.
14: Así es, Néstor, muy buenos días. Aunque los dos candidatos punteros, hablamos de Iván Cepeda y Abelardo de la Espriella, le han hecho el quite a los debates, finalmente se dio un primer encuentro entre los principales aspirantes presidenciales en televisión abierta. En un ambiente cordial, alejado de los coñazos a los que se refería de la Espriella, y con los atriles designados para el abogado y para Iván Cepeda completamente vacíos, Paloma Valencia, Sergio Fajardo y Claudia López aceptaron participar en el debate convocado por Teleantioquia, El Colombiano, Telemedellín y Blue Radio. Mire, Néstor, durante hora y media, los tres candidatos hablaron de cuatro temas centrales: seguridad, economía, modelo de Estado y salud. En seguridad, todos los candidatos usaron como ejemplo las negociaciones de la llamada paz urbana con los capos criminales recluidos en la cárcel de Itagüí para demostrar el fracaso de la política de paz total. Escuchemos a la candidata Claudia López.
15: Y no porque ha sido un fracaso los diálogos de la paz total, sin ninguna metodología, sin ningún control del Estado, puras gabelas. Aquí los narcos de Medellín y de la oficina de embajada se dan el lujo de controlar la cárcel, hacer fiestas y a eso le llaman paz. Eso es corrupción y criminalidad. Lo que yo le propongo a Antioquia y a Colombia es que dejemos esta patria boba en la que llevamos 10 años. Paz sí, paz no, Duque contra la paz, Petro le pareció que la paz era poquita cosa, nos ofreció una paz total que iba a desmovilizar el ELN en 3 meses. Han pasado 3 años y nada de eso ha pasado.
14: Pero uno de los puntos claves del debate fue la pregunta de la directora del Colombiano, Luz María Sierra, de que si se están adelantando unas investigaciones en contra del presidente Petro en Estados Unidos y estas llevaran eventualmente a una solicitud de extradición del actual primer mandatario, ¿cómo actuarían los candidatos de llegar a la Casa de Nariño? Mientras que Sergio Fajardo y Claudia López dijeron que no extraditarían a Gustavo Petro, asegurando que Colombia es una patria soberana e independiente y su justicia debe respetarse. Escuche usted la interesante respuesta que dio la candidata Paloma Valencia.
16: Bueno, yo lo que quiero decir es que si uno jura defender la Constitución y la ley y cumplirla, pues si se surten todos los trámites y efectivamente hay un acervo probatorio que muestra que el señor cometió un delito en el exterior y tiene que responder por él, yo creo que hay que hacerlo. Pero yo también quiero decir, a mí no me gustan los estados que utilizan el poder para perseguir políticamente. En mi gobierno no habrá ni persecuciones y habrá garantías para todo el mundo.
14: Pero también hubo espacio para hablar de la constituyente. Sergio Fajardo lo declaró, o lo consideró más bien, como una declaración de guerra. Escuchemos.
17: La declaración de una asamblea constituyente del presidente Petro es una declaración de guerra. En esta Colombia, donde tenemos la confrontación política asociada con las figuras del presidente Petro y el presidente Uribe, donde hemos visto una confrontación que permanentemente está dividiendo el país en dos, es una declaración de guerra. Nos pondría en un terreno donde él es un maestro, precisamente de la confrontación. Anunció que él iba para las calles, pasara lo que pasara. Y ya obligó a su candidato, que titubeaba, lo obligó a decir que va a ser la constituyente. No.
14: El debate también tuvo espacio para hablar de la crisis fiscal, de la crisis de la salud y hasta del fracking. Incluso posiciones interesantes como las de Claudia López y Sergio Fajardo, quienes en el pasado rechazaban de tajo el fracking, hoy hablan de hacer pilotos de esta técnica de explotación de hidrocarburos. Por supuesto, el debate cerró con una fuerte crítica a la ausencia de Cepeda y de la Espriella, considerando que la participación de los debates no es un favor que hacen los candidatos al país, sino es más bien su responsabilidad para que los colombianos sepan qué es lo que proponen de cara a llegar a la Casa de Nariño, Néstor.
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11: El mejor partido del mundial, Juan Camilo.
0: El mejor partido, Colombia-Portugal, sin duda. Así sí. Lo dicen los números. Hay partidos muy buenos, por ejemplo, Francia-Noruega, en ese grupo, que para mí es el de la muerte, es también un gran partido. Pero es que el de Colombia-Portugal guarda magia especial, y además para nosotros vamos a ver a la selección Colombia frente al equipo de Cristiano.
11: Lamento mucho informarle,
0: por Dios,
11: que el Wall Street Journal,
0: ¿sí?,
11: que es un periódico muy importante en Estados Unidos, está publicando esta mañana un artículo dedicado al partido más atractivo del mundial.
13: ¿Cuál es? La final, no sé, pero no me voy a decir que Colombia-Portugal.
0: Pues claro,
13: no me voy a decir
0: que de
13: Colombia-Portugal.
0: De los partidos de grupos, ¿no?
22: No hay Irán a Estados Unidos, ¿cierto? No.
0: No, no, el mundial pasado sí.
11: Ese es atractivo.
22: Porque ese es
13: por lo político.
0: Pero no en la cancha.
11: No, esto es por razones deportivas, no por el morbo político.
22: Ah, bueno.
11: Partido más atractivo del mundial, según un medio no colombiano, según un señor no de cachucha en Blu Radio. Que dice Colombia-Portugal, dice el Wall Street Journal esta mañana, el partido más atractivo del mundial es el que tiene boletas en promedio de $3,000. Colombia-Portugal.
13: Ah, bueno.
11: Tenía razón. Desde Washington, Juan Camilo Merlo.
22: Néstor, bueno, y el más caro, no solamente el más atractivo, sino el más caro como referencia van a hacer ya algún momento con ese precio altísimo de las boletas, que de hecho es más caro que ir a un partido del Super Bowl, del Super Tazón, que recordemos es el evento deportivo más importante del año en los Estados Unidos y con la mayor cantidad de audiencia de televidentes. El partido Colombia-Portugal es solo un encuentro de la fase de grupos, pero la combinación del ferviente apoyo de los aficionados a estos equipos y la ubicación del partido han hecho que los precios de reventa superen los del Super Bowl, dice la leyenda del diario económico de Wall Street Journal, que es un diario especializado en estos temas de centro derecha. El titular es el partido de la Copa del Mundo de la primera ronda cuya entrada cuesta mucho más que la del Super Bowl, y resalta, por ejemplo, que bueno, en promedio es realmente entre los $2,500 una boleta para ir a este partido, mientras que el promedio de una boleta del Super Bowl en la última edición, o en la edición previa, perdón, en la del 2025, era de unos $2,109. Ese era el tiquete. De hecho, hicimos el ejercicio en las plataformas de reventa porque realmente las ventas que ha abierto la FIFA de manera esporádica, pues el partido está totalmente agotado y es imposible conseguir boleta. Plataformas de reventa aquí en Estados Unidos, estaba buscando la boleta más barata, cuesta $3,215. Esa es en la sección 319, que realmente es prácticamente en la parte superior a la izquierda del estadio. Hay otra en la sección 130 que está por $4,281, y hay una más cerca a la grama, pero en una esquina, que cuesta $5,248. Ahora bien, este artículo del Wall Street Journal referencia que el rango de boletas se podía conseguir de acuerdo a las ventas que se han hecho en el sitio oficial de la FIFA, y realmente es una cifra impresionante que uno no la cree cuando la lee, que en el sitio oficial de la FIFA la boleta más barata era la de $2,300, hasta $5,750,000, que naturalmente eso ya implica todo el paquete VIP, todo el paquete de hospitality que también la FIFA ha venido promocionando. Pero sí, la cifra que está referenciando el Wall Street Journal son casi $6,000,000 por una entrada a este partido, que recordemos va a ocurrir en el Hard Rock Stadium, esto es a las afueras de Miami, en el Miami, en Miami Gardens, que será de hecho el último partido de la fase de grupos de Colombia en esta Copa del Mundo, y que es el único partido hasta ahora que Colombia tiene en territorio estadounidense. Ya dependería cuáles son los resultados de Colombia en la primera fase para determinar cuál es el futuro de las siguientes sedes. El artículo referencia una conversación o un colombo estadounidense con el que habló, se llama Andy Loaiza, quien creció en Bogotá pero ahora trabaja en Florida, y quien dijo que estaba dispuesto a pagar hasta $1,500 por entrada, pues terminó pagando $2,883 por entrada, gastó $8,650 por tres boletas para asistir a este partido de la Copa Mundial de la FIFA contra Portugal. Dice que le daba miedo o que no quería tener FOMO, no asistir al partido entre Colombia y Portugal. Y naturalmente que quien destaca el Wall Street Journal como el gran protagonista de este partido es pues el astro portugués Cristiano Ronaldo en su último mundial, Néstor.
11: Juan Camilo, gracias. ¿Usted también tiene FOMO?
1: Mucho, Néstor. Me da mucho FOMO no ir a ese partido.
11: Bueno, pues yo lo saludaré desde el partido con mucho gusto. Este auge de las boletas, el precio de los tiquetes para un partido de la Selección Colombia, este con Ecuador, describe por otro lado cómo mueve plata el fenómeno de la Selección Colombia para nosotros los colombianos. Colombia-Portugal, sí.
22: Néstor, para los que nos dé FOMO, sí, claro, sí, para los que nos dé FOMO, Néstor, la comunidad colombiana en Miami ha dicho que va a cerrar una calle en Hollywood, en Florida, va a cerrar una calle entera y van a poner parlantes, pantallas gigantes y todos con la camiseta de Colombia. Entonces, allí podemos ir, el tocayo y el padre también, si quiere llegar, aunque quizás el padre va a estar en el estadio.
11: Estamos a cuántos días.
13: Dios te oiga, Juanca, una vaina, FOMO qué, envidia, qué es esa vaina, lo que voy a sentir yo por ustedes, ¿o qué?
22: Fear of missing out, fear of missing out.
13: Pero dígame, señor,
22: miedo a quedarse perdido. Exacto, miedo a
13: perderse. Exacto, miedo a quedarse perdido. Envidia, yo también creo.
8: Por eso muere una mata de plátano cuando dicen FOMO.
13: Estoy muerto de envidia porque
11: tal cual, 7 de la mañana, yo también los saludo desde allá.
13: Cuando yo estuve en Miami.
11: Volvieron en Bogotá los disturbios y encapuchados, y volvieron a suceder desmanes alrededor de la Universidad Pedagógica, en donde se está dando la batalla. El rector dice que fue una batucada pacífica. En videos quedó registrada una discusión con gente del gobierno de Bogotá. El gobierno de Bogotá intentando explicar por qué la actuación, un rollo que ha atravesado esta semana, que comenzó con unos colados en Transmilenio. Nicolás Rodríguez.
2: Néstor, y es que fue escenario la calle 72, la 74 y la 76, como ocurrió además a lo largo de esta semana. Los enfrentamientos entre encapuchados y la policía pues fue evidente, y es que el motivo de estas manifestaciones, dicen los estudiantes, es el reiterado abuso de los guardias de seguridad de la estación de Transmilenio de la calle 76, y eso sí, hay que precisar que se da por cuenta de los reiterados casos de los colados que ha denunciado la empresa. Enfrentamientos además que se desataron tras la pelea del pasado lunes 4 de mayo entre los guardas y estudiantes que, según la versión oficial de la empresa Transmilenio, se intentaron colar, estarían en estado de embriaguez y al ser requeridos se enfrentaron a los guardias, guardas que denuncian que también fueron amenazados por armas blancas. Sin embargo, hay que recordar, Néstor, el pasado martes 5 de mayo también hubo enfrentamientos por este mismo abuso de autoridad, que además, si bien hacemos memoria, estos encapuchados llegaron hasta las afueras de la Universidad Sergio Arboleda para vandalizarla, y que según los comerciantes, antes, como lo publicamos ayer en Blue Radio, fue una represalia, así como lo comunicaron en un voz a voz a lo largo de esta semana. Represalia, dicen ellos, a un ataque desmedido del UNDEMO. Sin embargo, anoche, en medio de estas protestas pacíficas, como lo hace llamar el rector de la Universidad Pedagógica, el doctor Elbert Chuachi, quedó en evidencia por videos de cámaras de seguridad y de algunos usuarios afectados de Transmilenio las vandalizaciones nuevamente a la estación de la calle 76, y como estos encapuchados también rompían los andenes para recoger las piedras y lanzárselas a la fuerza pública que estaban en este punto para evitar alteraciones de orden público. Tanto así, Néstor, que un video publicado por City TV se ve la fuerte pelea entre el rector Choachi y el secretario de gobierno Gustavo Quintero. Y es que en esa gritería, básicamente, el rector de la universidad le decía al secretario que el UNDEMO los estaba agrediendo. Escucha y vea usted el momento.
20: Los están agrediendo, no, secretario, no, es que eso no es posible, son nuestros estudiantes, los están agrediendo, la gente, vea, pasó en Suba, lo agredieron, pasó ahora, otra vez los agredieron, Llegan las MAT, estamos acá. Nos tiran al pie, a los pies, nos agreden. Encierren a los
4: estudiantes. Al equipo de rectoría fue agredido.
2: Néstor, y es que en medio de esa acalorada conversación también quedaba registrado en varios videos cómo los encapuchados entraron a la Universidad Pedagógica para esconderse y así utilizarla como escudo para los enfrentamientos que tenían en ese punto con el UNDEMO. Tanto así que en un video publicado en las redes sociales oficiales de la universidad, el rector aseguró que habían recibido información de un grupo nazi responsable de estos daños.
5: En contra que genere intervención por parte de la UNDEMO, pero realmente las afectaciones son de tal magnitud que han obligado precisamente a mantenernos acá con el resguardo y el cuidado de todas las personas que habitan la comunidad en la universidad, porque tenemos trabajadores, tenemos vigilantes, tenemos estudiantes, y acabamos de recibir una información que un grupo nazi, fascista, ingresó a dañar parte de las instalaciones de la universidad, y esto nos genera mucha sospecha precisamente porque en el marco de una intervención tan fuerte que viene haciendo...
2: Y no solamente los daños justamente a la universidad, Transmilenio acaba de confirmar que hubo daños en las cámaras de circuito cerrado con grafitis, los pintaron nuevamente como sucedió esta semana, las señalizaciones publicitarias con grafitis incitando justamente a la movilización, grafitis sin puertas y daños en las señalización informativa dentro de las estaciones. Y es que por estas mismas manifestaciones, el viceministro para el diálogo social y los derechos, Gabriel Rondón, convocó una reunión la otra semana con estas entidades para evaluar todo lo sucedido esta semana, Néstor.
11: Sí, Nicolás, gracias. Me parece que esta película la habíamos visto. El rector sumado a la protesta en teoría pacífica de la Universidad Pedagógica, el argumento de que los nazis, los grupos nazis, nos están atacando. Señor secretario de Seguridad en Bogotá, César Restrepo. Doctor Restrepo, buenos días.
6: Néstor, buenos días. Buenos días a todos en el estudio y a su audiencia, y muchas gracias por invitarme de nuevo a conversar.
11: A ver, doctor Restrepo, ¿qué está pasando allí en la pedagógica? Pero tengo entendido, también hay desórdenes, hay protestas en el Colegio Mayor de Cundinamarca, que es una universidad que queda en el centro de Bogotá, y ha pasado, y decía el rector de la pedagógica, en Suba. ¿Qué es lo que está pasando en esta temporada de protestas o por qué la temporada de protestas?
6: Bueno, Néstor, vamos por partes. En el caso de la calle 72, de la calle 76, esta semana han ocurrido eventos de vandalización, violencia contra el espacio público, contra los vecinos, contra funcionarios de Transmilenio y contra los ciudadanos de parte de grupos que coordinadamente, de manera anticipativa, premeditada, organizaron acciones para destruir estaciones de Transmilenio, exactamente la de la calle 76, e incinerarla. ¿Y por qué le digo esto, Néstor? Porque el 5 de mayo recibimos información en las horas de la mañana que dentro de la Universidad Pedagógica un grupo de individuos estaba haciendo las coordinaciones para en las horas de la tarde salir a quemar la estación y destruirla. Es por esa razón que nosotros tomamos las medidas de precaución y protección y hacemos un despliegue en la zona de la estación para hacer una protección y que no pudieran llegar a cometer lo que se habían propuesto, que era la destrucción de la infraestructura, que es muy grave, pero más grave aún, Néstor, lo que eso significa en riesgo para la vida, tanto para los usuarios del sistema de transporte como para los vecinos de la estación.
23: Secretario, una pregunta frente a ese punto, perdóneme, lo interrumpo. ¿Por qué, si ustedes tenían la información que son la alcaldía de Bogotá, asume la sociedad de la ciudadanía que también tenía la información el rector de la Universidad Pedagógica, no hizo nada? Es decir, estos criminales estaban preparando la quema de una estación de Transmilenio y nadie hizo nada dentro de la universidad?
6: Pues, Ricardo, buenos días. Yo la verdad no puedo ejercer la vocería del directivo del claustro universitario, eso tendrá que contestarlo él, pero también hay más preguntas: ¿cómo se entra combustible a una universidad? ¿Cómo se arman artefactos explosivos? ¿Cómo se hacen reuniones? ¿Y cómo se constriñe la libertad de comunidad académica, administrativa y estudiantil? Ricardo, esto lo hemos hablado varias veces acá, pasaba en el caso de la Universidad Nacional. Es que se utiliza como escudo discursivo, incluso a veces como escudos humanos, a los estudiantes para enmascarar acciones violentas contra la ciudad. Los estudiantes, y más en una universidad de tipo pedagógico que buscan ser profesores, estoy seguro que no entienden la violencia como la forma de relacionarse con la ciudad. Por el contrario, los profesores en todo el mundo son constructores de paz. Por lo tanto, planear una acción de destrucción y buscar adicionalmente que la fuerza pública termine involucrada en un choque para sacar reto de eso, representa claramente todo lo contrario a lo que es un estudiante. Y yo creo que como sociedad debemos empezar a ser muy cuidadosos en no dejarnos usar para que el rótulo de estudiante sea terminado, usado como escudo discursivo para cuidar vándalos y para cuidar criminales. En este caso en particular, nunca hubo una protesta pacífica, porque la protesta, los individuos que le fueron contra la estación y contra un demo, llevaban combustible, llevaban artefactos, explosivos improvisados, y llevaban adicionalmente elementos contundentes. Por lo tanto, cuando yo voy con esas cosas a la calle, salgo a la calle y busco funcionarios públicos, busco funcionarios civiles y busco una infraestructura donde hay ciudadanos, pues lo último que pretendo es hablar de algo en paz. Y en ese sentido, entonces, no podemos dejarnos como sociedad involucrarnos en un discurso falso, ni de protesta pacífica, porque están las pruebas de que no era, y mire que ahí Nicolás permite ver en lo que narraba que no estamos diciendo nada diferente, sino que adicionalmente la premeditación demuestra una intencionalidad de causar daño y de generar un ambiente de zozobra.
23: ¿Y por qué entonces, secretario, el rector Choachí, el rector de la pedagógica, dice que la protesta de los jóvenes había sido pacífica, y él atribuye todo a unos colectivos fascistas nazis que se toman la universidad?
6: Pues mire, Ricardo, yo no puedo ejercer la vocería de ese funcionario, pero adicionalmente quiero decirle, ¿cómo se va a tomar la universidad un grupo que no pertenece a la universidad cuando ahí hay una seguridad privada que tiene esa universidad y hay todo un dispositivo de gobierno del claustro educativo? A menos que la universidad o la empresa de seguridad ante la fiscalía ponga una denuncia sobre ocupación del espacio. ¿Y cómo pudieron salir? ¿Cómo no pidieron el apoyo de la policía para desalojar de ocupantes ilegales de la universidad? Es que las preguntas son de lógica, Ricardo. Uno coge estas narrativas y las desmenuza y encuentra que son unas narrativas que no casan, que no tienen lógica. Por ejemplo, ¿cómo entra combustible y explosivos a esos claustros universitarios de manera sin que nadie se dé cuenta? Y otra cosa adicional, ¿cómo justo después de no lograr destruir la estación, de que la autoridad logró proteger a los ciudadanos de ciudad, se repliegan sobre el claustro universitario y desde allá lanzan artefactos explosivos y bombas incendiarias, como quedó demostrado anoche en el control de la UNDEMO del área para proteger a los ciudadanos que viven en el entorno de la universidad? Así que cuando usted desestructura la narrativa que usted me plantea, pues queda claro que no tiene lógica y que es muy difícil encontrarle un anclaje a hechos veraces.
23: Sí, doctor Restrepo, explíquenos el contexto de la conversación que sostiene el rector de la Universidad Pedagógica con usted, que graban los colegas de City TV y que estábamos mostrando hace algunos minutos. Se escucha al rector muy airado diciendo que la UNDEMO ha atacado a los pacíficos estudiantes de la Universidad Pedagógica.
6: Bueno, Ricardo, yo digo que hagamos como un acuerdo como sociedad. No sigamos siendo instrumentalizados para decir que los estudiantes. Nosotros terminamos usando eso, digamos, hablando de esa manera, sirviendo como los elementos que estigmatizan a estudiantes, y después dicen que somos usted y yo los que los estigmatizamos. No eran estudiantes, eran vándalos que iban a destruir la ciudad y afectar a los ciudadanos. Y en esa discusión, pues no le puedo decir porque no está hablando conmigo, pero sí le puedo decir que el doctor Gustavo
23: estaba hablando Quintero, con el secretario de gobierno de Bogotá.
6: Exacto, y el doctor Gustavo Quintero es el garante principal demostrado públicamente de protección, del acompañamiento y el respeto a la protesta pacífica en Bogotá que ha indicado el señor Alcalá desde nuestra llegada. Lo que pasa es que la protesta pacífica no es usar artefactos explosivos, usar artefactos incendiarios, elementos contundentes y atemorizar a los ciudadanos. Entonces, no sé si esta autoridad académica lo que pretendía era que quitáramos a la UNDEMO para dejar que destruyeran las infraestructuras y que afectaran a los ciudadanos. Y pues como no conversaba conmigo sobre el tema, porque claramente yo no voy a permitir que se quiten, ni el doctor Gustavo Quintero puede dejarlo hacer cuando está claramente contravidente que hubiera una acción pacífica. Sí. Ahí no había una acción pacífica. Y quiero decirles, la acción de abordaje a la estación de Transmilenio el 4 de mayo no fue casual, fue también planeada y premeditada. Buscaba un choque, buscaba generar un acto violento por el cual se justificaran estas acciones que vienen ocurriendo. Y adicionalmente, fueron cargas con armas blancas. Fueron una acción que buscaba generar un choque con heridos dentro de funcionarios que trabajan para el cuidado de los ciudadanos. Si afinamos el lenguaje y decimos las cosas como son, vamos a ver los riesgos y vamos a poder aislarlos.
8: Sí, secretario, justo eso. ¿Por qué el blanco de estas protestas es Transmilenio? Cada vez más frecuente que el objetivo de los vándalos en medio de la pelea con la policía sea el sistema masivo de transporte de los bogotanos. ¿Hay un plan contra Transmilenio?
6: Mire, no más que un plan, lo que yo diría es que siempre estos grupos de individuos lo que buscan generar es zozobra y hacer parecer a las instituciones como enemigos de la ciudadanía. Y en esos dos elementos, pues aquí están equivocados, porque cuando en Bogotá contamos con una policía metropolitana de un profesionalismo excepcional, que entiende este contexto, que protege los derechos de los ciudadanos y que cuida los procedimientos. Y una administración distrital con el liderazgo del alcalde Galán, que señala que la protesta pacífica se cuida, se respeta y se acompaña, pero que cuando los comportamientos en el marco de la ley y los comportamientos pacíficos son a todas luces no existentes y lo que ingresa es la violencia, el crimen y la destrucción, entonces pues nosotros hacemos uso de las herramientas que nos da la Constitución y la ley para proteger a los ciudadanos. Sí. Mire una cosa, pasaba el año pasado en la Nacional, 11 individuos que hoy en día enfrentan a la justicia por terrorismo y que todo el mundo de manera ingenua señalaba que eran estudiantes, estaban causándole daños gravísimos a la ciudad y poniendo en peligro la vida de los ciudadanos. En aquella oportunidad un bus lleno de gente en Transmilenio le tiraron bombas incendiarias. Pues aquí estamos viendo el mismo comportamiento. Y sí, proteger a los estudiantes de la pedagogía significa también que las mismas autoridades académicas logren aislar a quienes quieren utilizar ese claustro académico para ejercer violencia y destrucción. Y Néstor, una cosa muy importante, señor, están amenazando a las personas que viven en el entorno y trabajan en el entorno de la universidad.
11: Bueno, que ese es el centro financiero, esa es la calle 72 en el norte de Bogotá. Doctor Restrepo, una pregunta final. ¿Y qué pasa, porque nos hemos centrado en la pedagógica, que han sido los conflictos, los desórdenes más visibles de estos días? Pero también tengo entendido, están pasando cosas en el Colegio Mayor de Cundinamarca, que queda en el centro de Bogotá. ¿Qué información tiene usted?
6: Pues Néstor, más de 35 bloqueos en lo que va de los últimos 2 meses y medio, en la carrera séptima, a la altura del Centro Internacional de la calle 26, que están determinados por un conflicto entre la nación y la comunidad académica de esa universidad, el Colegio Mayor de Cundinamarca, por dos asuntos: gobierno de la universidad y partidas presupuestales. Un conflicto que hay entre el Ministerio de Educación y ese claustro universitario. Que en la ciudad nos preguntamos por qué no se ha resuelto. Y esta mañana miraba con sorpresa cómo el ministro de Educación o el Ministerio de Educación sacaba un tuit haciéndole un llamado a Bogotá a respetar la protesta pacífica, que lo hacemos y tenemos muestras suficientes, y no concentrado en resolver un conflicto con su comunidad académica. Yo sí me hago la pregunta, ¿será que no hay interés en resolver ese conflicto?
11: ¿El colegio de Cundinamarca depende del gobierno nacional?
6: Sí, este es un conflicto que hay por una por lo que nosotros hemos logrado recoger información ahí, porque incluso no es contra la ciudad. Entonces a nosotros nos toca mediar un conflicto que no es contra la ciudad. Pero mire, Néstor, 35 salidas en horas pico, que mandan a mucha gente a la calle a caminar hacia sus casas, que adicionalmente ponen en riesgo operativo el sistema de transporte. Y yo sí digo, ¿cómo después de 35 salidas, el gobierno nacional, que hoy en día
7: a través del ministro
11: 35
7: de Educación,
11: salidas quiere decir 35 bloqueos.
7: 35 bloqueos y 35 bloqueos donde además siempre se ha buscado confrontar a la fuerza pública. Entonces, Néstor, aquí hay que ponernos muy claros en observar todos estos comportamientos, porque esas conflictividades en las cuales la ciudad está atrapada porque no se le da una resolución, deberían haber sido resueltas hace mucho rato. Y entonces, si esa comunidad académica tiene una conflictividad con el Ministerio de Educación, el Ministerio de Educación debe definir cómo lo resuelve y no estarnos pasando la responsabilidad de manejar protesta pacífica, porque entonces debe decirle a la ciudad que los ciudadanos bogotanos, por cuenta de su incapacidad de resolver ese conflicto, tendrán que caminar a sus casas todas las tardes. Y en el caso de la calle 76, que entonces nos planteen, desde los que plantean que esos son protestas pacíficas, que quemar estaciones, que utilizar artefactos contundentes, que poner en peligro la vida de quienes usan el sistema de transporte, es elementos que nos tenemos que aguantar como sociedad para poder garantizar pasar este momento del país. Pues no. Los ciudadanos bogotanos lo que nos están pidiendo es que no permitamos que pase eso, que los protegemos y que cuidemos y hagamos valer sus derechos.
11: Doctor Restrepo, gracias, muy amable, le deseo feliz día.
7: Muchas gracias.
11: César Restrepo, secretario de Seguridad en Bogotá, vueltos a meter en la película Desórdenes, conflictos a puertas de elecciones y de cambio de gobierno.
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11: Atención, el gobierno acaba de emitir una resolución suspendiendo las órdenes de captura de 29 integrantes jefes del Clan del Golfo, entre ellos Chiquito Malo, que es el heredero desde la extradición de Otoniel, el heredero, el que manda en el Clan del Golfo. María Camila.
8: Néstor, sí, es una resolución que tiene fecha abril del 2026, bajo el argumento de que está avanzando el proceso de conversación sociojurídico con ese autodenominado ejército gaitanista de Colombia. Son 29 integrantes, como usted lo dice, hay nombre incluso de mujeres allí, como Tatiana Andrea Correa Jaramillo, José Francisco Peña, Luis Enrique Martínez Cogollo, y está el nombre de Giovanni de Jesús Ávila Villadiego, que es alias Chiquito Malo, el heredero de alias Otoniel en ese Clan del Golfo. Dice que la suspensión de la ejecución de las órdenes de captura, incluida las órdenes de captura con fines de extradición, para que se dé el reagrupamiento o la concentración en lo que se ha conocido como zonas de ubicación temporal. Son dos puntos, Néstor. Tierra Alta en el departamento de Córdoba y Belén de Bajirá en el departamento del Chocó a partir del 25 de junio de este año. Un proceso que explica este documento que ha conocido Blue Radio, dice, se definió, va a ser gradual y progresivo, y por eso se le notifica a todas las autoridades, especialmente a la Fiscalía General de la Nación. Hace énfasis esta resolución, Néstor, diciendo que tiene carácter territorial restringido y finalista, por lo que constituye o no constituye una autorización para que los integrantes, 29 integrantes del Clan del Golfo, se paseen por todo el país. Es decir, solamente lo pueden utilizar para moverse del lugar donde se encuentran en este momento hacia los dos puntos que han definido. Repito, Tierra Alta en el departamento de Córdoba y Belén de Bajirá en el departamento del Chocó a partir del próximo 25 de junio. Este es el proceso que se había frustrado por falta de confianza, recuerde usted, a principios de año, por el ahogamiento de uno de los integrantes cabecillas del Clan del Golfo en Córdoba a razón del invierno. Tenían ellos que ingresar el 1 de marzo a estas zonas de ubicación temporal para dar inicio de manera formal a este acuerdo de paz, a esta mesa de conversación que inició el 5 de diciembre del 2025 en Doha, Qatar. Pues la fecha es 25 de junio, Néstor, cuando en teoría deben ingresar a esas zonas de ubicación temporal los señores del Clan del Golfo.
11: ¿Cuántos hombres tiene hoy el Clan del Golfo?
8: Unos 9,000 aproximadamente, es lo que dice la inteligencia entre hombres.
23: Fundación Ideas para la Paz, que es una de las organizaciones más serias que estudia el conflicto, dice que a 2025 el Clan del Golfo tenía 9,840 hombres en armas. 9,840 hombres.
11: Más que cuando fue extraditado Otoniel, supongo.
23: Pues Néstor, yo le doy datos. Otoniel fue extraditado tal vez en el 2021.
11: 2022, mayo del 2022.
23: Okay, a punto de terminar el gobierno Iván Duque. En el 2022, el Clan del Golfo, según Fundación Ideas para la Paz, tenía 4,099 integrantes. Néstor, 2022, 4,099. 2025, 9,840. Es decir, que aumentó en más del 100% el número de integrantes, se duplicó el número de integrantes del Clan del Golfo entre 2022 y 2025.
11: Y este premio, levantamiento, María Camila, de las órdenes de captura, es por el proceso que hay en Doha, en Qatar.
8: Pues lo que dicen aquí, Néstor, es que, o la justificación es avances, que sinceramente yo no encuentro ninguno, porque uno de los grandes compromisos era la devolución de niños o de menores de edad que estaban en las filas del Clan del Golfo, y de momento no ha habido uno, por lo menos públicamente, que el gobierno haya presentado, claro, como uno de las víctimas que ha regresado a sus casas.
23: ¿Sabe que me parece muy llamativo, Néstor, que como hay una fecha clara de la instalación de esa zona de concentración para el Clan del Golfo, que es el 25 de junio, cuando estos criminales se concentren, Néstor, en esas tres zonas, estaremos a 6 semanas del final del gobierno de Gustavo Petro? Es decir, que el gobierno de Gustavo Petro le va a dejar a su sucesor el chicharrón de tener seguramente a Chiquito Malo y sus secuaces concentrados en unas zonas del país, en tres zonas del país, en Chocó y departamento de Córdoba, y con las órdenes de captura suspendidas en esas zonas.
14: No se van a concentrar. No se van a concentrar en junio. No. O sea que no va a dejar ese chicharrón porque...
23: ¿Usted cree que no?
14: No, yo creo que no. Y esto es simplemente otra de las arducias para fortalecer a los grupos al margen de la ley. No se van a concentrar.
11: Felipe, de momento, para quienes llegan a esta hora, la noticia es que el gobierno le suspende la orden de captura a 29 integrantes.
15: Ojalá se concentren, ¿no?
14: ¿Sabe, Néstor, que yo diría que la noticia debía ser distinta?
11: ¿Cuál debería ser?
14: Cuando el gobierno no le suspenda las órdenes de captura a todos los criminales.
11: Bueno, Felipe, pero esta es muy importante porque están, por otro lado, intentando la desmovilización del clan del Néstor.
23: ¿Sabe que
14: estamos
23: veo otra,
14: a tres, menos de tres meses
23: veo
14: de
23: que otra contradicción? El gobierno. Porque en el encuentro del mes de enero en Washington entre el presidente Gustavo Petro y el presidente Donald Trump, recuerde usted que la ofrenda que llevó Colombia con una promesa de capturar o abatir a objetivos de alto valor en un plazo máximo de tres meses estaba conformada, entre otros, por alias Chiquito Malo. Es decir, que bajo este entendido se cae esa promesa que le había hecho el presidente Gustavo Petro al presidente Donald Trump. Ya no está dentro de los objetivos había de alto sido. Valor.
14: Pero el Clan del Golfo está catalogado por los Estados Unidos como grupo terrorista.
23: Claro.
8: Sí, señor.
23: Sí, señor.
14: Ah, bueno. Entonces.
11: Bueno, Felipe, por eso la noticia no solo es que le suspenden la orden de captura, sino inclusive cuando hay solicitud de extradición, que es el ingrediente de los Estados Unidos para estos efectos.
0: Claro, pero ojalá se concentraran, ¿no, Néstor?
11: Por supuesto, ojalá, que sería mejor tenerlos
14: sí, concentrados. Sí, pero eso no va a pasar.
0: Aquí. Claro, eso no va a pasar, yo estoy de acuerdo con Felipe, no, eso no va a pasar. No. Ni además, para decir verdad, el Clan del Golfo hoy es una sola organización estructurada. El Clan del Golfo hoy es una especie de marca que utilizan distintas organizaciones en distintas zonas del territorio colombiano y eso hace mucho más difícil su combate. Es que yo sí creo que si nosotros esperamos que el próximo gobierno, cualquiera que sea, realmente tenga una respuesta a esta situación tan alterada del orden público, tenga una buena caracterización del fenómeno de violencia. En Colombia hay una violencia anárquica. En Colombia no hay un gran grupo armado, Clan del Golfo, con 9.000 hombres. No, eso no es cierto. El Clan del Golfo son varias organizaciones que no responden a una sola estructura, a una sola organización y a un solo jefe. Y eso es lo que hace tan difícil el proceso que el gobierno del presidente sí. Petro erradamente intentó adelantar,
11: Héctor, lo de los 9.000 hombres que tiene el Clan del Golfo,
23: 10.000 casi, 9.840.
11: Lo ve Ideas para la Paz, que es uno de estos centros que se ha dedicado a estudiar el conflicto en Colombia, y que
0: de acuerdo.
11: Y que mira eso, allí la situación y que dice que sí. Tienen mando unificado y que Chiquito Malo está al frente de ese grupo de...
0: No es cierto que tengan mando unificado. Es que el punto yo creo que sí es ese. Yo creo que nosotros tenemos que tratar de ver cómo enfrentamos esta situación que es la peor, la más difícil que en materia de orden público es la que tenemos hoy, porque es violencia anárquica. Ojalá tuviéramos unas disidencias de las FARC con 6.000 hombres u 8.000 hombres, uno en Clan del Golfo con 9.000 y no sé qué, ¿no? Porque tuviéramos dos organizaciones con las cuales tratar de encontrar alguna posibilidad de desmovilización. No, tenemos decenas, casi centenares de organizaciones criminales en todo el territorio colombiano, imponiendo su ley.
11: Ya no sé qué es peor, si que sean organizados y tengan un mando único.
23: Mire,
11: violencia anárquica.
23: Tras la persecución, captura y extradición de su gran líder alias Otoniel en 2021, el Clan del Golfo se distanció del modelo de organización basado en un clan familiar, en particular la familia Úsuga David, y avanzó hacia la consolidación de una estructura más colegiada encabezada por un Estado Mayor conjunto.
11: Quiere decir que es mando unificado. Señor Aurelio.
14: Sí, Néstor, pero yo diría que incluso la definición de violencia anárquica, perdóname, se queda corta. No, aquí lo que hay es crimen organizado. Es decir, si Colombia no llega a el concepto unánime de lo que los 27.000 que están en armas, unos y otros, son crimen organizado, el país no va a encontrar solución al problema. A mí me parece que hoy es la caracterización más adecuada. Mire usted que el Clan del Golfo está presente en 400 municipios, cualquiera que sea sus franquicias, para retomar un poco lo que dice Héctor Riveros, cualquiera que sea sus franquicias, como la llaman en términos de conflicto, las que operen, 400 municipios en Colombia, ha pasado de 4.000 hombres a 7.000 hombres y ya va en 9.500. Entonces, ¿qué está pasando?
1: Está pasando simple y llanamente que se le sigue dando el tratamiento distinto a crimen organizado. Si usted no le da el tratamiento a todos estos hombres que están en armas de crimen organizado, pues van a seguir 29, creciendo y van a seguir, de... y van a seguir produciendo más actos violentos como los que estamos viendo todos los días,
11: Néstor. Y cocaína y guerra, 29 que esta mañana se frotan las manos, 8:21 minutos.
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4: 8 de la mañana, 22 minutos, información económica en Mañanas Blue. Los mercados esperan con mucha ansiedad los datos de inflación que esta tarde serán reportados por el DANE correspondientes al mes de abril. Esto ante las evidentes presiones sobre el costo de vida y, muy importante, ante la decisión de hace una semana del Banco de la República de mantener estable su tasa de interés cuando el mercado esperaba nuevos incrementos. Decisión que reconoció el propio banco estuvo muy influenciada por el panorama electoral. De acuerdo con una encuesta de FEDESarrollo, los analistas consultados esperan un nuevo incremento en la inflación anual desde 5,56 hasta el 5,63%. Veremos si entonces el Banco de la República cometió un error o no, dejando estable su tasa de referencia. Esto es sumamente relevante porque la inflación y la tasa de interés pues han generado fuertes tensiones entre el gobierno y la junta del banco emisor. Además, en un reciente informe del banco JP Morgan, donde muestra su pesimismo sobre el peso colombiano, también está señalando riesgos de politización de la política monetaria, es decir, del Banco de la República, y una posible erosión, dice JP Morgan, de la credibilidad de nuestro Banco Central en medio del escenario político que vive el país. En mercados entonces muy atentos a todo lo que pase con nuestro Banco Central. De hecho, hay varios analistas que creen que la fortaleza que ha tenido esta semana el dólar en Colombia se debe a esa sorpresiva decisión del Banco de la República de mantener estable su tasa de interés cuando los datos indicaban que había que incrementarlas. Dólar que está cerrando la semana fuerte, aunque cae un poquito frente al registro de la jornada anterior. Está bajando 3 pesos en su cotización promedio, pero se mantiene por encima de los 3,700 pesos. A esta hora, 8:24 minutos, el dólar se mueve en 3,727 pesos como cotización promedio.
5: Hay comunicado esta mañana, atención, de la Superintendencia de Servicios Públicos, abriendo vigilancia a los contratos de Canacol Energy, que es la empresa canadiense que está quebrándose en Canadá y que tiene en riesgo el abastecimiento de gas en Colombia. Vanessa Saldarriaga.
6: Sí, Néstor, estamos hablando de que la Superintendencia de Servicios Públicos se pone al frente de esta incertidumbre que está enfrentando el mercado de gas en el país ante el anuncio que realiza esta mañana, y es que van a asumir ellos una vigilancia especial para que se respete la entrega de gas contratado por 2 empresas colombianas con esta compañía canadiense, Canacol Energy, que recordemos el pasado 28 de abril solicitó ante una corte canadiense la suspensión de estos 19 contratos que tienen en estos momentos en curso en Colombia, 19 contratos de los cuales hay por lo menos 3 que involucran la prestación del servicio de gas domiciliario en la región Caribe, y lo que podría dejar en un escenario muy difícil la prestación del servicio del mismo en esta zona de Colombia. Pues, ¿qué está diciendo entonces la superintendencia? Primero van a estar monitoreando las condiciones contractuales, es decir, van a estar colocando el ojo a cada una de las entregas que realicen de gas en los próximos días y semanas, todo esto mientras toman alguna decisión en Canadá, pero también en Colombia, porque los procesos deben pasar por una revisión de la Superintendencia de Sociedades. Por esto adelantarán visitas técnicas y actuaciones de seguimiento a este agente de producción con el fin de verificar que estén produciendo gas y además cumpliendo con las entregas ya pactadas. Dicen ellos que todo esto hace parte de una actuación que busca garantizar el abastecimiento de gas natural y también la protección de los derechos de los usuarios. Pues por una parte están los del servicio domiciliario, como le decía, de empresas de gases del Caribe, de Enel, pero también de Gas Guajira y Surtigas, y por la otra también del sector industrial, como es el caso de Cerro Matoso. Dicen ellos que estarán dando estricto cumplimiento a la normatividad vigente y a la realidad operativa. Y un dato final que le tengo, Néstor, les habíamos contado a los oyentes que el jueves 7 de mayo había prevista una audiencia muy importante entre Surtigas, Gas Guajira y Gases del Caribe con Canacol Energy para negociar qué iba a suceder con sus contratos. Pues esta finalmente fue aplazada ayer en horas de la tarde para el próximo 12 de mayo, esperando ellos poder mantener, pase lo que pase en el escenario, con los contratos pactados hasta diciembre de este año, Néstor.
5: Vanessa, gracias. El riesgo es enorme, la mitad del gas del Caribe depende de Canacol, pero ese efecto dominó, porque esto terminará afectando.

0: honestos.
1: ¿Y qué información tiene usted? ¿Qué tan grave es la situación de Canacol y cuánto podría ser el efecto en la industria, en el servicio, en el Caribe especialmente?
0: Bueno, comencemos por darle la noticia del día de ayer. Néstor, ayer 7 de mayo estaba previsto que la Corte de Alberta en Canadá evaluara la solicitud de terminación anticipada de los contratos de transporte y de suministro que Canacol tenía suscrito. Sin embargo, Néstor, ayer se les informó a las partes interesadas dentro del proceso de insolvencia que Canacol directamente solicitó a la Corte el aplazamiento para tomar esa decisión. Y la Corte fijó como nueva fecha para la audiencia el 15 de mayo a las 11 de la mañana de la hora de hora Cadiari. Y Canacol argumentó, sí, y el argumento, Néstor, que es importante, Canacol como argumento para solicitar el aplazamiento señaló que necesitaba contar con tiempo para, antes de pensar en una terminación, modificar de mutuo acuerdo los contratos de transporte y de suministro que tiene suscrito con sus clientes.
1: ¿Con quién está intentando modificar hoy Canacol esos contratos en Colombia, doctora Murgas?
0: Con las empresas que le compran gas para llevarlos a los usuarios residenciales, comercializadores.
1: Por ejemplo, ¿quién podría asumir la operación de Canacol?
0: Bueno, Canacol abastece a los 7 departamentos de la costa atlántica y algunos municipios del norte de Santander. Esa demanda incluye hogares, comercio, industria y vehículos. Y también abastece una planta térmica que está ubicada en el municipio de Sahagún, en Córdoba.
2: Doctora Murgas, de fondo, ¿qué está buscando Canacol Energy? Porque uno se pierde un poquitico, ¿no? Oiga, señores Corte, necesito, en Canadá, necesito suspender estos contratos, y después, hey, señores Corte, todavía no tomen una decisión sobre esta petición que yo mismo hice. Al final, ¿qué quiere Canacol renegociando estos contratos? ¿De pronto que les paguen más por el gas que están suministrando?
0: Bueno, al margen de que son negociaciones uno a uno con estos clientes y también con quien le presta el servicio de transporte, lo cierto es que hasta la fecha los precios no se habían tocado, se mantenían los precios inicialmente pactados en estos contratos, que además de todo eran de largo plazo, porque algunos terminaban en el 27, en el 28, en el 29. Lo que se había inicialmente acordado era que las moléculas que se dejaban de entregar hoy se entregaban más adelante de alguna manera. Y hasta ahí iban las negociaciones, hasta que conocimos de la solicitud de terminación anticipada. Aquí es importante decir que existen caminos distintos a la terminación de los contratos. Estamos hablando de la modificación por mutuo acuerdo, y hay otros mecanismos financieros que van a permitirle a Canacol mantener la producción y proteger el abastecimiento de gas del país sin sacrificar la prestación del servicio y la confianza que tenemos en el sistema. Hablaba Néstor al principio de cuál era el riesgo, el impacto. Esta solicitud no solamente pone en riesgo a la costa Caribe, pone en riesgo cerca del 7.5% de la demanda nacional de gas natural. Por eso era que preservar los contratos vigentes no solamente es salvaguardar la seguridad jurídica, sino también la estabilidad del sector y la continuidad del servicio.
1: Doctora Murgas, hoy, con la situación en la que está Canacol en Canadá, ¿hay a quién cederle los contratos?
0: Habría que hacer un proceso competitivo para ceder solamente los activos, y eso estaría a cargo de la Agencia Nacional de Hidrocarburos, porque lo que también está
1: pero un proceso competitivo quiere decir abrir una especie de licitación, un concurso.
0: Claro, así es, para buscar un operador de los activos.
1: ¿Y cuánto nos demoramos en eso, más o menos?
0: De proteger esa producción. Néstor, y hay otro tema adicional, que es que durante este proceso de insolvencia ellos también están adelantando un proceso de venta o la compañía o de los activos totales o parciales de la compañía. Entonces, hay que ver también cómo se desenvuelve ese proceso de venta para ver si hay un interesado. De hecho, las ofertas vinculantes debieron presentarse esta semana, el martes. No conozco el resultado porque es un proceso confidencial, pero de haber un interés y de que se inyecte capital, pues eso sería bueno para todos, porque se mantendría la producción actual y se podrían mantener, como yo he insistido y hemos insistido, todos los contratos que están suscritos.
2: Doctora Murgas, con esta situación ahora de Canacol, ¿es posible o qué tan alto es el riesgo de que nos quedemos sin gas ante la llegada de un fenómeno de El Niño?

0: Bueno, es importante trabajar en todos los frentes para poder afrontar el fenómeno. Hoy, el 23% de la demanda de gas natural del país se abastece con gas natural importado. Eso quiere decir, tanto térmicos como no térmicos, eso quiere decir que frente a un fenómeno del Niño, la única planta de gasificación que tenemos hoy en día tendría uso exclusivo para la generación de energía eléctrica, y de esa planta estamos también abasteciendo parte de la demanda de los hogares, de comercios, de industria y de vehículos. Razón por la cual, ante un fenómeno del Niño, es urgente que Colombia tome una decisión final de inversión de proyectos de regasificación adicionales en el Mar Caribe. Hay una planta de regasificación de gas importado que entraría en operación a final de este año en el Pacífico, pero los volúmenes son pocos para abastecer la demanda no térmica durante un fenómeno del Niño. Así que necesitamos que rápidamente el Estado colombiano termine de otorgar algunas autorizaciones, por ejemplo, ante la Agencia Nacional de Infraestructura en temas portuarios, que están pendientes, para que puedan tomar esos inversionistas una decisión final de inversión y que podamos contar con infraestructura adicional, bien sea a final del 2026 o en el 2027, para afrontar el fenómeno del Niño y garantizar el servicio de energía eléctrica, pero también el de gas natural.
1: Claro, lo que pasa es que el fenómeno del Niño es ya arrancando este segundo semestre del año, doctora Murgas, pero ¿qué porcentaje de la producción en la planta de SPEC, la regasificadora de Cartagena, se va hoy procesando precisamente ese gas para las tres térmicas de la Costa Caribe, Termoflores, Termocandelaria y Termo Barranquilla? ¿Y qué porcentaje queda libre para procesar gas para la industria?
0: Durante el fenómeno del Niño, el 100% de la capacidad de regasificación de ese barco es utilizado para generación de energía eléctrica. En el último fenómeno del Niño, del 30% de la energía que consumimos los colombianos, 20% provino de generación con gas natural de ese barco, y el 10% restante de la energía que consumimos de gas nacional. Es decir, que sí o sí vamos a necesitar una infraestructura adicional para cubrir los faltantes de gas nacional que requiere también la demanda no térmica, y evitar, por supuesto, cualquier tipo de suspensión.
2: Doctora Murgas, como están las cosas, ¿toda la suerte está echada y depende de la Corte de Alberta en Canadá, o hay algo que pueda pasar en Colombia antes de esa audiencia de la semana entrante?
0: Bueno, eso es una excelente pregunta. La terminación anticipada obliga, digamos, en Colombia, a que la Superintendencia de Sociedades aplique o evalúe tanto los impactos sociales y económicos de adoptar esa medida en la Corte de Canadá. La Superintendencia tiene la facultad de negarse a ejecutar esa decisión extranjera siempre que atente contra los principios fundamentales del Estado colombiano. Es decir, en principio, bajo la excepción de que haya una afectación al orden público. Y la prestación de un servicio público como es el de gas natural es indispensable para preservar el orden público, Néstor, porque impacta la vida diaria de 36 millones de colombianos.
2: Por eso, pero digamos, el gobierno recurre a esa figura. ¿Qué puede pasar aquí? ¿Qué hacemos? Canacol se está quebrando. Intentará ganarse una plata al final, vendiendo estos contratos, cediéndolos, lo que sea. En este momento, ¿hay algo que pueda pasar que ustedes digan, se apareció alguien, alguien hizo algo?
0: Lo primero es que para preservar su producción, claro que se necesita flujo de caja e inyección de capital. Hoy hay unos prestamistas de la compañía que han ido desembolsando unas cantidades, que es lo que ha permitido que en lo corrido del 2026 la producción se mantenga en alrededor de 75 millones de pies cúbicos. Hay que activar tanto las cláusulas de los contratos de exploración y producción de Canacol ante la ANH, que implicaría que ante algún tipo de incumplimiento se podría, como lo mencioné, reactivar un proceso competitivo para buscar un operador de esa producción. Recordemos que el gas que está ahí, Néstor, es gas, es patrimonio de los colombianos, y la Agencia Nacional de Hidrocarburos administra ese patrimonio, y en ese orden de ideas tenemos que preservar que la producción siga existiendo, sino el hueco para garantizar el servicio de energía y de gas va a ser mayor. Eso uno. Y dos, lo que importante es que la Superintendencia de Sociedades no actúe como un simple notario. Es decir, que las decisiones de la Corte de Alberta se adopten sin que haga una evaluación de fondo. Necesitamos que se tengan en cuenta estos impactos económicos y sociales, se preserven los contratos de transporte y suministro para garantizar la producción y los servicios. Yo creo que esa es definitivamente la salida.
3: Pero doctora Murgas, Ecopetrol no se podría quedar con esta operación de Canacol Energy. Recuerdo inclusive que alcanzaron a firmar un acuerdo de confidencialidad para evaluar esa posibilidad. ¿Eso terminó en algo?
0: Yo diría que a la luz de las funciones de la Agencia Nacional de Hidrocarburos debería hacerse un proceso competitivo. Hay un antecedente, no tan exacto como este, en el que unos campos que tenían una producción, hubo un incumplimiento de esos contratos y la agencia hizo un proceso competitivo para escoger quién continuaba operando dichos campos y resultó exitoso. Yo diría que en la medida que ellos tienen esa función de administrar los recursos del subsuelo, ese debería ser el mecanismo y debería, como Néstor lo preguntó hace algún minuto, ser un mecanismo expedito, porque esto es, estamos hablando de un servicio público esencial que además está ligado con la garantía de otros derechos fundamentales que abastecen 36 millones de colombianos hoy utilizan el gas natural en sus hogares, y eso amerita para que haya un proceso expedito en este caso extraordinario para poder garantizar la prestación del servicio.
2: Es la doctora Luz Estela Murga, la presidenta de Naturgas, sobre el terremoto que está sucediendo en el sector de energía por cuenta de la quiebra de Canacol, señor.
4: Una pregunta breve para finalizar, doctora Luz Estela, para los usuarios, para la gente. ¿Estamos abocados inevitablemente a una crisis por cuenta de lo que está pasando con Canacol o hay alguna posibilidad de que esto se salve a última hora?
0: Como yo siempre he dicho, Ricardo, en Colombia, en el sector de gas, estamos sobrediagnosticados. Los proyectos que pueden garantizar el abastecimiento para los usuarios en Colombia, en el corto, en el mediano y en el largo plazo, están identificados. Aquí el problema de Colombia no es de recursos, el problema de Colombia es que no ejecutamos esos proyectos a tiempo para que puedan evitar cualquier tipo de imprevisto como el que tenemos hoy en día. Hay proyectos de exploración y producción en Córdoba también, que es donde están los campos de Canacol, en Magdalena, en el Cesar, en Norte de Santander, que si aceleramos la ejecución de esos proyectos de producción de gas, podemos empezar a sumar moléculas de gas local que puedan contribuir a reducir estos riesgos que estamos viendo. Pero también existe, por ejemplo, el caso del proyecto Sirio en el Mar Caribe. Hay que acelerar las consultas previas para que podamos definitivamente contar con ese gas en el 2030. Hay que resolver las solicitudes, por ejemplo, que tiene la ANI hoy en día para que alguien tome decisión de inversión final y haya nueva planta de regasificación y podamos tener confiabilidad. Hay que, por ejemplo, resolver los tiempos para evaluar los proyectos de conversión del oleoducto de Colombia. Los proyectos están identificados. Aquí lo que hace falta es que hayan decisiones administrativas para que se puedan tomar decisiones finales de inversión y esos proyectos entren a tiempo para darle tranquilidad a todos los usuarios que van a tener de manera segura, confiable y a precios competitivos el gas todos los días en sus casas.
2: Doctora Murgas, muchas gracias. Feliz día.
0: A usted.
2: Y mucha suerte gracias. En este momento de crisis. Estamos hablando, Víctor, del segundo productor más grande de gas en Colombia que se quebró y ahora no sabemos qué hacer con los contratos que dependen de ese 17% que es el suministro de gas nacional, no solo para el Caribe, es decir, esta es la mitad de gas del Caribe, pero aquí va a haber efecto dominó, inclusive en tarifas en todo el país.
3: Claro, Néstor, el 7,5% del consumo nacional de gas. Cuando usted prepara un desayuno en la mañana y prende su estufa de gas, piense en que casi el 10% del gas que le llega es de esta compañía. Y Néstor, no quisiera imaginarme qué puede pasar en Colombia cuando este año tenga que hacer el mantenimiento de esta planta SPEC. ¿Recuerda el año pasado la presión que tuvimos en el país con Canacol funcionando? Con Canacol funcionando, imagínese el estrés al que llegaríamos cuando se le tenga que hacer, como todos los años, en pleno fenómeno del Niño, un mantenimiento a esta planta, que es la que nos está permitiendo en este momento
2: importar gas, traer paz. Es un eufemismo lo que quiere decir la crisis gigante en la que estamos a punto de meternos por cuenta, repito, se está quebrando, Paola, una empresa gigante, el segundo productor de gas en Colombia, y no sabemos para dónde van los contratos.
1: Pero este es un guante que también le cae, Néstor, al gobierno. Eso no solamente es porque Canacol por allá se quiebra en Canadá, sino que el propio gobierno ha debilitado al sector como tal. Mire, la producción de gas en el país acaba de caer 15% en el último año, según el último reporte de hace un par de semanas de la Agencia Nacional de Hidrocarburos. Entonces, ¿por qué? Pues porque no ha mandado señales contrarias, porque las ha cargado también con nuevos impuestos, porque las ha sobresaturado, porque cambia las reglas de juego, y eso ha hecho de todas maneras que estas empresas, que muchas veces son también petroleras, sacan petróleo y sacan gas, pues se vayan yendo del país, y lo hemos visto con la salida de un montón de petroleras. Entonces, esto es un guante del que no se puede tampoco zafar tan fácil el gobierno, porque es el principal responsable que, en aras de su proteger su medio ambiente a nivel global,
3: Paola, ha castigado. ¿Y qué tal la otra cifra? Ya estamos importando el 25% del gas que nos consumimos. Hace unos años no importábamos nada para consumo residencial. Perdimos la autosuficiencia y estamos trayendo más del exterior y más
2: crisis, a pesar de que lo tenemos. 8:43.
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2: Acaba de aparecer el primer contagiado con antivirus en España, en tierra, ya no en el barco. Ocurre en territorio continental, en Alicante. Enrique Rodríguez.
10: Se trata de una persona, según ha confirmado Javier Padilla, que es el secretario de Estado de Sanidad, una persona que habría estado a bordo del avión de la compañía KLM que viajaba desde Sudáfrica hasta el continente europeo. Recordemos que a bordo de ese avión había una persona que había estado a bordo del MV Ondius, pero esa persona no llegó a completar el viaje. El vector de este avión es el avión donde se encontraba la tripulante de cabina de la compañía KLM, que contábamos ayer estaba internada con síntomas de la enfermedad y que esta mañana ha dado negativo en las pruebas. Pues bien, una de las pasajeras de ese avión se encuentra ahora mismo hospitalizada en un centro sanitario de la provincia de Alicante, en la costa mediterránea española. La explicación, como decía, la daba Javier Padilla, que es el número 2 del Ministerio de Sanidad.
11: España ha tenido conocimiento de que 2 de esas personas tenían como destino final nuestro país en ese viaje. Tras contactar con una de ellas, ha referido síntomas compatibles, principalmente síntomas relacionados con tos, bienestar general, mientras se encontraba en su domicilio familiar en Alicante. De manera inmediata nos hemos puesto en contacto con la Dirección General de Salud Pública de la Generalitat Valenciana y, en coordinación con la Consejería de Sanidad, se ha procedido a su traslado preventivo y seguro a un hospital.
10: Y se encuentra en el hospital de Alicante, en una habitación de presión negativa, es decir, unas habitaciones especiales para personas que se encuentran con enfermedades infecciosas altamente contagiosas. Pero por el momento no hay datos que avalen que pueda haberse contagiado de la enfermedad, pero todas las precauciones que se están tomando son las máximas. Esta mañana el gobierno también ha presentado cómo se va a realizar la salida de los pasajeros del barco. Sabemos que va a ser en grupos de 5, acompañados por militares y por personal médico. El barco estará fondeado dentro del puerto de Granadilla, esa es una novedad también que hemos conocido, y como digo, será en barcos neumáticos, irán saliendo de 5 en 5 y serán desde ahí trasladados al aeropuerto. Eso sí, solo serán trasladados al aeropuerto de Tenerife Sur cuando en ese aeródromo esté preparado el avión que haya enviado cada uno de los 23 países que tienen nacionales a bordo de la embarcación. Esta mañana ha hablado en varios medios de comunicación aquí en España José Francisco Gallegos, es el presidente de la Sociedad Española de Salud Exterior, él es médico de profesión y ha participado participado en varias operaciones como esta, y alertaba que este tipo de operaciones no son precisamente sencillas.
12: Porque bajar de un barco a una lancha en fondeo no es cualquier cosa. Otros temas que he tenido que subir a buques fondeados y no es sencillo, porque, bueno, tiene sus riesgos, ¿eh? de caídas, ir al mar o contra la embarcación, y, en fin, y sobre todo vistiendo EPIs, pues todavía se hace más complicado. Es una dificultad.
10: EPI se refiere a equipos de protección individual, esos equipos con los que se protegen los trabajadores sanitarios y todas aquellas personas que tienen contacto con las personas que podrían estar infectadas. Contábamos a primera hora de la mañana aquí en Mañanas Blue que también hoy se ha conocido que hay una tercera persona de nacionalidad británica que habría contraído la enfermedad. Se trataría de una persona que tuvo contacto con los pasajeros del barco en la isla de Tristán de Acuña. Ese es un territorio que tiene soberanía de Reino Unido y esa persona se encuentra presentando síntomas de la enfermedad y se encuentra completamente aislada en esa isla que es uno de los lugares más remotos de la Tierra. Mientras tanto, las labores diplomáticas también se centran hoy, como señalábamos, en el contacto entre el gobierno español y las 22 nacionalidades a bordo del barco. Particularmente, el grupo más numeroso es el de Filipinas. Los filipinos son la mayor cantidad de personas que se encuentran a bordo de ese barco y serían todos ellos, no sería ninguno de ellos, serían pasajeros, sino todos miembros de la tripulación. En total 38, pero a bordo hay pasajeros alemanes, irlandeses, polacos, portugueses, de Gran Bretaña, Canadá, Estados Unidos, Rusia, Filipinas o Australia, Néstor.
13: No han aparecido colombianos. Enrique, ustedes, los españoles, ¿qué tan asustados están con el antivirus?
10: Bueno, Néstor, la verdad, mucho. Yo diría, si me preguntas a mí, yo diría que mi preocupación ha ido creciendo conforme hemos ido conociendo los datos. Me parece que no creo que estemos ante un COVID-19 versión 2026, pero sí me parece que es un asunto que hay que tomar en serio. A mí lo que más me ha inquietado de todos estos días es la cierta confusión que ha mostrado el gobierno de España en la toma de decisiones. Recordemos, parece que han pasado muchísimos días, pero es que fue el martes y lo contábamos aquí mismo en Mañanas Blue, como a principio de la mañana decíamos, no, España no va a recibir al barco, y casi cuando estábamos acabando el programa ya el gobierno de España decía que sí, que lo iba a recibir. Así que hay un poco de confusión en ese sentido, pero sí te digo también que en la isla de Tenerife, por ejemplo, sí hay mucha preocupación.
13: Su familia,
10: y también algo de molestia.
13: Enrique, su familia, que es canaria, está de 1 a 10 en este momento, ¿en 10 de susto?
10: Mi madre está en 9.5, podríamos decir. Okay. Falta un poquito para el 10, sí, pero está en 9.5, podríamos decir.
13: Quiero decir, el virus nace en Argentina y Chile, o es mucho más familiar para los argentinos y para los chilenos. Usted, Silvia, que es chilena, que creció con el cuento del ANTA, del antivirus, ¿por qué ustedes están tan tranquilos con el antivirus teniéndolo desde hace tanto tiempo?
1: Lo que pasa, Néstor, nosotros estamos mirando un poco perplejos cómo se está tomando en Europa. En mi familia hay médicos, hemos conversado con él, he conversado con mi hermano, y me dice, él me dice, tienen que entender que el ANTA es letal, pero no es contagioso. Eso era, eso es lo que nos sorprende de cómo se esté tratando en Europa en este momento, porque puede ser una nueva variante, pero ¿cómo crecimos nosotros? Yo crecí, siempre les cuento que nosotros en Chile nos entrenan para enfrentar a los terremotos. Bueno, en el sur de Chile nos entrenan permanentemente y nos hacían ejercicios en el colegio para aprender a enfrentar el ANTA y para enfrentar los terremotos. ¿Por qué? Porque este ratón de cola larga, que es el que tiene el virus, que no le afecta, pero lo va dejando en sus deposiciones o en su saliva, es un ratón de campo, es un ratón rural. Entonces siempre, yo soy del sur de Chile, yo vivía en el campo y me iba en la semana al colegio en la ciudad de Osorno, y siempre había el aviso y nos entrenaban, porque cuando volvías a casa o ibas a un refugio de montaña o volvías a una casa de verano que había estado cerrada, la instrucción era que un adulto se pone mascarilla, abre la casa y nadie entra por media hora a la casa, porque era suficiente para que el virus desapareciera. Pero sí, pero claro, en Chile hay, estaba mirando las cifras del Ministerio de Salud, y al año hay entre 10 y 20 muertos por ANTA, y es justamente gente que no tomó la precaución, pero que Silvia, entraron toda la familia con los niños todos a la casa y se contagiaron.
13: Esta es tal vez la clave, yo creo que usted da en el blanco. No estamos hablando de una nueva cepa. Lo que ha mutado el caso de la señora de Alicante esta mañana en humanos Enrique, esto no demuestra que ha mutado ese virus viejo para los chilenos y que ahora sí es contagioso entre seres humanos?
10: Los expertos y los expertos de la OMS hablan de una cepa llamada la cepa de los Andes, y esta es la única cepa que se contagia entre personas de esta enfermedad. De hecho, hay un elemento claro que habla del contagio. La OMS traza a dos personas, un matrimonio, que son quienes contraen la enfermedad en tierra y son los que abordan el barco en Ushuaia, y el primer contagiado fuera de esas dos personas es precisamente el médico del barco que los atiende. Es una de las personas que ha sido además desembarcada porque su estado de salud era complicado. Así que se ha producido contagio dentro de la embarcación, porque la OMS ya lo ha señalado en las últimas horas, se trata de la cepa Andes, que es la única de esta enfermedad, repito, la única que produce un contagio entre humanos, un contagio que no es tan sencillo como en otras enfermedades, requiere de una cercanía o del intercambio de fluidos, pero sí se puede producir, Néstor.
13: ¿Cómo es el tratamiento, Silvia? Ya con la mutación, con el contagio entre humanos, con la nueva cepa, con la cepa Andes, ¿cómo es el tratamiento o cómo lo hacían en Chile?
1: El tratamiento, Néstor, es muy difícil porque es un ataque inmediato que hay sobre el cuerpo. Entonces, claro, los hospitales, sobre todo del sur de Argentina y del sur de Chile, están entrenados para reaccionar de inmediato y la gente sabe que tiene que llevarlos de inmediato. Entonces, lo que hay que hacer es tratar de estabilizar a la persona, porque los problemas que se producen son como de una gripe tremenda, de la peor de especie, y que de pronto ya no puedes respirar. Entonces, lo que hay que dar es asistencia inmediata respiratoria al enfermo, y hay una cosa que es que pasaba con el COVID también, que es que el cuerpo reacciona de maneras extrañas. O sea, cuando estás atacado por el ANTA, viene una cosa que se llama la crisis de las citoquinas, que es que el cuerpo empieza a atacarse a sí mismo porque siente que no puede controlar el mal que está afectando al aparato respiratorio, y eso es lo que se descontrola la persona y es donde muere. Entonces, claro, lo que dicen los médicos es que no pueden despegarse de una persona que está con este tipo de crisis, porque tienen que rescatarlo en cualquier momento que el cuerpo empiece a atacarse a sí mismo, que ese es el problema con estos virus que son demasiado agresivos.
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13: Hay reunión de emergencia, Consejo de Seguridad en este momento en el Valle del Cauca, intentando descifrar qué hay detrás del asesinato de la presidenta del Consejo de Obando, que queda en el norte del departamento, el norte del Valle del Cauca. Hugo Mario Palomar.
16: Néstor, está el secretario de Seguridad del Departamento del Valle del Cauca liderando esta hora un Consejo Extraordinario de Seguridad en el municipio de Obando, norte del Valle del Cauca, en donde en las últimas horas fue asesinada la presidenta del Consejo Municipal, Milady de Villada González, de 42 años. En ese Consejo de Seguridad se ha confirmado que ella estaba en una lista de personas amenazadas en esa población. También 6 concejales han expresado amenazas de muerte recientemente por las denuncias que han hecho contra bandas criminales. Hay 2 particularmente de estas bandas criminales que delinquen en esa zona del departamento del Valle del Cauca, la banda Los Flacos y la banda Nueva Generación, bandas que están enfrentadas por el control territorial y por el control de las actividades ilegales como el tráfico de estupefacientes. Sería una de esas bandas la responsable del crimen de la dirigente política del Centro Democrático, según lo ha denunciado la propia comunidad. Se ha pronunciado también el Centro Democrático a través de su presidente Gabriel Vallejo sobre este asesinato.
17: Rechazamos este vil asesinato. Le preguntamos al gobierno nacional, ¿hasta cuándo va a permitir que nos sigan asesinando a los miembros del partido de la oposición? A la familia de Milady, un mensaje de solidaridad. No descansaremos hasta encontrar la verdad, hallar los responsables y que se haga justicia.
16: Desde hace algunas horas avanza un plan candado por parte de la policía y el ejército en el norte del Valle para dar con los responsables del crimen de la presidenta del Consejo de Obando, Néstor.
13: Milady Villada era su nombre, asesinada delante de su familia. General Sandra Rodríguez es la comandante de la policía en el Valle del Cauca. General, buenos días.
18: Néstor, buenos días. Yo soy Pati.
13: General, ¿qué saben sobre el crimen? ¿Qué saben sobre los criminales?
18: Bueno, desde el día de ayer, en conjunto con la Fiscalía General de la Nación, quien ha dispuesto un fiscal destacado para adelantar las actividades de investigación, asimismo la Dirección de la Policía Nacional ha enviado un grupo especializado para apoyar las diligencias pertinentes de este caso. Como usted lo acaba de narrar, nuestra señora concejal se encontraba en compañía del secretario de gobierno del municipio, su hijo, y otro familiar, cuando es abordada por dos sujetos que le disparan de manera indiscriminada. A partir de este hecho se han activado todas las actos urgentes de investigación en conjunto con este grupo especializado, al igual que el cuerpo técnico de investigación. Con el material probatorio recopilado, pues hay unas actuaciones que son dirigidas por nuestra fiscalía y las que pues darán un panorama frente al hecho pertinente.
4: Sí, general, la concejal de Obando asesinada había recibido amenazas de muerte. ¿Qué saben ustedes sobre esos hechos?
18: Bueno, aquí hay que aclarar primero que en el 2020 al 2023, en este periodo ella denunció unas amenazas y por las cuales la ONP le dispuso unas medidas preventivas de protección, ¿cierto? A partir del 2023 no se reportan denuncias adicionales a la anterior. Hay unas cadenas de WhatsApp que empiezan a manejarse por los diferentes medios de comunicación vía celular, donde aparece una lista de personas del municipio generándoles intimidaciones.
4: ¿Cuándo apareció esa lista de personas víctimas de esa intimidación, general?
18: Bueno, estos mensajes de WhatsApp son itinerantes, o sea, algunos del 2023, hay otros del 2024, no son unos mensajes que permanezcan en el tiempo, a veces duran meses sin volver a aparecer, y aparecen a través de varios celulares que se reenvían y reenvían estos mensajes. A través de estos comunicados, pues se adelantan las investigaciones para determinar el origen y la autenticidad también de los mismos.
4: ¿Quién firma esos panfletos?
18: Bueno, hay varias organizaciones que se atribuyen estos mensajes, por eso deben ser en materia de verificación. Algunos están con iniciales como ND, que posiblemente puede ser el grupo delincuencial organizado Nueva Generación, otros aparecen con FL, que pueden ser los flacos, y de esa manera pues intimidan, generan zozobra en la población.
19: Sí, general, las amenazas que recibió la concejal en el 2023 y las cadenas de WhatsApp, ¿tenían alguna relación esas amenazas con su actividad como concejal de Obando o era un tema por su vida personal? ¿Qué información tienen ustedes de eso?
18: Bueno, en este momento esos WhatsApp se han vuelto análisis para los investigadores, pero normalmente las amenazas son de abandonar el municipio, básicamente no atienden a un tema específico.
4: Pero mire, perdón, Camila, es que estoy viendo una amenaza del 8 de febrero, uno de los mensajes de WhatsApp. Bueno, pueblo de Obando, este comunicado es para las siguientes personas. Vamos a acabar con los campaneros y expendedores, como lo era Paila, el boleto, señor Diego Armando. Le pedimos disculpas a usted y al pueblo por lo que se viene. Y viene un listado larguísimo, alias Morocho, alias Kiki, alias David, alias Tata Vasco, alias Liliana Gutiérrez. Y en el listado general aparece el nombre de la concejal. Aparece alias Milady Concejal, lo firman la nueva escuela 2026-2030. ¿Ustedes tenían conocimiento de ese mensaje por WhatsApp amenazando a la concejal?
18: ¿Me recuerda la fecha?
4: de exactamente domingo 8 de febrero del 2026.
18: No. No, dentro de los mensajes recibidos o enviados a la Policía Nacional o que nos llegan a través de esos medios, ese mensaje no lo tenemos. Tenemos otros mensajes de otras fechas, y como usted lo indica, ahí aparece unas iniciales, N Nueva Escuela. Entonces, a veces esas iniciales pueden corresponder de manera veraz a un grupo X o Y que no se identifica.
13: Este pampleto que le está leyendo Ricardo, ¿usted no lo conocía?
18: Esa fecha no, nosotros hemos hecho una línea de tiempo el día de ayer con la señora fiscal, recogiendo todos los WhatsApp que han sido comunicados a través de las diferentes líneas de información y denuncia ciudadana de esos medios de comunicación. De esa fecha no, tenemos de fecha del 23 de febrero, que es la más del 23 de febrero del 2025, del 2025 en mayo, ¿sí? Dentro de los que tenemos relacionados.
13: Sí, pero debía haber más recientes, porque ella había pedido seguridad.
18: Hay uno del 2026 de abril y uno de mayo.
16: ¿Cuántos concejales más y cuántos funcionarios públicos de Obando están amenazados de muerte, señora general Rodríguez, y qué van a hacer ustedes las autoridades para brindarles protección?
18: Bueno, aquí hemos desde ayer instado a los señores concejales para establecer el mecanismo de primero de la denuncia para que entre al procedimiento establecido por la Unidad Nacional de Protección para los mecanismos pertinentes que están establecidos para esta situación. Por el momento nosotros hemos reforzado en materia de seguridad en el municipio y se les estará prestando un acompañamiento a las sesiones que ellos realicen en el Consejo Municipal.
13: ¿Acompañamiento a las sesiones para qué?
18: Porque obviamente todos llegan allá a sesionar las actividades propias de su labor.
13: Sí, digo, pero el acompañamiento de seguridad no es por fuera de las sesiones.
18: Por eso, para el ingreso de las personas que libremente también pueden entrar a las sesiones.
13: General Rodríguez, gracias, muy amable.
18: Bueno, muy amable, gracias.
13: Son las medidas de seguridad que están tomando en el Valle del Cauca tras el asesinato de la presidenta del Consejo, que era de la oposición del Centro Democrático, partido que esta mañana está reclamando al gobierno por la falta de garantías.
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5: Dice el presidente Petro Padre.
6: Sí, señor.
5: Que la educación privada en los barrios populares es la peor. Comillas. La peor educación de Colombia es la privada en los barrios populares, lo cual... Felipe lo lleva a uno.
6: No, no es cierto.
5: Esas generalizaciones no son buenas nunca.
6: No,
5: Felipe,
6: y nunca son buenas.
5: Pero es cierto. Pero entre otras cosas, crea un dilema de qué es buena la educación privada en los barrios de estratos altos.
6: Ah, ok.
5: Y qué es mala en los barrios de estratos altos.
6: Pero no es cierto. Es que acuérdese, perdón, que en Bogotá están los colegios por concesión, que son los colegios del norte, de privados importantes como el Nueva Granada, el Gimnasio Campestre, etcétera, que son los que manejan los contratos. Y Gimnasio Moderno también. Son los que manejan los colegios de contratos en concesión. Es decir, estos muchachos reciben en los barrios del sur, como despectivamente dice el presidente Petro, la misma educación que reciben los ricos, entre comillas, en el norte.
5: La descalificación del
6: presidente. A lo cual él, siendo alcalde, se opuso a renovar esos contratos, ¿no? Y le tocó a regañadientes, estaba hablando del 2014, porque de esos, en ese momento, veintitantos colegios, y 35, eran los mejores exámenes de todos los colegios del distrito. Pero él se opuso, él trató de acabarlos.
5: No es cierto que Héctor.
7: Nada de lo que ha dicho Felipe, desafortunadamente.
6: ¿Cómo que no?
7: Para empezar, los colegios en concesión pues son educación pública, son instalaciones públicas.
6: No, pero
7: son
6: manejados por quién.
5: Pero manejados por quién.
7: Edificios públicos.
5: Manejados por privados.
6: ¿Manejados por quién?
7: Es educación pública,
6: forma parte del sistema público de educación.
7: Entonces, a eso no es a lo que se está refiriendo el presidente Petro, primero. Segundo, yo soy un gran defensor de los colegios en concesión, pero no me gustan las exageraciones ni las mentiras. Entonces, pues no es cierto, por ejemplo, que reciban la misma educación que los del Nueva Granada. No es cierto.
5: Pero es lo más parecido.
7: Para empezar, no son colegios.
5: Héctor, a mí también me molesta la manipulación tanto como a usted. El Sabio Caldas, que queda en Ciudad Bolívar, en el sur de Bogotá, es un colegio del Gimnasio Moderno y es lo más parecido a la educación.
6: ¿Por qué no le pregunta a Daniel Briceño, el congresista más votado de Colombia? ¿Dónde estudió?
7: Para empezar, pues no son colegios bilingües. Sí. Entonces, ok, pero entonces no es la misma educación.
5: ¿Sabe por qué no era bilingüe? Porque el gimnasio moderno en el norte de Bogotá no era bilingüe.
7: No, pero los colegios que tienen en concesión, digamos, que participan y que son bilingües, pues no ofrecen una
5: educación. Usted tiene la posibilidad.
7: En los colegios en concesión.
5: Ustedes son muy chistosos.
7: Nos quedamos en unos detalles por exagerar y por decir mentiras.
5: Yo mando a mi hijo, Felipe, todos. A colegio privado.
6: Le aseguro que más mentiras dice el presidente Petro de las que usted me está atribuyendo, se lo aseguro.
7: Sí, pero me estoy refiriendo a la que usted está diciendo en este momento, que por lo menos es desinformación.
5: Yo le sugiero que se traten con respeto. Felipe, todos, absolutamente todos, si tuviésemos el dinero, mandamos a los niños a colegios privados.
6: Claro.
5: Los colegios en concesión que están en el sur de Bogotá, todos, que dependen con el modelo educativo de los privados, claro que son en concesión. En concesión quiere decir eso. Son colegios del sistema público manejados y administrados por privados.
7: Pero no nos quedemos en eso, esto es una excepción.
5: Y les va bien en las pruebas de resultados oficiales. Esos colegios en concesión funcionan muy bien.
7: Los colegios en concesión, Néstor, es que la discusión no es sobre colegios en concesión, la discusión es sobre colegios privados en sectores populares, que hay muchos, y que efectivamente tienen un muy bajo rendimiento. Eso que dice el presidente Petro es absolutamente cierto. No son los colegios en concesión, de eso no es de lo que están hablando.
5: ¿Qué le parece cierto? ¿Que la peor educación en Colombia es la privada? O que sea sí, en los barrios
7: pero es que
5: populares.
7: Eso no lo digo yo, es que eso no lo digo
8: Néstor,
7: yo,
8: pero, sino que pero lo dicen, para que haya claridad.
7: Lo dicen los resultados de rendimiento de las pruebas de Estado.
8: Para que haya claridad, lo que hace que un colegio sea bueno o sea malo no es que sea privado o que sea público. En esa generalización no se puede caer, porque en la ciudad de Bogotá hay unos colegios perrata privados, como la Universidad San José, que es perrata.
5: Totalmente
8: y que es privada. Es
5: cierto.
8: Y hay unos colegios perratas privados que son muchísimo peores que los colegios públicos más malos del distrito.
5: Y hay grandes colegios públicos.
8: Claro, y hay grandes colegios públicos como hay grandes...
5: de Bogotá.
8: Así como hay grandes universidades públicas, la Universidad Nacional, que está muy por encima de la universidad privada San José Perrata de Garaje, y muchos otros ejemplos. Entonces yo creo que aquí lo que tenemos es que salir de la generalización de que público es malo porque es público, y privado es bueno porque es privado. No. Va a encontrar usted en el mundo de lo público y en el mundo de lo privado ambos casos. Y ahora yo sí creo que es importante referirse a los colegios de concesión, porque los colegios de concesión tiene que ver con la propuesta que está haciendo la senadora Paloma Valencia de los bonos educativos. Que hay que decir, los bonos educativos son una idea muy neoliberal del señor Milton Friedman, pero que aplican los países más socialdemócratas del mundo. En Finlandia, en Suecia, han adoptado esa fórmula porque mejora la calidad de la educación. Y usted en Bogotá tiene una evidencia que es incontrovertible. Si usted compara los colegios distritales administrados por el distrito y los colegios que contrata el distrito para que dicten clase, que son los de concesión, y mide las pruebas Saber 11, que yo creo que es el criterio más objetivo de cómo le va a los estudiantes. Aquí no es lo que yo opine o no. Si usted compara los resultados desde 2019 a 2023... sistemáticamente los colegios por concesión, los estudiantes que se gradúan, sacan mejores puntajes. Y la diferencia es de 10 puntos, 11 puntos en promedio por encima de los de colegios administrados directamente por el distrito. Entonces, hay evidencia de lado y lado.
5: Muchos colegios públicos.
7: ¿De qué? No entendí el argumento de Luis Ernesto.
5: Héctor, perdóneme,
7: refundió varias cosas.
5: Se me vienen a la cabeza muchos colegios públicos que son mejores que colegios privados. Claro que aquí hay matices, yo no sé si usted se acuerda. Felipe, el pedagógico que queda en la 127,
6: sí.
5: Sí, ese es un colegio
7: mucho
5: público.
7: Mejores.
5: Ese es un colegio
7: sí,
5: público
7: pero no
5: que
7: quedan,
5: funciona divinamente.
7: Sí, pero no quedan en la 127 con novena. quedan, hay otros colegios públicos que tienen mucho mejor rendimiento que el Instituto Pedagógico Nacional, y hay algunos colegios públicos en Bogotá que tienen mejores rendimientos que los colegios en concesión, pero yo insisto, yo no entiendo por qué estamos revolviendo esta discusión. Aquí lo que hay es una propuesta de los bonos escolares, que es una propuesta realmente llamativa, de derecha, digamos, muy de derecha, porque eso tiene que ver con la forma como el Estado pretende garantizar los derechos de las personas, que es o bien dando un subsidio a la demanda o bien dando un subsidio a la oferta. Esa es una discusión viejísima, no solo en la educación, sino prácticamente en todos los servicios.
5: La descalificación del presidente Petro de que la peor educación en Colombia es la privada en colegios, en barrios populares, es oponiéndose a un proyecto de Paloma Valencia que busca crear la figura de los bonos escolares.
9: Sí, pero es que el que la revuelve es Petro. El que crea la confusión es Petro. En esto, ¿usted sabe cuál es el mejor colegio en matemáticas en Colombia?
5: ¿Cuál es?
9: Un colegio privado que queda en la calle 49 Sur, número 2122 de Bogotá.
5: ¿Qué se llama?
9: Se llama el Colegio Campo David.
5: ¿El Campo David de quién es? ¿En concesión?
9: Es privado. Es privado.
5: Okay.
9: Es un colegio privado. No. Entonces. Yo estoy de acuerdo con Alberto José cuando dice generalizar es malo. Es cierto que en los barrios del sur de Bogotá hay una cantidad de colegios de garaje, así, llamémoslos como lo llaman, de garaje. Pero aquí el problema no es por qué existen, no es si esos colegios son buenos o malos, es por qué existen esos colegios de garaje. Y Héctor Riveros y Luis Ernesto Gómez, que conocen Bogotá al dedillo, saben por qué. Porque no se ha cubierto la oferta pública de manera suficiente para poder que los colegios de garaje.
5: Aurelio, sí. La caricatura de que como es privado y queda en barrios populares es malo, y como es público es bueno, la hace el presidente Petro para descalificar la figura de los bonos con dinero público para financiar, esta es la teoría del presidente Petro, para financiar colegios privados que pertenecen, el presidente Petro desarrolla la teoría, que pertenecen a muchos politiqueros. Algo de esto, yo seguramente puedo estar de acuerdo, Felipe, algunos colegios privados deben ser de políticos o politiqueros, no tengo la más mínima idea. Pues pero hay que sancionarlos, no por quién es el dueño, sino
6: porque...
5: Es
6: que esas generalizaciones que hace el presidente pues no son buenas, son inconvenientes, no son ciertas.
5: Bueno, voy a contarles.
7: Es que yo creo que el tema no debería ser con el presidente, contra... No importa lo que diga el presidente, importa la propuesta de Paloma Valencia, porque ella tiene la opción de ser presidente, y en cambio el presidente Petro ya se va. Y la verdad, a mí particularmente me parece que la del bono escolar es la propuesta más regresiva que yo he oído en toda la campaña. No he oído nada más regresivo que la propuesta de los bonos escolares. Siempre me imaginé que se la iban a usar a Paloma Valencia para desprestigiar sus propuestas, y yo pensé que ella iba a matizarla, porque entre otras cosas esa propuesta tiene una cosa que me llama mucho la atención. En Colombia hay un anhelo, digamos, de una buena educación pública desde hace 200 años. Eso lo inoculó Santander y lo dejó ahí como un propósito nacional de siempre estar mejorando la educación pública. Y Paloma Valencia dice que hay que renunciar a la educación pública, dejar que sean los privados los que ofrezcan el servicio, y que el Estado lo que tiene que hacer es darle a los... Pero si me permite terminar, Néstor, permítame terminar lo que estoy diciendo, Néstor.
5: Propusieron un bono escolar.
7: Y después defiende la propuesta de Paloma, pero es que el bono escolar, lo que propueste...
5: El llamado suyo, que yo comparto al rigor, debe ser para todo lado.
7: Claro, para todo lado, pero si lo permiten decir y después lo contradicen.
5: El punto es que ella nunca ha dicho que hay que debilitar la educación pública, no que yo
7: pero
5: sepa.
7: ¿Cómo más hace usted eso
5: está
7: si no es quitando,
5: está
7: dejar?
5: Suponiendo
7: no, no
5: eso.
7: Estoy suponiendo, yo lo he oído varias veces y se lo he oído a ella durante años, porque esa no es una propuesta de campaña presidencial, esa es una propuesta de ella de hace tiempos, es un proyecto de ley que está en el Congreso, entre otras cosas, le han saboteado su trámite en estas semanas,
8: Néstor,
7: y han roto los quórum para no discutirlo, porque claro que por cada bono escolar es la plata que valga el bono escolar, 1 millón de pesos, 2 millones, el número que sea, se lo quito a la educación pública, dejo de construir colegios públicos, dejo de mejorar la calidad de los colegios públicos.
10: El bono escolar no es solo para entidades o colegios privados, Néstor, puede ser para colegios públicos.
8: Aquí hay un apasionamiento entendible, porque esta es una propuesta que se asocia, por supuesto, con el neoliberalismo, porque viene de un pensador neoliberal. Pero desmenucemos esto con calma en los países donde se ha aplicado. No desaparece la educación pública. En Finlandia, en Noruega, en Dinamarca, donde han aplicado los vouchers educativos, hay colegios públicos. Pero se crean unos colegios especiales, parecidos a los colegios en concesión, que están dispuestos a ofertar servicios especializados. Por ejemplo, para niños con dislexia. Por ejemplo, para niños que tienen una forma de aprendizaje distinta. Por ejemplo, con un método distinto al estandarizado, dicen, oiga, aquí vamos a ofrecer una educación con enfoque Waldorf, con enfoque Montessori. Entonces, los papás pueden escoger libremente mandar su hijo al colegio público que le queda al lado de la casa, o consideran que su hijo tiene una forma de aprendizaje distinto y escogen un colegio más pequeño, y con ese voucher pagan parte de la educación.
5: Luis Ernesto le mete a esto también la comparación. Es el sancocho padre de comparar todo lo que es incomparable. Entonces el presidente mete colegios públicos, colegios privados, universidades públicas, universidades privadas, con la tajante de decisión, dice el presidente, que el promedio de las universidades públicas en Colombia hoy es muy superior que las universidades privadas.
11: Sí, Néstor, acuérdese. Yo insisto que el tema está en la generalización, Néstor. Es que encontramos casos y casos. Es decir, tú puedes encontrar colegios públicos
6: medio. Sí, pero hagamos un recorderis de hace unos años, cuando por un debate parecido le dijeron a Petro que por qué entonces tenía sus hijos, hoy tiene todavía a su hija menor en el Liceo Francés de Bogotá, que es un colegio elitista al norte de Bogotá, y dijo, no, es que ese es un colegio público francés, pero en Bogotá.
5: Sí. Néstor. Felipe, usted sabe que eso es carreta, porque...
6: esas son las cosas que dice el presidente Petro para descalificar o al sector privado.
5: Felipe, la discusión es buena, y le sugiero a todos que la tomemos con moderación.
11: Pero caso por caso, Néstor.
5: Ambos sistemas, el público y el privado, tienen cosas. Claro. Yo creo, tal vez con ingenuidad, que pueden convivir dos modelos. Camila Carvajal.
12: Señor, de pronto esa es la pregunta que hay que hacer esta mañana. Si la educación pública y la privada pueden convivir a partir de este proyecto de ley que está en segundo debate en el Senado, en medio de la decisión que ha tomado el Pacto Histórico y el Partido Verde esta semana de salirse para romper el quórum y así no votar. Es un proyecto, sí, liderado por Paloma Valencia, la también senadora y candidata presidencial, pero junto a ella hay otros nombres, por ejemplo, Paola Alguín, Andrés Guerra o Esteban Quintero. Hay que dividir esta discusión en dos. Una cosa es la discusión política, que con estos días de campaña, pues está al orden del día, pero otra es la discusión técnica del proyecto. Este es un proyecto de ley que propone pagarle un bono escolar a las familias de estratos 1, 2 y 3. El bono se le pagaría a las familias que decidan que sus hijos van a estudiar en un colegio privado y no en un colegio público. ¿De cuánto es el bono? Preguntaba Héctor hace un momento. Pues eso dependerá del gobierno de turno, si este proyecto se aprueba a la hora de la reglamentación. ¿Qué dice el proyecto y quienes lo defienden? Que es la posibilidad de dejar que los niños puedan estar en uno o en otro modelo, en la educación pública o en la educación privada. Que los niños, sin importar los ingresos de los padres, tengan el derecho también a entrar a la educación de calidad, planteada así como la educación en colegios privados. Por eso es que responde el presidente Gustavo Petro, que está en desacuerdo con este proyecto. Dice, igual que la bancada del Pacto Histórico, que no se puede dar un bono para que los papás metan a los niños al colegio privado, porque eso sería crear bonos para privatizar la educación pública. Y el argumento que tiene el presidente Petro es que la calidad hoy es mejor en universidades públicas que en las privadas, y que la prueba es las pruebas ECAES. El presidente Petro, para ese argumento, mezcla aquí no solo los colegios, sino también las universidades. Y termino, Néstor, con el mensaje del presidente. Dice que lo peor es la educación pública o mejor, la privada en los barrios populares, que ahí no se le puede dar el bono a las familias porque eso sería privatizar esos colegios, y que entonces es mejor impulsar la educación pública como lo ha hecho su gobierno. La discusión está al orden del día en el Congreso a propósito de esta misma conversación. ¿Qué es mejor, la educación pública o la privada? ¿Y qué pasaría en Colombia si los papás deciden todos meter a sus hijos en un colegio privado, incluso quienes están en estratos bajos, a partir de este bono que propone el Centro Democrático?
5: Sí. Ahora, me resisto, Felipe, a caer en el simplismo de decir, ¿es mejor este colegio porque es privado o es peor este colegio por el hecho? Conozco, digo, excelentes colegios públicos que acuérdese son infinitamente que... mejores que colegios privados. Y colegio, perdóneme, le digo esto, y conozco, Felipe, colegios privados de garaje que son terriblemente malos. Claro, que quedan en el norte y en el sur de Bogotá y en zonas de ciudades intermedias o ciudades pequeñas.
6: Acuérdese que las pruebas PISA tal vez, cada vez que hablamos de ellas, una vez al año sale un colegio de Santander público. Y los niños y los niños, los muchachos que sacaron el mayor ICFES también son de colegio público, ¿no? Pero también hay ahí metidos muchachos de colegios privados, Néstor. Es que esto no es ni blanco ni negro. Esto no puede ser que es que los ricos y los pobres, es que la sociedad no se divide así.
5: Y hay bonos en el mundo, en otras partes le llaman vouchers para colegios privados. Esteban Quintero es senador y es coautor de este proyecto del bono educativo. Senador Quintero, buenos días.
13: Muy buenos días, Néstor, un saludo muy especial para ustedes, para todos los oyentes.
5: Senador, ¿de cuánto sería el bono y para quién, según su propuesta? Senador Quintero, si me escucha, por favor. Senador. No, ¿se perdió la conexión?
14: Sí.
5: ¿Está en plan reconectando? Sí. Vale, 9:26, recalculando o reconectando, ¿no?
15: Reconectando. El otro es el Waze. Mire, le tengo el nombre de los dos colegios por los que preguntaba Felipe. Miren, el ranking de los colegios está allí con la mejor puntuación por las pruebas Saber 11, Colegio Bilingüe Divino Niño de Bucaramanga y el Colegio Nuevo Cambridge de Florida Blanca, el que usted mencionaba, Néstor, que mejoran la excelencia académica en el departamento de Santander.
5: 9:27.
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16: En Blue Radio son las
15: 9:27 de la mañana. Bucaramanga tiene 24 grados de temperatura.

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1: 9:28 a.m. La industria colombiana de cosméticos, cuidado personal y aseo del hogar cerró el año pasado con ventas totales por 6.861 millones de dólares, con un crecimiento de 5.4%. Para la ANDI, este resultado confirma que el sector se mantiene como una prioridad para los hogares colombianos. El consumo per cápita alcanzó los 530 mil pesos, creciendo casi un 5%. El segmento de belleza y cuidado personal sigue siendo protagonista, tanto en mujeres como entre los hombres, y de hecho fue el principal jalonador de las ventas del sector, alcanzando 3.565 millones de dólares y un crecimiento casi del 9%. Al interior de esta categoría, las fragancias, el cuidado de la piel y los productos capilares lideraron la facturación, mientras que el maquillaje de color y la protección solar registraron los mayores crecimientos anuales, superando el 12%. Cifras que demuestran cómo los colombianos cada día invierten más en sí mismos.
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2: 9:30 a.m. y las 100 mujeres más poderosas de Colombia, carátula de la revista Forbes que circula el día de hoy y que tiene en cuenta una serie de criterios relacionados con el poder, como por ejemplo poder duro, los recursos que administran, el impacto que tienen, el número de colaboradores o la población que lideran, también las esferas de influencia como el poder dinámico, es decir, comunidades, influencia creativa y lo que se llama el poder blanco, aquello que hacen con su influencia y que impacta a comunidades enteras. 100 mujeres en total, que no tienen un orden como tal, pero que son a grandes rasgos, y aquí algunas de las siguientes: Silvia Cherassi, diseñadora y empresaria; Susana Peláez, gerente de Cusesar; Natalia Gutiérrez, presidente de Aculgen y del Consejo Gremial; Samira Fadul, vicepresidenta de Bavaria; Ángela Hurtado, presidenta de JP Morgan; Camila Escobar, directora de Colfuturo; Natalie Leal, gerente general de Opaín; Luz Adriana Camargo, fiscal general de la Nación; Ángela López, presidente de Mazda Colombia; Francia Márquez, vicepresidente; Shakira Karol G; Sofía Vergara; María Lorena Gutiérrez, CEO del Grupo Aval; y Linda Char, miembro del Consejo de Administración de Olímpica, entre las 100 mujeres más poderosas del país.
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6: Increíblemente está bien el niño que sobrevivió, que se cayó de la terraza del edificio de 4 pisos esta madrugada. Ocurrió en el sector de La Gaitana, en Suba Noroccidente de Bogotá. Al niño abajo le arman una cama los vecinos padres.
7: ¿Sabe qué es eso?
6: Una especie de protección, de colchón.
7: Una red, ahí sí, como dice, una red de apoyo, tal cual. ¿Se acuerda que el concepto de red de apoyo emocional? Pues aquí fue de apoyo físico, cayó en las manos de estos vecinos. Yo quedé impresionado con el video.
6: El niño estaba, eso era 1, 2, 3, en el cuarto piso de ese edificio. Yo no sé si parece un poquito mayor de 2 años, 2 años y medio. El niño, por fortuna, el reporte de este momento es que se encuentra bien. Pueden ver ustedes el video en este momento en el canal de YouTube, que efectivamente sí, es muy impresionante.

0: impresionante.
1: Sí, claro.
0: Salvado abajo, Felipe, por la solidaridad.
1: Pero, Néstor, la pregunta que yo me hice apenas vi esta imagen es quién estaba acompañando al niño, porque uno ve allí una cabecita que se asoma como en la terraza, arriba, pues claro. En ese solar, ¿no? ¿Cómo el niño se subió, se colgó así? Es decir, ¿no había un adulto al lado ese niño?
0: Yo tengo muchas preguntas de por qué esa señora que se asoma ahí en el cuarto piso no lo tuvo antes. No. Para evitar eso hubiera podido ser una tragedia. La historia la tiene a esta hora Eduard Porras.
2: Néstor, nuevamente buenos días para usted, buenos días para todos los oyentes de Blue Radio. Hablemos de ese hecho que provocó el pánico general de los habitantes del barrio La Gaitana en la localidad de Suba. Casi a las 9 de la noche vieron cómo un pequeño de tan solo 2 años estaba agarrado de la fachada de la parte externa de una vivienda desde el cuarto piso. Estaba a punto de caer. Todos se alteraron, comenzaron a buscar cobijas por si el menor se caía, trataron de armar una improvisada malla, pero escuchen ustedes mismos lo que se vio en este punto del noroccidente de la ciudad. Cayó al vacío, pero fueron los mismos habitantes, hombres y mujeres del barrio La Gaitana, quienes lograron amortiguar ese golpe con sus brazos. Alcanzó a rasparse su rostro en el momento que caía con la fachada de la vivienda y de inmediato llegó una ambulancia y lo remitieron a un centro médico, pero está fuera de peligro. Los habitantes de La Gaitana comenzaron a protestar frente a la vivienda y exigiendo que los padres dieran la cara para ver quién fue el irresponsable de esta difícil situación. Hablamos con un habitante del sector y esto fue lo que le contó a Blue Radio.
3: Le apareció una señora, como si nada, con un gorro rosado. Y ella, para mí, debe ser la mamá o debe ser algún familiar. Pero ella apareció como si nada, como si todo se hubiera normalizado.
2: Claro, perfecto.
3: Entonces, pero
2: igual al final, lo bueno es la unión de ustedes, que entre ustedes me les salvaron prácticamente la
3: vida. Pasa y sucede que yo al ver que los vecinos estaban gritando y todo, yo llamé a la policía. Llamé a la policía, pedí ayuda en el 23. Me dijeron que me iban a comunicar con Secretaría de Salud. Ahí me dejaron esperando en línea. Les comenté la situación y no me comuniqué. No, a la final no me pudieron lograr comunicar con Secretaría de Salud ya por la hora. Les pedí ayuda de más policías o algo, porque yo cogí y les dije que en el segundo piso, después de que sucedió lo del niño, se había asomado pues una señora y ella corrió la esa y habían más niños. O sea, para mí sería un riesgo donde llegaran a tomar represalias ante la casa. Yo no vivo ahí ni nada de eso, pero para mí viven más menores de edad y corren peligro.
2: La Policía Nacional llamó de inmediato a Infancia y Adolescencia, quienes contactaron al personal del ICBF, el Instituto Colombiano de Bienestar Familiar, para que ellos indaguen y verifiquen qué fue lo que ocurrió. Algunos dicen que pudo haber hasta manos criminales que dejaron colgando al niño, todo en materia de investigación, pero otros dicen que simplemente fue un juego del menor que por poco le quita la vida. Eduard Porras, Blue Radio.
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0: Terminó el famoso caso de la narcofinca, que era el nombre con el que se bautizó. ¿Hace cuánto fue esto? 6 años.
6: 6 años, 2020, ¿no?
0: El caso de la finca de un embajador, era el embajador colombiano en ese momento ante Uruguay, Fernando San Clemente, en cuyo predio, en uno de su propiedad, apareció un laboratorio dedicado a la producción de drogas. Y termina la fiscalía diciendo que no hubo narcofinca y que no hubo ocultamiento o manejo de las pruebas.
6: Podemos dividir el caso en dos. Por un lado, el laboratorio existió y hay un proceso por ese lado que vincula al mayordomo. Por otro lado, el proceso contra Fernando San Clemente iba en el sentido de que la fiscalía decía que había destruido pruebas y que había ordenado desaparecer USBs y otros elementos que lo vincularían con el ilícito. Al final la justicia determina que la fiscalía no logró demostrar que eso hubiera sucedido. La fiscalía además no apeló a la absolución.
0: Quienes hablamos en ese momento de la narcofinca, del escándalo que eso armó, obviamente me parece que es justo reconocer lo que dice la justicia. Doctor San Clemente, buenos días.
7: Néstor, muy buenos días. Un cordial saludo para usted, para todos sus compañeros de la mesa de trabajo y para toda la audiencia de Blue Radio.
0: Doctor San Clemente, básicamente lo que dice la justicia en este caso es que usted no hay pruebas de que haya participado en ningún laboratorio, que fue la acusación de entonces, y que no destruyó ninguna prueba. ¿Terminan para usted los 6 años de la aventura del Calvario?
7: Sí, Néstor, pues esto ha sido realmente 6 años y medio sumamente doloroso, sumamente injusto transitar por este desierto, pero celebro que finalmente pues se haga justicia y que brilló la verdad.
6: Claro, en este caso, doctor San Clemente, exactamente qué concluyó la juez del caso, qué concluyó la justicia.
7: Pues básicamente concluye la juez que la fiscalía no pudo demostrar ninguno de los hechos ni las circunstancias de las cuales me sindicaba. A mí se me sindicaba de que presuntamente yo había obstruido a la justicia a través de mecanismos de destrucción de pruebas que hubieran podido ser determinantes para esclarecer temas de laboratorio. Yo quiero aprovechar estos espacios para señalarle a ustedes y a la opinión pública que fue gracias a la labor de la familia San Clemente y de la familia Spivak que aportamos gran parte de ese acervo probatorio. El acervo probatorio de la fiscalía fue sumamente pobre. Gracias a una visita judicial propiciada por la familia San Clemente el 26 de febrero del 2020, se hace una diligencia que duran durante 11 horas inspeccionando la finca 11 funcionarios del CTI y la Embajada Americana, y producto de esa visita se llevan todos esos elementos, el computador, las USB, las cámaras fotográficas, las armas, los carros con sus respectivas caletas, y justamente después me señala, me indica la fiscalía que yo quemé o obstruí a la justicia quemando parte de esos elementos.
1: Sí. Doctor San Clemente, ¿qué pasó con el predio, con la finca?
7: Felipe, pues el predio, pues estamos en este momento en defensa de esa propiedad. Hubo un fallo de primera instancia donde lamentablemente prospera la extinción de dominio. Ahí hay un hecho incontrovertible, pues que efectivamente nos sembraron un laboratorio. Nosotros a lo largo de este proceso en defensa de la propiedad, lo que hemos argumentado y demostrado es que hemos sido unos poseedores de buena fe, exentos de culpa. Aquí hubo un hecho completamente indebido, indelicado, un abuso de confianza por parte de nuestros mayordomos, pero nosotros fuimos completamente diligentes a lo largo de estos 55 años en que hemos tenido la propiedad en velar por la integridad de la misma.
8: Sí, a la persona a la que usted se refiere, doctor San Clemente, es a Laureano Martínez, que era el mayordomo de su finca. ¿Qué pasó con ese hombre?
7: Sí, ahí es importante también señalarles a ustedes y a la opinión pública que con ocasión del allanamiento, que es el 12 de febrero del 2020, efectivamente se captura en flagrancia 5 bandidos, huyen los mayordomos nuestros, tanto Laureano Martínez como Pejarano, y efectivamente esos cinco bandidos que se capturan, desde sus sitios de reclusión, porque ellos se allanan a los cargos, a sentencia anticipada, nos mandan a través de sus abogados comunicaciones donde efectivamente señalan que la familia San Clemente ni el embajador tenía conocimiento de la existencia del laboratorio, cómo ellos ubican la finca, cómo vinculan al mayordomo y cuánto le pagaban al mayordomo. Esos elementos y esos documentos desde el día uno los tenía en poder la propia fiscalía. La fiscalía igualmente desde el día uno, porque las comunicaciones tanto de los mayordomos, incluso las mías propias, están interceptadas antes del allanamiento, durante el allanamiento y huyendo los mayordomos. Las comunicaciones entre los mayordomos dan fe de la ausencia de conocimiento del embajador de la familia San Clemente, cómo me habían dañado la hoja de vida, cómo habían cometido ese acto en nuestra finca y que efectivamente se iban a tener que someter a la cárcel.
6: Claro, doctor San Clemente, al final de este proceso, ya la fiscalía, como decimos, ni siquiera apeló, la fiscalía estuvo conforme con la absolución de la que usted resultó beneficiado en las últimas horas. ¿Qué lecciones le quedan en materia jurídica y en materia política?
7: Pues estas son lecciones de vida sumamente dolorosas. Primero, esto ha sido, insisto, una injusticia, una arbitrariedad, una canallada lo que han hecho conmigo. Yo desde el día uno prácticamente, como les digo, esto fue un hecho del 12 de febrero del 2020, yo desde el 19 de febrero estoy poniendo la cara a esta situación, como he hecho en todos mis actos públicos a lo largo de mis últimos 25 años. Yo le solicité al presidente Duque en su momento una licencia no remunerada para ponerme al frente de esta situación, y desde el 19 de febrero estoy defendiéndome. Y insisto, gran parte de la evidencia del acervo probatorio contundente es gracias a la familia San Clemente. Nosotros éramos los más interesados en que efectivamente pudiéramos esclarecer estos hechos y sobre todo pues limpiar nuestro buen nombre. Entonces es muy doloroso que aquí la gente de bien pues tenga que someterse a este escarnio público.
0: Doctor San Clemente, bueno, ¿cuándo fue la última vez que usted supo algo del mayordomo?
7: Néstor, la última vez que supe del mayordomo fue precisamente a lo largo del proceso mío, donde efectivamente pues la fiscalía lo lleva como...
0: ¿Pero él está presente o está fugitivo?
7: No, él está condenado. Finalmente capturan a Laureano y al otro mayordomo. Ellos finalmente los invitan o les insinúan un principio de oportunidad, y como efectivamente ni el uno ni el otro pueden acreditar absolutamente nada con suficiente contundencia y veracidad contra San Clemente, pues efectivamente ellos finalmente son condenados a 12 años de prisión. En este momento, pues Laureano, tengo entendido, hace un par de meses está en libertad condicional.
0: Ok. Doctor San Clemente, muchas gracias. Muy amable. Me alegro por usted.
7: Muchas gracias, Néstor, y muchas gracias por este espacio.
0: Decisión de la justicia sobre el caso de la narcofinca, absolviéndolo a él de los dos cargos, que no participó en el tema del laboratorio y que no destruyó las pruebas.
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4: Me cae como anillo al dedo, Felipe, esta noticia. Uh-huh. Fue capturado en Fusagasugá un hombre que se estaba robando una caja de Panini, las laminitas del Mundial de este año en Norteamérica. El hombre se robó una caja, pues digo yo, es un robo menor, ¿vale? ¿Cuánto vale la
5: 520 mil.
4: Felipe, solo quiero decir
6: que no lo vayan a meter a pagar 10 años de cárcel, ¿no?
7: Sí, lo van a... Sí, como sí. El de la chocolatina.
6: Mientras a Chiquito Malo le suspenden la extradición al señor que se robó las monas, entonces...
4: No me meta en el tema.
6: No le politice el tema.
7: No politice al señor Panini. ¿Esas qué son?
4: Lo que quiero decirles es que tengo una cantidad de laminitas para cambiar.
7: ¿Esas son repetidas?
6: Hágale, venga.
7: Venga, yo tengo aquí, yo también tengo.
4: ¿Quién está haciendo el álbum del Mundial?
7: Yo también estoy haciéndolo.
6: Aquí estamos en casa.
7: En mi casa, pues, lo estamos haciendo para ser reales. No, yo en mi casa.
6: Ojo.
7: Sí, dejo constancia.
6: Ese es un plan de hogar.
4: Anthony Ralston.
7: No. Sí. Tiene no, que dar números, dos. Por ejemplo, yo tengo para ofrecerle Canadá 17 y 18.
4: Ah, bueno, es que cambió. Ya Felipe no es el álbum con todos los jugadores del Mundial numerados.
7: Entonces,
4: ahora es selección y número de jugadores.
6: Es que son 48 selecciones, es imposible.
5: O sea, ya no tiene la 520, sino la 10 de Escocia, por ejemplo.
6: Así es.
7: No, pues dificilísimo. Sí, yo también creo lo mismo.
6: Sí,
7: Mati, por eso es que yo el último álbum que armé fue el de Chocolatina Jet. Por eso que usted está diciendo.
6: ¿Usted se acuerda cuántas láminas tenía, cuántas monitas el de Jet?
4: ¿Cuántas?
6: 508. Exactamente.
4: Sí.
6: Sí, seguro.
4: Yo duré toda la vida llegando
6: a la montaña. Yo me
7: volví gordo gracias a eso. Sigo comprando esos chocolatines a ver si me sale la moneda.
6: Ya no es el álbum de Historia Natural, ahora lo cambiaron y son otras cosas.
4: Bueno, Felipe.
7: Bueno, Juan Camilo, ¿cuánto vale armar full?
4: Felipe, con dos cajas, yo creo que con dos cajas se arma.
5: Es ¿cierto? Decir, con más de un millón de pesos.
7: Yo no creo.
5: Súmele los 50.000 del álbum pasta dura, es que o los 7.000 del álbum.
6: Sale muchas repetidas.
7: Yo no
6: repetidas.
7: Creo, mire, es que me salieron demasiadas repetidas.
5: Yo le decía, yo creo que con demasiadas. Una caja y media se llena el álbum.
4: Entonces, el álbum, Felipe, cada laminita, cada monita tiene la foto del jugador.
7: Sí.
4: Manuel Ugarte, por ejemplo, que lo tengo repetido. Este es
5: uruguayo, del Manchester.
4: Entonces dice Manuel Ugarte.
7: ¿Qué número es?
5: Atrás.
6: Detrás, sí. Hay que girarlo, eso. Bien.
4: Me está tratando.
6: Pero es que no lo está viendo, yo le estoy ayudando.
7: Yo creo que el problema es como de gafas, ¿oíste?
8: Néstor, no creo que nada. Las está pegando donde no debe pegarlas.
7: El problema es de gafas, pero estoy un poquito perdido.
4: Estoy pegando el álbum de Panini Felipe en el álbum de Chocolate.
7: Sí, bueno, no, a mí me podría pasar eso, a usted no.
4: Eso explica muchas
6: cosas. En casa nos pasó anoche algo muy curioso.
7: ¿Qué pasó?
6: Y es que como las banderas de Nueva Zelanda y Australia son similares.
7: ¿Pegaron donde no eran?
6: Estaba... Bueno, me ha hecho la culpa yo. Yo estaba pegando las láminas de Nueva Zelanda en Australia.
7: Tengo dudas.
6: O sea, me tocó...
7: Tengo dudas.
6: Desprender.
7: ¿Cómo la desprende?
4: Pero a mí me pasó lo mismo con Túnez y Turquía,
6: sí,
4: por ejemplo.
6: Bueno, sí.
5: Pasa con Cabo Verde y Curazao también.
6: Pasa,
4: claro. Pasa con... Los amarillos son Sudáfrica,
5: Sí.
4: Y Brasil, por ejemplo.
5: Australia también es amarillo.
7: Amarillo también, pero... Pero, a ver,
5: amarillo, ¿no?
7: Juan Camilo dice que un millón y piquito, ¿no?
4: Yo creo que más.
7: Para llenar el álbum. Pero la pregunta es, ¿y ya salieron todos los muñequitos?
5: Claro, ya.
4: Claro, Felipe, no.
7: Yo pues, espero que sí.
4: Obviamente.
7: Sí, claro, Felipe, no. Esperamos.
4: Sí. A ver, Felipe.
8: ¿Ya le salieron jugadores colombianos?
7: O sea, ¿hay alguien que ya lo haya llenado con todos los jugadores?
6: Yo tengo como seis de la Selección Colombia y me faltan todavía sobres por abrir.
4: ¿Cambio todos estos por James Rodríguez, por ejemplo?
7: No, hermano.
6: James no me ha salido.
5: A mí
6: me
5: sí.
6: Salió Quinterito, por ejemplo.
5: Díaz también ya me salió.
7: De Colombia, el 1, el 4, el 5, el 7, el 8, el 9, lo puedo entregar.
6: Me salió Messi. Yo no sé si Messi ahí, hoy es difícil o
5: también
6: no.
5: También lo tengo.
6: Me salió Messi.
4: Les quería contar.
8: Ah, es
4: contar.
8: Fácil, Messi.
4: Les quería
7: a mí contar. A mí me salió Falcao.
4: ¿Pero cuál?
6: ¿En dónde le salió Falcao?
8: Le vendieron unas láminas de hace 8 años.
7: ¿A quién le salió Falcao?
8: A mí en el de Chocolatina ayer me salió Falcao.
4: Felipe.
8: Por aquello del tigre.
9: Shakira ya debería estar en el panini, ¿no?
7: Y tal, sí.
4: Bueno, si me permiten, les cuento en Fusagasugá el caso del hombre.
7: Sí,
4: tal es la fiebre de las laminitas de panini, Felipe, que cogieron al señor allí en Fusa, cerquita de Bogotá, robándose la caja de 500 mil pesos. Felipe García.
10: Hola, Néstor. Sí, señor, la fiebre por el Mundial esta vez pasó factura en el municipio de Fusagasugá, en Cundinamarca. Resulta que un hombre de 32 años, identificado como Eliud Vega, fue capturado luego de intentar robarse justamente eso, una caja llena de sobres del álbum de Panini, las monitas para llenar el álbum, una caja que, como ustedes mencionaban, vale 520 mil pesos, que trae 104 sobres y cada sobre contiene 7 láminas. Este hecho ocurrió en el centro comercial Manila, donde este hombre se metió al almacén Éxito y allí tomó la caja e intentó salir del establecimiento, obviamente sin pagar. Sin embargo, las cámaras de seguridad, Néstor, del local registraron cada uno de sus movimientos y allí se vio cuando se la quiso llevar. Toda esta evidencia permitió que personal de seguridad llamara de inmediato a la policía. Los uniformados llegaron de inmediato y lo interceptaron cuando intentaba abandonar el lugar. Según las autoridades, este hombre fue dejado a disposición de la URI de Fusagasugá por el delito de hurto contemplado en el artículo 239 del Código Penal, y aunque posteriormente recuperó su libertad, continúa vinculado a la investigación judicial mientras avanza el proceso en su contra. Este caso, por supuesto, ha generado sorpresa entre los habitantes y usuarios en todas las redes sociales, quienes no salen del asombro por el robo de las láminas del álbum del Mundial en plena fiebre por este Mundial que ya se viene aquí en nuestro país y en todo el mundo.
4: Gracias, Felipe. Me dicen, Juan Camilo, algunos oyentes que están negociando una laminita puede costar 50, 60 mil pesos.
5: Vi por ahí una de Mbappé a 60 mil pesos.
6: Ay.
5: De Kylian Mbappé. Así que si lo tienes aquí, repetido, anótelo.
6: A mí me salió Mbappé.
7: Quiero negociar, tengo Mbappé aquí. El Néstor está buscando a ver si lo tiene.
4: A ver cómo me muevo. Está anunciando, a propósito del Panini, Felipe, la FIFA, que se acaba el contrato de la FIFA con Panini. Así que vamos a tener a partir del siguiente Mundial un nuevo propietario.
5: No, en el siguiente sigue siendo Panini, va a ser el último año de Panini, el 2030.
6: En el 34 bueno, ya llegaría el otro.
5: Exactamente.
4: Entonces en el siguiente no, en el siguiente, en el 2034.
5: Sí, señor, el mundial que será en Arabia Saudita.
7: Que son...
5: Se acaba el contrato de Panini, la FIFA así lo determinó, lo anunció a través de sus canales oficiales e indicó que la empresa que va a manejar ahora todos los coleccionables referentes a las Copas Mundiales va a ser la marca Topps, que hace parte de Fanatics Collectibles, que es una marca británica de cromos que se ha dedicado a lo largo de la historia a hacer justamente fichas para álbumes y demás coleccionables para la Fórmula 1, la MLB, la MLS.
6: Yo voy hasta el 2030 porque
5: pero vea,
6: Mundial sin Panini no es Mundial.
5: No van a ser solo láminas de Mundial, se inventaron con las grandes ligas de béisbol una dinámica para los rookies, los novatos de cada temporada. Les ponen un parche y después el parche lo quitan y a usted le puede salir ese parche en uno de los sobres del álbum del Mundial. Lo quieren llevar al fútbol. No lo han explicado todavía, me imagino yo, para cualquier debutante en una Copa Mundial, le meten el parche a usted en la lámina.
4: Usted
5: y es
4: sabe,
5: algo que tuvo cada jugador.
4: Usted sabe qué lámina es esta que tengo en la
5: mano. La de Panini, claro.
4: La 00. Me dicen que esta lámina vale 120 mil pesos.
7: Uy.
6: Vendo.
8: Déjela pagando por ahí.
4: Esta, Felipe, vale 120 mil pesos.
7: ¿Y por qué vale tanto, perdón?
4: Pues porque es escasa, Felipe, porque tiene un valor, porque es la 00 del álbum. Voy a darla muy barato en este momento.
7: Qué susto.
4: 119.
7: Qué susto. Sabía yo.
4: Es lo máximo que puedo bajar para este ejemplo.
7: Oiga, pero Panini, perdón la pregunta, pero como yo no sé mucho, nada de fútbol y eso, Panini, ¿qué más hace aparte del álbum del Mundial cada 4 años?
5: Álbumes de Copas América.
6: Muchos álbumes.
5: Álbumes que no tienen que ver ni siquiera con fútbol.
6: Claro.
5: De películas, de series.
6: Un álbum de Mario Bros, muchos álbumes infantiles, por ejemplo.
4: Felipe, el del Tour de Francia, es decir, está la industria.
7: No, por eso pregunto, porque no tenía ni idea. Yo pensé que eso era cada 4 años y ya.
5: No.
4: Son las 9:58 a.m. Señora Silvia, usted hace el álbum Londres, Silvia, de Panini, no me diga.
9: En todo el mundo, Néstor, si además los creadores, estos fueron los hermanos Panini en Italia, y ellos son los que comenzaron con estos álbumes, y a mí yo quisiera saber comparar los precios de allá y en Europa, porque la diferencia yo creo que es mucho. Primero quiero saber cuántas láminas trae, o monas, como le llaman ustedes, trae cada sobre.
4: Siete.
9: Bueno, acá trae seis.
4: De las cuales salen muchas repetidas.
7: Cinco son repetidas.
9: Néstor, acá vienen seis, no siete.
4: ¿Cuánto vale para ustedes en libras un sobrecito?
9: Es que hubo una queja generalizada, porque antes al principio venían siete y era por un euro, una libra 70, que eso es equivalente a unos 6,800 pesos colombianos. Pero ahora vienen solo seis y cuesta una libra y 40. O sea,
6: ¿cuánto?
9: No, la gente sigue perdiendo.
4: Estoy viendo en Rappi. Libra 40 más o menos son 7,000, 8,000 pesos.
9: No, 6,300 pesos colombianos.
6: El sobre está 5,000 pesos.
5: 5,000 vale.
4: Bueno, eso quiere decir que en Colombia tenemos unos precios baratos a comparar.
9: Sí, pero Néstor, mira la relación. Ustedes pagan 5,000 pesos por 7 láminas y acá son 6,800 o 6,380 pesos por 6 láminas.
4: Silvia, sí, pero nosotros ganamos en pesos. tú ganas en libras. A propósito de fútbol, atención, y a propósito de los incidentes en el fútbol, fueron capturadas 9 personas. Hay un menor también metido en los desmanes, en los desórdenes de noche en el Atanasio Girardot. En Medellín, Héctor Santamaría.
11: Pues Néstor, luego de los hechos vergonzosos que quedaron en evidencia para toda Sudamérica por la protesta que se hizo en la tribuna norte por parte de la hinchada del Deportivo Independiente Medellín contra jugadores y en especial su expresidente Raúl Giraldo, apenas cuando se lleva 2 minutos de juego por Copa Libertadores tuvo que frenarse el partido. En realidad se ha confirmado por parte de las autoridades en las últimas horas que luego de los desmanes fueron 9 las personas capturadas, un menor que fue aprehendido, 3 personas que fueron trasladadas al centro de traslado por protección y se le impusieron 3 comparendos por parte de funcionarios de la Policía Metropolitana. Y es que en medio de la protesta, que fue fuerte, donde luego de los cánticos se pasó al lanzamiento de pólvora, también no se sabe cómo ingresó al estadio Atanasio Girardot y por eso está en investigación, según ha dicho la Policía Metropolitana, también el lanzamiento de vallas, el intento de ingresar al campo de juego y hasta con láser apuntado a jugadores y el árbitro central del juego, André Flamengo, Jesús Valenzuela. Por falta de garantía, la Conmebol canceló el partido y de ahí también siguieron los destrozos, que se fueron especialmente a la tribuna norte. El reporte, Néstor, de los daños son 13 baños dañados, 9 urinales, un sanitario, 9 separadores de aluminio, 3 cámaras de seguridad, un punto de acceso, 113 sillas de la tribuna norte, 6 gabinetes de la red contra incendio vandalizados y una puerta de la tribuna norte que también fue averiada y que a esta hora el Inder de Medellín está haciendo las reparaciones. A las afueras de la unidad deportiva también se vieron momentos de temor por la confrontación con la fuerza pública, por lo que en la próxima reunión de la comisión para el fútbol se estarían analizando sanciones para el Deportivo Independiente Medellín y su hinchada, además de las que se preparan por parte de la Conmebol, Néstor.
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5: A las 10 de la mañana, 13 minutos, es momento para la información deportiva en Mañanas Blue. Que iba a ser una fiesta futbolera terminó en caos en el Atanasio Girardot. Corría el minuto 2 del duelo Medellín-Flamengo por la fecha 4 de la Copa Libertadores de América cuando el árbitro venezolano Jesús Valenzuela detuvo el compromiso por el humo de la pólvora y las bengalas que caían de la tribuna norte.
19: Uno de los equipos más importantes del planeta está Fridiseschi hablando con Agustín Rossi. Están todos ahí parando el partido y me parece a mí, yo no sé, lo podemos corroborar, Cristian, Tito y querido Gerardo, me parece a mí que están protestando, que están protestando en contra de los dueños del equipo.
20: Pareciera.
19: Porque está entrando la policía a la cancha.
5: Al final, Conmebol canceló el encuentro y esta mañana anunció que el caso ya fue remitido a los órganos judiciales de la Confederación para las determinaciones correspondientes. El antecedente más cercano fue el de Colo-Colo de Chile, cuyos hinchas invadieron el terreno en un juego frente a Fortaleza de Brasil en la Libertadores del año pasado. Los chilenos perdieron el duelo 3-0 por incomparecencia y pagaron 5 fechas de suspensión de la plaza en torneos internacionales y una multa de $80,000. El director de fútbol de Flamengo, José Boto, afirmó que pedirán los 3 puntos.
21: Comunicar que a Conmebol decidiu suspender o jogo. O jogo está suspenso, vai ser aberto expediente. Como é óbvio, nós esperamos que ganhar estes 3 pontos, porque a responsabilidade não é nossa, os regulamentos são claros, a equipa mandante não conseguiu garantir la seguridad.
5: Dice José Boto que la responsabilidad no fue de Flamengo y que el equipo local no otorgó las garantías para que el partido se pudiera jugar de manera tranquila. En Cartagena, Junior cayó 1-0 frente a Cerro Porteño y quedó eliminado de la Libertadores a falta de 2 fechas para terminar la fase de grupos. El técnico tiburón Alfredo Arias resaltó la calidad de Pablo Beghetti, el autor del único tanto del partido.
22: Nosotros hoy perdemos no por error defensivo, no perdemos por errores defensivos, perdemos por un acierto de otro planeta, de un delantero que jugó los últimos 3 años, hizo 60 goles en Brasil, de Vasco da Gama. Tiene un acierto y ese es el partido que nos gana con ese gol, pero nosotros no tuvimos errores defensivos.
5: Junior solo podría llegar a 7 puntos y empatar con Cerro si ellos pierden sus últimos 2 juegos, pero al haber perdido ambos partidos con los paraguayos, perdería la plaza por el ítem de enfrentamientos directos.
19: Llega la pelota sobre la última línea, el equipo de liquidarlo. Va Millonarios y la tira atrás, lo contamos todo. ¡Viene!
5: Sudamericana, Millonarios le remontó a Boston River y se trajo una victoria de Uruguay. Estuvo abajo 2 veces en el marcador, pero en ambas ocasiones empató con penas máximas, una de Contreras y otra de Leo Castro. Antes del cuarto gol de Beckham Castro, Contreras hizo el tanto de la diferencia y firmó un nuevo doblete con el cuadro embajador.
23: Y como dije, este equipo se merece cambiar esta situación y vamos a luchar ahora de local del partido con O'Higgins y después, bueno, en Brasil también para clasificar la Copa, que creo que lo merecemos.
5: Millonarios ahora debe visitar a Sao Paulo y recibir a O'Higgins de Chile con la obligación de sumar de a 3 para clasificar a octavos de final o no perder para pelear cupo en el playoff.
19: Amaga, pasó, Huerto, tapó el arquero, el rebote Muñoz.
5: En Europa, el Crystal Palace de Muñoz y Lerma clasificó a la final de la Conference League tras vencer 2-1 en la vuelta y 5-2 en la llave al Shakhtar Donetsk de Ucrania. El lateral colombiano participó directamente en el primer gol del Crystal, rematando y provocando el rebote en Pedro Enrique, quien terminó metiéndola en propia puerta. El 27 de mayo, Crystal Palace se jugará el título frente al Rayo Vallecano en Leipzig, Alemania, duelo que será partido único. Y en la Europa League, Friburgo eliminó a Sporting Braga y Aston Villa al Nottingham Forest. La final entre alemanes e ingleses será el 20 de mayo en Estambul, Turquía.
19: Ahí viene Jonathan Milan, desde atrás Paul Bañer, y viene también el corredor del equipo del Decathlon, Tobias Luna, Andreisen, Paul Bañer por el centro va a ganar el
1: equipo del Soudal Quickstep no le pudieron abrir el espacio como querían a Jonathan Milan, que tuvo que aguantar demasiado.
5: Y nos vamos al ciclismo a orillas del Mar Negro en Bulgaria. Se corrió la primera etapa del Giro de Italia 2026. Tras 147 kilómetros, Paul Manier, el francés del Soudal Quickstep, se impuso en el embalaje final y ganó la fracción. Fue una etapa accidentada con una caída en la que afortunadamente no se vio involucrado ninguno de los tres colombianos. Santiago Buitrago fue el mejor en la posición 43, Einer Rubio en la 94, Egan en la 115. Mañana llega a la montaña, serán 210 kilómetros con 13 premios de tercera categoría.
2: Matteo Arnaldi records one of the biggest wins of his career.
5: Y en tenis avanza el Masters 1000 de Roma. El palo hasta el momento de este torneo fue la victoria del italiano número 106 del mundo, Matteo Arnaldi, sobre un top 10, el australiano número 8 del mundo, Alex de Mignon. Lo venció por parciales 4-6, 7-6 y 6-4 en un partido que duró aproximadamente 3 horas, 2 horas y 56 minutos para ser exactos. Y cerramos con NBA porque continúan las semifinales de conferencia. Los Thunder de Oklahoma se pusieron delante en la serie 2-0 frente a los Lakers. En el último partido anoche ganaron 125-107 con un partidazo de Chet Holmgren que rozó el doble-doble. Hizo 22 puntos y 9 rebotes fueron los que cazó el alero pívot de los Thunder de Oklahoma. Mientras que por los Lakers se jugó un partidazo Reeves con 31 puntos y el mismo LeBron James con 23 unidades. 10 de la mañana, 8 minutos, los deportes en Mañanas Blue.
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2: Hoy cambia la correlación geopolítica en América Latina, al menos en un país. En Costa Rica se posesiona Laura Fernández como nueva presidenta de ese país. Cambia la correlación de fuerzas Laura Fernández de derecha. Por supuesto que tendrá implicaciones en el continente. Sebastián Durango desde San José.
3: La ceremonia de investidura iniciará sobre las 11 de la mañana, hora local, en el Estadio Nacional de San José, Costa Rica. Frente a 27.000 personas, Rodrigo Chávez Robles le entregará la banda presidencial a quien se ha autodenominado su heredera, Laura Fernández, quien fue su ministra de Planificación y Presidencia y que se convertirá en la segunda mujer que llega a la presidencia después de Laura Chinchilla. Este fue el último mensaje del mandatario Rodrigo Chávez Robles.
4: Vean, ¿qué más decir? Los amo, pueblo de Costa Rica. Los amaré siempre. 36 años afuera. Si Gardel cantó 20 años no es nada. Cuando volví a Buenos Aires, luego de un exilio de 20 años, imagínense qué canté yo después de 36 años. Aquí me quedo y yo no voy a aflojar. Muchísimas gracias.
3: Al evento asistirán representantes de 18 organismos internacionales y delegaciones de 71 países con representaciones de alto nivel, como España, República Dominicana, Honduras, Guatemala, Chile, Panamá, Israel, Países Bajos, Curazao y El Salvador, además de los cancilleres de Uruguay, Perú y Argentina, y con vicecancilleres o equivalentes de Colombia y México. Estados Unidos enviará al subsecretario de Estado, Christopher Landau. Esta semana, Laura Fernández anunció la conformación de su gabinete, en el que 29 de los 39 puestos serán ocupados por figuras afines a Chávez, quien asumirá los ministerios de Presidencia y de Hacienda durante el nuevo gobierno. Desde San José, Sebastián Durango, para Blue Radio.
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0: Esta sí es la canción que nos hacía falta para entrar en modo mundial plenamente. Exactamente.
1: Son solo 47 segundos.
0: La canción de Shakira, esa sí es la canción del mundial.
1: Exactamente, la canción del mundial. Se venía rumorando desde hace mucho tiempo que Shakira iba a ser la elegida para ser la canción oficial de la Copa del Mundo Norteamérica 2026, pero además de eso también se rumora que el señor Chris Martin de Coldplay ha sido el que ha escogido a Shakira como parte del espectáculo del medio tiempo en la final del fútbol, de la final del mundial. Parece que va a haber espectáculo de medio tiempo.
0: ¿En la final?
1: En la final.
0: ¿O en la inauguración?
1: En la el espectáculo de medio tiempo está en la final. Para la final también. Y en la final se dice que Chris Martin.
0: ¿Qué opinarán los futboleros de un espectáculo de medio tiempo en la final?
1: No sé qué, no sé qué opción, qué opinión tengan, pero en ese caso te
2: ¿qué opina Alberto?
3: No, no, a mí no me gusta, es decir, no es el show.
2: En la Copa América no hubo.
3: No es fútbol, pero bueno.
0: Muchas gracias.
2: El que no se probó.
1: El que hubo fue en la Copa América.
3: En la Copa América.
1: Por eso en la Copa América
3: ya hubo uno.
1: Y fue Shakira justamente la protagonista.
4: ¿Cuánto hacerlo este año y que sea la coronación oficial de Shakira, la reina de los mundiales?
3: ¿Cuántos mundiales lleva ya?
0: Fútbol americano.
1: Tres y este va a ser el cuarto.
0: Eso es del fútbol americano, eso es de otras culturas.
3: Sí, no, eso no es.
0: Pero el fútbol, el soccer, si me permiten mis amigos estadounidenses, es otra cosa.
1: Pero le quiero contar
0: 15 minutos son para concentrarse y prepararse.
3: Claro, para discutir con el amigo las jugadas. Oye, está jugando mal el 5, lo irá a sacar o no lo va a sacar.
0: Para ir a comprar el dedito de queso y el plato de lechona.
1: Pero este es, yo creo que este espectáculo está más pensado obviamente para la gente que lo ve por televisión.
3: Tal cual.
1: Ajá. Entonces obviamente también tiene que ver mucho del negocio en ese
3: Es decir, está pensado para mí.
1: Está pensado para el que está, va a estar sentado en su casa
3: por algo
1: no
3: que no va
1: pagando $3,000 por boleta en el
3: Víctor, estadio. Está pensado para mí, de estar en la casa. Sí. Eso sí, con televisor nuevo.
1: Sí, esta es la cuarta canción que hace Shakira para un mundial y obviamente también está dentro de todo lo que tiene que ver con el espectáculo de la Copa del Mundo. El Global Citizen, que es la organización que está detrás de todo lo musical del mundial, y Chris Martin, el cantante de Coldplay, que es el que está escogiendo la música y los shows que se van a presentar.
3: ¿El primero qué fue? ¿Waka Waka?
1: El primero fue Hips Don't Lie, fue una versión que se llamó Bambo, esta.
3: Ah, ok.
1: Esta fue la primera, que fue la de Alemania 2006.
3: Ah, mira, no la recordaba.
1: Esta es 2006, esta es Alemania 2006. Que salió en una tarima en la clausura.
0: Le manda una razón, les manda una razón don Héctor Riveros.
1: ¿Qué dice?
0: Que lo bueno es que Shakira ya tiene más mundiales que Piqué encima.
1: Sí, y que Cristiano Ronaldo.
4: Son datos, hay que darlos.
0: Pero que Piqué sobre todo, ¿no?
4: Pero son datos, hay que darlos.
3: Pero Piqué ganó uno.
0: Y Shakira ha ganado, va a ganar.
4: Con
0: cinco.
4: Shakira, o sea, el amuleto, la buena suerte de Shakira.
3: Yo no sé nada, yo solo digo eso.
1: Shakira, de hecho,
0: Shakira fue el amuleto de Piqué en ese momento.
1: Exactamente.
0: Sí,
1: en el,
0: duda,
1: para el Sudáfrica. Mundial. Para el Mundial de Sudáfrica 2010.
0: Sin duda.
1: Y se conocieron justamente en ese, claro, en la grabación de ese video. Ahí fue cuando empezó la historia de amor. Con esta canción que sí fue el Waka Waka, que esa fue la de el Mundial 2010.
3: Sudáfrica.
1: Exactamente.
0: Han pasado 16 años.
1: Exactamente, 16 años desde esa historia. Caramba. Y la siguiente canción fue obviamente para Brasil 2014.
3: ¿Qué fue cuál?
1: Que fue la canción esta, la que hizo junto a...
3: Esa sigue sonando mucho.
1: Esa es buena.
4: Ahí estaba embarazada.
0: Ay, esa me...
1: No, ella cantó embarazada en el Mundial de Femenino de Azerbaiyán, el del
0: Sub-17. Esta me trae los mejores recuerdos.
2: De Brasil.
0: Esta me acuerda del golazo de James contra Uruguay.
4: Lego.
3: En aquella ocasión estuve allí en el Maracaná viendo ese gol.
1: ¿Listo? Ese sí. Y obviamente ya viene Die Die, que se estrenará el próximo jueves, para saber cuál es la canción oficial junto a Burna Boy del Mundial 2026.

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7: 10:20, actualizamos las noticias en Mañanas Blu. Hay multa para los dos jugadores del Real Madrid, que a pesar de que lo negaron, aparentemente sí tuvieron una pelea en uno de los entrenamientos del equipo merengue. Juan Camilo Vargas.
8: Vea, Ricardo, ayer se conoció que hubo una pelea en el entrenamiento del Real Madrid, allí en la sede en Valdebebas, en la capital española, entre el uruguayo Federico Valverde y el francés Aurélien Tchouaméni. Ambos después salieron a negar la pelea. Se explicó que Valverde había golpeado una mesa y de lo fuerte que lo había hecho, se había golpeado después la cabeza, por eso tuvo que ser trasladado a un hospital donde se dijo que tenía un trauma cráneoencefálico el jugador del Real Madrid. Bueno, esta mañana el Real Madrid sale y dice que le impusieron una sanción económica de 500.000 euros a cada uno de estos jugadores tras los procedimientos internos correspondientes. No hay sanciones de otro tipo, solo sanción económica para los dos jugadores.
7: Muy bien, Juan
8: del
7: Camilo.
8: Cuadro merengue.
7: 10:21, vamos a Briseño. Las disidencias del criminal alias Calarcá y de alias Primo Gay siguen dificultando las tareas de la Comisión Humanitaria que está buscando el cuerpo del periodista Mateo Pérez, asesinado por ese grupo criminal. En Medellín, Héctor Santamaría.
9: Pero Ricardo, es que Blue Radio ha confirmado que a pesar de las peticiones de las organizaciones sociales, humanitarias y religiosas, siguen sin poder garantizarle la seguridad para que una comisión pueda ingresar a la zona rural de Briceño. Ni alias Chalá, ni alias Primo Gay, quienes comandan el Frente 36 de las disidencias de alias Calarcá, no han dado autorización. Por eso el hermano de Mateo, Julián Pérez, le ruega que permita el rescate del cuerpo de su hermano con información que ya entregó la comunidad.
10: Las noticias que nos han dado es que la situación del orden público en la zona es un poco compleja y que por eso nosotros debemos esperar pues que den la autorización de estos grupos para poder entrar en la zona. Y
9: es que Mateo estaría en un lugar de difícil acceso para la fuerza pública debido al poder de las disidencias. Por esa razón, lo que se advierte es que esta comisión entraría con apoyo de la iglesia, de la Defensoría del Pueblo y de la Alcaldía de Briceño, Ricardo.
11: 10:22, gracias Héctor. Entre tanto, avanza un consejo de seguridad a esta hora en Obanda, en el Valle del Cauca, donde fue asesinada la presidenta del Consejo Municipal, Milady Villava. Otros 6 concejales de Obando aseguran que están amenazados de muerte. Hugo Mario Palomar.
12: Las autoridades del Valle del Cauca confirmaron que la presidenta del Consejo del Municipio de Obando, Milady Villada, había denunciado en múltiples ocasiones amenazas contra su vida. A pesar de eso, solo contaba con un chaleco antibalas y un teléfono celular como medidas de protección. Hoy, 6 concejales del mismo municipio revelaron que sus nombres aparecen en una lista de ciudadanos amenazados por bandas criminales que se disputan el control del tráfico de drogas allí en el norte del Valle del Cauca. El secretario de Seguridad del Departamento, Guillermo Londoño.
13: Estamos ya en el municipio verificando esas situaciones, cada uno de los líderes políticos que tenga esta circunstancia, y vamos a verificar uno por uno de los casos, pero sin duda la Unidad Nacional de Protección tiene una responsabilidad enorme para que podamos anticiparnos y evitar cualquiera de estas situaciones.
12: La Gobernación del Valle reiteró que hay una recompensa de 100 millones de pesos por la captura de los sicarios que asesinaron a la concejal del Centro Democrático en presencia de su hijo.
11: Y a propósito, el procurador Gregorio El Hals pide al gobierno nacional proteger al senador del Centro Democrático, Carlos Meiser, amenazado de muerte en las últimas horas. Mateo Piñeros.
14: El Lobo Dañi, es que justamente unos minutos después de que se conoció el asesinato de Milady Villada en Obando Valle del Cauca, el expresidente Álvaro Uribe hizo otra denuncia. Al senador Carlos Meiser le llegó un mensaje por medio de su cuenta de WhatsApp en la cual lo amenazaban de muerte, diciéndole que el Congreso volverá a tener una silla vacía, y le hacían referencia al caso también de Miguel Uribe Turbay. El pronunciamiento llega hasta ahora por parte del procurador general Gregorio El Hash, quien ante estas amenazas le solicitó al gobierno garantizar la seguridad de Meisel. Además, agregó, el terror y la barbarie no doblegarán a los colombianos.
11: Y los transportadores de carga esperan que se reactiven las exportaciones de Colombia a Ecuador, esto luego de la decisión de la CAN de ordenar a ambos gobiernos el desmonte de los llamados aranceles. Marcela Peña.
15: Y es que de 1.800 millones de dólares anuales que Colombia le vendía a Ecuador, este año vamos apenas 314, y eso que las cifras a marzo no revelan el impacto de la tasa de seguridad de 100%. Los empresarios también le están exigiendo a los gobiernos de ambos países que acaten las órdenes de la Comunidad Andina de Naciones de desmontar los aranceles. Javier Díaz, presidente de Analdex.
16: Pero ahora la decisión de la comunidad creo que es una orden, una obligación para los países, si no estarían incumpliendo el ordenamiento jurídico. Yo espero que tanto Ecuador como Colombia acaten de manera inmediata.
15: En la misma dirección, los transportadores, la Asociación Colombiana de Camioneros, exigen a los dos gobiernos que respeten esta orden y que además garanticen la seguridad en frontera.
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4: Bienvenidos, muy buenos días, 6 de la madrugada, 40 segundos.
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1: Hoy en la agenda deportiva hay fútbol en Europa, en la Serie A italiana, a partir de la 1:45 de la tarde, el Torino, decimotercero de la Liga Italiana. Tiene 41 puntos, se enfrenta al Sassuolo, lo recibe el equipo de Duván Zapata, que no está, recordemos que está lesionado. El Sassuolo es décimo con 49 unidades. Y en España, jornada 35 a las 2 de la tarde, el Osasuna es décimo, tiene 42 unidades. De sumar, se acercaría un poco a los puestos de Conference League, enfrenta al Levante, equipo que compite por no descender en España, ocupa la casilla número 19.
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8: 10:33 a ustedes, gracias por continuar con nosotros aquí en Blu Radio. A partir de ese momento, ya lo saben, se encuentran en Mañanas Blu 10:30 con Camila Zuluaga. Nos pueden escribir a nuestra línea de WhatsApp 301-764-4108. Y bueno, 8 de mayo, estamos a puertas de

0: Celebrarle la festividad a nuestras mamás o a los que son mamás en esta mesa, Camila Zuluaga, por supuesto. Pero, Gonzalo, una de las cosas que a mí me gusta dar son viajes, o me parece que son como la mejor manera de celebrar días especiales. Esperaré traerme a mi mamá para acá. Pero hablando de esto, estoy viendo que usted me trae las cifras de cómo se movieron los aeropuertos en América Latina durante 2025. Ayer que estábamos en Bucaramanga con Sebastián, el vuelo venía lleno y era jueves. Así que me imagino yo que a pesar de lo que estamos viviendo ahora en este 2026 con el precio del petróleo, con la subida de tiquetes, pues 2025 estuvo bien movido también por América Latina.
1: Muy movido. Le tengo cuatro cifras, Jennifer, y le voy a preguntar cuál prefiere primero. Le tengo movimiento de carga, movimiento de pasajeros, movimiento de aviones y movimiento de pasajeros internacionales. ¿Cuál desea?
0: El de pasajeros me interesa muchísimo,
1: total.
0: Sí, señor.
1: Perfecto. Movimiento de pasajeros total en América Latina por aeropuerto. El aeropuerto que más movió pasajeros el año pasado fue el aeropuerto de Guarulhos, en Sao Paulo. 47 millones de pasajeros, una variación del 8.2% con respecto al 2024. El aeropuerto El Dorado es el segundo que más movió en cuanto a pasajeros en su totalidad, 45 millones de pasajeros. Tuvo, digamos, un retroceso del 0.7%. Estamos hablando de pasajeros en total, o sea, nacionales y extranjeros. El Dorado está por encima de Ciudad de México, de Cancún, del aeropuerto de Santiago, el aeropuerto Jorge Chávez de Lima, el aeropuerto de Congonhas también en Sao Paulo y el aeropuerto internacional de Tocumen. Ahora, si usted quiere saber en qué lugar quedó el aeropuerto El Dorado, pues, en movimiento. Señor, ¿me oye?
0: No, es que me perdí un poquito. El aeropuerto El Dorado quedó por encima del de Cancún, por ejemplo. Pero sí, ¿en qué lugar quedó en total, en la lista total?
1: En segundo.
0: Ah, muy bien.
1: Únicamente superado por su esposa. Por eso le digo, son cuatro cifras. Una cosa es pasajeros en su totalidad, incluyendo nacionales y extranjeros, y otra cosa son pasajeros internacionales. Cuando hacemos un global, el aeropuerto El Dorado de Bogotá ocupa el segundo lugar. Ocupó el segundo lugar en 2025 con 45 millones de pasajeros. Hubo un retroceso, perdió el 0.7% con respecto al 2024. Si vamos a ver ahora movimientos de aeronaves, o sea, cuántos aviones salieron y cuántos aviones entraron en El Dorado, ahí el aeropuerto está en la posición número uno. 359 mil vuelos, o sea, aviones que entraron y aviones que salieron por encima del aeropuerto de Ciudad de México y por encima del aeropuerto de Sao Paulo. Si vamos a hablar, Jennifer, del movimiento de carga aérea, ahí no hay nada que hacer. El aeropuerto El Dorado lleva las de ganar total. 800 mil movimientos de carga tuvo el aeropuerto El Dorado durante el año 2025, superando nuevamente a Sao Paulo y a Ciudad de México. Pero la última cifra también importa. Y aquí saco pecho yo desde Panamá. En cuanto a pasajeros internacionales, que no necesariamente son personas que viven en ese país, que son nacionales, Tocumen lleva la de ganar. Puesto número uno, movió 20 millones de pasajeros internacionales. Y allí el aeropuerto de Bogotá cae al puesto número 5. O sea, de esos 45 millones de personas que se movieron por el aeropuerto de la capital, 16 millones fueron pasajeros internacionales. El resto fueron pasajeros nacionales.
2: ¿Cómo se mueven los aeropuertos del mundo, de América Latina, y en donde obviamente Bogotá, El Dorado, es protagonista? Pero los tiquetes aéreos pues van a subir y ya están subiendo de precio. Yo no sé si eso va a tener algún impacto en el movimiento de los aeropuertos o no, pero lo cierto es que el aumento de los precios en los pasajes puede ser una de los motivos de presión inflacionaria que estamos teniendo no solo en Colombia, sino en el mundo. Y resulta que vamos a tener hoy conocimiento del dato de inflación del mes de abril. Porque el dato de inflación es importante, porque ahí vamos a saber pues cuánto ha subido el precio de las cosas, de los alimentos, de los arriendos, pero además de la pelea que hay con el Banco de la República entre el presidente Gustavo Petro y ese órgano independiente. Sebastián, ¿qué dicen los expertos? ¿Qué dicen los bancos que la vez pasada, cuando se generó la pelea entre el ministro de Hacienda y el Banco de la República, un poco se pifiaron, porque nadie estaba esperando esa subida de un punto del Banco de la República en la tasa de interés.
3: Sí, le sorprendió a todo el mundo, que fueron dos meses seguidos, Camila, pues los principales bancos tienen sus centros de estudio de lo que se dice datos de alta frecuencia adelantados, y así medio pueden saber por dónde va la inflación, y esta tarde el DANE pues va a dar a conocer ese dato. ¿En qué estamos, Camila? La inflación interanual en Colombia está en el 5.6% y vamos a ver qué pasó en abril. Yo le cojo el promedio de lo que los bancos están esperando y traje, estamos teniendo en pantalla para los que están conectados, Camila, el pronóstico de Corfi Colombiana. Corfi Colombiana estima que la inflación del mes de abril habría estado en 0.78% solo para el mes, lo que dejaría la interanual en 5.72%. Entonces tendríamos un aumento del 5.6 al 5.2, pero lo importante, Camila, de la inflación, más que el dato en sí, es ver qué hay adentro del dato, es decir, qué está empujando la inflación, cuáles son los bienes o servicios que la están empujando, y lo que estaría empujando la inflación son sobre todo los alimentos y los servicios. Los bienes sí están muy, muy, muy secos, muy quietos.
2: O sea, la venta de vehículos, la venta de apartamentos, de casas, lo que está empujando la inflación.
3: Servicios públicos, sobre todo.
2: Servicios públicos, uno, porque la energía está subiendo. Exacto. Dos, porque el gas también está subiendo. Tres, porque los alimentos, que es con lo que vamos a hacer mercado, uno dice, ayer fuimos a la plaza y está todo carísimo.
3: Los alimentos están
2: carísimos, y ahí por eso la insistencia de nosotros cuando decimos lo que pasa en el Estrecho de Hormuz, ¿por qué es importante lo que pasa en el Estrecho de Hormuz? Porque lo que pase allá, en esa guerra en Medio Oriente entre Estados Unidos e Irán, que parece súper lejano, pues no es lejano, porque nos afecta inmediatamente el bolsillo. Los alimentos empiezan a estar más costosos por cuenta de los fertilizantes, por cuenta también de la gasolina, por el transporte de los alimentos de un lado a otro.
3: Porque el importador, pues si el flete le aumenta, eso lo traslada a precio. Y no es lo mismo, Camila, una inflación con alimentos altos que bajos, y menos en época electoral, que lo más sensible de la canasta de inflación son los alimentos. Y estaba mirando, Camila, otro dato que no es muy alentador, que también le indica cómo puede ser el futuro de la inflación, es lo que se conoce como el IPP, porque este es el IPC, que es el índice de precios al consumidor, lo que usted y yo consumimos de bienes y servicios. Pero el IPP, Camila, es el índice de precios al productor, que es como la inflación de los productores, y esa está aumentando de manera muy importante, en gran parte por lo que usted dice, el gas sube, los fletes, etcétera. Entonces si la inflación del productor aumenta mucho, pues lo que terminamos viendo en los supermercados y en las calles, pues probablemente aumente. Entonces vamos a ver qué dice el DANE. Aumentaría la inflación un poco, no muy alarmante.
2: La inflación en los últimos 12 meses. O sea, si usted tenía 100 mil pesos y la inflación es del 5.6%, quiere decir que usted tendría que restarle en poder adquisitivo 5.600 pesos. Exacto. A esos 100 mil que usted tenía ahorrados.
3: Si tenía en abril de 2025 100 mil y los dejó ahí en la almohada y los coge esta mañana, le valen 5.6%, perdió el poder de compra, el valor del dinero en eso. Eso es la inflación interanual. Inflación corrida es la inflación que va de enero de este año hasta abril. Esa sería la inflación corrida de este año.
2: Bueno, a esperar a ver si los vaticinios de los expertos en los bancos se cumplen, porque estos son solo predicciones. Vamos a ver, ¿a qué hora sale el dato de inflación?
3: La inflación por lo general sale como a las 4 o 5 de la tarde. Lo dan siempre, para que estén pendientes, siempre el viernes, el primer viernes del mes.
2: El primer viernes del mes dan los datos, y entonces ahí seguramente habrá pronunciamiento del presidente Gustavo Petro. Recordemos que la vez pasada, y nosotros lo hablamos así, el presidente ahí llamó la atención sobre los planes de telefonía celular. Sí. Y los planes que se subieron de precio, dijo el propio presidente, también por la fusión de Tigo y Movistar. Sí. Y ahí empezó entonces la Superintendencia de Industria y Comercio a hacer unas investigaciones, unas mesas técnicas. Vamos a ver en qué ha parado eso, porque no sabemos todavía.
3: Sí, y sabe, Camila, que el otro que lleva empujando la inflación mucho en los últimos meses, incluso años, los arriendos en todo el país.
2: Porque hay déficit de construcción.
3: Y porque como la tasa de interés está tan alta, pues también complicado que la gente se anime a comprar casa.
2: Entonces, es que si a usted le va bien, le dan una tasa del 14%. Le va bien. O sea, está carísimo pedir un crédito para comprar casa. Pero hablando del tema de los celulares, usted sabía, Sebastián, hemos hablado que aquí, por lo menos en Bogotá, yo no sé si en Medellín, en Cali o en Barranquilla, los colegios privados empezaron a hacer un acuerdo para que los niños no pudieran usar el teléfono celular dentro de los sí. salones y pues en el colegio, que no los pudieran llevar.
3: Impulsado por varios padres de familia, ¿no?
2: Sí, entre esos aquí una presente.
3: No, yo lo sé. No, pero no, me parece bien.
2: Pero ¿sabe qué es lo que pasa? Que hay un colegio público. Los colegios públicos todavía no restringen los celulares. E Ibagué es la primera ciudad que restringe los celulares en colegios públicos, la primera de todo el país, increíble. Y quien ha venido promoviendo eso es el concejal de esa ciudad, Arturo Castillo. Concejal Castillo, bienvenido, gracias por estar con nosotros.
4: Camila, muy buenos días, un saludo especial para ti, la mesa de trabajo y para todos los oyentes.
2: Pues primero felicitaciones, porque yo sí le digo que yo soy una activista en el tema de prohibir los celulares en los colegios para los niños. Ustedes lo que aprobaron en Ibagué fue específicamente que el proyecto prohíbe que todos los niños tengan teléfono celular dentro del establecimiento, ¿o cómo es la medida?
4: Bueno, la medida primero basado en la ley, basado en los fallos de la Honorable Corte Constitucional, donde determina de que los consejos municipales, las autoridades que legislan y que promovemos acuerdos, ordenanzas, podemos dar herramientas jurídicas para que los rectores, los consejos estudiantiles, todos los que hacen parte de la parte docente en Colombia, tengan herramientas para incorporar dentro de sus manuales de convivencia métodos para restringir el uso de celulares y tabletas en los colegios públicos. Eso lo llevamos aquí a Ibagué a un acuerdo municipal, el 018, que fue sancionado el día de ayer por la señora alcaldesa, y que desde luego lo que busca es mejorar la calidad educativa, proteger la salud mental de nuestros menores, y también darle esas herramientas jurídicas a los docentes, a los rectores, a toda la comunidad educativa. Sí. Aquí el Consejo Municipal no está como tal restringiendo de tajo, sino que le está diciendo a los colegios, mediante sus manuales de convivencia, que deben adecuar dicha restricción, sobre todo a los menores de 14 años.
3: Concejal, me interesa que nos cuente el proceso decisorio de esto, es decir, a usted por qué se le ocurre, en qué se inspira, y ese momento en el que usted lo socializa a sus compañeros, también habrá encontrado resistencia, porque es un debate que está en el mundo, y cómo los convenció para que llegáramos a esta noticia.
4: Bueno, primero basado en los estudios de la UNESCO, de la Organización Mundial de la Salud, de las asociaciones nacionales de pediatría de España, de Colombia, de otros países, de expertos que han manifestado de lo lesivo que es para nuestros estudiantes, para nuestros menores de 14 años, estar frente a una pantalla, como lo determinó también la Comisión Reguladora en Colombia, entre 8 a 9 horas permanecen nuestros menores frente a una pantalla, y que aquí también se le hace un llamado a los padres de familia para que establezcamos reglas en los hogares. Pero básicamente le dijimos a los concejales de nuestra ciudad que, en unanimidad tomamos la decisión de aprobar ese acuerdo, de que si los mejores colegios del país, los 27 mejores colegios de Bogotá, los mejores colegios de todas las ciudades capitales privados, han tomado esta decisión, sus niveles académicos de acuerdo a las pruebas PISA han mejorado, la interacción entre los jóvenes ha mejorado, ha disminuido el bullying, ¿por qué no hacerlo en los colegios públicos? Si es donde van los hijos de las personas menos favorecidas del país, es donde las personas que tienen menos acceso a la educación tienen sus hijos, entonces en la búsqueda de proteger la salud mental de esos estudiantes, tomamos esta determinación. Así lo tomó bien la Secretaría de Educación, así lo tomó bien nuestra alcaldesa, quien ayer sancionó el acuerdo, y creo que eso es un paso importante para decirle al Congreso de la República que es importante legislar sobre estos temas que, si bien es cierto, no generan, voto popular, es una necesidad del país poder legislar sobre temas tan importantes que ya 69 países en el mundo han tomado la decisión de restringirlos.
0: Sí, pero déjeme insistirle en la segunda parte de la pregunta de Sebastián, concejal. No sé si han encontrado resistencia en los padres de familia, en los mismos estudiantes. ¿Cómo han encontrado ustedes la reacción o la acogida de esta iniciativa ya sancionada por la alcaldesa?
4: Bueno, hemos encontrado resistencia sobre todo los estudiantes, desde luego, porque sienten que se les está cercenando el derecho a permanecer en las redes sociales. Algunos argumentan de que se está violando el principio del libre desarrollo de la personalidad. Los padres de familia en un 93% en la ciudad de Ibagué se hizo un sondeo y el 93% de los padres de familia están de acuerdo en que a los menores de 14 años se les restringe totalmente. El 84% está de acuerdo en que solamente hasta los 14 años. Los docentes y Matol, la Secretaría de Educación han estado totalmente de acuerdo. Y desde luego que también quiero aclarar que el acuerdo, como toda norma, tiene unas excepciones. Por ejemplo, el uso controlado de los celulares por parte de los docentes en materia educativa, en materia de ingresar obviamente a las tecnologías, está dentro del acuerdo. Por prescripción médica también nuestros niños podrán usar su dispositivo. Y también cuando haya una emergencia, una calamidad doméstica, desde luego que se les va a permitir a estos estudiantes poder acceder a su medio de comunicación, en este caso el celular.
2: Pero mire, le pregunto una cosa, concejal, y es cómo van a hacer para controlar efectivamente que no lleven los celulares, porque siempre está la norma, pero también ya sabemos que está siempre la forma de saltársela. ¿Qué le pasará en los colegios públicos de Ibagué a los niños menores de 14 años que lleven un celular y sus profesores lo encuentren?
4: Bueno, la idea primero fue que no pudieran llevar sus celulares. Segundo, si los llevaran, tener unos lockers dentro de las instituciones para que aquí depositaran los celulares. Pero durante las mesas de trabajo, con los docentes, con la secretaría, con los que realmente viven el día a día en las aulas, manifestaron que la posibilidad más sana era permitir que el menor, si así lo determinan sus padres, llevar su celular, pero tenerlo dentro de su morral, dentro de su maletín, pero no permitir el uso. Eso es lo que han determinado los docentes, en aras también de garantizar, se pierde un celular, un smartphone, un iPhone, pues obviamente que quién asume el costo. Entonces, se han hecho varias mesas de trabajo, pero también decirte que los manuales de convivencia deberán ser modificados, también en mesas de trabajo. Una vez ya ese acuerdo municipal, se harán mesas de trabajo donde se va a determinar cómo se va a implementar el acuerdo totalmente, cómo le haremos seguimiento a partir del otro año con debates de control político, donde miraremos cómo quedó la reglamentación. Pero lo más importante aquí es que los padres se concienticen de que este no es un problema de los docentes, es un problema de los hogares, donde debemos de decirle a nuestros niños que si bien es cierto, tienen acceso a las redes, a los celulares, es también hay que controlar, hay que volver a la lectura crítica, hay que volver al análisis, hay que volver a la escritura, que es lo que ha determinado también los expertos en educación para mejorar la calidad educativa de nuestro país, que de hecho ocupa el puesto 64 entre 81 países, que de acuerdo a la OMS, en las pruebas PISA hacen un calificativo negativo para Colombia.
5: ¿Qué pasa con los estudiantes de Ibagué de último grado de estos colegios, concejal? Los mayores de 14 años, ¿sí podrían utilizar los teléfonos en sus salones de clases?
4: Bueno, la restricción obviamente opera para menores de 14 años, pero también a los mayores de 14 años dentro de los manuales de convivencia se tendrá que reglamentar para que en su salón de clase, en su currículum escolar, no puedan usar el celular. Obviamente tendrán ya unas ventajas sobre los menores de 14, como por ejemplo en los descansos, donde el acuerdo prevé que para los menores de 14 años se deberá de contar con los recreos con sentido. Esto lo que determina es que se harán actividades complementarias en los colegios por parte de la Secretaría de Educación, de la Secretaría de Cultura. Recordemos que Ibagué es la capital musical de Colombia, que tenemos un conservatorio de música, donde vamos a incentivar a los jóvenes a que practiquen y algún instrumento musical, y desde luego el Instituto Municipal de Deporte, a través de su instituto, pueda hacer acciones lúdicas en los descansos para los menores de 14. Los mayores de 14 obviamente tendrán esa excepción en los descansos, que podrán ingresar, sacar sus celulares, pero lo que prevé la norma, y porque es que así lo ha estipulado la Corte, porque así lo ha estipulado también la ley, de que las garantías se deben de dar a los menores de 14, que son los que más riesgo corren y los que mayor afectación tienen al acceder a esas plataformas y a esas pantallas digitales.
2: Pues concejal Arturo Castillo, concejal de Ibagué, de verdad que felicitaciones y ojalá pues esta implementación en Ibagué, en los colegios públicos, de que los menores de 14 años no puedan llevar su teléfono celular, se replique en otras ciudades del país y puedan hacerlo de forma exitosa. Gracias por estar aquí con nosotros.
4: Muchas gracias por la invitación, por divulgar esta importante noticia, porque es una noticia de provincia, es una ciudad intermedia en Colombia, pero que lo que queremos es concientizarnos. Por ejemplo, yo no tengo hijos, pero pensamos en los jóvenes, pensamos en los niños y queremos que tengan un mejor futuro y que Colombia mejore en su calidad educativa. Muchas gracias por la invitación.
2: Un saludo especial. Y mire que eso, Oscar, que nos dice el concejal, sabe que es muy cierto porque es una política que surgió en una ciudad de provincia, como él mismo dijo, una ciudad pequeña como Ibagué, y muchas veces hay legislaciones y decisiones que se toman en estas ciudades que en otras más grandes se pueden adoptar y pueden terminar dando ejemplo. No siempre decimos lo que pasa en las grandes ciudades es lo que tiene que ser ejemplo para las pequeñas, sino que también desde las pequeñas se pueden hacer políticas públicas interesantes.
6: Se conoce como hacer jurisprudencia. En las altas cortes, una decisión de una alta corte, eso genera jurisprudencia. En este caso, obviamente que este ejemplo de Ibagué, ojalá lo copiaran otros colegios públicos del resto del país. Ojalá este buen ejemplo se contagie el resto del país. Yo comparto con usted, Camila, esa apreciación de que los colegios deben tener unas reglas mínimas de convivencia con los niños, con los menores de 14 años. Y una de esas reglas mínimas es controlar el uso del celular, el acceso a las redes sociales. Después tendrán tiempo en la vida de hacerlo, pero no antes de los 14 años. De tal manera que yo comparto plenamente esa decisión. Ojalá, como se dice en las altas cortes, esto siente jurisprudencia y ciudades del país, otros colegios del país, imiten esta decisión.
0: Es una decisión de provincia, como decía el concejal Camila y Oscar, pero es una discusión a nivel mundial. Acá hemos traído los ejemplos de Australia, de Francia, de España, que también están tomando decisiones en este sentido, y muchos otros que se están preguntando, bueno, ¿qué vamos a hacer, por ejemplo, con el tema de las redes sociales y el acceso de los menores de edad a estas plataformas? Me parece interesante que en Colombia pues se dé en Ibagué y a ver si se replica, Camila, vamos a ver. Y es importante lo que hablábamos ayer desde los territorios y la Federación Nacional de Gobernadores, que es un poco lo que quieren hacer, que las políticas públicas comiencen desde abajo, desde los territorios locales, departamentales, y que de ahí se suba la nación. Me parece que pues por acá comienza a darse uno de esos ejemplos.
2: Yo le hago una pregunta a ustedes, los miembros de la mesa, y también se las hago a los oyentes, a ver si nos escriben al 301-764-4108, nuestra línea de WhatsApp, o a través de nuestro canal de YouTube de Blue Radio en vivo. Si ustedes ven a un papá o a una mamá pegándole a un niño, ¿ustedes le dicen algo? O se meten o no dicen nada. Si usted ve en un centro comercial, Sebastián, y ve a una mamá o a un papá pegarle a un muchachito,
3: un empujador, una cosa un poco leve, no, pero si ya es que es un maltrato muy fuerte, sí, sí me meto.
2: O sea, ¿pero qué es un maltrato muy fuerte? Bueno, porque pegar es pegar.
3: No, porque, no sé, un zarandeo creo que es diferente a cogerlo a cachetadas, a correazos, pues, perdóname.
2: ¿Usted
3: pero,
2: sí se metería?
3: Sí, claro, sí me meto.
2: Perfecto. Jennifer, ¿usted se mete o no se mete?
0: Pues, pucha, me parece una pregunta difícil, más o menos parecida a la respuesta a Sebastián. Si le da un zarandeo, si le da una palmada en el brazo, creo que no, hasta ahí no me metería. Si ya veo que lo coge a cachetadas, que le da un puño, que lo coge y lo zarandea fuerte, yo creo que ahí sí me metería, Camila, de una vez, llamando a policía y todo.
2: Hugo Mario, ¿usted se mete o no se mete?
5: Claro, Camila, si hay violencia de por medio, por supuesto que sí.
2: Okay.
5: Si es una palmadita con cariño, pues obviamente no.
2: No, es que palmaditas no hay con cariño, ¿cómo así? O sea, pegada es pegada. Por eso.
5: No,
2: pregunto por qué, y ya les voy a decir por qué. ¿Usted se metería, Oscar, o no se mete?
6: Yo me meto, Camila, yo me meto. Una cosa es un regaño y otra cosa es el maltrato. Yo me meto. O sea, el maltrato no.
2: Es que, ¿por qué le hago esta pregunta? Porque cuando a mí me han dado muchas ganas de, cuando veo a unos papás dándole el celular a los niños, de decirle, oiga, no soy responsable, no le dé el celular a su niño. Porque eso le está dañando y le está haciendo mucho daño al cerebro, a todo. Entonces lo comparo con el tema de pegarle, porque todos tenemos perfectamente interiorizado que a los niños no se les debe pegar. Entonces ya sabemos que a los niños no se les debe pegar o que a los niños no se les debe dar trago. Hay evidencia mucha de que los celulares hacen mucho daño, igual de que si usted estuviera drogando a su niño. Y entonces siempre me pregunto, ¿será que Llego a meter y
3: no, sí, sí, por, me parece cambiar.
2: Pues es que usted no, usted pero, viera. Le ponen en el no, restaurante y le dan el celular para que
1: no,
2: se calle.
1: Pero
2: me
1: dan ganas
2: de decirle,
1: así,
2: señor,
1: no,
2: usted
1: no,
2: le está haciendo daño al cerebro de su niño.
1: Pero no, discúlpeme, no, tampoco así, o sea.
2: Pero es que, pero porque usted, pero por eso les hacía la comparación con el tema de pegar. Porque con el de pegar ustedes, no, sí, claro, me meto. Pero el tema del celular es muy grave.
1: Es que estás comparando la violencia física per se con un actuar de un padre sobre la tablet o un celular para con su hijo, que tal vez para ese padre, digamos, no es tan dañino como para usted, sobre todo si le da un contenido que pueda educar al niño.
2: No, es que no es para mí, Gonzalo, por eso es que le hago la comparación tan extrema, no es para mí, no es de opinión, es que ya hay evidencia en que eso le hace daño a los niños, en su desarrollo, en su capacidad cognitiva, en su capacidad de concentración. Claro, pero... Entonces, como eso todavía hay gente que lo está discutiendo y dice, Camila, ay, no, tal vez el celular no hace tanto daño, no, sí hace daño.
3: Pero es que es diferente porque usted solamente ha visto a esa familia o ese papá 10 segundos y usted no sabe si es por un momento o si en verdad le está haciendo un daño, claro, de largo plazo. Es decir, si yo soy el padre y usted me hace eso, yo la mando al sitio que tiene 6 letras, está bien, y empieza por C, allá la mando.
5: Claro. Sí, claro. Ahora, si uno se pone a confrontar a todos los padres que le entregan un celular, una tablet a un niño, pues nos la pasaríamos todo el tiempo en eso, Camila, porque esa escena se repite a toda hora, todo el tiempo, todos los días, en restaurantes, en centros comerciales.
2: Por eso le digo
5: partes,
2: que a mí me dan ganas a cada rato cuando voy por la calle de estar diciéndole a todos los papás, no le ponga el celular a su muchachito. Por eso felicito al concejal.
6: Por eso yo le decía a Camila que una cosa es el regaño y otra cosa es el maltrato. Yo creo que en ese caso el padre tendrá la manera de ver cómo logra y manejar el asunto y aconductar a su hijo. Podría estarlo regañando, pero el maltrato sí no se puede permitir desde ningún punto de vista. Me parece que no se llega hasta el extremo del maltrato en ese caso que usted pone de ejemplo.
2: Camila, me dice un oyente que se llama Oscar Cortés, que nos escribió a través de nuestro canal de YouTube, que como dice Sebastián, que yo no conozco el contexto y que eso se llama ser metido en lo que no se debe, que no sea metida y ya no me ponga a decirle a la gente.
1: Un poquito sí.
0: Me pareció muy extremo su comparación, Camila. No al lugar, como dice recurrentemente nuestro compañero Gonzalo, porque claro, la violencia es inmediata, uno la puede ver y la puede denunciar. El daño que puede hacer un iPad o un celular a un niño es un daño que se da por múltiples usos durante mucho tiempo. Y es cierto, uno no sabe realmente si tienen dosificado el tiempo del celular para el niño. Si usted lo ve en un centro comercial y resulta que el papá se lo da mientras está hablando con otra persona y usted va y se mete, me parece que está muy exagerada esa comparación que usted
1: no,
0: nos
1: muy
0: hace.
1: No, muy exagerado, oye, con usted. Y además Camila se molesta cuando yo le traigo siempre el ejemplo de los aviones. Oiga, señora, controla el niño, dele un iPad, que no siga llorando.
2: ¿Cómo que dele un iPad, horas. Gonzalo? No, por
1: pero
2: Dios.
1: Pero un momento, pero entonces sale usted a decir, no, pero usted también fue bebé, usted también creció y lloró, pero sí, perfecto, pero entonces controla el niño, y si la forma de controlar al niño en un vuelo es dándole un iPad para ver una comiquita, pues
2: de la vergüenza. ¿Cómo se nota que ustedes no son papás? Y cómo se notan que no tienen, y que no son papás y que no tienen el interés de ser papás, porque controlar a un niño en un avión es muy difícil. Entonces, ¿usted qué le va a decir? Ay, dele un whisky al muchachito para que se calle,
1: no,
2: dele un whisky.
1: Pero mire la comparación que está haciendo, Camilo.
2: Pues claro,
1: está haciendo una comparación muy extrema, ¿no? Entonces le hago una consulta. ¿Usted deja que su hijo o su hija vea televisión, por ejemplo?
2: Yo no dejo que mi hija vea televisión, solo los fines de semana con los papás.
1: Pero entonces hay una permisividad allí. O sea, usted le pone una pantalla a su hija y a su hijo los fines de semana. Entonces, tampoco se puede ir, no puede ser negro o blanco. Hay tonalidades de grises.
2: Pero es que son las medidas aconsejadas por los expertos, Gonzalo. Es que estamos hablando y por eso el proyecto de ley del concejal, que ya pasó en Ibagué, es que ya está. Tuvimos esta semana o la semana pasada una experta de Suecia que todos decían, no, es que en Suecia les dieron iPads, es que sigamos lo que hacen en Suecia. En Suecia están diciendo, deje las pantallas a un lado y vuelva al papel, dele libros, que coloree, porque eso les está atrofiando el cerebro a los muchachitos, les está quitando la capacidad de concentración y no estamos viendo las consecuencias hoy, sino las vamos a ver a futuro con una generación que va a tener un impacto enorme por esos aparatos.
1: No, pero Camila, usted está poniendo, vuelvo a decir, usted está trayendo una exageración desde un punto de vista de personal, o sea, Gonzalo le dice que es una exageración porque usted también no puede olvidar que la tecnología está allí. O sea, usted no puede decir, no, bueno, usted no utilice un tablet ni un celular, olvídese la tecnología y vámonos a los libros. Evidentemente, seguro es mejor, según diferentes estudios. Pero también hay otros estudios y hay otros científicos que han dicho, es que usted no puede relegar al niño de la tecnología que ya hace parte de su día a día.
2: Pero además, entonces, le digo una cosa. La televisión, y me dice aquí un oyente experta en tecnología, en el 301-764-4108, nuestra línea de WhatsApp, que la televisión usted no la puede comparar con una pantalla, con un iPad, con un celular. Por una sencilla razón, porque en televisión usted no puede hacer scroll, en televisión usted no puede tocar, hacer clic y demás. Hay una relación muy distinta cuando usted ve una película al lado de sus papás o de sus amigos, que puede hablar, interactuar y dice, ay, mire, el muchachito está haciendo esto, lo otro, que cuando está pegado a este aparato, que incluso nos pasa a nosotros mismos, en donde parecemos pues unos hipnotizados con el tema. ¿Sabe que el otro día usted dejó de fumar, verdad, Gonzalo?
1: Sí.
2: Pero no lo vi tan convencido con la respuesta.
1: Porque de vez en cuando el vicio llega cuando hay trago de por medio, ¿no?
2: Pero porque leí a alguien decía, nos dijeron que dejáramos de fumar para salvar los pulmones, que claro que es cierto, porque el cigarrillo es supremamente nocivo y genera cáncer, pero el cigarrillo en cierta medida era también un socializador. Usted salía y fumaba o fumaba con alguien y charlaba con esa persona, sí, mientras fumaba y conocía del otro, de su vida. Es más, yo me acuerdo que los mejores parches siempre eran los de los fumadores. Las mesas aburridas cuando todavía no se iba a contra del cigarrillo, porque no se tenía la evidencia científica de lo dañino que era y del cáncer que causaba, siempre los sitios más cool eran los de la gente que fumaba. Ahora la gente ya no fuma, pero está en otra adicción, que es pegado al celular, pegado sin hablar con el otro, que incluso también acuérdese que lo hablamos cuando salieron con la tesis de que se debería dejar completamente el alcohol porque también tiene un componente que podría ser cancerígeno, y salieron otros a decir, bueno, pero es que el alcohol también tiene un componente socializador, o sea, nos vamos a un bar y nos tomamos una cerveza juntos y nos estamos contando cómo va nuestra vida.
1: Vuelvo a decir, Camila, yo puedo estar de acuerdo con su posición. Lo que no creo es llegar al punto extremo, como por ejemplo lo que está sucediendo en Ámsterdam. O sea, vamos a eliminar toda la publicidad de carnes y queremos nosotros de aquí al 2030 que el 50% de la población en Ámsterdam sea vegetariana. Pero por Dios, es que usted no puede obligar ni siquiera a la gente a dejar de comer carne. Lo que quiero decir es, tengo una dieta balanceada, si va a tomar trago, tome trago de manera adecuada. Es preferible que no fume, y si va a haber una pantalla, pues Camila, no se quede pegado en la pantalla. Hay horarios, utilice horarios, hay aplicaciones que le restringen el uso de pantallas. Yo lo que quiero decir es que para usted es blanco o negro, y yo creo que la posición no puede ser esa. Hay grises en medio de estos dos polos extremos.
2: Pues ahí está la discusión, que creo que es una de las más grandes entre los padres de familia y en la comunidad académica, que ya el mundo está yendo precisamente hacia que hay que alejar a los niños en sus primeros años de ese tipo de aparatos, porque termina generando unos efectos enormes en su cerebro. Vamos a hacer una pausa y no se muevan, porque nos vamos para China, y precisamente para esa reunión importantísima que habrá la otra semana, que es importante para el mundo.
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2: Son las 11 de la mañana, 6 minutos.
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2: Las dos potencias mundiales, los líderes de las dos potencias del mundo tienen esa reunión crucial la próxima semana que se aplaza, que se había aplazado por cuenta de la guerra en Irán y del bloqueo en el Estrecho de Hormuz que continúa, Gonzalo. Y precisamente sobre lo que puede llegar a discutirse la próxima semana entre Donald Trump y Xi Jinping, hay algo que los expertos en guerra y en estrategia dicen que le puede costar muy caro a Donald Trump y a los Estados Unidos por haberse metido en Irán. Y tiene que ver con Taiwán, porque por el enfrentamiento que tiene Estados Unidos con Irán en estos momentos, pues no tiene toda la capacidad para defender a Taiwán en caso de que China decida atacarlo y anexarlo como ha querido desde hace mucho tiempo.
1: Y eso a pesar, Camila, de que hubo ejercicios en conjunto con Filipinas y con Japón hace cuestión de mes y medio, en donde estaban poniendo en práctica, digamos, una línea de defensa si es que China quiere conquistar Taiwán. Era la primera vez desde la Segunda Guerra Mundial que Estados Unidos con Japón hacían ejercicios militares en conjunto, utilizando a Filipinas como base aérea, sobre todo, con miras a lo que pudiese ocurrir el año que viene. ¿Y qué es lo que pudiese ocurrir el año que viene según diferentes informes de inteligencia, Camila? Que China tome la decisión de una vez por todas de adentrarse en un conflicto con Taiwán. China está dispuesta a empujar gradualmente los límites del status quo que estamos viviendo en la actualidad, buscando mayores niveles de tensión frente a un modelo de coerción. O sea, empujar de la forma que pueda China para que o Taiwán se rinda o nos adentremos en un conflicto bélico. Le voy a traer un mapa, Camila, que es el mapa del mar de China, el meridional y el oriental, que es una parte importante del mundo. ¿Por qué, Camila? Porque digamos que por allí pasa la mitad del tránsito comercial mundial de buques. Y no solo eso, la mayoría.
2: Esa zona, es que se congeló usted un momento, Gonzalo, esa zona que a nosotros nos parece tan lejano y que la estamos viendo en pantalla a través de nuestro canal de YouTube de Blue Radio en vivo para los que se quieren conectar y ver el mapa, que pues obviamente estamos incluso a 12 horas de diferencia, 16 horas de diferencia horaria, por eso cuando la gente se va para esa zona del mundo desde aquí, desde donde estamos, pues se siente en otro planeta y literalmente porque culturalmente también es otro mundo, pero ese mapa, ese China, el mar de China del sur y oriental, es una de las zonas que pueden ser pues más propensas a tener un conflicto importante en caso de que a China le dé por dar un paso hacia Taiwán, y acuérdese a usted que ahí está Corea del Norte, ahí está Japón, ahí está Filipinas, ahí está China, o sea, eso puede ser un polvorín en caso de que ahí suceda algo.
1: Porque además China tendría entonces el control de una zona, como bien le decía, en donde pasa la mitad del tránsito comercial del mundo y la mayor parte del petróleo que consumen cada uno de esos países que usted está viendo, Filipinas, Brunei, Malasia, Singapur, Vietnam. China controlaría eso. Y hay quienes se preguntan, o más que se preguntan, anuncian que si Trump hizo lo que hizo con Irán, que si Trump hizo lo que hizo con Venezuela, ¿por qué él tendría que rebatir o debatir que China haga lo mismo con Taiwán?
2: Por eso nos acompaña a esta hora en el marco de este cubrimiento que pensamos hacer desde esta semana de ese gran encuentro importante para el mundo entre Donald Trump y Xi Jinping, Ignacio Araya, que es politólogo, pero además doctor en Relaciones Internacionales de la Universidad Normal de China Central y se conecta hasta ahora con los micrófonos de Blue Radio. Profesor Araya, bienvenida. Mil gracias por estar aquí con nosotros.
12: Hola, ¿qué tal? Muchas gracias por la invitación.
2: Y la pregunta es la que se está haciendo mucha gente. ¿Existe la posibilidad, remota o no, de que China, en medio de la situación actual a nivel global, con los frentes que ha abierto Estados Unidos, tome la decisión de atacar Taiwán?
12: Bueno, esa es la pregunta clave que hoy nos hacemos todos. La verdad es que cuando uno observa la evidencia respecto de lo que ha ocurrido en los últimos años en la relación entre China y Taiwán, observa que evidentemente la disposición de la República Popular China es efectivamente tomar control absoluto de la isla de Taiwán. Esto es algo que ha sido históricamente una de las banderas y las consignas de la República Popular China en la isla. De ahí a que lo concrete en las formas y en los plazos que eventualmente se ha discutido en la opinión pública, eso la verdad es que es más complejo de poder dilucidar.
2: Y ahora expliquémosle, profesor Araya, a los oyentes, ¿por qué razón Taiwán es tan importante para Occidente? ¿Por qué el hecho de que Donald Trump vaya a China? ¿Por qué el hecho de que Estados Unidos pueda estar debilitándose militarmente por haberse metido en esta guerra con Irán puede tener una implicación sobre Taiwán? ¿Por qué Taiwán es importante para el mundo? Esa islita tan chiquita que estamos viendo ahí en la pantalla al lado de China, ¿por qué es importante?
12: Bueno, la importancia tiene varios motivos. Una de las razones es que Taiwán concentra una de las industrias en materia de semiconductores y de desarrollo tecnológico más importantes del mundo. Por lo tanto, de alguna manera está asentado un ecosistema tecnológico sumamente importante para la producción científica y tecnológica de Occidente en general. Estamos hablando que son los semiconductores que generan los chips que van en los distintos dispositivos, teléfonos, computadores, distintas máquinas, robots en general, que de alguna manera esta industria se encuentra en Taiwán. Por lo tanto, desde esta perspectiva, primero, es súper relevante. Segundo, porque como bien muestra el mapa que estamos observando, efectivamente, China, la República Popular China, no tiene acceso expedito a el Mar del Sur, el que se encuentra en la proyección de esa zona, en particular al Océano Pacífico. Por lo tanto, de una manera para Occidente, esa isla es una especie de contención geográfica natural respecto de la proyección marítima que pudiera tener China. Y tercero, me parece relevante que la razón es que efectivamente tiene control territorial, bases militares y de alguna manera una proyección en defensa importante para la zona. Por lo tanto, de alguna forma es una bastión que Occidente y en particular Estados Unidos quiere mantener bajo su control.
2: Gonzalo, mire lo interesante que nos dice el profesor que yo no sabía. La importancia de Taiwán no es solo el tema de los semiconductores, sino como lo estamos viendo en el mapa, que China no tiene salida por ahí, porque tiene que pasar por territorio taiwanés y ahí lo controlan en cierta medida desde Occidente. O sea, no tiene la libertad China de pasar libremente por el mar que pasa al frente de Taiwán. Si toma control, pues ya toda esa zona terminaría siendo de ellos también a nivel marítimo.
1: Realmente interesante eso que se dice, sobre todo por la visión del mapa que tenemos en la actualidad. Profesor, usted estudió en China. Usted, digamos, tiene un doctorado en relaciones internacionales precisamente allá en China. Y seguramente quienes nos escuchan no entienden, no saben cómo funciona, digamos, el pensamiento chino cuando se habla de agresión, cuando se habla de negociación, sobre todo de coerción, que es muy distinto tal vez a la posición que tiene Estados Unidos históricamente. ¿Cómo piensa el gobierno chino? ¿Cómo actúa China cuando quiere ser coercitivo con un país, con un enemigo?
12: Yo no lo plantearía como un país que sea coercitivo por naturaleza. Yo creo que hay una especie también de mito en torno a la actuación de China. Sí me parece que en los últimos años China ha ido aumentando o subiendo el tono en la relación con los países tanto de Occidente como algunos países en particular en América Latina. Por ejemplo, esto es súper concreto, Panamá ha acusado a China de que se le han incautado o detenido buques a propósito del conflicto que tiene con la revocación del contrato en los puertos del Canal de Panamá. Son ejemplos concretos, pero que de alguna manera da cuenta de una tensión creciente entre China y algunos países de América Latina. Pero yo no diría que esto se maneja en términos coercitivos y que sea China un país coercitivo. Más bien, hay tensiones que han ido creciendo en la región. A mí me da la impresión, influido también por terceros actores, que de alguna manera han tensionado la relación entre China y América Latina.
1: Entonces, dicho eso, le hago la pregunta, o le replanteo la pregunta que hacía mi compañera Camila Zuluaga. ¿usted ve al gobierno o al señor Xi Jinping dando la orden de tomarse Taiwán, de adentrarse ya militarmente, como tal vez dio la orden Estados Unidos y Donald Trump en la actualidad con Venezuela e incluso con Irán?
12: Yo no lo creo. No lo creo, pero, a ver, una de las herramientas que tienen los estados en el sistema internacional, efectivamente, la coerción militar y la defensa. Esta herramienta es una herramienta fundamental para efectos de la disuasión y para efectos de hacer que los otros países hagan lo que uno quisiera o el Estado en este caso quisiera. Por lo tanto, efectivamente la defensa es un elemento importante, en el ámbito militar es un elemento importante. Pero eso también tiene costos de tipo la imagen, la percepción y la construcción de narrativa que China, la República Popular China, ha tratado de crecer y construir en los últimos años. Por lo tanto, yo veo poco probable que China vaya a tomar control de Taiwán en los términos que tú me estás planteando la pregunta. Yo sí creo que en algún punto lo va a hacer, pero la pregunta que cabe hacerse es bajo qué términos, bajo qué condiciones y cómo lo va a hacer, digamos.
0: Profesor, usted explicaba dos puntos de por qué la importancia de Taiwán para China. Una, la salida al Océano Pacífico, y la otra, el tema de los microchips tan importantes para el desarrollo tecnológico hoy en día. Me gustaría que nos hablara también de la importancia histórica y simbólica que tiene Taiwán para China. Este objetivo de reunificación que ha tenido China después del siglo de la humillación, pues porque esto va muchísimo más allá atrás en la historia, y con luz en este momento en donde China le compite a Estados Unidos bajo un liderazgo cuestionable que en este momento con Donald Trump, la potencia mundial, la primera potencia mundial.
12: Sí, a ver, desde el punto de vista histórico, la isla de Taiwán ha actuado como un poco hoy lo estamos viendo. Cuando uno revisa la historia de China, de la República Popular China, estamos viendo, por ejemplo, que en el año 1600, un ejemplo documentado es que cuando cae la dinastía Ming, parte importante de quienes estaban por restaurar la dinastía Ming, se van a la isla de Taiwán y constituyen un reino para tratar de restaurar y ser una especie de plataforma desde Taiwán para restaurar la dinastía Ming, mientras la dinastía Qing estaba consolidándose en el poder. Entonces, esto de alguna manera es histórico en los siglos de historia que tiene China, que la isla de Taiwán pasa a ser una especie de plataforma y resistencia a el poder que existe en la China continental, que de alguna manera es histórico. Se documenta este caso, se han documentado otros casos donde el que pierde o el que está en una posición desfavorable se va a la isla. Por lo tanto, no es algo nuevo en la historia de China ver a Taiwán, en este caso, tratando de consolidar un poder de resistencia en torno a China continental. Es absolutamente normal dentro de la historia de China. Por lo tanto, a mí me parece relevante entender a Taiwán y observarlo desde el punto de vista de la historia y desde el punto de vista geopolítico como un actor que más o menos actúa o se configura en torno a eso.
2: Pues, don Ignacio Araya, politólogo, profesor Araya, gracias por acompañarnos y por empezar con nosotros, pues, todo este entendimiento de lo que es China y de la importancia de ese encuentro entre el presidente norteamericano y el líder chino, porque es muy importante para el mundo, y de las conclusiones que salgan de allá, pues, puede haber un cambio o no de lo que esté pasando en el planeta, en Medio Oriente, y en toda esta competencia sobre la inteligencia artificial. Gracias por estar aquí con nosotros, un saludo especial.
12: Muchas gracias por la invitación, saludo a todos.
2: Pues así empezamos a entender China, empezamos a entender lo que está pasando en esa zona del mundo con miras a las reuniones 14 y 15 de mayo que tendrá el presidente Donald Trump con Xi Jinping en China especialmente.
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0: No, está horrible. 11 de la mañana, 22 minutos. Bueno, ¿le gusta la música, Sebastián?
1: No la conocía, pero estos primeros 10 segundos de introducción me gusta. No, ¿sí? ¿Le gustas? ¿De quién es este tema?
0: Pues acá nos lo están poniendo nuestros compañeros de producción, porque resulta que estamos cumpliendo un año del Papa León XIV en el Vaticano. A mí, la verdad, no me gusta para hacerle un homenaje al Papa León XIV en el Vaticano. Esta música, me disculpan.
1: Comunicadoras eucarísticas.
0: Sí, pues a mí, con mucho respeto para las comunicadoras eucarísticas, no creo que esta sea la música para hacerle homenaje al Papa y al Vaticano, al Papa León XIV, que lleva un año.
1: Usted es más solemne.
0: Pues sí, y sí, sobre todo cuando estamos hablando de todo lo que implica la estética del Vaticano y de la posesión de un nuevo Papa y demás.
1: Pero el otro día yo le traje un DJ que homenajeó un año de la muerte, Francisco.
0: ¿A usted
1: le gustó?
0: ¿Verdad? No, me gustó fue la fiesta. Y que el DJ...
1: Pero no, pues, era muy solemne.
0: No era solemne para nada. Pero usted sabía que estamos cumpliendo un año, ¿no? Un año de la posesión del Papa León XIV como sumo pontífice en reemplazo del Papa Francisco.
1: No sabía, porque hay veces que el tiempo pasa muy rápido, uno no se da cuenta que pasó un año, pero además un Papa que tiene, pues, un cordón muy unido con América Latina.
0: Un cordón unido con América Latina y protagonista, Gonzalo, en la situación con Estados Unidos y Medio Oriente, porque usted ha hablado toda la semana de cómo se han enfrentado el Papa León XIV y Donald Trump, que le ha costado mucho electoralmente en Estados Unidos, que incluso la comunidad católica se pronunció y dijo, comunidad católica que lo había apoyado en la elección, tanto en su primero como en su segundo mandato.
1: Y por el meme que hizo, qué pena interrumpirla, Camila, de él siendo un poco Cristo, eso cayó muy mal.
0: Pues muy mal, y ya la comunidad católica diciéndole a Trump, mire, creo que hasta aquí. O sea, hasta aquí llega el enfrentamiento, sobre todo porque es el primer papa norteamericano que tiene la Iglesia Católica.
2: No, sin duda alguna, Camila, yo creo que esa reunión que se realizó el día de ayer entre el Papa León XIV y Marco Rubio era para limar esas asperezas, ¿no? Vimos que en el comunicado que comentamos justamente ayer, el señor Marco Rubio habló de lo bien que le fue en esa conversación, porque no solo, digamos, bajaron las tensiones, le explicó al Papa un poco cuál era la posición de los Estados Unidos frente a la realidad iraní, frente a lo que significa el régimen del Ayatollah, pero a su vez también, digamos, le ofreció tener ese canal de comunicación y que no se rompa a través de medios de comunicación o a través de declaratorias. La reunión fue positiva, incluso salieron sonrientes luego del encuentro íntimo que tuvieran ambos dos, y más allá de que Marco Rubio fuese a celebrar este primer año del Papa León XIV como sumo pontífice, también fue a un poco llegar a un acuerdo, limar esas asperezas y decirle, Estados Unidos está con usted, pero tenemos nuestra propia posición.
0: Vamos a esta hora en la línea precisamente para hablar de un año del pontificado de León XIV. Está con nosotros nuestro colega Néstor Pongutá, quien es el colombiano que más sabe del Vaticano, ha publicado libros precisamente sobre la vida del Papa Francisco, y está con nosotros en la línea. Néstor, bienvenido. Gracias por acompañarnos y ayudarnos a entender un poco lo que ha significado este año de un nuevo papado.
3: Pues Camila, Gonzalo, qué gusto volverlos a oír y a ver, y bueno, sí, aquí en Roma las 6:00 p.m, 26 minutos. Y efectivamente hace un año, ¿cómo pasa el tiempo? Yo estuve ahí en esa elección y impresionante cómo ha corrido el tiempo y todo lo que ha pasado durante este año.
0: Y empecemos por lo político, porque estábamos hablando de lo de Donald Trump. Usted está en Italia en estos momentos y la historia que ha traído Robert Prevost, que es ahora el Papa León XIV, es que incluso el enfrentamiento que ha tenido con Donald Trump, o más bien el enfrentamiento de Trump con él, ha minado la relación que era muy cercana entre dos políticos internacionales, que es Giorgia Meloni, la líder italiana, y el presidente Trump. Ellos eran íntimos, y por cuenta del enfrentamiento y de lo que ha hecho Trump con el Papa León XIV, Meloni está furiosa y ya no está tan de amiga de Donald Trump.
3: Mire, es que de las peleas que ha cazado Donald Trump, creo que la que más mal le ha salido fue con la del Papa, con el Papa León XIV, que además es su connacional, ¿no? Y es que la Iglesia Católica, que tiene 21 siglos, es la madre iglesia, la madre se respeta, y eso es como cuando usted maltrata a una persona sagrada, en este caso fue la institución, pues lo que hicieron fue rodear más al Papa, que es un hombre de otro estilo de Francisco, es un hombre más cauto, más sereno, más callado, escucha más, pero demostrado que no se queda callado. Y esto le generó a Donald Trump, él explotó prácticamente en ese momento que se empezaba el viaje en África, porque ese domingo anterior en el programa 60 Minutes estuvieron los tres cardenales americanos y tuvieron una audiencia impresionante hablando en contra de Donald Trump en el sentido de que no estaban en la guerra. No hay que clasificar que el Papa está peleando contra Trump. No, el Papa está simplemente como lo dijo él. Él está hablando desde lo que dice el Evangelio. ¿Y qué dice el Evangelio? Pues hablar por la paz, hablar por los más necesitados, por los inmigrantes. Pero, y le dijo, y si me va a criticar, critíqueme al menos con la verdad. Y no le tengo miedo. Entonces, estas palabras, con un león rugiendo muy suave, lo ha puesto contra la pared a Trump, porque hace poco en un canal americano hicieron una encuesta y lleva más de 20 puntos de ventaja el Papa León, y por eso le tocó enviar a su secretario de Estado, que también es muy católico y también tiene el corazón latinoamericano y el corazón americano como el Papa Prevost, y por eso hubo muy buena sintonía.
4: Néstor, justo sobre eso le quería preguntar, porque claro, cuando fue elegido el Papa León XIV, en ese momento todos nos estábamos preguntando, ¿será que le va a dar un giro al tipo de papado que tenía Francisco, que era un jesuita más sencillo, pero muy, digamos, fuerte en sus convicciones con temas?

0: No, pues lo ha hecho, y en realidad Robert Prevost llega al Vaticano descubierto por Jorge Bergoglio. Se conocían desde el 2006, y Robert Prevost, que viene de una familia americana muy católica, que estudió matemáticas, que estudió filosofía, que estudió derecho canónico, él pudo perfectamente, después de todos esos títulos, de hablar siete idiomas, perfectamente haberse ido a un gran cargo en el mundo eclesial o en una universidad católica o en cualquier lugar. Él escogió irse como misionero allí en Chiclayo. De Chicago pasó a Chiclayo. Y esto, en algún momento, cuando fue superior de los agustinos, le dijeron: mire, usted tiene que conocer al de Buenos Aires, al arzobispo de Buenos Aires, y se fue allí y lo conoció. No se llevaban bien incluso. Cuando pasan los años, 2006, esto fue en 2006 que se conocieron, en 2003 eligen a Jorge Bergoglio como el Papa 266, y lo primero que dice Prevost es: lo que me alegra es que nunca voy a ser obispo, porque con él discuto mucho. Discutían por no temas delicados, sino temas entre amigos. Pues después se lo trajo aquí, le dijo: bueno, usted sigue allá con los indígenas, ¿está feliz? Dijo: sí, estoy feliz, pero me siento a veces impotente porque no logro hacer muchas cosas. Ah, bueno, listo, si lo que necesita es un mejor lugar, lo hizo obispo y lo dejó allí. Y ya un día, lo dicen algunos que lo conocen, lo llamó y le dijo: se te acabó la buena vida, te vienes para el Vaticano, porque en el Vaticano es muy complicado la vida. La película Cónclave que vimos a veces parece Disney de lo que realmente sucede aquí. ¿Y qué sucedió? Que durante ese casi dos años que estuvo acá, lo formó de alguna manera para ser su sucesor, sin decir nada. Realmente ahí estuvo esa continuidad marcada. Muchos hablaban del cardenal Zuppi, del cardenal Tagle, y en realidad el que iba por una vía muy tranquila y que lo llevó al pontificado 267 fue Robert Prevost.
1: Señor Ponguta, bien lo decía usted al principio, que este papa es menos mediático, un poco más reposado que el anterior, y al margen de estos temas de Trump, que pues, los periodistas o la gente los podemos leer, cuéntenos qué está pasando al interior, pues, de los muros del Vaticano, cosas que pretendió hacer Francisco, discusiones dogmáticas. Para los que no somos expertos en el Vaticano, ¿qué está pasando con este papado?
0: Bueno, para entender un poco el Vaticano, ahora escuché que ustedes hablaban de China. Solo hay dos países en el mundo entre muros, que son China y el Vaticano, el país más grande y el país más pequeño. Y el Vaticano es como el mar, entre más entras ahí, más profundo se convierte, y entonces es un poder que lleva 21 siglos, es una institución. Han caído, ¿cuántos imperios han caído en 21 siglos? ¿Cuántos regímenes, cuántas situaciones han pasado y ellos se mantienen? A pesar de que no tienen ejército, siguen siendo una potencia geopolítica y mundial, porque son escuchados y tienen el valor moral. ¿Y qué está sucediendo allá adentro? Francisco quiso hacer muchas reformas, pero Francisco era un jesuita. Yo he contado esta historia, creo que con esta corbata no la he contado, se las voy a comentar. ¿Cuál es la diferencia entre un agustino y un jesuita, e incluso un franciscano? Se va la luz, el franciscano dice: bueno, no importa, si nació Jesucristo, todo era oscuridad, ya llegará la luz del sol y nos sentiremos tranquilos. Se va la luz, el agustino dice: en la oscuridad encontraremos la iluminación del pensamiento, la iluminación de la sabiduría. Entre más oscura la noche, más se verán las estrellas. Y se va la luz y el jesuita cambia el bombillo. Esto es lo que explica el pragmatismo entre cada uno. Francisco sentía que él no tenía tiempo, por eso ni siquiera salía a vacaciones. Este es un papa que lo eligieron de 69 años. Tiene 70 años, va más despacio. Es un papa que es canonista, es decir, sabe cada paso hacerlo. Francisco decía: hagamos esto. Decía: Santo Padre, así no se puede. Dice: no me importa, yo soy el papa. En cambio, este papa va más despacio, su reloj corre más tranquilo. Pero es un hombre que no genera problemas, pero busca arreglar los problemas que hay. Y que es más silencioso, pero que no se quedará callado.
2: Don Néstor, hemos tenido un debate a lo interno en esta mesa sobre si el papa debe ser una figura política o debe ser una figura religiosa. Hay quienes dicen: se concibe el papa como el líder del cristianismo. Pero hay quienes dicen: no, pero también es un líder político porque rige el Estado del Vaticano. La pregunta es: ¿cuál debe ponderar más? ¿El líder católico, religioso, o el líder político?
0: Pues es que, bueno, todos somos animales políticos, como decía Aristóteles, pero en este momento, ¿qué es lo que tiene el pontífice? Por ejemplo, ustedes ven que todos los presidentes pasan aquí, independiente de que él es un líder de una religión que es la católica, pero él tiene ese aval reconocido por la comunidad internacional. Las otras religiones, la musulmana, los hebreos, los ortodoxos, no tienen representantes en cada país. El Vaticano tiene

0: nuncios apostólicos en cada país, y por lo general los nuncios son los, ¿cómo se diría? Los decanos de los cuerpos diplomáticos. Una embajada, por ejemplo, muy importante en Colombia es Estados Unidos y tiene 3.000, 4.000 funcionarios para poder tener esa, una idea global de lo que es el país. La Iglesia Católica tiene más de 20.000 sacerdotes y seminarios, y tiene universidades, y tiene colegios, y tiene hospitales. Ellos manejan la información. Por lo tanto, es importante que no solo desde el punto de vista espiritual, sino también desde el punto de vista político sean un faro. El faro está quieto y hacia allá llegan siempre los barcos. Eso es lo que hace el Vaticano. Siempre estar pendiente. El nombre de pontífice significa puente. Entonces eso es lo que hace un papa. Pero ¿qué se genera con este papa? Que se ha vuelto un muro con lo que está haciendo Trump. Y eso le ha generado mucho problema. Él le dijo, yo no lo hablo como político, yo lo hablo como la voz del evangelio y como la voz no solo de la Iglesia Católica, sino también del nivel moral de la vida y del mundo. Y por eso es tan importante sus dos roles que cumple como líder de la Iglesia Católica y también como mandatario y como monarca de un país.
1: Néstor, y es que a propósito, hace poco el Papa León se pronunció sobre la situación de violencia en Colombia, después de un ataque terrorista que en una carretera del Cauca dejó más de 20 campesinos muertos. Él en estos casos, ¿a quién consulta? ¿Se reúne con el cardenal de Colombia? ¿A quién le pregunta? ¿Cómo se informa? ¿Cómo prepara el pronunciamiento sobre una situación de conflicto como esta?
0: Pues no, ya ha habido esa declaración, y también hubo una celebración de una carta que hicieron los obispos. Pero es que tenemos que tener en cuenta, dentro de la estructura de la Iglesia Católica, los tres principales, como los que mandan, pues mejor dicho, es el Papa, que es como el monarca, el secretario de Estado, que es como el primer ministro, y el sustituto del secretario de Estado, que es como el jefe de gabinete. Y en este momento el sustituto del secretario de Estado es Paolo Rudelli, que era el nuncio en Colombia, que estuvo 3 años allí. Es decir, quien le lleva la agenda al Papa, quien le lleva todos los documentos en la mañana para mirar cómo se van a manejar los temas, quien le está diciendo que está recibiendo los informes de todas las nunciaturas, pero que tiene a Colombia muy, muy, muy arriba, es Paolo Rudelli. Por eso Colombia ahora va a tener un papel importante en este pontificado. Nunca habíamos tenido en los últimos años que alguien que estuviera tan enterado de lo que pasa en nuestro país esté hablándole al oído al Papa. Él, como agostino, estuvo como superior de los agostinos, estuvo en Colombia, es muy amigo del cardenal Rueda. Sí, ellos mismos recibieron la birreta en 2023, en el mismo momento se hicieron cardenales. Tiene varios amigos. Aquí está Luis Manuel Arnie Herrera, el arzobispo, que era obispo auxiliar de Bogotá, y ahora es una de las personas cercanas a él, que maneja toda la Secretaría de la Defensa del Menor, y es vicario de la Iglesia de Santa María Mayor, de la Basílica. Es decir, él tiene muchos canales de información, pero si algo tiene el Vaticano, son canales de información todos los días. No solo, como les decía, por esos canales, manejan las confesiones, manejan todo. Ese es el gran poder que tiene el Vaticano, y quien tiene la información puede manejarla, y la tienen totalmente clasificada en más de 10 kilómetros de archivos desde hace 21 siglos.
2: Un año llevamos con este nuevo pontificado, con el del Papa León XIV, que seguramente será un pontificado largo, porque si bien es cierto, pues tiene 69 años, su expectativa de vida es bastante larga y se ve muy bien, además. Así que, Néstor, gracias por estar aquí con nosotros. Néstor Ponguta, el periodista que más sabe del Vaticano aquí en Colombia, por darnos contexto frente a lo que ha sido este primer año del Papa León XIV y lo que ha significado también a nivel político internacional. Gracias por estar aquí con nosotros.
0: Gracias, Camila, y gracias sobre todo a los oyentes y seguidores de Blue Radio.
3: Mire, Camila, que tiene razón Néstor Ponguta cuando habla de estos términos del Papa León XIV. Es un líder espiritual, por supuesto, líder del mundo católico, y es un líder político. Y cuando él no compró la pelea con Trump, Trump lo buscó y lo encontró. Con la Iglesia hemos topado, dice dice Sancho cuando está con el Quijote. Y en este caso fue así. Y cuando Trump dice que el Papa León XIV está permitiendo el uso de armas nucleares por parte de Irán, el Papa lo que dice, yo nunca dije eso, yo no estoy justificando el uso de armas nucleares. Lo que yo busco es que haya paz en el mundo. Ese es mi propósito. Entonces, claro, el señor Trump interpretó otra forma y se encontró con el Papa. Me parece que en un año de pontificado, el mundo católico está contento con León XIV. Está haciendo las cosas bien. Es un líder político y es un líder espiritual, como debe ser todo Papa. Hugo Mario.
1: Además, creo yo, Oscar, a alguien seguramente en la Casa Blanca le hizo caer en cuenta al presidente Trump de que no era conveniente cazar peleas con el Papa León, porque tiene un poder universal, no militar, pero sí, digamos, espiritual. La Iglesia Católica es muy poderosa. Bueno, 50 millones de católicos en Estados Unidos. Entonces, no le conviene políticamente a Trump cazar peleas con el Papa León XIV. Y yo creo que parte de eso, de ese reconocimiento y esa reflexión que se hizo al interior de la Casa Blanca, pues es la visita de Marco Rubio al Vaticano. Yo creo que era para limar asperezas, para acercarse un poco más al jefe de la Iglesia Católica.
2: Pero no parece que el presidente Trump le esté bajando mucho a la pelea. No parece que le esté bajando mucho a la pelea, a pesar del impacto que eso puede tener a nivel político con miras a las elecciones de mitad de término, en donde él no se juega, pues, su puesto, pero sí el partido que lo avaló, y es el Partido Republicano, que sí está nervioso de que las cosas le puedan cambiar en el Congreso. Pero, Gonzalo, para Trump unas son de cal y otras son de arena. Hay unas noticias positivas que tienen que ver con la cifra de desempleo que sigue acompañando al presidente Donald Trump en Estados Unidos, porque el desempleo se mantiene en los 4.3%, casi que pleno empleo. Pleno empleo es cuando estamos en 3.5, ¿no?
1: Pues
2: lo que
1: sí,
2: se considera pleno empleo, porque siempre, pues, una economía, pues, es normal que 3.5, haya un número de los un número de personas desempleadas, así que
4: están buscando empleo. Es decir, sí, porque mucha gente entre 4 y 5% es gente que a lo mejor está buscando empleo y no es que lleve un año pues desempleada.
5: Bueno, Camila, aquí lo que se publicó el día de hoy es que primero se generaron 115.000 puestos de trabajo en el mes de abril, número uno. Como usted bien decía, se mantuvo en 4.3. Para los Estados Unidos, la tasa de desempleo o pleno empleo es del 3.5%. Hay que decir que el aumento de estos rubros de empleo se dieron en sectores de salud, transporte, almacenamiento y el comercio minorista. Importante porque los datos además superaron las expectativas que se tenían, por ejemplo, del Dow Jones, de Wall Street Journal, que decían que tal vez no iba a llegar a ese crecimiento y que el desempleo iba al menos crecer un 0.2%. El salud, sin duda alguna, o el sector salud para los Estados Unidos ha sido el sector que más ha generado empleos a lo largo por lo menos de este primer año, según el informe. A medida que la población estadounidense va envejeciendo, aumenta el número de jubilaciones, impulsándose sin duda alguna el crecimiento del empleo en los últimos meses, sobre todo en ese sector que es tan importante para el país.
2: Pues no solo eso, y me dicen los oyentes que tienen razón y que no hemos comentado, y es que el desempleo acompaña, las cifras económicas están acompañando a Donald Trump, menos la inflación y menos el precio de la gasolina, porque los precios de los alimentos están disparados, el precio de la gasolina sigue por encima de $4 el galón, pero lo que sí es cierto es que la bolsa va como un cañón, mejor dicho, la gente que tiene los hígados para estar ahí está en el récord histórico nuevamente, seguimos en lo que se llama el bull market, y lo mismo el desempleo, a pesar de lo que está pasando en el estrecho de Hormuz, a pesar de lo que pasa con la inflación, uno a veces no entiende, los mercados van por un lado y la realidad por el otro.
5: Bueno, es que hay varias cosas pasando. Número uno, Camila, de este informe es interesante, Sebastián, en que lo veo muy, muy atento a los datos. Mire, las jubilaciones de la generación de los baby boomers y, por ejemplo, la política migratoria que ha sido restrictiva del presidente Donald Trump muestra que hay menos personas compitiendo por un empleo, por lo que de alguna u otra manera no se necesitan generar tantos puestos de trabajo, porque ya hay suficiente personal, entre comillas, o habría suficiente para, digamos, poder cubrir esos puestos de trabajo que esta generación baby boomer había cubierto, o que el inmigrante ilegal que cruzaba la frontera también podía cubrir. Eso por un lado. Y por otro lado, Camila, importante porque el salario promedio aumentó un 0.2% con respecto a marzo, e incluso aumentó un 3.6% con respecto a abril del año pasado, o sea, de manera interanual. Lo que quiere decir es que la hora en los Estados Unidos promedio se está pagando por encima de la tasa de inflación que tenía la Reserva Federal para el año 2026, que es un 2%. Veremos si va a llegar a un 2%. Por ahora, los salarios en Estados Unidos también están incrementando.
4: Es que lo que decía Camila, que parecería contradictorio, porque al final la bolsa también refleja expectativas de qué va a pasar con el futuro, y lo que pasa con Irán es complicado, pero por el otro lado, Gonzalo, se ve que ya está pegando de lleno en una gran parte de la economía de Estados Unidos toda la potencia de la inteligencia artificial, y un poco eso es lo que se paga en precios. La bolsa, Camila, esta semana volvió a tocar un máximo histórico. Es realmente increíble la cantidad de plata que le siguen apostando las empresas norteamericanas, y ya la inteligencia artificial explica el 75% del Standard & Poor's 500, que es el principal índice bursátil. Ya pues pareciera que la inteligencia artificial en términos de productividad y lo que le ofrece a las empresas pues en muchos casos ya se está viendo como en beneficios, en aumento de cosas para el público.
2: ¿Y le parece si hacemos una bajada en el continente? Porque estamos en Estados Unidos hablando del desempleo y de cuál es el rally que se está viviendo en Wall Street. Pero vámonos para México, ahí al ladito, porque Jennifer, esta semana hablamos de la visita de la presidenta de la Comunidad de Madrid, Isabel Díaz Ayuso, a México, a la Ciudad de México, y reunida con la alcaldesa de Cuauhtémoc, haciéndole un homenaje a Hernán Cortés, al conquistador Hernán Cortés. Y sigue la pelea. Claudia Sheinbaum volvió a pronunciarse sobre este debate acerca de si Hernán Cortés realmente se le debía hacer un homenaje o fue pues un atroz en medio de la conquista.
6: Lo hemos mencionado aquí, un debate que parece del pasado, simbólico, se está convirtiendo realmente casi que en una pelea ideológica transfronteriza, porque no solamente lo estamos viendo entre México y España, sino con otros países. Sí, la señora Díaz Ayuso continúa en México. Yo le había comentado que este viaje más o menos iba a durar 10-11 días, pero comenzó mal, comenzó con pie izquierdo, según los análisis de algunos medios en España y en México, pues precisamente por la intención de realizar este homenaje a Hernán Cortés, el conquistador español, que según la misma corona española, Camila, como lo mencionaba la presidenta Claudia Sheinbaum en una de sus mañaneras, fue señalado, criticado, cuestionado por la misma monarquía luego de algunas denuncias pues de crímenes contra la humanidad, aunque en ese momento no estaba este concepto como lo conocemos hoy en día. Ella empezó con la alcaldesa de Cuauhtémoc. Luego siguió a otros lugares mexicanos, por ejemplo, estuvo en Aguascalientes, ahí no le fue bien porque iba a hacer un discurso, y alguna política de Morena realizó una protesta justo cuando ella iba a hablar. Entonces no ha tenido muy buena acogida. Los gobernadores conservadores que la invitaron tampoco han sonado mucho con estas visitas y reuniones, precisamente por ese desencuentro con la historia. Y en la mañanera de Claudia Sheinbaum, pues volvieron a preguntarle, por supuesto, a los periodistas sobre la visita de Ayuso, y esto fue lo que contestó.
7: Nosotros no le cerramos la puerta a nadie. Ella tiene derecho a estar aquí ya, pero es importante saber qué dice y con quién se reúne y quién la trajo. ¿Por qué andan presumiendo alcaldes, alcaldesas, gobernadores de la oposición fotos con ella? Entonces, ¿qué quiere decir? Pues que piensan como ella, ¿no? O sea, la reivindicación de Hernán Cortés, de que no debe haber programas de bienestar, que el pobre es pobre porque no trabaja, que es la visión del conservadurismo de aquí, México con J. Entonces, hay una alianza de lo que se llama la derecha internacional con la derecha mexicana. Todos están en la andanada. ¿Qué andanada es? Utilizar el exterior para tener legitimidad en México.
6: De Sheinbaum, Camila, que eso no está funcionando porque más o menos el 70% de los mexicanos conoce y está en desacuerdo con esos reconocimientos a tal conquistador. En esa misma mañanera pues habló de muchísimas cosas y dijo, mire, les voy a publicar en mis redes sociales el decreto de Carlos V de España, en donde en ese documento hablaba justamente de las atrocidades de Hernán Cortés, así que decía más o menos, sin decirlo directamente, que había mucha ignorancia por parte, uno, de la señora Isabel Díaz Ayuso, que no conocía sobre su historia, y también por los mexicanos que intentaban legitimar esa versión histórica para aplicarla a la realidad mexicana. Les traje el trino de la presidenta Sheinbaum para decir que sí cumplió publicando este decreto, en donde, como le cuento yo, un decreto de 1548, donde comentan las atrocidades cometidas por Hernán Cortés en territorio mexicano. Incluso decía, en pueblos que lo recibieron pacíficamente hubo excesos por parte de esta conquista, Camila.
2: Y esa pelea en México, que es interna entre políticos internos, pero que tiene pues esta disputa con España, en donde incluso el rey de España ya aceptó la exageración que fue la conquista y cómo hubo maltratos a las poblaciones aborígenes en su momento, pues en México está la pelea, y yo creo que, como lo hemos dicho aquí, Jennifer, aquí se va a trasladar también. O sea, aquí incluso ya se ha trasladado y ya hemos hablado y hemos tenido diferencias dentro de Colombia y con España por esta misma situación. O sea, que esto ya no es solo local, sino que a nivel latinoamericano vamos a empezar a ver esas tensiones que son históricas, pero incluso políticas actualmente. La derecha alineándose, por ejemplo, con lo que plantea el partido Vox en España, en esa discusión entre lo que pasó en la conquista y los partidos más progresistas, incluso la corona aceptando que pues sí hubo una cantidad de abusos hace 500 años.
6: Que ese mismo decreto, Camila, si usted lo piensa con algo de objetividad, dice, bueno, la misma corona en ese entonces, 1548, tenía estos tribunales para juzgar lo que se había hecho durante la conquista. Es decir, acá se ha criticado y se ve en negro y en blanco lo que pasó durante conquista y colonización española, que por supuesto hubo excesos, que por supuesto hubo masacres, que por supuesto se trajeron miles de enfermedades que no supieron enfrentar los aborígenes y que diezmaron a la población mexicana, por ejemplo, pero que también tuvieron esta otra parte. Le estoy leyendo un decreto de Carlos V, 1548, en donde a partir de unas denuncias de algunos de los curas que llegaron acá a evangelizar, pues se hicieron esos decretos diciendo, mire, esto no puede pasar, y hubo un rechazo a tales exacerbaciones por parte de la conquista. Pero sí, Camila, esto se está convirtiendo en un tema político, lo están politizando, y le digo yo, lo están viendo en blanco y negro cuando hay un montón de grises en medio de estos dos. Y por ejemplo, acá en Colombia he visto mucho cuando se busca referencia de derecha o de izquierda, se busca en el exterior, se habla de Milei, se habla de Bukele, por ejemplo, así que sí me parece que se está configurando un debate interesante político histórico en nuestra región.
2: Ah, no, pero por supuesto, Jennifer, tenemos fin de semana del Día de la Madre, y mire que también las políticas y los políticos a nivel mundial pues siempre también han marcado muchas veces un estilo, y un estilo a la hora de vestirse, a la hora de peinarse, a la hora de arreglarse, tanto hombres como mujeres. Rafael Correa siempre con su camisita esta que tenía un solo botón, y Claudia Sheinbaum es una que también se está posicionando en ese sentido, porque ella se ve súper seria, pero siempre sale impecablemente arreglada, y la camisa que tiene puesta en este video que usted nos trae, los que se conectan con nosotros a través de nuestro canal de YouTube de Blue Radio en vivo, en donde dio esas declaraciones en contra de la alcaldesa de Cuauhtémoc y criticando la visita de Isabel Díaz Ayuso, sobre todo por quien la llevaba a México, me parece espectacular, pero además la tela divina y muy al lugar con el comentario que estaba haciendo.
6: Sí, sí, es como muy artesanal, ¿no?
2: Sí, preciosa.
6: Muy propia de México, y yo sí he visto muchos políticos que están usando, digamos, productos o artesanías de sus regiones para resaltar. Incluso acá en Colombia, pues uno lo ve bastante, Camila, pero sí se ve muy bien puesta y se ve muy mexicana. Además,
2: ella siempre está impecable. Claudia Sheinbaum siempre está impecable, y esa camisa divina. Pero ya, pues lo digo yo como mensaje del Día de la Madre para los que me están oyendo, de si quiere, que yo qué quiero de Día de la Madre, pues ahí es un mensaje subliminal. Pero como vamos a hablar del Día de la Madre y lo vamos a celebrar, pues vámonos con sectores que generan confianza, sobre todo en este día tan importante también para la economía colombiana.
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0: 32 minutos, ¿ya tiene plan usted y regalo para su mamá, Sebastián?
1: No, regalo no, usted me acordó que hay que hacer esa vuelta.
0: Pero no le puedo creer.
1: Sí. No, no, pues bueno, ayer estuve en Bucaramanga, la semana ha estado fuerte, pero ahorita después del programa voy y compro. Pero sí, un día, digamos, es el fin de semana, me parece que uno no puede, los que tienen madre todavía, pues tiene que pasar para acordarse de ella.
0: Pero sabe que siempre las flores serán un gran regalo, y las flores y el Día de la Madre están supremamente ligadas. Pero usted que le gusta la economía, no es solo para celebrar el Día de la Madre, sino lo que mueve el Día de la Madre para millones de personas y sobre todo para la economía de nuestro país. Laura Valdivieso es la nueva presidenta de Asocolflores, la primera vez en la historia que Asocolflores tiene una presidenta mujer, en un gremio en donde la mayoría de sus empleadas son mujeres y claro, muchas de ellas cabeza de familia. Presidenta Valdivieso, bienvenida, mil gracias por estar con nosotros aquí en Mañanas Blue y felicitaciones. Estamos teniendo problemas con la conexión. Vamos a ver si logramos recuperarla. Pero mire, le doy solo unos datos, Sebastián, para que usted vea la importancia del sector floricultor en nuestro país. La floricultura en Colombia mueve más de 430 millones de dólares en las exportaciones. Pero además de eso, tiene 240 mil empleos formales, de los cuales 150 mil son directos y el 60% corresponde a las mujeres que en su mayoría, como yo se lo decía, son cabeza de familia. Laura Valdivieso, que acaba de posesionarse como nueva presidenta de Asocolflores, es la primera mujer que llega a este gremio y es muy significativo que un gremio que es principalmente femenino, pues hoy por primera vez esté liderado por una mujer. Presidenta Valdivieso, bienvenida. A ver si la escuchamos bien ahora. Gracias por estar con nosotros en Blue Radio. Directora, algo está pasando con el tema.
1: Sí, alguna conexión. Sumando lo que usted dice, Camila, un sector tremendamente productivo, el floricultor, cuando Colombia un poco empezó a despegarse su dependencia excesiva del tema cafetero, las flores fue de los primeros productos que asomaron y pues la consolidación, sobre todo en el mercado norteamericano, que las flores colombianas son muy bien valoradas. Lo que yo le quiero preguntar un poco, me causa curiosidad, es, ¿no es un sector que se sienta muy cómodo con este dólar, que está muy bajito? Para nosotros los que consumimos de pronto alguna cosa importada muy bien, pero para el sector exportador este dólar no es el mejor que ellos quisieron.
0: Pero bueno, estamos ya a 3.700 y pico.
1: Bueno, o sea,
0: lo que
1: vamos
0: pasa
1: a decir,
0: es que se malacostumbraron cuando estaban en 4.500 y eso, claro. Pero 3.700 y pico, pues es una tasa razonable.
1: Pues déjeme, yo le quiero preguntar eso, no sé si ya la tenemos. Creo que ya la tenemos, Camila.
0: A ver, directora Valdivieso, ¿nos escucha?
2: Perfectamente, muchas gracias a Camila, a toda la mesa de trabajo y a toda la audiencia, gracias por tenerme aquí.
0: Bueno, acá Sebastián, no sé si una pregunta tan amable tiene de entrada, pero pues bueno, usted dice que se la quiere preguntar.
1: Sí, lo estamos, ¿no? Felicitaciones, doctora Valdivieso, la mejor de las suertes en su gestión. Estamos hablando pues que cuando el dólar empezó a bajar mucho, pues no es lo más cómodo para los sectores exportadores, y preguntarle si Colombia se acomoda varios años en un dólar de 3.700 y pico, ¿es un dólar cómodo para su sector o un poco quedan muy apretados?
2: No, definitivamente no es cómodo. Nosotros tenemos varios factores como variables que están confluyendo en este momento y hacen que el momento sea complejo. Digamos que la geopolítica no está ayudando, eso genera un aumento de costos de fletes por el conflicto del Medio Oriente, pero también de varios insumos, de los fertilizantes, de plásticos, tenemos el aumento de los costos laborales, tenemos la tasa de cambio. Este es un sector que obviamente está impactado por la tasa de cambio porque el 97% claro, de la producción es exportada. Entonces, sin duda es un momento complejo, y a eso súmele un 10% de arancel a nuestro principal mercado, que es Estados Unidos. Así que es un momento desafiante, sin duda, y ojalá tengamos...
1: Se estrecharon los márgenes mucho. En estos dos años.
2: Totalmente.
1: Se estrecharon.
0: Pero entonces ahora le pregunto sobre el Día de la Madre y el impacto que tiene para el sector floricultor en términos de exportación o del mercado local. ¿Qué tan importante es este día? Que obviamente para todos los colombianos celebrar a las mamás pues es muy importante, pero en términos económicos para este sector, ¿qué significa?
2: Es fundamental. Esta es la temporada más importante del año, incluso más que San Valentín, porque esta es una fecha más global. Nosotros en promedio exportamos el 18% de lo que exportamos al año en estas dos o tres semanas. Esta es la temporada más importante. El año pasado exportamos 59 mil toneladas de flores, que son 430 millones de dólares, así que es muy importante el impacto económico, y este sector, digamos que genera 240 mil empleos, entre directos e indirectos, y tal vez lo mencionaban antes, el 60% son mujeres, y buena parte de ellos madre cabeza de hogar. Y en esta temporada incluso esos empleos llegan a aumentar más o menos 24%.
3: Pero estamos hablando de que esta fecha es importante en cuanto a ventas en el mercado local o también en exportaciones, porque es que no se celebra el Día de la Madre igual en Estados Unidos y en Europa, también hay otras fechas en las que se celebra este día especial. ¿Cómo es el tema de las ventas? ¿Es mercado local?
2: Es fundamentalmente exportación, 97% de lo que producimos es exportado. Este es un sector eminentemente exportador, pero también, por supuesto, que dispone algo de la producción para el mercado local. Más o menos es el 3%.
4: Pero mire, directora Valdivieso, ustedes hablaban y usted señalaba que el año pasado pues les fue muy bien, superaron los 430 millones de dólares en ventas y crecieron un 18%. Frente a las dificultades que ya mencionaba usted y que hablaban con Sebastián, ¿qué esperan para este 2026 con relación al Día de la Madre?
2: Todavía no tenemos cifras de cierre de la temporada, pero según los volúmenes que conocemos por los transportadores, por las aerolíneas y por las navieras, creemos que podemos estar manteniendo o incluso creciendo en volumen este año. Ustedes saben que las cifras oficiales tienen un rezago de más o menos 2 meses en Colombia y en el mundo. Eso no es que nosotros estemos más atrás que otros, pero no vamos a saber más o menos en 2 meses las cifras oficiales, pero los volúmenes lo que nos dicen en este momento es que seguramente vamos a superar las cifras del año pasado, que como les digo fueron 59 mil toneladas de flores solo en esta temporada.
1: ¿Y qué otros mercados, doctora Valdivieso, Colombia podría tener potencial de abrir, de meterse de lleno en los próximos años? ¿Qué países pueden ser interesantes para Colombia?
2: Colombia exporta, como les dije, el 97% de la producción, y uno normalmente piensa en Estados Unidos. Y pues tiene razón, porque el 80% de las exportaciones colombianas de flores van a Estados Unidos. Pero este producto llega a más de 100 mercados. Nosotros somos también el principal proveedor de flores a Canadá, a Japón, a Corea. Después de estos países también están los europeos, Reino Unido, España, Holanda. Así que, como les digo, son 100 mercados a donde llegamos con las flores colombianas y seguimos diversificando mercados y buscando cómo crecemos en los que ya estamos. Bueno. Además, diversificando y buscando eficiencias. Yo no sé si tuvieron la oportunidad de ver, pero hace un par de semanas se dio un hito en la floricultura colombiana, y es que se exportó vía marítima por primera vez desde Puerto Antioquia. Nosotros ya estamos exportando cerca del 7% vía marítima, y eso obviamente requiere no solo una coordinación logística impecable, sino también mucha investigación y desarrollo para lograr que la flor vaya casi que dormida y se despierte cuando llegue al mercado destino.
0: Y eso hace que también los costos se reduzcan, que exportar vía marítima también el costo sea menor que exportar vía aérea, que es como se hace hoy en día con las flores.
2: Claro, es así. 97% se exporta vía aérea, y en un esfuerzo de buscar eficiencias y para llegar a otros mercados, digamos que sobre todo los asiáticos, los más lejanos, Australia, Nueva Zelanda, se ha buscado llegar vía marítima y se ha logrado. Se ha logrado reduciendo costos y buscando eficiencias.
4: Mire, estoy revisando las cifras que ustedes nos envían y estoy viendo que, por ejemplo, la rosa ocupa 3.414 hectáreas de la área cultivada en Colombia. En ese sentido, ¿es la rosa, digamos, el tipo de flor que más ustedes exportan?
2: Sí, seguido del clavel. Y el clavel es muy importante destacar que Colombia es el principal exportador mundial. También están los crisantemos, las hortensias, las astromelias, pero en realidad son 60 especies y más de 1.600 variedades de flores las que exporta Colombia al mundo. Estas 5 que les menciono está el grueso, pero hay, como les digo, más de 1.600 variedades y mucha investigación y desarrollo para generar estas nuevas variedades para llegar al mundo.
0: Pero entonces, hoy que estamos a puertas del Día de la Madre, que es el domingo, usted dice esta es una fecha mundial y son las tres semanas más importantes, incluso más que San Valentín, para el sector floricultor, que representa una parte importante del Producto Interno Bruto de Colombia. ¿Esto ustedes lo tienen como mercado Estados Unidos en esta fecha, pero también el resto del mundo? ¿Los otros países que nos menciona también están recibiendo flores colombianas en estos momentos?
2: Claro, los europeos y los asiáticos también están recibiendo flores en este momento para esta temporada.
0: Pero entonces ahí yo tengo una duda que de pronto usted lo sabe mejor que yo. ¿El mundo entero celebra el Día de la Madre este fin de semana?
2: Buena parte de los países. Es una fecha que se ha vuelto global, sí.
0: Ah, casi yo no sabía. O sea, no sabía que todos, o sea, que muchos países celebraban el Día de la Madre este fin de semana como nosotros, porque pensaba, siempre veía que hay diferencias con otros con otros países.
5: En Panamá se celebra el Día de la Madre el 8 de diciembre.
0: Claro, y creo que en España también se celebra en otro momento.
4: En Cúcuta, el último fin de semana del mes.
0: Ah, ¿verdad?
4: Recuerda que les había contado.
0: Bueno, pues qué maravilla el sector floricultor, que además tiene presidenta. ¿Hace cuánto le gusta Socolflores, doctora Valdivieso?
2: Llevo tres semanas y hace 30 años no había una mujer presidenta de Socolflores, así que pues es una designación muy honrosa uno poder ser la cara y ser la voz de todas esas mujeres que trabajan en este sector.
0: Ay, pues mucha suerte y que le vaya muy bien en este gremio que es tan importante para los colombianos. Feliz Día de la Madre.
2: Muchas gracias, lo mismo para ti, abrazos.
0: Porque además Laura es mamá de dos hijas. Ajá. Tiene dos hijas mujeres, feliz Día de la Madre. Nos anticipamos, ahorita vamos a hablar de las mamás y de los planes que hay para este fin de semana.
1: No veas, Camila, México, Guatemala, El Salvador, Belice, Samoa, Paraguay, Polonia, Bolivia, Nicaragua. Bueno, más cantidad
0: Paraguay,
1: de
0: Paraguay, Honduras, Venezuela.
1: Todos los países que celebran el Día de la Madre.
4: Está como Shakira en el mayo. Concierto.
3: España celebró hace 8 días, ¿no?
1: Sí, sí.
3: Y algunos países del Reino Unido celebran en marzo.
0: Por eso era que yo le preguntaba a ella, porque decía, bueno, resulta que el Día de la Madre es tan internacional, o sea, al mismo tiempo que nosotros.
4: Dijo que
0: se
4: más
0: está celebrando.
4: Día de la Mujer, le entendí.
0: Que más que el Día de San Valentín.
4: De San Valentín, eso.
0: Que más acuerdo, que el Día de San Valentín, señora. Que esta fecha es más importante para el sector floricultor que el Día de San Valentín. Nos vamos con las noticias del mediodía, empezando ya la celebración del Día de la Madre.
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3: Hola, bienvenidos a las noticias desde Blue Radio Cali. Las autoridades del Valle del Cauca están confirmando que la presidenta del Consejo del Municipio de Obando, Milady Villada, asesinada hace algunas horas en esa población, había denunciado en repetidas oportunidades amenazas contra su vida. Otros 6 concejales de Obando aseguran que también están en la lista de amenazados de muerte. Estefany Toledo.
12: Hola, Hugo Mario, muy buenas tardes. Avanza el despliegue de las autoridades en el norte del Valle del Cauca para encontrar a los asesinos de la presidenta del Consejo del Municipio de Obando, Milady Villada, una reconocida líder política de 42 años, militante del Centro Democrático, quien, recordemos, fue atacada a disparos ayer a las afueras de un restaurante. La policía actualmente se encuentra evaluando los mensajes de amenaza que constantemente se habían publicado en contra de la concejal y otros líderes de este municipio, además de las denuncias que ella misma había puesto en conocimiento de las autoridades. La general Sandra Rodríguez, comandante de la Policía Valle.
13: Nuestra señora concejal se encontraba en compañía del secretario de gobierno del municipio, su hijo y otro familiar, cuando es abordada por 2 sujetos que le disparan de manera indiscriminada. A partir de este hecho se han activado todas las actos urgentes de investigación en conjunto con este grupo especializado. En el 2020 al 2023, en este periodo ella denunció unas amenazas, son de abandonar el municipio, básicamente no atienden a un tema específico.
12: Al parecer la muerte de de la concejal sería consecuencia de la guerra que se vive en el norte del Valle del Cauca entre las bandas criminales que delinquen en esa zona del departamento. El personero de Obando, Erner Carreño, confirmó que otros 6 concejales también están en riesgo.
14: Es evidente que hay una disputa territorial por el control del microtráfico, donde grupos organizados criminales se disputan esa economía ilícita, y eso obviamente ha generado que se generen amenazas también a algunos servidores públicos y contratistas del municipio y también líderes sociales. A través de cadenas obviamente amenazan a una serie de personas de la población del municipio, entre las que se encontraba pues obviamente la concejal Milei.
12: Las autoridades del departamento están reuniéndose con todos los miembros del Consejo Municipal de Obando para evaluar el riesgo que corren y sus condiciones de seguridad tras el asesinato de la presidenta de esta corporación, el secretario de Seguridad del Valle, Guillermo Londoño.
15: Estamos ya en el municipio verificando esas situaciones. Es muy importante que la Unidad Nacional de Protección a cargo del Gobierno Nacional le brinde las garantías a todos los cabildantes, y por supuesto también nosotros acompañaremos cada uno de los líderes políticos que tengan esta circunstancia, y vamos a verificar uno por uno de los casos, pero sin duda la Unidad Nacional de Protección tiene una responsabilidad enorme para que podamos anticiparnos y evitar cualquiera de estas situaciones.
12: Lo que aún no se ha definido es si las sesiones del Consejo de Obando se van a suspender temporalmente tras el asesinato de la concejal Villada. Recordemos que para esclarecer este caso, las autoridades ofrecieron una recompensa de 100 millones de pesos.
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16: Llegó más fuerza pública al corregimiento de Robles, zona rural de Jamundí Valle, luego del ataque con drones de las disidencias de la FARC contra la estación de policía. La alcaldesa Jamundí hizo un llamado a los candidatos presidenciales para que cualquiera que gane las elecciones ordene un plan social integral para recuperar la paz en su municipio. Alejandro Muñoz.
17: Hugo Mario, ahora después del atentado con drones cargados con explosivos y el hostigamiento a la subestación de policía de Robles en zona rural de Jamundí Valle, la comunidad aún no sale del asombro y la angustia por estos atentados, por lo que las autoridades tuvieron que reforzar las medidas de seguridad. Una de las peticiones que hizo la alcaldesa de ese municipio, Paola Castillo, es que el nuevo gobierno incluya a Jamundí dentro de sus prioridades para contrarrestar con contundencia a los grupos ilegales.
18: Quien quiera que sea elegido por el pueblo colombiano como presidente o presidenta de Colombia, tenga dentro de su agenda como prioridad a Jamundí, que venga a instalar con nosotros unas mesas de trabajo en las que podamos establecer un plan social integral.
17: A esa misma petición se sumó el concejal Luigi Morales, quien indicó que en este nuevo ataque tanto la población civil como los estudiantes de la zona rural se vieron afectados.
19: Donde se encontraban los niños muy cerca en el colegio en sus clases y les tocó resguardarse mientras esto paraba. Esta situación se agrava aún más porque justo ayer, mientras esto ocurría, estaba la Defensora Nacional del Pueblo.
17: Las autoridades, por su parte, confirmaron que el ataque dejó 2 uniformados lesionados y afectaciones en la infraestructura de la subestación de policía. Guillermo Londoño es el secretario de Seguridad del Departamento del Valle.
15: Los bandidos de la disidencia de la FARC lanzan 8 artefactos explosivos contra nuestros policías que se encontraban allí. Nuevamente hay un ataque sistemático contra nuestros policías y nuestros soldados por parte del Estado Mayor Central.
17: Recordemos que horas antes la Defensora del Pueblo, Iris Marín, evidenció que las disidencias de las FARC, Jaime Martínez, son quienes tienen el dominio del territorio, ocasionando atentados, secuestros, restricciones a la movilidad y extorsiones que afectan a la comunidad.
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16: Mucha atención, que la gobernación del Valle del Cauca está estudiando la posibilidad de declarar una emergencia humanitaria en todo el departamento por la crisis que afronta el sistema de salud. La Secretaria de Salud del departamento, María Cristina Lemes, está hablando del cierre de aproximadamente 2.000 servicios de salud en diferentes instituciones. Dice que continúa la renuncia de personal médico y de talento humano, y habla de una cartera de la red de salud pública y privada que ya supera los 7 billones de pesos.
20: Muy crítico, estamos haciendo las cuentas suficientes para declarar una emergencia humanitaria por la situación de salud de los vallecaucanos. Tenemos un cierre permanente de servicios, algunos no por el cierre administrativo, sino por la falta del recurso humano que atienda especialmente un servicio, una especialidad precisa. Y esto nos está ocurriendo en todo el departamento. tenemos una desatención de los vallecaucanos, una entrega de tratamientos interrumpida. Tengo muchos pacientes con patología de cáncer de alto costo esperando una autorización de su medicamento, de su quimioterapia, de su procedimiento.
16: Gobernadora del Valle, Dilian Francisca Toro, por su parte, le ha pedido a la Procuraduría y a la Contraloría que se instale una mesa técnica para que se establezca una mediación ante el Gobierno Nacional y se busque una solución definitiva a la crisis financiera que afronta la salud pública y privada en el Valle y en todo el país.
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16: Dos muertos, seis heridos dejó un ataque de sicarios en el barrio Siloé, comuna 20 de Cali. Hombres armados llegaron hace algunas horas hasta un establecimiento en donde se estaba velando el cuerpo de un líder de la comunidad en el sector La Nave, y ahí atacaron a disparos a los presentes. Stephanie.
12: Pues Hugo Mario, la comunidad en la ladera de Cali está conmocionada tras este hecho de violencia donde dos personas fueron asesinadas y seis más resultaron heridas. Los hechos ocurrieron anoche en una calle del sector de La Nave, donde la comunidad estaba esperando el traslado del cuerpo del reconocido líder Nelson Mena, quien había fallecido horas antes por causas naturales. Mientras sus vecinos y seres queridos se encontraban en el lugar, llegaron dos sujetos armados y atacaron a disparos a los presentes. Andrés López, edil de la Comuna 20, narró lo ocurrido.
23: Pues la verdad, en este momento la comunidad se encuentra muy afectada y también pues con mucho temor de lo que pueda suceder, puesto que esto se da, pues están en un velorio, pues lamentablemente otras personas aprovechan esa situación y disparan hacia la montonera de la gente, que terminan pues asesinando a dos personas y dejando a seis personas heridas. Es muy lamentable. Nosotros estamos solicitando que haya presencia dentro de la comuna de seguridad, porque pues sabemos que está compleja la situación.
12: Las víctimas de este atentado sicarial fueron identificadas como Michael David Lora Ospina y Lady Tatiana Hidrobovilla. Según la policía, ambos registraban anotaciones judiciales. Él había sido indicado por hurto en el 2025 y ella por el delito de lesiones personales en el 2023.
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16: Restaurantes y otros establecimientos comerciales de Cali están listos desde hoy para la celebración del Día de la Madre. Mañana, sábado, será cerrada las calles aledañas al Parque del Perro en el barrio San Fernando. Alejandro.
17: Hugo Mario, una de las medidas que se ha tomado para este fin de semana en el marco de la celebración del Día de la Madre es que el Parque del Perro será parcialmente peatonalizado. Allí la movilidad en la zona de restaurantes será controlada por agentes de tránsito desde las 4 de la tarde hasta las 10 de la noche en una jornada denominada Borondeando Ando, así lo indicó el subsecretario de Movilidad Luis Fernando Escobar.
24: Las vías que van a estar cerradas es el margen izquierdo del Parque del Perro, estas vías hasta la 34, allí van a estar las mesas de los establecimientos gastronómicos ubicados para que sea una invitación a la peatonalización. El lado derecho del parque va a estar con movilidad controlada por parte de nuestros agentes.
17: Y es que en materia de seguridad habrá un despliegue especial de uniformados de la policía y de personal de la alcaldía que estarán en los sectores de mayor afluencia de las personas haciendo controles para evitar cualquier hecho de alteración de orden público. El general Herbert Benavides es el comandante de la Policía Metropolitana de Cali.
25: Cerca de 800 hombres y mujeres a lo largo y ancho de la ciudad, especialmente en las zonas de mayor criticidad, en las zonas gastronómicas, en las zonas también de rumba. 32 reacciones motorizadas para atender los casos de policía y 6 caravanas por la vida que estaremos desarrollando también con las capacidades de la alcaldía.
17: También hay que indicar que en todos los 42 municipios del Valle se activó el Código Rosa, que busca evitar cualquier hecho de violencia durante este día, que paradójicamente tiende a registrar casos de agresión contra las mujeres.
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16: La Arquidiócesis de Cali y el Ministerio de Cultura están reunidos hoy en esta ciudad para evaluar los daños que causó al interior de la iglesia la ermita el hombre que dijo ser el mismísimo diablo. Lo que se va a intentar es restaurar las imágenes religiosas que destruyó este vándalo, Stephanie.
12: Pues Hugo Mario, en estos momentos se está llevando a cabo esta reunión en la que se busca conocer cuál es el verdadero impacto patrimonial que generó el acto vandálico ocurrido hace dos días en la emblemática iglesia La Ermita, en el centro de la ciudad. Recordemos que esto sucedió cuando un hombre identificado como Ricardo Valderrama, de 27 años, ingresó al templo y destruyó siete imágenes religiosas, entre ellas la de la Virgen de Nuestra Señora de los Dolores y la pintura del Señor de la Caña. El padre Javier Alvarado, párroco de la ermita, explica el valor de estas piezas.
2: Más o menos esta imagen tiene 450 años, más o menos, un aproximado, o sea, es muy antigua la imagen. Y la historia tal vez más importante, ¿por qué está aquí, en este lugar de la iglesia? Es porque en el terremoto de 1925, que se cayó totalmente la antigua ermita, resulta que este muro, donde está esta imagen, se quedó en pie. Entonces aquí fue donde este señor agredió, destruyó el vidrio, y así como esta parte, pues aún más los daños que hizo en otros lugares de este templo.
12: El padre Alvarado explicó que en esta reunión se va a definir si estas imágenes afectadas podrán recuperarse o si definitivamente se deben declarar en pérdida total.
2: Toda una parte, y al final sí, siempre es material y se mueve con la economía, de cuánto nos va a costar restaurar esta imagen, la otra imagen, cada una según su cualidad, tiene precios distintos. Pero más allá de lo que cuesta una a la otra, no, nos han pisoteado la fe, nos han atropellado con nuestra fe, con nuestra libertad religiosa, con nuestro respeto a la sociedad, con nuestra propuesta a la sociedad, con un templo abierto, varias horas al día y de martes a domingo.
12: Mientras avanza la reunión ahí en la iglesia de la ermita, la Arquidiócesis de Cali también está preparando la misa de desagravio que se realizará mañana en este templo para reabrirlo nuevamente al público tras varios días de cierre como penitencia.
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16: Mañana el América de Cali recibe en el Pascual Guerrero a Independiente Santa Fe. Los detalles de este primer partido, el partido de ida de los playoffs, Juan Camilo Mejía.
4: Hugo Mario, buenas tardes. América de Cali iniciará su camino hacia la Estrella 16 a partir de mañana sábado después de las 8:20 de la noche cuando reciba Independiente Santa Fe en la cancha del Estadio Olímpico Pascual Guerrero en el partido de ida por los playoffs de la Liga Colombiana. Los rojos de Cali vienen con aire en la camiseta luego de su victoria en tierras peruanas ante la Alianza Atlético Sullana 2-0 por Copa Suramericana. Y se espera que el equipo Escarlata continúe con su buena racha con un triunfo ante Santa Fe. En rueda de prensa, el técnico Escarlata David González habló sobre el inicio de los playoffs y el objetivo del equipo rojo de pelear el título.
6: Entendemos lo que arranca el fin de semana en nuestro torneo local. Al final, para eso trabajamos, para eso cumplimos objetivos y al final con algunos partidos perdidos que a lo mejor no estaban dentro del plan, pero al final terminamos consiguiendo el objetivo, que era clasificar a los playoffs y estar con vida para seguir peleando por la clasificación. Ahora hay que pelear por el objetivo principal, diría yo, de este semestre, que es buscar el título.
4: América y Santa Fe se vuelven a encontrar en una nueva edición del llamado Clásico de Rojos. Históricamente por liga se han enfrentado en 244 ocasiones, dejando como saldo 87 victorias para los Diablos Rojos, 84 empates y 73 victorias para el Rojo Bogotano. El último encuentro ocurrió el pasado 13 de febrero en la fecha 6 del Todos contra Todos, que terminó en victoria para el equipo Escarlata 1-0. América buscará pegar primero en la ida para llegar con ventaja a la vuelta que se jugará el próximo martes en el Estadio El Campín de Bogotá.
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12: 12 del día, 20 minutos. Estamos en el noticiero del mediodía en Mañanas Blue. Nos conectamos hasta ahora con todas las frecuencias de Blue Radio alrededor del país y seguimos con ustedes a través de nuestro canal de YouTube de Blue Radio en vivo. Ahora vamos a darle la vuelta al mundo, porque en noticias internacionales el gobierno de Estados Unidos publicó más de 170 expedientes inéditos y desclasificados sobre ovnis. Juanita Troncoso.
3: El Departamento de Guerra de los Estados Unidos publicó hoy la primera tanda de 162 archivos desclasificados sobre fenómenos anómalos no identificados, lo que sería el término oficial moderno para lo que popularmente se conoce como los OVNIs. Esta publicación, alojada en un nuevo sitio web del Pentágono, incluye 132 archivos provenientes del FBI, el Departamento de Defensa, la NASA y el Departamento de Estado, con testimonios de testigos, fotografías e informes de avistamientos de objetos inexplicables registrados durante décadas en distintas partes del mundo. El paquete comprende 120 documentos en PDF, 28 videos y 14 imágenes, y todos estos archivos están disponibles de forma gratuita en una plataforma gubernamental sin necesidad de acreditación ni permiso especial de acceso. El presidente Donald Trump dijo en su red social Truth: "En un esfuerzo por lograr la máxima transparencia, fue un honor para mí ordenar a mi administración que identificara y proporcionara archivos gubernamentales relacionados con la vida alienígena y extraterrestre, los fenómenos aéreos no identificados y los objetos voladores no identificados. Mientras las administraciones anteriores no han sido transparentes con este tema, con estos nuevos documentos y videos, la gente puede decidir por sí misma qué demonios está pasando. Diviértanse y disfruten", dijo el mandatario estadounidense.
7: 12.22 minutos y en otras noticias internacionales, bueno, ¿en qué va el hantavirus? Este virus que está en un crucero que salía desde Argentina y ya está llegando a España, porque así lo dijo la Organización Mundial de la Salud, que tal vez España y las Islas Canarias era el lugar pues adecuado para que llegara este crucero. ¿Qué pasó, Lina? ¿Ya llegó? ¿Qué se sabe?
9: Mire, Camila, por ahora no ha llegado, se está revisando, digamos, la llegada en la madrugada del domingo, pero la evacuación va a ser de día. En ese sentido, hubo una rueda de prensa que organizó el gobierno español, donde dieron un parte de tranquilidad y señalaron que, digamos, a pesar de que se habla de unos casos, explicaron que, pues, digamos, se están revisando y que no hay que tener mayor alarma.
10: Que comunicáramos y que transmitiéramos también como institución, así lo hemos estado haciendo y así aprovecho este momento para hacerlo, que ellos no son un riesgo para la población general. Esto ya lo hemos estado diciendo, la situación existente es de riesgo muy bajo para la población general y es importante que seamos conscientes de que todo el procedimiento que se va a hacer con la evaluación.
9: Pero mire, también la Secretaría General de Protección Civil envió, digamos, la explicación y señaló cómo va a ser la evacuación de los ciudadanos de diferentes países que se encuentran a bordo de este crucero, y esto dijo.
11: En su propio medio, si hiciera falta más, pues se pondrían más. Dentro de los países que no son de la Unión Europea, respecto a todas las personas que a día de hoy son todas que son asintomáticos, Estados Unidos y Gran Bretaña ya han concretado que envían un avión, y Canadá está ultimando también el envío de un avión. Con el resto pasa exactamente lo mismo, ese mecanismo subsidiario tanto a nivel europeo como de la propia bandera de Países Bajos. ¿Por qué solicitamos también aviones medicalizados? Porque estamos trabajando con todos los escenarios posibles, desde el más probable, que es el que les acabo de contar, al más improbable, que es que alguien presente síntomas. Pero si alguien llega y presenta síntomas o en la revisión médica se comprueba o hay la más mínima duda, habría aviones medicalizados de la Unión Europea dispuestos para trasladar a estas personas con los debidos cuidados. Y por último, la solicitud de equipos de protección médica con los requerimientos y necesidades que se han acordado en todas las reuniones de ámbito internacional para que estén todos a disposición en España, no solo para todas las personas que van a ser evacuadas, sino para cualquier interviniente que lo vaya a hacer dentro de la logística. Yo
9: pues
11: repito,
9: como
11: un día
9: explican
11: más.
9: Desde el gobierno de España, se ha coordinado la repatriación con 22 países de los pasajeros que se encuentran a bordo de este crucero. Se habla de que los 14 pasajeros españoles pues no tendrían ningún tipo de síntoma, pero insisten en el llamado, digamos, a guardar la calma y a señalar que todo está bajo contención.
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26: Y la noticia deportiva tiene que ver con el comienzo del Giro de Italia y la primera etapa que dejó al francés Paul Magnier como el primer líder de la competencia. Los detalles con John Jaime Osorio.
8: La primera etapa del Giro de Italia dejó drama sobre el final en territorio de Bulgaria. Cuando todo parecía listo para un sprint masivo, una caída en los últimos 500 metros desordenó por completo la llegada y terminó siendo decisiva en el resultado. El gran beneficiado en el reducido grupo que definió la fracción fue el francés Paul Meunier, que aprovechó el caos para quedarse con la victoria del día, aprovechando su punta de velocidad y apropiándose de la primera camiseta rosa de esta edición 109 de la carrera italiana. La jornada se disputó sobre un recorrido completamente plano a orillas del Mar Negro, sin diferencias importantes en la clasificación general. Los tres colombianos, Santiago Buitrago, Egan Bernal y Aine Rubio, cruzaron la meta con el mismo tiempo del grupo principal. Mañana se correrá la segunda fracción de esta edición también en territorio belga.
14: Es tendencia en Colombia.
15: Lo que siente Javés por su camiseta, por su país y por su gente.
18: Cada vez que se pone la camiseta de Colombia.
19: ¡Golazo de James!
18: Parece otro futbolista.
7: Y la tendencia en Colombia, por supuesto, y en las redes sociales es James Rodríguez, porque Netflix confirmó la fecha de estreno del documental del jugador. Por primera vez, el futbolista cuenta su historia en primera persona y revela el camino que recorrió para convertirse en un símbolo dentro y fuera de la cancha. Coralina Durán.
20: Así es, Camila, la miniserie lleva por nombre James y narra los momentos gloriosos y los obstáculos que enfrentó James Rodríguez en su carrera, cómo revivió la esperanza de un país y por qué sueña con lograrlo de nuevo. Los usuarios podrán ver imágenes inéditas, testimonios reales de diferentes personas que estuvieron junto a James a lo largo de su carrera. Personajes como Lucho Díaz, Falcao, David Ospina, Pekerman, Néstor Lorenzo, Juanfer Quintero y muchos más son los que podrán ver en esta miniserie. La serie se estrenará el próximo 21 de mayo en la plataforma, a solo unas semanas de que comience el Mundial de la FIFA, que se llevará a cabo en México, Estados Unidos y Canadá.
21: Puede ser el equipo rápido con James en la cancha.
27: ¿Qué más hago? Que no pase lo que pasó cuando yo fui al Valle, que no pase esto, te lo digo ahora.
28: Camila, estamos oyendo el tráiler que publicó Netflix en sus redes sociales, dura 3 minutos para que se metan ya a verlo, va a ser una miniserie y agregó información. Le pone muy interesante que los siguientes futbolistas y protagonistas de la vida de James participen en el documental. Va a estar su madre, por supuesto, María del Pilar Rubio, va a haber voces y anécdotas de Falcao García, David Ospina, Marcelo, que Marcelo, el lateral izquierdo de Brasil, era su mejor amigo en el Real Madrid, Pekerman, Néstor Lorenzo, Luis Díaz y varias estrellas más del fútbol mundial.
7: Yo le hago una pregunta, ¿este documental de James irá pues principalmente para público colombiano o será que James tiene tanta fanaticada sí. A nivel internacional? ¿Usted cree que este es un documental que se van a ver los futboleros del mundo?
28: Sí, en especial pues los de habla hispana, porque bueno, la mayoría de protagonistas hablan español. James, Camila, la cantidad de seguidores y el impacto que alcanzó a tener.

0: Día de cumpleaños de mi marido.
1: Ah, bueno, se puede.
0: No es hincha de James, pero sí del Real Madrid.
1: No es hincha, no, pero sí su esposo es del Real Madrid.
0: Sí, pero pues no todos los del Real Madrid son hinchas de James.
1: Bueno, después discutimos eso. Pero bueno, una miniserie y la mejor antesala para un junio que promete ser convulso, porque será, oiga, este junio será tremendo, vea, tres puentes, partidos de la Selección Colombia y elecciones presidenciales.
0: Uy. Imagínese, un junio explosivo.
1: Sí, sí.
2: Sí, oiga, ¿a cuántos jugadores colombianos les han hecho serie en Netflix? René Higuita es uno, ¿no? No, no sé cuál otro, creo que no.
0: ¿Al Pibe Valderrama, no?
1: La Higuita fue en Netflix.
0: Me parece como el más icónico de todos.
1: Sí. Bueno, Higuita, no sé. Creo que nomás.
2: No, y creo que James, nomás.
1: Sí, sí.
0: Bueno, pues preparados para el 21 de mayo el documental de James antes de que empiece el Mundial, que será entre junio y julio.
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0: Y el dato electoral Blue tiene que ver con las campañas políticas, las campañas presidenciales, porque pues una de las cosas que va a pasar en junio es que si hay segunda vuelta, pues vamos a tener la segunda vuelta, porque las campañas, sobre todo la de Iván Cepeda, le está apostando a ganar en primera vuelta. Eso es lo que buscan desde el progresismo y desde esa campaña que estuvo ayer en su tierra, Lina, en norte de Santander.
4: Sí, señora Camila, Iván Cepeda visitó la ciudad de Cúcuta, estuvo en un evento de campaña desde la Plaza de Banderas, allá, digamos, se pronunció sobre lo que está pasando con la situación económica, habló de reactivar la economía de la frontera y además de cumplir con el pacto del Catatumbo, que recuerde usted, fue uno de los compromisos que hizo el presidente Gustavo Petro cuando se desató toda esa crisis humanitaria a razón de los desplazados por los enfrentamientos entre las disidencias de las FARC y el ELN. Iván Cepeda estuvo acompañado de muchísimos congresistas del Pacto Histórico, de los de Norte de Santander, como Amaranta Hank, ahí también estuvo el exministro Juan Fernando Cristo, que es de la zona.
0: ¿Y sabe quién vi también? A Camilo Romero, también lo vi, sí, ahí en esas imágenes, allá, las que usted nos está trayendo, sí, a señora, través de nuestro canal de YouTube de Blue Radio en vivo. Veo al ex embajador Camilo Romero y veo la plaza llena, Lina, hay mucha gente.
4: Mire, y también está ahí Gabriel Becerra, que él es cucuta, ¿no? Él es representante de la Cámara por Bogotá, pero es cucuteño. María Fernanda Carrascal, ¿sabía usted que ella tiene ascendencia de Ocaña? Ocaña ahí es en la zona del Catatumbo. Ella es representante de la Cámara por Bogotá, pero tiene raíces ocañeras.
0: Y estuvo también presente,
4: sí, señora,
0: en este encuentro.
4: Estuvo allá y estuvo alzando la voz. Pues mire, esas imágenes que ustedes están viendo son las que entregaron desde la campaña del candidato y se ve una afluencia muy importante. Estuve hablando con personas que estuvieron allá y dijeron, sí, llena la plaza, y entonces pregunté que cuántas personas calculaba la campaña. Entonces me dijeron, primero me dijeron 12.000 personas, luego otra persona de la campaña me dijo fueron 8.000, y entonces los opositores empezaron a presentar las imágenes que le quiero mostrar ahora para contrastar.
0: Es impresionante cómo se volvió en medio de los encuentros en plaza pública, no solo en Colombia, sino sí, en el mundo, esta competencia de cuántos fueron, si fueron, no fueron. Eso empezó, sí, con la posesión de Donald Trump en el primer mandato, en donde comparaban con la posesión de Barack Obama y decían, ahí no había tanta gente, y acá también está pasando lo mismo. Cada reunión en la Plaza de Bolívar tenemos imágenes distintas de qué tanta gente había.
1: Pero más, perdón, Lina, ¿sí? un departamento por conquistar. Mientras usted hablaba, Lina, estaba viendo la votación del Pacto Histórico del 2022.
4: Sí, señor.
1: Su departamento, Norte Santander, fue el que peor le fue.
4: Bueno, ahí le tengo otro
1: en
4: dato.
1: En términos porcentuales,
4: Ahí le tengo otro dato sobre ese tema, pero terminando el tema de la afluencia, entonces, en el siguiente video que ustedes están viendo a través de las redes sociales, ven ya un video desde abajo, ¿no? El primero que estamos viendo era desde la tarima, este es como desde abajo, y se ven muchos espacios vacíos. La Plaza de Banderas más o menos se llena con 8.000, 10.000 personas. Entonces los de la oposición decían, no llevo ni 3.000 personas. La campaña dice 12.000, 10.000, y entonces le pregunté a alguien en la mitad y le dije, oiga, usted que no está ni de un lado ni del otro y estuvo allá y tiene gente que estuvo allá, dígame cuántos fueron. Me dicen, fueron más o menos 8.000 personas. Pero hablando.
0: Pero 8.000 personas es una cantidad de gente, o sea, me perdona, para cualquier mitin político en una campaña 8.000 personas es un montón.
4: Claro, y mucha gente que estuvo allá me dice, sí vimos mucha afluencia, había muchos indígenas, me dicen, recuerde usted que Norte de Santander, digamos, también tiene esas comunidades, también comunidades diversas, comunidades afro, ahí estuvieron varias personas respaldando a Iván Cepeda, y finalmente hablé con una fuente de la campaña y lo que me dicen, somos conscientes, aquí voy a su dato, Sebastián, que Norte de Santander es un departamento, y sobre todo Cúcuta, donde votan derecha.
1: Los santanderes son derecha. derecha.
4: Exactamente. Pero... y lo que ellos están viendo es que a pesar de esta afluencia,

0: digamos que pueden obtener una votación muy importante, ven con bastante ventaja la campaña de Abelardo de la Sprecha. Y lo que dicen es que el norte de Santander ganaría Abelardo de la Sprecha, y me dijeron que también en unas campañas, en unas zonas de la costa donde también Cepeda ha ido, están viendo que el que está marcando es Abelardo de la Sprecha. Pues tiene sentido con lo que dicen las encuestas, pero un dato también curioso es que, por ejemplo, en Guarumo, en Cúcuta, a Guarumo le estaba dando que ganaba Paloma Valencia. Digamos que ahí se sigue evidenciando esa puja de la derecha, pero eso me dicen desde la campaña.
1: Lina, y ese mensaje, ¿sabe que se vio ahí en el evento? Yo lo estuve viendo a través de streaming, sí, porque me gusta ver lo que van diciendo cada uno de los candidatos. Y lo primero es que la persona que estaba haciendo toda la coordinación del evento dijo: esperábamos 8,000 personas y acá hay 12,000. Y la verdad, en las imágenes en vivo que se mostraron de ese evento se veía eso repleto. Entonces estaban como muy contentos por la afluencia que había tenido y por la acogida que había tenido este evento. Decía Iván Cepeda: vamos a demostrarle a Colombia que los santanderes ahora no votan derecha, que no son derecha. Y ahí iba a apelar al dato que acaba de dar Sebastián, que claro, en 2022 el contrincante de Gustavo Petro se fue por encima, pero mucho, con gran diferencia. Entonces le están apuntando, así como en Antioquia, a captar el voto para el pacto histórico norte, ahora en esta contienda de norte de Santander y también de Santander, sí señor. Y lo último, Camila, un datico, Hugo, se lo doy porque, claro, decía Iván Cepeda: hemos hecho más de 100 actos públicos y hemos llegado a 500,000 asistentes, y esa es la estrategia que está utilizando Iván Cepeda en lugar de ir a debates. Y justo acaba de poner este trino que les voy a leer, no todo, dice: mi interlocutor es el pueblo. Mientras candidatas y candidatos ventilan sus resentimientos y lamentos por sus maltrechas campañas en discusiones estériles e insustanciales, nosotros hablamos con decenas de miles de personas en las plazas públicas. Y esto me imagino yo haciendo referencia al debate que ayer hubo en una alianza de medios, Telemedellín, también estaba Blue, el colombiano, en donde solo fueron Paloma Valencia, Sergio Fajardo y Claudia López, con obviamente la no asistencia ni a Abelardo de la Sprecha ni de Iván Cepeda.
2: La verdad, Jennifer, es que la campaña del pacto histórico es la que está llenando plazas en todo el país, la que hace las reuniones más masivas, más multitudinarias. De eso no hay duda. Claro, la oposición de esa campaña dice que lo hacen pues llevando a la gente en buses y repartiendo refrigerios y demás. No sé si sea verdad, pero lo cierto es que está movilizando a la gente. Ahora, no sé si eso, Camila, se traduce en votación el día electoral, porque recordemos que hace 4 años también Gustavo Petro llenaba las plazas públicas. Rodolfo Hernández en cambio no hizo reuniones masivas, no hizo plaza pública, y las votaciones fueron pues muy parecidas, fue muy estrecho el margen.
3: Mire, Hugo Mario y amigos de la mesa, es que estamos hablando del candidato del gobierno, candidato oficialista. Por supuesto que tienen toda la maquinaria del gobierno a su lado, están desplazando toda la cantidad de empleado público, la nómina oficial, llenándole las plazas al candidato del gobierno. Eso sí, pues obviamente que la va a llenar todas. Pero esa apuesta de que gane Cepeda en primera vuelta le va a quedar muy difícil. Es decir, usted tiene que sacar 11 millones de votos, y hasta el momento la consulta de la izquierda le dio 2,5 millones, 3 millones de votos. Tiene que ocupar muchos votos para que la izquierda, el candidato gobernista, el candidato continuista, gane en primera vuelta. Y las plazas llenas, por supuesto, es el candidato del gobierno, y de eso se trata, de que el gobierno acompañe.
4: Pero ¿sabe qué? Yo no estaría tan convencida. A ver, creo que es difícil que gane en primera vuelta, pero las encuestas no lo muestran tan lejano a lograrlo, si le creemos a las encuestas. Es decir, yo creo que hay mucha gente diciendo que es mucho más probable que le gane en segunda vuelta Paloma Valencia que Abelardo de la Sprecha a Iván Cepeda, ¿no? Y que lo que pasa es que en primera vuelta el que va a ganar frente a ese segundo lugar será Abelardo y no Paloma Valencia. Así lo muestran las encuestas, ¿no? Uh-huh. Y entonces hay quienes dicen y hacen la comparación, y se está diciendo mucho: es más probable que Iván Cepeda gane en primera vuelta, Oscar, a que, por ejemplo, Abelardo de la Sprecha pueda llegar a ganarle en segunda. Entonces, lo que sí vemos es que...
5: Pero en primera está difícil, Camila.
0: Sí, yo tampoco
3: Camila, las matemáticas, yo hablo con las matemáticas. Gustavo Petro ganó hace 4 años con 11 millones de votos, que son los votos que necesita el que gane en primera vuelta.
5: No, depende, Oscar, depende la participación. Es que
3: Si se aumenta la participación, tendrá que sacar más votos. Entonces,
5: y porque el censo electoral hoy es más alto que el año que hace 4 años. Los 11 millones de votos era el número de hace 4 años. Veremos cuántos salen. No se puede trasladar. No es lineal.
3: Pero en la consulta pasada, en la consulta de la izquierda, la que ganó Cepeda hace poco en marzo, esa consulta dio 3 millones de votos, no dio más. Tiene que pasar de esos 3 millones de votos a los 11 millones. Es que decir, obviamente que la apuesta de ellos es ganar en primera vuelta. Lo que digo yo, Camila habla de las encuestas, yo hablo de la matemática. En ese sentido tendría que sumar esos votos para poder ganar en primera vuelta.
0: No, pero mira que si usted revisa el ponderado que nos traía, por ejemplo, la semana pasada, Sebastián, de todas las encuestas, ¿no? Como que promedió las muestras y etcétera, el Iván Cepeda está con un 38.9%, seguido a Abelardo de las Piedras con un 23.8%. Es decir, hablando de números y matemática, no le daría para ganar en primera vuelta. Y lo que vimos de ayer, para finalizar, digamos, el dato de Cúcuta, dos cosas. Uno, ver la presencia del exministro Juan Fernando Cristo, que también está teniendo un papel fundamental en esa campaña de Iván Cepeda. Y lo segundo, y es, digamos, el comentario que hace todo el mundo, es aunque es la Plaza de Banderas es el segundo espacio más grande para llenar en la ciudad, seguido del Estadio General Santander, que queda ahí al lado. Pero a pesar de que Cepeda, digamos, y el Pacto Histórico no tenga una presencia tan fuerte en Norte de Santander, si bien lograron tener entre 8.000 personas, no las 12.000 que ellos dicen, no las 3.000 que los otros dicen, promedian 8.000, pues bueno, ahí hay una representación importante, pero que por ejemplo Norte de Santander es una de esas zonas y tiene sentido donde está ganando Abelardo de la Espreya o Paloma Valencia, pues sí lo tiene, porque igual pues Cepeda todavía le falta un margen muy importante para ganar, por ejemplo, en primera vuelta.
4: Pues los datos electorales, la plaza pública llena por Iván Cepeda, 12 del día, 41 minutos. Nos vamos con noticias de Bogotá.
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4: Y la noticia en Bogotá a esta hora es que David Ferro, a sanción del alcalde mayor de la capital, está el proyecto que buscaría eximir de impuestos a los eventos de fútbol profesional, esta iniciativa que le abriría la puerta a la Selección Colombia para que juegue en Bogotá y no se quede solo en Barranquilla.
5: Sí, Camila, con toda la fiebre mundialista, a sanción presidencial, a sanción de alcaldía mayor, perdón, pasa.
4: Pero nuestro presidente local, ¿no?
5: Bueno, sí, Camila, pasa a sanción de alcalde, porque este proyecto entraría a competir con Medellín, Cali y Barranquilla por la sede de grandes eventos en el país. En medio de una caldeada discusión pasa sanción del alcalde Galán, y es que según cifras, Camila, cada partido de la selección en Bogotá le dejaría 20 mil millones en turismo, hotelería, comercio y gastronomía. Hablamos con el concejal Rolando González, quien explicó las ventajas de este proyecto.
7: El Consejo de Bogotá aprobó a último minuto la iniciativa que otorga beneficios tributarios para incentivar la realización de partidos de las selecciones Colombia de fútbol y grandes eventos deportivos en la capital del país. El acuerdo lo que contempla principalmente son exenciones en el ICA y en las estampillas distritales para la Federación Colombiana de Fútbol. Fue una discusión dura, pero le dimos la pelea hasta el final. El escenario estuvo caldeado al punto que en algunos momentos el quórum alcanzaba el mínimo requerido para avanzar en la aprobación del proyecto. Sin embargo, lo logramos y ahora pasa a sanción del alcalde de Bogotá para convertirse oficialmente en un acuerdo de ciudad.
5: Camila, y asimismo el concejal José Cuesta criticó el proyecto porque no le gusta mucho que exhiban de impuestos a una entidad privada. Escuchemos al concejal.
8: Que es la que tiene que votar ahora, es si la devolvemos o no a la Comisión de Hacienda. No sea arbitrario, presidente, no sea arbitrario, tampoco se trata de eso, no sea arbitrario, porque aquí hay una situación tan absolutamente absurda, que aquí hay coincidencia, que lo que sucedió en la Comisión puede determinar conductas penales de prevaricato. No sea arbitrario, hay una situación gravísima de lo que sucedió. Se está configurando.
5: Bueno, con la firma del alcalde, Camila, Bogotá tendrá por fin las herramientas para sentarse a negociar ahora con la Federación Colombiana de Fútbol, pues obviamente en igualdad de condiciones frente a otras ciudades. Ahora la pelota, Camila, está en la cancha de la Federación.
4: La pregunta es si compensa lo que se deja de recibir de impuestos con lo que se gana y genera el fútbol para la economía bogotana. Creo que esa es la ecuación que hay que hacer, y la furia del concejal cuando dice no se le puede dar beneficios tributarios al sector privado.
5: Pero es que ese es un sueño muy complicado. Y pues mientras Ramón Yasurún sea presidente de la Federación, camina imposible. Él es barranquillero, usted sabe, él como nadie
9: a ver, ¿cómo le digo para que Oscar no se me moleste mucho? Ha hecho para que la selección no salga nunca de Barranquilla, y pues acaban de inaugurar hace 3 meses un edificio de 37 mil millones de pesos, que fue un complejo deportivo de las mejores condiciones para que sea la casa de la selección Colombia. Entonces, David, si eso prosperará en algún momento, yo creo que es cuando venga otro presidente de la Federación Colombiana de Fútbol.
5: Y lo cierto, Sebastián, es que la selección Colombia tiene partido de despedida, ¿no? Aquí en Bogotá.
0: Exactamente.
5: Contra Costa Rica.
0: El 29 de mayo es ese partido, David, eso era lo que quería mencionar, pero además yo diría que la cancha queda en el balón queda en la cancha del alcalde Galán, porque acaba de pasar a sanción y ya será el alcalde si decide objetar o no este proyecto.
3: Mire, todas esas gabelas de las que hablan en el Consejo de Bogotá fueron aprobadas en Barranquilla. Todas esas gabelas las tiene la Selección Colombia como unas por otras. En Barranquilla la Selección Colombia juega en su casa porque goza de estas ventajas, esta excepción tributaria. Así es como se hacen las cosas.
4: La pregunta es si les compensa o no les compensa. Usted sabe que la situación fiscal de Barranquilla es una de las situaciones fiscales más preocupantes de las principales ciudades del país. Barranquilla tiene una deuda gigantesca. Entonces, ¿compensa quitar los impuestos a lo que ganan por esos eventos, sí o no? Es la pregunta, Camila, y la ecuación que yo creo que se deberían hacer los dirigentes.
3: Camila, cada vez que juega la Selección Colombia en Barranquilla, el movimiento económico está por encima, inclusive, de lo que se está hablando de Bogotá. Y una ciudad que mueve tanta informalidad, el hecho de que la Selección Colombia juegue en Barranquilla tiene unos beneficios económicos para la ciudad inmensos, en turismo, hotelería, en todo lo demás, unas por otras, por eso digo. Y en el caso de Barranquilla, es benéfica que siga jugando la Selección Colombia.
9: Oscar, un defensor como usted de la descentralización, es eso, competencia entre ciudades.
0: Pero miren que me dicen desde la alcaldía, me dice una buena fuente de la alcaldía que esto es iniciativa del alcalde Galán, que cuenten con que eso tendrá la firma porque es iniciativa del gobierno distrital.
4: Pero esa competencia entre ciudades y de estadios y demás es para que algún día podamos soñar con un mundial en Colombia, ¿por qué no? Porque si empezamos a competir con estadios de buena calidad que se están construyendo acá en Bogotá, pues vamos a tener el nuevo Campín, el de Barranquilla, Medellín, pues podríamos algún día soñar con que veamos estando vivos un mundial en el territorio colombiano.
3: De acuerdo.
4: ¿Por qué no?
0: Así es. De las suyas.
4: Déjenos soñar. Sebastián, 12:46 minutos, salió ya el comunicado a la opinión pública de Asomóvil. Ayer contábamos empezando la transmisión aquí en Blue Radio de Mañanas Blue 10:30 que se acababa Asomóvil, uno de los tantos gremios que hay en nuestro país. Pues ya hay comunicado a la opinión pública, lo están viendo ustedes en pantalla, los que están conectados con nosotros, en donde dice la Asociación de la Industria Móvil de Colombia que como resultado de la reducción en el número de asociados y en el cumplimiento de lo establecido en sus estatutos, se ha decidido iniciar el proceso de liquidación de la asociación, lo que contábamos ayer usted aquí y yo. 20 años llevaba este gremio
9: operando.
4: Usted
9: me preguntó, no le supe decir 20 años.
4: Años llevaba a su móvil acompañando, eso dice el comunicado, el desarrollo y la evolución de las telecomunicaciones en el país, contribuyendo a la expansión de la conectividad, la masificación del internet y el fortalecimiento de un sector que hoy es esencial para millones de colombianos. Empieza entonces la pelea entre los otros gremios, los gremios como Andesco, la Andi o la CCIT, que van a empezar a pelearse por quién se queda con los dos grandes operadores para hacer su mayor representante. Ahí veremos al señor Camilo Sánchez, a Samuel Alberto Yohai, Juan Bruce McMaster, pues ya haciendo su lobby para que se queden con las afiliaciones de Claro y de Millicom, que son los grandes operadores. Ah, bueno, y de WOM, que es el otro que existe.
9: Que WOM es chiquito, tiene el 5%, pero lo que usted siempre dice, Camila, que podemos ser el país con más gremios por metro cuadrado, que igual ya estas empresas estaban en Asomóvil, pero también estaban en otros.
4: Entonces, estaban en otros, sí. Y cada afiliación a un gremio cuesta su plata.
0: Totalmente, sí.
4: Cuesta una plata importante. Vámonos a ver qué sigue pasando en el mundo, porque continúa la pelea entre Isabel Díaz Ayuso y la presidenta mexicana Claudia Sheinbaum, porque desde España acusan a Claudia Sheinbaum de estar pues tomando medidas dictatoriales.
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4: En el mundo, y nos vamos para Madrid, porque la Comunidad de Madrid acaba de publicar también otro comunicado a la opinión pública diciendo que aquí Claudia Sheinbaum está tomando medidas autoritarias, Jennifer.
1: Sí, Camila, es un comunicado que acaba de publicar la Comunidad de Madrid que dice que la presidenta de gobierno mexicano, es decir, Claudia Sheinbaum, está boicoteando la gala de los premios Platino. Le aclaro, no he visto nada relacionado con esto que están denunciando, pero le digo que es lo que está diciendo la presidenta de la comunidad que en este momento se encuentra en México. Dice que en un hecho sin precedentes, el gobierno mexicano está boicoteando la participación de Díaz Ayuso en los premios Platino que se van a realizar mañana en México. Esto va a ser en la Riviera Maya. Muchos se ubicarán, es en Xcaret, ahí en el teatro de este parque. Dice que día a día en las mañaneras, Claudia Sheinbaum ha boicoteado y atacado a Díaz Ayuso por su viaje a México y que incluso llegó a pedir los nombres de las personas que iban a asistir a los premios Platino y amenazó con cerrar el hotel donde se iban a quedar. Por lo tanto, han decidido, dice Díaz Ayuso, regresar a Madrid y no terminar con la tercera parte de viaje que estaba prevista en Monterrey. Le dice que es una presidenta de ultraizquierda y que simplemente está tomando estas decisiones por no compartir sus ideas. Hasta el momento no he visto una respuesta por parte del gobierno mexicano, Camila, pero seguramente vendrá.
4: Los premios Platino, discúlpeme Jennifer, la ignorancia, ¿son qué? ¿Esos premios qué premian?
1: Premian cine, Camila, cine iberoamericano. El año pasado se realizó en Madrid y este año es en México, se van turnando, ¿no? Premia cine iberoamericano.
4: O sea que vamos a ver qué responde la presidenta Claudia Sheinbaum, porque pues Ayuso la está acusando de algo muy grave, de estar boicoteando un evento por el simple hecho de que la alcaldesa de Madrid va a asistir. La alcaldesa de Madrid, que se ha vuelto también una figura política a nivel internacional y ciudad pues que recibe a muchos latinoamericanos, pero a muchos mexicanos también.
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4: Y acá hacemos recorrido por Colombia con una iniciativa, Oscar, que a usted le va a gustar mucho. Y se trata de la denominación de origen. Usted sabe que las denominaciones de origen se utilizan para proteger pues muchos productos, entre ellos, por ejemplo, la champaña. La champaña, claro, tiene denominación de origen porque champaña solo puede ser ese producto que se haga en Champaña.
9: La mostaza de Dijon.
4: La mostaza de Dijon también, sí, sí, tiene denominación de origen. El jamón serrano en España.
3: Así
4: tiene,
3: es,
4: denominación de origen.
9: Crema chantilly.
4: La crema de chantilly también.
9: En el Palacio de Chantilly.
4: Y aquí nosotros en Colombia pues queremos empezar a tener también denominaciones de origen para que ciertos productos solo se puedan llamar de esa manera, Jennifer, si se producen en ciertas zonas de nuestro país.
1: Y vamos a hablar justamente con Caldas, Camila, que acaban de lanzar la estrategia Origen Caldas y están buscando emprendedores, productores de la región que puedan pertenecer a esta estrategia Origen Caldas. Está con nosotros Marino Murillo, que es el secretario de Agricultura de Caldas. Gracias, secretario, por estar con nosotros. Buenas tardes.
10: Buenas tardes, un saludo muy especial para su señoría, para todos los que están en la mesa, pero especial para todas las personas que nos escuchan.
1: Oiga, secretario, cuéntenos en qué consiste esta estrategia Origen Caldas. ¿La entendimos bien? ¿Es estas denominaciones de origen, tal por ejemplo como el vino Rioja, como los ejemplos que acaban de dar mis compañeros de mesa?
10: Sí, lo que tratamos nosotros de esa estrategia es una estrategia que realmente sale como una política pública en el año 2019 y que hemos venido fortaleciendo. Nuestros agricultores, pensando en los hombres y mujeres de la ruralidad, ellos saben producir. Yo creo que nosotros, el Estado, tanto local, regional y nacional, debe ayudarles en la transformación y en especial en la comercialización. Es ahí donde entonces esa marca, Origen Caldas, es un sello que busca que nuestros saberes, que nuestros arraigos, que nuestras tradiciones quedan consignados en algunas iniciativas que tienen, pero no solamente atendemos a la gente de la ruralidad, sino también de la parte urbana. Nosotros queremos que lo que ellos producen tengan un sello que se llama Hecho en Caldas, Origen Caldas. Ese Origen Caldas, nosotros seguimos, aunque no somos los mejores productores de café, seguimos teniendo el café más suave del mundo. Y en nuestras montañas, Caldas sigue produciendo un excelente café. Tenemos variedades de cafés especiales. Hemos podido entonces, a través de la estrategia, no solo dar asesoría a aquellas personas que tienen un sueño, que tienen una iniciativa, sino también darles capacitación, sino abrirles nuevos mercados, y para eso nos llevamos y realizamos ferias locales, ferias regionales, inclusive e internacionales. Queremos que productos como el corcho de mi pueblo, yo mismo, me dijo que llama Neira, que ese producto sea insignia y que lo conozcan. Es un producto que si lo han probado, y si no, lo invito a probarlo.
1: ¿Qué es el corcho, secretario? Yo me imaginé el corcho del vino. ¿Qué es el corcho?
10: El corcho es un producto que se hace con mano de res y con panela. Es delicioso. Los invito en alguna oportunidad que vaya a Bogotá y los llevo hasta allá a su despacho.
1: Pero ahí estamos viendo diferentes productos en pantalla para las personas que están conectadas. Por supuesto, cafés, hay frutas, mermeladas. ¿Qué otros productos están buscando o qué otros productos en este momento ya tienen este sello de origen Caldas?
10: Bueno, tenemos diferentes, como lo dice, mermeladas, champú, productos muy importantes de la apicultura. Todos los que son champú, jabones, lo de las abejas es un tema supremamente importante para nosotros y lo venimos fortaleciendo. Nosotros, toda iniciativa que tenga cualquier campesino, por remoto que sea, en cualquier vereda de nuestro municipio, hasta allá vamos y queremos ahora, es una convocatoria que estamos haciendo desde el día 7 hasta finalizando el mes de julio, que todas las personas de diferentes municipios, no ellos que vengan a buscarlo, sino nosotros, ir a buscarlo hasta allá y buscar, hacerles toda la asesoría, toda la trazabilidad. Algunos necesitan, por ejemplo, permisos del INVIMA, algunos necesitan, por ejemplo, RETEICA. Hemos inclusive asesorado y firmado un convenio con la DIAN, porque muchas personas les da miedo ser emprendedores, abrir una empresa por los temas contables y tributarios. Entonces es toda una organización transversal en procura y ayudar en la transformación y en la comercialización.
3: Secretario Murillo, cuénteme una cosa, ¿por qué el café de Caldas es tan suave? O sea, ¿dónde está el secreto para que uno se tome un café en Caldas tan suave? ¿Cómo es la cosa?
10: Yo creo que nosotros tenemos unos suelos privilegiados. Nosotros tenemos unos cafés de altura y tenemos unos más bajos. Nosotros creo que hoy se ha quedado demostrado. Acabamos de llegar de una feria, de la Feria de San Diego. Yo creo que la Feria de Cafés Especiales más importante del mundo. Y allí, importantísimos, más de 96 países hicieron presencia. Pero la gente iba a buscar el café de Colombia y en especial el café de Caldas. Nosotros, nuestra tierra, la verdad es una bendición. Nosotros tenemos todos los pisos térmicos en nuestro departamento y se ha sabido, nuestros campesinos están calificando. Tenemos nosotros una asesoría con el SENA, que se tiene una escuela de café. Nosotros tenemos con el comité toda una articulación para que nuestros campesinos lo puedan hacer y lo están haciendo de la mejor manera. Mientras que el café, nos alegramos. Escúchenme, están 3.30, hay personas de la región vendiendo cafés a más de 15, 20 y hasta $30 la libra.
1: Secretario, para finalizar, las personas interesadas en llevar sus productos para tener ese sello que garantiza calidad, ¿qué deben hacer? ¿Dónde deben acudir?
10: Hay una página que se llama Origen Caldas, la otra la Secretaría de Agricultura del Departamento y la otra de Gobernación de Caldas. Nosotros tenemos allí unos links establecidos para que ellos se puedan inscribir. Y en las alcaldías municipales tenemos una alianza con los 27 alcaldes para que ellos les suministren la información y puedan entonces, vuelvo y digo, cualquier sueño, cualquier iniciativa para nosotros es importante y queremos que ellos sean comercializadores y buscarle valor agregado a todo lo que producimos.
4: Pues qué buena iniciativa y por eso don Marino Murillo, secretario de Agricultura de Caldas, felicitaciones y ojalá pues también otros departamentos se sumen a tener denominaciones de origen de productos autóctonos de nuestras regiones. Feliz día.
10: Muchas gracias, muy amable. Buen día para todos.
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0: noticia cultural, 12:58, Gonzalo está con Michael Jackson y creo que ese es buen regalo del Día de las Madres, llevar a las mamás a cines. Llevar a cines siempre será un buen plan.
1: O sea, usted quiere que las lleven a cine el
0: Día de las Madres. Pero las siempre queremos como tiempo libre, ¿sabe? Que cuando uno es mamá no tiene tanto tiempo libre, creo que irá a ver una película que cuando sea mamá Lina se va a dar cuenta que no va a tener tiempo ni siquiera para ir al cine. Pero Michael Jackson vuelve y rompe otro récord.
2: Sí, señora, buena película, tiene que irla a ver, Camila. A pesar de lo que dicen algunos críticos de cine, la película es muy, muy buena para pasar el rato el fin de semana. Si le gusta la Michael Jackson y quiere conocer un poco de los inicios de la carrera del rey del pop, vaya al cine a ver esta cinta. Pues Camila, es que desde que se publicó la película Michael, se estrenó en los cines, hay que decir que el catálogo de canciones del rey del pop registró un total de 173 millones de reproducciones. Tan solo en una semana, el rey del pop aumentó en 146% el número de escuchas de sus canciones durante el estreno de la película. Hay que decir que tal vez la última fecha en la que Michael Jackson tuvo un gran registro de reproducciones de alguna de sus canciones fue en Halloween del año pasado, obviamente gracias al
3: Gonzalo.
2: Thriller. Señor,
3: ¿sabe a quién le oí la crítica más dura contra esta película?
2: ¿A quién?
3: De Paris Jackson, su hija. No sé si vio el video. Un descargo fuerte que hizo contra la película.
2: Bueno, la película a mí me gustó mucho.
3: ¿Sí, gustó?
2: Sebastián, o sea, no es Bohemian Rhapsody, no es la biopic de Elton John, pero supera con creces, por ejemplo, a la película de Amy Winehouse, por ejemplo, o a la de Bob Marley.
0: Pues buen plan, un feliz Día de la Madre para todas aquellas mujeres que son mamás que nos escuchan a esta hora. Sigan conectados con nuestros compañeros de Meridiano Blue que ya llegan para seguirles informando lo que pasa en Colombia y en el mundo.
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5: Es un gusto seguir con ustedes, estamos en Meridiano Blue, hoy es viernes 8 de mayo. Saludo a quienes a esta hora están con nosotros en Dito y en el canal de YouTube de Blue Radio. Con muchas noticias a esta hora, comenzamos hablando de nuevo de bloqueos en Bogotá. A esta hora, de nuevo, quienes aparentemente son estudiantes de la Universidad Pedagógica están cerrando el paso en protesta en la Avenida Chile, en la calle 72 con carrera 11. Toda la semana han estado en la misma dinámica. Nicolás Rodríguez.
10: Y señor, buenas tardes, pues a esta hora confirma Transmilenio que hay desvíos de las rutas de los buses del SITP, exactamente sobre la calle 72 con carrera 11, esto en inmediaciones del Centro Comercial Avenida Chile y también de la Universidad Pedagógica, que recordemos esta semana también fue epicentro de enfrentamientos entre la Fuerza Pública del UNDEMO y asimismo algunos aparentemente estudiantes de la Universidad Pedagógica y algunos encapuchados. En este momento confirma la Secretaría de Gobierno que es un grupo aproximadamente de unas 30 personas que están en este punto a las afueras de la universidad, pero que están bloqueando el paso de los vehículos particulares y asimismo del transporte público. Por ahora no hay, digamos, un reporte exacto si hay personas ya vandalizando algunos espacios o también si están armados, como lo había denunciado el secretario de gobierno César Restrepo, pero lo que sí están haciendo es desviando el tráfico para evitar que las rutas y los itinerarios se sigan complicando. Carrera, más bien calle 72 con carrera 11 a esta hora permanece bloqueada, Ricardo, y se espera que no vaya a haber algún enfrentamiento o también alteración de orden público.
5: Vamos a estar muy pendientes y más adelante les vamos a contar detalles de qué hay detrás, de si esto es planeado, de si esto es premeditado. Hablo de las protestas de estudiantes de la Universidad Pedagógica Nacional en Bogotá. Hablamos ahora de la tragedia que hoy enluta al periodismo colombiano, la muerte, el asesinato de el colega periodista Mateo Pérez a manos de las disidencias del Frente 36 de las FARC en Briceño, en Antioquia. A esta hora, una comisión humanitaria está intentando recuperar el cadáver de Mateo, asesinado, repito, en el marco del ejercicio periodístico. Salima Feris.
11: Ricardo, pues hablamos con el comisionado de paz, Oti Patiño, quien nos confirmó que una comisión humanitaria integrada por la Cruz Roja y la Defensoría del Pueblo fue enviada a zona rural de Briceño, en Antioquia, para adelantar labores de búsqueda y recuperación del cuerpo del periodista Mateo Pérez, en una zona que calificó como altamente conflictiva debido a la presencia y confrontación de varios grupos armados ilegales. Fuentes de la Defensoría también confirmaron a Blue Radio que la comisión humanitaria se encuentra en el territorio desde la noche anterior, adelantando las labores de verificación. Recordemos que Mateo Pérez es estudiante de Ciencias Políticas de la Universidad Nacional y periodista oriundo de Yarumal, Antioquia, quien se desplazó hacia el municipio de Briceño para realizar un trabajo periodístico relacionado con la situación de orden público en la zona.
5: A esta hora, hablando de este asesinato, todo el mundo lo confirma, solamente falta la recuperación del cuerpo de Mateo Pérez. El gobernador de Antioquia está llegando a encontrarse con la familia del colega comunicador. Ellos están en Yarumal, Héctor Santamaría.
12: Así es, Ricardo, buenas tardes. Como muestra de solidaridad y apoyo a la familia del estudiante de Ciencias Políticas de la Universidad Nacional, en especial a la profesora Gloria Rueda y don Carlos Pérez, padres de Mateo Pérez, quienes revelaron en Blue Radio que las mismas autoridades le recomendaron no ir a la zona rural de Briceño, esto por los riesgos de seguridad, pues fue el gobernador de Antioquia, Andrés Julián Rendón, que acaba de aterrizar en esta población del norte del departamento donde vivía el periodista de 25 años y donde entablará una conversación con los padres de Mateo ante las dificultades por la negativa de las disidencias de Calarcá para que puedan rescatar el cuerpo de este joven. Por eso ha insistido el mandatario de los antioqueños que para recuperar el cuerpo solo hay dos caminos, Ricardo: conocer lógicamente la misión humanitaria y ese avance, o la acción contundente de la fuerza pública para que ingrese a la zona, porque señala el gobernador Andrés Julián, lo más importante es darle sosiego y certeza a los suyos que esperan noticias desde hace 4 días, Ricardo.
5: Muchas gracias, Héctor. Ya regreso con usted para conocer la historia del colega Mateo Pérez, brutalmente asesinado por unas disidencias que hoy se mantienen increíblemente en una mesa de diálogos con el gobierno y cuyo máximo cabecilla, alias Calarcá, increíblemente sigue siendo catalogado como miembro negociador de paz por parte del gobierno del presidente Gustavo Petro, que a propósito tomó otra muy controvertida decisión en las últimas horas, suspendió las órdenes de captura, le pidió a la fiscalía que suspenda las órdenes de captura incluso con fines de extradición contra 29 cabecillas del Clan del Golfo, entre ellos alias Chiquito Malo, que es pedido en extradición por Estados Unidos. Dice el gobierno que es para que puedan trasladarse a una zona de ubicación temporal. Catherine Ávila.
13: Entre los cobijados por esta resolución está alias Chiquito Malo, quien asumió el mando del Clan del Golfo tras la extradición de alias Otoniel. La resolución también incluye a otros integrantes de este grupo como Tatiana Andrea Correa Jaramillo, José Francisco Peña y Luis Enrique Martínez Cogollo. Cabe mencionar que la suspensión abarca incluso aquellas órdenes con fines de extradición, permitiendo que estas personas se movilicen hacia puntos específicos de concentración. El objetivo, según el documento, es permitir el agrupamiento de los integrantes del grupo en las zonas de ubicación temporal. Para ello, se definieron dos puntos: Tierra Alta en el departamento de Córdoba y Belén de Bajirá en el Chocó. Ese proceso de traslado se programó para iniciar el próximo 25 de junio de este año de una manera gradual y progresiva. Esta decisión generó varias reacciones políticas. Habla el senador Efraín Cepeda.
14: Ese es el tratamiento del gobierno a los bandidos. A los bandidos no se les persigue, sino que se les trata con delicadeza, seguramente para que participen en el debate electoral en favor de su candidato.
13: En esa misma línea se pronunció el representante Hernán Cadavid.
15: A apenas escasos 20 días de la elección presidencial, el gobierno define otorgar más beneficios a estructuras criminales. Colombia no conoce un respiro de paz, producto de los beneficios que le otorga Petro a cuanto cabecilla se le atraviese. Una de las primeras decisiones que tendrá que tomar el próximo Congreso y el próximo gobierno es desmontar esa política de paz total.
13: Cabe mencionar que esta decisión se produce en un contexto de fortalecimiento de ese grupo armado, mientras que en mayo de 2022 el grupo contaba con aproximadamente 4.099 integrantes. Para el 2025 esa cifra ascendió a 9.840 hombres.
5: Es decir que se duplicó el número de integrantes del Clan del Golfo durante el gobierno del presidente Gustavo Petro. Cambiamos de tema a la 1:08, hablamos de los graves disturbios que se produjeron en el estadio Atanasio Girardot en la noche de este jueves, en el partido por Copa Libertadores entre Independiente Medellín y Flamengo. No duraron jugando ni 2 minutos y la barra brava del Medellín irrumpió con fuegos artificiales, con diferentes artefactos que hicieron que el partido fuera cancelado. Hay 9 detenidos en este inaceptable hecho. Felipe García Solano.
16: Algunos hinchas de Independiente Medellín protagonizaron uno de los episodios más lamentables del fútbol colombiano a nivel internacional de los últimos años, cuando de manera intencional lanzaron artefactos pirotécnicos y ocasionaron desmanes al interior del estadio Atanasio Girardot. El partido contra Flamengo, válido por la Copa Libertadores, no duró ni 2 minutos cuando se suspendió para cerca de 1 hora después declararse por cancelado debido al complejo panorama al interior del estadio. El secretario de Seguridad de Medellín, Manuel Villa, aseguró que los responsables tendrán graves consecuencias.
17: Que sea capturado y presentado ante la justicia, y les tiene que doler o con la libertad o con el bolsillo, pero pagan porque pagan, o pagan plata o pagan con cárcel.
16: Se vandalizaron 13 lavamanos, 9 urinales, 3 cámaras, 113 sillas y una puerta. Por ahora se espera que adelanten los procesos con las personas capturadas, 9 en total, un menor aprehendido y 3 comparendos interpuestos. El INDER, la entidad encargada de manejar el estadio Atanasio Girardot en la capital de Antioquia, se encuentra cuantificando los daños materiales, a la vez que ya interpuso las denuncias correspondientes ante la Fiscalía General de la Nación.
5: Absolutamente inaceptable que vándalos disfrazados de hinchas terminen manchando la fiesta, más allá de las divergencias con los directivos y dueños del Deportivo Independiente Medellín. Hablamos de noticias judiciales. En 50 minutos debe comenzar la audiencia de imputación de cargos contra el suspendido o el vacacionante presidente de Ecopetrol, Ricardo Roa, quien como gerente de la campaña Petro Presidente 2022 habría cometido delitos relacionados con la financiación irregular de esa campaña que llevó a Gustavo Petro a la presidencia de la República. Kalila Peña.
18: Ricardo, esta audiencia estaba prevista para las 12 del día, sin embargo el juzgado 35 penal a esta hora avanza en otra diligencia, por lo cual se le solicitó iniciar a las 2 de la tarde. Un dato importante es que Ricardo Roa, presidente de Ecopetrol, actualmente en licencia, se conectó con su defensa en la primera asignación de hoy, descartando la posibilidad de su ausencia y un nuevo posible aplazamiento. Y es que recordemos que el pasado 8 de abril la audiencia de imputación no se pudo realizar debido a la falta de conexión tanto del presidente de Ecopetrol en licencia como de su abogado defensor. Posteriormente, el abogado Juan David León explicó que no podía asistir a la diligencia en el horario inicialmente fijado debido a compromisos académicos adquiridos con anterioridad. Esta investigación se desarrolla en el marco de los presuntos manejos irregulares de recursos durante la campaña Petro Presidente de 2022.
5: Muy bien, Kalila, pendientes de esa diligencia a las 2 de la tarde. Cambiamos de tema. La Cámara de Comercio Colombo-Americana les hace una advertencia importante tanto a Colombia como a Ecuador en medio de la guerra arancelaria. Ha sido mucho más duro el presidente Noboa que el presidente Petro, pero AmCham dice, ojo, porque esto puede tener consecuencias incluso en tribunales internacionales. Alejandra Bello.
19: Ricardo, buenas tardes. Pues así es. María Claudia Lacutir, presidenta de AmCham, advirtió que insistir en los aranceles entre Colombia y Ecuador, pese al llamado de la comunidad andina, podría llevar el caso ante el Tribunal de Justicia de la CAM por posible incumplimiento del derecho andino. Lacutir aseguró que la decisión de la CAM deja claro que la integración regional no puede verse afectada por tensiones políticas entre gobiernos, ya que las consecuencias terminan impactando a las empresas, el empleo y los ciudadanos. Esto explicó la presidenta de AmCham.
20: El camino que sigue es totalmente claro y establecido por la Secretaría General de la CAN. Se fijó un plazo de 10 días hábiles para retirar las medidas. Cualquier reconsideración puede presentarse dentro de los 45 días pero no frena automáticamente su cumplimiento.
18: La dirigente gremial insistió en la necesidad de mantener el diálogo entre ambos países y evitar confrontaciones que afecten la relación comercial e histórica entre Colombia y Ecuador.
5: 1:12, don Octavio, buenas tardes, ¿cómo le ha ido, señor?
1: Hola Richie, buenas tardes, todo muy bien.
5: ¿Usted cree en los ovnis, cree en la vida extraterrestre?
1: No mucho.
5: ¿No cree? ¿Cree que somos los únicos en el universo? ¿Los únicos seres, comillas, inteligentes somos los seres humanos?
1: Sí, salvo IT, del resto no creo en...
5: ¿Seguro?
1: Sí.
5: Lo invito a que vea las imágenes que acaba de revelar el Departamento de Guerra de Estados Unidos. Más de 170 archivos en video y en fotos que yo creo que le van a convencer de lo contrario. Juanita Troncoso.
21: El Pentágono publicó más de 160 archivos desclasificados relacionados con avistamientos de fenómenos anómalos no identificados, que sería el término actual oficial de lo que conocemos como ovnis. Registrados en distintas partes del mundo, este material incluye videos, fotografías, documentos PDF, informes militares, testimonios recopilados por agencias como el FBI, la NASA y el Departamento de Defensa. Entre todos estos documentos revelados aparecen grabaciones captadas por cámaras infrarrojas de aeronaves militares en las que se observan objetos realizando movimientos considerados inusuales por los investigadores. Varias de las imágenes fueron registradas en Oriente Medio, donde se ven objetos voladores sobre el mar desplazándose a altas velocidades y desapareciendo en cuestión de segundos. Uno de los casos más comentados ocurrió en el Golfo Pérsico en 2023. En las imágenes que estamos observando en este momento hay un objeto no identificado con forma de estrella o, como fue descrito por las autoridades, con forma de candelabro, que se desplaza a gran velocidad y, como vemos, está realizando movimientos erráticos, como si intentara dibujar patrones en el cielo o, en su defecto, escribir algún mensaje. En los cielos de Emiratos Árabes Unidos, también en el 2023, apareció un objeto volador de color blanco que avanzaba rápidamente para evitar las cámaras infrarrojas, hasta que después de 30 segundos de seguimiento desaparece rápidamente del plano. Este otro avistamiento ocurrió en Grecia también en el año 2023 y, según el reporte oficial, el objeto cambiaba de dirección de manera brusca mientras era monitoreado, realizando movimientos imposibles por un avión a altas velocidades. En Estados Unidos, este año también se logró capturar el momento en el que un dron de las autoridades americanas monitoreaba un avión al que le realizaban observación y seguimiento. De repente, un objeto con dos luces, alargado y con forma ovalada, pasó por encima a gran velocidad. El dron se fijó en él y lo siguió durante más de un minuto. Además, la desclasificación incluye imágenes históricas de las misiones Apolo. Unas fotografías tomadas durante la misión Apolo 17 vio generar un debate luego de mostrar puntos luminosos en distintas formas distribuidos sobre el paisaje lunar. Aunque el Pentágono reconoció que varios de los casos no tienen una explicación definitiva, las autoridades insistieron en que esto no representa una confirmación de vida extraterrestre.
5: ¿Cambió un poquito su opinión, Octavio? ¿Usted sigue creyendo que somos los únicos seres pensantes de la galaxia?
1: Soy como Santo Tomás, ver para creer.
5: Pero los está viendo, mire.
1: No, pues en esta vida de hoy no.
5: Esto no son comiquitas, son videos del Departamento de Guerra de Estados Unidos.
0: Él no es ver, él es tocar. Bueno, pues, que venga y le hable.
5: Le traigo a Iti para que lo toque.
1: Bueno,
5: es 1:16, hablamos de Venezuela, del régimen que sigue gobernando ese país y de la terrible historia de un preso político, Víctor Quero. Murió hace 9 meses, detenido, y hasta ayer el régimen tuvo la decencia, 9 meses después, de confirmarle a la familia de Víctor Quero que sí, que había muerto en cautiverio, que está sepultado. Eso muestra la barbarie de lo que han sido Nicolás Maduro y ahora Delcy Rodríguez. Santiago Martínez en Caracas.
22: Hola, sí, la Fiscalía anunció el inicio de una investigación penal por la muerte de Víctor Hugo Quero Navas luego de que el gobierno confirmara hace 24 horas que el detenido falleció en julio del 2025 tras varios meses de denuncia de que permanecía en paradero desconocido. El anuncio llega en medio de las exigencias de ONGs, partidos políticos y la propia Defensoría del Pueblo para que se iniciaran las averiguaciones de manera exhaustiva e independiente. De hecho, la Fiscalía, ahora a cargo de Larry Deboe, adelantó que con prontitud harán la exhumación del cadáver con un equipo forense especializado para esclarecer los hechos. Un caso que generó la indignación de ONG defensoras en derechos humanos acá en Venezuela, como el Foro Penal, donde su director Alfredo Romero calificó lo ocurrido como indignante.
23: Un insulto a la madre que lleva más de un año buscando a su hijo, incluso preguntando en Rueda 1 y le dicen que no conocen su paradero. Esto es un caso que requiere una investigación importante, responsabilidad del Estado definitivamente por el fallecimiento de esta persona, por la desaparición forzosa. Director de Rodeo 1, explique qué pasó. Explique, fiscalía, qué pasó allí. No le permitieron derecho a la defensa tampoco. Entonces, cómo pueden decir que esta persona se iba a comunicar con su familia si ni siquiera el derecho a la defensa, a escogerse a su abogado, se lo han permitido, como sabemos que ya es regular en este país?
22: Fue el Ministerio del Régimen Penitenciario quien confirmó en un comunicado que Víctor Navas, de 51 años, murió en julio del 2025, luego de haber sido detenido en enero de ese año y enviado a la cárcel del Rodeo 1, donde tras pasar 6 meses presentó hemorragia digestiva superior y síndrome febril agudo y falleció. Esto según la información oficial. Dice el gobierno que Víctor Cuero no suministró datos sobre vínculos filiatorios y ningún familiar se presentó a solicitar una visita formal y que por eso procedió a su entierro. Sin embargo, eso es falso porque su mamá, Carmen Navas, una señora de 80 años, estuvo por más de un año recorriendo cárceles, incluido el Rodeo 1, donde siempre le negaron que estuviese allí, y cuando acudía a fiscalía, tribunales o defensoría, el silencio era la respuesta.
5: Terrible historia, Santiago, 1:18. Cambiando drástica, radicalmente de tema, don Octavio, ¿qué tenemos en deportes para este fin de semana?
2: Hablaremos, Richie, de la previa del arranque del fútbol colombiano del fin de semana. También daremos un par de noticias. Una de ellas tiene que ver con una posible confirmación del día en que Colombia va a dar la convocatoria final para la Copa del Mundo. La otra tiene que ver con...
5: ¿Cuándo es la convocatoria?
2: Ahora se lo digo en deportes.
5: Está bien.
2: Y lo otro es que, en principio, la noticia salió ayer, pero en principio hoy se está terminando de confirmar lo que para nosotros va a ser una tristeza, y es que se va a terminar el convenio Panini FIFA.
5: Sí, pues es una muy triste noticia.
2: Es una muy triste
5: noticia. Los álbumes del Mundial ya no van a ser Panini desde el 2034.
2: Exactamente, y se va, hoy hay más información sobre ese tema, que va a terminar siendo parte del negocio de los Estados Unidos y todo lo que hay alrededor del mundo del coleccionismo. Así que vamos a hablar de muchas cosas en minutos acá en los deportes en Meridiano Blu.
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3: Una 20 minutos, hablamos en exclusiva con el comisionado de paz Oti Patiño sobre la polémica del día, la solicitud que hizo el gobierno para que sean suspendidas las órdenes de captura contra 29 cabecillas del Clan del Golfo, incluido Chiquito Malo. Le han dado con el balde, ya van a escuchar ustedes porque todo el mundo está criticando esta decisión del gobierno. Oti Patiño se defiende y dice que esto no, que esto, dice él, no tiene fines electorales. Alima Ferris, usted habló con usted, con él.
4: Sí, señor Ricardo, pues el alto comisionado para la paz, Oti Patiño, aseguró que estas suspensiones de órdenes de captura contra 29 integrantes del Clan del Golfo hace parte de los compromisos adquiridos dentro de los diálogos de paz y busca facilitar su traslado hacia zonas de ubicación temporal. Y es que, según señaló, este proceso comenzó desde la declaración realizada en Qatar, donde este grupo anunció su intención de acogerse y avanzar dentro del proceso de paz. Desde entonces indicó que ya se han desarrollado dos ciclos de conversaciones y que uno de los acuerdos alcanzados contempla la concentración de integrantes en tres zonas de ubicación temporal. En ese sentido, Patiño afirmó que se debe procurar que puedan trasladarse hacia esas zonas. El comisionado también negó que esta decisión tenga motivaciones electorales y afirmó que los procesos de paz deben continuar pese a la coyuntura política. Aseguró también que independientemente de todo lo que esté sucediendo, el ambiente electoral suele intensificar las críticas alrededor de este tipo de negociaciones.
5: Salima, gracias. Y vamos al lugar de la noticia, porque en Antioquia, mientras las disidencias de las FARC se niegan a entregar información sobre dónde está el cuerpo del periodista Mateo Pérez, se va a realizar una misa en Yarumal en honor a él. Héctor David.
6: Pues es que con el pasar de las horas aumenta la angustia, Marcela, para amigos y familiares del periodista Mateo Pérez, desapareció desde el pasado 5 de mayo en la vereda Palmichal, zona rural de Briceño. Al momento, a pesar del esfuerzo de una comisión humanitaria, no son alentadoras las noticias de parte de las autoridades y otros organismos que buscan la posibilidad de llegar hasta el lugar que fue visto por última vez. Así lo confirmó en las últimas horas a Blue Radio una fuente allí de esa zona rural que prefirió reservar su identidad por motivos de seguridad, que advirtió que ni al 6CR ha logrado que alias Chalá o alias Primo Gay, quienes comandan el Frente 36 de las disidencias de alias Calarcá, den la autorización.
7: Algunos líderes de la zona empezamos a averiguar el contrato y resulta que ahí fue donde les dijeron que no quedaron de averiguar. Ha tratado de hacer tratamiento con ellos que han sido infructuosos.
6: Según relatos de los habitantes, ya se tendría el sitio exacto en donde estaría el cuerpo de Mateo Pérez. Sin embargo, es un lugar de difícil acceso para la fuerza pública debido al poder de las disidencias, según reveló el propio secretario de Seguridad de Antioquia, Luis Martínez.
8: Digamos un temor reverencial a esos delincuentes que delinquen en ese sector. Entonces ellos sí hacen contactos para poder acercarse y tener seguridad de que no les vaya a pasar absolutamente nada.
6: Es que hay que recordar, Marcela y Ricardo, que el papá del periodista desapareció hace 3 días. Carlos Pérez habló esta mañana en Blue Radio e indicó que poco ha sido la información que les han suministrado.
9: Pues lo que nos han dicho todos es que no vean, que no pueden, que no pueden estar a la zona.
10: Que no debíamos ir, que porque si nosotros íbamos era otro problema para ellos, porque...
6: A la espera de que la Cruz Roja ingrese al lugar para tratar de encontrar a Mateo Pérez, se conoció que hoy a las 4 de la tarde en la parroquia El Carmen de Yarumal será una misa en donde la comunidad elevará sus súplicas para que regrese el joven periodista a brazos de su familia. Ricardo.

0: Agenda 24, los candidatos presidenciales están criticando de manera unánime la suspensión de órdenes de captura del gobierno a 29 cabecillas del Clan del Golfo. Dicen que tienen fines electorales. Vamos con lo que dicen los aspirantes a la presidencia.
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0: ¿Qué dicen los candidatos presidenciales sobre esta suspensión, Mateo Piñeros?
2: Ricardo, y es que la suspensión de órdenes de captura a los 29 cabecillas del Clan del Golfo ha generado dudas y suspicacias en algunos candidatos, pues ellos aseguran que el próximo 31 de mayo es la primera vuelta de las elecciones presidenciales y que desde ya, dicen ellos, se está planeando una estrategia electoral. La candidata Paloma Valencia.
3: Mira, es gravísimo lo que está pasando con este gobierno y la paz total de Iván Cepeda, donde le despejaron el terreno a los violentos y andan presionando con fusiles para que voten por él. Ahora liberan 29 delincuentes del autodenominado Ejército Gaitanista para liberarlos y llevarlos disque a zonas de ubicación. Esto ya no es un error, es una estrategia electoral.
2: El candidato Sergio Fajardo, al referirse al tema, no cerró la puerta a abrir espacios de diálogo en un eventual gobierno, pero sí aseguró que un gobierno no puede negociar cuando está arrodillado.
4: Esto es una vergüenza, una irresponsabilidad muy grande. Ya lo hizo en Medellín. Sacó a unos criminales de la cárcel, los puso en el espacio público de la ciudad, no habla con el alcalde, no habla con el gobernador. Y a unos criminales conocidos que han destruido, que han dañado, le dio una presencia política, le dio la voz.
2: Miguel Uribe Londoño aseguró que de llegar a la presidencia acabaría con la paz total desde el primer día.
5: Eso no puede seguir más. La paz total de Petro tiene que acabar. Mató a Miguel, ha matado a millones de colombianos. Hay que terminar esto ya. Necesito llegar a la presidencia de Colombia para poder acabar esto, para que los colombianos entiendan que está en riesgo su vida por cuenta de la paz total de Petro.
2: Y Abelardo de las Priellas aseguró que esta es la misma estrategia de hace 4 años. Según él, es aliarse con los narcoterroristas. También dijo cuál será su estrategia de seguridad en un eventual gobierno.
6: Con presencia del Estado, con bombardeos, con ataque directo al narcoterrorismo. Es que ellos están tranquilos porque tienen maniatado la fuerza pública, porque están haciendo lo que les da la gana. Vamos a combatirlos y vamos a derrotarlos.
2: Y el candidato Mauricio Lizcano dijo que era muy sospechoso que esta decisión llegara justamente algunos días antes de las elecciones.
7: 1:27, Mateo, gracias. Cambiamos de tema y nos vamos para el complejo aeronáutico de Bogotá, porque muy cerca de Catam, entre la maleza, en una zona de difícil acceso, las autoridades dieron con los restos de un dron cargado de explosivos. En los radios fuimos hasta la zona para ver con nuestros propios ojos el artefacto, que estaba equipado con fibra óptica y con 258 gramos de C4. Felipe García.
8: El dron cargado con explosivos fue encontrado en una zona aislada en límites con el río Bogotá, rodeada de vegetación espesa, algunos árboles altos, lomas cubiertas de pasto y estrechos caminos de tierra que dificultan el acceso. El sector luce prácticamente escondido entre áreas boscosas y botaderos improvisados de escombros, un entorno silencioso y poco transitado que habría sido utilizado para ocultar el artefacto sin llamar la atención. En medio de ese terreno irregular con desniveles naturales y cobertura vegetal suficiente para camuflar objetos, las autoridades encontraron el sistema adaptado de forma artesanal. El dron tenía incorporado un carrete de fibra óptica, cableado y estructuras plásticas no convencionales diseñadas para evitar interferencias electrónicas y mantener el control del dispositivo durante su desplazamiento. El explosivo, cerca de 258 gramos de C4, estaba instalado dentro de un tubo de PVC con un sistema improvisado de detonación. La batería y otros componentes fueron encontrados separados a pocos metros, distribuidos estratégicamente entre la maleza. En la zona llama la atención que había rastros de un cambuche improvisado, aunque la Fuerza Aeroespacial dijo que el dron había caído en el sitio. Sin embargo, ese cambuche refuerza la hipótesis de que el lugar habría sido utilizado como un punto de almacenamiento, preparación o lanzamiento del dron, que según inteligencia pertenece a la estructura Carlos Patiño de las disidencias de las FARC y habría llegado desde el departamento del Cauca.
0: 1:29, en medio de este crispado ambiente de orden público, los ojos también están puestos sobre Obando, municipio en el norte del Valle del Cauca, municipio en el que fue asesinada la presidenta del Consejo Municipal, Milady Villada. Otros 6 concejales han denunciado amenazas de muerte. Se han conocido panfletos amenazantes a través de WhatsApp de bandas de microtráfico. Estefany Toledo.
9: Ricardo, a esta hora avanza el despliegue de la policía en el norte del departamento del Valle del Cauca para encontrar a los asesinos de la presidenta del Consejo del Municipio de Obando, Milady Villada, reconocida líder política de 42 años, militante del Centro Democrático, quien fue atacada a disparos ayer a las afueras de un restaurante. Esta mañana las autoridades realizaron una reunión con todos los miembros del Consejo Municipal de Obando para conocer su nivel de riesgo tras el asesinato de la presidenta de esta corporación y teniendo en cuenta que 6 de ellos ya han sido amenazados. El secretario de Seguridad del Valle, Guillermo Londoño.
10: Hemos podido establecer que del 2020 al 2023 habían unas denuncias que había presentado la concejal, que la Unidad Nacional de Protección había entregado unas medidas que era un chaleco y un botón de pánico, pero posteriormente parece ser que ya no tenía medidas y estamos en estos momentos estableciendo eso para lograr saber realmente qué había sucedido con lo que la concejal había solicitado ante la Unidad Nacional de Protección.
9: Al parecer la

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4: La 31, les informamos más temprano que otra vez están bloqueando la avenida Chile con carrera 11 en el centro financiero de Bogotá. Un grupo de jóvenes, dicen ser de la Universidad Pedagógica, que queda ahí en ese sitio, protestando por un hecho que pareciera extrañamente provocado. Con los colados que aparentemente ingresaron a una estación de Transmilenio en la calle 76 y todo lo que vino después. El rector de la Pedagógica dice que son grupos fascistas, pero no dice por qué no controla el ingreso de esas personas a su universidad. Nicolás Rodríguez.
5: Pues Ricardo, mire, eso es un choque de versiones que se ha presentado a lo largo de esta semana entre la tensa relación que hay en el distrito con la rectoría de la Universidad Pedagógica. Ayer, en otra de estas convocatorias por parte de los estudiantes de la Pedagógica, también se presentaron enfrentamientos con el UNDEMO, pues en los videos que ve el momento en que entre estos encapuchados entraron a vandalizar nuevamente la estación de la calle 76, el principal objetivo según esta investigación. Pero asimismo, entrada la tarde, un grupo de encapuchados entró a la universidad para utilizarla como escudo en medio de los enfrentamientos. Pero después llama la atención, después de todo lo que sucedió a lo largo de la tarde, el rector de esta universidad, el doctor Helbert Choachi, enfatizó a través de su cuenta oficial de la Universidad Pedagógica que los responsables de estos encuentros y de estas disputas dentro de la universidad serían grupos nazis y fascistas, con un plan muy, muy profundo para atacar la universidad.
6: Que han obligado precisamente a mantenerlos acá con el resguardo y el cuidado de todas las personas que habitan la comunidad en la universidad. Y acabamos de recibir una información que un grupo nazi, fascista, ingresó a dañar parte de las instalaciones de la universidad, y esto nos genera mucha sospecha precisamente porque en el marco de una intervención tan fuerte que viene haciendo el ESMAD desmedida, sin ninguna acción que genere esta reacción, pues están casi generando y al parecer un plan sistemático en contra de atacar la universidad.
5: Ahora, la respuesta directa del distrito es que definitivamente hay un plan organizado dentro de la institución justamente para vandalizar y acabar entonces la estación de la calle 76, como lo venía denunciando tanto el alcalde como el secretario. Pero en medio de esta denuncia, Ricardo y Marcela, llama la atención lo mencionado por el secretario de Seguridad, Gustavo Quintero, y es que adentro, o más bien están ingresando a la universidad, algunos artefactos para la fabricación de los explosivos, algunos galones de gasolina, y también estarían entrando al campus de la Universidad Pedagógica para utilizarlos en medio de las manifestaciones o convocatorias. El secretario César Restrepo.
7: ¿Cómo no pidieron el apoyo de la policía para desalojar de ocupantes ilegales de la universidad? Uno coge estas narrativas y las desmenuza y encuentra que son unas narrativas como entra combustible y explosivos a esos claustros universitarios de manera sin que nadie se dé cuenta. Y otra cosa adicional, ¿cómo justo después de no lograr destruir la estación, se repliegan sobre el claustro universitario y desde allá lanzan artefactos explosivos y bombas incendiarias?
5: Y como es que quedó precisamente registrado en los videos. También los comerciantes denunciaron los planes de represalias que se podrían presentar en la calle 72, en la 74 y en la 76. Mientras tanto, la investigación continúa, pero hasta el momento se ha podido dar por lo menos con tres personas de ser las responsables de las vandalizaciones de los buses, también de la fachada de la Universidad Sergio Arboleda y también de la estación de la calle 76.
8: Nicolás, gracias. Vamos a hablar ahora de noticias judiciales porque la ex consejera para las regiones, Sandra Ortiz, sigue pendiente de la decisión o de la petición que le ha hecho a la justicia de que la deje libre por vencimiento de términos. Ella, una de las implicadas en el escándalo de corrupción de la Unidad de Gestión del Riesgo, Carila Peña.
9: Mire, la defensa de Sandra Ortiz, ex consejera presidencial para las regiones, solicitó nuevamente la libertad por vencimiento de términos, explicando que en total han pasado aproximadamente más de 400 días desde la presentación del escrito de acusación hasta el día de hoy, sin que se haya iniciado el juicio oral, y que su defendida completa más de 500 días privada de la libertad. Una postura que la Procuraduría apoyó. Escuchemos al abogado Mauricio Camacho.
10: Que de manera

0: física, Sandra Ortiz, supera más de 500 días de privación de la libertad. Que no entender aquello es casi como entender que disfrazadamente se le está anticipando una pena.
1: Óigame, Kalila, pero ese no es el único caso en desarrollo este viernes también.
2: Gracias, señor. Que se va a definir el lunes, ¿no?
1: Sí,
2: el lunes
1: señor,
2: se define
1: señor,
2: si queda o no libre Sandra Ortiz. ¿Cuál es el otro caso?
1: Pues el otro caso, Ricardo, es el de el general en retiro, Eduardo Zapateiro, quien afronta esta vez una investigación por el delito de presunto acoso sexual, esto ante el Tribunal Superior de Bogotá, cuando habrían ocurrido estos hechos, cuando se desempeñaba como comandante del Ejército Nacional.
3: Sí, mire, durante la audiencia, el fiscal del caso aseguró que el general retirado desplegó presuntamente conductas de hostigamiento reiterado con finalidad sexual no consentida, aprovechando su posición de poder, autoridad y jerarquía y generando un entorno intimidante, humillante y degradante que habría afectado la libertad y dignidad sexual de dos mujeres. Las conductas investigadas habrían sido cometidas contra la uniformada Lina Suárez Londoño y la funcionaria Liliana Zambrano Ruiz. Escuchemos al fiscal del caso en la audiencia de imputación.
4: Empleando expresiones como déjame verte de pies a cabeza, déjame verte en tus cucos o sin nada, y cuidado vas al baño. De manera insistente realizó estas llamadas. Son conductas que resultan ajenas.
2: Qué barbaridad. ¿Zapateiro aceptó cargos o no, Kalila?
3: No aceptó cargos.
2: ¿Y qué viene después?
3: Bueno, durante la diligencia también el oficial retirado, recordemos que fue comandante del ejército durante el gobierno del expresidente Iván Duque y en los últimos meses acompañó actividades políticas relacionadas con la campaña del abogado Belardo de las Playas, aquí ya queda vinculado formalmente.
2: Sí, él había renunciado a la campaña después del anuncio de la imputación de cargos. Muy grave la acusación de la fiscalía contra el general Zapateiro. Antes de la pausa, antes de los deportes, a la 1:38, expertos están haciendo recomendaciones en la costa Caribe para evitar problemas de salud relacionados con el golpe de calor que está afectando a sus habitantes. Temperaturas muy altas, de 38, de 40 grados, de 44 grados, sensación térmica en algunos puntos. Debe haber mucha hidratación. A los niños hay que bañarlos varias veces al día. Diana, ¿cuánto marca ha estado el termómetro en Barranquilla?
5: A esta hora, Ricardo, marca 32 grados de temperatura, pero la sensación térmica es de 39 grados. Y es que en las calles hace demasiado calor y estuvimos haciendo un recorrido por Barranquilla y encontramos que la gente por estos días se ha aumentado el uso de sombrillas para protegerse del sol, pero también la ciudadanía se está hidratando mucho con agua, bolis y visitando refresquerías y en general cualquier tipo de medidas se están tomando para soportar esta alta temperatura que, como usted dice, ha llevado desde los 33 grados y sensaciones térmicas que superan los 40. Y es que Barranquilla, Valledupar y Santa Marta han sido las ciudades de la región Caribe que han presentado las temperaturas más altas de acuerdo a lo que está indicando el ideal. Pero esto nos comentó la gente en las calles de Barranquilla.
6: Está muy caliente todo el día. Fíjate cuando te voy para refrescarme, ¿está?
7: Demasiado calor. Estoy buscando a ver dónde me puedo dirigir a tomar un refresco o algo así.
8: Entonces toca estarse hidratando bastante, es un calor insoportable. Me he sentido como con mareo, casi el desmayo.
5: Y es que, de acuerdo con el IDEAN, el archipiélago de San Andrés y Providencia marcó en estos días una temperatura histórica, marcó 33.4 grados Celsius, el registro más alto que tenían desde el año 1998. Y está advirtiendo el IDEAN que también algunos departamentos de la región Caribe en las próximas 48 horas podrían también superar sus registros históricos en cuanto a temperatura. Temperaturas por mes.
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1: El Meridiano Blue, 1:40 p.m.
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7: Faltando 34 días para el inicio de la Copa del Mundo de Norteamérica, Octavio, me tienen ascuas. ¿Cuándo dicen los expertos que Colombia daría a conocer la nómina de jugadores que van a jugar al Mundial?
8: Bueno, ayer se filtró una información y se confirmó esta mañana que la Selección Colombia daría la lista el próximo 29 de mayo. Sería la fecha escogida y la fecha ya informada a la FIFA para dar la lista de convocados a la próxima Copa del Mundo. Sería el día de la despedida del equipo de cara a el Mundial. Así que ese día 29 de mayo es el día que la Federación Colombiana de Fútbol le habría informado a la FIFA que va a dar la lista de los que van a jugar en la Copa del Mundo. Y también a esta hora se empieza a contar otra historia, tiene que ver con la Copa del Mundo, que tendrá tres ceremonias en principio. Esta información la está contando The Athletic, uno de los portales deportivos más importantes de los Estados Unidos, que dice que el Mundial tendrá tres ceremonias de apertura, la primera de ellas en el Estadio Azteca, en México, con presencia de Maná, Belinda y Los Ángeles Azules. Al otro día se va a hacer otra ceremonia de apertura en Canadá. Allí estarán Michael Bublé y Alanis Morissette, dos canadienses, claramente abriendo el Mundial en ese país. Y luego en el SoFi Stadium en los Estados Unidos, en Los Ángeles, estará Katy Perry presentando el Mundial por los Estados Unidos. Así que ese es en principio el panorama, lo cuenta The Athletic a esta hora. Así que falta de confirmación oficial, la Copa del Mundo tendrá tres ceremonias de apertura y ya se sabe entonces quiénes serán los que van a efectuar esas ceremonias de apertura en la parte musical. Les contamos entonces que este fin de semana van a comenzar la parte final del torneo de fútbol en Colombia. Recuerden ustedes que va a comenzar el día de mañana a partir de las 4 de la tarde. El Inter de Bogotá, acá en la capital, estará recibiendo en el estadio de techo Atlético Nacional de Medellín sin hinchas visitantes. Luego a las 6:10, Deportes Tolima en Ibagué frente al Pasto, y a las 8:20, el América de Cali en el Pascual Guerrero frente al conjunto Independiente Santa Fe. Mientras tanto, el domingo se va a cerrar la fecha de esta fase nueva del fútbol colombiano con un solo partido que van a jugar Once Caldas y Junior de Barranquilla a partir de las 6:10 de la tarde. Ese será entonces el calendario de los partidos. Este fin de semana va a arrancar o va a jugarse el clásico, por ejemplo, el fútbol entre el Madrid y el Barcelona. Ya comienza en el resto de partidos, en Italia, en España y en Alemania. A esta hora está jugando el Borussia Dortmund, por ejemplo, en Alemania. Así que estamos ante un fin de semana importante, un fin de semana lleno de muchos partidos y de, por supuesto, el arranque de la fase final del fútbol colombiano.
7: Muy bien, don Octavio, 1:47, les tengo plan para quienes no son tan futboleros.
9: Ajá.
7: ¿Usted es futbolera?
9: No mucho más.
7: Mire, mañana a las 8 de la noche.
9: A las 8.
7: En Ditu vamos a poder ver los premios Platino Xcaret 2026. Desde México. Son los premios que entregan los galardones a los más destacados integrantes de esta industria, de la industria del entretenimiento. Ya comenzó el cubrimiento de Luis Carlos Rueda desde el pasado miércoles. Ya está allí. Uh-huh. Y mañana a las 8 de la noche. Si usted no es tan futbolero como algunos otros, entre quienes me incluyo, pues ahí está el plan. Por Ditu, los premios Platino este sábado a las 8 de la noche.
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7: La crisis en la salud sigue, el shu, lamentablemente se sigue ejecutando. Ahora hablamos de la crisis de los trabajadores de la salud. Muchos de ellos llevan meses sin recibir salario en la Clínica San Rafael en Bogotá, en el Hospital San Rafael de Leticia y en muchas otras partes del país. Jessica Gutiérrez.
12: Así es, Ricardo, como usted lo dice, la crisis del sistema de salud ya empezó a golpear directamente a los profesionales del sector. Varios trabajadores aseguran que llevan meses sin recibir salario. Uno de los casos más críticos se registra en el Hospital San Rafael de Leticia, intervenido por el gobierno del presidente Gustavo Petro y cuya intervención fue juzgada hace apenas una semana. Allí la situación llegó a tal punto que médicos, enfermeros y demás profesionales decidieron iniciar un paro para exigir el pago de sus sueldos, algunos pendientes desde febrero. Hablamos con Gisney, quien es enfermera profesional de este hospital.
13: Es que no nos han pagado nuestro salario desde el mes de marzo. Algunas compañeras les deben desde el mes de febrero y a especialistas les deben ya 3 meses de sueldo. Nosotros nos manifestamos con la gerente, le decimos que por favor nos diga una cosa y la otra, pero ella no se manifiesta.
12: Ricardo Pérez, esa situación no solo ocurre en Leticia, pues en Bogotá los profesionales del Hospital Universitario San Rafael completan ya 2 días de paro por retrasos en pago de salarios. Desde la entidad confirmaron que no cuentan con liquidez para poder cubrir los sueldos del mes de abril debido a las deudas que mantienen las aseguradoras con las IPS. Además, también conocimos el caso de la pediatra Marcela Corredor, quien renunció en febrero a la clínica Corpas por falta de pago y asegura que hasta la fecha no ha recibido ni su salario pendiente ni la liquidación correspondiente.
14: Pero desde diciembre del año pasado, pues yo no recibo un peso de salario porque pues allí en la institución donde estoy trabajando también digamos están pagando atrasados.
12: Otra situación que preocupa y denuncian los trabajadores de salud es la falta de insumos médicos para atender a los pacientes. Según relatan, la crisis financiera también afecta la entrega de implementos básicos y en algunas ocasiones han tenido que atender a varios pacientes utilizando solo un par de guantes.
15: Jessica, y la lista de damnificados por esta crisis del sistema de salud sigue aumentando. En Barranquilla, la preocupación es de los padres de niños que sufren epilepsia porque tampoco les están entregando las medicinas que necesitan. Vanessa Saldarriaga.
16: Estamos hablando, Marcela, de más de 30 menores y jóvenes afiliados a diferentes EPS. Todos tienen una misma situación, padecen de epilepsia y están esperando medicamentos, pañales, suplementos nutricionales y controles médicos con especialistas, pero nada de eso ha llegado en los últimos meses y al no recibir la atención a tiempo, pues ahora están presentando crisis convulsivas constantes y además deterioro neurológico. Así lo advierte Rosalba Amaranto, quien es la presidenta de la Asociación de Padres de Niños Especiales.
17: La situación de vulneración de tratamientos y tratamientos ni siquiera es alto costo. Esto se trata de todo, o sea, tratamientos que son de mucha importancia para la salud y para la vida de los pacientes.
16: Y es que uno de los casos preocupantes es, por ejemplo, el de una joven de 28 años que permanece en delicado estado de salud en una clínica de Barranquilla luego de sufrir reiteradas convulsiones, presuntamente tras varios meses sin recibir de manera adecuada su medicación. Según indica Amaranto, la paciente se encuentra en cuidados intensivos y las crisis epilépticas no han podido ser controladas.
7: Y hablamos ahora del hantavirus, de la preparación que adelante a las autoridades españolas para recibir al crucero con varias personas que traen el virus de los Andes. Hay alerta que implica 27 países. La OMS dice, ojo, que esta no va a ser una nueva pandemia, pero hay que tomar medidas de precaución. Enrique Rodríguez.
18: Mientras el MV Ondius navega hacia las Islas Canarias, el gobierno de España ha dado a conocer esta mañana el protocolo con el que se desembarcará a los pasajeros. La explicación ha corrido por cuenta de la directora general de Protección Civil, Virginia Barcones.
19: Una vez salen del barco, automáticamente se les traslada por carretera en ese trayecto de aproximadamente 10 minutos, un trayecto que se va a hacer con medios que la naviera pone a disposición, pero supervisados y custodiados en todo momento por el gobierno de España.
18: Paralelamente, las gestiones diplomáticas se realizan contra el reloj, y es que el gobierno de España tiene que coordinar una acción conjunta con los países que representan las 22 nacionalidades a bordo del barco. Esos países, ya sea por separado o de manera mancomunada, deberán tener este lunes por la mañana sus aviones en la isla de Tenerife para proceder a la evacuación de sus nacionales. Mientras tanto, a bordo del Ondius, la situación parece estar bajo control, pero fuera, no tanto. Y es que esta mañana hemos conocido que hay un tercer británico sospechoso de estar infectado. Se trataría de una persona que estuvo en contacto con los pasajeros en la isla de Tristán de Acuña, territorio bajo soberanía del Reino Unido, donde se encuentra esa persona actualmente hospitalizada. Mientras tanto, aquí en España, hay también un caso sospechoso. Se trata de una persona que habría compartido avión en Sudáfrica con uno de los fallecidos, que fue desembarcado del avión antes del despegue. El anuncio lo realizaba el secretario de Estado de Sanidad, Javier Padilla.
20: Ha referido síntomas compatibles, principalmente síntomas relacionados con tos, bienestar general, mientras se encontraba en su domicilio familiar en Alicante. De manera inmediata nos hemos puesto en contacto con la Dirección General de Salud Pública de la Generalitat Valenciana y en coordinación con la Consejería de Sanidad se ha procedido a su traslado preventivo y seguro a un hospital.
18: El propio Padilla señalaba, eso sí, que las posibilidades de infección son bajas. A propósito de ese avión, una de las tripulantes que estaba hospitalizada en Países Bajos con síntomas de la enfermedad ha resultado dar negativa en las pruebas PCR.
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15: Historias, las del próximo domingo, Día de la Madre. Ya todo el mundo listo con sus regalos, o por lo menos con la atención a las mamás.
26: Por lo menos lo suyo ya lo tiene pensado, Marcela.
15: Tengo que salir de aquí
26: justamente a comprarlo.
15: Justo a comprarlo.
26: Y somos muchos los que tenemos que hacer eso. Mire, cifras entregadas, aproximadamente las personas van a gastar poco más de 100 mil pesos en algunos obsequios, pero muchos de estos, ya vamos a escuchar a continuación. Y lo que se puso de moda son salir ahora a los restaurantes.
15: Ah, no, pues el colmo que pongan a cocinar las mamás.
26: Pero permítame, le digo lo siguiente. Se perdió, digámoslo así, o bajó un poco también en las encuestas, regalar flores, regalar ropa o regalar algunos elementos. Lo que se prefiere ahora son las experiencias. Vamos a escuchar el relato de las madres y de los hijos para ver qué van a hacer este fin de semana.
27: Todo muy concurrido, todo más costoso, uno está más incómodo porque es el momentico así. Siempre les ha gustado llevarme una serenata, ya en las horas de la tarde.
28: Yo creo que es más importante el tema de dedicar tiempo y experiencias. Entonces por eso voy a ir, voy a llegar de sorpresa, la voy a llevar a almorzar a algún lugar lindo.
29: Casi siempre salimos a alguna parte, casi siempre ellos me llevan a alguna parte. Me fascinan las flores, cualquier detalle que ellos me den así sea su propia compañía.
30: Voy a salir con
26: Marcela, mire las cifras entregadas por Fenalco. La gente, ahora más bien los hijos, prefieren regalar los almuerzos o las cenas. De segundos le sigue la ropa, el calzado y otros artículos, perfumería y cosméticos en el tercer puesto, bonos en el cuarto, y en lo último aparecen las flores.
15: Pues se reciben también
26: las flores.
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2: Hola a todos, ¿cómo están? Es viernes y Blog Deportivo lo sabe, el único show deportivo de la radio en las frecuencias de Blu Radio en www.bluradio.com y en @bluradio con nuestro canal de YouTube.

0: me sentí identificado con el grupo, más que nunca. Le dije, el primer tiempo fue de los mejores primeros tiempos que habíamos jugado, más allá que habíamos...
1: No solo lo veo en los partidos de nuestro medio, o de Uruguay, o de Chile, o de la... 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
2: Bueno, tenemos cómo arrancar el programa, tenemos con qué arrancar el programa, tenemos que hablar de fútbol, de lo que ha pasado con los equipos colombianos en las Copas Sudamericanas. Yo creo que ya hoy Fabio sí tiene que estar preocupado, ya vamos a hablar de eso, pero antes todos y todo el mundo del fútbol y todas las personas que pertenecen al fútbol súper increíblemente preocupados con lo que pasó anoche en la ciudad de Medellín. JJ Osorio, Juan Pablo Hernández, ustedes arrancan hoy Blog Deportivo. ¿Qué ocurrió con el poderoso de la montaña, con sus hinchas, con el paro, con la huelga y cómo quedamos de mal internacionalmente?
3: Jota, un desastre, con las buenas tardes para todos. Lo ocurrido ayer en el estadio Atanasio Girardot, donde se vivió de todo menos fútbol.
2: Menos fútbol.
3: Teníamos que ver un partido en el que el Deportivo Independiente Medellín pudiera aspirar a buscar un cupo, una clasificación a la siguiente fase de la Copa Libertadores, y terminamos fue relatando incidentes, estando pendiente de todos los desmanes de los hinchas que acabaron con el estadio Atanasio Girardot y que también acabaron con la ilusión de algunos hinchas, porque no son todos los del Deportivo Independiente Medellín. Sí, algunos querían que el equipo ganara.
4: Acabaron con la ilusión de todos los hinchas.
3: Sí.
4: Permítame, Juanpa, que yo voy a leer algo que escribí, no como editorial, porque no es editorial del programa, es mi opinión personal, pero lo escribí así, dice: la pasión cuando pierde la razón deja de ser amor y se convierte en fanatismo, y los fanatismos siempre han destruido aquello que dicen defender. No es la primera vez que pasa, pero el deterioro, si se quiere, el suicidio institucional que se está haciendo el Deportivo Independiente Medellín, porque ahí caben todos los actores que tienen que ver: jugadores, cuerpo técnico, seguridad, directivos, logísticos, aficionados, etcétera, etcétera. Pero hay cosas que son detonantes y que se pueden controlar mejor. Lo de las expresiones del máximo accionista, de don Raúl Giraldo,
3: no, todo nace de ahí.
4: La semana pasada, ese puede ser un detonante. No, claro, es lo único, pero es un detonante. Ahora, cuando se han presentado otros hechos de incitación a la violencia hacia la tribuna, el inspector de policía detuvo a Juárez, lo tuvo por allá detenido.
3: No pasó nada.
4: La Dimayor le metió tres fechas. ¿Se acuerda que a Juárez la Dimayor le metió tres fechas? Bueno, al presidente, o al máximo accionista, mejor, del Medellín, sí, él presentó excusas, lo hizo en un video, sacó un comunicado en Medellín,
3: y no pasó
4: pero
3: nada.
4: Esta es la hora que la Dimayor no se ha pronunciado frente a eso. Eso es algo inexplicable. Y lo segundo, en la mesa de convivencia del martes, la que se hace todos los martes antes, después de la fecha profesional y antes de los siguientes partidos, le propusieron a los delegados del Medellín que por qué no jugaban a puerta cerrada, que el ambiente estaba muy caldeado.
3: Es que,
4: y los representantes del Medellín en la mesa de convivencia dijeron: no, es que la Conmebol no deja jugar a puerta cerrada, cosa que es falsa.
3: Sí, es que habían
4: cosa
3: señales.
4: Que es falsa. Y aparte de eso dijeron: no, y nosotros tenemos cuatro anillos de seguridad. Pues con cuatro anillos de seguridad les metieron más pólvora que cuando tienen un anillo, y les metieron toda la cantidad de cosas que se vieron ayer. Todo mal, y el que sufre es el Deportivo Independiente Medellín como institución, que siempre ha sido frágil administrativamente, que ha sufrido las peores administraciones, los Osorio Ciro, los Jorge Castillo, el Raúl Giraldo, y ellos se van, ellos pasan, la institución queda y carga con ese lastre histórico y con esa imagen internacional de Juanjo.
3: Espérame, Fabio, un segundito. Fabio, espera un segundito, porque es que Juanjo tiene el tiempo contado, nos tiene que dejar muy rápido el día de hoy, y él ha estado muy cerca, o está muy cerca, de la gente de la Conmebol. ¿Qué se ha dicho en la Conmebol acerca de lo que le puede pasar al Deportivo Independiente Medellín?
5: A ver, no sé si en Colombia se sabe esta información, que el partido, Juanpa, abrazo grande para vos, saludos, el partido está cancelado, es decir...
4: Sí, los tres puntos no son para Flamengo, no tiene discusión.
5: No, bueno, eso no está decidido, es una cuestión de sentido común que podemos presumir nosotros, pero todavía no está confirmado que eso vaya a ocurrir. Ahora, lo que sí está confirmado es que el partido no se va a jugar, o sea, eso, no hay una nueva fecha, no hay posibilidad, el partido quedó cancelado. Y explico las circunstancias. Antes de cancelarlo, mientras ocurrían estos hechos tan tristes que estamos viendo, para los que nos siguen en el canal de YouTube,
2: terribles,
5: la gente de Conmebol, los comisionados de Conmebol que estaban allí en el estadio y los encargados de la Copa Libertadores, lo que hicieron fue comunicarse con los organismos de seguridad, el Medellín, el estadio, y con el club, para ver si podían garantizar la continuidad del espectáculo deportivo. Y no, de los dos lados le dijeron que no había manera de garantizar, que no había garantías. Es por eso que Conmebol decide cancelar. Obviamente que se les avisó ante la respuesta de ustedes, el partido quedará cancelado. Ninguno de los dos dijo que podía garantizar la seguridad. Por lo tanto, se abre un expediente disciplinario. La unidad disciplinaria es la que va a tener que decidir. No hay un plazo, va a tener que ser antes del 29 de mayo, es decir, antes de fin de mes, porque se hace el sorteo, pero es para que se decida o se informe qué es lo que va a pasar con esos tres puntos. Van a tener que pasar, imagino, por lo menos una semana. Los clubes tienen tiempo para hacer su descargo, lógicamente, el tiempo ya empezó a correr. Ahora, con respecto a esa reunión del martes, JJ bien lo informaba, hubo una reunión en donde estuvieron Conmebol, el club local y también las autoridades locales, y nunca jamás llegó a Conmebol el pedido de que el partido se jugara sin público.
4: O sea, nunca se le propuso a Conmebol. No,
5: nunca se le propuso a Conmebol. Estaba el rumor dando vueltas, pero nunca se pidió oficialmente, esto es importante marcarlo, nunca se pidió oficialmente por parte del club a Conmebol quiero jugar a puertas cerradas. Por lo tanto, no fue una posibilidad. Estaba el rumor instalado, pero el club nunca hizo acción de ese pedido. Y yo pregunté, si se hubiera decidido jugar a puertas cerradas, si hubiera aceptado, y dice, había que evaluarlo, lógicamente, escuchar los informes, que reporten los informes los organismos de seguridad de por qué se podía llegar a justificar jugar a puertas cerradas. El tema es que había ahí otro problema. Esto era el martes, el partido era el jueves, y había hinchas de Flamengo que ya estaban desplazados o desplazándose desde Río de Janeiro hasta Medellín. Por lo tanto, no eran los tiempos ideales. Ahora, llegado el caso, si existía el pedido de Medellín, que insisto, no llegó nunca se hizo oficial, se podía evaluar la posibilidad de jugar a puertas cerradas para el público local y dejar entrar al público de Flamengo. Estaban ya muy sobre la hora del arranque del partido, por lo tanto, es algo que nunca llegó a ser una posibilidad cierta.
2: Todo mal, Juanjo, todo mal, todo mal. Queos internacionalmente.
4: No, y ¿sabe qué es lo peor?
2: A ver.
4: Bueno, lo peor no. O sea, la situación matemática. Si a Medellín no lo expulsan del torneo, que podría ser
2: una sanción, es una posibilidad.
4: Que
2: sí,
4: podría ser, pero si no lo expulsan, Medellín juega el miércoles en Cusco.
2: Ajá.
4: Medellín en Cusco. Medellín, Cusco tiene un punto, Medellín tiene cuatro. Si Medellín saca un empate en Cusco, asegura ser tercero en Copa Libertadores y sigue vivo para el repechaje ante un segundo de...
2: Pero Juanjo, ¿cuándo sabríamos eso?
5: ¿El miércoles o es la otra semana?
2: Es la de arriba.
4: El 20.
5: Claro, exacto. Hay una semana de descanso.
2: Porque, Jota...
5: No, a ver, ¿cuándo sería esa decisión? Sí, Julián, ¿cuándo sería esa decisión? Uh-huh. A mí me parece que esa decisión puede llegar a estar antes del 29. El único plazo seguro es que está antes del 29 porque... Todavía no se sabía oficialmente, pero sí, yo lo aseguro aquí, el 29 será el sorteo de los octavos de final de la Copa Libertadores y de la Copa Sudamericana, el 29 en Luque. Por lo tanto, antes del 29 tiene que estar la resolución. El tema es que antes tienen que darse plazos administrativos, porque se abrió una unidad disciplinaria. Pero ahora los clubes tienen que elevar sus informes, sobre todo en Medellín, su visión de los hechos, explicar qué fue lo que pasó, cuál es la responsabilidad del club. Hay algunos antecedentes. En el año pasado hubo un inconveniente en el partido de Colo-Colo, y el partido también tuvo que suspenderse por problemas con la barra local. Lo que a mí me decían hoy algunas fuentes que estuve consultando es que el agravante en

0: en este caso el agravante, fue que era algo muy premeditado, que se sabía en la FANI, lo ventando acá JJ, que iba a haber problemas.
1: Sí.
0: Es decir, lo que aquí puede ser un agravante es la inacción. Es decir, se sabía que iba a ser un partido conflictivo, que podía terminar, como estamos viendo, con la gente dentro del estadio y suspendiendo el partido y rompiendo todo lo que se cruzaron en el camino, como aquí en este caso los baños. Y no se hizo nada al respecto. Entonces, en aquella oportunidad lo de Colo-Colo fue sorpresivo. Nadie esperaba que ocurriera lo que ocurrió. El final es similar, se suspendió el partido, pero en aquella oportunidad los agarró de sorpresa. En esta había información de que algo podía pasar y no se hizo nada, por lo tanto me parece que eso puede funcionar como un agravante. En aquella oportunidad no se lo echó a Colo-Colo de la Copa, pero sí se lo hizo jugar el resto del torneo a puertas cerradas.
2: Sí, pero mire, yo te escucho y no sé, siento que ustedes estuvieran de acuerdo con que el partido se ha debido jugar a puerta cerrada, y a mí me parece que eso hubiera sido un gran error, porque es que no nos podemos arrodillar ante los violentos.
1: Pero Fabio, no hubiera pasado lo que ocurrió anoche.
3: Y cuando hay algo tan anunciado,
2: no,
3: cuando la ruptura ya estaba entre, es más, desde el lunes salió la convocatoria en redes sociales, vamos de camiseta negra, vamos a protestar, etcétera.
2: Por lo mismo, entonces se toman precauciones, no los dejo entrar, los alejo del estadio, pero no a puerta cerrada, porque es que no nos podemos arrodillar ante los violentos. Y la gente de bien, que sí le gusta el fútbol, que va al estadio a ver fútbol, los que vinieron desde Río en carro a ver a Flamengo, ¿por qué ellos tienen que salir damnificados por un puñado de violentos? Como dice Juanjo, inacción es lo que falló. Si ya estábamos avisados, esa es la gravedad del asunto, pero no Fabio, cerrar el estadio.
3: Fabio, mire, es
2: no
3: que yo creo que
2: no podemos jugar a puerta cerrada.
3: Empecemos a organizar las cosas. Es que llevamos, yo llevo 40 años haciendo periodismo deportivo y siempre es que el puñado de violentos, no son un puñado. Empecemos porque no son un puñado.
1: Están identificados.
3: Los violentos son muchos, primero.
1: Porque siempre hablamos de la manzana podrida y son muchos.
3: Espérese, Fabio, y decimos, es que son violentos, uh-huh, que no son hinchas del fútbol, no, son hinchas de fútbol y son violentos. Sí, es que no, uno puede ser sacerdote e hincha, puede ser periodista e hincha, puede ser académico e hincha.
1: Y puede ser delincuente e hincha.
3: No son categorías excluyentes. Y no son un puñado, son muchos. Entonces, si esos temas ya llegaron al fútbol, el fútbol hace rato tendría que haber tomado medidas. Pero si estamos esperando a que lleguen los carnets de hinchas, que la de mayor que lo va a sacar y no lo ha sacado.
2: Pero es que la medida no es a sacar a la gente de bien del estadio. Sí. Esa no es la medida.
3: Fabio, la gente de bien tuvo que salir corriendo ayer y se dieron unos heridos.
1: Yo entiendo el planteamiento de Fabio, pero en un país que funcionara distinto. Un país que funcionara distinto al nuestro.
3: ¿Cómo los controla?
1: Porque en este, lastimosamente, así no sean tantos y así como dice Fabio, sean minoría, porque yo escuché mucha gente saliendo ayer del Atanasio Girardot de la Tribuna Occidental y diciendo, no, mire, estamos todos muy enojados con Raúl Giraldo, nosotros también compartimos ese sentimiento, pero no es la manera de demostrar ese inconformismo. Está bien, son minoría, pero aún así está claro que para nuestras instituciones controlar esos brotes es imposible, a pesar de que era un tema, es que, Juanpa, supremamente avisado, cuatro anillos de seguridad y nada de eso
4: para
1: sirvió.
4: Para mí no, ese no es un hincha, el hincha que está pensando que aplacen el partido, que el partido no se juegue para que el Deportivo Independiente Medellín no tenga plata, no le entre plata.
1: Castigar a su equipo.
4: Claro, en caso de que vaya a ganar, pues me parece totalmente absurdo, porque en la medida que Medellín pueda salir adelante es que le entre dinero, para que pueda adquirir nuevos jugadores, para que pueda pagar sus compromisos, para que pueda pensar en una mejor nómina, en un mejor cuerpo técnico. Entonces, para mí, esa minoría de la que estaban hablando me parece que no son los que representan el Deportivo Independiente Medellín, porque yo me he encontrado con una cantidad de hinchas del Medellín, y hoy he hablado con hinchas del Medellín y me dicen, qué pesar, qué tristeza lo que está sufriendo el Deportivo Independiente de Medellín desde lo administrativo. Total. Pero más tristeza aún por lo que se está viviendo alrededor de lo que es el fútbol, que ya se volvió una cocina donde se hierve solamente furia, donde la gente va a los estadios a explotar, a llevar todas sus frustraciones, y en eso es lo que nos estamos
1: convirtiendo. Sí, de acuerdo.
0: Lo que pasa es que ahora sí ya me tengo que ir y vuelvo en un ratito.
3: Dale, tranquilo.
0: Lo que yo digo que que creo que lo que justamente funciona como un agravante para la comisión disciplinaria de Conmebol, por lo que estuve hablando hoy, es que no fue una explosión, es que fue algo premeditado. Es decir, no es que la gente se enojó porque le cobraron un penal
2: a Flamengo
0: y la gente se metió en el campo de juego. Se sabía que esto iba a pasar y JJ, ¿cuánto hace que me escribiste JJ y me dijiste que me estoy preocupado porque me parece que va a haber incidentes? Es decir,
3: el martes
0: JJ desde el lunes.
3: Te lo escribí el lunes y te pregunté el martes después de que se reunió la mesa de convivencia. Sí. Es que Conmebol no deja poner un partido a puerta cerrada.
0: Claro, y esto es importante, no está escrito en ningún lado que los partidos no pueden jugarse a puertas cerradas. Hay que presentar los informes que avalen porque se juega a puertas cerradas. Sí,
1: como en la pandemia.
0: Esa reunión del martes se debió haber avalado y estudiado. Bueno, no pasó porque el DIM no presentó nada. Pero yo digo, supongamos que se jugaba a puertas abiertas, las imágenes que recién veíamos con gente en el campo de juego. Que nadie se me ofenda, porque yo sé que muchas veces es motivo de orgullo en Colombia que no haya alambrados olímpicos, pero evidentemente al no haber alambrados olímpicos, a los violentos que quieren generar desmanes no los pueden parar en Colombia. Sí. Se meten a la cancha como si estuvieran en el patio de su casa.
3: Y con el agravante que ayer ni siquiera se metieron a la cancha. Es que no se metieron a la cancha.
0: Y además,
5: hay que evitar que
0: ahí,
5: entren.
0: En esa imagen está todo mal.
1: Sí,
0: claro.
5: Estaba avisado.
0: Y con esto concluyo y los dejo, Jota. Profe, un segundito que así. Digo, no se pueden entrar bengalas. Ahí fallaron también.
1: Y había cuatro anillos de seguridad, Juan.
3: La pólvora ya estaba en el
0: estadio. Claro, todos los anillos de seguridad que tanto se vanagloriaron, fallaron todos.
1: Como en todos los estadios.
0: Por haber una bengala, te cobran una sanción económica. Es decir, aquí lo que estamos viendo en la imagen, está todo mal por donde se lo mire, porque supongamos que el partido no se hubiera suspendido, ya le cabía una sanción por la cantidad de bengalas que había dentro del terreno de juego. Bueno,
5: toda una organización
0: que se suspendiera el partido. Es decir, no sirvió de nada todos esos anillos de seguridad. Hizo todo mal. O la seguridad o el DIM hicieron todo absolutamente mal. Por lo tanto, la sanción es evidente. No solamente creo que esto termina con el partido perdido, y esto ya es a título personal, no lo digo que sea información de Conmebol. A título personal y en sentido común, va a perder los puntos el Deportivo Independiente de Medellín, me parece a mí.
1: Sí, claro.
0: Y el tema es la localía, ¿no?
3: Hay una sanción económica.
0: El partido lo juega aquí.
3: Juanjo, ¿hasta dónde crees? Antes de que te vas, ¿hasta dónde crees que pueda llegar la sanción? ¿Expulsión del torneo cabría?
0: No creo. No. Expulsión del torneo, no creo. Y ahí hay un antecedente, decía, el de Colo-Colo, fue algo similar. Esto es más grave porque era algo premeditado, pero no terminó en expulsión del torneo. Yo no creo que esto termine en expulsión, pero la verdad es que hay una unidad disciplinaria que es muy cerrada, que es absolutamente independiente de lo que es la política de la Conmebol. Ajá. Son magistrados que se reúnen y deciden, por lo tanto, qué es lo que van a decidir. Ellos, por ahora, no lo sabe absolutamente nadie. Les diría que no lo sabe ni siquiera el presidente de la Conmebol, qué es lo que va a decidir la unidad disciplinaria.
2: Aunque se especula que las sanciones pueden ser, primero, económicas, por supuesto.
1: Uh-huh. Y esa va seguro.
2: Esa va seguro, y además dos o tres partidos a puerta cerrada para que no tengan ingresos.
5: Pero nada.
2: Pero juegan.
5: Ninguna de las normas es la las sanciones que han impuesto, pero no solamente en este caso, sino en todos los otros casos, han servido para nada. No sirven para nada. No han atacado el problema de raíz, ¿verdad? Uh-huh. Porque han permitido que crezcan estos bandidos, esos delincuentes, sí. Porque en algún momento, como lo
1: profe, es que mientras no haya individualización y se siga castigando el cemento, sí, otra vez tres, cuatro fechas y se castigue, el bolsillo de la institución, pues ahí no, nada va a cambiar, porque ahora, el bandido espera cuatro partidos y vuelve a entrar al estadio a hacer exactamente lo mismo.
0: Ahí debe mejorar
5: nadie.
0: Ahí debe mejorar, Julián, la seguridad local. Y ahí tiene mucho que ver lo que es la fuerza pública de la seguridad local. Y ahí, pero, si quiere, lo corro al club. Y les digo por qué. Yo fui a ver un partido de Copa Sudamericana, o San Lorenzo, lógicamente, y fui con mi hijo a la tribuna, a una cabecera. Fui como hincha a ver el partido a una cabecera. Obviamente que me pidieron la entrada, lógicamente que la tenía. Y tuve dos controles en donde me pidieron dos veces el documento y los metieron en un sistema para chequear si yo tenía o no derecho de admisión. Uh-huh. Eso es muy fácil de hacerlo. Cada una de las personas que estaban en el estadio, los 50.000 tipos que pasaron, tuvieron que someterse a eso. De esa manera vos podés individualizar quién entra y quién no entra.
4: Claro, si la persona que está entrando aquí el problema aquí es la legislación. Más allá de los controles y la individualizar a la gente es la legislación. Porque una persona va y comete estos desmanes en los estadios.
1: Hay que endurecer los castigos.
4: No pasa absolutamente nada. Le doy un dato. Se lo llevan al CAI. Se lo llevan al CAI y lo sueltan.
3: No, le voy a dar un dato. De los 9 detenidos ayer, uno era menor de edad, el papá ya fue y firmó y ya el muchacho salió.
1: Ya está fuera.
4: Ese es el problema.
5: Ya los identifican, pero es que los clubes los identifican. Ahora que se necesita un gran margen de... una buena margen de complicidad para poder hacer esas cosas en un estadio, meter todas esas cosas que mete. Mire, pero, ¿cómo destruyen a los sanitarios?
4: Todo eso lo metieron dos días antes cuando estaban metiendo los trapos.
3: Ese tema de la violencia en el fútbol y seguirá existiendo y lo vamos a tratar aquí 100 veces y hasta que no haya normas y bueno, una cantidad de cosas. Pero queda otra preocupación, que es lo del Independiente Medellín como institución, porque los directivos son pasajeros.
1: Sí, claro.
3: Don Raúl en algún momento entregará y se irá.
1: Claro.
3: Y los directivos son pasajeros y los jugadores y hasta los líderes de las barras y los líderes de los violentos dejarán de existir. La institución tiene más de 100 años y se queda cargando este lastre, esta imagen internacional, este deterioro institucional. Por eso dije al principio que esto era un suicidio corporativo que se estaba haciendo
1: la institución. Profe, la gente está pidiendo que Raúl venda. Pero la pregunta es, con la situación que viene el Deportivo Independiente Medellín, en la que está actualmente, ahora que se viene la sanción,
6: ¿es más fácil o es más difícil vender así?
3: Y yo lo dije aquí, ¿cuánto hace que dije hace, cuando quedó eliminado?
1: Sí.
3: Dije, el día que estábamos en la transmisión del partido donde quedó eliminado, ya tienen casi lista la noticia para anunciar a Lionel, que ya se empezó a hablar ayer. Ya tienen casi la noticia lista para anunciar a Cano, porque al pueblo hay que darle elementos para que baje la tensión.
4: También tiene que entender que eso es un negocio privado.
3: Es que
5: además, Jota, la insistencia tuya, y la comprendo, tú eres el que estás allá en la plaza y sabes cómo es el movimiento ya, pero a mí me parece que no puedes modificar el orden de los factores. El primer factor, el determinante y el que hay que acabar es la violencia de los bandidos, de los delincuentes. Después, las organizaciones deportivas tendrán mayor o menor beneficio económico, popular, histórico, de acompañamiento. Pero ese es el problema de ellos. La gente civilizada, cuando no está de acuerdo con un equipo, se retira del estadio, no asiste.
3: Pero es que ese no es un problema de la ciudad de Medellín.
1: Sí.
3: O sea, eso pasa en el Atanasio, pasa en el Campín, pasa en Tunja, pasa en hecho.
5: Pero eso no está bien.
3: Eso no está bien. Pero lo que dice Juan Pablo es que es claro, es que con la normatividad que hay ahora no hay cómo controlarlo.
1: Pero
3: claro,
1: es que no es fácil cambiar la normatividad.
4: Y van a tener otro agravante. El otro agravante es que los papás van a tener es que responder, no es posible que mi hijo vaya, acabe con
1: un escenario. Y como es menor de edad, entonces no pasa nada.
4: Que pague el papá.
1: Sí, de acuerdo.
7: Le voy a decir a
4: don Javier, diga.
7: Le voy a decir a don Javier.
1: Que responda por Juan Pablo. Que se haga cargo de los actos de Juan Pablo.
7: Javier
1: ya está cansado de pagar. Lleva pagándole. Bueno, vamos con las voces, porque realmente este es un evento que ha generado muchas reacciones. Vamos a arrancar antes de las voces que ha preparado Jota para nosotros, Vampeta, campeón del mundo y una voz autorizada en el fútbol brasilero para hablar sobre todo de la pelota, pero también de todo lo que tiene que ver con Flamengo. ¿Qué fue lo que dijo Vampeta sobre lo que sucedió anoche en el Atanasio?
8: Muy triste, ¿no? Lamentable, ¿no? Yo estaba trampando antes tarde, un trabajo.
3: Qué triste, ¿verdad? Lamentable, ¿no? Ayer por la tarde estaba trabajando. Terminé a las 7. Luego estaba viendo el partido del Sao Paulo, ¿verdad? Entonces dije, va a empezar el partido del Flamengo. Yo realmente estaba apoyando al Flamengo. Y dije, el estadio va a estar lleno. Pero cuando lo vi, estaba vacío. Luego pasó esta mierda. Y tú y yo creyendo, el partido volverá, el partido se va a jugar pronto. Estos aficionados se irán, la policía los sacará y se jugará, ¿no? Pero no. Entonces yo le dije a la gente con la que estaba, pongamos la NBA. Lo cambié enseguida. Dije, quítalo. Y yo le dije a mi amigo el que lo estaba viendo, están exagerando, hermano. ¿Qué está pasando?
8: Y no es solo ese juego, otros juegos también.
3: Hay demasiados equipos en la Libertadores y en la Sudamericana.
8: Entonces ni se fala. Aí você fica ali aí durante a semana aqui mesmo, não.
2: Dije, hombre, como este equipo va a estar en la Libertadores y el estadio debería estar lleno, pero no, está vacío. La principal competencia de América, ¿verdad? Pero nada, estaba vacío. Y no solo en este partido, en muchos partidos los estadios están vacíos. Y en la Sudamericana ni lo menciones. Luego en las imágenes pusieron al presidente saliendo borracho. Pusieron un presidente saliendo borracho. Estábamos bromeando.
8: Qué vergüenza. Punto para Flamengo y una suspensión de unos 3 años.
2: Luego alguien dijo, no, el 9, pero las imágenes estaban ahí. Siempre hay uno que está borracho, pero se podía ver claramente.
1: Bueno, bien, Vampeta haciendo referencia a la escena que puede terminar siendo la gota que rebosa la copa, ¿no? Lo que sucedió
4: con Raúl Llorente.
1: Exactamente.
4: El llorero de Florente, claro.
1: Exactamente, exactamente. Jota, ¿qué otras voces tienes respecto a lo que sucedió anoche en el Atanasio?
4: José Boto, que es el director de fútbol del Flamengo, que obviamente lo hizo la solicitud de pedir los 3 puntos, que es lo que creo que aplica en este tipo de situaciones como la primera sanción, que es la más obvia.
9: Comunicar que a Conmebol decidió suspender el juego.
2: Bueno, comunico que la Conmebol acaba de suspender el partido.
9: Va a ser abierto un expediente. Como es obvio,
2: va a abrir un expediente.
9: Y ganar estos 3 puntos.
2: Y como es obvio, esperamos ganar esos 3 puntos.
9: Claro.
2: Porque la responsabilidad no es nuestra y el reglamento es claro. El equipo local no logró garantizar la seguridad. Nos dicen que el propio presidente al principio quería jugar a puerta cerrada, pero no se reunieron todas las condiciones de seguridad para nosotros poder jugar. Encima se puso en riesgo la integridad de nosotros, los aficionados y nuestros jugadores.
9: Queríamos que fuesen reunidas todas las condiciones de seguridad para los nuestros jugadores, para los nuestros adeptos, para nós fora do estádio quando fôssemos para o aeroporto, e essas condições de segurança não foram reunidas, e por isso a decisão da Conmebol que parece a mais correta, porque acima de tudo...
1: Muy bien.
9: Acima
1: de tudo Jota, yo tenía la misma sensación de usted ahora respecto a lo que decía Juanjo de las mallas, y decíamos, y eso que la gente ni siquiera entró. Estoy viendo algunas imágenes grabadas por hinchas del Deportivo Independiente Medellín en otros sectores del terreno de juego, y al final sí, pues a ver, no invaden el terreno de juego, pero sí llegan prácticamente hasta la línea de cal, claro, a lanzar objetos y a, bueno, hacer que los desmanes producidos en la tribuna fueran incluso más grandes.
10: En esa zona no tienen que haber hinchas.
1: Nunca. Exactamente. Hinchas. No, es que si un hincha baja hasta ahí, así no, claro, se meta al terreno de juego, ya hay sanción para el club.
4: Sí, lo, claro,
1: porque el hincha no, es una zona de no acceso.
4: No, eso hace parte del, sí, campo de juego.
1: Ah, o sea, exactamente.
4: De la tribuna para acá, es parte del campo de juego.
1: Ya, o sea, es una invasión.
4: La cancha, es la invasión del campo,
1: sí,
4: de juego.
1: Claro.
4: Sí, pero bueno, es que en el fondo, si es está aquí o está allá, los disturbios, bueno, como dice Juanjo, el solo hecho de entrar pólvora, que ese control, sí, se tendría que hacer, llevan años diciendo no se puede entrar pólvora, Jota, a los partidos de Conmebol, y a todos los partidos de Conmebol en Colombia entran pólvora.
1: Pasa en el Pascual, pasa en el Atanasio, pasa en el Campín de Bogotá, pasan todos los estadios. Tenemos que hacer una pausa, Fabio, ya regresamos. Ay, Fabio viene a hablarnos, venga, del Junior de Barranquilla.
4: Antes, hay noticia de selección Colombia.
1: Noticia de selección.
10: Noticia de selección.
1: Un periodista está informando. Noticia de Selección Colombia.
4: Ya está el plan de trabajo del seleccionado colombiano. Sí, se, señor, van a reunir entonces, han confirmado que se van a reunir en la ciudad de Medellín. Allí van a estar trabajando, regresan acá a Bogotá, van a estar acá en Bogotá en el día del partido, y cuando termina el partido, regresan a Medellín, acaban la preparación en Medellín, y el día 4 estarían viajando desde Medellín.
2: 4 de mayo, de junio.
4: Sí, señor. A San Diego. Es decir,
1: okay,
4: vienen, otra vez, se reúnen en Medellín, sí, trabajan en Medellín la selección Colombia, vienen y juegan el partido el día 29
1: en el Campín,
4: que vamos a tener aquí en Blue Radio y en el Gol Caracol.
1: Sí.
4: Y luego termina el partido y siguen en esa fase de preparación para el Mundial en la ciudad de Medellín, y ahí sí viajan vuelo charter desde Medellín hasta San Diego, donde el día 7 estarán enfrentando a Jordania en el último juego de preparación.
1: ¿Sabe exactamente cuándo arranca esa concentración en Medellín?
4: Tentativas.
1: O se van uniendo de a poco.
10: ¿Será que James ya llegó?
1: Hay arranque oficial, digamos.
4: Hay algunos, la idea es que empiezan a llegar desde el 25, es lo que nos han manifestado.
1: 25.
4: Hay,
1: okay,
4: algunos jugadores que no van a poder llegar el 25, como es el caso de Lerma y Daniel Muñoz.
1: Tienen la final de la conferencia.
4: De la conferencia. Entonces, con esos dos, seguramente no vamos a contar. Pero en la medida que se vayan desocupando y acabando con el calendario, la idea es que lleguen a la ciudad de Medellín. Es una tipo de concentración pues social, van a estar trabajando,
1: sí,
4: y se unen acá en Bogotá para jugar el partido frente a Costa Rica, y luego Regresan a Medellín, repetimos, y de Medellín viajan vía charter a Estados Unidos, a San Diego, para ya en establecer lo que será la fase final rumbo a la Copa del Mundo.
1: Y de ahí ya no regresan, de ahí ya a Guadalajara, donde es su campamento de concentración.
4: Exactamente, van de el día 10, ellos, el partido de contra Jordania es el 7, el 10 viaja a la Selección Colombia a México, a Guadalajara.
1: Ok. Muy bien. Un periodista detrás de la Selección Colombia, Juan Pablo Hernández, también ya tiene que alistar sus maletas y va directo Medellín, Medellín, San Diego. Le toca igualito.
6: No, Juanpa va a ser Bogotá, Medellín, Medellín, Bogotá, Bogotá, Medellín, también Medellín, San Diego, San Diego, Guadalajara, y ahí lo que,
4: Bogotá,
6: lo que vaya
4: Bogotá, Bogotá, Marinilla.
1: Muy bien. Bogotá, tía, Marinilla. Vamos a una pausa, pero antes, feliz día de
6: tía,
1: la
6: feliz día. ¿Usted solo tía? No, es una madre también.
7: También madre.
6: También es una mamá. Sí.
3: Y abuela, y bisabuela también.
7: Está muy pispo con la chaqueta.
1: Muchas gracias, tía. ¿Le han dado regalitos ya? ¿Anticipados del Día de la Madre?
7: Sí.
1: ¿Sí?
7: Me regala, poneme música de.
1: No, tía, esto es.
6: No, no, no.
1: ¡Estápela!

0: Sí, es música de JJ.
1: 40 años en el periodismo.
0: Sí, señor. Juan Pablo dice que lleva más. Me faltan 3 y medio.
1: Entró viejo ya el periodismo.
2: ¿Usted lo escuchaba cuando era chiquita? Cuando era chiquita.
1: El viejo joven.
2: Es que yo empecé muy joven, es verdad. A los 19 años no tenía micrófono.
1: A él le tocó ver a Gardel en el.
2: Casi. Casi me toca cubrir el accidente.
3: Cubrió la muerte de Gardel.
1: Cubrió la muerte de Gardel.
2: No, pero sí cubrí más de. Cubrí las fiestas gardelianas. Los festivales de tango en Manrique, en la 45. En la Casa Gardeliana. Los 8 pasos del tango. Ahorita.
0: Ahí los va a hacer para YouTube. Ya los va a hacer.
1: Me trajeron un regalo, Julián.
0: Sí, señor. ¿Qué le trajeron, tío?
1: Pepe Garzón trajo un poco regalos.
0: Sí, ¿qué trajo?
1: Pepe trajo regalos y es que para toda la mamá.
0: Siempre trae algo. Ay, qué bueno. Pepe siempre tan amplio.
1: Me di cuenta cuál era el mío porque cuando lo cogí me dijo: ¡Ese es!
0: Sí, señor.
1: Juan Pablo Hernández.
0: ¿Qué le trajo?
1: Me trajo, dice, un aclarador de canas que él ya no necesita.
0: Aclarador de canas.
2: Aclarador de canas.
1: Me regaló un aclarador de aclarador de que porque él ya no necesita que ya.
0: Ya le quedaron todas las canas. Sí.
1: Fabio, como siempre.
2: Sí, comida, le trajo comida.
1: Un bono de cuco suerte. Que le sobró de un canje. Castel me mandó un chal que ya no le quedó bien a la señora.
0: Bueno, pero mandó algo.
3: Sí, pero algo chal mandó, de segunda,
0: mandó. Pero no importa, sí, pero mandó algo.
1: Juan
0: tiene amor.
1: Buscalia,
0: ajá.
1: Que amarrado. Cuando vuelva de España me trae una sangría. Okay. Pero que me la trae el camerino en Real Madrid, donde es agarrado.
0: Sangría por estos días, sí.
1: JJ ahí también.
0: JJ.
2: Yo también le traje regalos.
1: Él es muy detallista.
2: Sí, señor. Bueno,
1: me trajo un maní que le regalaron en el vuelo Medellín-Bogotá.
2: La galleta de bienvenida al hotel.
0: El año pasado le trajo el tarrito de champú del hotel.
2: Sí, también.
1: De champú.
0: Siempre
1: Juan Camilo Vargas.
0: ¿Qué le mandó?
2: Juan Camilo.
1: Me trajo es que una creatina.
0: Creatina, claro, para los músculos.
1: No,
0: es que esa es la queratina. Son dos cosas distintas.
2: La creatina es para los músculos.
1: Y Ibaquira, como era de esperarse.
2: Una crema de dientes.
1: Me regaló una corega.
0: Bueno, vamos a la pausa, pero antes le tengo una pregunta a JJ, antes de la pausa. Solo para JJ. Es más fácil, creo, que en este momento clasifique Medellín que el Junior de Barranquilla, ¿cierto?
2: Sí, porque Medellín
0: tiene 4 puntos,
2: incluso perdiendo y está por encima de Cusco, que tiene uno, cambio Junior Escolero.
0: ¿Sería el momento de preocuparnos? Bueno, en segundos aquí en el único show deportivo de la radio, Blog Deportivo, sea dueño de sus palabras. Blog Deportivo, ya regresamos.

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4: 2:36 PM. Comenzamos con información judicial porque acaba de reaparecer Ricardo Roa, presidente de Ecopetrol. Hasta ahora acaba de iniciar esa audiencia de imputación de cargos en su contra por la presunta violación de topes y la presunta violación de la financiación de la campaña Petro Presidente en 2022, campaña de la que, recordemos, Roa fue gerente. Allí ya se conocen las primeras imágenes de la audiencia en la que comienza la intervención como tal de Ricardo Roa y también la de su defensa, y recordemos que él está temporalmente fuera del cargo porque la Junta le autorizó unas vacaciones y una licencia no remunerada mientras avanza el proceso judicial en su contra. Esto, recordemos, por las presuntas irregularidades en la campaña presidencial de 2022. Estamos atentos a cualquier novedad de esta audiencia. Y la otra noticia llega desde Santander porque en Barranca Bermeja le están pidiendo a las autoridades nacionales que prioricen ese territorio para la intervención de los hipopótamos. Aseguran que cada vez más la población civil está en riesgo. Javier Rodríguez.
5: El miedo comenzó a tomarse las veredas de Palotal y el centro de Barranca Bermeja por la presencia cada vez más activa de 3 hipopótamos cerca a vías, viviendas, ciénagas y a las orillas del río Magdalena.
6: Presencia de un hipopótamo acá en esta orilla. Por favor, tengan cuidado, porque dicen que estos animales son agresivos. De pronto por ahí cogen a alguien distraído y lo puede agredir.
5: Estos animales, que recorrieron más de 100 kilómetros desde Doradal y la Hacienda Nápoles, llegaron a tierras santandereanas hace 2 meses. Por eso las autoridades piden al gobierno nacional que Barranca Bermeja sea incluida en la zona de caza control que adelantará el Ministerio de Ambiente contra los hipopótamos. Leonardo Granado, secretario de Ambiente.
7: Que como gobierno hemos venido actuando de manera diligente para resolver un problema que hoy cada día genera pues temores en medio de la comunidad.
5: Uno de los graves problemas por la presencia de hipopótamos en Barranca Bermeja son los efectos sobre el ecosistema de las ciénagas.
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0: 34 días para la Copa del Mundo. Son las 2 de la tarde, 41 minutos. Hay una licencia porque es viernes y es fin de semana, aunque todos los días deben ser los días de la mamita.
1: Sí, señor.
0: Este fin de semana es especial porque les damos regalos.
1: Es el oficial.
0: Aunque todos los días deberían ser. Todos los días, sí, señor. Todos los días hay que mandar.
2: Como el de la mamita.
0: Me toca mandar platica. Bueno, ahí Panita trajo un chiste y está levantando la mano, Panita.
3: Yo no estoy levantando la mano.
0: No le mienta al país. No, la estaba levantando en el break comercial que tenía un chiste para las mamitas. ¿Tampoco?
3: Sí, señor.
0: No le mienta al país.
3: Mamá, te dice. Don Julián le dice la hija a la mamá.
0: Uh-huh. Sí, señor.
3: Le dice, mamá, volví a discutir con mi marido y para castigarlo me voy para tu casa. Oh, y le dice a la mamá, no, eso no sirve de nada, hija. Si de verdad lo quieres castigar, yo me voy para la tuya.
0: Bueno, las suegras que son mamás
3: con mucho cariño. Recuerden que para mamá lo mejor. Sí,
0: chistes para mamita, para mamá lo mejor en Blog Deportivo, el único show deportivo de la radio.
1: Exactamente, vamos a meternos ahora sí con los equipos colombianos que sí pudieron disputar sus partidos.
0: Bueno, tampoco sea sarcástico.
1: No, pero ¿qué hacemos? Medellín estuvo 2 minutos en cancha.
2: Es una realidad.
1: Claro, no lo dejaron jugar. Uno con buenas noticias y el otro no tanto. 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
0: Millonarios.
1: Exactamente, Millonarios que sufrió
5: un poquito. Medio enredando, ¿no?
1: Medio, sí.
5: Medio enredando, porque
1: al minuto 81 empata.
2: Pero ganó.
1: Pero bueno,
5: sí, ganó.
1: Es cierto.
5: Porque es que era más Millonarios que el rival. Lo que pasa es que también se pegó una enredada.
2: Sí, pero solito.
1: Ganó. Sí. Y estuvo en riesgo de perderlo, porque sí. Antes del 81, a ver, Millonarios empata el partido, luego viene la segunda anotación de Boston River, y hay una pelota en el palo, la que salva Noboa, es decir, estuvo cerca sí. De que se le fuera.
5: Sí, señor.
1: Y si perdía ayer, pues ya quedaban bastante reducidas las posibilidades del conjunto.
6: Se encontraba con el Junior en el aeropuerto.
5: No sea malo,
2: Tulio, hombre. No, Tulio. No, pues hable usted más bien con Raúl, Tulio.
0: Fabio, el preocupado.
6: ¿Qué más?
1: Ya vamos a hablar de Junior. Sí, ya vamos a hablar. No sé qué va a decir el señor Fabio.
0: Pues, sí,
1: no sé,
0: le estamos dando tiempo.
1: No sé qué carga en ese termito, pero algo para.
2: No, para hablemos de Millonarios.
1: Café, sí, pero primero café. Millonarios.
6: No, señor, lágrimas.
2: Hablemos de Millonarios. No sé si el profe Castel le alcanzó a ver ese final de partido. A mí me pareció frenético.
1: ¿Le gustó?
2: El cierre del partido me parece. No lo alcancé a ver todo, pero sí esa parte.
1: Porque, profe, como decíamos, Millonarios estaba perdiendo, luego, minuto 81 empata, minuto 84 hace el tercero y prácticamente en la última acción del partido, minuto 90 más 4, consigue el 4-2.
7: En el 3-2, el segundo de Contreras me pareció que fue la mejor jugada. Uh-huh. Es decir, la forma como él insiste, un primer remate, después va, acelera hacia adelante.
1: Además, primer remate con derecha y luego el segundo con zurda, ¿no?
7: Con zurda, o sea, a mí me pareció que esa fue la jugada más vibrante, de mejor gesta. La otra tiene su mérito, por supuesto, todas las jugadas por la derecha, pero bueno, la definición es muy simple para este muchacho Beckham, pero el tercer gol me parece que lo muestra a Contreras, que si se dedica a jugar fútbol y se olvida de pelear con árbitro, de simular, de estar haciendo
1: belicoso
7: en el campo, le va a rendir a Millonarios, como le venía rindiendo.
1: Sí, es que ayer 2 goles
5: sí.
1: Y genera 2 penales, porque el primer penal que convierte Rodrigo Contreras lo generó él, y luego el que falla Leo Castro, que después repiten y logra convertir Leo Castro, también había sido por una falta sobre Rodrigo Contreras. Así que realmente muy bueno lo de la cuota extranjera en el conjunto embajador. Los protagonistas, Fabián Bustos, ¿y qué tan identificado se sintió ayer con el rendimiento de Millonarios en cancha?
8: Hoy me sentí identificado con el grupo, más que nunca. Le dije, el primer tiempo fue de los mejores primeros tiempos que habíamos jugado, más allá que íbamos perdiendo. Y eso es lo que en las primeras ruedas de prensa hablábamos, de que yo quiero que la gente que está en la tribuna o el que está viendo el partido se siente identificado, como el equipo corre, presiona. Hay veces jugamos bien y hay veces que no nos sale bien, jugamos mal o lo jugamos más o menos. El mérito es de los jugadores, porque estábamos en todos lados, salía que ya estábamos eliminados y no está, y yo veía que no, lo dije en la rueda de prensa anterior. El semestre no es el que nosotros seguramente quisiéramos. Me hubiera gustado arrancar de cero y estar entre los 8. Y me hubiera hubiera gustado haberle ganado a Nacional en Medellín para clasificar a Sudamericana. Clasificamos. Y ahora estamos en pelea, quedan dos fechas y estamos en pelea y ya nos han puesto también partido de Copa Colombia, así que pensábamos que íbamos a tener semanas para preparar el partido mejor, pero bueno, lamentablemente ahora tenemos que jugar cada tres días y no es excusa.
2: Bueno, tiene opción matemática.
0: En pelea está, eso es cierto.
2: De pelea hasta sí. La última fecha va a estar vivo.
0: Incluso si pierde la quinta, ¿no?
2: Claro, porque va a Sao Paulo.
0: Sí, que es el partido más bravo del grupo.
2: Y recibe a O'Higgins en el cierre, en el Campín. Pero Sao Paulo tiene 8 puntos. O'Higgins tiene 7 y diferencia de gol de más 2. Millonarios tiene 7.
0: Ayer O'Higgins le sacó el punto a Sao Paulo, que eso no estaba en las cuentas de muchos.
2: No estaba en las cuentas. Y el Boston River tiene 4 puntos. Entonces, si Millonarios va a Sao Paulo y pierde, poniéndolo en el peor escenario,
0: sí,
2: puede definir su clasificación como segundo ante O'Higgins. Pero si va a Sao Paulo y gana, eso tampoco está en las cuentas de nadie.
0: Claro.
2: Pero si le gana a Sao Paulo, puede llegar a la última fecha líder.
0: De acuerdo. Puede llegar líder.
7: Está libre de la competencia de los mata-mata o playoff, de verdad, que ahora. O sea, está dedicado exclusivamente, aunque él ahora incorpora el tema de que va a empezar la primera fase
0: de la Copa. Copa,
7: pero bueno.
0: Pero ahí puede poner suplentes, no es la liga.
7: Seguir en carrera en un torneo internacional, por supuesto que va a preferir esto, o sea que él no tendría que por qué, digamos, preocuparse de que vamos a jugar cada tres días, no, aquí hay una sola mirada, me imagino yo, que la hinchada de Millonarios está deseando que clasifique por lo menos a una segunda fase, no sé si directamente o un repechaje, lo que sea, pero que siga internacionalmente, que es lo que podría o puede, diría yo, reemplazar la mala temporada en el torneo local que quedó eliminado de los 8.
0: Sí, seguro. No, se le aclaró el panorama. Como dice Jota, incluso perdiendo en la quinta fecha puede tener esa posibilidad de definir en condición de local y ante O'Higgins.
2: Pero ganando en Sao Paulo.
0: Sí, o empatando.
2: O empatando llega con una opción altísima.
0: Llega con una opción alta, bien sea para el primer lugar o para el segundo, porque recordemos que ahora el segundo de Sudamericana va a repechaje con un tercero que caiga de Copa Libertadores.
2: Que podría ser el Medellín, que tiene la opción de ser tercero.
0: Sí, que podría ser el Medellín, que podría ser el Junior.
2: Que tiene una opción lejana.
0: Que podría ser Independiente Santa Fe. Que podría ser el Tolima, porque todavía no está clasificado.
2: Todavía no está clasificado ni tiene seguro el primer lugar.
0: Exactamente. Rodrigo Contreras, ayer le preguntaron si se va a ir o se va a quedar, porque él angustió a todo el mundo, a todos los hinchas de Millonarios con esa, con esos mensajes.
9: Familia, que extraña,
0: exactamente. Que es solo. Absolutamente entendible.
9: Normal,
0: sí. No, para cualquier profesional. Pero ayer sobre el tema, retomando esa idea, así contestó Rodrigo Contreras.
10: Sí, yo muy feliz. Muy contento. Ahora el club se va a contar con mi representante. Ellos tienen la opción de compra. Veremos qué pretenden ellos, qué quieren ellos. El otro día dije por ahí unas palabras y por ahí se sacó muchas cosas de contexto. La verdad que, como dije, pasé un momento muy duro, pero este equipo creo que se merece cambiar esta situación. Yo quiero ayudar al equipo, quiero ser parte del proyecto de Millonarios, de poder lograr algo con el club. La gente me da mucho cariño, soy muy agradecido. Y como dije, este equipo se merece cambiar esta situación y vamos a luchar ahora de local del partido con O'Higgins y después, bueno, en Brasil también para clasificar a la Copa, que creo que lo merecemos.
0: Exactamente. Bueno, vamos a ver qué pasa ahora con Rodrigo
9: está
0: Contreras.
9: Está contento. Sí, lo que pasa es que la Copa Sudamericana es la vitrina que busca muchos jugadores para mostrar todo su talento.
0: Claro.
9: Es, digamos, muy distinto a lo que pasa con los equipos nuestros o con los jugadores nuestros, que cuando van a la Copa Sudamericana y a la Copa Libertadores, pocos se muestran. Pocos se esfuerzan sabiendo que es la vitrina.
0: Claro, como si no entendieran esa linda posibilidad.
9: Pero bueno, ¿qué quiere decir, Pep? Que él se mostró ayer porque estaba en la Copa Sudamericana.
2: No, es que él habló triste el día que no se dio el resultado. Y si ayer ganaron y gana y él hace gol, tiene que estar más contento.
9: Pero es que acuerdo, contra Nacional, ¿quién fue la figura? Él.
0: Él.
2: Sí.
9: Ayer, ¿quién fue la figura?
0: Él otra vez, sí.
9: Entonces.
0: Ahora, ahí hay un tema, y es que yo les decía la semana pasada, no sé por qué se está hablando de esto ahora, porque el préstamo de Rodrigo Contreras, él está prestado y Millonarios tiene una opción de compra, creo que es cercana como a los 1.4 millones de dólares. Ese préstamo termina en diciembre.
2: Y no es alta la opción de compra.
0: Exactamente.
9: Vale,
0: y
9: es una temporada.
0: Claro, le quedan 6 meses. Sí. Entonces, pues, hablar del tema ahora, a menos que el jugador, pues, se pare en la raya y diga, mire, no me aguanto más esta situación en Bogotá, en Colombia, me quiero ir. Y ahí, así haya un contrato firmado, pues tendrían que llegar a un acuerdo para que él regresara al equipo.
9: Pero
0: dueño de sus
9: sí
0: derechos.
9: Sí, creería que lo mejorcito en el fútbol profesional colombiano que se trajo para esta temporada.
0: Sí, yo creo que de los extranjeros es el que está marcando más diferencia, sin ninguna duda. Ahora, cuando se apagó, porque le agarró también una mala racha, Millonarios se cayó y por eso también se quedó por fuera del grupo de los 8.
9: Bueno, pues también Millonarios tenía bajas, estaba McAllister mal.
0: Es cierto.
9: Castro estaba mal, lo de Falcao.
0: Y no tiene muchos suplentes.
9: Y no tiene
1: no tiene una nómina tan profunda como la de Atlético Nacional, por ejemplo. Don Fabio, ¿ahora sí está preocupado o no?
0: No, pero se abre con la sesión, ¿cierto?
1: Yo iba a empaquetar todo ahí, pero está bien. Dele otros segundos más para ver con qué va a salir hoy.
0: Sí, es que ese programa está grabado, está en nuestro canal de YouTube, donde él dice, no, eso yo me preocupo cuando esté.
2: Es que apenas va una fecha.
0: Sí, una fecha.
1: Creo que dijo en la cuarta, ¿no?
0: Dijo que en la cuarta, dijo que se preocupaba y que nosotros éramos unos escandalosos.
2: Porque debe estar preocupado, oiga, pero cierra la sesión.
0: No, claro. 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
0: Son las 2 de la tarde, 51 minutos. No es el momento todavía de preocupar a Fabito Poveda porque hay humor en el único show deportivo de la radio. Llega el panita, aclamado.
3: Sí, no sé qué panita.
1: O sea, usted le va a dar más tiempo a Fabio Poveda. Usted
2: no, otro poquito.
1: Sí. Se llena el termo.
0: Oye, Fabio, le voy a decir que está así. JJ está buscando el programa de ese viernes para restregárselo a Fabio en la cara.
2: Usted lo mandó a buscar. No me metan en que. No me sé responsabilidad.
1: Búsquelo.
0: Fabio, me gusta eso. ¿Qué tal si Fabito midiera 3 centímetros más? Muy bien, 252, panita.
3: Sí, señor, a propósito del Día de la Madre.
0: Sí, señor. ¿Sí?
3: Estamos haciendo un paralelo entre lo que es la mamá y el fútbol.
0: Y usted está feliz.
1: La mamá y el fútbol, a ver.
3: Sí,
1: desmenúceme eso.
3: La verdadera directora técnica de la casa siempre ha sido la mamá.
0: ¡Bravo! Sí, claro, señor, de acuerdo con eso.
3: Ella hace cambios tácticos impresionantes, mete al hijo menor a lavar la loza, saca al papá del televisor, pone presión alta cuando llega el recibo de la luz. Y ella es la que sabe cuando al esposo le falta profundidad.
0: Claro.
3: ¿Sí o no, Pepe?
0: En el concepto.
3: Sí, porque a veces es puro toque y aquello nada. Entonces,
0: sí, mucho movimiento y nada de progreso.
3: Y la mamá colombiana es como un buen equipo de fútbol.
0: Sí,
3: porque aguanta presión, juega de local y visitante, resuelve crisis, alimenta a todos. Y aún así nunca le reconocen el campeonato.
0: Sí. Pasa seguido.
3: Y la mamá es el mejor bar que existe.
0: La mamá.
1: Sí, el mejor bar.
3: Ella sin trazar líneas sabe cuando uno se pasa de la raya.
0: No se pase de la raya.
3: Ella con una foto sabe si la novia le conviene a uno.
0: Ay, esa muchacha no le conviene.
3: Si necesita ir a revisión, ella dice, uy, no. Esa, o si la muchacha le consiguió un novio y dice, no, mija, déjelo que se mete marihuana.
0: Ay, ese muchacho mete marihuana allá en el parque.
3: La mamá, la belleza. Entonces, ella es como una especie de bar preventivo.
0: Es un bar.
3: La mamá colombiana tiene más autoridad que un árbitro de final. Ella no dice revise la jugada, ella dice muéstrame el celular.
0: Yo soy la que mando en la casa.
3: Sí, señor. Entonces ahí vamos a estar contándole más cositas de la
0: mamá. Bien, muy bien. Nuestro homenaje. Nuestro homenaje a las mamás del país. Muy bien. Lleva un año con este especial, el panita, preparándolo. Muy bien, panita. Dos de la
3: preparé como tesis de la universidad.
0: Harvard. ¿La San José?
1: ¿La
0: San José o la Harvard? Harvard. 250.
3: No, en la San José, eso no es ni un día.
1: Es más difícil pasar en la otra.
0: Hacemos una pausa y ya regresamos. Blog Deportivo, el único show deportivo de la radio. En segundos, la preocupación de Fabito Poveda.

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2: Faltan 34 días para la Copa del Mundo. Estamos en Blog Deportivo, gracias. El único show deportivo de la radio. ¡Al aire! Exactamente. Bueno, ahora sí. ¿Tiene algo que decir, don Fabio, antes de que arranquemos o lo dejamos para el final?
3: Le dieron 55 minutos. Estoy esperando que saquen la grabación, porque en esa grabación, en esa grabación, claramente, sí, espero que ahora no se retracten ninguno de los que estuvieron ese día, estaban hablando de todos los equipos del fútbol colombiano, no solo de Junior. Y todos, si había preocupación, hasta sacaron un listado de que los equipos de Colombia eran los que menos habían ganado y que ahí había preocupación. Hoy, todos los equipos del fútbol colombiano, menos Junior, están con posibilidades de seguir avanzando.
2: Sí, exactamente. Jota, ¿qué me decía?
4: Sí, no, que eso fue, esa preocupación la lanzamos.
2: Después de la primera
4: después
2: jornada.
4: Después de la primera jornada, porque después de la primera jornada, los equipos colombianos solo habían superado a los equipos bolivianos.
3: Y yo le decía, ¿por qué se están preocupando tan temprano? Yo
2: recuerdo es que en esa primera fecha, profe, no tuvimos ni una sola victoria.
5: Ajá. No, pero dijimos que cada partido, por lo menos desde mi óptica, merecía algún análisis, porque no era lo mismo el empate del Junior contra Palmeiras, que además le hizo un buen primer tiempo ese día, el empate del Medellín que iba perdiendo y empató en el segundo tiempo y pudo haber ganado, que la mala presentación que ese día, creo que me refería al Tolima en casa, que empató, creo. Sí,
2: con Universitario en la primera fecha.
5: Y que pudo haber perdido, o sea, no era la misma, el mismo análisis, lo que había pasado en cada
2: partido. Todos en el mismo costal.
5: Exacto.
2: Menos mal nos preocupamos nosotros, porque el que no se preocupó, el equipo está eliminado.
5: Sí, no, claro.
4: Profe Castel, mirándolo, usted que lo mira desde el funcionamiento futbolístico, usted no está preocupado.
5: No, miro el resultado, Jota,
4: pero usted no está preocupado con el fútbol de los equipos colombianos. Mire que el comentario de Millonarios, lo hacía Julián ahora, Millonarios no jugó bien.
2: No, ganó el partido. Ayer tuvo bastante lío, casi lo pierde.
4: Sí. Y Medellín no ha jugado bien ningún partido, ni en la Liga, ni en la Copa Libertadores. Y América tampoco. O sea, el fútbol de los equipos colombianos está en deuda.
2: Sí.
4: El fútbol.
3: Entrando específicamente en el tema Junior, es un fracaso total, porque este equipo, este Junior de Barranquilla, o la nómina de este Junior de Barranquilla, se armó pensando en la Copa Libertadores de América.
2: Sí, sí. Ay, volvió justo a tiempo, llegó a tiempo, justo a tiempo. Juanjo, bienvenido, qué alegría tenerlo. Bienvenido a Blog Deportivo, su casa, su programa. Él nunca es el especialista. Bienvenido. El especialista en bonches.
6: Debajo del barco, Pablo, porque esta misma conversación que él recién estaba eludiendo es la misma que tuvimos cuando decíamos que Junior estaba fracasando sin una protagonista en la Copa, porque el equipo no se había armado con su presupuesto solamente para buscar la clasificación en el torneo local.
2: Exactamente.
3: Y yo no lo negué.
6: Bueno, porque no, recién tenía que asistir a cómo vos te deslindabas responsabilidades y decías que nosotros estábamos hablando de manera genérica de todos los equipos. Ahora, bueno, veo que estás aceptando.
3: Lo que yo decía es que se estaban preocupando mucho tiempo antes. En la primera fecha ya estaban hablando que ya estaban preocupados por lo que
2: ganamos nosotros.
4: Y cuando yo dije que yo estaba preocupado, porque lo dije después de la primera fecha de los torneos internacionales, dije, estoy preocupado por el fútbol, yo no dije solo por los resultados. Y el profe Castel me dijo, hay que mirar cada equipo, y hoy miro cada equipo, y de fútbol, de pronto el Tolima. Pero si usted mira los otros,
5: en una competencia como esta es la mezcla de todo, o sea, en general el fútbol es una mezcla del análisis del juego, del trámite y también del resultado, porque al final esto es una competencia que se suma a puntos, ¿verdad? Después uno uno tiene la obligación de evaluar, de analizar cómo lo está consiguiendo, etcétera. Pero sí, en este momento Fabio tenía razón en cuanto a la...
4: usted está solidario, está con Fabio.
2: Con Fabio.
4: Ese día, usted no estaba.
2: Pero si no estuvieran en la misma cabina, era el mismo discurso.
5: Pregunto. Porque la preocupación de ustedes hoy en día, Fabio decía, pero ¿por qué se van a preocupar en la primera fecha? ¿Pasadas cuántas? ¿Cinco fechas ya?
2: Cuatro de seis.
5: Cuatro de seis. El 90% de los equipos colombianos están vivos.
2: Pero pues Castel, seguimos. Espera,
4: Castel, está vivo el Medellín, claro. Sí. Y después de lo que pasó anoche en el estadio, estoy más
2: preocupado. Hagamos un ejercicio en ese sentido, Jota. Hagamos el ejercicio de ver cuántos en este momento están en zona de clasificación en las competencias en la que está. Porque lo que usted lo dice es el mejor ejemplo. El Medellín está vivo, pero sí, que tenga posibilidades reales, o al menos grandes.
7: Es que nosotros, como ese día, seguimos preocupados porque lo que nos preocupa es el funcionamiento de los equipos en las copas internacionales.
4: Y ya no solo.
7: Y por eso estamos preocupados. Y nos sigue preocupando porque siguen jugando mal. Ahora, usted se metió a decir resultados.
5: Yo les dije a ustedes.
3: Ustedes hablaban de resultados.
5: Los invité a que cada partido, a más allá del resultado, podía merecer cierto análisis, porque no era lo mismo empatar con el Palmeiras y con un buen primer tiempo que le hizo el Junior, que haber hecho un mal partido el Tolima en su casa. Ese día creo que empató y por poco pierde, entonces no había comparación. Ustedes hablaban de puntaje.
2: Bueno, ahora
6: vamos a defender a JJ en esto. A ver, el VAR.
2: Sí, no, dale, Juanjo, y ya escuchamos el recuento de ese programa.
6: Que esa charla la tuvimos después de la primera fecha, y después profundizamos, hicimos un balance después de la segunda fecha, cuando dijimos, bueno, hasta ahora, ¿se acuerdan el ranking que yo había pasado? Y había dicho, los equipos colombianos están 8 de 10, y ahí es donde profundizamos y dijimos, ojo, porque Junior tiene más responsabilidades que otros equipos que tienen menos presupuesto. Este plantel de Junior se armó para ser protagonista. Yo creo que a la hora de analizar podemos ser condescendientes con la mayoría de los equipos, menos con Junior.
2: Claro.
6: Porque Junior tiene
2: No estoy de acuerdo con la responsabilidad.
6: ¿Cómo que no?
5: Porque además no juegan en el mismo grupo contra los mismos rivales. Todos tienen, además, hay algunos grupos que pueden ser más accesibles.
6: Pero
5: Junior tiene la responsabilidad, y yo creo que si es un fracaso.
6: Que no le salte.
5: Este Junior
6: que no le salte
5: no
6: hincha.
5: Puede tranquilo quedar eliminado, y no puede ser,
6: de acuerdo,
5: por lo menos segundo de este grupo. Para mí es un fracaso.
6: Pero si tienes un presupuesto de 10.
3: Y más aún, si tienes un presupuesto, no le pueden tocar
6: a Junior. Yo lo que digo es que, aunque en su momento cuando lo dije se ofendieron, yo dije, un presupuesto de 100 millones juega 10 partidos contra un presupuesto de un equipo de 5 millones, le va a ganar 9.5. Puede ser que
5: depende de los rivales.
6: Ganes ese medio partido.
5: El equipo de 5 millones juega contra un equipo de 2 millones, también tiene obligaciones de ganar.
6: Pero escúcheme,
5: si es que la única posibilidad de dirimir un partido es con el dinero.
6: Pero profe, no me está escuchando, no esté cegado, de verdad, escuche lo que le digo. Un equipo de 100 juega contra un equipo de 5, juegan 10 partidos, 9.5 va a ganar el de 100.
5: Bueno, no es el caso del Junior con los rivales.
6: Bueno, por eso, entonces
5: pero
6: por
5: tenía
6: eso
5: la obligación de ganarle, porque yo creo que Junior sí tenía la obligación de pasar de segundo en este grupo, no de primero porque está el Palmeiras. Pero sí,
6: pero
5: Junior
6: tenía la responsabilidad, una sola,
5: de ganar el segundo lugar y no lo consiguió.
6: Una idea, déjeme. Yo lo entiendo, pero estamos diciendo lo mismo, estamos totalmente de acuerdo. Lo que yo digo es que con la mayoría de los equipos colombianos creo que cabe una máxima, una regla general de que no hay inversión. Por eso yo exonero a los jugadores y a los cuerpos técnicos.
5: Bueno, pero,
6: porque el fútbol colombiano Déjeme que termine de explicar. Yo sé que el tema Junior a usted lo pone así, ¿no? De esta manera.
5: Déjeme que termine de explicar lo que quiero decir.
2: A ver, Juanjo, termine.
6: Cuando no hay inversión, es muy difícil que los jugadores puedan hacer milagros. Y los cuerpos técnicos también. Por eso digo, en la mayoría de los casos, los equipos colombianos, es muy difícil que puedan hacer milagros. A Junior le exijo más, y se lo hubiera exigido a Nacional, que no está en esta copa y quedó eliminado por Millonarios, porque tienen una inversión diferente. A Junior se le puede exigir que sea protagonista, que se clasifique en el grupo, que pueda jugar de igual a igual contra Palmeiras, aunque sabés que Palmeiras tiene más que vos, pero tenés que ser segundo del grupo por lo menos. ¿Te tocó Palmeiras? ¿Mala suerte? Okay. Empataste de local, pero contra los otros dos rivales, contra Cerro Porteño y contra...
5: Y Deportes tenía que pasar. tenía que pasar Sporting.
6: Claro,
5: tenía
6: que tiene pasar. Que pasar. Digo, claro, entonces, perfecto. Yo con el resto de los equipos, con todos, regla general, no. Y después podemos analizar por qué no hay inversión y por qué sí. Los equipos están yendo a otros mercados.
5: No, no, no.
6: ¿Por qué
5: no,
6: los equipos, no, los jugadores, tuyo, están Juanjo, yendo a parece... Ecuador y no se van a Colombia? Porque no se está pagando buenos sueldos en Colombia. Esa es la realidad. No, Junior sí no. Lo hace. Junior está pagando buenos sueldos. Junior tiene figuras, pero Junior no está jugando bien, por eso le exijo más.
5: No, no, no, eso. Porque si fuese solamente eso, el Tolima depende de quién, contra quién se va a enfrentar. A lo mejor los rivales que ha tenido Tolima o los rivales que ha tenido Millonarios no tienen tampoco el presupuesto que tú supones que es lo único que puede hacer ganar a un equipo colombiano. No, no, no, no. Es una cuestión de mentalidad.
6: Si hay inversión, los equipos son protagonistas.
4: O sea, no, o sea profe, usted está quitando mérito al Tolima.
6: Cuando hay inversión, los equipos
4: crecen. Universitario no,
5: no,
4: y Nacional.
5: No, sino que Juanjo dice que lo único que hay. No, al Tolima hay que pedirle también, a exigirle la afición.
6: El presupuesto de quién le gana al de 10.
5: Clasifique.
6: En el 90%
4: a Medellín,
6: de los
4: no, pero no, profe, ¿qué le vas a pedir a un equipo que trae 8 jugadores contratados pero, y entonces, no paga por ninguno porque bueno, todos son agentes libres, porque si no, no los trae?
7: Salvo, viendo el que le pasó la preocupación a Castelo fue Fabito y se desentendió de todo el cuento.
5: No, sí. Salvo los equipos brasileños.
4: No, yo estoy
5: salvo los equipos brasileños.
6: La tuya,
5: evidentemente
6: Fabio.
5: Tienen una superioridad económica, financiera. Y no sé si de pronto alguno equipo argentino, no sé cómo anda la economía de los equipos argentinos, pero por tradición.
6: Boca tiene un gran plantel. Boca tiene un plantel para agarrar.
5: Después,
6: si no la ganas,
5: todos
6: un fracaso.
5: Los equipos uruguayos, venezolanos, ecuatorianos, colombianos, están en la misma, digamos, situación.
6: Ecuatorianos no, ahí, pero usted se desconecta cuando damos números, ese es el problema suyo, porque al cabo de las primeras 2 semanas, dijimos un ranking de cómo estaban los equipos y los ecuatorianos tienen la misma cantidad de puntos al cabo de las primeras 2 semanas que los brasileños y casi igual que los argentinos, y los colombianos están por debajo de Venezuela hoy por hoy.
5: Y ahora cómo están los colombianos.
6: Y ahora
4: pues mire,
6: seguramente JJ debe tener los números.
4: No, es que mire, aquí estoy mirando, mire. Entonces, en el grupo del Medellín, sí. Como Flamengo es brasilero, entonces hay que dejarlo que clasifique. Uh-huh. Como sí, Estudiantes claro. Es argentino, entonces hay que dejarlo que clasifique.
7: Entonces, ¿para qué vamos?
4: Está Medellín por encima de Cusco, o sea que está haciendo la tarea según el profe.
7: O sea, condenado a ir a la Copa Sudamericana, Tolima, no le queda más.
4: Tolima, sí. Como no tiene ni brasileros ni sí. Argentino, porque está con Coquimbo, con Universitario Nacional, entonces Tolima tiene sí. Que ser primero.
7: Ahora, aguánteme ahí, porque es sí. Que se le baja la caña, como hace el profe Castel, a lo que está haciendo Tolima. Y Junior, no. Yo sé, tiene a Palmeiras, que es un equipo sí,
4: tiene
7: grande,
4: y
7: el más costoso.
4: Cristal. Tendría que estar
7: claro.
4: Por encima de ellos.
7: Exactamente. Y si yo los enfrento, encuentro un equipo con más títulos internacionales en Nacional de Uruguay que en Cerro Porteño, y un equipo con la misma trascendencia local o incluso mayor de Universitario Sporting Cristal.
5: Hoy es noveno en el campeonato uruguayo, pero más allá de eso.
7: Claro, y Cerro, ¿cómo está?
5: Decirle que el único equipo, al único equipo.
3: Cerro puede estar bien, pero Sporting Cristal
5: está
3: muy mal.
5: Hay equipos que no tienen la inversión ni de los brasileros, y hacen buenas competencias. O sea, no es el requisito sine qua non que si no le has invertido así como brasileño.
6: Dígame uno que haga buena competencia sin inversión, profe. Dígame uno que haya hecho buena competencia sin inversión. Los que llegan a las finales, los que trascienden son siempre los que invierten.
5: La final llega, bueno, por supuesto, los brasileños por calidad, por categoría.
6: Cuartos de final.
5: Estoy hablando de equipos.
6: Con más inversión, ejemplo, que otros, ¿cómo no le vamos a exigir?
5: Usted no le exige a Junior, no le hagan un cuarto de final. El equipo colombiano. Los equipos colombianos, por baja inversión que tú le pongas, que supone uno que le hizo el Junior en este caso, para llegar a un cuarto de final, una semifinal, está bien. ¿Cuándo los equipos colombianos han sido?
6: Sería bárbaro llegar a semifinal. El tema es que se está quedando fuera de todo. Usted me está hablando de semifinal, que estaría bien, y hoy Junior, con la inversión que tiene en ese
7: partido,
6: se está
7: quedando fuera. No va a la Sudamericana hoy.
5: Por eso le dije que era fracaso.
7: Sí,
5: por eso le dije que era fracaso.
7: Y en eso estamos de acuerdo.
6: En el caso, le exigimos más. Le estamos diciendo lo mismo. Lo que pasa es que usted, cuando le hablamos a Junior, se pone mal. Pero lo que le estamos diciendo es que Junior, con este plantel que tiene, podemos exigirle más a Junior. ¿Cómo no le vas a exigir si tiene un plantel armado?
5: Hace rato me quité eso de sentirme mal por un equipo, por otro equipo. Hace rato me quité eso. Afortunadamente, yo me pone mal o bien lo que pasa con mi familia.
7: Ya tenemos el VAR, a ver si favorece o perjudica a don Fabio Poveda ese recuerdo del 10. Pero Jota, termine con el análisis que estaba haciendo de la situación en tabla de posiciones de los equipos colombianos.
4: Es que como aquí dicen que los brasileños y los argentinos son superiores, entonces no les puede ganar. Entonces Santa Fe, que está en el grupo de Corinthians, tendría que estar por encima de Platense y Peñarol, y no lo está.
7: Exacto.
4: Y Junior, que está en el grupo de Palmeiras, tendría que estar por encima de Cerro y Sporting Cristal.
7: Sí,
4: y no lo está. Medellín solo tendría que estar por encima de, con ese análisis, pues tendría que estar por encima de Cusco y está por encima de Cusco.
7: Escribe un oyente, Fajardo.
4: Y Tolima, como no tiene ni argentinos ni uruguayos, ni argentinos ni claro, brasileños.
7: Pero tiene histórico de Uruguay, histórico de Perú, pero es que como a veces nosotros nos creemos.
8: Escribe un oyente. ¿Qué dice? Que siempre escucha Blog Deportivo.
4: ¿Cómo se llama?
8: Fajardo.
7: ¿Cómo se llama?
8: No, se lo está inventando.
7: Así es de verdad. No, no, ese Fajardo. Entra en nuestro canal de YouTube y escribe, ¿qué le dieron a Castel hoy defendiendo lo indefendible?
8: ¿Qué le dieron a Castel hoy?
7: Una dosis de juniorismo. Me parece. Pero vamos al VAR. Esto decía Fabio Poveda.
8: Los Junior Hooligans.
7: 10 de mayo, ¿cierto? 10 de... No, perdón, 10 de abril. 10 de mayo.
8: No ha llegado.
7: Viernes 10 de abril. No ha llegado.
9: Gracias por pensar en el Día de la Madre.
7: Claro, o puede ser el 10 de mayo del 2025, pero no vamos a retroceder hasta allá. 10 de abril. Esto decía Fabio Poveda. A ver.
9: Tino de Brasil y el Caracas empató también en este debut. ¿Para qué?
3: Ahora, Leolago ha puesto lo que quiera que cuando termine la fase de grupo, esos equipos posiblemente van a estar eliminados.
5: Sí, sí, sí, es verdad.
3: Entonces,
9: sí,
3: un
9: claro,
3: partido
9: pero,
3: no
9: pero
3: dictamina todo.
9: Que tenemos
3: o sea,
9: hasta ahora.
3: No,
9: hasta
3: la correcto. Ahora, Junior,
5: eso, Junior hace dos años le ganó al Botafogo en Brasil.
3: Exacto, y uno le ganó al Botafogo, al campeón.
5: Al campeón, le ganó en su casa, le hizo tres.
3: Y el Junior terminó eliminado, Botafogo terminó siendo campeón.
7: Es que no podemos hablar del futuro, es que no tenemos...
3: No, correcto, lo que estoy diciendo es que tampoco podemos dictaminar solo por una jornada.
7: Pero es que hablamos de los hechos, de lo que...
4: Pero mira la Copa Libertadores del año pasado, la del antepasado, mire la pandemia para acá.
3: Eso sí.
4: El único fue
3: Pedro. Pero Jota también te puedo decir.
4: De resto somos equipos de fase de grupos. Así de sencillo.
3: Pero también te puedo decir. También te puedo decir que por primera vez tenemos cuatro equipos en la Copa Libertadores de América. ¿Hace cuánto no los teníamos?
4: Sí, pero ninguno ganó.
7: Bueno, porque clasificaron los que vienen de fases iniciales jugando contra equipos menores.
3: Por eso, porque siempre jugando siempre así. Y no clasificábamos.
4: Pero no grites.
5: Como dice también el pase.
3: Siempre es igual y no clasificábamos.
5: Como dice Tiva, que no podemos saber qué va a pasar en el futuro.
9: Mira, la vez pasada, hace 5 años, que clasificaron todos los equipos a la fase de grupos, ninguno de ellos logró cupo.
3: Correcto, pero ¿cuándo fue la última vez, Marina?
9: El 5 años atrás.
4: 5 años.
3: 5 años.
4: Y no ganamos nada.
3: 5 años.
7: Bueno, pero ahora eso te pone en línea de largada con una buena cantidad de equipos, pero no. Bueno, me parece que este recuerdo que ha desempolvado nuestro productor Cristian Marín, siempre tan acucioso, deja bien parado
8: al señor Fabio.
7: Pero sí.
4: Pero si lo quieren en términos matemáticos, estamos por detrás de los equipos de Brasil, de Argentina, de Ecuador.
7: Ajá.
4: O sea, Ecuador a nivel de clubes es
7: mejor.
4: ¿Pero
7: solo de esos tres, Jota?
4: Estamos muy cerca de Uruguay.
7: Ajá.
4: Le ganamos por un punto de porcentaje. Sí. Y estamos, estamos por encima de Bolivia. Y
7: pero entonces, Fabio,
4: por encima de Bolivia, Jota, Paraguay y Venezuela, profe, qué tranquilidad.
5: Y una de las cosas que puede mejorar el nivel competitivo es lo que dice Juanjo. Claro, vamos a desconocer que invirtiendo, no solamente invirtiendo bien, que es distinto, invirtiendo bien en jugadores bien escogidos, jugadores comprometidos, jugadores pueden ser incluso nacionales o extranjeros, no importa, pero bien elegidos, tenemos que además... El fútbol colombiano no solamente invertir dinero.
7: Bueno, es que Junior está invirtiendo mal. Junior está invirtiendo y está invirtiendo mal, evidentemente.
5: Mejor,
7: y además está invirtiendo menos que los rivales. Porque es que, a ver, hacemos el ejercicio que planteaban ahora respecto al valor de las nóminas. En el grupo de Junior, que solo tiene un rival muy grande como Palmeiras, la única nómina que supera es la de Sporting Cristal. Incluso la de Cerro Porteño vale más que Junior. Así que invierte mal, como ustedes dicen, pero también, como todos los equipos colombianos, porque este ni siquiera es un tema de Junior, es de todos, invierte poquito en comparación al continente.
5: Otros factores también, todo en esto del fútbol es multifactorial, no solamente es el dinero y otras cosas, no solamente es la preparación física, es la preparación física y otras cosas, es la mentalidad y otras cosas. Entonces, cuando los equipos colombianos logren hacer una perfecta simbiosis entre todas estas cosas, vas a competir mejor. Sí. Es lo que desea el país futbolero. Junior, aunque haya invertido más que otros equipos, o que haya invertido más que los rivales, no le fue bien, fracasó. No,
3: le fue muy mal.
5: Porque se necesita otras cosas. Mire, se necesita mentalidad, preparación física, entereza.
3: Le fue muy mal en lo futbolístico y le fue muy, muy mal en el resultado. Muy un bien. Solo gol en cuatro partidos jugados.
7: Además,
3: un
7: solo horrible. Público. Tremenda nómina, tremendo goleador. 3-14, vamos a hacer una pausa, ya regresamos. Cerramos ahí el tema del Junior. Entonces, Fabito quedó como si nada, dijo lo que dijo. Listo, 3-14. Al regreso, más en Blog Deportivo, el único show deportivo de la radio. Panita, humor para las mamitas.
10: Bueno, sí, señor. Llegó un hijo.
7: ¿Un hijo?
10: Sí, llegó un hijo.
3: ¿Cómo es día de la madre? Todos somos hijos.
10: Llegó un hijo.
7: Ajá. El hijo.
10: Y llegó y dijo, vengo a apuntarme a la escuela de adivinos. Ay, qué bien, sí, señor. Bien, pueda, pase, desnúdese.
7: ¿Desnúdese?
10: Desnúdese, quite toda la ropa y agáchese. Sí. Digo, ay, usted me van a violar. Digo, ay, ya empezó a adivinar.
7: Pasó el primer quiz. La escuela de adivinos. 3-14, hacemos una pausa. Ya regresamos en el coche deportivo de la radio. Se viene un minuto de noticias con Valentine en esta tarde de viernes. Es viernes y Blog Deportivo lo sabe.
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27: 3:17 PM, comenzamos con información urgente desde el departamento del Cauca, porque una vez más la policía en el municipio de Suárez es blanco de un ataque por parte de las disidencias. Alejandro, buenas tardes, ¿cuál es la información hasta el momento?
28: Valentina, hola, buenas tardes. Pues la situación es bastante compleja en este momento allí en el municipio de Suárez, Cauca, por cuenta de los ataques con drones cargados con explosivos que están dirigidos hacia la estación de policía que se están registrando justamente en este momento. De acuerdo con la información que se ha entregado, es que se separan por un momento, vuelven y atacan nuevamente a la estación de policía, y en redes sociales ya hay videos que están circulando con lo que están en este momento en ese municipio del Cauca. Que la alcaldía de Suárez anunció la suspensión de las actividades institucionales y pidió a la comunidad permanecer en sus viviendas para protegerse precisamente de este atentado. Un comunicado emitido por la alcaldía dice: hacemos el llamado a los grupos, a los actores armados en confrontación para que respeten el derecho internacional humanitario y excluyan a la población civil de cualquier acción violenta. Nuestro municipio merece vivir en tranquilidad, paz y respeto por la vida. Hasta el momento, las autoridades no han reportado sobre personas lesionadas ni tampoco sobre policías que hayan quedado heridos en medio de este ataque, pero sí recomiendan permanecer en sus viviendas.
27: Esa es la recomendación que lamentablemente tiene que hacer la autoridad, que la gente se quede dentro de sus casas precisamente por la gravedad de este nuevo ataque. Y mientras esto sucede en el sur del país, el gobierno trata de salvar la conversación de paz que tiene con el Clan del Golfo. Ya se conocen los detalles de cómo sería el traslado de los miembros de este grupo ilegal a las zonas definidas. Salima Félix.
0: El gobierno nacional confirmó que a partir del próximo 25 de junio comenzará el ingreso de integrantes del Clan del Golfo a dos zonas de ubicación temporal, ubicadas en Tierra Alta, Córdoba, y Nuevo Belén de Bajirá, en Chocó. De acuerdo con la decisión, más de 400 integrantes serán trasladados inicialmente a estas zonas, mientras que el gobierno adelanta la recepción y verificación de los listados entregados por ese grupo. El gobierno y el Clan del Golfo pidieron que los avances de la negociación no sean utilizados en medio de la contienda electoral y que se respeten los compromisos de reserva.
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7: Son las 3 de la tarde, 20 minutos, 3:20.
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0: 34 días para la Copa del Mundo. Son las 3 de la tarde, son las 3 de la tarde, 23 minutos, estamos en el único show deportivo de la radio y hay humor para mamita. Humor sí, con el panita.
1: ¿Sí? A propósito de sí, una señora se le murió el marido.
2: A una señora se le
1: murió. El marido. Sí, entonces llegó ella a la clínica.
0: Es un homenaje, ¿no?
1: Ojo. Sí, y le dice, se encuentra ya con el médico.
0: Sí.
1: Y le dijo, ay señora, siento decirle mucho que su marido ha muerto.
0: No.
1: Digo, ay, doctor, ¿y sufrió mucho? Digo, no, no, a mí estas cosas ya no me afectan.
0: Feliz día, mamá. Sí. Feliz día, abuelita, y feliz día. Sí, feliz día a esposas. A los que tienen esposas y feliz día a los que tienen esposas. Y feliz día a los que tienen suegras, suegras.
1: Que están en las clínicas.
0: Sí. No, no, no. Este chiste, bueno, feliz día para mamá. Sí, señor. Sigamos.
3: Bueno, este no lo podíamos haber saltado.
0: Sí, sí,
1: sí, sí, señor.
3: Bueno, habló Lionel Messi en esta previa, en esta antesala al campeonato del mundo que va a ser. El sexto
4: que está bien es importante para el fútbol y vamos a tener la convicción de que vamos a
0: campeones, ¿cierto?
3: La última y nos vamos ahora sí.
4: Bueno, pues sírvanlo porque yo ya un viernes a esta hora, pues yo creo que podemos tomar algo más.
0: Claro, claro. La última. La última y nos vamos.
4: La última
0: y
4: nos vamos.
3: Bueno, a declaraciones de Lionel Messi nos va a presentar Juanjo Buscalia, pero lo presentamos con Sigo a esta hora en Blog Deportivo.
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3: Bueno, Juanjo, ¿qué dijo Messi a un mes larguito de que ruede la pelota en el campeonato del mundo?
0: 34 días.
6: Bueno, no confirmó todavía Messi su presencia en el Mundial. Es algo que estamos esperando, pero él nunca dijo oficialmente que vaya a ir al Mundial. Habló.
3: ¿Pero usted cree que hay alguna posibilidad de que no vaya?
6: No, yo creo que va a estar, lógicamente va a estar, porque además que él es la imagen del Mundial, no solamente desde la AFA, sino también desde la FIFA. Pero él no quiso, si a mí me preguntás, yo creo que él tiene un debate interno. Él quiere jugar el Mundial en un nivel altamente competitivo, y si uno revisa sus últimos partidos con Inter Miami, con la selección argentina, por ahí está por debajo físicamente. Me parece que está más concentrado en hacer una puesta a punto física y llegar mejor física y futbolísticamente de lo que está ahora. Pero bueno, está muy obligado por un montón de razones para llegar al Mundial. De hecho, esta entrevista que vamos a escuchar, que está muy buena, habló con el Pollo Álvarez. Él está con
0: otro pollo
6: que no es de la selección argentina. Claro, es porque hay una petrolera argentina que es Messi es imagen de esa petrolera. Y entonces la entrevista es por eso, básicamente.
4: Bueno, la verdad, lo hago gratis, ¿eh?
6: Hizo la ruta con él. Nada gratis.
4: No,
6: está bien, tenés que facturar, Leo. En algún momento me dijeron que ya no la guardás en el banco, la pasás directamente, la plata, el dinero. Ya no sabés ni cuánto tenés. Bueno, ¿cómo llega Argentina
4: nos parecemos,
6: al,
4: mundial, Leo,
6: al verdadero?
0: Claro, igual que el Comblu. Sí.
6: Le preguntó el Pollo Álvarez cómo llegaba Argentina al Mundial. Argentina es campeón del mundo, pero si está en condiciones o no de defender ese título del mundo, algo que es muy complicado.
7: Que llega bien, si bien hoy hay muchos chicos los cuales están pasando por lesión o por falta de ritmo, por una u otra cosa. La verdad es que cuando el grupo está junto quedó demostrado que es un grupo el cual compite y el cual quiere siempre ganar y deja todo y hace lo posible para intentar los objetivos, pero bueno, es un mundial, sabemos que el mundial siempre es complicado por las selecciones que hay, y sí, hay que ilusionarse como se ilusiona siempre el argentino cada vez que hay una competición oficial, sea Copa América, Mundial, pero saber que por delante nuestro creo que hay otros favoritos que llegan mejor como a nivel de grupo, de selección, y que esta Argentina siempre va a ir a competir y a dar el máximo como lo hizo desde que está este grupo junto.
3: Bueno, ¿cómo lo ven? Antes de que Juanjo nos siga presentando las voces de Messi, ¿cómo ven ustedes Argentina de cara a este Mundial? Arranco con el profe Castel, si coincide con esa lectura, con ese diagnóstico que hace Messi, entendiendo también el peso que pueden tener las palabras, profe, de Lionel Scaloni hace no mucho, diciendo o sugiriendo que el bicampeonato pues era un objetivo distante y mucho más complejo esta vez que la primera.
8: Claro, no es tan fácil repetir un título. De hecho, en la historia de los mundiales solamente dos veces ha ocurrido eso, ¿verdad?
3: Y hace mucho rato
8: ya,
3: no pasa.
8: Y hace mucho rato. Italia por allá en los 30, 34 y Brasil en el 58 y 62. O sea que no es nada fácil. Incluso ya es casi una hazaña que repita llegar a la final, como lo hizo Francia en los dos últimos mundiales.
9: La misma Argentina 86 y 90.
8: Claro, yo creo que esta Argentina sigue teniendo su nivel competitivo, no tengo ninguna duda de eso. Creo que Messi, por supuesto, va a estar más abajo de lo que mostró en Qatar. Creo que Di María no ha sido totalmente reemplazado. No sé si llegan en el mismo nivel los mediocampistas que encontraron en pleno mundial. Los McAllister, los Enzo. Sí.
3: Pues ahí, profe, yo en los volantes de primera línea veo un paso al frente en el sentido de que ya están absolutamente consolidados en una liga tan exigente como la Premier. Pero, por ejemplo, en otras posiciones, Juanjo, uno revisa los laterales.
8: De punta, por ejemplo.
3: Claro, o los laterales que tiene toda la pinta de que van a ser los mismos del Mundial de Qatar. Y no sé si es por un tema de convencimiento o porque realmente no hubo recambio suficiente en este periodo.
6: A ver, creo que es el talón de Aquiles de la selección. Uh-huh. Y le sumaría también los marcadores centrales, que Cuti Romero es muy bueno, Lisandro Martínez es muy bueno, pero Lisandro es endeble físicamente, se ha lesionado mucho, y el Cuti está lesionado, y no tenés demasiado reemplazo más allá de Otamendi. Creo que en la defensa Argentina puede sufrir, y los laterales coincido plenamente, Molina y Tagliafico son los titulares. Molina levantó mucho en este semestre, ha jugado mucho, ha marcado goles, es importante, es titular, cosa que no venía haciendo con el Cholo Simeone en el Atlético Madrid, y Tagliafico anda bien en Francia. Lo que pasa es que abajo o atrás de ellos no hay demasiado. Entonces, un mundial, no tener reemplazos para puestos claves como es el de un lateral, me parece que es un problema para Argentina, más allá de que no estamos hablando de que sean figuras, ojo, ni Molina ni Tagliafico son figuras internacionales en sus puestos. Uh-huh. Eso está claro. Hay mejores que ellos. Argentina no tiene jugadores élite en esos puestos.
10: Ya veo que Juanjo está anticipando que no vamos a ser campeones del mundo.
3: ¿Cómo está? ¿Usted en qué está? ¿En qué mood está?
10: Bueno, antes de la verdad que yo desde que Colombia y Argentina queden bien, porque me encanta la gente de Buenaventura.
3: Sí.
10: Sí. Claro. Pero bueno, pienso que nosotros podemos ir cogiendo nivel. Ajá. Como lo hemos hecho siempre. Vamos a ir empezando de poco a poco.
3: O sea, podrían perder el primer partido como en Qatar, no pasa nada.
10: Como lo perdimos con Nigeria hace mucho tiempo, ¿te acuerdas?
3: Sí, y con Arabia en el Mundial anterior.
10: Y podemos ser campeones del mundo.
8: Con Camerún.
10: Con Camerún, eso. Gracias, profe, por recordarlo. Qué lindo. ¿Cómo se ve el confronto?
11: Lo que pasa es que es muy difícil que un equipo que sea campeón del mundo mantenga un rendimiento altísimo en el siguiente mundial, por muchas razones, por el contexto, por el relevo generacional que se demoran en hacerlo, porque cuando usted es campeón.
1: No, es que uno puede con el primero, cuando
11: usted,
1: con el segundo.
11: Claro, cuando usted es campeón del mundo, ¿usted cómo hace relevo generacional de inmediato si tiene a los jugadores campeones del mundo?
3: Claro, hay que respetarles lo ganado, ¿no?
11: Claro, acuérdese de Francia cuando fue campeón en el 98, sí. Y al siguiente mundial decepciona. Italia, sí. Campeón en el.
3: Ahora, Jota, hay una particularidad con esta Argentina y

0: yo no creo que vaya a ser decepción. Además, porque como en este mundial, profe, clasifican dos y hasta tres de cada grupo, entonces la primera
1: va a estar ganando. Va a clasificar.
2: Va a ser un equipo competitivo, no solamente clasificar, que eso es una obligación de per se para Argentina. No,
1: además,
2: no,
1: tiene un grupo caminando, profe.
2: Pero como tampoco sabemos cuál es la actualidad de la selección, de los jugadores, podemos decir, bueno, McAllister no ha tenido un gran nivel en liga, profe, y otro, y eso, pero es contra quién ha jugado. Bueno,
3: Mientras
4: Francia juega con Brasil, juega con Colombia, Croacia juega con Brasil, Argentina, los europeos juegan
1: Mauritania,
4: pero Argentina se enfrenta a Mauritania, entonces
5: por las dudas. Yo no vengo acá a decir que Argentina va a ser campeón del mundo, ni mucho menos, porque creo que hay otros que estoy de acuerdo con todo lo que dijeron. Les recuerdo que Argentina galopó la eliminatoria, Les recuerdo esto, porque parece que estamos
4: hablando de la selección Juanjo, de Chile. Pero después de las eliminatorias, no ha tenido rivales de peso.
2: No sabemos cuál es la
4: actualidad. Y ahora va a jugar con Honduras y jugó con Zambia, entonces, no sé cómo está.
5: Está bien, bueno, sí. Bueno, probablemente sea candidato a perder con Jordania, con Argelia y con Austria y se quede fuera en primera.
4: No, claro que no.
5: Es muy probable. No, ¿sabés que no? Y ahora diciendo objetivamente, y saliendo del sarcasmo, yo digo que Argentina, el plus que tiene en todos los mundiales, creo que no es el principal favorito, como sí lo era para Qatar.
6: Qué bien, Juanjo.
5: En este no es el principal favorito. Por plantel, porque hay muchos jugadores que o algunos puestos, como ya lo describimos recién. Pero me parece que tiene un plus competitivo Argentina cada vez que se junta este seleccionado, ha dado la talla.
2: Sin duda, sí.
5: Digo, a veces que decimos, che, ya le pasó el cuarto de hora, y después se juntan y no le puedes ganar.
1: Sí.
5: Me parece que. Pero para mí hay un condicionante que es el más importante, que es Messi. Yo creo que Messi, y esto es antipopular decirlo en Argentina, no está para ser titular en la selección argentina.
1: Epa.
5: Y creo que Scaloni es objetivo consciente con todos los futbolistas, menos con Messi. Si Messi quiere jugar, va a jugar.
1: Es que es muy difícil serlo.
5: Messi hoy, claro, Messi hoy su nivel futbolístico, después me van a decir de todo, su nivel es para ser titular. Y es más, creo que mucha gente lo piensa, pero nadie lo dice. Porque es Messi el más grande de la historia. Ojalá llegue súper bien y sea titular y sea goleador y sea campeón del mundo. Hoy el nivel de Messi me parece que es preocupante si hay que pensar en términos de un jugador titular. Y entonces, si vos te condicionás a poner sí o sí como titular a un jugador que hoy ha sido el grande de la historia, por lo menos para mí, pero hoy no tiene ese nivel, y por ahí eso te perjudica también. Pasó la final con Colombia, ustedes se acuerdan, la final de Copa
1: América. Sí, mejoró Argentina después de que se va Messi.
5: Es cuando sale Messi.
1: Sí, a nosotros, guardando todas las proporciones, nos pasa algo parecido con James Rodríguez. Alguien
6: así como cuando no viene Tibo Aquirá, es lo mismo, mejoramos.
1: Seguro nuestros mejores programas. O sea, ¿lo firma?
6: ¡Lo
1: firma! ¿Estás seguro? Para seguir escuchando a Juanjo con las declaraciones de Messi, ¿alguien acá tiene a Brasil como candidato en este campeonato del mundo?
7: No, yo no.
4: Nunca lo descarto.
1: No, pero Juanjo, honestamente, ¿es cábala?
7: Es cábala. Es cábala.
5: No.
1: Es mufa invertida, me parece.
5: Sí. Tiene algo de cábala y de mufa invertida, pero yo, cada vez que hay un mundial, creo que Brasil siempre es favorito, porque Brasil es el equipo más ganador de la historia, tiene cinco campeonatos del mundo, tiene un gran plantel. No, pero lo estoy diciendo de verdad, y lo vengo diciendo hace tiempo.
7: Yo lo conozco y no se siente que es verdad.
5: No, de verdad. Sí. Creo que Brasil tiene, entre los tres mejores delanteros del mundo, tiene a dos, que son Vinicius y Rafinha. Tiene buenos defensores. Para mí le faltan mediocampistas, le falta equilibrio, cosa que acá en este programa la mayoría no le importa que los equipos sean equilibrados.
1: Eso es absolutamente cierto.
5: Pero me parece que Brasil está en condiciones de ser para mí favorito. Para mí tiene un
1: Bueno, Juanjo, sobre los favoritos.
5: Tiene a Carleto.
1: Sí, de
5: acuerdo.
1: Pero es detalle no menor también. Sobre los favoritos también habló Messi, ¿no?
8: Bueno,
5: Messi y los favoritos
8: también. Todo lo que estamos
7: el original.
8: Bueno, yo creo que hoy por hoy Francia está muy bien otra vez, que tiene muchísimos jugadores de un gran nivel. Creo que España, Brasil, si bien hace un tiempito no está en su mejor momento, creo que Brasil siempre es el candidato y tiene los jugadores como para poder pelear en todas las competiciones oficiales. Y después un poco, siempre decimos la misma, ¿no? Alemania, Inglaterra, la grande potencia, ¿no? Después siempre es Portugal. Portugal creo que tiene una selección muy, muy competitiva y muy buena también. Después siempre aparece alguna sorpresa.
9: Ojalá que no de nuestro lado, ¿no? Que no sea un batacazo que venga para

0: nuestro lado.
1: Sí, sí. Pero viste, siempre aparecen cosas raras dentro del mundial o cosas que uno no, a priori no imagina, pero ya te digo, hay muchas selecciones de gran nivel.
2: Muy bien, muchas selecciones de gran nivel. Él considera que Argentina no es el principal favorito para ser campeón del mundo. Bueno, le preguntaron por Neymar. Neymar sí, Neymar no, tema de debate en Brasil. Son grandes amigos, fueron campeones de Champions 2015 con la camiseta de Barcelona y quedó una gran amistad. Esto dijo.
1: Bueno, yo no puedo ser objetivo tampoco, ¿no? Neymar es un amigo y obviamente que me encantaría que esté en el Mundial, que le pasen todas cosas lindas porque se lo merece por la clase de persona que es también. Y ojalá pueda estar, ¿no? Siempre en los Mundiales todos queremos que estén los mejores y Ney esté como esté, siempre va a ser uno de ellos y bueno, sería lindo verlo en el Mundial por lo que significa para Brasil, para el fútbol y ojalá pueda estar, pero ya te digo, para mí no puedo ser objetivo porque tiene que estar siempre.
2: Bueno, no puede ser objetivo con Neymar, son grandes amigos, uh-huh. Se admiran mutuamente, quedó para todos. Aquella imagen, ¿se acuerdan? ¿Te acordás, Julián? De la final en pandemia de 2021, puertas cerradas en el Maracaná.
3: Argentina-Brasil. Sí, señor. Uh-huh.
2: Claro, con el gol de Di María y el abrazo, ¿no? Interminable.
3: El consuelo. Dos,
2: el consuelo y la charla de amigos. Tienen una muy, muy bonita amistad. Bueno, Messi y su espíritu competitivo.
1: Sí, porque es mi manera de ser y porque me gusta lo que hago. Primero porque amo jugar a la pelota y lo voy a hacer hasta que no pueda más. Y porque después soy competitivo, me gusta ganar a todos. Muchas veces lo dije, ni a mi hijo en los jueguitos lo dejo ganar a veces. Y es mi manera de ser y lo que me llevó a conseguir todo lo que conseguí también. Si bien a veces, muchas veces es feo porque realmente me cuesta perder, no sé perder, también es lo que me llevó a ser quien soy.
2: Muy bien, su espíritu competitivo y Scaloni. ¿Se queda Scaloni? ¿Se va Scaloni después del Mundial?
3: ¿Qué
2: piensa Messi?
4: Alguien va a tener que convencer a Scaloni y vos no vas a poder ser, porque vos también tenés tu vida.
1: No, bueno, eso ya pasa un poco por lo que él pretende, quiera, ¿no? Por ahí quiere o decide tener nuevos desafíos, quiere probar otra cosa. Él nunca estuvo en un equipo, en un día a día. Arrancó con la selección directamente y capaz él quiera probar otra cosa. No sé, estoy hablando por opinar, tampoco.
4: No, yo estoy hablando como un argentino que dice, quedate, flaco. Claro, no sí, como Leo Messi. No, está claro, eso no vamos a tener quilombo ahora.
1: No, pero si fuera por lo que yo viví, por la experiencia y por lo que veo y pasé, obviamente es el mejor para que se quede lo que él tenga gana. Y aparte va a ser difícil también para el que viene, ¿no?
4: El que viene está complicadísimo. No, el que viene es, porque aparte, encima el argentino exige. El que viene es, bueno, quiero que seas campeón del mundo, Copa América, es imposible.
1: Y sí, la verdad que es difícil quien tenga la gana o quien se atreva o entre comillas quien asuma ese compromiso y esa gana de estar en la selección después de todo lo que se hizo en este recorrido con esta camada. Pero bueno, alguno va a tener que agarrar.
4: No, alguien tiene que
1: ¿no? Pero no va a ser fácil. No va a ser fácil, sobre todo por eso, ¿no? Porque nosotros somos un país que exige, que quiere resultados nomás y muchas veces los procesos no se bancan y a la mínima queremos cambiar todo y yo creo que vamos a tener que pasar por un, ojalá que no, ojalá que sea corto, pero por un proceso de renovación en la idea que quiera el nuevo técnico que venga, si viene otro y si se va Scaloni, todo esto estamos hablando, si, suponiendo.
3: Entonces, Juanjo, en términos de porcentajes, ¿usted en cuánto lo pondría? Porque es inevitable recordar esa rueda de prensa de Scaloni después del partido contra Brasil en el que le gana a Brasil por primera vez en el Maracaná y básicamente lo que da a entender el profe Scaloni es que después del Mundial va a ser muy difícil renovar todo lo que tiene que renovarse para seguir al frente.
2: Sí, ese era un Scaloni enojado, Julián. Un Scaloni enojado por algunas cosas que habían pasado en la convivencia. Él sentía que ese espíritu competitivo que para él es indispensable para seguir siendo campeón no estaba, que el equipo lo había perdido, no en el partido con Brasil, sino después del partido con Uruguay. Ese partido viene después de una derrota dolorosa contra Uruguay en la Bombonera.
3: Sí, señor. Sí, señor.
2: Y ahí él vio cosas que no le gustaron. No declaró, porque faltaba nada más ni nada menos que visitar a Brasil en el Maracaná. Le ganó a Brasil en el Maracaná con el gol de Otamendi. Y después dijo lo que dijo porque estaba enojado con algunas actitudes que lo habían molestado. Eso quedó zanjado. A mí me parece que hoy depende más de las ganas del entrenador, de ese desafío de Scaloni por tener el día a día en algún club, las conversaciones para que Scaloni continúe en la selección argentina ya iniciaron hace 4 o 5 meses.
0: Y Juanjo,
2: van bien encaminadas.
0: En algún momento, Julián, Scaloni ha expresado, ha dicho algo, el por qué esa estrategia en la preparación premundial de enfrentar a esta clase de equipos y no a selecciones de más peso. ¿Ha explicado algo? ¿Lo ha dicho públicamente o no?
2: Él entiende. Igual, empiezo diciéndole algo. Él no está contento con los rivales a los cuales se enfrentó. Uh-huh. Esto es lo primero para decir. Él quería otra clase de rivales. Igual, hay que poner algo en contexto. El marzo que se jugó contra Mauritania y contra, ya no me acuerdo cuál era el otro rival africano.
3: ¿Zambia fue?
5: Zambia.
3: Le ganó 5-0.
2: Contra Mauritania y contra Zambia. Claro, Argentina iba a jugar la finalísima con España. Recordemos que se suspendió por el conflicto bélico en Qatar. Sí. Entonces ahí tuvieron que salir a buscar rivales y ya estaba, claro, estaba armada la fecha FIFA para todos los seleccionados del planeta. Por eso a veces es un poco marketinero y paga el título de decir Francia jugó con Colombia y con Brasil y Argentina jugó con Mauritania, pero también hay que poner en contexto, Argentina iba a jugar con España y hasta faltando 5 días no se sabía si el partido se jugaba o no y había un conflicto bélico en Qatar con Estados Unidos tirando bombas sobre esa zona y la respuesta de Irán, digo, fue algo que es evidentemente fuerza mayor. Ahora, él no le gustaron, él quería otra clase de rivales, aunque también Scaloni es de los que creen que los amistosos no sirven demasiado. Y esto también hay que decirlo. Uh-huh. Él cree que él prefiere una semana de entrenamiento antes que jugar un amistoso contra un rival. Claro. Él prefiere juntar al grupo y él le ha bajado ese mensaje a los futbolistas. Que mientras él los pueda juntar, mientras Argentina pueda tener sesiones de entrenamiento de calidad y él lo... Ojo, cuando juegan entre ellos, se juegan partidos en serio, ¿eh? Argentina no tiene entrenamientos en el predio de Ezeiza. Argentina juega partidos entre ellos y los pone a competir y los exige físicamente y futbolísticamente. Y bueno, es la filosofía de Scaloni y mal no le ha ido, porque es campeón del mundo, es bicampeón de América, sí. Pero él quería igual otra clase.
3: Además, Juanjo es hijo de Pekerman y bueno, nosotros lo tuvimos acá, no necesita...
1: No soy hijo de Pekerman.
3: Es heredero futbolísticamente de Pekerman, de una idea.
1: Ya me estaba asustando un poco,
3: No, tranquilo.
1: Yo no. Sí. Me estaba asustando, no sabía que era mi padre. Bueno, son cosas que pasan yo.
3: Son formas de decir.
2: Pero habla de Scaloni, no de vos, Leonel. Sí. Habla del otro.
3: Estoy hablando de Leonel Scaloni.
6: Scaloni es hijo de Pekerman. Sí. Bueno, futbolísticamente. Claro, qué pena. Formas, son códigos para
3: de
6: eso.
3: De todas maneras, gracias por venir, Leo, y por estar tan atento
1: aquí echado a venir.
3: Nos encanta siempre tener
5: pero literaria para ilustrar.
1: Te quedó bien el rosario que te mandé, te lo pusiste en la gafa.
3: No. A ver, sigamos. Sí, pero le decía a Juanjo, para que presente la última voz, que cuando tuvimos a Pekerman acá, había un sentido de ranking FIFA, Argentina no lo necesita, pero Pekerman también nos acostumbró a que la mayoría de amistosos de Selección Colombia, sobre todo en esa última recta, antes de Campeonato del Mundo, eran con selecciones muy menores.
2: Sí, es verdad. Y también te acordás que hizo sesiones de entrenamiento, ¿cómo era que le decían? Aquellos ciclos de trabajo.
3: Sí, como microciclos.
5: Morbociclo.
3: No, microciclos.
5: Una vez se llevó a la selección a España. Ajá. España y no jugó. Claro.
0: Jugó, pero entrenó.
2: Sí. Que también. Bueno, y Scaloni ha hecho bastante de eso y él le dio más importancia a los entrenamientos en esa semana y media que tuvo en la última fecha FIFA que a los partidos contra Mauritania y Zambia. Es más, él muchas veces dice que esos partidos él prefiere que sean entrenamientos con público más que un nivel competitivo contra, no sé, enfrentar a Marruecos, claro, y tener la posibilidad de que se te lesione algún jugador. Bueno, Cristiano Ronaldo, y si estuviera Marcela se le caería un lagrimón, o Messi, ha sido una pulseada eterna que creo yo los enalteció a los dos. A ver qué piensa Leo.
4: En la historia siempre es o sos Messi o sos Cristiano. ¿Esto es algo, es nuestro, es de la gente?
1: Sí, es del mundo del fútbol, ¿no? Y es normal, ¿no? Él estaba en el Real Madrid, yo en el Barça, clásico, derbi, los dos peleando por título colectivo, individuales, y la gente del fútbol lo lleva a eso, siempre a la competición, al elegir una cosa u otra, pero es algo normal que se genera en el ambiente de fútbol, como pasa con equipo o con lo que sea, ¿no? O con selecciones, pero bueno, no deja de ser de algo deportivo y que pasaba en ese momento, como hoy también comparan los jugadores que hay hoy en día en uno u otro, quién te gusta más, menos, y la gente elige lo que le gusta y bueno, después en el camino se fueron consiguiendo tantas cosas importantes, tanto como su lado como por el mío, que hizo que la competencia sea más grande todavía.
6: Bien.
3: Bueno, muy bien.
6: Leo Messi consigo. Bueno. Ojo pues, mi gente. Esto sí está bueno. Esto está escrito en Paisa, JJ. Ojo pues, mi gente. Esto sí está bueno.
5: Dale, premito, pues, bueno.
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6: Se viene un fin de semana especial porque vamos a celebrarle a las mamitas Día de la Panita.
8: ¿Qué diga, mi
6: hay
8: padre?
6: Mucho evento este fin de semana para
8: mucho
6: las mamitas.
8: Mucho evento, sí, le vamos sí. a celebrar a todas las madres.
3: Pues
8: sí.
3: Tanto evento que no se pudo jugar el partido de imagínate. Atlético Nacional en el Campín.
8: Imagínate tú, sí, señor. No. Va a haber concierto para las madres
6: conciertos
8: también,
6: para
8: sí, señor.
6: A ver, ¿y qué tiene usted en la agenda? ¿Dónde
8: para,
6: va a ir?
8: Para ver, ¿qué dice? Para las mamás de los árbitros, concierto con los Lochos de Colombia. Sí, señor, los con los Lochos de Colombia.
6: Los Lochos sí. de Colombia.
8: La mamá de los que no entraron al octagonal, va a ir con los Tupamalos. No. Sí, para las esposas de los viejitos rodillones, así como don JJ Osorio, que solo juegan los domingos, sí, con Fruco y sus tiesos. Sí, son tiesos para todas ellas.
6: Sí, señor.
8: Para la mamá de los empresarios que hacen negocios como raros,
6: no, ay, sí.
8: Sí, ese sí es con la Suprema Corte. No. Y para la mamá de los presos que están en Itagüí, saludos sí. allá a toda la gente de Itagüí,
6: sí.
8: van a estar presentándose presuntos implicados. Sí, señor.
6: ¿Sí?
8: Y a petición del público cautivo, Nelson Velázquez.
6: Ah, regresa.
8: Sí, regresa Nelson Velázquez. Con su éxito, éxito preso de tu amor. Ay, y eso que ya querían los diablitos. Un abrazo para toda
6: porque
8: la gente.
6: No hay palbinomio.
8: Buses a todos los barrios.
6: Buses a todos los barrios, muy bien. Bien, panita, vamos a hacer una pausa. Al regreso, el Giro. Hoy, primera etapa del Giro de Italia.
5: Impresionante lo que estuvimos viendo hoy. Caída, empezamos caída, con JJ Osorio. ¡Caída! ¡Caída!
6: Tranquila.
5: ¡Se fue! ¡JJ se cayó!
6: Ganó el francés Paul, ya viene JJ con el Giro. Son las 3 de la tarde, 49 minutos. Nos está mirando mal Valentina, es viernes y hay un minuto de noticias.
9: Por favor, está esperando que terminaran lo de Messi.
6: Lleva media hora esperando que termine lo de Messi. Muy bien. 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Métanse para que vean a Valentina con el minuto de noticias.
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6: Son las 3 de la tarde, 50 minutos.
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9: 3:52 PM, hablamos de temas de transporte y buenas noticias para la conexión aérea de Colombia, porque Avianca está habilitando nuevas rutas para Estados Unidos. Una buena noticia en medio de las otras informaciones de cierres de estas conexiones aéreas. Alejandra Bello tiene los detalles.
21: Desde el 8 de mayo, la aerolínea Avianca puso a la venta una frecuencia diaria adicional en la ruta Bogotá-Fort Lauderdale, pasando a operar 2 vuelos al día a partir del 1 de junio de 2026. Además, la ruta Barranquilla-Miami aumentará de 3 frecuencias semanales a 1 operación diaria. La compañía explicó que estas nuevas rutas buscan responder al crecimiento de la demanda y fortalecer el turismo, los negocios y la conexión entre ambos países. Actualmente, Avianca opera más de 400 vuelos semanales desde y hacia Estados Unidos, conectando 14 ciudades de América Latina con destinos como Nueva York, Los Ángeles, Chicago y San Francisco. La aerolínea transportó cerca de 37 millones de pasajeros en 2025 y mantiene una operación de más de 700 vuelos diarios en la región.
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0: 34 días para la Copa del Mundo.
1: Maximilian Walshheim y Simone Consoni para llevar a la gran figura de Hubo caída, tremenda montonera, se quedaron solamente unos cuantos salvados, se cayeron muchísimos, se hizo un tapón, se hizo un terrible tapón. Maximilian Walshheim se quedó adelante. Vamos a ver si él puede hacer realidad.
2: Bueno, primera etapa del Giro de Italia, se abrió el telón.
1: Se cayó, se le ve el tapón, los calzoncillos, el gusanillo también se le ve. Impresionante lo que acabamos de ver, JJ.
3: Sí, señora.
4: Sí, se cayó en este momento, faltando 3 kilómetros para la meta.
3: No, señor.
4: No, faltaban 500 metros.
3: También. 500 metros.
4: De cosas suceden.
2: Gracias, Santiago. Qué bueno. Qué bueno tenerlos a todos otra vez en la señal.
3: Hágale informe.
2: Sí. Bueno, Jota, accidentada la primera jornada. Por fortuna, no para los colombianos, ¿no?
4: Lo que pasa es que las primeras etapas de las grandes vueltas tienen más tensión, los ciclistas llegan un poquito más con la presión de la competencia, y había una particularidad en la llegada que Santiago Buitrago, el ciclista colombiano, detalla muy bien, y es la manera como se achica el ancho de la vía justo para llegar al sprint.
5: Y bueno, sí, nada, una etapa un poco tranquila, y al final sí que digo, veníamos de un carril de 4 carriles y al 1 era obvio que podía suceder algo, pero bueno, gracias a Dios no pasó nada grave y nosotros bien. Y bueno, por
4: una caída a lo ancho de la vía, se cayó Caden Groves, se cayó Matteo Moschetti, se cayó Dylan Groenewegen, entre los
6: quedó Moschetti,
4: quedó
6: muy bien el apellido, sobrevivió
4: Moschetti y parte mañana, que es la noticia, porque creímos que se iban a retirar algunos, pero parece que
2: arranca mañana.
4: No hubo tantas laceraciones.
2: Como a veces Jota toma la decisión de arrancar, pero esa segunda etapa después del accidente no la termina, ¿no?
4: Ganó Paul Magnier, el francés, el del Soudal.
2: Paul Magnier.
4: Le ganó a Tobias Andresen y a Ethan Vernon. Y Jonathan Milan, que era el sprinter italiano, que era el gran favorito, apenas pudo hacer la cuarta posición. Mañana es una etapa larguísima, 211 kilómetros.
1: Mañana vamos a estar en 211 kilómetros, ojalá no se caiga.
4: A las 6:30 de la mañana por todas las plataformas. Santiago Buitrago habló justamente de la etapa de mañana.
5: Sí, mañana una etapa larga, un poco de desgaste, seguro que va a ser diferente a la de hoy. Y bueno, nada, ya veremos cómo será mañana.
1: Bueno, mañana va a ser una semana larga.
2: Sí, Santiago. Mañana por las plataformas, pero también por la pantalla.
4: Por todos lados, por todas las pantallas.
2: ¿A qué horas arrancamos en plataformas?
4: 6:30 de la mañana.
2: Y también en la señal abierta. Ok, o sea, por OnlyFans también van.
3: No, nuestras plataformas, pero...
2: Por la pantalla de Caracol Televisión, sí, y de Caracol
4: y de Ditu,
2: y de Ditu.
4: Señal de Caracol Sports en YouTube y
2: noticiascaracol.com
4: y por el HD2.
2: Van a salir en la licuadora mañana.
4: Sí. Vamos por todas.
2: Todo lado.
4: Bueno, los colombianos libraron el día,
2: sí,
4: hay
2: señor.
4: Que decirlo así.
2: A 10 segundos todos en la general.
4: Sí, por la bonificación que le dan al ganador la etapa. Sí. Que entre otras cosas se quedó con 3 de las camisetas, porque es el líder de la general, es el líder de los jóvenes y es el líder de los puntos.
2: Buen ropero tiene, ¿no?
4: Sí. Bueno, hay buen ambiente entre los 3 colombianos, Einer, Santiago Buitrago,
2: sí,
4: y Egan
2: como
4: Bernal.
2: Camaradería, ¿no?
4: Sí, al final incluso cuando Diego Alberto está entrevistando a Buitrago, ahí llega Egan y entra en la conversación. Escuchemos.
5: No, la verdad, muy bien. Ahí todo el día con este aquí hablando. Y no, todo muy bien.
7: Gracias, Santi.
8: Está volando.
7: Sí, Santi, pero usted también, Egan.
8: No. Esta es mi rueda.
4: Esta es mi rueda.
2: Bien, buen gesto de Egan, que ahí pues obviamente el de mayor nombre, ¿no? Los reflectores apuntan sobre todo a él.
4: Y se ve muy fresco, se ve que llega en una gran condición y además viene de una buena carrera en los Alpes la semana pasada, entonces llega con tranquilidad, y creo que eso va a ser importante, teniendo en cuenta que el gran favorito es Jonas Vingegaard, es el favorito de todos, podría ser potencialmente el octavo hombre en la historia que consiga las 3 grandes vueltas, ya ganó la vuelta, ya ganó el Tour, le falta el título del Giro y es el gran favorito, pero hay que pasar 21 etapas, ya libraron la primera.
2: Jota, por supuesto que vamos a estar atentos de todas las etapas, todas las jornadas con la transmisión maravillosa que ustedes hacen, pero ¿qué día hay que especialmente marcar en el calendario para los colombianos?
4: La prueba reina.
2: Una etapa de montaña que usted diga,
4: la primera gran etapa que tiene montaña es la del Black House, que es la etapa número 7.
2: Etapa número 7, o sea, en una semana más o menos.
4: O sea, el martes, miércoles, el viernes de la semana.
2: El viernes. exacto, una semana.
4: De hoy en 8 días tendremos la primera llegada en alto, que es el Black House, que es la etapa más larga del Giro, tiene 241 kilómetros. Es una etapa muy complicada, pero ahí puede haber un gran sacudidón.
2: Exactamente. ¿Y cuál de los tres le ve más chances para tener un rol más protagónico en este Giro?
4: Lo que pasa es que Einer ya dijo, Einer va a hacer las tres grandes vueltas este año con el objetivo de buscar victorias de etapa.
2: Ajá.
4: Entonces va por etapa. Y Santiago Buitrago y Egan van como jefes de filas.
2: ¿Puede ser?
4: Van para top 10, pero yo a Egan lo estoy viendo muy bien y yo me atrevería a pensar top 5 y por qué no podio con él.
2: Uy, sería muy bueno.
4: Sería ideal.
2: Volver a tenerlo ahí. Bueno, seguimos atentos a ustedes y a esta transmisión maravillosa del Giro de Italia.
4: Mañana 6:30 por
2: 6:30 de la mañana en todas las plataformas. Muy bien. Y en la señal abierta, por supuesto, en Caracol Televisión. Don Hernando, ¿cómo le va?
8: Hola, don Julián, ¿cómo ha estado?
2: ¿Todo bien?
8: Sí, ustedes, ¿cómo está? Mañana va a estar muy atento al Giro.
4: Sí,
8: a
4: ver, señor. Cómo... Y mañana es bien una etapa de esas tramposas. Tiene unos premios de montaña de tercera categoría, una llegada que pica para arriba, que tiene un pedacito de pavé, que puede estar lloviendo porque se anuncia lluvia para el final de la etapa, o sea que mañana puede haber algo interesante.
8: Como hincha del ciclismo, me ilusiono.
4: Sí, ilusiones. Sí. Siempre vale la pena ilusionarse. Porque se ilusiona uno con el Medellín y mire lo que pasa.
8: Oiga, pero eso es que mire, con eso sí estoy muy triste, ¿sabe? Con los hinchas, con los hinchas en general, con los hinchas del fútbol. Estoy triste con los hinchas del Medellín. Uh-huh. Estoy triste con mis colegas hinchas de Santafecito.
2: Oiga, sí, qué feo lo de esta semana.
8: Esos gestos, hombre, sí. Esos gestos racistas, esos no caben dentro del fútbol.
2: Además que no tiene sentido el fútbol, que los hagamos
4: el
2: nosotros.
4: El fútbol es un espejo de la sociedad y así estamos.
8: ¿Sí? Exacto, y tiene usted razón, Julián, no sí, tiene sentido que los hagamos nosotros, con nuestra selección, con los equipos, con los jugadores que tenemos de ídolos, ¿cómo nosotros nos vamos a poner en un tema de esos? Y no es solamente un tema de los hinchas, ¿sabe? Me tiene muy triste lo que hizo el presidente del Medellín.
2: Sí.
8: Me tiene muy triste las provocaciones de los futbolistas al terminar los partidos, que también salgan a pelear, como uh-huh. pasó en el partido Santa Fe-Corinthians. Cualquiera diría, no, que es la calentura del partido, como se excusa siempre.
4: Son los códigos del fútbol. No, hombre, sí.
2: Yo creo que a veces se les olvida que hay un montón de niños al otro lado de la pantalla, queriendo ser como ellos, ¿no? Y ahí hay una responsabilidad. Si no la quieran asumir, ellos son ejemplo para unas generaciones que vienen por detrás, pero a veces parecen olvidarlo un poquito.
8: Es que tiene usted toda la razón. Los niños sueñan con llegar a esos lugares y actúan como actúan
2: esos mismos
8: deportistas. Uh-huh. Pues mire, a los hinchas, a los directivos, a los mismos futbolistas, nosotros aquí, desde Voz Populi, les queremos hacer una dedicatoria, les queremos dedicar esta canción. Aquí se la tengo.

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6: Cuatro de la tarde, 7 minutos. Estamos en Voz Populi con toda la información. Hoy día viernes soleado en Bogotá.
7: ¿Cuál es el hecho? Día en Bogotá, sí, está lindo, está bonito, está bonito, está haciendo solecito.
6: ¿Sabe qué es lo que pasa? Que es que uno no se puede confiar.
7: Es sol de lluvia.
6: Sí, es el, sol de agua. El pesimismo climatológico que nos rodea a los bogotanos.
8: La del pesimismo de ustedes.
7: Es sol de lluvia, sí, siempre, claro.
8: Porque uno no sabe si ponerse manga sisa o pantaneras.
6: Entonces, y usted por eso fue que usted decidió ponerse ambas.
8: Exacto, Gordy, porque uno no sabe. Entonces yo vengo mitad, ¿no? O sea, preparada para todo, porque con este clima tan incierto.
6: Eso me parece muy bien. Lo que no sé, el color de las botas pantaneras, ¿por qué así brillantico? ¿Por qué?
8: Gordy, porque es un glow. Entonces, tienes que ser un glow porque es viernes, sí. Es fin de semana.
7: Está inspirado en Swarovski.
8: Claro, Gordy, ¿en quién es ese, Alan?
7: Los diamantes de Swarovski.
8: Los diamantes. Pues claro, sí, pero...
7: Pues esos no son diamantes, pero está inspirado.
8: Es una inspiración, digamos, de otro estilo, pero sí, Gordy, hay que salir preparado para todos los climas, porque es que Bogotá es tan incierta que tú no sabes.
6: No, tienes razón. Yo, una sugerencia, y sin ser yo experto, señor, en el tema moda, cuando le vayas a meter manga sisa,
8: señor,
6: no hombreras.
8: No, sí, no.
6: Es que tiene sombrera y manga sisa.
8: Pero si están en tendencia, Gordy.
6: Sí, pero las dos cosas no.
7: Es que al tiempo no.
6: Al tiempo
8: no. Igual, a mí no me afecta si llueve o hace sol con las sombreras y la manga sisa. No tengo problema.
6: No, claro, tienes. ¿Okay? Por eso tienes ese poncho que estás cargando.
8: Por eso te traigo mis tipos de outfit.
2: ¿Ella habla así siempre o es por el programa?
6: No, siempre. No,
8: siempre, Gordy.
6: Salúdale. Buenos días.
8: Hola, ¿cómo estás? Buenos días, ¿cómo estás?
7: Porque además la DJ, ella es de la vieja guardia de la radio, ella modula.
8: ¿Qué me quisiste decir, Gordy?
7: No, que al contrario.
8: O sea, de la vintage. De la radio vintage.
6: Sí. Radio vintage.
8: Muy bien.
7: Ya viene de otras cadenas.
6: Me gusta saludarte. Pues en este viernes soleado, ¿cuál es el hecho del día, Silvia Patiño?
9: Pues ayer estábamos hablando sobre la guerra sucia en medio de toda esta campaña electoral. Una guerra en la que han recurrido absolutamente a todo y que podría volverse peor cuando estamos a 24 días de la primera vuelta del próximo 31 de mayo. Pero hoy hubo un gesto entre diferentes que creo, Pani y oyentes, que es importante contar. Porque digamos que esto al final termina demostrando que en política también se puede ser respetuoso, también se puede ser decente entre diferentes, que tal vez eso es lo más importante. En Medellín coincidieron en un ejercicio que se llama volanteo, eso es salir a la calle, ir a pedir votos, presentarle a la gente las propuestas de los candidatos, y entonces aparecieron en el mismo lugar Miguel Uribe Londoño, sí, el papá de Miguel Uribe, sí, Turbay. La fórmula de la vicepresidencia de Paloma Valencia, Juan Daniel Oviedo.
6: Uy, un momentico, ya me preocupé, porque ellos no salieron bien.
9: No, ambos, digamos, ellos estaban dentro de la lista de 5 candidatos el año pasado para, digamos, o de precandidatos, y de ahí iba a salir un candidato a la presidencia. En medio de todo eso, Miguel Uribe Londoño termina saliéndose del Centro Democrático, no terminó bien con el expresidente Álvaro Uribe, hubo una pelea tremenda, luego de allí se fue también el congresista Andrés Guerra, quedaron 3 mujeres, Paola Holguín, María Fernanda Cabal y Paloma Valencia. Según las encuestas y todo lo que hicieron dentro del Centro Democrático, Paloma Valencia fue la elegida, eso tampoco le gustó a María Fernanda Cabal, y ya el resto es una historia conocida por todos los colombianos. Pero sí, señor, usted tiene toda la razón. Miguel Uribe Londoño salió pésimamente mal del Centro Democrático.
6: Y entonces me sorprende el video que estamos viendo a esta hora para las personas que nos pueden acompañar a través de YouTube, a través de nuestras plataformas digitales, a través de Ditu, porque el video, ayúdeme a describir esto, Esteban, Se abrazan como muy buenos amigos.
7: Miguel Uribe Londoño y Juan Daniel Oviedo. Delante de mucha gente, de varios seguidores de varias corrientes políticas, lo que vemos es un abrazo, hay digamos una palmada en el hombro.
9: Pero es
7: hay
9: que mucha cordialidad. Nos falta un ingrediente adicional. No crean que esto fue todo. No,
6: ¿hubo más?
9: No, claro que hubo más.
6: ¿Qué pasó?
9: Es que a esta sopa súmele un tema adicional. Apareció la gente de Iván Cepeda, que eso sí es contrario, completamente contrario. Sí, señores.
6: Se armó.
9: No se armó. Mateo, ¿se armó o no se armó?
10: Silvia, y es que también hay un dato importante en todo lo que ustedes están contando, y es que en algunas entrevistas en medios de comunicación, Miguel Uribe Londoño había dicho que descartaba apoyar a Paloma Valencia. Incluso abría la puerta para no apoyarla en una segunda vuelta.
7: Claro, por ser el Centro Democrático y por todos los líos que ha tenido.
10: Por todo el problema que tuvo en el Centro Democrático. Recordemos que a él lo expulsan del proceso de selección de candidato. Pues hoy llegaron a la estación de metro del Poblado en Medellín, cada uno por aparte. Miguel Uribe Londoño con su equipo y Juan Daniel Oviedo por el otro lado con su equipo. Ellos se saludaron muy amables. Miguel Uribe le pidió a Juan Daniel Oviedo que le mostrara el periodicazo, que es digamos ese volante donde están todas las propuestas de Paloma Valencia y de Juan Daniel Oviedo, y ahí tuvieron un intercambio de palabras interesante, compartieron esos volantes y pues de alguna manera también demostraron que la política, como lo decíamos ahorita, Silvia, ayer hablábamos de una guerra sucia, pero hoy estamos hablando de otra forma de hacer política.
7: La decencia no pelea con nadie, es que con Juan Daniel Oviedo es muy complicado pelear porque es un tipo muy decente y es un señor muy, muy, muy, muy amable.
9: Pero nos falta el otro ingrediente. ¿Dónde entra la gente de Cepeda,
6: Mateo? Antes de que hablemos de la gente de Cepeda, Mateo, me gustaría que oyéramos un poquito, digamos, lo que se alcanza relativamente a entender, porque claro, no está grabado con un micrófono, es con sonido
10: ambiente. Pues ahí tenemos la voz, pero ahí tenemos la voz del diálogo entre Juan Daniel Oviedo.
6: Oigamos un momentito esa voz.
11: Miguel, ¿cómo va todo? ¿Qué ha hecho?
12: Uy, ¿qué más?
11: ¿Cómo van las cosas?
12: Estamos aquí en mi tierra.
11: Ah, claro que sí, por supuesto. ¿Cómo va todo?
12: Muy bien, gracias. ¿Y tú?
11: Bien, ahí en la tarea. ¿Cómo va?
12: ¿Cómo te ha ido?
11: Bien, a ver.
12: A ver, el famoso periodicazo.
11: Las propuestas, las cinco bombas a desactivar y las transformaciones para que lo reciba.
10: Pero usted lo decía, Silvia, aquí entra a jugar otro factor y tiene que ver con la candidatura de Iván Cepeda. Él no estaba en Medellín, pero algunos de sus seguidores, de sus simpatizantes, sí estaban en el lugar y se encontraron también con Juan Daniel Oviedo y con Miguel Uribe Londoño. Uno de ellos fue Steven Pérez, que es un seguidor de Iván Cepeda que estaba repartiendo volantes y dejó un video muy parecido a este con un mensaje en X que dice lo siguiente: hoy llegamos desde las 5:30 de la mañana a volantear por Cepeda presidente en la estación Poblado del metro de Medellín. Unos minutos después nos encontramos con Miguel Uribe padre y con Oviedo, que también vinieron a volantear aquí. La democracia se trata de esto, es el mensaje que acompaña ese video.
6: Pues le quiero decir, Mateo, que es un muy buen mensaje.
7: Sí, sí, sí.
6: Es un muy buen mensaje porque llevamos toda la semana hablando de lo violenta, de lo baja que se ha vuelto la discusión entre los candidatos presidenciales, y encontrarse con un saludo que se ve tan natural, que no parece preparado.
7: No fue completamente orgánico, creo que es la palabra que estamos buscando, porque fue un encuentro coincidencial, además, me imagino, no creo que se hayan puesto de acuerdo.
13: Solo quería, Paniagua, añadir lo siguiente: ¿qué diferencia este video a la mentira que intentó presentar el candidato de las Priella cuando publicó un video tratando de insinuar que el doctor Sergio Fajardo se había asustado al saludarlo?
7: Oiga, sí.
13: ¿No se acuerdan la semana pasada? ¿Qué diferencia este video? Porque soltar un video diciendo cosas mentirosas, como insinuó el doctor Abelardo de las Priella, que el doctor Fajardo estaba asustado al saludarlo y como tratando de dárselas de machito y del que más importante.
7: Que temblaba, dijo, fue la expresión, que lo saludó temblando.
13: Después vimos el video original y no había tal temblor, sino un señor decente que saluda a un contrincante. Claro. Pero este video me parece a mí muy oportuno, muy natural, muy positivo para la democracia.
6: Y si bien ni Miguel Uribe Londoño ni Juan Daniel Oviedo están en orillas políticas demasiado opuestas, al final ellos van más o menos por una misma línea, pues esto es lo que estamos pidiendo, que los candidatos, en medio de las diferencias, puedan dialogar, puedan hablar, puedan compartir sus diferencias y tratar de llegar a un acuerdo entre ellas, porque es que lo que ellos hagan es lo que va a ver la ciudadanía como ejemplo.
7: Es el reflejo del país también. Cada uno de los candidatos de asesoría da ejemplo de lo que sabe hacer y de ejemplo de cómo se comporta. El ejemplo de Pedro con a lo que dijo Abelardo, habla mucho de Abelardo, habla mucho de Fajardo. Sí. Esto habla muchísimo de Juan Daniel Oviedo. Habla mucho también incluso de Miguel, del doctor Miguel Uribe.
13: Y de los seguidores de Cepeda cuando envían. También, claro. Porque hasta hace un tiempo no veía esos mensajes y era...
10: No, o sea, esto, Pedro, que en este momento, o sea, cuando se presenta esta situación que estamos comentando, Miguel Uribe Londoño recibe el periodicazo de Juan Daniel Oviedo con las propuestas y después se acercan los seguidores de Iván Cepeda y le dicen: doctor Oviedo, tome. Y él decía: no, es que yo ya también las tenía porque había otras personas ahí, seguidores de Cepeda.
7: Intercambiaron todas sus propuestas entre Cepeda y Miguel Uribe.
13: Mientras nosotros intercambiamos monas de Panini, ellos intercambian propuestas.
6: Y sabe que esto llega en un momento muy oportuno, porque es que estamos a 3 días del Día de la Madre y se van a encontrar las familias, se van a reunir las familias, probablemente en un almuerzo alrededor de una celebración. Y no me sorprendería que el tema político fuera uno de los temas centrales de esa reunión.
7: Este Día de la Madre, por supuesto que la política, que porque ya se nos viene encima la primera vuelta, va a ser el tema en el almuerzo
6: del domingo.
7: Claro.
6: Y si estos señores pueden hablar, ustedes en sus casas, con sus familiares, con sus hermanos, con sus tías uribistas o sus sobrinos progresistas, petristas.
7: Sí, exacto.
6: Hombre, tener conversaciones amables, compartir algo que es muy importante, Pedro Viveros, que es oír a que piensa diferente. Porque a veces lo que pensamos es que de lo que se trata es de no rodearnos con gente que piensa diferente a nosotros, y no, es todo lo contrario. Lo que nos han llevado las redes sociales es a que nos encerramos en una burbuja de opiniones, y si a mí me parece que el mejor equipo del mundo es Santa Fe porque lo es, entonces todo lo que yo sigo en redes sociales me ratifica ese pensamiento.
7: Porque el algoritmo funciona de esa forma. Entonces a los abelardistas les sale puro contenido de Abelardo, a los cepedistas les sale puro contenido de Cepeda, de Petro, claro.
6: Exacto, y entonces nos separa en nuestras creencias, nos separa en nuestros ideales y no nos permite conocer lo que opina el que está en otra orilla.
13: Va a sonar lagarto, pero pues me toca. En un evento que hizo el canal, cuando lanzó la conversación, ¿se acuerda?
7: Claro, la conversación.
13: El presidente de este canal, el doctor Gonzalo Córdoba, aquí es donde voy a sonar como lagarto, dijo una cosa muy interesante. Dijo: es el momento de responder despacio. Respondan despacio. Tómense el tiempo de responder. A mí me quedó esa frase del discurso del doctor Córdoba ese día. Me parece que hay que responder despacio.
6: Este domingo,
13: sí,
6: cuando le pregunten por quién va a votar, o cuando usted le pregunte a las personas con las que comparte mesa por quién van a votar, y la respuesta no sea la que usted se espera, responda despacio.
13: Despacio.
7: Sí, no pasa nada.
13: Tranquilo.
6: Pues mire, sabe que quiero aprovechar ese tema para preguntarles, don Pedro Viveros, don Álvaro Forero, que lo tenemos también aquí con nosotros, lo saludo. ¿Cómo podemos no volver las diferencias políticas un tema personal?
7: Sí.
6: ¿Cómo logramos que la sociedad entienda que si bien la política es supremamente importante y que lo que nos jugamos en las próximas elecciones son los siguientes 4 años y la estabilidad de un país, cómo logramos que eso no se vuelva un tema personal?
14: Pues entender que primero los políticos por los cuales la gente se enrabia tanto, ellos cuando se encuentran sí se saludan. Los que no se saludan son sus seguidores fanáticos. Segundo, entender que los políticos profesionales entienden que en la política hay diferencias y hay que convivir. Tercero, que ese cuento de que si gana el otro se va a acabar el país es cuento. Esas son formas extremas de meterle miedo a la política para que la gente no piense, sino que, como decía de las Priella, tiemble, en vez de pensar, tiemble. El populismo lo que busca es eso, volver a la gente a través de la pasión y la emoción, seres poco pensantes, llenos de rabia, de miedo. Y la gente tiene que entender que cada vez que está actuando como furibundo seguidor de un candidato, se está reduciendo a eso, a un simple seguidor de un populista, afectado por el populismo, que se requiere un poco de serenidad, que quien queda mal no saludando y diciendo como en el patio del colegio, petrista u uribista, es el que lo dice, el que se retrata. porque hay que aceptar una cosa, más allá de la rabia que muestran algunos, los candidatos, los ciudadanos están también llenos de rabia, y algunos la disimulan, pero yo puedo ser un buen ejemplo. Yo no caigo en la crítica permanente del gobierno Petro, entonces por eso me atacan mucho. No lo hago porque me parece, primero, que todo el mundo dice lo mismo, entonces no va a repetir lo mismo que repiten todos. Segundo, que creo que para poder entender este fenómeno, inclusive para poder derrotar a Petro, hay que entender las cosas sin pasión.
13: Claro.
14: Yo lo que digo todo el tiempo es, ya le regalaron la presidencia a Petro una vez por torpezas políticas y estar a punto de volvérsela a regalar. Eso no me hace petrista, me hace capaz de entender la situación, y por eso hay gente, amiga mía, que no me saluda.
13: Bueno, pues.
14: Y otros que me saludan con mucha hipocresía.
13: O de lejitos.
14: Y se voltean y le dicen al amigo, este es petrista. Cuando saben en el fondo que no es petrista, lo que pasa es que les da mucha rabia que les diga que se están equivocando. Pues Petro les está ganando la batalla como la ha ganado tantas veces. Entonces, hay que entender que todos esos miedos, la mitad son mentiras.
13: Bueno. Ahí está la
14: opinión. Y que cuando uno se vuelve víctima de eso, está siendo útil para un político. Acuerden los que votaron ciegamente, fervorosamente por Rodolfo, porque es que iba a combatir la corrupción y eran apasionados y tenemos que ganarle a Petro, pues resultó corrupto.
13: Bueno, esos Álvaro, pero también hubo corrupción en la otra esquina.
14: No, por eso, allá voy. Los que decían que hay que votar por Petro porque los anteriores son toda la corrupción, pues encontraron que en este gobierno también ha habido corrupción. Entonces, esas pasiones son infantiles. Eso de ofrecer destripar gente no solamente es vergonzoso para quien lo ofrece, sino peor para el que quieren que de verdad destripen al petrismo. En este país llegamos a estos niveles de violencia porque así eran los 50, se destripaba, y destriparse llegó a ser uno de los países más violentos del mundo.
13: Es verdad.
14: Entonces, lo que hay es que sincerarnos y aceptar que muchos estamos enceguecidos de rabia porque infantilmente nos hemos dejado manipular por unos líderes populistas. Por eso la política se volvió o Petro o Uribe, que lo único que hacen es ordeñar los odios contra el otro. Y así manipulan a millones. Hay que liberarse de eso, pensar con tranquilidad y sentirle rabia a otra persona por política lo envilece a uno, no al otro.
13: Muy bien, ahí está. ¿Cómo hacemos, don Pedro Viveros? ¿Cómo hacemos para que estas diferencias políticas no se vuelvan un tema personal?
15: Pues mire, primero, yo creo que lo que está ocurriendo es que hay un cambio, pero no es un cambio político, o mejor dicho, voy a explicarme mejor, el cambio no debería ser político, sino un cambio cultural. Yo discutía con alguien hace un momento sobre eso, porque imagínese lo que está pasando, Paniagua. Paloma Valencia tiene diferencias con Oviedo.
13: Sí, las tiene.
15: Y no son diferencias personales, son diferencias sobre temas importantes.
7: Sí, sobre temas profundos.
15: Ellos se tratan muy bien, pero tienen diferencias. ¿Y usted sabe qué hace la gente que no los quiere o que son adversarios? Les critican porque están hablando dos personas diferentes tratando de resolver problemas de fondo.
13: Y tratando de llegar a un acuerdo.
15: Y los critican por eso.
13: Claro.
15: Entonces, a mí me parece increíble que dos personas que no se están atacando verbalmente, que no han tomado las cosas personales, sino que tienen diferencias de temas, tratan de resolverlos en una misma campaña y no quieren que eso pase. Por eso yo insisto que deberíamos tener más un cambio cultural que un cambio político, para poder premiar al que piensa diferente. Esa frase que hemos dicho muchas veces de duro con los argumentos, suave con las personas.
13: Muy importante.
15: Eso es lo que está pasando entre Paloma y Oviedo, y uno debería mirar eso con mucha atención. Mire, Paniagua, en este país, en mi país, hemos llegado a lo siguiente. Hay muchos hombres en Colombia que me han dicho a mí que si Colombia está preparado para tener una mujer presidente. Mira lo que le estoy diciendo. En el siglo XXI. Estamos a puertas de llevar gente a la luna
6: y todavía nos preguntamos si esto es un tema de género.
15: Hay gente preguntándole a uno que si el país está en capacidad de tener una mujer presidente. No, eso no es el tema. El tema es otro, que está proponiendo una mujer en la campaña, si le gustan las ideas o no. No. Eso es lo que tiene que ver. No decir, oiga, Viveros, usted que es analista, ¿será que sí estamos preparados para una mujer presidente? Eso me parece a mí un desobligante,
7: claro,
15: de trogloditas, con todo el respeto. Ese no es una discusión. Que no le gusten los temas que propone eso, o Claudia López o la doctora Paloma, es otra historia, pero no pueden descalificar a una mujer.
9: ¿Sabe, Margaret Thatcher fue primera ministra del Reino Unido entre 1979 y 1990?
15: Sí.
9: En el 79 ya, en el primer mundo, la gente tenía claro que una mujer podía estar en el poder y podía mandar en un país como Inglaterra. Entonces, digamos que uno se pregunta honestamente cómo es que en pleno siglo XXI, en el 2026, ¿cuántos años después de que pasó lo de Margaret Thatcher? Hay gente que está pensando eso. No porque Paloma Valencia sea la opción.
15: O Claudia López también.
9: O Claudia López. La gente puede escoger el que quiera, pero en realidad el argumento sí no puede ser
15: que es una mujer.
9: No voto por ella porque es una mujer.
6: Para lo que tenemos que estar realmente preparados como sociedad es para tener conversaciones inteligentes.
15: Sí, señor.
6: Para eso, para poder debatir con argumentos sin llegar a la violencia.
15: Y ya voy a terminar con esto. A mí, voy a hablar de Álvaro Forero. A mí mucha gente me dice, óigame esto, que yo cómo me aguanto a Álvaro Forero. A mí me dice gente. Y yo le digo, pero perdón, ese señor tiene una posición. Y esa posición hay que oírla. Y es una posición inteligente. Uno no puede descalificar a alguien porque simplemente
6: piensa
15: al contrario. No, y que uno no se lo puede aguantar.
6: No, no,
15: yo a Álvaro Forero le tengo respeto y lo he dicho públicamente de los argumentos que Álvaro expresa. Porque Álvaro nunca me ha dicho a mí, me ha descalificado como persona o ha descalificado a alguien aquí como persona. Tiene unos argumentos.
6: Y no hay nada mejor que debatir con personas con argumentos.
15: Pero claro.
6: Sobre este tema, sabe, me gustaría conocer la opinión de Alberto Linero. Alberto, ¿qué hacemos con este tema de la política y cómo nos está llevando a las diferencias personales?
16: A partir de todos los acontecimientos políticos, donde a veces hay expresiones que demuestran demasiada violencia, pero afortunadamente también hay gestos que demuestran que podemos superar esas diferencias políticas, alguien me hace una pregunta. ¿Cómo no permitir que las diferencias políticas se vuelvan personales? Y yo creo que para responder esa pregunta se necesitan tres actitudes bien claras. La primera, se necesita evitar cualquier manifestación de fanatismo. El fanatismo es creer que tengo absolutamente la razón. El fanatismo es creer que mi candidato es perfecto. El fanatismo es creer que los otros son mis enemigos y que no merecen ninguna ocasión. Si tú eres fanático, todo se volverá personal. Todo. Y eso significará entonces conflicto con las personas más cercanas a ti que tengan diferencias ideológicas. La segunda actitud es buscar qué nos une. Es tratar de entender que en medio de todas esas diferencias ideológicas, esas maneras de entender el Estado, hay cosas que nos unen. Y hay que pensar en eso que nos une. Queremos un mejor país todo. Nadie quiere un peor país. Nadie quiere que los demás sufran, que los demás padezcan. Nadie. Entonces necesitamos encontrar eso que nos une, eso que nos hace ser nación, eso que nos hace pertenecer en el mismo territorio, a la misma sociedad. Y lo tercero, yo creo que necesitamos evitar cualquier manifestación violenta. Yo realmente me impresiono de la manera como muchos expresan sus diferencias con violencia, con ganas de eliminar al otro, con palabras muy duras. Eso no está bien, ni en las redes, ni en la vida personal, ni en la vida cotidiana. Que de tu boca no salgan palabras que dañen al otro. Puedes decir no estoy de acuerdo, eso no es así, pero no tienes que hacerlo con esa violencia que a veces leo y que a veces escucho.
7: Claro.
16: Esa es mi respuesta.
7: Sí, señor.
16: Tú sabes.
7: Y sí que sabes. Pues sí, señores. La verdad es que fue una sabrosura ese encuentro entre Juan Daniel Oviedo, los seguidores de Iván Cepeda y el doctor Miguel Uribe. Chévere que se pueden hacer las cosas así en política, siendo unos caballeros todos, siendo unas damas también. Pues a propósito de ese encuentro, repartiendo volantes en Medellín, en la estación del metro del Poblado, tenemos a nuestro Juanda de Voz Populi para que nos cuente. Juanda, ¿cómo le fue en el encuentro?
17: Hola, Mariquis, ¿cómo vas?
7: Ah, está bien.
17: Periodicazo.
6: Ay, mírelo. ¿Dónde está? A ver, déjeme identificar esa zona donde está.
7: Ah, es el Poblado.
6: Ahí lo estamos viendo. Para los que nos puedan ver a través de YouTube, ahí está nuestro Juanda.
17: Claro. Aquí estamos, melo, caramelo, weón. ¿Qué más?
7: ¿Qué más, Juanda? ¿Cómo le fue?
17: ¿Cómo vas, weón?
6: ¿Qué más? ¿Cómo está?
17: Periodicazo para ti.
6: No, pero porque me va a cascar, yo no.
17: Bueno, quiero contarles a todos ustedes que ese encuentro fue hasta divertido.
7: ¿Ah, sí?
17: Porque cuando le pregunté a uno de mis asesores que quién era ese viejito canoso, arrugadito y que ya camina lento como perdonando el tiempo, me dijo: ese es el doctor Miguel Uribe. Y yo: pero se parece más a Álvaro.
6: Ay, por favor,
17: otra cosa que me pareció graciosa fue que cuando

0: lo leyó, lo analizó, y cuando se lo entregó a un seguidor de Cepeda, lo volteó y empezó a escribirle por detrás cosas para que dijera el próximo discurso.
1: No, hombre, no, yo.
0: Ríanse, pues, eso les doy periódicas.
2: No,
0: nos deberían llevar como asesores de la Selección Colombia, porque el problema más grave que tiene Lorenzo es la falta de volantes.
1: Tiene razón, es verdad. Los lesionados, bueno, otros suplentes.
0: ¿Quién se está metiendo en periódica?
1: No se ponga así.
0: Bueno, pero como todos saben que yo fui director del DANE, sí, les voy a dar algunas estadísticas de campaña, ¿les parece?
1: Tiene estadísticas de campaña, favor, me parece súper importante.
0: Bueno, oportuno. Según estudios realizados por las universidades de Harvard, sí, Oxford, Michigan y la escuela primaria de Springfield, de 10 personas que van a una reunión de campaña, una va por escuchar las propuestas, dos van porque apoyan al candidato y las otras 7 van a ver que dan de refrigerio. El 100% de los que reparten volantes ponen cara de ternero degollado para que no los dejen con la mano estirada, weón.
1: Sí, qué pecado. Claro, reciban los volantes. Sí.
2: Además, que entre más rápido los entregue, pues más rápido sean para casa.
1: Claro,
2: reciban los volantes.
1: Pero que entreguen de a uno también, porque sí, a veces entregan de a cuatro.
2: De a cuatro, sí,
0: no. Pero están hablando mucho, pero
1: no,
0: caso.
1: No, cálmese.
2: Perdón, Juanda.
0: Bueno, y de cada 20 personas que ven un debate presidencial, 5 lo ven para entender a los candidatos y los otros 15 para entender los memes que les van a sacar después del debate. Bueno, un abrazo para todos.
1: Chao, Juanda.
0: Sigo acá en este bello lugar espectacular, como lo están viendo.
2: Muy bonito Medellín.
0: Melo caramelo. Bueno, chao, saludos, periodicazo para todos.
1: No, no más periodicazo, pórtese bien, chao.
3: Oscar Iván Castaño es Voz Populi.
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0: a reportar la situación difícil de orden público en esa región fue asesinado. Y fue asesinado por disidentes de las FARC. La familia, y hablábamos anoche en Recap Blue con su hermano, decía, no nos dejan ni siquiera llegar allá para saber si hay un cuerpo, si lo mataron, si no, qué fue lo que pasó. La información que hasta este momento tenemos es de la comunidad que nos dice que efectivamente sí fue asesinado. Pues la noticia hasta ahora, mucha atención, es que ya las autoridades tienen en su poder el cuerpo del periodista Mateo Pérez, este joven que era un periodista independiente. Vamos al departamento de Antioquia, Medellín, Damnilo Arias, que dicen las autoridades, porque hasta hace algunas horas no era posible ingresar a la zona por cuenta de la presencia de estos disidentes de las FARC.
1: Silvia, buenas tardes. Y sigue siendo muy compleja. De hecho, pues lo que usted informa, esa entrega del cuerpo no se produce por la llegada justamente de la fuerza pública, sino de organismos humanitarios. Hay que decir que a 4 días de su desaparición, pues autoridades de seguridad en Antioquia le confirmaron hace pocos minutos a Blue Radio que una delegación del Comité Internacional de la Cruz Roja recibió esta tarde en zona rural del municipio de Briceño el cuerpo sin vida del periodista Mateo Pérez, el cual está en proceso de traslado hacia la zona urbana. Está en ese proceso la caravana humanitaria. La situación se produce luego de que en las últimas horas ingresara a una zona entre las veredas El Hoyo y Palmichal una comisión del CICR donde se habría producido esta entrega, al parecer por integrantes justamente del Frente 36 de las disidencias de las FARC. Se espera que en los próximos minutos entonces se conozcan nuevos detalles de la situación, al tiempo que hay que decir que en el municipio de Yarumal avanza a esta hora una misa, una eucaristía por el pronto retorno, o pidiendo por el pronto retorno de este joven. Estamos entonces muy atentos a todos los detalles que en los próximos minutos organismos de seguridad y autoridades locales puedan brindar sobre pues el hallazgo y la entrega a esta comisión humanitaria del periodista Mateo Pérez allí en zona rural del municipio de Briceño, Silvia.
0: Danilo, gracias. Nos enteramos de esta noticia primero, Pani, porque estábamos coordinando una entrevista con el gobernador de Antioquia y el gobernador en ese momento nos dice todo su equipo, hay una noticia de última hora y tenemos que verificar si ya las autoridades y los organismos humanitarios tienen el cuerpo. Efectivamente, eso es lo que se está confirmando a esta hora. Y Camila Carvajal, que es de Yarumal, allí en el departamento de Antioquia, de ese mismo municipio de donde era Mateo Pérez, tiene más detalles, Pani.
2: Sí, la oí esta mañana a Camila en un editorial que la verdad fue muy sentido y que me llamó muchísimo la atención por lo humano que fue la manera en la que ella presentó esta información. Voy a pedirles a los oyentes que busquen un momento, se los vamos a poner un poco más adelante, las palabras de Camila, quien es de este pueblo Yarumal, donde es este muchacho, quien también es periodista y quien también estudió lo mismo que estudió Mateo Pérez, y quien nos contó con sus palabras cómo había sido la desaparición de esta persona. Camila, déjeme saludarla, primero decirle que lo lamento mucho, no solo por el periodismo en general, sino por las personas de su lugar de nacimiento, quienes están sufriendo este flagelo de la violencia de manera cada vez más agresiva, cada vez más fuerte. Con ese saludo, ¿qué información nueva tiene usted sobre el caso de Mateo Pérez?
3: Sí, señor Paniagua, oyentes de Voz Populi, buenas tardes. Aquí que es donde nos reímos, aquí que es el programa del humor, pues desafortunadamente de nuevo con el corazón aquí en la mano. Muchos más detalles acaba, Paniagua, le puedo confirmar de ser informada la familia, acaban de contarle a doña Gloria, a don Carlos, a Julián, que apareció el cuerpo de Mateo Pérez. El cuerpo fue entregado a la comisión humanitaria que salió a las 8 de la mañana a esa zona rural. Es una comisión integrada por el CICR, la Defensoría del Pueblo. Hay aquí mediación también de la Iglesia Católica. El cuerpo ya fue recogido de la zona rural. Está llegando al casco urbano del municipio de Briceño y por protocolo del CICR será entregado directamente a Medicina Legal en la ciudad de Medellín. La familia en Yarumal, en ese pueblito del departamento de Antioquia, fue informada de lo ocurrido. Efectivamente, como lo habían anticipado los habitantes de esta vereda, pues a Mateo lo mataron y lo dejaron muy cerca de la escuela de ese caserío. Ya las personas han podido contar detalles de lo que ocurrió. Esta operación humanitaria, esta comisión humanitaria, tuvo además el apoyo de la gente en zona rural. También le puedo anticipar que el cuerpo estará en medicina legal para determinar exactamente qué le pasó a Mateo. Y así pues, Paniagua, cerramos ese capítulo y esa angustia de la familia, pero también de toda una región y de toda una comunidad que lo que quería era poder cumplir el clamor de Doña Gloria, de la profe Gloria, como le dicen en el pueblo, con muy malas noticias esta tarde de viernes, pero por lo menos ella ahora podrá darle un adiós a Mateo como se lo merece. La familia está tomando la decisión para empezar un viaje ahora a Medellín, a medicina legal, donde continuará este proceso y sin duda la despedida y el homenaje pues que debe y que necesita Mateo. La familia se había reunido durante poco más de media hora con el gobernador de Antioquia, Andrés Julián Rendón. Esa reunión ocurrió en la misma casa de donde salió Mateo el lunes, cuando se despidió de su papá, convencido de lo que iba a hacer era un reportaje de una guerra que, como ya hemos dicho aquí, cada vez está tocando más a la gente en el departamento de Antioquia. Así que oficialmente apareció el cuerpo de Mateo y serán ahora las autoridades, será medicina legal la que determine el proceso que continúa, y que este proceso parte con la entrega del cuerpo del CICR a medicina legal.
2: Pues es un episodio muy doloroso que no se reduce a ese pueblito, como usted cariñosamente lo llama, Camila, que es Yarumal, que tampoco se reduce a la profesión del periodismo, que no necesita más mártires, que no necesita más héroes fallecidos. Es un episodio doloroso de toda Colombia, porque aquí muere un muchacho joven, muere un muchacho que estaba tratando de ejercer su profesión y muere a manos de unos grupos armados que ya tienen cansado al país de tanta violencia y de tanta muerte. 4:45 p.m.
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2: Cuatro de la tarde, 47 minutos. Bueno, se acerca el Día de la Madre.
10: Ya, esto es ya este domingo, para los desubicados que crean que era después de quincena, no, es este domingo 11.
0: No,
10: claro.
0: Si usted no ahorró en la quincena del 30.
2: Sí, ya no fue.
0: No, ya 30 no tiene. De abril, no, ya se fregó.
2: Y ojalá fuera solo tema de ahorrar. Si usted no reservó,
0: También.
2: Restaurante, ya no le va, no vaya a sacar a la señora a hacer fila.
0: Aliste las ollas y tal, y invéntese un buen plato, invite a la mamá de la casa.
10: ¿Ustedes salen a almorzar el día de la madre?
2: No se puede,
10: es imposible. Yo celebro con mi mamá en casa, hacemos algo chévere.
2: Pero usted cocina.
10: ¿Cocinamos o compro algo bueno?
2: ¿Cocinamos quiénes? No vaya a poner a su mamá.
0: Los que estamos.
10: Lo que pasa es que generalmente nos asociamos con mis primos para hacerle a todas las mamás, y entonces yo tengo una prima que es chef, entonces ahí ya resolvemos.
2: Pero no la deje ni lavada de loza ni nada.
10: No. ¿Cómo?
11: ¿Será que podemos llevar a las mamás allá?
2: Pues, así, todas pueden ir a la casa de Esteban.
10: Yo cobro un cover, pero sí
11: hacemos un solo pedido.
12: Platos desechables, estoy seguro.
10: No, nunca platos desechables.
2: No, la velosa.
10: ¿Cómo así? La mesa bien puesta y todo, como tiene que ser.
2: Pues tenemos este fin de semana domingo, que es para los que siempre están despistados, el Día de la Madre es el segundo domingo de mayo, salvo en la zona norte del país, en Cúcuta, donde es el último domingo, porque así se celebra en Venezuela.
12: Pero lo anticiparon porque es el día de las elecciones.
0: Es que el último domingo es el 31 de mayo.
2: Entonces anticiparon.
12: El 24 de mayo.
2: No, pero esa legislada sí no me gusta, porque uno siempre está mentalizado a sus fechas especiales.
12: Como en Venezuela.
2: Y el Día del Padre es el tercer domingo de junio.
12: Es una congestión de restaurantes.
2: No, eso sí, todo está libre. Usted encuentra mesa. ¿Qué se llenará más, el Día del Padre o el Día del Hombre, don Pedro Vivero?
0: ¿El día de qué?
11: Creo que el Día del Hombre.
2: El Día del Hombre probablemente.
12: Sí, es más importante.
2: Es un poquito más lleno.
0: No, sean ridículos. El Día del Hombre no se llena nada. Pero el Día del Padre, sí.
2: ¿Y por qué el Día del Hombre? ¿Y usted por qué con esa confianza y con esa desfachatez dice que el Día del Hombre?
0: Con esa seguridad. Con esa seguridad.
2: ¿Usted no celebra el Día del Hombre?
0: No, yo no celebro el Día del Hombre.
2: ¿Y a ese ser abnegado que la acompaña en su vida todos los días?
0: Lo celebro todos los días. No necesita un día especial.
2: Vamos a tratar de comunicarnos con él para saber si...
10: Sí, yo creo que lo mejor es que le marquemos ya, de verdad.
2: Sí, vamos a intentarlo.
0: Márquele al ser abnegado, pero...
2: El Padre es como...
0: No, el Día del Padre, el Día del... ¿Cómo así? No,
10: sí, claro. El Día del Hombre sí, no. El Día del Hombre, la verdad, pasamos blanqueados.
0: Esteban está conmigo,
10: claro,
0: para el
10: Padre.
0: Claro,
10: se celebran los papás, ustedes no le celebran, claro.
2: No me ha tocado.
0: Entonces, yo no sé ustedes qué clase de hijos tienen, porque el mío, sí.
10: No, digamos, los de Pani son más chiquitos.
2: Sí.
10: Pero los suyos, Pedro, ya le celebran el Día del Padre.
12: Sí, pero digamos... No tienen problema de reservas, pueden salir a cualquier restaurante.
2: Claro, no hay que hacer mayor protocolo previo.
10: Pues sobre eso, precisamente sobre el Día de la Madre, es nuestro cuentico del día al estilo Voz Populi.
13: Abuelito, ya se acerca el Día de la Madre. ¿Qué le puedo dar de regalo?
14: Te recomiendo que le cuentes este cuento que te voy a contar.
13: ¿Habla de mamás?
14: Sí.
13: ¿Felicita a las mamás?
14: ¡Que sí!
13: ¿Nos recuerda a las mamás?
14: Sí, sí, sí.
13: ¿Y tiene frases de mamás?
14: Ya te he dicho 1545 veces que sí.
13: ¿No pareces abuelito o mamá?
14: Ya, déjame contar el cuento. Te voy a contar un cuento entre aciertos y desmadres. Pues en Colombia la embarran casi siempre son los padres de la patria, porque son los reyes de los desmadres.
13: ¿Esa señora por qué le está dando ese regalo a ese señor? ¿No debería ser al revés?
15: Quise comprar estos crocs de regalo para ti, y aunque eres el mejor padre que en la vida conocí,
16: en política tú has sido una madre para mí.
13: ¿Y ese señor le va a dar algún regalo a esa señora?
17: Por portarte como aliado, por portarte tan genial, por portarte tan derecho, por portarte tan leal, voy a llevarte a portar la banda presidencial.
13: ¿Y ese señor que cuando baila mueve la cabeza como perrito de taxi, qué le va a dar a la mamá?
18: Mamita, te traje algo muy acorde con mi puesto. Es algo que me dio alguien por mi bajo presupuesto. Te lo mandó Palomita, una llanta de repuesto.
13: ¿Y el señor que es presidente le va a dar algo a la mamá de sus hijos?
19: Vamos a darle a tu madre un bolsito de Cartier, que esa mujer tan bella que me brindó amor y fe fue madre y padre a la vez, porque es que yo no te crié.
13: Abuelito, ojalá todos respetaran y amaran a sus mamitas.
14: Las madres sí se respetan. Lo contrario de los padres, que cuando se ven de frente, y se tratan como compadres. Y después se escriben trinos para mentarse la madre.
9: Y colorín colorado, este cuento no ha acabado.

0: 4:37, tenemos noticia de última hora, Silvia.
1: Una noticia desafortunada que tenemos que contarles a los colombianos, porque Mateo Pérez, el periodista que estaba desaparecido, periodista de Yarumal, del departamento de Antioquia, salió de allí hacia Briceño, llegó a la vereda Palmichal, iba

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7: Blu Radio. 4:55, Silvia, tenemos una noticia sobre el tema de la seguridad en las elecciones.
8: Un tema delicado porque hay una serie, digamos, pan y de hechos que han ocurrido en Colombia y por lo tanto este tipo de denuncias hay que tomárselas en serio. El año pasado, el 7 de junio, ya de hace 11 meses, ayer se cumplieron 11 meses, le dispararon al precandidato a la presidencia Miguel Uribe Turbay. Era senador del Centro Democrático. Ayer les contábamos que asesinaron a la presidenta del Consejo de Obando, en el Valle del Cauca. Sí. Hoy la noticia es que el senador conocido como JP Hernández de la Alianza Verde está denunciando que la fiscalía le informó de un presunto plan para atacarlo. Sergio, ¿qué es lo que está diciendo a esta hora el senador JP Hernández?
9: Silvia y compañeros de Voz Populi, buenas tardes. Sí, se trata de una carta que envía el Congreso de la República al senador JP Hernández para poner al tanto que fue informado por parte de la Fiscalía de un plan para atentar en su contra. El congresista puso de presente en esta comunicación a que pese a la gravedad de la situación hasta el momento, pues no se habrían adoptado medidas de protección efectivas y suficientes para poder garantizar su seguridad y la de su familia. Le leo un apartado textual de esta carta. Me veo en la obligación de poner en conocimiento con carácter de urgencia que soy víctima de un plan criminal de alto riesgo cuyo propósito explícito es atentar contra mi vida y la de mi familia. Cierro comillas. Esta carta va con copia a distintos organismos de control como la Procuraduría y las altas cortes y también organismos internacionales. El senador por la Alianza Verde, pues allí también pone su condición de opositor al gobierno actual y dice que los hechos requieren una reacción institucional inmediata. Es la denuncia que está haciendo el senador JP Hernández.
7: Pues nos hemos acostumbrado a que en el país nuestro estas amenazas toca tomárselas en serio.
10: Muy en serio.
7: Y toca tomárselas en serio porque ayer en el pasado.
10: Ayer pasó con una concejal.
7: Sí,
10: en Obando, en Valle del Cauca, la asesinaron del Centro Democrático. Creo que era la presidenta del Consejo, entre otras cosas.
7: Pues es que. ¿Ayer pasó? Es que nos hemos acostumbrado a que, lamentablemente, la vida vale muy poco. Y a que las pasiones, como lo hablábamos desde el comienzo del programa, en este caso por la política, generan una serie de reacciones entre las personas que pueden llegar incluso a atentar contra la vida del que piensa diferente. Pasa en la política y lamentablemente también pasa de manera increíble en el fútbol.
11: En el fútbol lo vimos además en el partido entre Independiente Medellín y Flamengo de Brasil, los disturbios Producidos por los hinchas, además que uno se pregunta cómo hacen para entrar esa pólvora.
12: ¿Qué?
11: Si hay 8 filtros o no sé cuántos filtros de seguridad.
8: ¿Cuatro filtros?
11: Uh-huh. ¿Desde hace cuánto entra esa pólvora al estadio?
7: ¿Cómo hace para entrar eso?
12: ¿Cómo la entra?
13: ¿Cómo? Eso es cuento viejo, mi llave. Eso desde el día anterior empiezan a entrar toda esa vaina ya.
7: ¿Y cómo la entran?
13: Claro, en las provisiones de toda la gente que vende.
11: ¿La comida?
13: Eso no lo entra en el mismo día, ¿no, señor?
7: ¿Usted me quiere decir que hay una mafia?
13: Allá hay 4 filtros, mi llave.
7: ¿Hay una mafia ahí?
13: Claro, claro. Esa vaina la van entrando desde días anteriores ahí y la van camuflando, mi llave. Y después, cuando llegan al partido, ¿cómo van a pasar 4 filtros de seguridad? Nada.
7: Tiene razón.
13: Ya la vaina está dentro, mi llave.
7: Tiene razón. Entonces, no es solamente, pibe, un tema de los hinchas, que tienen una enorme responsabilidad en su comportamiento. ¿Ora? Lo que le vimos hacer al presidente del Medellín, provocándolos, haciéndoles gestos con la mano.
11: Qué mal ejemplo.
7: Es un pésimo ejemplo.
10: Claro. Yo voy a tener que decir algo que también me incomodó profundamente, y hay que decirlo abiertamente. Unos hinchas en el estadio de Bogotá, con la camiseta de Independiente Santa,
7: sí, señor,
10: sí, haciéndole gestos de micos a los hinchas negros del Corinthians. Sí. Mire, oigan, estamos en el siglo XXI.
7: Estamos en el siglo XXI. No estamos para hacer estas cosas. No. Nosotros,
10: no, pero
7: que tenemos unos ídolos. ¿Quiere que le diga cuáles son algunos de los ídolos de Independiente Santa Fe?
10: No, pues.
7: Adolfo El Tren Valencia.
10: Claro.
7: Leider Preciado. Hoy, Hugo Rodallega.
10: Todos negros. Pues ellos, hay unos que dicen afrocolombianos, pero a mí me gusta más la palabra negro, pues, cariñosamente. Y me parece que esos señores, Ala, tratando de insultar a otras personas. Yo es que no entiendo cuál es el insulto. Yo, créame, que no sé cuál es el insulto de tratar de decirle a una persona por su color,
7: sí, no,
10: que eso es una ofensa. Estos señores, ¿en qué mundo viven? ¿Ustedes vieron ese video?
7: Claro, sí, que claro, sí. Claro.
10: Hay que rechazar lo de ayer,
7: pero
10: también lo otro. Ay, duro.
13: Deplorable.
10: Que no saquen, que no vuelvan a entrar esos tipos a un estadio.
7: No puede volver a entrar al estadio. Muy triste también.
11: ¿Qué pasó, Peter?
7: Con la hinchada de Santa Fe.
10: Hola.
7: ¿Qué pasó, Peter?
13: Decirles precisamente eso. Que no podemos permitir que lleguemos a estas instancias, por Dios, ¿a dónde vamos a llegar con esto?
7: ¿A dónde, Peter?
13: Como decían dos ciegos haciendo running, ¿a dónde vamos a llegar?
7: ¿A dónde van a llegar?
13: Qué cosa tan horrible.
11: Precisamente vamos a Medellín con nuestra Erika Zapata de Voz Populi para que nos cuente, Erika, qué dicen las autoridades sobre el tema, lo que pasó en el estadio.
14: Bueno, muchachos, así es, Esteban. Bueno, lo que pasó anoche en el estadio Atanasio Girardot fue como si Iván Cepeda dijera que va a ir a los debates. Algo de no creer, muchachos. Fueron tantos los daños causados por los hinchas en el estadio que cuando las autoridades entraron y vieron los destrozos, pensaron que los que habían mandado a reconstruir habían sido los Nule. Los hinchas estaban tan furiosos, pero tan furiosos, muchachos, anoche, que para igualar a los peores protestantes del país, solamente les faltó poner a menores como escudo. Las groserías que dijeron ayer las barras bravas contra Raúl Giraldo fueron tan horribles, que yo creo que suenan más bonitos los cánticos de ópera de Abelardo de la Espriella. Gracias a Dios, muchachos, cancelaron el partido, porque como iban las cosas, los únicos que se iban a ver eran los que le iban a poner en la cabeza a los que se descalabraron. Claro, esos puntos, esos, claro, muchachos.
10: Los únicos puntos,
14: claro. Ojalá esos hinchas belicosos de Medellín recapaciten, porque como van las cosas, el estadio le van a tener que cambiar el nombre por el Eutanasio Girardot, no, muchachos.
7: No.
14: Bueno, y los dejo, no sin antes recordarles el viejo y conocido refrán que dice: el que tiene tienda,
11: que la tienda.
14: No, señor,
11: claro.
14: El que tiene tienda, que la cierre cuando estos hinchas salgan del estadio, muchachos. Sigan ustedes en estudios.
11: Ay, Dios mío, sí que bajen la reja. Chao, Erika.
15: Lorena Neira es Voz Populi.
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18: Claro que sí, Melo, Melo, Caramelo. Periodicazo para Silvia.
19: ¿Qué? ¿Por qué?
18: De la tarde, sí. Un minuto.
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0: 5 de la tarde, 5 minutos, don Santiago. Buena música para viernes.
1: Está hoy Bonnie Tyler aquí, esta canción del 82, el Total Eclipse of the Heart, el eclipse total de sol, y que fue una canción que obviamente que se catapultó en Reino Unido y estuvo en Estados Unidos durante más de 4 semanas. Pero hoy vamos a hablar un poquito de Bonnie Tyler porque ella vive en Faro, en Portugal, y allá fue ingresada de urgencias a un hospital por un problema intestinal. Parece que la cosa se complicó. Según Euronews, cuentan que sus familiares y amigos están preocupados y que solo han dado un reporte muy somero sobre lo que está pasando. Dice el mensaje que al parecer Bonnie Tyler se encuentra inconsciente y conectada a un respirador artificial. Así que pues estamos esperando noticias de esta mujer que en 1982 nos traía este éxito y que, como repetimos, vive en Faro, en Portugal, en una especie como de casa medieval, porque ella es medio gótica y todo. Así que pues le deseamos una pronta recuperación y ojalá esta canción esté sonando mucho para darle esa energía y esa fuerza, así como nos la dio a nosotros cuando oíamos este tema tan romántico y tan gótico también, el eclipse total de sol.

0: 5:07 de don Felipe Zuleta. ¿Cuál es el zuletazo del día?
1: Pañi, compañeros, yo no sé si es que tenemos dientes de leche, seguramente, y no nos hemos dado cuenta. Porque hoy el presidente Petro levantó 29 órdenes de captura de delincuentes del clan del Golfo. Clan que está catalogado como movimiento guerrillero subversivo por el gobierno de los Estados Unidos. ¿Para qué? Yo creo para que puedan hacer campaña tranquilamente para su candidato. Entre otras cosas, porque recuerde usted que hace 4 días Iván Cepeda dijo que rechazaba cualquier constreñimiento ilegal a los sufragantes en favor de su campaña. Aquí se está fraguando un pacto de la picota 2. No le quepa la menor duda. Pero además, entre los compromisos que había adquirido el gobierno de Petro con los Estados Unidos estaba el de combatir con todo a alias Chiquito Malo. Y resulta que no solo no los están combatiendo, sino que ahora los van a premiar, dizque por cuenta de la cacareada y fracasada paz total. Y después Petro se queja de que los Estados Unidos lo meta en la lista Clinton o le imponga, como creo yo que va a pasar, otras sanciones después del 7 de agosto.
0: Hombre, don Felipe, así están las cosas. 5:09 PM, les contábamos que este domingo es el Día de la Madre. Por favor, no van a estar desubicados. Tengo a la vicepresidenta de Voz Pública en la línea. Vicepresidenta, ¿cómo le va? ¿Usted cómo celebra el Día de la Madre, vice? Ya voy con la vicepresidenta en un momento porque no la tengo. La estamos llamando.
2: O sea, ¿qué pasa? Que no.
0: Ella sí anda perdida, ¿no?
2: Hace rato no la vemos.
0: ¿Verdad?
2: ¿En qué andará la vicepresidenta?
0: Ella desde que se peleó, digamos, o se distanció mejor, por ser un poco más acertados, del presidente de la República, poco sabemos de ella. Salió del Ministerio de la Igualdad, se distanció bastante, no solamente del presidente Petro, sino también del pacto histórico. Entonces, no sabemos ella en qué anda.
2: Y hay que reconocer que en ese famoso Consejo de Ministros, el primero que se televisó y que pretendía evitar que hubiera unas diferencias entre el gabinete y el presidente por cuenta del nombramiento de Armando Benedetti.
0: El reality.
2: Fue ella la primera en sentar su voz de protesta ante la presencia de Benedetti y eso, por supuesto, le generó el distanciamiento que ya venía gestándose desde un tiempo antes con el presidente.
0: Ella fue la que prendió la mecha en ese consejo, después la siguió la doctora Susana Muhammad. Pues la vicepresidenta Francia Voz Populi está ya con nosotros. Vice, le preguntaba a usted cómo va a celebrar el Día de la Madre.
3: Bueno, primero que todo, saludamos a todos los empobrecidos de este programa.
0: Ahí está en su helicóptero.
2: Sí.
3: Saludamos a todos los que están ahí desde el Joyt.
0: Que si entran en este momento la van a ver ahí al lado de su helicóptero.
2: Que tiene como me parece que tiene una decoración ancestral, que es lo que tiene por ahí.
3: Bueno, tenemos acá cosas hechas por hamacas, mayores y mayoras.
2: Ah, por las mayoras, sí,
3: claro. Eso se ha hecho durante este gobierno.
2: Claro.
3: Durante el cambio que hemos propuesto con Gustavo. Señor empobrecido, a su pregunta, yo el Día de las Madres lo celebro de la misma forma que me desplazo de mi casa a la oficina.
0: ¿Cómo? ¿Sí? ¿Cómo es eso?
3: Por todo lo alto, señor.
0: Claro, claro.
2: Su helicóptero, sí. Claro.
3: Y hablando de mi helicóptero, sí. Ya que ustedes están tan interesados.
0: Es que no, pues digamos, estamos preguntando, es
2: rico tener helicóptero.
0: Chévere,
2: ¿no?
0: rico tener
2: helicóptero.
3: Rico tener helicóptero.
2: Pues imagínese uno con estos problemas que hay ahorita que
0: el público
2: bloquean
0: además.
2: El Transmilenio,
0: claro.
2: Cierran estaciones.
0: Buenísimo.
3: Bueno, señor, para que se dé cuenta que este es el verdadero cambio.
0: No, viviendo sabroso. Sí,
3: ya claro. Que hablamos de mi helicóptero, sí, debo decirles que después del 7 de agosto yo lo voy a recordar como una madre.
0: Ah, sí, sí.
3: Claro, porque uno no sabe lo que tiene hasta que lo pierde.
0: Ay, no sé,
2: mal acostumbrado.
3: Yo para esta fecha, señores empobrecidos y periodoncistas.
0: Periodistas, vicepresidenta, periodistas.
3: Quiero que me den un descanso y algo de buen presupuesto.
0: ¿Así?
3: Sí, señor, pero bueno, me voy a quedar con las ganas porque yo no creo que me vuelvan a dar el Ministerio de la Igualdad.
0: Ah, Ay, pero
2: tampoco
0: pero,
2: creo que se lo vayan
0: sí, no, a ganar. No, complicado sí. De pronto.
3: Bueno, cualquier cosa puede sí. Suceder.
4: Creo que pero... no subsista eso. No,
2: ese, claro. Ese probablemente saludos. Se acabe, ¿no?
4: Creo que termine... eso... Lo veo el
2: enredadito.
4: El sueño de los justos.
3: Saludos sí. Al señor Pedro Viveros.
2: No, Viveros. Pedro Viveros.
4: Señora vicepresidente, señor. Un saludo especial.
0: Sí, claro.
2: Mire
0: esa elegancia, verdad. Muy bien, muy
3: cuenta
0: respetuoso.
3: Que hoy está con su gabardina. Vayan sí. A verlo al YouTube. Ancestral. Es una no, gabardina YouTube. Ancestral.
2: A la gabardina sí, pero YouTube
3: no. Pero bueno, ancestral. Ya hablando de las madres, señor. Sí. Bueno, ellas han cambiado mucho a través del tiempo, hay que decirlo.
2: ¿Por qué cree usted eso?
3: Claro, vea. La de hoy, vea a su hijo llorando y se pone a llorar con él. Sí. La de antes, veía a su hijo llorando y decía, venga, le doy su chancaletazo para que tenga un motivo para llorar de
2: cierto,
3: verdad, señor.
2: Cierto, confirmo. ¿Quiere llorar por algo? ¿Quiere llorar por algo?
3: Bueno, si no, le damos su motivo, su razón.
0: ¿Lo recuerda? Promovan eso, hola, no.
3: Les dieron sus chancaletazos, señores. La de hoy, cuando un hijo le alza la voz, le dice... no te preocupes, mi amor. Grita para que te desahogues. Yo soy tu madre y estoy aquí para escucharte.
2: Oye, sí, o sea, crianza positiva.
0: Es que, claro, hoy en día se hace diferente. Para mí. Que se, soy
4: no,
0: mía.
4: Sí, ahora no, uno le, tan,
0: no, usted les tocó
4: uno,
0: a ver.
4: Ahora uno le pega a los hijos con corbatas.
3: Sí. Exactamente.
2: La de antes era, la de antes que era lo que decía,
3: bueno, la de antes decía, no te preocupes, mi amor, grita para que te desahogues. Y yo soy tu madre y estoy aquí para escucharte.
2: ¿Y la de antes cómo era?
3: Esa era la de antes.
2: Esa era la de antes. Esa
3: era la de ahora.
2: La de ahora.
3: La de antes, ¿cómo era? La de antes decía, ¿cómo me está hablando culicagao? Vuélvame a alzar la voz y verá que mire, que vio, que yo tengo aquí los dientes de leche.
2: Hay una frasecita
3: esos dientes de leche antes de tiempo.
2: Usted me ayuda a completarla, don Pedro, porque seguro que todos la tienen. Sígame hablando así y le volteo ese mascadero. Sí.
3: Bueno, la de hoy, la madre de hoy.
2: Sí.
3: La madre de hoy. Cuando el hijo le dice que en el colegio le dicen cabezón,
2: sí.
3: Corre donde el papá y le dice al niño hay que llevarlo donde el psicólogo, ¿no?
2: Claro, para cuidarlo.
0: Es que claro, para que su proceso sea más asertivo.
2: O sea, ¿usted cree que si eso pasa hay que llevarlo al psicólogo?
0: Sí, claro, el psicólogo.
2: Eso es lo que hace la madre de hoy.
0: La de hoy, sí, claro.
2: ¿Y qué hacía la de antes, vice?
3: Decía que qué, que usted se dejó decir cómo. Mire, la próxima vez que vuelva a pasar eso, yo le doy su coscorrón para que le quede la cabeza más grande, ¿oyó?
2: Sí, no, sí es cierto, o sea, hay diferencias, no, diferencias pero, muy grandes.
3: No, bueno, la de hoy, cuando el hijo llega a la madrugada, le dice, mi amor, ¿por qué no me avisaste para haber despertado a tu papá para que fuera por ti, no?
2: Eso es cierto. Eso, usted, por ejemplo, usted que tiene pasa. Cara de llegar mucho a la madrugada.
0: Eso si yo tengo cara de eso.
2: De llegar mucho a la madrugada, Esteban. ¿A usted le dicen así en la casa? ¿Por qué no me dijiste para que papi fuera a recoger?
0: No, tampoco, yo llego por mis propios medios, no, claro. No, pero siempre,
2: ¿hace cuánto?
0: No, que mi papá me ha ido a recoger, no, yo siempre procuraba llegar solito.
2: Pedro, usted va y recoge siempre.
4: Sí, sí, ya no me llaman tanto, pero si me llamaran,
2: usted se para
4: y lo recoge.
0: No, y las veces que digamos cuando tal vez un par de veces llamé y fue y me recogió mi papá, sí, claro.
2: Entonces sí.
0: Bueno, pero
2: eso son las mamás de hoy.
0: Es sí, la mamá
2: que llama y dice, "Pues yo mando a papá a recogerte." ¿Cómo eran las de antes, vice?
3: Bueno, las de antes, entonces si su hijo llegaba después de las 9 de la noche, decía, bueno, ¿usted qué cree que esto es un hotel? Usted puede llegar a la hora que quiera. Mire, cuando yo digo a las 9 de la noche, es a las 9 de la noche. Ni un minuto más. Y si no le gusta... De malas. Puede llorar.
2: Sí, y eso ponían tranca y todo.
0: Y ya no entraba.
2: No entraba.
0: Así es,
2: ¿no,
0: Pedro?
3: Bueno, muchas gracias. Ahora sí me les voy volando porque ya me queda poquito tiempo de usar este helicóptero.
2: Sí, aprovechelo un ratico. Chao, dice que le vaya bien.
3: Gracias, señor empobrecido.

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8: ¿Qué se estará preguntando la tía Tola?
10: ¿Qué hubo, tía? ¿Cómo está?
11: Vamos, le da pena con...
10: La veo un poquito malita con esas cosas, está trasnochadita.
11: Poquito, la fotofobia.
10: Claro, se le hace daño, tanta luz que tenemos aquí.
11: Tantas estrellas.
10: Tantas estrellas también rutilantes. ¿Qué más? Bueno, tía.
11: ¿Qué me van a regalar de día la madre?
10: ¿Qué quiere?
11: Pues lo que le nazca.
10: ¿Quiere que la llevemos a almorzar?
11: Ya está muy tarde.
10: Ya es muy tarde.
11: Ya
10: es
11: la cena.
12: Pero es el domingo, tía.
10: Es el domingo.
12: No, puede ser mañana, sábado.
11: El domingo.
13: ¿Quiere la plata?
11: ¿Ah?
14: Prefiere la plata.
13: Prefiere la plata.
11: Sí, el Nequi 312.
10: No, el teléfono. No el teléfono aquí, que después la llaman, la extorsionan y todo. ¿Le puso atención, tía, al Zuletazo, a lo que contó Felipe Zuleta?
11: María, me voy preocupada.
10: Es que es muy preocupante lo que está pasando. El tema de seguridad y orden público en el país siguen siendo el punto, tal vez, al lado del de la salud, el más débil de este gobierno. Y con las noticias recientes, Silvia, el tema pinta para que sea todavía peor en estos mesecitos que quedan de presidencia.
12: Pani, mire, le voy a hacer un resumen rápido. A Mateo Pérez, el periodista, lo asesinan las disidencias al mando de alias Calarcá. Alias Calarcá hoy tiene sus órdenes de captura levantadas por cuenta de la paz total fallida del gobierno del presidente Gustavo Petro. A Calarcá lo cogieron en carreteras del departamento de Antioquia, llevaba plata, llevaba computadores, celulares, armas. De allí salen los famosos archivos de Calarcá. Y a pesar de todo eso y de que ha seguido delinquiendo bajo la sombrilla de la paz total, ahí está como Pedro por su casa. Hoy la noticia es que integrantes del Clan del Golfo, entre ellos alias Chiquito Malo, que fue el que reemplazó a alias Otoniel cuando lo capturan y se lo llevan para Estados Unidos, va a estar dentro de un proceso de paz de 3 meses, porque eso es lo que le queda al gobierno del presidente Gustavo Petro. Y por eso también a estos criminales del Clan del Golfo les van a levantar las órdenes de captura. Esto mientras asesinan periodistas en Colombia, esto mientras asesinan civiles en Colombia, esto mientras la gente no puede ni siquiera salir porque la población civil tiene miedo en varios departamentos de Colombia.
10: ¿Y sabe qué es lo que resulta inevitable pensar, Silvia? Que todas estas acciones son justamente para replicar lo que está pasando en esas poblaciones de Antioquia, como donde murió Mateo Pérez, donde asesinaron a Mateo Pérez, que es permitir que estos delincuentes lleguen a sembrar el terror en las zonas, a revisar quiénes son los habitantes, a hacer unos censos ilegales para saber cuál es su número de cédula, en qué mesa votan, para poder empezar a controlar qué decisión toman el día de las elecciones.
12: Claro, presionan la gente para que vote por uno u otro candidato. Iván Cepeda incluso esta semana denunciaba que había presiones de grupos armados ilegales para que votaran por él en varias zonas del país. Pero además de esto, la verdad es que es una situación muy difícil, muy complicada. Asesinaron a 20 personas que iban en un bus, en una chiva, en la vía Panamericana, las disidencias de las FARC también. ¿Dónde están las condenas? ¿Dónde está el presidente Gustavo Petro saliendo de verdad a reprochar esto? ¿Qué ha dicho el presidente Petro hoy sobre el asesinato de Mateo Pérez? Absolutamente nada. Ni una sola palabra. Y la gente queda en la mitad de los combates entre grupos armados ilegales, de los combates entre la fuerza pública y entre estos grupos terroristas. Pero ¿sabe qué es lo que más preocupa? Lo que yo les decía más temprano. ¿Cómo es que en territorio hay, cómo es que en Colombia hay territorios vedados para la fuerza pública?
10: ¿Cómo así que no se puede entrar?
12: ¿Cómo así que es que no puede entrar a la fuerza pública? ¿Cómo así que es que los que mandan allá son los disidentes del Frente 36? Y entonces que toca con una misión humanitaria porque allá no llegó el periodista y no llega la fuerza pública. Explíqueme esa.
10: ¿En qué país estamos?
12: Explíqueme esa. Llegó un periodista hasta allá, lo mataron, y la fuerza pública, todo el poder, el pie de fuerza de la, del ejército y de la policía, ¿no puede llegar hasta allá?
10: ¿A recuperar un cuerpo?
12: ¿A recuperar un cuerpo? Bueno, Felipe García tiene los detalles de lo que ha pasado en estos días aquí en Colombia, el tema del periodista, pero también el Clan del Golfo. Bueno, y lejos de solucionarse, el rollo de los de la pedagógica aquí en Bogotá, que ayer destruyeron otra vez Transmilenio, Felipe.
5: El gobierno oficializó mediante una resolución expedida en abril de este año la suspensión de las órdenes de captura contra 29 cabecillas del Clan del Golfo para avanzar en un proceso de conversación sociojurídica con esa organización criminal que ahora se autodenomina Ejército Gaitanista de Colombia. Entre los beneficiados aparece alias Chiquito Malo, máximo jefe del grupo criminal tras la extradición de alias Otoniel, y la medida incluso incluye órdenes con fines de extradición para permitir el traslado de los cabecillas hacia zonas específicas de concentración. La resolución también incluye a otras figuras como Tatiana Andrea Correa, José Francisco Peña y Luis Enrique Martínez Cogollo. Es relevante señalar que la suspensión abarca incluso aquellas órdenes con fines de extradición. Mientras el gobierno intenta salvar un proyecto de paz total, crece la incertidumbre y la indignación por el asesinato del periodista Mateo Pérez a manos de un gestor de paz, el cabecilla de las disidencias de las FARC, alias Cararca. El alto comisionado para la paz, Oti Patiño, confirmó que una comisión humanitaria integrada por la Cruz Roja Internacional y la Defensoría del Pueblo fue enviada a la zona rural en Briceño para adelantar la búsqueda de recuperación del cuerpo de Mateo. Las labores se desarrollan en una zona altamente conflictiva, afectada por la presencia y confrontación de varios grupos armados ilegales que han dificultado el acceso humanitario. Esto dijo el papá de Mateo, don Carlos Pérez.
6: Por las autoridades que nos decían que no. Ya no, que no debíamos ir, que porque si nosotros íbamos era otro problema para ellos, porque corríamos mucho peligro.
5: Y en Bogotá se volvió a vivir una jornada de disturbios y vandalismo durante las movilizaciones estudiantiles registradas esta semana cerca de la estación de la calle 76 de Transmilenio y la Universidad Pedagógica. Videos dejaron en evidencia cómo encapuchados atacan la estación y luego ingresan a la universidad para usar el campus como refugio mientras lanzaban artefactos explosivos contra la unidad de diálogo y mantenimiento del orden. En medio de la polémica, el rector Elbert Chobachi aseguró que quienes protagonizaron esos desmanes no serían estudiantes, sino un grupo fascista.
10: Y no son unos grupos cualquiera. Estados Unidos los tiene muy bien identificados, por ejemplo.
12: Pero los tiene tan identificados que no es coincidencia que hoy el Departamento de Estado de Estados Unidos, que es el que controla las embajadas y por lo tanto la embajada de Estados Unidos en Colombia, aquí en nuestro país, publicará en un trino la lista de grupos ilegales que tienen, por supuesto, accionar aquí en Colombia y que hacen parte de la lista de organizaciones terroristas de Estados Unidos. Justo hoy.
10: Es un mensaje, es una respuesta clarísima. A la decisión que toma el gobierno.
12: Las organizaciones terroristas extranjeras trafican toneladas de cocaína, destruyen recursos naturales con la minería ilegal y se lucran sembrando el terror en las comunidades colombianas mediante la extorsión, el reclutamiento forzado de niños, el tráfico de personas, el asesinato de líderes sociales, periodistas y de la fuerza pública, es lo que dice el mensaje de X de la Embajada de Estados Unidos en Colombia, que va acompañada con una imagen en la que se pueden leer las diferentes organizaciones que han sido designadas como terroristas por Estados Unidos, y adivine cuál aparece.
10: El Clan del Golfo.
12: El Clan del Golfo, que fue designado en diciembre del año pasado.
10: Oiga, si
12: es un recorde, es como una especie de recorderis de Estados Unidos.
10: No se les olvide.
12: Al gobierno del presidente Gustavo Petro.
10: Oiga, y a propósito de X y del gobierno del presidente Gustavo Petro, parece que por fin alguien habló desde el gobierno refiriéndose al asesinato de Mateo Pérez.
12: Sí, señor, el ministro de Justicia.
10: ¿Y qué dijo?
12: Jorge Iván Cuervo acaba de pronunciarse a través de su cuenta en X. Dice: me produce profunda tristeza la muerte del periodista Mateo Pérez Rueda. El ejercicio del periodismo debe estar libre de violencia. Toda muerte de un periodista afecta a la libertad de prensa, esencia de una sociedad democrática.
10: Hay que decirle que esto no es una simple muerte, esto es un asesinato.
12: No. Exacto, sí, no es como que haya ido caminando por la calle y se haya caído y le hubiera dado un infarto. No,
10: no
12: lo asesinaron.
10: Ay, pues mire, tía, así están las cosas, para que usted se dé cuenta.
11: Muy preocupada.
10: Pues claro.
11: Entonces le voy a preguntar a don Álvaro Forero, ¿cómo podemos, don Álvaro, solucionar el problema de la impunidad en Colombia y ese pensamiento de aquí no pasa nada porque la justicia no opera?
7: Ay, tía, ese es un tema tan complejo porque no tiene solución inmediata, porque es muy estructural, tiene unos problemas de fondo complicadísimos, no solo en Colombia, sino en buena parte del mundo. Obviamente, lo que alimenta este nivel de violencia en Colombia y de crimen es el narcotráfico. Y arranquemos porque aplicamos, no ahora, sino desde hace años, una política de lucha contra el narcotráfico que no funciona. Y no lo dice Petro, lo dice todo el mundo. Lo dijo Milton Friedman, el padre del neoliberalismo. Lo dijo Paul Volcker, presidente de la Reserva Federal. Eso no es un tema de posición de izquierda, es de evidencia. Colombia no es el único país que sufre con el narcotráfico. Todo el continente está invadido, incendiado por eso. Lo de México es impresionante. Todo crece. No solo crecen los cultivos, crece la producción, crece el intercambio. En Estados Unidos crece el mercado. Es que si fuera que creciera aquí pero no se vendiera, pero es que allá también crece. Entonces tenemos una situación muy complicada porque no hay una política para enfrentar el negocio que alimenta la violencia. La alternativa es el paliativo de enfrentar a los grupos violentos. Y ese es otro tema largo y difícil. Fíjese, los Estados Unidos exigen mucho y llenó el Caribe de barcos y bombarderos y portaaviones, dizque para frenar el flujo de narcotráfico. Bombardeó 10 lanchas y ya nadie volvió a hablar de eso. Entonces, si eso lo que demuestra es que así de complicado es enfrentar militarmente este negocio.
10: Muy difícil.
7: Si vamos a Colombia, pues estamos hablando de selvas, de montañas. Sí, es cierto que hubo otros momentos donde se contuvo mejor el narcotráfico, pero si usted mira como el tema es impunidad, ¿cuál fue el mejor momento de la seguridad en Colombia de los últimos 30 años? 2016, después de que se le dio lo que llamaba la oposición impunidad a las FARC. Eso no fue ninguna mentira. Las FARC entregaron 13.000 armas y los indicadores de inseguridad bajaron profundamente. Ah, que volvieron a subir. Pues claro, pues no hicieron nada para prevenir que esas zonas se volvieran a llenar y no se combatieran esos otros grupos. Entonces, ojalá el problema solo fuera de impunidad. Y ojalá el problema solo fuera de negociación. Usted me ha oído repetir aquí muchas veces. Iván Duque recibió un proceso de negociación con el ELN, lo terminó justificadamente por esa barbarie que cometieron en la escuela de policía.
10: Sí, tenía razones.
7: Y el ELN se dobló, lo entregó doblado en tamaño y en territorio. Entonces no es culpa de Iván Duque solamente, es un problema muy complejo. Claro que hay que fortalecer a las Fuerzas Armadas y el próximo presidente tiene que hacer eso y tiene que hacerlo con ayuda de los Estados Unidos, porque este problema está llegando a unos niveles absurdos. Pero solución solo militar no ha habido en Colombia nunca, ni con Álvaro Uribe, ni después de Álvaro Uribe. Hay que combinarlas. Lo que pasa es que Petro trató de aplicar el tema de la negociación
13: y cuando los grupos
7: estaban creciendo y el ejército estaba debilitado, pues obviamente así no es. Toca volver a hacer un proceso de fortalecimiento del ejército, lo que recibió Álvaro Uribe del Plan Colombia, y apretar duro, dar de baja cabecillas y ahí reestructurar la situación para poder hablar de un proceso. Pero ahora es mucho más difícil porque esas organizaciones no tienen interés político, están fragmentadas como en México, ni siquiera tenemos claro cómo calificar. Ahora la fórmula es, tenemos un conflicto anárquico, eso no es una manera de
13: no
7: saber.
13: Y ya no hay ideología. Ya.
7: No hay ideología, pero pues hay una mezcolanza terrible y a punta de decirle al país que tranquilos, que hablando no, duro no, o sea. Y con mano dura. Iván Duque dijo que el Clan del Golfo estaba terminándose y que Mordisco estaba muerto. No es para criticarlo, sino para decir, miren lo difícil, y había una voluntad clarísima de combatir

0: sociales. Claro que esa es la fórmula, hay que hacerlo. Pero no es tan fácil. Y la impunidad negociada, bien aplicada, funciona. Eso trató de hacer Álvaro Uribe también con los paramilitares. Obviamente, sí, mandó a unos cabecillas y a otros pagaron un tiempo. Sí, cierto. Pero hay que buscar combinar esas dos cosas, porque solo por la vía militar tampoco se ha podido.
1: No se puede a las
0: Pero
1: maderas.
0: El punto es que mientras Estados Unidos solo apriete y sea el principal responsable de una política antidrogas que no funciona, no funciona en Estados Unidos, ni en México, ni en toda Centroamérica, ni en Colombia, mire Brasil, con unos problemas con el narcotráfico brutales, y vaya Argentina y vaya Chile. Entonces, claro que hay que fortalecer el ejército.
1: Pero hay que también unir otra clase de...
2: Pero hay que preguntarse, por qué una decisión como estas, cuando al gobierno solamente le quedan 3 meses, no pudieron con el ELN, no han podido con las disidencias de las FARC, ¿qué los hace pensar que en 3 meses van a poder...
1: A solucionar un problema.
2: Solucionar un problema con el clan del Golfo, que lo único que son unos narcotraficantes que se dedican además a la minería ilegal, pero además en época electoral...
1: No hay manera.
2: En época electoral, ¿por qué? Hay que preguntarse por qué deciden hacer esto en época electoral.
3: Por eso le voy a preguntar a don Pedro Viveros cómo podemos solucionar el problema de la impunidad en Colombia y ese pensamiento de aquí no pasa nada. ¿Por qué la justicia no opera?
4: Mire, tía, yo creo que Colombia tuvo 3 gobiernos que en subsecuencia fue muy importante para mejorar la seguridad en Colombia. Andrés Pastrana fue y negoció un plan Colombia con los Estados Unidos en 1998-99. En Colombia no había helicópteros. Aquí no había helicópteros
1: para ir allá combatir, sí.
4: A combatir. Y Andrés Pastrana con el plan Colombia habituó las fuerzas militares. Álvaro Uribe la sometió. Álvaro Uribe, la historia le va a reivindicar siempre que fue el señor que con esas fuerzas habituadas fue y combatió, los cercó, los disminuyó y los entregó sin fuerza armada a los señores de las FARC. Esa es la verdad. Y después vino el gobierno del presidente Juan Manuel Santos.
1: ¿Cómo no?
4: Y negoció a unos señores que ya estaban diezmados, que los han aniquilado. Es que aquí hicieron operaciones gigantescas cerca de Bogotá, donde acabaron con una cantidad de... Pues que la gente cree que los únicos que tienen grados son los militares,
1: no, señor,
4: del Estado, allá en la guerrilla también.
1: Hay jerarquías.
4: Y aquí hubo una de esas conferencias de las FARC en Los Llanos y dieron de baja, imagínense, a los generales de las FARC, a 12 de esos señores, y ahí acabaron las FARC. Esa operación la hizo el gobierno de Juan Manuel Santos, siendo ministro Juan Carlos Pinzón, entre otras cosas. Pero fue una seguidilla donde 3 gobiernos, creo yo que proponiéndoselo, lograron habituallar las fuerzas, disminuir a las FARC y luego sentarlas a negociar disminuidas. ¿Qué pasó después? Pues hubo aquí un plebiscito que rompió todo esto. Aquí estamos hoy en esta disputa política por un plebiscito donde unos señores dicen no aceptaron ustedes el resultado porque ustedes perdieron y los otros dicen no, pero nosotros sí aceptamos unos cambios. Se negoció una paz, para unos fue una paz mal negociada porque sometieron a un plebiscito eso y eso no se legitimó y estamos enredados en eso. Si eso se da en Colombia, y mire lo que estoy diciendo, tía, nuevamente unos gobiernos que trabajen de manera consecutiva en lograr que en Colombia haya justicia de una manera más eficaz, se disminuya la inseguridad, pues eso nos puede llevar en algún momento a hacer lo que pasó. Es que yo registro esa secuencia democrática en Colombia de 3 gobiernos que lograron trabajar de manera conjunta y resolver un problema.
1: Porque eso no se hace en 4 años.
4: No, es que ¿cómo se va a hacer en 4 años, Paniagua? Es que nadie resuelve. Esto no es una cosa.
1: Pero es un tema rápido.
4: Pero las naciones, yo no conozco ninguna nación que haya disminuido la pobreza en 4 años de un gobierno.
1: No hay posibilidad, tiene que ser.
4: Tiene que haber.
1: Con unos gobiernos alineados, que respeten lo que hace el
4: anterior. Cosas del anterior y lo haga el siguiente. Eso se rompió. Y lo rompió un plebiscito. Paniagua.
1: Es cierto.
4: Y aquí estamos enredados por eso que pasó en ese plebiscito, porque una gente no aceptó el resultado y los otros no aceptaron la negociación, claro, porque el resultado no lo legitimó. Mientras aquí no haya una secuencia entre unos gobiernos, yo creo que vamos a tener un problema. Y cada gobierno aparece 4 años. Mire, Iván Duque ganó la elección diciendo

0: que él iba a romper, los acuerdos. La gente votó por eso.
1: Sí.
0: Así es.
1: Y luego vamos al otro extremo.
0: El otro extremo que dijo la paz total. Entonces.
1: Y ahora nos debatimos entre en otro extremo.
0: Y no hemos logrado que los gobiernos trabajen de manera consecutiva en disminuir eso.
1: El tema de la impunidad, tía, no es nada fácil.
2: Muchas gracias a nuestros panelistas por su opinión.
1: No, señora, tía, siempre para resolver sus dudas. Pero no.
3: Ni más faltaba, tía.
1: Claro, oiga, hablando de impunidad, ¿en qué va la propuesta del presidente de Petro de poner fibra óptica en las cárceles y ver si.
3: Petro le pareció que era buenísima idea sugerir que las cárceles deberían tener fibra óptica, cuando hoy en día sabemos que en Colombia es un tema muy complejo, que desde las cárceles están extorsionando gente, llamando a hacer fraudes vía telefónica.
1: Cierto, sí.
3: Entonces, bueno, pues ponerle conectividad a las cárceles, no sé. Ah, llegó el presidente Vox Populi, presidente, ¿cómo le va? Llegó, ¿cómo le va, presidente?
4: Muy buenas tardes a todos ustedes.
3: Feliz de saludarlo, presidente. ¿Usted cree legítimamente?
5: Es que son las 5:39, ya el sol se fue, presidente.
3: Que entren y lo ven en YouTube porque tiene sus gafas de viernes.
5: Además estamos indoors, entonces pues tampoco
1: aplica. Gafas de agenda privada.
5: Está haciendo el de las gafas.
4: Es que no entiendo. Es que nos afectan la visión.
5: Atardece en Bogotá y él no entiende.
3: Fotosensible, presidente.
5: Aquí a propósito, ¿saben qué?
1: ¿Qué pasó?
5: Citaron a un evento a las 2 de la tarde al que iba el presidente Petro, pero ya son las 5:30.
3: No ha llegado.
5: Es que
3: está aquí. No ha llegado.
1: ¿A qué hora llega al evento, presidente, más o menos?
5: Pues como para que los periodistas sepan un poco y la gente también.
4: Digamos 8 p.m. estaría bien llegar.
5: Un evento en Indumil, además, que está aquí nomás.
1: 6 horas tarde un evento. ¿Usted sabe dónde es Indumil? En el sur de la ciudad.
4: En el sur de la ciudad, cerca de la cárcel.
1: Lejos, cerca al salto en Tequendama.
4: Cerca por allá, cerca al salto en Tequendama.
1: Sí, señor. Sí.
4: Que uno para llegar ahí es un trancón horrible los fines de semana.
1: Y allá usted tiene gente esperándolo.
4: Allá hay gente esperándome.
5: Sí, porque usted citó. Sí.
4: Esperemos que pase un poco el trancón y estaremos.
1: No, hombre, que no sea así con las personas que están allá esperando, presidente.
4: Esperar es de humanos. No podemos estar todo el tiempo.
1: Bueno, pero
4: cosas
1: es que usted se va por las ramas.
4: ¿Cuál es el afán, compañero?
1: No, pues
3: no,
1: casi nada, 5:40.
4: Déjeme hablar a mí también, ¿no? Silvia lleva 2 horas hablando aquí.
1: No es cierto.
4: Pedro lleva 1 hora hablando.
1: Están dando información.
4: Esteban
1: están...
4: Hernández también habla y habla. Entonces, que el día que llega uno acá, pues entonces vamos a hablar.
1: Bueno, ¿de qué va a hablar?
3: Presidente,
1: ¿de qué va a hablar?
5: Hable, pero porque no se quita las gafas.
3: Eso sí, el internet, el presidente.
1: Eso, hable de eso.
4: Mis gafas y yo veré si me las quito.
3: No le pega el micrófono, presidente, que no las quito. Bueno, la culpa.
4: ¿Qué me querías preguntar, compañero?
3: Presidente, ¿usted cree que los presos deben tener internet?
4: Al estar privado de la libertad no te puede privar de saber qué es lo que pasa afuera por medio de sus redes antisociales.
3: Ah, redes antisociales.
1: Redes antisociales.
4: Entonces, si los presos no tienen internet, ¿cómo hacen para mandarle videos a sus familias cuando vayan los mejores artistas a darles conciertos?
1: Ah, usted lo dice por las parrandas que hacen en las cárceles, para que ellos puedan grabar.
4: Por favor, compañero.
1: Y entonces, subir a TikTok el video del artista.
4: El artista.
1: Cantando, bailando.
4: Exactamente.
1: Claro.
4: ¿Cómo hacen si no tienen fibra óptica para que no se distorsione la señal cuando llamen a alguien a decirle: te acabas de ganar un carro?
1: Pero si es que eso es justo lo que queremos evitar, presidente. Que dejen de engañar a la gente, a los adultos mayores que caen en esas estafas.
4: ¿Cómo hacen, compañero Paniagua, para tenernos informados sobre nuestros familiares? ¿Dónde están? ¿A qué hora salen? ¿Cuál ruta cogen por el trabajo? ¿Y cómo están vestidos?
1: Eso es extorsión.
3: Eso es cuando están detrás de alguien para hacerle una maldad.
4: ¿Cómo hacen si no tiran la fibra óptica, compañero, para darle trabajo a los domiciliarios que le llevan el whisky por medio de una aplicación?
3: No, pero a ver.
4: Que a propósito, yo no me pude volver a tomar ni un whisky.
1: Sí, ¿no? Y hoy, por ejemplo, y hoy viernes con este solecito.
4: No puedo, compañero. Porque entonces uno se toma un trago y a Benedetti lo invita a ver, y le tengo pavor a los amigos de
1: Benedetti. Sí, le tiene miedo a las amigas de Benedetti.
4: Uy, eso es una cosa.
1: ¿Cómo? ¿Y si usted llega a tomar un whisky, cómo queda?
4: De pronto, no, whisky no, porque el whisky es peor que la cocaína.
1: Ah, no me digas.
4: Es mejor el ron Córdoba, que usted se lo tomó y... Sí, bueno, y si no tienen la fibra óptica, compañera Silvia, ¿cómo se comunican con sus perdón, con sus subalternos para ver cómo van las ganancias de sus emprendimientos?
1: Es que están como emprendiendo mucho, me parece, desde allá.
4: Sí, son muy el emprendimiento como el que tuve en Girardot cuando ondea la bandera. Bueno, por eso les aconsejo, ya compañeros.
1: ¿Emprendido?
4: Emprendido, estábamos en campaña.
1: Y usted dijo que ondearan las banderas.
4: Vamos a volver a ondear las banderas. Uy, qué bonito. Yo me acuerdo
1: y le da todavía. ¿Qué le da? ¿Le da sed? Le da como sed, como ansiedad.
4: Me erizo todo, yo me erizo, compañero.
5: ¿Qué le pasa, presidente?
1: Usted en tierra caliente le da.
4: No me tienten que hoy es viernes y el cuerpo lo
1: sabe. No, pero usted no puede salir para ningún lado. Usted tiene una cita, usted tiene gente esperando en Indumil.
5: Lo importante es que ya.
1: Ya que
5: está trinando, por lo menos algo está escribiendo de la muerte de Mateo Pérez, por lo menos.
4: Ah, bueno, ya eso, pues nos estoy oyendo, compañeros.
5: Sí, el asesinato.
4: Por eso les aconsejo, compañeros, que voten por Cepeda.
1: ¿Usted no puede hacer intervención en política? ¿Usted no puede hacer eso?
4: Perdón, me equivoqué. Tengo 40 años.
5: Estoy aprendiendo.
4: Dice la compañera Irene.
1: Claro.
4: No, perdón, yo no quería decir eso. Voten por el Tigre.
1: ¿Cómo?
4: ¿Qué? Ya que con él todos mis gestores de paz tendrán cárceles 5 estrellas.
1: Claro.
4: Bueno, los dejo porque hoy pueden dormir.
1: Vaya para Indumil, vaya.
3: Que lo están esperando a rato.
4: Hasta luego, compañero.
1: Hasta luego,
5: presidente. Hasta mañana.
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1: Gordy, mira, son las 5 de la tarde, 45 minutos. O sea, faltan 5 minutos para las 6 de la tarde.
2: No, 5 no. 15.
1: Perdón, 15. O sea, 10 más 5, 15. 15,
2: porque si la 15. Gente arranca a correr. Ay, pensando
1: es que
2: va a tarde.
1: Ya me quería, ¿cómo vi?
2: No, señora, le queda tiempo.
1: 15 para las 6 en Voz Populi de Blue Radio.
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0: Oye, esto sí es un clasicazo.
1: Pero claro.
0: Lore, esto es un clasicazo.
1: De los 90.
0: ¿Y por qué estamos, con Marta? Esta es Marta Sánchez, ¿no?
1: Marta Sánchez, esta canción se llama Desesperada.
0: Sí.
1: Año 1993, es un álbum que se llama Mujeres, con el que Marta Sánchez empezó su carrera como solista.
0: Creo que me acuerdo mucho del video.
1: ¿Ah, sí? ¿Por qué se acuerda?
0: No sé.
1: La interpretación, la canción, la letra.
0: La puesta en escena, la iluminación.
1: ¿Y ella, de pronto?
2: Un tema así se veía, porque tiene nombre de señora que puede ser amiga de la mamá de uno, Marta Sánchez.
1: No sé, pues
0: pero
1: seguro.
0: No sé, ¿cómo así?
1: Pero Marta Sánchez.
0: Mamá, ¿con quién va a almorzar hoy?
2: No, va a ir
1: la señora Marta Sánchez.
0: No, Martica.
2: Claro, Martica Sánchez. Martica Sánchez, claro.
1: Pero Marta Sánchez, en Desesperada.
0: No sé, Esteban, si mientras tanto usted busca el video.
2: Voy a buscarla.
0: El video.
1: Novia Norma Martica Sánchez.
2: Claro.
0: Y Berta.
2: Va Normita y todo.
1: Martica Sánchez.
2: Martica, que ya está mayor. Ella
0: está mayor, pero va, la llevan.
1: Pero hay Marta Sánchez.
2: No, ya mismo la busco porque admito mi total desconocimiento en el tema Marta Sánchez.
0: Okay.
2: Solamente ubico Colgando en tus manos, que es la canción que hizo con Carlos Baute, hace unos años, en donde ella ya se veía, digamos.
1: ¿Qué? Pues ¿desesperada?
2: No, desesperada no. Ya más grande, ¿no? Más
1: claro,
2: en una etapa madura.
0: Es que no sé si estoy confundiendo este video con otro. De pronto, pues Esteban, está buscando Desesperada, video oficial. Pero mientras tanto, ¿por qué estamos oyendo a Marta Sánchez?
1: Porque está de cumpleaños.
0: Estoy preocupado.
1: ¿Por qué?
0: No sé cuántos años está cumpliendo y...
1: se le desdibuja la figura esa canción.
0: Entonces
1: ese
0: me
1: video
0: genera una angustia, me genera...
2: pero es que Marta...
1: Marta Sánchez es muy linda, es una cantante española, le dicen la reina de el pop español.
0: Ajá.
1: Exacto, es una mujer muy bella, muy talentosa además, y esta canción es una de las más recordadas en su carrera en solitario, junto con la de Carlos Baute, Colgando en tus manos. Pues ahí está, ella está de cumpleaños hoy.
0: Yo
1: y llega,
0: quiero imaginarme que cumple...
1: ¿Quiere que le diga?
0: No, quiero el 45.
1: No, yo creo que los 45 era en Desesperada.
0: 48.
1: No, ya pasó esa década.
0: ¿50?
1: También pasó esa década.
0: ¿Cuántos años?
1: Es más, hoy entra a otra década.
0: ¿Cuántos?
1: 60 años.
0: No puede ser.
1: 60 años está cumpliendo hoy Marta Sánchez.
3: ¿A usted le gusta mayorcita?
2: Ay, pero este video sí, entonces es de hace mucho, porque...
1: En los 90, 1993, Desesperada.
2: Muy interesante, Marta Sánchez.
3: Pero porque a Pani le gustaban mayores.
0: No.
3: Pues sí, porque si la señora ya tiene 60.
1: No, porque en 1993, pues estaba en su momento más...
0: Espléndido. Espléndido, entiendas, espléndido. Como...
1: Sí, era el hit del momento,
0: sí,
1: era una canción muy sonada. Ahora, ella se veía muy bella, exactamente.
0: Sí, sí, recuerdo.
2: Acá le estoy viendo a Marta Sánchez.
1: Digamos
2: que sí, hay que decir que muy guapa,
0: recuerdo,
2: Marta Sánchez.
0: Recuerdo.
2: Sí, totalmente.
1: Pero tiene clarísimo el video y tiene clarísimo
0: es que
1: la
0: lo
1: canción.
0: Que me tiene muy preocupado
1: entonces,
0: es que estoy cumpliendo 60 años, Marta Sánchez, porque entonces, ¿cuántos voy a cumplir
1: ¿Y usted
0: yo?
1: ¿Cuántos tendría? Exacto. Hagamos cuentas.
0: No quiero hacer cuentas.
1: Pues no solo le haga cuentas a Marta.
3: Pensaría que Pani es un poco menor, entonces le gustaban las señoras mayores.
0: Un poco menor, soy bastante menor.
3: Entonces, ¿sí ve que sí le gustaban las señoras mayores?
0: No sé qué pasa, pues digamos.
2: A Pani le gustan mayores.
1: El caso es que hoy está cumpliendo 60 años.
2: La señora
1: Marta Sánchez, y la recordamos con esta canción en 1993 de su álbum Mujeres, y se llama Desesperada. Marta Sánchez, oímos pop.
2: La señora cantante.
0: Ay, me quiero olvidar pronto de la edad de Marta Sánchez.
1: ¿Por qué?
0: No sé.
1: ¿Pero cómo,
0: o sea,
1: así?
0: ¿Cómo?
1: Todo. Eso sí, no le vaya a decir que se conserva, ¿no? Porque
0: se conserva,
1: eso es una gran ofensa.
2: No,
1: por favor.
2: Tan horrible. Ay, Pani quedó colgando en sus manos.
3: ¿Podemos ver una foto actual
1: conservada?
2: De Marta Sánchez. No quiero la Mártica, claro.
3: Me parece que eso es una información que...
2: Información de servicio.
3: Tiene que ir.
2: Para una generación.
0: Es una información relevante para esta conversación.
3: Es una información relevante para esta... Claro, pues claro. Nos acabamos de enterar que Marta Sánchez tiene 60 años. Hay que verla.
0: Hay que verla.
1: Bueno, eso ha cambiado.
3: De pronto está espectacular.
1: Dicen algunos oyentes que sigue lindísima. Dice,
3: por eso,
1: se reporta
0: ¿sí?
1: Álvaro. Y dice que Álvaro dice que está lindísima.
3: Ah, sí, ¿ve?
1: ¿Ve?
3: Bueno.
1: ¿Se da cuenta?
3: Ve que era linda. Importante tener la imagen
1: linda. La que es linda,
0: Sánchez.
1: Es linda en la edad que sea.
0: Qué pena, ¿quién es?
2: ¿No le tocó?
0: No, pero no sé.
1: Don Pedro, por ejercicio, digamos, periodístico del entretenimiento, puede buscar el video Desesperada de Marta Sánchez,
0: video
1: año
0: oficial.
1: 1993, video oficial, y va a ver a lo que se refiere.
0: Y esa persona que está cantando ahí,
2: no sé quién es la señora.
1: Es una artista española.
2: Pero está...
1: Y interpreta esta canción,
0: y como dice,
1: está cumpliendo 60 años, vea, entró a su década.
3: Divina,
2: les dije.
4: Eso es una señora muy bien
2: presentada. La señora cantante, hay que decirlo.
4: Toda mi admiración para Marta Sánchez.
5: Maravilloso.
4: Pero voy a ver los videos porque no tenía ni idea.
2: No, se los recomiendo. Y hay uno, no sé qué canción es, donde ella aparece en la playa.
1: ¿Cuál? Pero usted la sigue mucho, ¿no?
2: Es que hay una canción de ella en la playa.
1: En la playa.
2: Cantando. Con un vestido dorado.
1: Ah, dorado, vea.
2: Sí,
1: pues lo tiene clarísimo.
2: No recuerdo qué canción es. Sí, pero seguramente
1: alguno de
2: nuestros oyentes nos pueda de pronto colaborar con este recuerdo que por alguna razón aparece
1: en su mente.
2: No me acuerdo la tabla del 8, pero sí recuerdo perfectamente ese video.
1: ¿Será Arena y Sol? Vea, pero ustedes.
2: Vamos a ver. Bueno, mientras tanto, 5:53, Silvia, vamos a una actualización de noticias, por favor, después de este golpe durísimo de los 60 años de Marta Sánchez.
1: Pero no es un golpe porque está dinero.
4: La señora Sánchez es bastante versátil. Acabo.
1: ¿Ya vio a la señora Sánchez?
2: No le diga señora.
4: Pues tiene 60 años.
2: Bueno, si es la señora Sánchez.
5: Igual que Pedro.
4: Arena y Sol, no la había visto. Sexto.
1: Arena y Sol, sí. Eso, sí, que es, quizás es el que dice Paniagua del bikini dorado.
3: Déjenme pasar, doña Ahora, Dorada, de verdad.
2: Si hay que decir que hoy en día una persona de 60 años no se ve como hace 20 años, ¿sí? Una persona de 60 años hace 20, 30 años, pues se veía
0: tenía
2: ya
0: 40.
2: Un adulto mayor. No, no. Me refiero a una persona que tenía 60 años en el 2000.
0: Ah, ya.
2: Se veía,
0: más
2: digamos,
0: cascado.
1: Más pero, grande, más grande.
2: No, yo no me atrevería a decir eso jamás, pero.
6: Dígalo, maltrecho.
3: La señora en los 80, Sánchez, 90 incluso.
4: Es bastante atrevida en el video.
2: ¿Por qué lo dice Pedro Vivero?
4: Porque, digamos, deja.
1: Se excede en sus proporciones.
4: Deja entrever sus carnes en
1: sus
4: el video.
1: Sus
4: carnes.
1: ¡Oh, Dios!
2: Sí, justamente recuerdo.
4: Estoy viéndolo. Yo nunca. No sabía quién era la señora Marta Sánchez.
2: Pero está desesperado.
4: No,
1: pero es que le estamos ahí botando datos de Marta Sánchez, y usted está curioseando y ya.
4: El señor director me dijo que viera el video. Yo cumplo las directrices de él y pues.
2: Digamos, lo estamos haciendo por un tema estrictamente.
5: Pues por su onomástico, no, por su cumpleaños.
2: Claro.
5: Su cumpleaños hoy, 60, claro.
3: Es un tema periodístico.
2: Un tema periodístico para saber cómo sigue la señora Marta Sánchez.
4: 93.
2: Sí. Ese video es de 93.
1: Es de los 90. Pues, sí.
4: Caramba, no entiendo cómo me lo perdí. Pero...
1: ¿Qué estaba haciendo usted en el 1993?
2: Bueno, ahí está. Marta Sánchez, 60 años. Nuestras más sinceras felicitaciones. Que nos dé la fórmula. Mientras tanto, Silvia, tenemos actualización de noticias. Porque hay una noticia triste que viene desde Bogotá.
3: Y tiene que ver con el fallecimiento de una persona en un accidente que ocurrió en el centro comercial nuestro en Bogotá, esto es en el barrio Álamos, en la localidad de Kennedy. Las autoridades están ya entregando informaciones y detalles sobre cómo fue que ocurrió esta muerte. Valentina, buenas tardes.
7: Hola Silvia, buenas tardes. Sí, señor, aproximadamente 29 años tenía esta persona que falleció en un ascensor, esto en un medio de un accidente con un ascensor ubicado en el centro comercial nuestro Bogotá. Estamos hablando de un centro comercial en la localidad de Engativá, en Bogotá. La información que se ha conocido hasta el momento indica que esta situación ocurrió cerca de las 8:30 de la mañana, pero se está confirmando a esta hora. Allí los organismos de emergencia recibieron el reporte de una persona que al parecer habría caído desde un cuarto piso, pero cuando ya llegan al lugar, al verificar lo que ocurrió, se encuentran con el cuerpo sin vida del hombre dentro del ascensor que hacía parte de las instalaciones de uno de los restaurantes que opera allí en este centro comercial. Fueron obviamente muchos momentos de angustia de los demás trabajadores y las personas que estaban allí intentando auxiliar a esta persona. Sin embargo, dentro de la investigación que se ha conocido hasta el momento, es que este ascensor hace parte de los elementos que se utilizan para transportar los alimentos y otros enseres que son pesados del restaurante. Hay una investigación que están haciendo las autoridades para saber si este equipo ya había tenido problemas de operación, había tenido fallas en su funcionamiento, y al parecer pues no se habría cerrado, se siguió utilizando, es parte de las investigaciones. Están tanto los bomberos como la misma policía y otras autoridades verificando entonces lo que ocurre allí con la muerte de esta persona de 29 años de edad dentro de un ascensor en el centro comercial nuestro Bogotá, en Engativá.
3: En Engativá, exactamente. Ahí
2: muy cerca de la calle 26, sí, claro.
3: Un pequeño lapsus de mi parte, no es en Kennedy, es en Engativá, para que también haya.
2: Valentina, gracias, pero también tenemos novedades en la investigación sobre la campaña Petro Presidente. ¿De qué se trata?
3: Está en vacaciones y de licencia Ricardo Roa, el presidente de Ecopetrol, sí, que también, digamos que fungió como el gerente de la campaña Petro Presidente en 2022.
2: Además, una sabrosura, porque ¿cuántos días es que juntó las vacaciones con la licencia? Es como 70 días, ya se fue derecho, ya.
3: Sí, vuelve.
2: ¿Cuánto factura el presidente de Ecopetrol? Porque se gana una plática importante, sí, la empresa más importante del país.
3: Lo que pasa es que usted no está siendo considerado.
2: Estoy juzgando mal al doctor.
3: Está juzgando mal porque no había tomado vacaciones nunca.
2: Ah, claro.
3: claro. Entonces, pues tenía derecho a sus vacaciones.
2: No, imagínese.
3: En medio de dos investigaciones, pero tenía derecho a sus vacaciones. Pues reapareció hoy en la audiencia que lo tiene, digamos que en el banquillo, acusado por la fiscalía de la presunta violación de topes dentro de la campaña del año 2022. Kalila, ¿qué pasó en la audiencia de hoy que fue suspendida y se va a retomar en unos días?
8: Reapareció Ricardo Roa, presidenta de Ecopetrol, en licencia para conectarse a la audiencia que tenía como objetivo imputar cargos por el delito de presunta violación de topes electorales en la campaña Petro Presidente 2022. Durante la audiencia, el fiscal del caso sostuvo que el entonces gerente de la campaña tenía la responsabilidad de garantizar el cumplimiento de las normas electorales y el respeto a los límites de financiación establecidos por las autoridades electorales. De acuerdo con el fiscal del caso, el gasto real de la primera vuelta presidencial para la campaña fue de 29.924 millones de pesos, es decir, 1.388 millones de pesos por encima de los topes establecidos por la ley, mientras que para la segunda vuelta habría gastado 276 millones de pesos por encima del tope máximo.
9: El gasto real de la primera vuelta ascendió fue a 29.924.592.727 pesos, suma que comparada con ese límite fijado por la autoridad electoral produjo un exceso de 1.388.072.235 pesos.
8: A pesar de la lectura de imputación, el juez 35 de control de garantías pidió a la fiscalía presentar nuevamente los cargos, debido a que la defensa del presidente de Ecopetrol en licencia pidió especificar fechas y detalles de las presuntas irregularidades en el manejo del dinero de la campaña. En la audiencia, que continuará el próximo lunes 11 de mayo, Roa deberá responder si acepta o no cargos después de la nueva sustentación de la fiscalía.
0: Y a las 6 de la tarde en punto, ¿cuál es el rollazo político del día, Silvia?
6: El rollazo político.
3: Repita, por favor.
6: El rollazo político. Voy para indumir.
0: Pero rápido, que están desde las 2.
3: Déjeme, compañero. Siguen esperándolo.
6: Que vamos lento. ¿Cuál es el afán?
2: Pues que la gente está esperando. Son las 6 de la tarde.
3: La gente lleva 4 horas esperando.
6: Ya el mismo Jairo Varela.
2: ¿Cómo?
6: Ya vamos llegando.
2: No, no.
6: Me estoy acercando.
2: Junto al Diomedes.
3: No, bueno. Hablemos.
6: Uy, Diomedes.
3: Uy, pero ¿qué le pasó?
0: Es que es viernes. No le mencioné a
3: Diomedes. Empezó con el
6: día de la madre. Bueno, compañero.
3: Silénciese, gracias.
6: Gracias.
3: Vamos a hablar del rollazo político y de las críticas al Consejo Nacional Electoral por las restricciones en la implementación de la ley de encuestas. Todo esto a propósito de la salida del país de firmas internacionales como GATT3. Desde el CNE defienden la ley, asegurando que esto lo que busca es garantizar la transparencia en el ejercicio estadístico. Esto no ha caído muy bien en algunos sectores. Andrés, usted estuvo allí con la gente del Consejo Nacional Electoral. ¿Qué más dicen?
10: Un gusto saludarlos a esta hora desde la sede del Consejo Nacional Electoral en el pabellón 1 de Corferias. Precisamente en este lugar se llevó a cabo esta mañana un encuentro técnico entre los integrantes de la Comisión de Regulación de Encuestas y las firmas encuestadoras a propósito de la decisión de la firma española GATT3 de cesar sus funciones de encuestas electorales en el país, asegurando que la metodología establecida por la Comisión y por la ley 2494 de 2025 era prácticamente ponerle una mordaza al ejercicio estadístico electoral en el país. Precisamente su presidente, el presidente de esta firma, Narciso Micha Vila, lanzó fuertes críticas a los integrantes de la comisión. Aseguró que no tienen en cuenta los avances estadísticos en años recientes, especialmente con la irrupción de tecnologías como la telefonía celular y las redes sociales.
11: Y sí les digo, las encuestas preelectorales, como cualquier diagnóstico científico, se tiene que acercar a la realidad. En ningún momento la Comisión Técnica jamás ha contrastado las estimaciones que hemos dado, el método, con los resultados reales. Y encima acudiendo a argumentos del estilo de que es que un reloj estropeado acierta 2 veces al día. Señores, estamos hablando de ciencia. Estamos poniendo nuestro prestigio en juego para estar elección tras elección, no acertando simplemente una hora y un minuto, sino acertando el resultado electoral de cada uno.
10: Incluso el comisionado Álvaro Montenegro explicó por qué en Colombia no se pueden realizar sondeos online y por qué es más factible, según ellos, la realización de encuestas presenciales que encuestas telefónicas.
12: Pero ese no es el punto. El punto es que uno no puede decir que abre una página y que entren las personas que quieran, ¿cierto? Porque fíjese, por ejemplo, les voy a dar solamente un ejemplo de lo que pasa. Cuando usted hace una encuesta, como exige la ley, ¿cierto? La persona puede decir que no sabe o no responde. Y ese conjunto de personas que en ese momento no quieren son consideradas indecisos. Y esas personas son a las que seguramente los partidos, los candidatos quieren apuntarles para ganarles su confianza.
10: Sin embargo, los integrantes de la comisión revelaron que en estos momentos se están construyendo, a través de un diálogo con las firmas encuestadoras, un proyecto de ley de modificación de la actual ley 2494. Sin embargo, dejaron claro que este proyecto de ley, una vez terminen los procesos de construcción y de diálogo de la iniciativa, serán presentados en la siguiente legislatura, es decir, la que comienza a partir del 20 de julio.
2: Ay, señor Carmona, gracias. 7:04 a propósito. También de una de las noticias que les contamos esta semana, el Consejo de Estado frenó el traslado masivo de usuarios a nueva EPS. Y precisamente sobre ese tema es nuestro Teleinventas al estilo Voz Populi.
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0: 6:10, tenemos una noticia como para viernes.
1: Como de otro mundo.
0: Como de otro mundo.
1: Sí, señor.
0: Hoy el gobierno de los Estados Unidos, bueno, el Pentágono, por orden del presidente Donald Trump, tomó una decisión sorpresiva, importante y que llama la atención en todo el mundo. ¿De qué se trata, Silvia?
2: Desclasificó el departamento, o más bien el Pentágono desclasificó los archivos sobre si hay o que abren un debate, digamos, en el planeta sobre si existen o no los extraterrestres.
1: Más que, y puntualmente,
2: los famosos ovnis, los ovnis, objetos voladores no identificados.
3: Que no necesariamente. Yo he visto gente muy rara. Yo he visto el Totono Grisales, por ejemplo.
1: No necesariamente son seres de otros mundos. Un objeto volador no identificado puede ser un destello de luz que vieron en un punto determinado.
4: Pero a mí la señora Marta Sánchez me parece otro mundo.
0: Sí, pero no estamos hablando de eso, Peter. Estamos hablando de eso maravilloso.
1: No estamos hablando de E.T., por ejemplo. O no sabemos.
2: Es que no lo sabemos. En total fueron publicados 165 documentos. Hay videos también e imágenes de decenas de objetos voladores o fenómenos que no han sido identificados. La orden la dio el presidente de Estados Unidos, Donald Trump, y por eso vamos a Washington con Juan Camilo Merlano, que tiene todos los detalles, por supuesto, de esta decisión que sorprendió hoy al mundo. ¿Existen? ¿No existen? ¿Qué son estos ovnis? ¿De dónde provienen? Esa es la gran pregunta, Juan Camilo.
5: Ocurrió en enero del 2013. Un sensor en una plataforma militar estadounidense captura lo que parece ser una estrella de 8 puntas. Que se mueve de un lado a otro. Nadie supo ni sabe qué es. Es una de las múltiples grabaciones que está publicando el Pentágono de los llamados fenómenos aéreos no identificados. En este otro video también se alcanza a divisar algo. 3 círculos que se mueven de un lado a otro durante varios minutos. Esta otra grabación ocurrió en Siria en julio del 2022. En la parte superior derecha de la pantalla se ve como un objeto pasa rápidamente, como si fuera un misil. Lo mismo este otro, grabado también en Medio Oriente en mayo del 2022. Se alcanza a ver el objeto. La publicación de estos archivos era una promesa de Donald Trump.
6: Con estos nuevos documentos y videos, la gente puede concluir por sí misma. ¿Qué demonios es lo que está pasando? Diviértanse y disfruten.
5: Esta otra imagen fue tomada nada más y nada menos que desde la superficie de la Luna. Una especie de flash o anomalía que está en el recuadro. Fue durante la misión Apolo 12 en 1969. Hay otras imágenes de la misma misión como esta, donde se identifican 5 áreas con anomalías. En otras imágenes se ven puntos, luces, humo. Puede ser cualquier cosa, pero la Casa Blanca ha informado que van a publicar más archivos.
0: Pues mire, las imágenes las describió muy bien Juan Camilo Merlano, pero para quien las pudieron ver a través de YouTube o de nuestras plataformas digitales, pues son una serie de videos que no dan ninguna certeza.
1: Son
0: bastante curiosos, son diferentes a lo que hemos visto.
1: No, pero
0: antes.
1: Más allá, curiosos sí son, y fueron en su momento clasificados.
7: Lo vieron el día de la independencia.
1: Claro, en su momento fueron clasificados por el ejército de los Estados Unidos como unos objetos voladores no identificados, lo que significa que estos señores de las Fuerzas Armadas de Estados Unidos, que identifican fácilmente cualquier tipo de objeto, dijeron, eso no sabemos qué es.
0: No tengo ni idea qué es.
1: Entonces, eso no es de este mundo, pues.
7: Fernando, ¿de qué pasó? Si no es por Will Smith,
0: es una película.
1: Es una película. Aunque es una película, en esa película se retrata el Área 51, que sí es una base militar que existe. Sí. Es un misterio, además, lo que pasa allá.
4: Otro también, Paniagua, es que no podemos ser los seres humanos que habitamos el planeta
1: los únicos
4: tan egoístas de pensar que estamos solos en el universo.
0: Eso es verdad, pero entonces, más allá.
4: Allá puede haber unas fuerzas, Paniagua. Un libro maravilloso de Jorge Luis Borges que se llama La historia de la eternidad. Y él dice en ese libro, Borges escribió ensayos, no es que escribió novelas, y él dice en ese libro que los seres humanos tenemos una forma de vernos, un espacio sociotemporal. ¿Qué tal que haya gente que va más rápido que nosotros y nosotros no alcanzamos a verlas y están acá? Lo dice Jorge Luis Borges, no yo.
1: El informe, entonces, precisamente del que hablaba Merlano, claro, de la misión Apolo, que veía que unos destellos de luz que viajaban rapidísimamente por el espacio.
4: Creo que no podemos ser tan egoístas de pensar que somos los únicos en el universo.
1: Yo sí creo, de verdad, sí, siempre he creído.
4: Claro.
7: Además que habrán pensado los aliens cuando vieron Artemis.
8: No,
7: claro. Que hay vida
8: en la Tierra.
7: Puede ser.
8: Pero ¿sabe a mí qué me hace pensar esto? Oiga, don Álvaro Forero, usted, pues, digamos, lleva mucho tiempo analizando los comportamientos de los líderes, especialmente de uno tan grande como es el presidente de los Estados Unidos, Donald Trump. ¿Qué busca? ¿Qué puede estar buscando un tipo como Donald Trump decidiendo un día como hoy, un día cualquiera, desclasificar esos archivos y permitir que la gente hable de ese tema y que investigue, que curosee, como él mismo dice en su comunicación?
9: Acuérdese que Trump sabe el poder del entretenimiento. Hoy es viernes, sabe que la situación está muy tensa, que la gente necesita ver cosas distintas, y esto aparentemente es chistoso, pero lo que muestra es que todo puede pasar. Abre como la mente a mundos desconocidos. Y eso le conviene a Trump, que todo el tiempo está tratando de meter a los estadounidenses en la visión de un nuevo mundo que, pues, solo lo ve él, pero...
8: Pues es que mire, no resulta para nada extraño que soltar una información como esta, pues pretenda abrir una cortina de humo, poner una cortina de humo frente a otra serie de temas que tal vez esté llevando.
4: Aumenta todo lo que hay en Estados Unidos y en el mundo con esto de los ovnis, porque yo creo que siempre hemos tenido como una información que sale por ahí hace muchos años. Recuerde lo que hizo una vez Orson Welles en Los Ángeles.
1: Claro.
4: Que hizo pensar que había llegado la invasión, y lo que hizo él fue una obra de teatro, la Guerra de los Mundos. Entonces aquí hay mucha gente que tiene pues una información y unos estudios, hay gente muy estudiosa y muy seria de esto. Entonces, repito, no podemos ser tan egoístas de pensar que estamos solos en el universo.
1: Igual hay formas de contactar también a seres de otros mundos.
2: ¡Mis amores! Mis amores, siento conexiones extrañas. ¿Sí? Siento conexiones pipituitarias.
1: ¿Qué?
8: No. ¿Pituitarias?
2: Activo la glándula pineal.
1: ¿Qué?
2: Actívala tú también.
8: No sé cuál es. ¿Dónde
2: activa queda? Tu glándula pineal. La sacas desde acá adentro, mi amor, mi corazón divino, mi corazón hermoso. Y tú la sacas y sientes esas conexiones extrañas. Siento conexiones. Te amo. Me amo, estoy viendo cosas muy raras.
8: ¿Cómo qué?
2: Cosas extrañísimas, como las candidaturas de los que están lanzándose a la presidencia.
8: Muy extrañas.
2: Cosas muy extrañas y peores vendrán, dicen por ahí.
1: Rarísima.
2: Cosas de otro mundo. Mis amores, activamos la glándula pineal. Siento conexiones, mis amores, extrañas.
8: Sí,
2: te amo, me amo. El te mico
8: amo.
2: Me lame.
8: Te amo.
2: ¿Qué? Lame la mama.
8: No, no, te amamos.
1: No, ya, la mamá.
8: Tranquila.
1: Que pero yo sí creo que hay seres de otro mundo, sí, efectivamente.
4: Bueno, ¿qué pasó con la real? ¿La señora qué hizo eso?
10: La señora Maffe Walker.
1: La señora Maffe Walker, ella hace contenido en redes sociales y está en su cuento.
4: Okay.
1: Y se ama. Y se ama.
2: Pedro Vivero, sí. Siente conexiones conmigo, mi amor, mi corazón divino, princeso hermoso, princeso literario.
4: Marta Sánchez.
2: Activa tu glándula
1: pineal. Sí, Marta Sánchez.
2: Ella es de otro mundo. Tienes que activar el hipopótamo.
1: No,
2: activa el corazón divino, que si hay vida en otros mundos, mi corazón.
8: Don Peter, que me quería...
4: Además dice, es las abreviaturas de OVNI.
8: Sí.
4: También puede ser más adelante otras viejitas no identificadas.
8: No, son objetos voladores.
4: Porque sería bueno saber cómo estarán las compañeras de otros mundos.
8: No, pero eso es un comentario como para Tarcisio. Pedro Vivero sería incapaz de un comentario sobre... Bueno, pues esperaremos a ver qué encuentran, porque sobre esto hay un montón de curiosos, de estudiosos, de personas interesadísimas en el tema de vida en otros planetas, y aquí tienen es un montón de archivos y un montón de documentación para que, como dijo el presidente de los Estados Unidos, pues ellos mismos investiguen, revisen qué hay. Y quién sabe si al cabo de unas horas encontraremos alguna clase de información.
1: La serie noventera X-Files, los expedientes, claro. X, con Gillian Anderson y David Duchovny, él retrataba eso, ¿no? Que ellos trabajaban en el sótano del FBI porque era una sección.
11: Hay cosas que pasaban allá.
2: ¿En el sótano
11: ese?
1: No me diga.
11: Que yo tengo información clasificada.
1: ¿Va a desclasificar los archivos hoy, doctor Leiva?
11: Desclasifique los archivos.
8: Sí.
11: Y cuente.
2: ¿Qué cosas?
11: Los ovnis que yo vi en Francia.
12: Francia.
0: Usted, usted vio cosas en Francia, ¿no? Usted cuenta que usted allá vio cositas.
12: Platillos.
0: Sí, que más vio.
12: Voladores, sí. Y unas marcianas.
0: Agujeros negros.
1: Agujeros negros. ¿Usted qué sabe de acá, del equipo de Voz Populi? ¿Sabe algo de alguien en los archivos que está desclasificando, ex canciller Leiva?
12: Pues sé cositas de unos otros viejitos no identificados. No.
1: ¿De aquí?
12: ¿De esta mesa? No, pues, de esta
1: no
12: mesa.
1: Ser. No puede ser. Oh, no.
12: Que mucho parecen cuidado. De 60.
2: Pero... ¿Qué sabe?
12: Pero la verdad es que vienen de otro universo.
0: Bueno, sí, tenga mucho cuidado con lo que está contando. Le propongo, Esteban, que de noticias de otro mundo... Volvamos a lo
1: a
0: que
1: la tierra.
0: Produce la tierra, no necesariamente Colombia, pero por ejemplo sí a todo lo que ha ocurrido esta semana que tiene que ver con la relación entre Estados Unidos y Cuba.
1: Bueno, sí, porque el presidente Trump a veces se levanta como con ganas de invadir Cuba y después dice que no, le dijo al tuvieron una reunión con el presidente Lula da Silva en la Casa Blanca y el presidente Lula dice que Trump le dijo que no va a invadir Cuba.
0: Pero así como un día se levantó y dijo voy a desarchivar todos los documentos que tengo sobre...
1: Ya se levantó.
2: Se le chispotea
1: y se va para Cuba, sí. Precisamente, ¿sabe quién está en Cuba? Momento de conectarnos con la isla, precisamente. Ah, con Cuba.
0: ¿Con quién vamos?
1: Con Barbarito.
0: No me diga, ¿vive todavía?
1: ¡Claro!
0: ¡Miércoles!
1: ¡Claro que vive!
13: ¡Astere, que volá!
0: ¿Qué pasa?
13: ¿Qué tiene, mi hermano? Hoy estamos gozones. Así que nos vamos inmediatamente, porque hoy es el día del son. Sí, patrimonio inmaterial de la humanidad.
0: Claro.
13: Hoy es el día del son en toda Cuba. Y aquí está el vaivén de mi carreta, un tema de Ñiño Chaquito.

0: la isla. Con mar.
1: No, es que pasa buenísimo. Bueno, les están cortando la luz a cada rato, ¿no? Están con un tema complicado en la isla.
0: Ah, claro. Ah,
1: sí, los cortes de luz larguísimos.
2: Pero él se va acostumbrando.
1: Ah, se parcha. El hombre se parcha siempre, eso, claro, claro.
2: ¿Cierto?
1: Sí.
2: Ahora, las noticias, Barbarito, pues no son tan buenas, ¿no? Porque Cuba dijo que le dijo a Estados Unidos que hay un camino peligroso que podría llevar a un baño de sangre. Está hablando de las amenazas militares, de lo que se están diciendo de un lado a otro. Ustedes de allá, ¿cómo lo ve, Barbarito? ¿Usted qué opina de eso?
3: Sí, mira, Fernando. Bueno, yo creo.
2: Barbarito. Hernando.
3: Sí. Un saludo especial para él también.
2: No. Yo, Hernando, sí.
3: Ah, bueno, sí. Te quiero contar, vaya, yo te digo.
2: ¿Qué?
3: Preocupante, porque claro. Aunque no creo que sea un baño de sangre, sino de agua.
2: ¿Por qué?
3: Porque todos nos vamos a meter al mar para nadar hasta Miami.
2: Parece que es peligroso, parece que se ve cerca, pero eso es lejitos. Y usted no quisiera de pronto, allá, usted como un nativo, una persona de la isla, un cubano de verdad, mandarle un mensaje al presidente Trump.
3: Claro, así como le decía el otro, el que estaba en la Bechucho, por el otro lado, ¡no te escondas, Mr. Peluquín! ¡Ey! ¡No te pelucón!
4: Pero ese sí se lo llevaron,
3: acá te
4: Barbarito.
3: ¡Espero! No. ¡Acá te espero!
2: No, pero usted, ¿por qué está diciendo esas cosas, pero, hombre,
4: pero
2: Barbarito?
4: Pero ese lo esperó y allá sí, le
2: allá
4: llegó.
2: Él llegó y se lo llevó.
3: Pues por eso, coño, porque me lo llevé también para allá.
2: Claro, usted lo que quiere es que vayan y lo recojan allá, sí, y se lo lleven.
3: Acá no hay luz, acá no hay comida, no hay medicamento. Oye, y hay algunos presidentes que tiran a decir, oye, mira, Cuba es un sitio buenísimo para vivir.
1: Sí, lo ponen de ejemplo, dicen que ya está pasando rico, que eso es una sabrosura. ¿Cómo le parece?
3: Mira, ¿qué? Aquí está el vaivén de mi carreta, bailalo, gózalo.
2: Muéstrelo, a ver cómo es. Eso, claro, suena rico ahí, va.
1: Qué buena voz.
2: Sí,
1: esa voz. ¿Cómo se llama?
2: ¿Quién canta ahí, Barbarito?
3: Está el gran Ibrahim Ferrer. Bueno, obviamente Ibrahim cantó primero con Buenavista, ya cuando lo rescataron por allá.
2: Sí,
3: en el 2009.
2: Ya
3: con Ray Cooter.
2: Sí,
3: pero aquí está Juan de Marque González, que tiene a los Afro Cuban All Star, la última agrupación, digamos, donde tocó Ibrahim y cantó. Pero aquí están grandes músicos. Ahí en el aún, míralo. Barbarito Torres.
5: Alfaro.
3: Ah, bueno, el piano, bueno. David Alfaro.
2: No, tremendos artistas.
3: Así mismo.
2: Bueno, venga, Barbarito, cambiemos un poquito de tema, porque estábamos, ya hablamos de la relación con Trump y todo, pero también veníamos hablando hace un ratico aquí con Silvia Patiño, con Pedro, con Álvaro, con Esteban, pues de la decisión de el Pentágono, pues del presidente Trump, de decirle al Pentágono que despublique, que desarchive, perdón, todos esos documentos que tiene, todo lo que hay, la información que tiene sobre objetos voladores no identificados. ¿Usted qué opina de eso? ¿Qué le parece ese tema?
3: Ya es la pregunta seria, ¿verdad?
2: Bueno, sí, es verdad, seria.
3: Sí. Bueno, ya es una cosa como de otro planeta, mira, porque yo te puedo decir que esos archivos son como un churrasco, ¿me entiendes tú? Como la punta de Anca acá en Cuba.
2: ¿Cómo?
3: Nunca hemos visto esa cosa.
2: No sea así, es cruel.
3: Bueno, no. Claro que aquí, en el mar, por ejemplo,
2: sí.
3: Una cosa, vi un ovni, pero así, con B larga.
2: Ah, o sea, un O, B larga. Y ovni, pero con vela real.
3: Así mismo, así.
2: ¿Y eso qué es?
3: Un balsero no identificado.
2: Ay,
3: decía, rema, coño, rema.
2: Claro. Pero usted, a ver, su opinión personal, Barbarito, ¿usted cree que hay vida en otro planeta?
3: Sí. Oye, yo te digo, además, ¿cómo estarán de mal que han decidido venirse para la Tierra? Y ojalá no lleguen a Cuba, porque acá no hay nada, acá no hay vida.
2: No, hombre, ¿cómo va a decir eso así?
3: Por cierto, yo tengo una cosa, Hernán, el Pentágono,
2: ¿sí?
3: Dicen que en un solo día vieron más de cinco. Sí. Cinco, mira.
2: Cinco.
3: O sea, ¿qué diferencia con Cuba? Acá solo vemos un platillo al día.
2: Ah, usted habla de los platillos de oro. Sí. Bueno, ya casi nos me tengo que despedir de usted, Barbarito. Sí, está muy buena la música, está todo muy chévere, pero siempre me gusta preguntarle por la isla, por las cosas nuevas que llegan, por las novedades que hay allá. Nosotros pues tenemos muy poca información sobre Cuba, de la vida de ustedes, de los ciudadanos. ¿Qué ha llegado así nuevo a la isla?
3: Llegando algo que se va a poner de moda en todo el mundo.
2: ¿Sí? ¿Qué es?
3: Mira, es de fácil acceso. Sí. Por eso cualquiera lo puede tener.
2: ¿Y cómo se llama?
3: Antaviru, mi hermano.
2: No, ay, no sea cruel, Barbarito.
3: ¡Cógete!
2: ¡Chao, Barbarito!
3: ¡Adiós, nos vemos!
2: ¡Buen fin de semana! ¡Contrólese!
3: ¡Igualmente!

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0: Esta canción en la misma cama, pues es una canción de desamor, es una canción como para el viernes, para el que esté pasando seguro un momento así que tiene una situación de desamor.
1: No, pero me parece injusto porque usted, una persona un viernes, que es el punto de mayor despecho para el que está solo, y usted le pone esta canción.
0: Bueno, no sé si le estamos ayudando.
1: Ese ser humano va a salir hoy a tomarse todo lo que le pongan por el frente.
0: Pero tampoco con responsabilidad. La tusa hay que vivirla, ¿no? Uno tiene que pasar por ahí.
2: Hay como una gripa, hay que sudar.
0: Exacto, usted tiene que pasar, tal cual, como una gripa.
2: Hay que sudarla, hay que salir, bailar, conocer gente, hay que sudarla como una gripa.
0: O sea, tiene que ir al fondo de esa situación.
1: O sea, la tusa es como una gripa, hay que sudarla.

0: romántica.
1: A rumiar ahí a lamerse las heridas, no, lo que hay que salir es a conocer gente, a ver el paisaje, a ver personas, a conocer, a darse cuenta que el mercado es mucho más grande que esa persona que se fue.
2: Pero se le acabó el mundo además, claro, ¿no? Que hay más gente.
3: Tengo aquí a Alejandra Bello, que me hace señas y me dice, no estoy de acuerdo.
1: ¿No?
3: Y creo ir en la misma línea de Alejandra. ¿Qué hay que hacer con una tusa, Alejandra?
4: Yo sí creo que hay que sentirla. Hay que vivirla,
2: claro.
4: Es que yo creo que salir a conocer gente, a hacer lo que Esteban está diciendo, es como ponerle un tapetico a lo que uno está sintiendo.
2: Pañitos
4: como
2: de agua.
4: Como un pañito de agua ahí, como dejo para después el dolor. No, la tusa hay que sentirla, sentarse a llorarla, comer helado, arequipe, Nutella, lo
3: me
4: que
3: gusta,
4: sea.
3: Sí,
2: es que tiene
3: arequipe.
2: Momentos, ¿no? La tusa tiene el momento en el que usted cae y toca fondo y dice ya no más. Y tiene el momento en el que de verdad ya despojarse de eso, salir y empezar a recomenzar, ¿no? Tiene que
3: es que sabe que me preocupa que si la gente sigue las indicaciones del experto Esteban Hernández en temas de tusa, el error que puede estar cometiendo tipo 1:30, 2 de la mañana es
1: mandar mensaje de cangrejeo. No.
3: Ese es uno. Y el otro es conocer a alguien que usted piensa, no, aquí fue. Me casé.
1: No, tampoco.
3: Me casé, me fui.
5: ¿Cuál es el tema con el chocolate?
3: Que pasa es que
4: que tiene endorfinas y las endorfinas hacen a la gente feliz.
1: El helado de chocolate.
5: Sí, el helado de chocolate cuando están con la tusa, yo no entiendo.
2: Sí, le da un poquito más de ánimo, ¿no? Le sube.
3: El chocolate el pone ánimo. Feliz a cualquiera.
2: Pero mucho cuidado.
1: Feliz si es usted... salir a ver gente.
2: Pero ojo, si usted está entusado de verdad y conoce a una persona, cuidado porque esa persona sí está de pronto queriendo tener algo serio con usted y usted en medio de la tusa, usted lo que quiere es...
1: No, usted avisa.
2: Exacto,
1: yo notifico.
2: Con eso, ¿no?
3: ¿Cómo así yo
5: notifico? Usted notifica, estoy entusado, hagámoslo.
1: Sí, yo notifico.
2: Aténgase a las consecuencias.
5: Estoy entusado, hagámoslo.
4: Responsabilidad afectiva.
1: Totalmente responsabilidad.
5: Exacto. ¿Cómo?
4: Responsabilidad afectiva.
2: Claro.
3: Responsabilidad afectiva. ¿Cómo funciona esto, Alejandra? ¿Cómo es la responsabilidad afectiva?
4: Poniendo las cartas sobre la mesa.
2: Exacto.
4: Entonces, no sé, hace un mes salí de una relación, pues estoy como en el proceso.
3: ¿Esto es un caso de la vida real? ¿Nos estás
4: contando?
3: Es una anécdota.
4: Hace un mes, responsabilidad afectiva.
3: Entonces uno llega y se sienta y le cuenta a la persona.
4: Pone las cartas sobre la mesa, dice a la persona la realidad y pues ya la persona decide si se mete o no se mete en el cuento.
2: Exacto, ya usted sabe a qué atenerse, si se mete ahí o no, ya chao.
1: Usted notifica, estoy en situación de tusa, así que acá lo máximo que puede pasar es que...
3: ¿Es que qué?
1: Tengamos una amistad interesante.
2: Pero más allá no le puedo prometer, no me puedo comprometer a más porque yo estoy sensible. Estoy en un momento ahí...
3: ¿Cómo dicen en los talleres cuando llega el carro?
2: No me le comprometo.
1: Y lo que dice Alejandra es muy importante, porque usted sale a una fiesta y de pronto sí ilusiona a alguien.
2: Cuidado con eso.
1: Cuidado con eso, notifique de una vez, estoy en situación de tusa.
2: Notifíquese y cúmplase.
5: Abusado de mí.
2: ¿Cómo?
3: ¿Usted se ha sentido?
2: No diga, por favor.
3: Esa situación.
5: No había el término, no sabe.
3: O sea, usted nunca tuvo responsabilidad afectiva, nunca la aplicaron con usted.
2: ¿Hizo esa advertencia de pronto? ¿No le hicieron esa advertencia a usted? No. ¿No le dijeron, estoy entusada, estoy un momento aquí, quiero pasarla rico? Bueno, puede ser. Pues eso es lo que dice Carin León en esta canción, hablando del desamor, y nos habla de pensar en esa persona, pero en el lugar en el que ocurrió todo, en la misma cama.
3: Desarrolle, por favor, no entiendo.
2: Pues que lo desarrolle Carin León en la letra de su canción, porque así se llama esta canción, en la misma cama, y es de esa persona que está sufriendo una tusa, un despecho muy fuerte, pero habla de ese lugar donde ocurrió todo, que es ahí, pero en la misma cama.
1: Permítame enviar un mensaje hoy que es viernes, además.
2: Y el cuerpo
1: a
2: lo
1: usted
2: sabe.
1: Que nos está escuchando.
3: Sí.
1: Sacúdase de la tusa y salga hoy a bailar, a conocer gente, a darse cuenta que la vida no se acaba ahí, a darse besitos.
6: Uno no puede culpar a la persona que lo recuerda uno en la cama.
3: Porque usted es qué, presidente.
6: Porque yo en la cama hago cosas y pienso.
3: Sí.
2: Responsabilidad afectiva.
6: Y soy inolvidable.
3: ¿Y usted conecta?
6: Entonces uno conecta el cerebro con el pene.
3: Por favor.
6: Vamos a... Es el día del amor.
3: No golpee la mesa.
6: Vamos a darle como a pala en derrumbe.
3: No, señor.
2: No.
3: Ese no es un mensaje para hoy, presidente.
6: Vamos a utilizar el sin hueso.
3: No, presidente, no más.
2: ¿Qué pasa, Esteban?
3: Esteban, por favor.
6: El cabeza de Artemis.
3: No más. Se acabó, presidente.
2: ¿Cómo dijo?
3: Se acabó.

0: Sencillamente no más. Se acabó. No más. Sencillamente a las personas que hoy están pasando por una situación de dolor afectivo y emocional.
1: ¿Llamada Tusa?
0: Hay dos caminos.
1: Sí.
0: Uno, el que propone Esteban Hernández.
1: Salir.
0: El cortico es.
2: Salir, salgan, sacúdense, no se queden en la casa.
0: Y dos, el que propone Alejandra Bello, que es.
1: Vivirla, sentirla. Eso. Con un tarro de helado de chocolate.
0: Tarro de helado, peliculita, en la casa juiciosa.
2: Y salen a bailar y se abrazan y están cerquita, la van a sentir también.
0: No más.
2: La Tusa, claro.
1: Pero sabe que lo mejor era con responsabilidad. Y si de pronto se le atraviesa por ahí esta canción, pues es un lanzamiento. Eso. Hoy precisamente, hoy viernes 8 de mayo, Karim León y esta canción. Ay, en la misma cama.
2: Con irresponsabilidad también, rico, salgan hoy.
1: Lanzamiento en Voz Populi.
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0: Pues ahí está, pues cada cual decide cómo,
2: cada quien, ¿no?
0: Cómo maneja las cosas, ¿no?
2: ¿La letra?
0: No, no, lo que pasa es que no es buena para viernes. Okay.
2: Sí. Hablaban de unos temas como
0: temas complicados. Y...
1: No, pero sí es para viernes, pero por ahí a las 3 de la mañana, más o menos.
0: Bien.
1: O sea, ya ha entrado el sábado.
0: Sí,
1: ya más. Esta canción ya es de remate.
0: Color azul pintoso
4: en el cielo. ¿Sabes por qué me late que hay una gente con tuso aquí en esta mesa?
1: No necesariamente, lo que pasa es que esto pasa cuando ya quieren, no necesariamente, cuando ya quieren que la gente se vaya, empiezan a poner este tipo de canciones que son regional mexicano, norteña, ya un poco más de despejo.
4: No, pero si estas son las de la fiesta.
2: ¿Quién está entusado acá? Díganme.
4: Sí, porque
2: yo llevo 4 años entusado.
0: Ay, Dios mío.
4: Les dije que había alguien en la mesa entusado.
0: No le queda. Mire, ¿sabe qué? Mejor cambiemos de tema. Vámonos a temas un poquito más serios, Silvia Patiño. Y un poquito difíciles. ¿Cómo así que? Bueno, pasamos de la tusa a la inflación. Imagínense este cambio.
1: Eso también lo entusa uno, ¿no?
0: Que también entusa.
4: Es que eso iba a decir, pasemos a la Tusa económica.
0: Tusa económica con Silvia Patiño.
4: Sí, la tusa económica, atención, porque en abril la inflación anual en Colombia se aceleró, pasando del 5.56% en marzo al 5.68% en el cuarto mes de 2026. Las cifras las acaba de publicar el DANE, pero ¿cómo es esto, Alejandra? Estamos hablando de una aceleración en la inflación. ¿De cuánto? Un hecho que ha venido además advirtiendo el Banco de la República, razón por la que hubo semejante problema hace unos días, Pani, entre el gobierno del presidente Gustavo Petro y el Banco de la República. Dice el banco que, entre otras varias razones, la inflación está subiendo, hay que contenerla, por eso hay que subir las tasas de interés. El gobierno tiene una posición completamente contraria. Pero ¿cuáles son las cifras, Alejandra?
5: Pues Silvia, sí, tusa económica, porque el costo de vida de los colombianos sigue subiendo. Le cuento que solo durante abril el costo de vida aumentó 0.78%, impulsado principalmente por el alza en los alimentos, el transporte y los gastos del hogar. Entre los productos que más subieron se destacan las papas con un incremento del 8.05%, las frutas frescas con 5.52% y los huevos con 3.92%. También aumentaron los combustibles para vehículos, el gas y la carne de res. El informe del DANE muestra además que los arriendos siguen presionando el bolsillo de los colombianos. El canon de arrendamiento efectivo subió 0.61% en abril, mientras que el arriendo imputado, que calcula cuánto costaría vivir en vivienda propia, aumentó 0.55%. Sin embargo, pues no todo son malas noticias, no todo subió de precio. Algunos productos registraron caídas, como las naranjas, los plátanos, el arroz, la carne de cerdo y la electricidad, lo que ayudó a moderar parcialmente el aumento general del costo de vida. Y por regiones, Cúcuta fue la ciudad con mayor inflación mensual y Riohacha registró la menor variación.
0: Muchas gracias, Alejandra. Hay una noticia sobre el escándalo en la cárcel de Itagüí.
4: ¿Se acuerda de la fiestecita de Nelson Velázquez?
0: Sí, cómo no.
4: Bueno, con todos esos criminales, resulta que hay noticia importante a esta hora, porque se acaba de dar el primer traslado desde la cárcel de Itagüí de uno de los implicados. Estamos hablando de alias Pocho, cabecilla de una de esas bandas criminales de allí, del Valle de Aburrá, de Medellín. Sergio.
6: Silvia, sí, señora, esta noticia la está confirmando el ministro de Justicia a esta hora y tiene que ver con la solicitud que hizo la Consejería Comisionada para la Paz al IMPEC, y se decidió entonces el traslado de Paula Andresa Torres, o alias Pocho, quien es uno de los involucrados o más bien participantes de esa polémica fiesta vallenata en la cárcel de Itagüí el pasado 8 de abril, que contó con la presencia del cantante Nelson Velázquez. Por ahora, y esta información la confirma también el Ministerio de Justicia, no se tienen en consideración otros traslados. Por esa parranda, allí en el pabellón número 1 de la cárcel de Itagüí, en la que habrían participado los cabecillas de la paz urbanas que negocian con el gobierno del presidente Gustavo Petro, entre ellos alias Douglas y alias Pesebres. Ya hay investigaciones disciplinarias en la Procuraduría, por lo menos a 13 miembros del IMPEC e incluso al director de ese penal. A este último lo investiga el ente de control por unas presuntas irregularidades que tienen que ver con la asignación de los turnos de descanso durante la Semana Santa, que fue cuando se hizo esta mega parranda. Silvia, la noticia hasta ahora desde el Ministerio de Justicia.
0: Muchas gracias, Sergio, le recibo yo. Terminó también esta semana la Feria del Libro, Esteban, y las cifras son bastante buenas.
2: Muy buenas cifras, además, y por supuesto que la Feria del Libro, una vez más, demuestra que es la feria más importante del país. Lo que pasa es que en los que no hayan tenido la fortuna de ir alguna vez a la Feria del Libro, aquí en Bogotá, en Corferia, sí es el epicentro de todo lo que sucede en ese punto en el recinto ferial durante el año. Es la feria más importante del país, y sí es muy emocionante ver que los libros ocupan un lugar importante, aunque recibió unas críticas muy interesantes sobre cómo ha cambiado en los últimos tiempos. Yo no sé si ustedes crean eso. Sobre todo que el tema es que algunos que amaban ir a la Feria del Libro a consultar libros, dicen que va mucha gente solamente como a comer, como de fiesta, como de festival, pero no realmente a consumir la literatura, que son algunas de las críticas que ha recibido gente, pues de gente que es purista y que ha ido a la feria toda la vida.
0: Entonces, ¿qué quieren? ¿Que la gente no vaya a mirar, no sé, sino que solamente...?
2: No sé, yo creo que yo añoraban de pronto una época en la que la gente iba a ver libros.
7: A mí me gusta mucho la literatura y he ido a la Feria del Libro muchas veces. Lo que sí he visto, Esteban, es que hay mucha gente en el recinto.
2: Muchísima.
7: En Corferia.
0: Eso está bien.
7: No, pero a veces siento...
2: Que ya es demasiado.
7: Que no se puede uno casi mover. Me siguen. No es que haya... Voy a decir, no es una contradicción lo que estoy diciendo, pero me da la impresión que quedó pequeño el recinto para la cantidad de gente que llega.
2: Fueron 600 mil personas esta vez, ¿no?
4: Pero un montón de gente.
7: Eso es muy difícil.
4: La cantidad de gente
7: moverse.
4: Además haciendo fila.
7: Entonces, sí, insisto, no es que no vaya la gente, pero es
4: ¿sabe
7: difícil.
4: ¿Sabe cuál fue uno de los libros más vendidos?
2: ¿Cuál?
4: Por ejemplo, La Casa de los Espíritus de Isabel Allende.
2: De Isabel Allende.
4: Fue uno de los más vendidos. Y El Principito también.
2: Creo que también hubo uno de los más vendidos siempre. Creo que hubo un punto de quiebre hace unos años. Ustedes recuerdan cuando vino el youtuber chileno Germán Garmendia.
7: Sí.
2: En donde cambió un poco la dinámica de la feria.
7: Sí, sí.
2: Y fueron la gente fue a consultar a un youtuber que sacó un libro, sacado un libro, pero pues como que cambió un poco la dinámica y la gente ahora va a la feria a otras cosas.
7: Yo veo mucha gente que va a las charlas. No, de pronto no compran libros, pero va mucha gente a las charlas.
2: Lo que pasa es que hay además muchas actividades culturales.
7: Claro,
2: 2.300 actividades.
4: Foros, 433 autores de más de 25 países, por ejemplo.
0: Pero es que sí, fue en esa edición, cuando llegó Germán Garmendia, cuando los organizadores se dieron cuenta de que había otro mercado. Distinto al de los puristas, al de las novelas, al de la literatura de siempre.
2: Sí.
0: Y es por eso que incluso había críticas, porque el país invitado...
2: Este año
0: era la India, y quienes habitualmente asistían a la Feria del Libro hicieron unas críticas muy grandes frente al hecho de que todos o la gran mayoría de libros de la India tenían que ver con espiritualidad, yoga,
4: mandalas, pero
0: ¿qué hacemos?
2: Eso es lo que se vende hoy,
0: como pensar que una feria de música no puede tener reggaetón porque pues a algunos no les gusta.
4: De hecho, Pani, los libros de autoayuda, autosuperación, esos son los o fueron los más vendidos de la feria. Es lo que la gente más busca. Esos libros de, bueno, qué sé yo, cómo superar una tusa.
0: Bueno,
4: cualquier cosa.
0: Libro,
4: pero
0: es la feria
4: esos,
0: del libro.
2: Se lo escribí yo.
4: Y por Esteban, ¿cómo no superar una tusa en 4 años? Por Esteban Hernández, pero sí, esos libros también están dentro de los más vendidos.
8: Y mucho peluche también están vendiendo.
0: Oh, ¿peluche de qué?
8: Yo estuve en un pabellón de
0: peluche.
8: De peluche,
4: no fue
8: y venían taleros de muchas cosas.
2: Igual siempre, cuando estaba en el colegio, siempre ha habido, digamos, otro tipo de actividades. Recuerden, por ejemplo, el pabellón de la caricatura.
0: También.
8: Sí,
0: es
8: cómics. ¿Estuvo en la caricatura?
0: No, caricatura. Caricatura. Balance positivo.
2: Balance muy positivo a propósito de lo que estaba diciendo Silvia, los libros más vendidos. Aquí están los libros más vendidos en esta Filbo, pero al estilo Voz Populi.
9: En esta Filbook 2026, la gramática jugó un papel importantísimo. Destacamos la corrupción como un punto aparte, la salud en coma, y a los corruptos por falta de justicia en puntos suspensivos. Empezamos con la rebelión de las plagas, con Olmedo López, Ricardo Bonilla, Luis Fernando Velasco y Sneider Pinilla. Este es un libro patrocinado por la UNGND y publicado por la editorial Ovejas Negras. Otro de los ejemplares más vendidos fue un libro que muestra en cada renglón el más hostil carácter de su protagonista, El Principuto. Su autor es Benedetti, pero en nada le han podido comprobar su autoría. Una historia en la que ataca con sus comentarios a su contradictor de la Espriella. Se autodenomina como príncipe, pero en este gobierno es rey. Otro de los más vendidos fue El Quijote de la Mancha. Es la historia de un caballero no tan noble llamado Gustavo, el cual se moviliza al lomo de decretos, pelea con molinos de viento y cuando va perdiendo dicha pelea, convoca a marchas para tratar de darle la vuelta a la historia. El siguiente ejemplar no es tan ejemplar. El Lazarillo de Torpes. Es un libro de una hinchada torpe que cree que con desmanes su equipo, el Medellín, va a mejorar su rendimiento. Y por último, La Divina Comedia. Narra la historia dantesca de una candidata a la presidencia debatiendo con una imagen creada por IA. Lo que a muchos les pareció tontería, pero a otros ironía. Y bien, estos fueron los libros más vendidos de la Philbook 2026. En un país donde los políticos tratan de entretenernos con sus historietas y sus cuentos.
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11: Sí, señora, en el edificio Sálvese Quien Pueda de Voz Populi. Mire, son las 6:50. 6:50.
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6:55, termina la semana que estuvo marcada por la crisis de la salud, por las protestas, por las malas noticias que afectaron a la movilidad en diferentes ciudades. Una semana muy complicada y entre ellas, las promesas de campaña de los candidatos presidenciales, algunas de ellas muy difíciles de cumplir. De eso se trata y habla nuestro Como Ño Moñito.

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2: ¡Se viene!

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3: 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En Blue Radio son las...
4: En Colombia son las 7 de la noche. 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
7: El gobierno pidió suspender las órdenes de captura de 29 miembros del Clan del Golfo con los que se sentarán a negociar la posibilidad de parar la guerra. Dentro de ellos está Chiquito Malo, jefe del clan dedicado al tráfico de droga, la minería ilegal y la extorsión. La sensación térmica en algunos puntos del Caribe colombiano supera los 40 grados. El norte del país enfrenta una ola de calor que se extenderá por varios días. Flores, perfumes y ropa son los regalos preferidos para celebrar el Día de la Madre. No faltan las invitaciones a los restaurantes. El comercio espera aumentar sus ventas en 20% este fin de semana. Cientos de registros inéditos sobre objetos voladores no identificados fueron desclasificados por el Pentágono por orden del presidente Trump. El mandatario aseguró que cada quien puede sacar sus conclusiones sobre la existencia de extraterrestres.
8: Un radar de la política con actividad de las mujeres en campaña. Aida Quilcue dio apertura al evento de Iván Cepeda en Santa Marta, ciudad que también visita a esta hora Paloma Valencia. La gira de tigresas que lidera la esposa de Abelardo de la Espriella y los nuevos apoyos femeninos que recibió Sergio Fajardo. Los espero.
9: Y esta noche en el Código Caracol, datos de la campaña. De los tres candidatos presidenciales que puntean en las encuestas, solo uno no ha reportado sus ingresos y gastos. Y un poderoso clan político se quedó vestido y alborotado porque le cancelaron el acto de adhesión a un candidato. Y los temores de que una decisión presidencial afecte los resultados de las próximas elecciones.
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8: A pocos días del Mundial, Netflix lanzó el documental sobre la vida de James Rodríguez, capitán de la selección y una de las estrellas del fútbol colombiano.
11: James. Quiero ser profesional.
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0: Desde el Centro de Noticias de Caracol Televisión en Bogotá, esto es Noticias Caracol Edición Central con María Lucía Fernández.
7: El joven Mateo Pérez apareció muerto. El cadáver del periodista fue recuperado por organismos internacionales en zona rural de Briceño, Antioquia, en donde fue torturado y asesinado por las disidencias de alias Calarcá, según las autoridades en Antioquia. Mariana Rodríguez, qué dolor. ¿Cuándo será entregado el cuerpo a su familia?
12: María Lucía, sin duda es una noticia que enluta